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1: Esto es El Pulso del Deporte en la señal de TUDN Radio en Euphoria by Travel. Un placer estar con ustedes ese jueves 21 de mayo del año 2026. Una hora previo a lo que va a ser la gran final de ida del fútbol mexicano, pautada a las 9:30 de la noche con la previa, y a las 10 los esperamos desde Ciudad de los Deportes para la máquina de la Cruz Azul ante los Pumas de Efraín Juárez. Y mientras tanto estaremos platicando de lo mejor del ancho mundo del deporte estadounidense, los equipos de la MLS, entre otras disciplinas. Segundo juego de la serie de las finales de la conferencia del este, los Knicks de Nueva York estarán recibiendo en el Madison Square Garden a los Cleveland Cavaliers después de llevarse el primer partido y ponerse adelante en esta eliminatoria. Será el 2-0 para los de la Gran Manzana después de llevarse el primero por 115-104, o serán los Cleveland Cavaliers los que podrán ganar para llegar al juego 3 y al juego de 4 en casa con un empate en la eliminatoria. Todo también lo que sucedió el día de ayer, también en el segundo juego de la serie entre los Spurs y también el Oklahoma City Thunder. Ahora sí, el MVP, Shai Gilgeous-Alexander, logró despertar de lo que ha sido ya la noche con la victoria del Oklahoma City Thunder allá en la cancha del vigente campeón. También actualidad dentro de la lesión de Jalen Williams, se mantiene con silencio los Spurs en el tema de De'Aaron Fox y también de Dylan Harper, pero también con mucha actualidad en la WNBA y por supuesto en la cobertura de la selección mexicana. El día de mañana en TUDN Radio, en Extra, en Euphoria by Travel, tendremos la transmisión de México ante Ghana a partir de las 9 de la noche con la previa, y también a las 10 los invitamos al partido. También en la MLS, el Inter de Miami está buscando una contratación bomba, otra más para el equipo de Guillermo Hoyos y también Lionel Messi, pero también con la actualidad de la US Open Cup rumbo a las semifinales, la actualidad rumbo al Stanley Cup en la NHL, las finales de conferencia, béisbol de las grandes ligas y por supuesto el Giro de Italia, igual que la MLS y por supuesto el tenis con toda la cobertura de Oliver Figueroa. Así que sin más, les damos la bienvenida aquí en El Pulso del Deporte. Fuerte abrazo a la costa del este, las 8:04, en el centro las 7:04 y en el Pacífico las 5:04. En verdad, gracias por acompañarnos. Sigan las redes oficiales de TUDN Radio, TUDN-Radio, tanto en Facebook, en X, en Instagram, en TikTok, en YouTube, al igual que en Twitch. Tenemos transmisión de la gran final de ida más adelante para que nos encuentre ahí en nuestro canal de YouTube. Y las redes personales, arroba Tate Gómez Luna, para mantener la conversación, y también en X, en Instagram, en TikTok y también en Facebook. Así que gracias por seguir en la sintonía de TUDN Radio en Euphoria by Travel. Así que sin más, sean bienvenidos. 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Básquetbol de la NBA, el segundo juego de la serie de las finales del este, en donde los Knicks de Nueva York estarán jugando contra el equipo de los Cleveland Cavaliers. El primer partido el pasado martes también en el Madison Square Garden, 115-104 a favor del equipo de Mike Brown de la Gran Manzana, con 38 puntos de su mejor elemento, la gran estrella Jalen Brunson, en 46 minutos, 15 de 29 en tiros de campo, 5 rebotes y también 6 pases a canasta, 18 para Michael Bridges y también 13 para Josh Hart, OJ Anunoby y Karl Anthony Towns por parte de los Cavs, superando los 29 puntos de Donovan Mitchell, que se fue con 12 de 23 en tiros de campo y 4 de 11 en triples, 5 rebotes y 3 asistencias. Deberá aportar James Harden después de que en este partido se fuera apenas con los 15 puntos, ahora para tratar de incomodar al conjunto de los Knicks, que ya han presentado a su quinteto titular. Saltarán a la duela con Josh Hart, el número 3, OJ Anunoby, el número 8, Jalen Brunson, el número 11, también Michael Bridges, el número 25, y el dominicano Karl Anthony Towns con el número 32, para comenzar ya este juego en cualquier momento por parte de los Cleveland Cavaliers. Ya también listos dentro de la duela del Madison Square Garden, ya estará a nada de anunciar a su quinteto titular. Ya lo había hecho, lo decimos, es James Harden, Donovan Mitchell, estará también Wade, Evan Mobley y Jared Allen, son los elegidos por Kenny Atkinson para saltar a la duela y arrancar este compromiso, ya la previa en el Madison Square Garden, para iniciar lo que va a ser este segundo juego de la serie. De ganar, los Knicks estarían poniendo el 2-0 en la eliminatoria, y si llegara a ganar, los Cavs empataría para ir cómodo a casa en el juego 3, en el juego 4, si no, estarían en las mismas circunstancias que en las semifinales de conferencia ante los Detroit Pistons, cuando habían perdido los primeros dos partidos de visitante y luego habían ganado los dos en casa. Es una auténtica fortaleza la cancha de los Cleveland Cavaliers, a pesar de haber perdido el sexto juego de la serie ante los Pistons para alargar al séptimo y definitivo, en donde los Cavs ganaron esa eliminatoria. Así que ya a minutos de que el tercero de la conferencia del Este esté chocando con el cuarto en todo el año para el segundo juego de esta eliminatoria. Por supuesto, ¿cómo ha quedado la eliminatoria y la final de la conferencia del Oeste el día de ayer? Los San Antonio Spurs otra vez visitaban al Oklahoma City Thunder después de haberse llevado un histórico, un clásico instantáneo en el primer juego de la serie con ese doble tiempo extra para el final de 122-115 con un gran Víctor Wembanyama que había brillado en 49 minutos sobre la duela con 41 unidades, 14-25 en tiros de campo y 24 capturas de balón. Una locura lo que había jugado Víctor Wembanyama, bien apoyado por Dylan Harper con 24 unidades, también Devin Vassell con 13 y Julian Champagne también con 11 unidades, 17 para Stephen Caster. El día de ayer también mucha queja con Isaiah Hartenstein ahí en el tema de la marca con Stephen Caster y Devin Vassell, hasta le jaló el cabello a alguno de ellos, pero no se marcó absolutamente nada, simplemente 10 puntos, 13 rebotes para Isaiah Hartenstein, de lo que había sido un paupérrimo primer partido de la serie para el elemento del Oklahoma City Thunder. Así que 1-1 la final de la conferencia del Oeste, en donde el Thunder ha regresado después de ganar 122-113, un parcial en el segundo cuarto de un 31-20 que no pudo recuperar los Spurs, más allá que a falta de un minuto 25 segundos el equipo de Víctor Wembanyama se puso a 5 puntos, las aspiraciones terminaron, se dieron después de que también había liquidado Shai Gilgeous-Alexander el MVP por segundo año consecutivo con 30 unidades en este partido. Isaiah Hartenstein, lo decíamos, 10 puntos, 15 rebotes, equipo que mejoró el Thunder, balance de 14 victorias, 5 derrotas en partidos jugados tras un una derrota en lo que va de la campaña y que venció a los Spurs apenas por segunda vez en 7 enfrentamientos. Alex Caruso se fue con 17 saliendo desde el banquillo, mientras que Jared McCain y Cason Wallace sumaron 12 cada uno para Oklahoma City. El Thunder terminó el partido con una ventaja de 57-25 en puntos anotados por los suplentes, además de una superioridad de 27-10 en puntos conseguidos tras pérdidas de balón del rival. Stephen Castell anotó 25 unidades para los Spurs, equipo que recibió 22 unidades de Devin Vassell y una actuación estelar de Víctor Wembanyama, que se fue con 21 unidades, 17 rebotes, 6 asistencias y 4 tapones. Con el empate en la eliminatoria, toca turno de irnos a San Antonio para el juego número 3 y el juego número 4 en una eliminatoria que va a continuar a partir de este viernes a las 8:30 de la noche, tiempo del Este. Así que primero tendremos al ganador de este segundo choque entre los Knicks y los Cleveland Cavaliers, y ya el día de mañana tendremos el tercero de la serie entre el Thunder y también el equipo de los San Antonio Spurs. Bajas, De'Aaron Fox por parte de San Antonio no pudo jugar por segundo encuentro consecutivo y Dylan Harper salió del partido por una situación en la pierna derecha. Y del otro lado no vino a menos, porque Jalen Williams se resintió de la lesión en el isquiotibial e irá día a día, ya han informado las fuentes. Se va a someter a un tratamiento y su regreso va a depender de cómo se sienta durante su recuperación de la segunda lesión en el mismo isquiotibial. En menos de un mes, Williams viajó con el Thunder a San Antonio este jueves por la tarde y se espera que figure como cuestionable para el tercer partido de las finales de la Conferencia Oeste, que se van a disputar el viernes en San Antonio. Lesiones y lesiones en la campaña para Williams, incluyendo distensiones en ambos isquiotibiales, solo 7 minutos antes de abandonar el segundo partido de la serie que ganaron el equipo campeón de la NBA. Ya también ha estado elegido para el tercer equipo al NBA, y quien ha tenido un papel fundamental en la construcción de un equipo que, junto con Chet Holmgren y Shai Gilgeous-Alexander, el equipo tienen invertidos más de 800 millones de dólares. Lo de Jalen Williams, los minutos y también los registros importantísimos, 22 unidades, 7 rebotes, 6 asistencias en el primer partido de playoff contra los Phoenix Suns. Así entonces la actualidad dentro de la NBA, recordado también que ya se ha dado a conocer el primer equipo y el segundo equipo de novatos de toda la campaña 2025-2026. El primer equipo está comandado por Cooper Flagg, también está Dylan Harper, Con Nupel, DJ Edgecombe y Cedric Coward. Por parte del segundo equipo está Ace Bailey, Jeremy Affairs, Colin Murray Boyles y Maximine Reynaud, al igual que Derrick Quinn. Así el quinteto, el primero para los novatos de la NBA y también el segundo equipo. Es la actualidad del mejor básquetbol del mundo. Segundo juego de la serie en la final del este, los Knicks reciben en el Madison Square Garden a los Cleveland Cavaliers y lo estaremos actualizando aquí en el Pulso del Deporte. Información también de la selección mexicana. Ya lo decíamos, el día de mañana tendremos a través de TUDN Radio Extra en Euphoria by Travel el enfrentamiento en el Cuauhtémoc allá en Puebla ante la selección de Ghana, una selección de Ghana repleta de jóvenes debido a que no cuentan con sus titulares porque todavía no terminan las principales ligas en el fútbol. Pero todo lo que está sucediendo en la cobertura también de la selección mexicana, ha hablado Javier Aguirre el día de hoy, la tiene nuestro compañero Iker González y nos vamos hasta allá, hasta Puebla. Iker, ¿cómo estás? Bienvenido al Pulso del Deporte. ¿Qué ha sucedido en la conferencia de prensa de Javier Aguirre? ¿Cómo estás, Iker?
2: ¿Qué pasa, Tate? Un placer saludarte a ti, a todos en el Pulso del Deporte. Desde Puebla, bien lo comentas, acaba prácticamente de terminar hace cuestiones de instantes la conferencia de prensa de Javier El Vasco Aguirre, con algunos puntos que me parece importante destacar. El primero de ellos, bueno, en relación al partido de mañana, bien lo decías, en relación al rival que será Ghana, no nos podemos esperar, por lo menos en un tema de nombres, que sea un enfrentamiento de mucho peso para la selección mexicana, entendiendo que jugadores como Semeño, el que milita, ¿no?, en el Manchester City, no estará jugando, ¿no?, en el estadio Cuauhtémoc. Para el día de mañana, eso sí, vendrán modificaciones a lo largo del partido. Lo decía Javier El Vasco Aguirre al término de la conferencia de prensa, prepara 11 modificaciones a lo largo de los 90 minutos en un total de 3 ventanas de cambio. Otros puntos importantes que me parece tenemos que destacar de la conferencia de prensa, se hizo mención de Julián Quiñones, que únicamente a recordar, el día de hoy se consagra, ¿no?, como campeón de goleo en la Liga de Arabia Saudita. Da la sensación, y esto me parece únicamente es especulando, ¿no?, en relación a las palabras que dijo Javier El Vasco Aguirre, me parece que Julián Quiñones va a estar en la lista final. También abordando un poco de los jugadores de Liguilla, lo que es la situación actual, y bueno, lo que va a terminar por ser la final, ya dejó claro, ¿no?, que todavía no puede descartar a nadie, entendiendo que hay distintos jugadores, ¿no?, que han levantado la mano en la fiesta grande. Háblese de Jordan Carrillo, háblese también de Charlie Rodríguez y distintos elementos que siguen todavía en la órbita del técnico de la selección nacional.
1: Y que también lo decía Charlie el día de ayer, ¿no, Iker? Que le pregunten a Javier Aguirre de la situación de la Copa del Mundo. Entonces, hoy abierta la posibilidad de que cualquier mexicano ahora mismo en la gran final pueda tener posibilidad de ir a la concentración y la Copa del Mundo, ¿no?
2: Sí, completamente abierto, así lo dejó entrever, ¿no?, El Vasco, lo confirmó, de hecho, sigue abierta la posibilidad para los jugadores, evidentemente, que ya están y que están convocados, ¿no?, para el partido del día de mañana, también los que están en la liguilla. Por cierto, otra situación, Tate, amigos del Pulso del Deporte, que creo es digna de platicar. Se habló de Marcel Ruiz y, bueno, prácticamente dejó entrever que no va a estar en la lista final de 26 jugadores de la Copa del Mundo. Sí, volvió a mencionar que pues no le puede cerrar la puerta a nadie, pero por lo que dijo, por lo que declaró, me da la sensación que Marcel Ruiz, y entendiendo, ¿no?, lo que fue la tan desafortunada lesión que sufrió hace cosa de 2 meses, no va a estar el jugador del Toluca en la Copa del Mundo.
1: Perfecto. Adelantó también en el vestidor más temprano nuestro compañero Gabriel Sainziker que no dejaron ver el tema del entrenamiento. Me imagino que así sucedió, pero de ahí en más, algo que haya adelantado el día de mañana para la alineación, cómo ve a Ghana, no traen a las grandes estrellas del equipo africano, cómo va el tema de la previa contra el equipo africano.
3: deja tú, Tate, que no traigan a las grandes estrellas, ¿no? Inclusive el entrenador de la selección principal, Queiroz, de Ghana, no hizo el viaje, no estará mañana. El que va a estar comandando la selección de Ghana va a ser el entrenador de la Sub-23, así que bueno, va a hacer falta hasta el entrenador el día de mañana para el combinado africano. Lo decías aparte bien, en estos momentos ya está entrenando la selección mexicana en el Estadio Cuauhtémoc, entrenamiento a puerta cerrada, pero que también tiene entre medias, ¿no? El torrencial aguacero, que ha estado bastante cambiante el clima, eso sí, en estos días recientes, el Angelópolis, también con pronóstico para el día de mañana de lluvia, en los momentos donde está el partido entre México y Ghana.
1: Muy bipolar, me parece, entonces, ahí el clima, querido Iker. Esperemos que no suceda así el día de mañana y tengamos un buen partido en la señal de TUDN Radio Extra en Euphoria by Travel. Iker, muchísimas gracias, fuerte abrazo. Todo el contenido también de esta cobertura en las redes sociales, ¿no?, de TUDN Radio.
3: Correcto, Tate, también hacer la invitación en redes sociales de TUDN Radio, ahí podrán encontrar todo lo que tenga que ver, ¿no?, con la cobertura de la selección mexicana, y mañana viene a hacer la invitación a través de TUDN Extra en punto de las 9:30 de la noche, tiempo del este. Arrancamos en TUDN Extra con la previa del partido, después los 90 minutos México contra Ghana.
1: Perfecto, fuerte abrazo, Iker, éxito en la cobertura.
3: Abrazo a todos del Pulso del Deporte.
1: Ahí está Iker González, desde la cobertura de la selección mexicana desde Puebla en la previa de México ante Ghana. Continuamos con más. Esto es el Pulso del Deporte. Y desde la intensidad del fútbol, ahora nos vamos a la intensidad del hielo. El camino a la Stanley Cup, han arrancado las finales de conferencia, por lo menos la de Las Vegas Golden Knight, que ya también tuvo la ventaja contra Avalanche, y hoy estará arrancando la final de conferencia entre los Canadiens contra los Hurricanes. Pero para que nos platique qué está sucediendo de cara al trofeo más añejo en el deporte americano, saludamos en la mesa del Pulso del Deporte a nuestro compañero Lalo Leal. Lalo, ¿cómo estás? Un gusto tenerte en el Pulso del Deporte. ¿Cómo está la previa entre Hurricanes contra Canadiens del día de hoy? Saludos.
4: Mi querido Tate, ¿cómo estás? Te mando un gran saludo, muy pero muy buenas noches. Está arrancando el primer periodo entre los Canadiens y los Hurricanes. Al momento la serie obviamente se encuentra a cero. Ese es el primer partido y el resultado 0-0. Llevamos apenas un minuto de arrancar este gran pero gran encuentro que se está desarrollando aquí en el nuevo centro de Raleigh, North Carolina. Un partido, Tate, especial, por supuesto. Estamos hablando de las semifinales de la conferencia este entre los Canadiens y los Hurricanes. Y aquí no solo hablamos de dos equipos, hablamos de dos estilos, de dos ritmos y varios nombres que pueden inclinar la serie desde el primer partido. Montreal, lo conoces muy bien, es una ofensiva joven, peligrosa, no tiene complejos. El primer nombre que me brinca a la mente es Nick Suzuki, el capitán, el cerebro, el jugador que da la pausa. Montreal, cuando lo necesita, siempre está ahí, acelera mucho en momentos importantes. Suzuki viene de una temporada enorme, Tate, 101 puntos, 29 goles y 72 asistencias, una cifra que lo coloca en una categoría histórica dentro de los Canadiens. Pero no está solo, por supuesto, a su lado aparece Cole Caulfield, el francotirador del equipo. Caulfield no necesita 10 oportunidades para hacer daño. Con una buena pantalla, un pase limpio, un espacio en el círculo, te puede cambiar el partido. La clave para Carolina será no dejarlo recibir cómodo, porque Caulfield ya demostró que tiene instinto goleador, olfato asesino. Llegó a los 51 goles en esta temporada. 51 goles. Y completa esta primera línea Jurak Staponsky, un jugador que ya no es solamente una promesa, mi Tate, es tamaños, potencias, protección del disco, es presencia física. Tuvo 30 goles, 73 puntos en la temporada, y eso lo convierte en una amenaza real, sobre todo cuando Montreal ataca en transición. Mi Tate, se abre el marcador, todo pasa aquí en el Pulso del Deporte.
1: Totalmente en vivo, Lalito.
4: Totalmente en vivo, mi Tate, 1-1. Y es el resultado de este partido, 1-1. En estos momentos están metiendo gol, así que 1-1. Empatado, movidito. Justo el jugador que te estaba hablando, justo, mira, Cole Caulfield,
5: francotirador del equipo de los Canadiens. Está empatando el partido 1-1. El resultado.

0: que los Hurricanes y los Canadiens prometiendo en esta serie. ¿Qué te parece la final de la Conferencia del Oeste, Lalito? Ya la ventaja de Las Vegas Golden Knights, 4-2 el día de ayer contra Avalanche. Se preparan para el segundo el día de mañana también allá en Las Vegas.
1: No, lo analizamos a profundidad en el vestidor. La verdad que tu favorito, Las Vegas Golden Knights, pegaron primero y de visitantes, ¿eh?
0: Sí, en Denver,
1: en Colorado. Dylan Coughlan marcó su primer gol en playoffs. Carter Hart tuvo 36 salvadas. El portero de los Golden Knights abrió esta Western Conference Final con mucha, mucha jerarquía ayer en el Wednesday Night. Y así el equipo de los Golden Knights se mantiene arriba de la serie. Todavía está muy abierta, pero dicen que el que pega primero pega dos veces. Y mañana viernesito, como si le hiciera falta algo al día de mañana viernes, mañana el partido a las 8 p.m. tiempo del este, Golden Knights contra Avalanche, sigue siendo el encuentro allá en Colorado, el segundo de la serie del oeste en estas finales. Si Las Vegas se ponen 2-0, prácticamente ya están del otro lado.
0: Sí, van a recibir, ¿no? Allá en Las Vegas, ahora sí, en el juego 3, juego 4, para tratar de barrer, si es que se da este 2-0 allá en Denver. Así que muy atractivo, Lalito, el panorama en la NHL rumbo al Stanley Cup, y estaremos muy al pendiente de cómo termina el día de hoy el primer juego de la serie entre los Canadiens y Hurricanes. Así que en los diversos espacios de Tune Radio ya estaremos actualizando, Lalito, ahí con todas las acciones en la NHL. Fuerte abrazo, Lalo, muchísimas gracias.
1: Enorme abrazo, mi tata. Actualizamos el marcador para cerrar Montreal, el equipo de los Canadiens 1, los Hurricanes de Carolina 1, cuando faltan 16 minutos para que acabe el primer periodo. Vaya emoción, 1-1, el partido empatado allá en Raleigh, en el norte de Carolina.
0: Y ahí, apenas arrancando, Lalito. Nos escuchamos el día de mañana en el vestidor de 3 a 5 de la tarde este. Ahí lo espero, señor Lalito Leal.
1: Ahí nos escuchamos, mi amigo. Gracias.
0: Fuerte abrazo. Ahí está Lalo Leal, nuestro compañero con la actualidad del primer juego de la serie entre los Canadiens y los Hurricanes. Y cómo marcha también la final de la Conferencia del Oeste entre Las Vegas Golden Knights contra Avalanche. Continuamos con más. Es el Pulso del Deporte. Y ya regresamos para platicar también del béisbol de las grandes ligas. Un Otani encendido, la pareja de Rice junto con Aaron Judge, y los resultados al momento dentro de la pelota caliente, al igual que el fútbol de los Estados Unidos. Soy Tata Gómez Luna, estamos en Euphoria by Trouble. Hacemos corte y ya regresamos. Es tu DN Radio.
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12: Estamos de regreso en el pulso del deporte, en la señal de TUDN
4: la radio en Euphoria by Travel. Soy Tata Gómez Luna. Segundo bloque de nuestro programa. Continuamos con más información. Gracias en verdad por acompañarnos en este jueves 21 de mayo del año 2026, día de final. La ida desde Ciudad de los Deportes entre Cruz Azul y los Pumas. Los invitamos desde la previa, 9:30 de la noche a las 10 del partido, para conocer la primera parte de esta gran final. El clásico de la obsesión, cuando son las 8:32 en el este, las 7:32 en el centro y las 5:32 en el Pacífico. Fuerte abrazo a todos ustedes que nos sintonizan en estas costas. También actualizar simplemente los Cleveland Cavaliers. En el cierre del primer cuarto le están pegando 20-19 a los Knicks de Nueva York en el segundo juego de las finales de la Conferencia del Este. Pero vamos a continuar aquí en el Pulso del Deporte, hablando del béisbol de las Grandes Ligas. Momento complicado para los Yankees de Nueva York en el este de la Liga Americana. Los Rays ahora mismo al frente de esta división, pero también perdiendo en estos momentos contra los Blue Jays de Toronto. Y para que nos actualice todos los resultados y los temas más candentes de la pelota de la MLB, saludamos con mucho gusto en la mesa del Pulso del Deporte a Luis Quiñones. Señor Quiñones, ¿cómo está? Bienvenido. Los Yankees perdiendo hasta el momento. ¿Cómo está?
12: ¿Qué pasa, Luis Manuel? Saludos, muy buenas noches para ti, para la audiencia del Pulso del Deporte. Efectivamente, pizarra de 1-0, la ventaja para los Blue Jays de Toronto a esta hora sobre los Yankees de Nueva York. El cuarto juego de la serie entre los bombarderos del Bronx y el equipo de los Yankees. Un juego donde Toronto se ha lanzado con un juego de openers, juego de bullpen para este desafío contra los Yankees, que abrieron con Carlos Rodón trabajando 5 entradas completas ya, en las que ha permitido 3 hits con solo 1. Está perdiendo el juego, pero esto es una muy buena noticia, Luis Manuel, que Carlos Rodón esté trabajando de la manera en que lo está haciendo hoy. Parecería que ya viene el bullpen, ya tienen calentando un nuevo pitcher. No pueden forzar a Carlos Rodón, apenas esta es su tercera salida desde que regresó de la lista de lesionados, pero que logre completar 5 entradas de solo 1 y con 7 ponches, habla muy bien del estado de Carlos Rodón, cuando toda la expectativa está mañana en el debut de Gerrit Cole, su primera presentación de la temporada después de la cirugía Tommy John. Pues estará debutando con los Yankees de Nueva York. No se ve a Gerrit Cole en Grandes Ligas desde aquel juego 5, fatídico juego 5 para los Yankees de Nueva York en la Serie Mundial del 2024 contra los Dodgers de Los Ángeles. Y mañana contra los Tampa Bay Rays en el inicio de esa serie en el Bronx, estará haciendo su debut Gerrit Cole.
4: ¿Cuáles son las expectativas, Luis, de Gerrit Cole después de tanto tiempo para regresar el día de mañana? Por ejemplo, ahora mismo ya conocemos que Tarik Skubal ya hace tercera sesión de bullpen, sin comparar, por supuesto, pero esas lesiones son muy complicadas y más por el tiempo que se ha tomado, ¿no? ¿Cuáles son las expectativas del día de mañana con Gerrit Cole?
12: Es un gran lanzador, Gerrit Cole, sin lugar a dudas, el principal brazo en esa rotación de los Yankees de Nueva York. Ya, por supuesto, viene de trabajar en ligas menores, en el propio spring training tuvo actividad, pero una cosa es con guitarra, otra con violín, y el reto va a estar duro porque va a ser contra un equipo de los Tampa Bay Rays, que ahora mismo tienen el mejor récord de todo el béisbol de las Grandes Ligas. Están jugando un gran béisbol los Tampa Bay Rays, y por eso están liderando la división este de la Liga Americana. Quiero pensar que va a regresar un Gerrit Cole, lo van a llevar despacio como han estado llevando a Carlos Rodón en su recuperación. Es cierto, los Yankees están en el segundo lugar de la división este de la Liga Americana, pero yo no comparto tu opinión. Te escuchaba en la presentación de que están en un mal momento. Sí, perdieron un par de series, pero son unos Yankees de Nueva York que se han mostrado muy regulares en toda esta campaña, en el inicio de temporada de las Grandes Ligas. Y hoy están en playoff, hoy están en la postemporada. Hay que recordar que no eran los Yankees los favoritos en esta división este de la Liga Americana. Al iniciar la temporada, los favoritos eran precisamente los Blue Jays de Toronto, que han tenido una campaña desastrosa, pero que simplemente nadie habla de ellos. Fue el equipo que llevó a la Serie Mundial el año pasado, fue el equipo que le dio $500 millones a Vladimir Guerrero Jr., el tercer salario más alto de todo el béisbol de las Grandes Ligas, y es el equipo que hoy por hoy no ha podido tener un buen desempeño en la presente temporada de MLB.
13: Y a pesar de los Blue Jays, de que tienen pocas victorias, lo benévolo de la Liga Americana, ¿no? Por el tema del comodín, cualquiera se puede meter hasta los Red Sox.
12: Sí, porque ha sido una situación bastante floja en la Liga Americana este año. Sobre todo, creo que la división que está quedando de ver es la división central. Con unos Guardianes de Cleveland, que calladitos tienen 30 victorias, 22 derrotas. Hoy le ganaron a los Tigres de Detroit 3-1. Claro, son unos Guardianes de Cleveland que tienen un buen equipo, encabezados por José Ramírez, un hombre que firmó una extensión de contrato dejando dinero en la mesa, pero para mantenerse en una ciudad que a él le gusta, que se siente cómodo en esa franquicia y que por eso ha decidido quedarse allí en Cleveland, José Ramírez. Lo de Detroit, un golpe durísimo, la lesión de Tarik Skubal, ya lo mencionaba, se le ha visto tirando ya bullpen en la recuperación. Esperemos a ver para cuándo se da el regreso de Tarik Skubal, pero sin duda que fue una baja muy sensible el hecho de que haya ido a la lista de lesionados Tarik Skubal. Recordar que ellos se trajeron este año a Framber Valdez y que bueno, pues también por ahí no ha sido quizás todo lo que se espera del dominicano ex astro de Houston.
13: Más peleada la Nacional, Luis, en estos momentos, ya también las 30 victorias que hablamos, más de 30 de los Bravos de Atlanta, por supuesto, ya los Dodgers llegando también a 31, unos White Sox que no sé si son realidad, Luis, ya me contarás, pero también unos Cerveceros de Milwaukee que le cortaron esa racha de 15 victorias en Wrigley Field a los Cubs de Chicago. Pues también la Nacional parece más peleada que la Americana en estos momentos, ¿no?
12: Sí, fíjate, interesante lo que menciona, regresando un poquito a la Liga Americana, de los White Sox de Chicago, porque todo parece indicar, con el ritmo que llevan en esta temporada, que al menos van a quedar con mejor récord del 2024, cuando impusieron esa fatídica marca de 121 derrotas en la temporada. Es el récord de más juegos perdidos en una campaña en el béisbol de las Grandes Ligas, y también del año pasado, en el 2025, cuando terminaron los White Sox con 60 ganados, 102 perdidos. Pasando ya a lo que es la Liga Nacional, bueno, pues el equipo de Atlanta, que por cierto está jugando esta noche contra los Marlins, cerrando esa serie ahí en el Lone Depot Park, con esas 34 victorias y aprovechando el mal inicio de Filadelfia, de los Mets, pues han aprovechado para sacar una gran ventaja en ese primer lugar de la división este de la Liga Nacional. En la central sigue la misma situación, los cinco equipos con un récord ganador, con más victorias que derrotas. Milwaukee, que como bien decías, llegó a Chicago al Wrigley Field y puso las cosas en su lugar, puso respeto y se apoderó de la cima, 29-18. Chicago Cubs, 29-21. San Luis, 28-21. Pittsburgh, 26-24, al igual que Cincinnati. O sea, los cinco equipos hoy tienen récord ganador, y en el oeste, los Dodgers de Los Ángeles, con esas 31 victorias. Ayer vimos a Shohei Ohtani regresando a ser el Ohtani que quiere ver todo el mundo, el pelotero de dos vías, bateando y lanzando en el mismo desafío, y bueno, en este caso conectando incluso un cuadrangular y trabajando cinco entradas sin permitir carreras. Su efectividad está en 0.73. Los Dodgers esta semana vieron cómo San Diego se les encaramó en el primer lugar de la división, la recuperaron ya. Con 31-19 le sacan 1.5 a los Padres.
13: Perfecto. Señor Quiñones, en verdad, muchísimas gracias por la información. Así la actualidad dentro del béisbol de las Grandes Ligas. Más profundidad de estos temas en Desde el Diamante, de lunes a viernes a las 5 de la tarde. Y nos preparamos para un fin de semana cargadito y la apertura del otro aún más, Luis, domingo de Grandes Ligas. Y en el Memorial Day también el próximo lunes.
12: Sí, señor, el domingo los esperamos 2 de la tarde, tiempo del este, con el juego entre los Dodgers de Los Ángeles y los Cerveceros de Milwaukee. 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
13: Perfecto, señor Quiñones, muchísimas gracias, fuerte abrazo, y lo estamos escuchando en los espacios de TUDN Radio. Buenas noches.
12: Gracias, buenas noches.
13: Ahí está Luis Quiñones, toda la actualidad dentro del béisbol de las Grandes Ligas. Y sí, en un béisbol de las Grandes Ligas en donde hay nueva generación de bastantes japoneses.
14: La nueva generación japonesa ya comienza a dejar huella en Grandes Ligas. Munetaka Murakami con los medias blancas ha sido el más explosivo, mostrando el poder que lo convirtió en leyenda de Japón. El antesalista está peleando en la parte alta del departamento de cuadrangulares en su temporada de debut y confirma que Subat puede cambiar juegos por sí solo. En Toronto, Kazuma Okamoto también empieza a responder como el bateador de poder que buscaban los azulejos. El nipón, bateando por encima del 270 de porcentaje, se ha convertido rápidamente en pieza importante para una ofensiva que necesitaba profundidad. Mientras tanto, el lanzador Tatsuya Imai vive un proceso más complejo con los Astros. Su recta y capacidad para ponchar llama la atención, aunque todavía trabaja en la consistencia y en adaptarse al ritmo de las mayores. Pero inevitablemente llegan las comparaciones. Están al nivel de Shohei Ohtani, Rocky Sasaki o Tomoyuki Sugano. La realidad es que todavía su nivel luce lejano. Ohtani sigue siendo un fenómeno único por dominar como bateador y pitcher. Sasaki llegó con etiqueta de superestrella mundial y Sugano destaca por su experiencia y control desde el primer día. Aún así, Murakami, Okamoto e Imai representan el futuro del béisbol japonés en las grandes ligas. Una nueva camada que busca abrirse camino y demostrar que Japón sigue produciendo talento capaz de competir entre los mejores del mundo.
15: De peloteros japoneses dentro de las grandes ligas, vaya que están marcando una gran diferencia. Y nos vamos a actualizar también el segundo juego de la serie final del este en la NBA. Los Cleveland Cavaliers en el cierre del primer cuarto, 27-24, le pega a los Knicks de Nueva York. La ventaja para los de Ohio, aunque da un largo trecho para poder aspirar a empatar esta eliminatoria. Los Knicks arriba 1-0. Los números, los Cleveland Cavaliers con Dean Wade, con 3 unidades, 6 para Jared Allen, está también con 6 rebotes, el ex de los Brooklyn Nets, Evan Mobley con 10 unidades, 4 de 6 en tiros de campo y 2 triples convertidos, 3 puntos para James Harden y 3 para Spider Mitchell, muy apagados, por lo menos en el primer periodo, a los dos mejores basquetbolistas que tiene los Cleveland Cavaliers en la rotación de Kenny Atkinson, Dennis Rudolph, el alemán, con 4 minutos sobre la duela, apenas 2 asistencias, 6 minutos para Max Strauss y 2 unidades en 6 minutos para Sam Merrill por parte de los Knicks de Nueva York. El quinteto titular de Mike Brown con OJ Anunoby con 2 unidades y 2 asistencias, 7 unidades para Karl-Anthony Towns y 4 capturas de balón, 4 puntos para Josh Hart, un rebote y una asistencia, y 6 unidades para Michael Bridges en 12 minutos, al igual que un rebote y 12 asistencias, y 2 unidades en 12 minutos para Jalen Brunson. En la rotación, Mitchell Robinson, Landry Shamet y apenas 3 unidades de Miles McBride. Así avanza y así termina el primer periodo, apenas en el segundo juego de la serie en la final de la Conferencia del Este. Ya arrancando el segundo, 29-26, los Cleveland Cavaliers están adelante en este partido. Ya estaremos actualizando estos resultados, en donde también en la NHL, en el primer partido de la final de la Conferencia del Este, los Canadiens de Montreal están pegando 4-1 a los Carolina Hurricanes en el primer periodo a falta de 8 minutos por jugar. La actualización total en vivo dentro de la NHL y en el básquetbol de la NBA. Y nos vamos al deporte blanco en el tenis, ya cerca de Roland Garros. Noticias devastadoras esta semana: el anuncio de Carlitos Alcaraz que se va a perder Queens y también Wimbledon, y por parte de Novak Djokovic hoy en el cuadro rumbo a Roland Garros. Vaya que el camino está muy complicado para ese Grand Slam número 25, que lo dejaría como máximo ganador de los grandes en toda la historia. Margaret Courtiel con 24 Grand Slams en toda su trayectoria. Pero para que nos cuente qué está pasando dentro del mundo del tenis, saludamos con mucho gusto aquí en la mesa del Pulso del Deporte a nuestro compañero Oliver Figueroa. Oliver, ¿cómo estás? Un placer tenerte aquí en el programa. ¿Qué está pasando con la baja de Alcaraz y el camino a Roland Garros? Saludos.
16: Así es, Tate, ¿cómo estás? Un abrazo fuerte igualmente a toda la gente que nos acompaña acá en el Pulso del Deporte en este jueves, justamente para abordar uno de los temas que más teníamos duda en las últimas semanas, sobre los cuadros para Roland Garros, los rivales Para los tenistas, ya lo conocemos, para el segundo Gran Slam del año, en medio también de una polémica que sigue creciendo en el tema de las protestas de ciertos tenistas por el dinero, por el tema monetario que otorga Roland Garros. Hace algunas semanas te lo comentaba, Tate, justamente en este espacio, el hecho de que están molestos los tenistas porque Roland Garros ha incrementado también el ingreso respecto a años anteriores, ¿no? Lo que va a ganar en este certamen, pero el porcentaje destinado a los tenistas sigue siendo muy bajo comparado con otros torneos ATP, no con los Grand Slams necesariamente, pero sí con otros torneos, el porcentaje sigue siendo muy bajo el que otorga Roland Garros a los tenistas. En respuesta, se ha decidido, los jugadores como tal van a cortar las entrevistas que tengan a lo largo del torneo a los 15 minutos, no van a rebasar ya los 15 minutos, supongo eso también vendrá en un tema de conferencias de prensa y demás cuestiones. Igualmente no son tan largas, ¿no? Pero quizá en los uno a uno, en las entrevistas exclusivas, no se va a durar tanto tiempo como en otras ediciones. La segunda medida que han tomado, no van a hablar con los medios oficiales del torneo de Roland Garros. Esto sí repercute mucho en el tema de la comunicación misma, ¿no? Porque pues la comunicación masiva viene en primer lugar de las instancias oficiales del torneo, así que los tenistas no van tampoco desde esa parte, y en la tercera, que tiene que ver un poco con la segunda, tampoco van a interactuar con las redes sociales del torneo, así que Roland Garros está un poco atado de manos de cara a la, digamos así, la publicidad para este segundo Gran Slam del año. Muchos dirían, en parte no la necesita, no es tan conocido Roland Garros que no necesite de más publicidad, pero por supuesto que en un entorno tan mediático y tan revolucionado por las redes sociales, pues sí pareciera que es una medida que pudiera afectar un poco más a la visibilidad, y esto sobre todo los tenistas de cara a Wimbledon, por ejemplo, que todavía no anuncia el tema de las bolsas de dinero, todavía no anuncia cuánto se va a repartir, y entonces buscarán, pues, de alguna u otra forma meter un poco de presión para ese tercer Gran Slam del año. Ya yéndonos exclusivamente a lo que pasa con el tema de los cuadros en Roland Garros, el día de hoy se anunció lo que decíamos hace unos minutos acá, iniciando el pulso, para Novak Djokovic, un cuadro bastante, pero bastante complicado el que va a tener el serbio, no solo en la primera ronda, sino más adelante. Va a debutar contra Giovanni Perricard en primera ronda. En la tercera ya se pone muy complicado, posiblemente Joao Fonseca, el brasileño, su rival. En la cuarta ronda, si es que avanza, Casper Ruud o Tommy Paul. En cuartos de final, Andrei Rublev o Alex de Minaur, y en semifinales Alexander Zverev posiblemente, o Taylor Fritz. Para en la final, seguramente, si es que llega a Novak Djokovic, se va a enfrentar a Jannik Sinner. Ese es el cuadro del serbio, nada, nada fácil el que le va a tocar a Novak Djokovic. Del lado de justamente el italiano, el que sale como ultra archi recontra favorito para Roland Garros, no va a tener un cuadro tan complicado, esa es la realidad. Va a debutar con Clément Tabor, Juan Manuel Cerúndolo probablemente en la segunda ronda, Corentin Moutet en la tercera, Ben Shelton llegaría a los cuartos de final, Félix Auger-Aliassime, el canadiense, en semis, y Alexander Zverev en la final. Esto obviamente suponiendo, ¿no?, que avancen los favoritos en cada instancia. Para Zverev un poco lo mismo, sí, quizá más complicado, Benjamin Bonzi en la primera ronda, Hugo Humbert en la tercera, Karen Khachanov en la cuarta ronda, ahí se le puede empezar a complicar un poco más el camino al alemán, Taylor Fritz en cuartos de final, y en semifinales, ya lo decíamos, probablemente Novak Djokovic, y si avanza a la final, pues se verá las caras con el número uno del ranking. Así las cosas en el cuadro masculino. En el cuadro femenino, a la número uno del ranking WTA tampoco le tocó un cuadro tan sencillo, a pesar de ser la líder de la clasificación. Primera ronda contra Jessica Bousas, en la cuarta Naomi Osaka, ya le podría tocar a la bielorrusa. En cuartos de final podría ser Jessica Pegula o Madison Keys, dos rivales bastante, bastante complicadas. Recordar también acá en Roland Garros, en el cuadro femenino no necesitas ganar los tres sets, con dos sets que ganes es suficiente, así que por eso también corre mucho más riesgo en general la tenista. Semifinales, Coco Gauff o Amanda Anisimovi para una posible final, y Iga Swiatek, Elena Rybakina o Elina Svitolina. Probables rivales para Coco Gauff, un poco de lo mismo, de Ana Kalinskaya en octavos de final, sería pues la primera gran prueba.
17: Linda Noskova en cuartos de final, Sabalenka ya en las semifinales, pero parecería un poco más libre el camino para la estadounidense, y así nos podríamos ir con las demás tenistas, pero más o menos es como pinta. Para Elena Rybakina, también un cuadro interesante, Emma Raducanu, Carolina Mukova en cuartos de final, o Iga Swiatek en las semis, es como se va desarrollando el tema de los cuadros, Tate, amigos del Pulso del Deporte, pero bueno, pues todo pinta para tener también un poco más de polémica, debido al tema económico con los tenistas y su inconformidad en el segundo Grand Slam del año. Estamos pendientes, Tate, saca la información en este jueves en el mundo del tenis. Yo regreso contigo, fuerte abrazo, Tate.
13: Fuerte abrazo, Oliver, gracias por la información. Ahí el camino a Roland Garros ya a partir de la próxima semana, el título número 25 en Grand Slams para Novak Djokovic parece que se le complica. Continuamos con más, es el Pulso del Deporte.
15: Y en la parte final del programa, información del Inter de Miami, porque trabaja para cerrar un acuerdo y fichar al centrocampista brasileño Casemiro este verano. Casemiro, de 34 años, anunció en enero que dejará el Manchester United una vez que expire su contrato con el club de la Premier League el próximo 30 de junio. Llegaría al Inter Miami como agente libre durante la ventana secundaria de transferencias de la Major League Soccer, la cual abarca desde el 13 de julio hasta el 12 de septiembre. El Inter Miami no dispone actualmente de una plaza de jugador franquicia libre para ofrecer. Está Lionel Messi, Rodrigo De Paul y Germán Berterame, que están ocupando en este momento las tres posiciones disponibles. Según se informa, el Galaxy posee los derechos de descubrimiento del jugador, lo cual impide al Miami fichar a Casemiro sin antes haber llegado a un acuerdo con el equipo de Los Ángeles. Así llegamos al final del Pulso del Deporte. Gracias por su atención. Quédese. Viene la repetición de Línea de Cuatro, pero los esperamos a las 9:30 con la previa y a las 10 el gran partido, la final de ida de Ciudad de los Deportes, Cruz Azul ante los Pumas. Ahí los espero, junto con Juan Carlos Chiquis Cruz. Que esté muy bien y que tenga una excelente noche, y disfrute, disfrute la final del fútbol mexicano a través de TUDN Radio y Euphoria by Trevi.
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14: Nacido en San Paulo, Brasil, Neymar fue figura central del Santos, campeón de la Copa Libertadores en 2011. 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

0: Gracias a usted, gracias a usted, gracias a usted, gracias a usted, gracias a usted, gracias a todos los que contribuyeron para que llegáramos a 40.000 suscriptores. Ya los tenemos y vamos por los 50. Solamente ustedes lo pueden lograr. Solo se lo recordaremos, pero ustedes son los que tienen que suscribirse. Aquellos perezosos que no lo han hecho, por favor, vamos en busca de los 50.000 suscriptores en este programa de Jorge Ramos y su banda. ¿Cómo les va? Buenas tardes, bienvenidos, aplausos. Se merecen más aplausos, sí, para la gente, claro, fantástico, se lo merecen todo. Se lo merecen todo. Mayorga va a hacer regalos a cada uno de los que se suscribieron también.
1: No se preocupe, no olvides.
0: Sí, yo sé, Pereira. Pereira, usted pone la plata, viaja, anda en Londres, anda, va a ver al Chelsea. Así que plata puede poner. No hay duda, Pereira, no hay duda.
1: Sí, Ramos, usted tiene razón.
0: Correcto. Hoy comienza a dilucidarse el campeón del fútbol mexicano, partido de ida. Cruz Azul frente a Pumas, posibles alineaciones con Ricardo Mayorga. Habrá disputa electoral en el Real Madrid. Enrique Riquelme confirmó que se candidatea. Preocupantes y encontradas versiones para la selección de los Estados Unidos. Un fijo y titular indiscutido se lesionó. ¿Qué tan grave es la lesión? En un ratito, enorme preocupación hay en FIFA y hasta en el gobierno de este país, de Estados Unidos, por el éxito económico que apuntaron que iba a tener el Mundial y que puede que no se dé. Mañana... Bueno, ahora después se lo cuento, Polanco, no sea impaciente, estoy titulando nomás, Polanco, aguante. Mañana amistoso del Tri ante Ghana, hay novedades, tal vez hasta tengamos en vivo la conferencia de prensa de
2: Cabrera,
0: Atención a esto, tiemblan, los que creían que habían sacado, tiemblan, sí, y esto es muy serio. Se reabre el FIFA Gate cuando parecía que ya le habían dado carpetazo. Aparecieron fugitivos que ya están hablando. Llegaron a Nueva York hace 2 días, el domingo, 3 días, y ya están hablando. Lo buscaba la justicia de Estados Unidos, padre e hijo. Mariano y Hugo Hinkins estaban desde el 2015 desaparecidos, no podían salir de Argentina. Hubo un cambio, decidieron hablar y solos vinieron a Nueva York. Tiranos,
2: alcahuete que se vayan.
0: Después de intentarlos 4 años, ¡vamos arriba, carajo! Finalmente. Cristiano logró una copa con el Al-Nassr. No hay cuerpo que se resista, nada que mal que dure 100 años. No se pueden resistir al fenómeno de Cristiano Ronaldo. Por fin, Cristiano. La verdad, me dio hasta una sensación de, no sé, de sollozo a mí también cuando lo vi llorar. Es tan ganador este tipo, que lloró por ganar una copa en Arabia Saudita. Para él no hay nada que no sea ganar. Y la verdad que hay que admirarlo, de verdad lo estoy diciendo. Señor Mayorga, señor Polanco, ¿cómo les va? Y en el saludo... ya tienen algo de lo que tengan, por ejemplo, esta noche, Cruz Azul Pumas, posibles alineaciones, ¿cómo se...? ¿Cambiaron de árbitro? ¿Cambiaron los árbitros?
3: No.
2: La vida sigue igual.
0: No.
2: La vida exactamente. Que ya se ratificó.
0: Al final la vida sigue igual.
3: Exacto.
4: Uy, ya lo decía. Van a cantar a Sandro ahora.
3: Que dice, sí, güey. Canta como hombre, güey.
4: Bueno, además se ratificó que sí estaba disponible el César Arturo Ramos, porque más de una... No fue una versión que diera la comisión de árbitros, pero más de uno salió a disculpar, que es que César Arturo ya se había concentrado con los árbitros del Mundial.
3: No,
5: Ricardo, es Pumas el que no lo quiere a él, eso es. Pumas es el que lo recusó a él, ¿ya?
3: Pero Pumas recusó, pero él no lo había nombrado. Él no estaba en
6: la revancha. Por eso mismo, pero se habían ya quejado de él y pidieron que no lo pongan y no se lo pusieron.
5: Le dieron al amigo del técnico y ahí está.
3: Yo no sé si... No es amigo, no diga esas cosas. No diga esas cosas, Polanco, porque usted presiona a la gente.
5: Decir, esta foto no dice algo más.
3: No, lo felicitó por el buen trabajo.
4: Me gustó la declaración de anoche en la conferencia de medios de Efraín.
3: O sea, es que él no se puede felicitar.
5: Es lindo hacer puertas adentro, me parece. Es lindo hacer puertas adentro.
3: Yo estoy esperando que ustedes lo hagan bien día y les prometo que el día que lo hagan lo felicito a ustedes.
5: Sí, está bien. La madre usted quiere, no hay problema.
3: Sí,
5: pero,
3: también, o sea, también.
5: Jorge, frontal, ante todo, hermano, frontal. Sí, directo. Sí, sí, no venga, sí, no venga, sí, con doble discurso.
3: No,
5: porque el señor Efraín es medio tribunero también y lamentablemente aquí se le fue.
3: Perdón, medio tribunero también. ¿Qué quiere decir con el también usted?
5: Lo que pasa es que ha cambiado un poco su forma, ha enfriado un poco ese técnico explosivo. No,
3: la de Efraín.
5: La cambió, le bajó un poco. Y ha bajado un poco los decibeles, está queriendo entrar por ahí en otra dinámica, pero de pronto le sale el Efraín que lleva adentro y vio lo que hizo, ¿no? Ojalá que pintes, güey.
3: ¿Tenemos los 11 de Cruz Azul para hoy? ¿Es posible?
4: Que sí. No, yo creo que no va a cambiar mucho. Porque va a tener Kevin Mier en el arco.
3: Oh, me parece un
4: arco. Tomás Campos y Jeremy Márquez en las laterales.
3: Usted ahora también empieza de izquierda a derecha. Antes, en la época suya, hace 80 años, de derecha a izquierda.
4: Tomás Campos va por la derecha, Jeremy Márquez va por la izquierda. Tomás Campos va a jugar como carril por la derecha.
3: Va a cambiar a la derecha.
4: Van a ser los centrales Willardita y Piovi, y si hay una línea de tres, ahí bajaría Mauri a jugar con la línea de tres, pero teóricamente arrancaría con Amauri en la mitad, con Palavecino y con Charly Rodríguez, y tendría también a Paradela y a Ever en la parte alta. Eso es la misma formación, no va a tener ningún cambio, ya que sería Mier, Campos, Dita, Amauri, Piove, Jeremy, Palavecino, Charly, Paradela y Everett. Sí. Esos serían los jugadores que irían en el 11 de Cruz Azul. No debe haber cambios en ese equipo del Cruz Azul. Mientras en Pumas sí hay el peligro de que haya una modificación. Si sale a jugar con el 4-4-2, serían teniendo arriba a la Panterita y a Juninho, y teniendo cuatro zagueros y cuatro volantes, con Keylor en el arco, por supuesto, y sería Rodrigo López por la derecha, Nathan Silva, el español Duarte y el colombiano Angulo como lateral izquierdo. Delante de ellos, Vite y Carrasquilla, un ecuatoriano y un panameño. Antuna por la derecha y por la izquierda, pero con libertades, Jordan Carrillo. Es decir, él jugaría de izquierda a centro, pero mucho más libertades.
3: Y estoy enterado en la situación de Carrillo, después se las cuento.
4: Sí. Adelante. Y arriba Juninho y Morales serían los de arranque. Se arranca con el 4-4-2. Se filtra posiblemente que si hay un sacrificado, puede ser Juninho en caso de que quiera jugar montando un búnker y haciendo una línea de 5. Metería a Benevento o alguno de los otros que están ahí de zagueros en la formación, pero Bonevento es el que más acciones tiene, correría un poquitito a Rodrigo López, armaría una zona de tres y dejaría de carrilero a Angulo, y haría un 5-4-1 para visitar a la Ciudad de los Deportes. ¿Qué fue lo que hizo en Pachuca, Jorge? Él arrancó en Pachuca jugando muy, muy aguantado y apostando por mantener el cero, y lo logró. Y el partido se definió en el error del meta de Pachuca en el tiro libre.
0: Voy a decir algo que no estoy seguro. Yo creo, y si nos están escuchando nuestros compañeros de TUDN Radio, que el partido va por TUDN Radio, ¿eh?
4: Sí, creo que Gabo está en Puebla, Jorge.
0: Ah,
4: Vago.
0: Pero Vago ha venido de México.
4: ¿Y qué tiene que ver
0: México? El partido es en México.
4: Por el partido de México, perdón.
0: Ah, fue a Puebla por el partido de mañana.
4: Exacto, es ahí.
0: Pero ¿qué quiere decir eso entonces?
4: No,
0: ¿quién es?
4: No,
0: Diego Peña puede relatar.
4: Correcto.
0: Hoy puede estar en Ciudad de México. Está bien. Pero hoy puede estar en Ciudad de México, en la Ciudad de los Deportes, relatar el partido de Cruz Azul Pumas, y mañana hace lo propio con México Gana, ¿no?
4: Sí,
0: lo transmite. Me está confirmado, ¿eh?
4: Va a poder
0: ir a la radio, ¿eh?
4: Sí.
0: Sí, confirmado. Bueno. Y también está en TUDN Televisión.
4: Sí,
0: ¿no?
4: Sí. Bueno, los dos partidos, la ida y la vuelta.
0: Ah, Juan Carlos Cruz y Tate Gómez Luna, entonces, relato y comentario, ¿eh? Juan Carlos Cruz, Tate Gómez Luna, relato y comentario. Bueno, muchachos, vamos a ver, se me antoja, a ver, son dos equipos atractivos de la voz jugar, que no acostumbran a ser amarretes, que no se sueltan, que no van alegremente al frente, que tienen sus obligaciones tácticas y estratégicas, pero que cuando tienen la pelota miran el arco de frente. Eso me lleva a pensar que vamos a tener un buen partido hoy.
4: Sí. Ahora, estaba pensando en lo que usted me preguntó en el comienzo sobre la derecha e izquierda, cómo se lee el fútbol de verdad. Bueno, como aprendimos a leer el fútbol en las alineaciones.
0: También usted ve cómo se va adaptando a la nueva generación, porque ahora que se viene con pelo. Entonces yo dije,
4: eso sí, tengo unas ganas de hacerme un sembrado natural.
0: ¿Tenés una palapa ahí arriba?
4: No. No me pase lo del boxeador. Yo supo lo que le pasó a un boxeador hace poco, ¿no? Pero un boxeador de primera categoría, le dieron tres trompadas y la peluca le salió volando, cayó a la primera línea. Sí, no, eso fue uno de las cosas más simpáticas, porque eso era peluca. No, digo yo, con esta, es que mi look se llama motel. Entrada por aquí, salida por aquí, maticas en la
0: ya ni maticas le quedan en la mitad.
4: Ya, no, ya sale.
0: Ahí sequía. Ah, le están saliendo, bueno, está bien. Bueno, muchachos, esperemos que sea un buen partido. 10 de la noche, hora del este, comienza el mismo. Normalmente comienza unos 10 minutos más tarde, ¿no? Yo creo que siempre dicen 10 de la noche, pero casi siempre se atrasa.
4: Creo que el horario oficial es 10 de la noche, 6 minutos. Creo que ese es el teórico oficial que aparece en la federación.
0: Es ahí, ¿eh?
4: Lo que le iba a decir es que es posible que Tomás Campos o Jeremy puedan ir por cualquiera de los dos carriles. Puede ir Jeremy Márquez a la derecha y Tomás a la izquierda.
0: Sí, yo a Tomás Campos lo entiendo por izquierda siempre, ¿no? Entonces, no sé.
5: También bueno, se entiende la responsabilidad de Cruz Azul porque es local esta noche, pero Pumas, sí, en su plan de juego cuando va de visita, también sabe de pronto a poner mucha gente en el fondo, iba a decir agrupar mucha gente en el fondo, y ojalá que lo hagan de mejor manera. El otro día Tuzos les hace un gol por estar todos metidos en el área. El gol que hizo Tuzos el otro día, Mayorga, es un tiro de esquina, lo cobran en corto, nadie marca, nadie achica, y el hombre que la puso al marco, la puso adentro, no tuvo ningún problema. Todos los de Pumas estaban metidos en el área, Jorge, y no hay nadie quien viniese a estorbar o a hacer sombra. Ojalá que haya aprendido el equipo de ese tipo de cosas, porque de pronto Pachuca le sorprendió en esa, y seguramente Cruz Azul, que es un equipo que tiene más armas, por lo que ya mencionaron ustedes, sí, lo que conocemos, sí, con la plantilla que tiene, es un cuadro que le va a llegar por todos lados.
0: Sí, ah, no sabemos, pero si el Torres Hernández va a estar en la banca, aún no lo sabemos.
4: En la banca sí, en la banca sí va a estar ya el Toro Hernández hoy.
0: Yo veo más favorito a Cruz Azul. Lo que usted ayer me sorprendió cuando vio los momios y lo dan hiper, super favorito a Cruz Azul.
4: Pero
0: ya un poquito más, pero no me. A mí, en realidad, desde lo estrictamente futbolístico, no me sorprendería que Pumas termine ganando la serie.
4: También.
7: pero yo veo favorito a Cruz Azul, ¿no? Yo veo favorito.
4: A mí claramente. Yo lo veo favorito y además
7: sí, claramente.
4: Un poco más ensamblado para campeón. Pero no quiere decir que Puma no tenga herramientas también para ser campeón,
7: claro. No, claro. Bueno, muchachos, mañana México gana. Ya llegaron, hay 18 jugadores de los 26 que van a estar en el Mundial, que ya los tiene el Vasco Aguirre y está trabajando con ellos. No vamos a ir nombre por nombre, pero ¿quiénes faltan? Falta Raúl Alonso Jiménez, falta...
6: Primero falta que el Vasco dé la lista,
7: Sí.
4: Ahora, están con él Memo Vázquez, los dos Chávez, Mateo y Gerardo Chávez, está Orbelín, ¿cuál es el otro que me falta? Ah, pues es
7: Memo Vázquez, que ya está. Memo Vázquez,
4: No, ojo, es que me acordé justamente de aquella final que todo el mundo sigue insultando a Memo Vázquez, ¿se acuerda de la final?
7: Sí,
4: en
7: claro,
4: la que se puso, claro. El Piojo se disfrazó con la lluvia y bueno,
6: David Medrano.
7: Tenía un problema reportado, muchachos.
6: Daba a conocer ayer que únicamente faltarían dos plazas para lo que es cuando nos vamos exactamente, habla el Vasco Aguirre, Jorge. Cuando nosotros decimos adiós, arranca la conferencia del Vasco Aguirre para que tengamos una idea, ¿ok? Así que para que no sepa.
4: Mañana la tendremos desglosada, entonces ya analizada.
6: Sí, Jorge, los jugadores como Charlie Rodríguez, como Marcel Ruiz, como Angulo, Everardo Barbosa, ¿cómo se llama el chico?
7: Everardo López.
6: Ledesma, Luis Chávez, Araujo y Berterame, los candidatos que están para dos puestos que le quedan al Vasco por llenar.
7: ¡Híjole! Yo a Berterame lo veo más afuera que adentro, ¿no?
6: Yo también.
4: Sí, es difícil creer que vaya a entrar en la lista. Especialmente después de lo que ha pasado hoy con Julián Quiñones.
7: Un fenómeno. Entonces, es la Liga Árabe. Yo sé, por ejemplo, Ricardo no le da crédito ninguno a la Liga Árabe, ni la mira, dice él. Yo tampoco. Sí.
4: Yo soy solidaridad con el Vasco Aguirre, evito verla.
7: Así.
4: No, mentira, eso es que no me convence.
7: Sí. Tres goles hizo hoy.
4: Sí. Tres goles, superó a Tony, que es el inglés que
7: tiene inglés.
4: Dos.
7: Sí.
4: Y
7: lo superó por uno.
4: Es así quedó el ranking.
7: A Cristiano lo superó por 7.
4: Sí. Y a Roger Martínez, que estaba molesto con Lorenzo.
7: Cristiano hizo 2 hoy. Para Cristiano es un fracaso, a ver, no haberse coronado campeón de goleo o goleador de la liga, porque para eso está él. Igual hizo goles, ¿no? Pero esto de Julián Quiñones es fantástico, realmente. Y es otra opción para jugar de 9 para el Vasco Aguirre.
4: La liga tiene 34 partidos, pero Julián jugó solo en 31, ¿no? Eso es lo que entiendo.
7: Hizo 33, o sea, superó el gol por partido. Sí. 33 goles en 31 partidos.
4: No, es un buen torneo y es por eso que el mercado ahora se va a abrir para él, como usted ya lo comentó, que equipos de Premier, equipos de Europa.
7: Porque nadie le va a pagar la plata que gana ahí, ¿eh? Nadie le va a pagar.
4: Eso sí.
7: Pero sabe una cosa, de
4: saldo que está fuera el Chelsea, ¿no?
7: Un tiempito ahí se quieren ir. Me estaba enterando, el representante de un compañero de Julián Quiñones, Naitan Nández, el jugador de la selección uruguaya, que juega en ese equipo también, tiene una oferta, el equipo lo quiere renovar, pero tiene una oferta de México, dijo el representante Pablo Bentancur, no sabía que en México pagaban tanto. Yo creo que por más que paguen en México nunca le van a pagar lo que gana ahí, pero tal vez dice, ya hice mucha plata, quiero ir a vivir a un lugar más lindo, más normal, me voy a México. Se me ocurre a mí. Sí. No sé.
8: Pero bueno, estábamos con el tema
7: de la selección. No es todo normal, el tema de
8: la porque es de los jugadores que van a marcar una diferencia, especialmente por todas las expectativas que tiene el Vasco en relación a lo de la ofensiva. Esa banda donde se mueve Julián, viéndolo contra Bélgica y viéndolo contra Portugal, dejó una sensación muy buena, que podía competir con Alexis Vega sobre ese costado, ¿no? Sobre la banda de la izquierda.
7: Pero también puede aparecer por el medio, también puede aparecer por el medio, puede aparecer por derecha. O sea, es donde mejor se acomoda es por izquierda. Pero puede jugar por el medio, ahora, puede jugar por derecha.
4: Jorge, dice que él fue campeón bicampeón con Atlas jugando como doble nueve.

0: desde hace como 20.000 años.
1: Ya, ahora sí. Ahora, es verdad. Pero Jordan es un volante, ¿no? Entendámoslo. Es un volante que puede jugar cargado a la izquierda o tirado hacia el centro. Ahora, lo que pasa, y sería muy bueno que fuera Charlie, que fuera Jordan, que fuera. Pero lo que toda la declaración del Vasco Aguirre queda siendo una pachanga barata, ¿no? De que yo, los que van a la concentración no pueden jugar la liguilla, los que van a jugar en liguilla no, ya no están en la selección, que siempre sí dijo hace como 10 días que tienen todavía cabida. Se volvió una pachanga ordinaria toda la declaración del Vasco Aguirre, quedó valiendo nada, la seriedad cero. Ojalá lo llenen y ojalá sean buenos y ojalá le rindan a la selección, pero el torneo para mí es viciado contra Guadalajara, al que le sacaron 5 jugadores y ellos sí tuvieron que aguantarse y mamarse el torneo sin ellos.
2: Eso de mamarse, eso, sí, sí, es verdad, usted anda bien en eso. Pero bueno, sí, hay fruta fresca de Elmer Polanco en un ratito, Se viene Elmer Polanco, hay fruta fresca, y hasta yo tengo fruta fresca hoy. ¿Sí? ¿Ahora quiere tirarnos fruta fresca?
0: No, aguante.
1: Sí, ahora tiene la podrida, entonces. Tiene la fruta podrida.
2: Tiene razón. Dicen, si me acabo de levantar y es por el peinador, ahora me lo voy a arreglar un
1: poco. El talco.
2: Sí. Ayer me pasó lo mismo. Ayer me debo de cuidar un poco más la imagen yo. Más con los Adonis, Mayorga y Polanco.
0: Sí, de todo. Si fuera por guapos, aquí no tendríamos cabida.
2: Bueno, muchachos, vamos a ver qué pasa. Atención, un par de cositas. Vamos a hacer la pausa en radio y en Euphoria by Treble. Esto me dicen como noticia: Bernardo Silva quiere jugar en Atlético de Madrid, y el Real Madrid no está interesado en él. Barcelona sí,
0: Real Madrid no está interesado en él. Barcelona quiere jugar por él.
2: Exacto, pero Real Madrid no. Lo que pasa es que en un ratito vamos a hablar de cómo está la situación del Real Madrid. La campaña me parece que va a ser sucia. Pausa en TUDN, Radio Euphoria by Treble. Continuamos en nuestras plataformas.
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1: Ubicado en Santa Clara, el San Francisco Bay Area Stadium es uno de los recintos más ecológicos del deporte estadounidense. Con capacidad para 68.500 aficionados, fue inaugurado en 2014 y es casa de los San Francisco 49ers de la NFL. Desde su apertura, ha sido escenario de eventos de talla internacional, incluidos dos Super Bowls y dos Copas América. El estadio destaca por su diseño moderno, su apuesta por la sustentabilidad y su integración tecnológica, elementos que lo colocan como uno de los inmuebles más modernos del torneo. Este verano se convertirá en el primer estadio en la historia en albergar un Super Bowl y un Mundial en el mismo año. Durante el torneo, este recinto será sede de 6 partidos, 5 correspondientes a la fase de grupos y 1 de 16avos de final.
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0: fútbol mexicano en el Clausura 2026. Desde Ciudad de los Deportes, el Cruz Azul, la máquina de Joel Wiki, estará recibiendo a los Pumas de Efraín Juárez, el líder general de la competencia, que busca después de 15 años volver a levantar el título del fútbol mexicano, lo que sería el octavo título para la Universidad de México, y del otro lado buscando la décima, con un proyecto que se cortó con Nicolás Larcamón y que ya con 5 partidos disputados, Joel Wiki tiene la posibilidad de proclamarse campeón del balompié azteca. Descubra la primera parte de 2 capítulos que tenemos para todos ustedes a través de toda la radio en Euphoria by Trubel. Un placer saludarlos, soy Tata Gómez Luna, en los comentarios, en el análisis del partido, junto con Maximiliano Andalón, en la producción de operaciones, redes sociales y la transmisión de Karen Villagrana, y la narración de los próximos 90 minutos de Juan Carlos Chiquis Cruz. Chiquis, un placer saludarte, bienvenido a la gran final del fútbol mexicano, ya calentamiento en Ciudad de los Deportes, no fue el Cuauhtémoc, finalmente fue Ciudad de los Deportes. ¿Cómo estás?
1: ¿Cómo estás, Tate? Te saludo con mucho gusto a toda la gente que nos sigue a través de TUDN Radio para los Estados Unidos. Lo platicábamos al mediodía, yo la realidad es que hoy no encuentro un partido, obviamente lo quisiera, pero no encuentro un partido electrizante, atractivo. Ya estaremos repasando las alineaciones. Creo que Pumas no sale tan defensivo como lo hizo frente a Pachuca en la ida de las semifinales. Aún así pienso que Pumas va a jugar un poco atrás, mucha posesión del Cruz Azul. Normalmente las idas en las grandes finales no son espectaculares, sí intensas, claramente es una final, pero sí hoy le espero de pocos goles.
0: Y que ya la tabla general ya no vale
1: nada. Ya no vale.
0: Por eso espero una postura un tanto diferente. Yo sí le espero de Efraín Juárez. No que se vaya y se vuelque al ataque ya para buscar hoy sentenciar la eliminatoria. No, guardará, se reservará en algunos apartados, pero también no creo que ya esté defendiendo como lo hizo contra el América, sabiendo que tenía la posición en la tabla, contra el Pachuca en el partido de ida, que sabía que tenía la posición en la tabla, y deberá aprender de aquel primer partido de ida, Chiquis, en donde de milagro el Pachuca en los primeros 10-15 minutos estuvo a nada de marcarle entre 2 o 3 goles, ¿no? Se quedó corto solamente con ese gol de Usama Idrissi, que ya lo supo revertir en el partido de vuelta con ese gol de Jordan Carrillo, para mí colaboración de Carlos Moreno, pero ya hoy la tabla no juega. Y yo sí espero una postura en donde Efraín Juárez por lo menos quiera meter gol, a diferencia de lo que vimos contra el América. Sí, metió 6 goles.
1: Ojalá que sí.
0: Pero los encontró.
1: Ojalá que sí. A ver, tenemos alineaciones confirmadas.
0: Es correcto.
1: Yo creo que ya hay un movimiento ahí que ahorita lo estaremos repasando.
0: Cruz Azul no, Cruz Azul sale sí. Igual.
1: No, pero me refiero a las alineaciones como tal, las oficiales, que ya las tenemos.
0: Sí.
1: Para mí Carrasquilla va de titular, Tate.
0: Está
1: calentando con los 11 titulares.
0: Trae la casaca, ¿no? También ahí de...
1: Es que de un lado están los titulares en el centro del campo, los suplentes están a un costado. Ahora, en las alineaciones, Carrasquilla aparece en el banco de suplentes, cosa que nos llamaba poderosamente la atención, que Carrasquilla, que el panameño, fuera a la banca. Ahora, no sé si tengo algún tema de lesión, esté probando, y que a la mera hora sí juegue y nada más cambien quién va. Porque mire, están haciendo un espacio reducido.
0: Pues en las oficiales, también de la página oficial,
1: no,
0: sí, de los
1: sigue
0: Pumas.
1: Que no, pero está calentando con los titulares.
0: Sí. No sé si hay una lesión de alguno de los titulares.
1: O de,
0: ¿sí?,
1: Adalberto.
0: O de Adalberto
1: que probando.
0: Sí, pero hasta ya el 11 oficial, la única modificación... Adalberto Carrasquilla, hoy será el hombre que salga y estará Santiago Trigos. Un proyecto, Chiquis, sí, está calentando ahí. Yo creo que simplemente es el tema de los suplentes, ¿no? Ahí para.
1: No, pero
0: para
1: está con los titulares.
0: Sí, pero.
1: También. Los suplentes están a un lado, fuera del cuadro.
0: Sí,
1: están
0: calentando.
1: De aquel lado solos haciendo ahí.
0: Espacio reducido, ¿no?
1: Sí, posesión de pelota. Carrasquilla está con los titulares, vamos a ver ahí.
0: Solamente está ahí apoyando a algunos titulares, ¿no?
1: Eso puede ser.
0: Ahora lo confirmamos tanto en el 11 que publica oficialmente Pumas en su página
1: oficial de X,
0: como la página también de la Liga MX, confirman que Adalberto Carrasquilla será banca. Con un proyecto de Efraín Juárez que ha sorprendido, tal vez incomodado con la forma que es el técnico mexicano, pero sabe que ha construido un equipo que ilusiona. Así habló en el Media Day previo a esta gran final. Escuchamos las palabras de Efraín Juárez.
2: no hay ilusión, hoy quiero tener un jugador en la selección, como me noto, ponerlo ahí, el trabajo que está ahí, no hay ilusión, despertarme todos los días y ver a mis jugadores, a mi familia, porque le llamo a mi familia, contentos, con sonrisas, no hay ilusión despertarme todos los días y ver a mis hijos, felices, porque estamos disputando la final, no hay ilusión.

te abracen, que nos abracemos dentro del vestidor, eso me da ilusión. Pero además, pues, respeto siempre la opinión de cada uno, todo el mundo sabe perfectamente el tema de lo que ha trabajado, lo que no ha trabajado, lo que ha hecho, lo que ha dejado de hacer. Obviamente siempre a la distancia, sin saber lo que pasa, lo que estás haciendo en el día a día, porque pues, al final obviamente nadie lo sabe, solo nosotros los que estamos ahí. Es muy fácil juzgar.

0: Efraín Juárez, ¿cómo explicarlo, Chiquis, técnico campeón de la Copa en Colombia, de la Liga con Atlético Nacional, llega cuando más lo necesitaba el equipo de la universidad, después de que la última gran miel fue de la mano de Andrés Lilini? Ya después vinieron bastantes técnicos que se fueron sin pena ni gloria, y ahora con un Efraín Juárez que le inyectó pues esa personalidad de un equipo que muchos habían dicho que, a pesar de contar con Keylor Navas, no era candidato a ganar el título, y eso cambió llegando Efraín Juárez y confiando en un plantel que vaya, que resurgió de las cenizas a Jordan Carrillo, porque muchos decían, no, que se regresa a Santos Laguna, ya
1: Medina.
0: Santos, Medina también, Rodrigo López,
1: López
0: que lo
1: no
0: supo,
1: era titular habitual,
0: y tampoco era lateral,
1: Vite.
0: Pedro Vite, Alberto Carrasquilla también, lo de la Pantera Morales, que
1: la
0: se fue,
1: todos.
0: El Turco Mohamed le dijo, gracias por ganar títulos acá con nosotros, no te necesitamos, apuesto por Franco Rossi.
1: Increíble.
0: Rossi nada, bien, gracias, y la Pantera Morales siendo una de las mejores contrataciones de este torneo.
2: No, a ver, lo de Efraín Juárez le imprimió a su equipo la personalidad que tiene en las conferencias de prensa, y esa la trasladó con su equipo a la cancha, y después es totalmente loable lo que ha hecho por todo lo que tú mencionabas y muchas otras cosas, porque él llegó de la mano de una directiva que ya no está. Llegó otra que parece no lo quería.
0: El doctor Miguel Mejía Barón, ¿sí?
2: Y hoy ya está Sancho.
0: Uh-huh.
2: Después, queda fuera de la Conca. Mucha gente, afición de Pumas ya no lo quería. Después, el entorno de los medios de comunicación lo querían fuera de ese torneo en la jornada 5 o 6, cuando no había perdido ni siquiera solo un juego. ¿Eh? Y hoy tiene al equipo en la gran final. Lo que ha hecho él. Después debatimos si lo que dice es bueno o no, si su festejo sí o no. En la cancha es extraordinario.
0: Pero ha corregido. Vamos a hacer corte comercial.
2: Más o menos,
0: También ya Aristóteles le dice, ¿no? Décimo entrenador más joven en dirigir en la final de la Liga MX. Hablaremos de los detalles. Es Pumas visitando en Ciudad de los Deportes a Cruz Azul en la ida de la final del fútbol mexicano y de clausura 2026. Corte y ya regresamos.
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0: fútbol mexicano es la ida del Clausura 2026 desde Ciudad de los Deportes. Se alcanza a ver qué es Estadio Azul Crema. Hace unos días también las Águilas del América en la Liga MX Femenil ganaron su tercer título con Ángel Villacampa derrotando a Rayadas de Monterrey. Y esta noche Cruz Azul vuelve la que fue su casa después de salir del Azteca, en donde ya Catito Villa, el Chelito Delgado, José de Jesús Corona jugaron, pero que nunca se les ha dado ganar un título en esta cancha. En la del 97 visitaron la vuelta para llevarse ya ese título, y acá harán lo propio para arrancar en la ida en Ciudad de los Deportes. Un placer saludarlos, soy Tate Gómez Luna, en los comentarios, en el análisis del partido, junto con Max Andalón en la producción de operaciones, Karen Villagrana en la producción de redes sociales y YouTube, y en la narración de los próximos minutos de Juan Carlos Chiquis Cruz. Chiquis, lo decíamos, el efecto Efraín Juárez, ¿no? Técnico, ya uno de los más jóvenes en disputar la final de la Liga MX, décimo más joven, 38 años cumplidos el pasado mes de febrero. 7 de los 9 que dirigieron una final más jóvenes que él, la perdieron. Y los directores técnicos campeones más jóvenes, Bora Milutinovic, en 80-81.
1: ¿Con Pumas?
0: ¿Contra quién? ¿Lo sabe?
1: Cruz Azul.
0: 45 años después se vuelven a ver las caras en una final también en este clásico de la obsesión. Tenía 36 años, 336 días, y el otro es Víctor Manuel Bucetich.
1: Con León.
0: En el 91-92.
1: Contra...
0: 36 años y 348
1: ¿Fue León qué?
0: Días.
1: ¿Le ganó León a quién le ganó? Fue en el No Camp. Ah, al Puebla.
0: Puebla,
1: León Puebla,
0: Puebla.
1: En el
0: Estadio de León. Manolo la Puebla.
1: Sí, León Puebla.
0: El año antes fue campeón
1: y
0: también.
1: Y ahí Bucetich, claro, va a Tecos. Y hace campeón también a Tecos, sí, también sí, joven. ¿Sí? Víctor Manuel Bucetich.
0: Pero en esa lista, Efraín Juárez.
1: Y la Muertiña, ¿cuándo? La Muertiña, ¿cuándo? La, también, también es joven, ¿eh?
0: Es joven.
1: Muertiña.
0: En la última final que gana Cruz Azul, Pumas, 2011, con Memo Vázquez. Fue el Wiki, estaba de
1: defensa. Con Morelia.
0: No evitó el remate de Cortés.
1: Cortés, el chaparrón.
0: Ajá.
1: Y no le alcanza una vez de volea.
0: Exacto, y no le alcanza a desviar Joel Wiki, y cae de la mano de Tomás.
1: Sí, Bobby. Wiki también, Wiki Dios, la Wikiña, la Muertiña, Wikiloc Proshly,
0: contra Efra,
1: Wiki Mourinho,
0: Aristóteles.
1: Es joven,
0: Muy joven. Ahora con esa posibilidad también de poder ser campeón muy joven del fútbol mexicano, en un proyecto que comenzó, Chiquis, también para darle mayor condimento a esto, ¿no? Estaba pautado para jugar en CU, en donde había ganado la Copa de Campeones de la CONCACAF contra Vancouver Whitecaps 5-0 el año pasado. Metía mucha gente la máquina cuando jugaba en CU de local. No le gustó.
1: ¿Qué dijo Pumas?
0: A los universitarios le dijo, pues te anulo.
1: Ya no te lo presto.
0: Te anulo, ya no te presto. Gracias por participar. Comenzó en el Cuauhtémoc, jugó en el Banorte, y a final de cuentas terminó en Ciudad de los Deportes.
1: Es otro debate, pero
0: le quita seriedad, ¿no? Le quita seriedad también a la liga.
1: Increíble. ¿En cuántos estadios ha jugado en los últimos?
0: ¿En tres?
1: Más este, ¿no?
0: Ah, sí, tres. O sea, estaba iniciando en CU, pero le dijo que no.
1: Son cuatro, ¿no?
0: Sí, le dijo que
1: para Norte, CU, Cuauhtémoc, Ciudad de los Deportes.
0: Ya el último año, sí.
1: ¿Cuatro en cuánto tiempo?
0: Es ridículo. Algo que ha dicho Víctor Velázquez, que le ha quitado el sueño, ¿no? Le ha quitado el sueño en la construcción de un inmueble. Están ya conversándolo con las autoridades pertinentes, pero ya el proyecto ya está encaminado, y ya en el momento que elijan el terreno, ya estará por lo menos 2 años y medio o 3 años para la construcción del recinto de la máquina. Pero Joel Wiki, hoy el timonel por parte de la máquina de la Cruz Azul, habló también en este día de medios como Cenicienta, su mejor momento, no se la creía. Y la Muertiña puede ser campeona. Habló en el día de medios Joel Wiki, y aquí lo escuchamos.
2: Pues mira, realmente me acosté el otro día de la noche y tiene razón, ¿no? Pasó todo tan rápido, pero considero que el mérito es 100% de los jugadores. Para mí es un gran orgullo poder formar parte de este proyecto hoy, y estoy muy contento, estoy pasando lo increíble. Obviamente es un sueño poder dirigir una final y sobre todo acompañarlos a ellos en un reto tan importante de sus carreras también. Creo que el equipo está consciente de que tiene una gran oportunidad, y creo que mañana vamos a aprovecharla. Y obviamente la intención es darle a nuestra gente, a nuestra afición en casa, un buen resultado, ¿no? En ocasiones condiciona un poco el partido de ida, es la realidad, pero no es definitivo, ¿no? Hemos visto resultados abultados, ¿no? En la fase primera, luego en la vuelta se complica. Creo que son partidos en los cuales tenemos que tener paciencia para poder nosotros tomar mejores decisiones y manejar mejor también el momento. No solamente son 180 minutos, para nosotros es muy importante empezar a trabajar fase por fase, minuto a minuto. Me parece que nuestro objetivo siempre ha sido mejorar en aspectos defensivos, que eso es lo que hemos hecho prácticamente en esta liguilla. Y obviamente nos encantaría poder llevar un resultado positivo y amplio en el de ida para poder manejar mucho mejor el partido de vuelta.
0: Hay palabras de Joel Wiki, 43 años de edad, señor Cruz, más joven Efraín Juárez que Joel Wiki, por eso hay esa estadística por parte de Efraín Juárez.
3: De mi edad, la muertiña.
0: Y se ve más joven, se ve de la
3: pero
0: se ve de la edad de Efraín Juárez, ¿o no? Efraín Juárez también, abajo de 40 ya también no se ve, pero tiene 38, sí. Bien, así que por eso a eso me refiero. Pero, ¿qué tanto, Chiquis, le damos el mérito a Wiki de instalarlos en la final? Llegó en un momento ya donde Víctor Velázquez dijo 7 partidos sin ganar de Cruz Azul, los eliminaron de la CONCACAF, hay desesperación, el tema este también de los viajes al Cuauhtémoc, en donde Nicolás Larcamón se quejó, y creo que eso es lo que lo sentenció.
3: La gota que derramó el vaso,
0: sí, lo ¿no? que lo sentenció, y llega Wiki, le gana Necaxa 4-1, entra, le gana, yo creo que al más débil de la liguilla, que fue el Atlas. Y también echa a las Chivas en una eliminatoria muy muy brava, más allá de que no tienen seleccionados, ¿no? Porque el primer partido que hicieron en el Banorte fue fantástico, lo de Milito y también lo de Cruz Azul, pero ya en el partido de vuelta se lo comió Wiki a Gabriel Milito.
3: Mira, claramente le doy crédito a Wiki, ¿no? Decir no tiene mérito. Ahora, hay una diferencia abismal entre el mérito de Efraín Juárez y entre el de Joel Wiki.
0: Gigante.
3: Y es lo que de pronto en todo el entorno no se ha mencionado. Se magnifica el que hay dos técnicos mexicanos. Qué bueno, ojalá sean más en diferentes finales. Pero el mérito de uno y otro y el camino escoyoso de uno contra la alfombra roja del otro.
0: Más largo, ¿no? Un proyecto más largo.
3: Mucho más difícil.
0: ¿Pero tendrá el proyecto largo Joel Wiki en el momento si gana el título? Víctor Velázquez dijo que sí. ¡Hacemos corte! ¡Y ya regresamos! ¡En la final de día! ¡En Ciudad de los Deportes! ¡Cruz Azul recibe a los Pumas!
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11: Considerado uno de los más grandes de Brasil, Renato Gaúcho fue un delantero campeón de la Libertadores y de la Intercontinental con el Club Grêmio en 1983. Años después, como técnico, volvió a ganar la Copa en 2017. También fue campeón de América con Brasil en 1989. Su carisma fue uno de los pocos que brilló como jugador y entrenador en la Copa Libertadores. Olímpicas y rompiendo récords en cada estilo, Michael Phelps es uno de los atletas más grandes en el mundo de la natación. 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Por eso Michael Phelps es una leyenda de TUDN Radio.
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0: Ya los 22 protagonistas, ya a instantes de ingresar al terreno de juego, y un ambiente inmejorable, casa para más de 30,000 aficionados. Cruz Azul recibe a los Pumas en la ida de la gran final del Clausura 2026. Ismael Rosario López Peñuelas será el árbitro central en este partido, onceavo en la campaña. Había quitado aquel Chivas 2-2 contra los Pumas, y la semifinal de ida en donde los Tuzos del Pachuca le pegaron 1-0 con gol de Idrissi a los Pumas. Hoy Tata Gómez Luna a 8, a 7, a 6, ya segundos de arrancar el protocolo, y por supuesto con el himno de la Liga MX. Es la máquina, 9 ligas, 7 con CACAF, Pumas 7 ligas y 13 concas, con gran figura de Keylor Navas. Así van a saltar al terreno de juego los verdugos de las Chivas, los verdugos de los Tuzos, para buscar la grandeza previo a lo que va a ser la próxima Copa del Mundo de México, Estados Unidos y Canadá. Un verdadero placer que nos acompañe en la señal de Euforia Travel en esta ida de la gran final del Clausura 2026. Con Max Salón en la producción de operaciones, está Karen Villagrana también en las redes sociales, en la transmisión en YouTube, con los escudos, con el logo de la Liga MX en el centro del terreno de juego, y un ambiente inmejorable, señor Juan Carlos Chiquis Cruz. En la crónica de los próximos 90 minutos vendrá el protocolo y también el himno nacional.
13: Con ambiente espectacular en el Ciudad de los Deportes, saltan los dos equipos al terreno de juego con un mosaico que se comienza a pintar en la colonia Nochebuena, con los fuegos artificiales, con los dos escudos en el terreno de juego, con el de la Liga también. Seguramente vamos a escuchar también el himno nacional mexicano, como es costumbre en cada final, además del protocolo de la Liga. Seguramente escucharemos también el himno nacional mexicano. Nosotros, amigo mío, hacemos la pausa comercial. Ya volvemos. Se viene la gran final de ida a través de TUDN Radio.
14: Cruz Azul y Pumas la van a jugar.
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0: el protocolo de la Liga MX.
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0: Ahí está el protocolo de la Liga Mexicana, con Keylor Navas, con Charlie Rodríguez, con Ismael Rosario López, que será el árbitro central esta noche, muy cuestionado, como también la vuelta que estará Daniel Quintero Buitrón. Momento de escuchar entonces el himno nacional mexicano, también con honores a la bandera, como ya es de costumbre. Nos dejamos con el sonido, el Ciudad de los Deportes en la gran final de ida a través de TUDN Radio para todos los Estados Unidos, también a través de las redes sociales de YouTube, de Facebook Live, para que se una con nosotros. Aquí los dejamos, se viene. Honores a la bandera y el himno nacional mexicano.
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0: ahora, como siempre, sensacional escucharlo en el marco de una gran final. Todo listo para que se jueguen los primeros 90 de 180 minutos a través de TUDN Radio en el fantástico mundo de la radio. Seremos sus ojos, Tati. Imagínense nomás en lo que nos convertimos.
1: Inmemorable, ¿no? Piel chinita, lo que es este ambiente, el himno nacional, los dos equipos que ya se repliegan, que estarán haciendo la foto tradicional, también el team bag para ya dar el volado con el árbitro central, lo decíamos, Ismael Rosario López Peñuelas, acompañado por Enrique Isaac Bustos, bandera número uno, bandera número dos, Cristian Tiemen Espinosa, Jonathan Peinado como cuarto oficial y en el bar de necesitarse, pero esperemos que no, señor Cruz, lo de Diana Pérez Borja y Salvador Pérez Villalobos.
2: Ojalá que no, a menos de que claramente en un claro error intervenga de manera correcta. Ojalá no hablemos del arbitraje,
0: como se ha hablado toda la
2: semana. Ojalá no sea un motivo. Los Pumas que saltan al terreno de juego, vestidos de blanco, con el Puma Azul en el pecho, short en azul, medias en blanco, Cruz Azul con su tradicional uniforme, todo de azul. En vivos, muy pocos en el blanco, el volado que vendrá de Ismael Rosario López, lo gana el conjunto de Cruz Azul, que elige campo, por ende, va a mover el conjunto de Universidad. Todo listo, mi querido Tate, usted espera una final con goles, cerrada, abierta,
1: muy
2: entretenida, apasionante, con mucha intención.
3: El clásico de la obsesión, por eso es que sí, es muy emocionante.
2: Aburrida.
3: 45 años después, no creo que no.
2: No, Dios quiera que no. Tanto camino para llegar acá.
3: Y lo que nos depara en CU, ¿no? El próximo domingo, que vamos a descubrir al nuevo campeón, ahí con nosotros también los invitamos, pero espero una gran final. Vamos con el 11 también, el señor Cruz de Cruz Azul, en la portería Kevin Miera, Mauri García, Guillermita, Gonzalo Piovi, Omar Campos, Jeremy Márquez, el capitán Charlie Rodríguez, Agustín Palavecino, José Antonio Paravela, Carlos Rotondi y Cristian Ever, el nigeriano. No hay modificaciones respecto a lo que fue el partido de vuelta ante Chivas, y acá, fantástico en el team back, no alcanzamos a escuchar, y lo que nos había dejado también en esa vuelta, que quería entrar en el team back la cámara, y Carlos Moreno se la cerró, la pateó la cámara para que no pudiéramos escuchar qué había dicho todo el equipo. Y del otro lado, Efraín Juárez manda a Keylor Navas en la portería, es el capitán Nathan Silva, Rodrigo López, Rubén Duarte, Álvaro Angulo, Uriel Antuna, Pedro Vite, Jordan Carrillo, Juninho, Robert Morales, y la gran modificación única en Efraín Juárez, sale a Adalberto Carrasquilla y arranca Santiago Trigos, primera titularidad de Trigos en todo el campeonato. Así que
2: vendrá la orden
3: de Ismael Rosario López. Yo los dejo en la voz en la emoción de Juan Carlos Chiquis Cruz. Chiquis, que sea un extraordinario partido, una extraordinaria final, y que la vivamos juntos acá en TUDN Radio con muchas emociones.
2: Ojalá así sea, mi querido Tate. De nueva cuenta, saludamos a toda la gente en los Estados Unidos que nos sigue a través de TUDN Radio, de Euphoria by Trevel, en las redes sociales, a través de YouTube, de Facebook Live. Todo listo para que comience la gran final del fútbol mexicano. En su ida va a mover Universidad el conjunto de Efraín Juárez. Vendrá la orden de Ismael Rosario. Llama la atención y poderosamente la ausencia de Adalberto Carrasquilla. Trigos jugará en esa zona y llama más la atención con lo que decía Tate, su primer titularidad en el campeonato. Imagínense. Venga la orden de Ismael Rosario Peñuelas, y entonces sí, amigo mío, vamos a divertirnos con esta hermosa fiesta llamada fútbol. En la gran final del fútbol mexicano, en Ciudad de los Deportes, ya juega Cruz Azul, ya juega Pumas en la ida. Cuando hay la primer falta del partido, es favorable el equipo del Cruz Azul en terreno propio. Ahí escuchamos el ambiente, un estadio que, si bien es cierto, le hacen falta muchas adecuaciones, que está enclavado prácticamente en una colonia donde las casas están a metros, edificios. Es muy futbolero este escenario. Ya juega por la derecha entonces el conjunto de la máquina. Por el costado de la derecha, Jeremy jugaba ahora con Gonzalo Piovi. La pelota va larga donde Keylor Navas deja que la pelota pique y se vaya por línea de fondo. Saque de meta saque de puerta entonces para el conjunto de los Pumas, Tate.
3: De entrada, ¿no? El 4-4-2, Trigos aparece con Pedro Vite en la mitad de la cancha con doble contención, mandando a Jordan Carrillo como volante por izquierda, por derecha Uriel Antuna, pone 4 en la línea defensiva y dejando a Robert Morales y a Juninho en el eje del ataque. Sabemos que hay mucho movimiento con el pasar de los minutos.
2: La pelota larga ya le llega a los dominios de Kevin Mier, el colombiano tiene la pelota, ya sale jugando por el costado de la derecha con Jeremy Márquez en terreno propio, mete el esférico por la izquierda, ahora para Gonzalo Piovi, el zurdo tiene la pelota en terreno propio y le extendió para Omar Campos. Omar tiene el esférico, pega la banda ahí a un costado de la banca de Wiki, retrocede, va con Piovi, Piovi levanta la pelota larga donde el esférico se va por un costado ahí de la banca de Efraín Juárez, vendrá el saque lateral para el conjunto de Universidad, lo va a hacer Rodrigo López, que va a venir con tensa calma. Pero Carrillo, como le decía, juega adentro,
3: sí.
2: Y de ahí va a comenzar a hacer la función que ya habla. Va a jugar igualito que jugó contra Pumas en cuanto al esquema, solamente que con Trigos en lugar de Adalberto Carrasquilla.
3: Se va a estar abriendo Jordan Carrillo, pero también va a interiorizar para permitirle la entrada a Álvaro Angulo,
2: claro.
3: Que es el lateral
2: del otro lado. Antuna bien pegado a banda.
3: No, y se va a quedar fijo Rodrigo López en caso de que tenga que cerrar ahí los tres junto con Rubén Duarte y también Nathan Silva. Y si no, por algo mete a dos contenciones, Chiquis. Dejar a uno libre y meter al otro entre los centrales para hacer línea de tres atrás.
2: Recupera la pelota la máquina con Charlie Rodríguez, le extendió para Jeremy Márquez, medio campo por la derecha, pega la banda, se apoyó ahora con Willer Dita y la pelota va más atrás ahora, donde la tiene Kevin Mier, van y lo aprietan y la devolución va para Willer Dita que tiene la pelota, lo apretaba la Pantera, van al frente, a final de cuentas la pelota por el costado de la derecha de Palavecino, pasó para Jeremy, la pelota va larga para José Paradela, tiene la pelota en cada marca de Duarte, ya se la va a quitar, se apoyó para Charlie, devolución para Paradela, la pelota queda a las afueras del área, de 3 dedos para Vecino, la pelota va a un costado de la puerta del Tico Keylor, no más, arco entonces para el conjunto de Pumas.
3: Uno de los héroes, ¿no?, de para Vecino en este torneo que ya suma 6 anotaciones, una en esta fase final, buena pared la que estaba buscando ahí Charlie Rodríguez junto con José Antonio Paradela, le deja la pelota a Agustín para Vecino y fuera del área, la quiere meter y solamente vigila en el arco Keylor Navas, que por cierto, tercer jugador en la historia de Chiquis, el Tico, en llegar a una final siendo también campeón de Champions.
2: Vite la perdió con Divay, traba, terminó por perder ya con Rodrigo López y este juega con Vite, Pedro tira la pelota de tres dedos, para Vecino se barrió en el círculo central, Rodrigo López recuperó para Trigos y Trigos destelló por la izquierda, donde tira la pelota Angulo, Angulo jugó ahora, donde la tiene Jordan Carrillo, medio campo, cerca del círculo central, se apoyó con Pedro Vite, la pelota va para el brasileño Nathan Silva, extiende por la derecha ahora para Rodrigo López que tiene la pelota, pinche de esférico largo para Antuna, la pelota se fue a saque lateral, vendrá para el conjunto de Pumas, a final de cuentas dicen que alguien le apuntó y vendrá el lateral para Rodrigo López, va a buscar con quién jugar y mete la pelota allá al frente donde viene el cruzamiento, a final de cuentas en defensa de para Vecino, en el rebote recupera la pelota Charlie, le queda para Adela y extendió para Vene, acá viene con la pelota Vene, encara la marca, ya va Cristian, terminó por perder con Nathan Silva, el rebote le quedó a Rodrigo López, Trigo se equivocó, recuperó Charlie, jugó para Paradela, las balas del área, este para Vene dentro del área, aquí está el africano, metió el centro, cruzamiento en defensa y a final de cuentas ya terminó por ganar la pelota Jordan Carrillo, recuperó el medio campo Omar Campos, se apoyó ahora con la para Vecino que tiene la pelota, busca con quién para Vecino la pelota, Vene y el primero.
3: Pacífico.
2: Angulo con la pelota, el corredor terminó por perder, ganó la máquina, viene el tiro centro, la pelota que se ve desviada y se va por línea de fondo, vendrá saque de esquina de nueva cuenta para el conjunto de buscar con quién jugar. Allá va a tirar el centro al área chica, la pelota quedó muerta, cruzamiento en defensa y después rompe la pelota Rodrigo López, el esférico le quedó ya a la máquina y con mucha tranquilidad juegan atrás ahora con Omar Campos, tiene la pelota en círculo central, se apoyó y van atrás con Kevin Mier, el colombiano que va a tener la pelota a las afueras de su área, ya se apoya en cortito con Gonzalo Piovi, el zurdo pisa el esférico, busca con quién y juega atrás de nuevo cuenta con Kevin Mier. Pumas no hace la presión ni con Juninho ni con la Pantera Morales. Willardita se apoyó ahora con Kevin Mier en el manchón penal, juega ahora para Gonzalo Piovi a las afueras del área, este zurdo tira la pelota larga para Ebere, el africano con la cabeza la bajó para Paradela, extiende para Rotondi que se metió al área, enganchó con el taco, busca con quién, de tres dedos sacó el centro, corte en el manchón penal, rompe la pelota donde al final de cuentas Antuna va, traba y terminó por perder y ganó para Vecino, falta. El árbitro dice juega y le quedó Uriel Antuna, este va al frente para la Pantera Morales. Falta ahora sí, favorable a Pumas en círculo central.
4: Y que lo entendió muy bien también fue el Wiki, lo aplaudimos contra Chivi Chiquis, amigos. Había puesto a Mauri García pegado con Santiago Sandoval para no dejarlo hacer absolutamente nada. Acá repite lo mismo, 4-1-4-1 fue el Wiki, pero entendiendo la labor que va a hacer Jordan Carrillo de ser interior para tratar de explotar por la banda de la izquierda. A Mauri García es el 5, atrás de él está Piovi, también Guillermita para hacer la línea de 4 para mantener a Charlie y para Vecino adelantados sobre él, y por la banda de la derecha Paradela, por izquierda aparecerá Rotondi y en el eje del ataque Cristian Ebere. Muy intenso el arranque de partido de Cruz Azul en donde ya exigieron a Keylor Navas.
2: Y vendrá saque de portería para la máquina. Kevin Mier ya sale jugando con Willardita. Es Gonzalo Piovi el que tira la pelota a las afueras del área y este se juega ahora con Willardita que tira la pelota vértice del área por la derecha, terreno propio. Aparece ahora Jeremy. Devolución para Dita y Dita juega con Kevin Mier. Ya sale de su área con balón controlado y juega ahora para Gonzalo Piovi. La Pantera Morales lo aprieta. Extiende por izquierda para Omar Campos. Omar se quita la marca de Uriel Antuna. Se metió en diagonal el círculo central. Extiende por el costado de la derecha para Jeremy Márquez. Y Márquez juega en cortito para Paradele que se carga mucho por la derecha. Y José se apoyó para Charlie Rodríguez. Y el capitán celeste jugó por la derecha. Y acá maneja la pelota la máquina con Jeremy. Y este para Paradele. Pasa fuera del área. Le va a pegar de zurda.
5: ¡Gracias!
2: tomar la pelota Pumas para bajar este ritmo frenético que ha tenido el conjunto de la máquina, porque amigo mío, yo le informo que son 12 minutos ya del primer tiempo, la gran final en su ida a través de TUDN Radio para los Estados Unidos.

0: señores, el señor Peñuelos.
1: Y yo le informo, amigo mío, son 15 minutos ya del primer tiempo, gran final en su ida, en el Ciudad de los Deportes a través de TUDN Radio para los Estados Unidos. Pumas y Cruz Azul y Pumas, 0-0.
0: También tenemos Copa Libertadores el próximo martes, Flamengo contra Cusco, 8:30 de la noche este, 7:30 Centro y 5:30 Pacífico, por nuestra señal para que no se lo pierdan.
1: Bote a tierra para Keylor Navas que divide la pelota. Piovi ganó con la cabeza y la metió al círculo central donde ya Charlie va y pelea. Rotondi no puede, piden falta. Rosario dice que no hay nada. Rodrigo López jugó en cortito. La pelota pasó para la Pantera Morales. Pisó la pelota, jugó en cortito. Trigo se barrió y perdió. ¡Ojo que se viene el primero de Cruz Azul! ¿Para Dela qué? ¿Para quién? ¿Para Ebere o para Charlie? ¿Para Dela o para Ebere? Ebere y el primero. Ebere le va a pegar. Ebere. ¡Gran barrido de Duarte! Y Ebere se apoyó atrás. ¡Para Vecino! ¡Keylor! ¡Una mano! La dejó dentro del área. Todavía viene la máquina. ¡Ojo también Cruz Azul! Si no aprovecha esto para meterla. Y viene para Vecino, sacó centro, arriba cabezazo de Duarte en defensa, después parecía una infracción, Rosario dice que no hay nada, recuperó Jeremy, complementó Vita, el rebote le quedó a Rotondi, se apoyó para Omar Campos, tres cuartos de campo por la izquierda para Omar, sigue Campos con la pelota, bailotea, barrida, final de cuentas, va y traba Rodrigo López, terminó por ganar Universidad, la pelota al frente a tierra de nadie, la regalaron para Gonzalo Piovi, Piovi tiene la pelota y juega ahora para donde maneja la pelota Charlie Rodríguez. Charlie en tres cuartos, pelota entre líneas, recuperó Trigo, se apoyó para la Pantera. La Pantera donde Jordan Carrillo lanza a correr a Juninho, la pelota muy larga, terminada por ser esférico para Cruz Azul, que es amo y señor del juego.
2: Pero que también este duelo va a estar interesante, ¿eh? Lo mandó a la guerra también a Juninho en trazo largo de Jordan Carrillo, pero Willy Arrieta va a ser el que lo va a estar marcando, ¿eh? Al brasileño campeón de la Libertadores contra Flamengo. Hay que decirlo, Chiquis, casi 20 minutos y esa decisión de Santiago Trigos no le ha beneficiado para nada a Efraín Juárez. Se mantiene la mayor posesión de la pelota para la máquina, pero deberá capitalizar, insistimos, en la portería de Keylor, porque si no, esta intensidad no te va a servir de nada.
1: Falta para Pumas y después parece una infracción con todo. Empiezan los empujones, hay un conato de bronca en el círculo central. Ismael Rosario dice, tranquilos, todos a acomodarse. Veías algo, tú, Tate, primero hay una falta, solo falta sobre Caradela, dice, después viene otra situación, ¿no?
3: Sí, es un balón aéreo, ¿no? En donde queda la disputa entre un jugador de Pumas y uno de Cruz Azul, y para mí llega primero el de la máquina, ya se había frenado, y es Caradela,
1: uy.
3: Llegó con los tachones hacia adelante, no sé si la...
1: Sí se lo lleva Caradela, ¿eh?
3: Sí, no, y todo el mundo se calentó. Duarte va con la pierna izquierda extendida con los tachones y le da en la pierna de José Antonio Paradela. No, esto es agresión, ¿eh? Y a ver si no le hablan en el bar a Ismael Rosario López Peñuelas.
1: Yo creo, y esto usted, yo sé que no va con esto, yo se lo digo lo que quiero que va a pasar, no que esté bien, que por el minuto y ser una final no le van a hablar.
3: Claro, es lo que le tiene.
1: Pero entiendo, lo, tú ya sabes lo que vas a decir, coméntame.
3: No.
1: Si no importa el minuto, ¿no?
3: No importa el minuto, si es roja, pero acá por ser el espectáculo, por ser una gran final.
1: Yo quisiera ver otra vez.
3: Y porque pitó antes la falta, pues también como que no va a marcar nada.
1: No, ya.
3: O sea, López Peñuelas va a ser balón a favor de los Pumas.
1: Y ya no se pudo ver otra repetición. Será pelota entonces para Pumas. Esto le conviene a Universidad bajar las revoluciones. Aquí está la repetición otra vez.
3: Primero

0: cosita.
1: La importancia, perdón, chiquis, de tener un portero tan determinante con Keylor, ¿no? Sí, dejando dudas en la salida, ya por lo menos salió en una caída de chica con los puños de buena manera, pero también en la liga, ¿cuántas veces fue determinante? En ese partido de la jornada 11 entre estos dos, lo iba ganando ya el equipo de Pumas 2-0, Cruz Azul 2-0, perdón, le expulsan a Nathan y con 10 hombres lo logra empatar. Y al último, Keylor saca un balón que habría significado la victoria para la máquina. Ahora los ha salvado en tres ocasiones. Todo se construye de atrás hacia adelante, chiquis, teniendo un gran arquero y de las dimensiones como Keylor Navas, bueno, te puede mantener vivo en un arranque de partido que parecía que te iba a liquidar el rival, en este caso la máquina.
2: Maradela para Gonzalo Piovi, que tiene la pelota en círculo central y juega ahora para Willer Vita. Vita extiende por el costado de la derecha para José Paradela. Paradela en cara a marca de Jordan Carrillo. Deposita la pelota ahora en los pies de Jeremy Márquez, amigo mío. 20 minutos ya del primer tiempo. La gran final en su ida a través de TUDN Radio para los Estados Unidos. Pumas y la máquina, 0-0.
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0: Vite peinó la pelota, Nathan Silva complementó. Palavecino perdió la pelota con la pantera para Rodrigo López, este para Trigos, que tiene el esférico. Trigos dice, yo aquí estoy en la final, no me había dado un chance ni en los interescuadros, y ahora jugando de titular.
1: Y es más claro que Pedro Vite se queda más relegado, ¿no?
0: Sí,
1: la misma
0: y yo soy Jordan y Trigos como interior. Para romper con los contenciones.
1: Exactamente, exactamente. La misma historia que la de Mauri García, ¿no? Que es el que sale entre Piovi y también Guillermita, pero también cuidando de esos ataques que Cruz Azul ya ha tenido para no dejar solo a Duarte y a Nata.
0: Nathan Silva manda la pelota larga, Piovi ganó a correr Ebere. Rodrigo López llegó antes y vendrá saque lateral para el equipo del Cruz Azul. Quedó derribado Ebere, fue Antuna el que hizo el recorrido en amplia velocidad, que está acostumbrado ya a hacer el 2 contra 1 con Rodrigo López y ayudarle, y llegó ahí en la barrida y vendrá Omar Campos. Campos juega ahora para Gonzalo Piovi, y Piovi de tres dedos se apoya atrás con Kevin Mier, el colombiano tiene la pelota y juega en cortito ahora donde tiene el esférico Willer Dita. Dita tiene la pelota, busca con quién cerca del círculo central, el abucheo de pronto que se escucha en el ciudad de Goya Deportes,
1: después
0: del Goya, ¿no? Y la pelota va atrás para Kevin Mier. Y ya el partido comienza a caer en el terreno que esperábamos.
1: Y el que esperaba Pumas.
0: Y a lo mejor el que Pumas.
1: Esto le beneficia a los Pumas porque ya poco a poco se pueden meter al juego.
0: Piovi para donde la tiene Rotondi. Tres cuartos de cancha por la izquierda, pegada a la banda. Juega para Omar Campos y este para Charlie Rodríguez. Se adelantó los tres cuartos de campo, la metió al frente. Vélez terminó por perder con Adam Silva. Este juega para Santiago Trigos, que se adelantó. Sigue con la pelota. Cruzó el medio campo. Va a trabar. Terminó por perder la pelota. Y el esférico le quedó ya en los botines de Gonzalo Piovi, que juega en cortito para Charlie. Va a perder la pelota. De milagro recibió falta. Rosario López le indica. Pelota para Cruz Azul.
1: Le hicieron el 2 contra 1, ¿no? Se lo estaba llevando ahí Charlie Rodríguez a Pedro Vita y también a Santiago Trigos. Y le cometen la falta. Muy sola la banda por la derecha en donde está Jeremy Márquez. Porque insistimos, Chiquis juega sin un volante extremo. Pues fijo, ¿no? Interioriza más Jordan Carrillo y es por eso que puede tener esa vía libre Jeremy Márquez de poder subir y también bajar.
0: Ahora vecino casi pierde la pelota con Oriel Antuna y alcanzó a jugar con Piovi. Piovi con Vita. Vita tiene el esférico. El colombiano levanta la cabeza y juega por la derecha, por donde la tiene Jeremy Márquez. Márquez pegado a la banda en medio campo. Lanza a correr a Ebere ante la marca de Duarte. Ganó Duarte y vendrá lateral para el conjunto de Pumas. Duarte empujó. Ebere empujó a Duarte. No,
1: sí,
0: piensa, Ebere.
1: Pero ya también Ismael Rosario López Peñón le dijo, innecesario, ya le había ganado Duarte.
0: Sí, sí, innecesario.
1: Esto es amarilla, chiquito, ¿no? O sea, entiendo que es una fiera y todo, pero sin disputar la pelota, sin tener el balón en juego y bando y lo empujas, se te están metiendo en la cabeza lo del nigeriano.
0: A la vecina, para de la bicicleta, el rebote le quedó a José, cruzamiento en defensa, penal. Penal para la máquina. Irresponsabilidad de Angulo. El colombiano se barrió en el área sobre Charlie, la vimos de una, le dije Tate, penal, Rosario como que dijo en la torre, me está criticando todo mundo, ¿qué hago? Pues tengo que marcar penal aunque sea una final, y Cruz Azul desde los 11 pasos va a tener penal, van a reclamar que Charlie se deja caer antes, iremos al barrio, Tate, le dejo todo el comentario a usted.
1: Así como usted dice.
3: Vea todo.
4: Pero mira, lo gana Quito.
3: Y lo marca Ismael Rosario López Peñuelas. Increíble. ¿Cuántas veces hemos visto eso de que el clavadazo, hasta algunos árbitros dicen qué buen clavado, amarilla? Esto es un clavadazo por parte de Charlie Rodríguez. Para mí no es penal en ningún instante.
4: Y si es penal.
3: Y se lo van a dejar en
4: Se lo van a dejar
3: en Cruz Azul. El VAR le tendría que
4: hablar. Cruz Azul, ya le va a hablar el VAR, Tate.
3: Está
4: bien, lo dijo Tate. No, Tate Elizondo. Tenemos al señor del arbitraje. Tate, deme la mano, Tate. Tate, deme la mano, por favor.
3: No, es que
4: Tate Elizondo va a ir al VAR y Rosario la va a quitar.
3: Es muy evidente, chiquis, ¿por qué? Porque viene el balón a Charlie Rodríguez y Charlie cuando ve que viene la barrera es
4: irresponsable. No, van a marcar fuera de juego, ¿eh?
3: Ah, bueno,
4: no el que viene Charlie. Entonces, no me critiquen tanto. Usted, Mac, bájele, por favor, a sus revoluciones de lo que me está diciendo. Es fuera de juego. No van a revisar la falta, esa nos queda. Esa
3: era
4: la
3: legal, ¿no?
4: Ahora, vamos a ver eso. Lo que están revisando, hay que decirle a toda la gente, están revisando un fuera de juego y lo van a quitar por fuera de juego, mi querido Tate.
3: Vamos a escuchar a Ismael Rosario.
4: Venga, Rosario, usted está más nervioso.
3: ¿Estamos de acuerdo?
4: Rosario, tranquilo.
3: No hay penal. Lo escuchamos.
5: Después de la revisión, el jugador número 19 se encuentra en posición de fuera de juego. Decisión final.
4: Así es, no me hagan cara, señor Mac. Por favor, le pido más respeto al relator. Le pido más respeto al relator. Lo que revisaron fue un fuera de juego, no el penal, y está en fuera de juego.
3: Oye, pero también el bandera número 2, que es
4: chido. No hay que
3: Espinosa.
4: Espinosa, la bandera. Es una final, papá. Hay que ir despierto al juego.
3: Échale la mano a Ismael Rosario López Peñuelas.
4: No, claro, le está palpitando el corazón a Rosario.
3: Sí.
4: Dale al Rosario ahora sí en la mano.
3: A ver, primero la de Duarte, ¿no? Ahí la que sobre Paradela. Ahora
4: no Pumas un penal.
3: Lo de Duarte, y acá ahora, lo del penal que ya
4: que no fue. Despierte Pumas, Tate. Ya son muchos avisos.
3: Mucho.
4: Este, el penal lo quitan por fuera de juego. Se ha salvado Pumas. Ya lo decías de Keylor Navas, que tapa una, por lo menos una o dos de gol. La de Bere.
3: Tres.
4: La de Bere. La de Paradela.
3: Y la de también un disparo a la izquierda, la que saca también de
4: Chávez. Ah, sí, es cierto.
3: Son tres.
4: Palavecino.
3: De Palavecino.
4: Exactamente.
3: O sea, Palavecino, penal. Y Evere.
4: Y un penal.
3: Y un penal que ya no se
4: marca. Y Juárez, hay que hacer algo, por favor, Juárez.
3: Pero también, chiquis, los fantasmas. Así Cruz Azul domina, no concreta. Y los fantasmas de no ganar en momentos importantes, que también Cruz Azul ya marque los goles que se merece o lo que ha buscado en casi 30 minutos.
4: Maneja la pelota Cruz Azul, sigue 0-0, entonces la gran final, la pelota la tiene Palavecino, que busca con quién, extendió por la derecha, acá viene Paradela, sacó centro la pelota, Piqui se va, será saque de meta, saque de puerta para el conjunto de los Pumas, que comienza a alentar su gente en este estadio para un servidor en el que más se siente local.
3: En Ciudad de los Deportes.
4: Y seguimos contra Monterrey, lo recordará mi parte del ambiente, en esa semifinal previo a la gran final contra América, era espectacular.
3: Se quedó un gol Monterrey, ¿no?
4: También, no le metió el gol de milagro.
3: Milagro. No, pero sí, es cierto, ese ambiente de Ciudad de los Deportes es fantástico, sí, para Cruz Azul. Pero siempre ha dicho, ¿en qué momento decidió salirse, no? Aquellos sábados a las 5 de la tarde, tiempo del centro, ahí con el Chaco Jiménez, que por cierto, no lo comentamos, fue el que llevó en la tarima el trofeo de campeón.
4: Nathan Silva juega atrás para Keylor Navas. El Tico tiene la pelota a las afueras de su área y juega ahora para Rubén Duarte. Duarte tiene el esférico y jugó ahora para Angulo. Medio campo por la izquierda. La pelota de Álvaro va larga. El cruzamiento de Piovi para ganarle a Juninho. La pelota va larga. Duarte levanta un globo. Jeremy la busca. Van a pelear también con Carrillo. Le quedó para Adela. Perdió con Angulo. Angulo en medio campo. Sigue con el esférico del colombiano. Arrancó y fue y jugó para la pantalla. La pantera para Álvaro Angulo. Angulo perdió en la barrida, pero el rebote le quedó ya a Vite. Y Vite juega para Rodrigo López. La pelota va por la derecha para Uriel Antuna. Devolución para Rodrigo López, que tiene la pelota. Y le sigue que va al círculo central para Nathan Silva. Este para Duarte. Aprieta de Vere. Duarte juega en cortito para Álvaro Angulo. De primera intención juega ahora para Nathan Silva. El brasileño tiene la pelota y juega ahora donde tiene el esférico ya Rodrigo López. López quiso la pelota. Devolución para Nathan Silva. Quiere bajar las revoluciones con la tenencia de la pelota universitaria.
2: velocidad. Vite juega para Duarte, Duarte para Angulo, el medio campo por la izquierda. Rompe por aquel costado Jeremy, la pelota para Nathan, Nathan para Duarte. Duarte tira la pelota, busca con quién iba atrás con el tico Keylor Navas, que viste todo de naranja para jugar ahora. Donde la tiene ya Nathan Silva. Se adelantó el brasileño para buscar con quién jugar. Levantó la cabeza ante la marca de Vere. Lanzó a correr a la pantera antes Omar Campos. El esférico le quedó rotondo y le regaló cuando yo le informo, amigo mío. Media hora de partido, 30 primer tiempo, gran final, ida a través de TUDN Radio para los Estados Unidos. Pumas y Cruz Azul siguen 0-0.
6: 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Ya 30 minutos para el control de la pelota de los Pumas, ¿no? Por fin ya transita el balón de un lado a otro, ya cruza la mitad de la cancha con balón controlado o manda un trazo largo buscando a Juninho y Robert Morales, que hasta el momento, chiquis, no han tocado la pelota, ¿eh? Inexistente.
2: Menos
6: el
2: ataque
6: de los felinos.
2: Ojo que acá viene Pumas y ojo que viene Juninho, y Juninho a cualquier parte Juninho regaló la pelota cuando Antuna le decía dame la caen al área, la pelota fue a cualquier parte y ya se quedó con el esférico Kevin Mier.
3: Lo comprometió, ¿no? Porque se deshace muy bien Uriel Antuna de la pelota, venía una pérdida de balón en la salida de Cruz Azul, y cuando se la deja para hacerle el pique a velocidad, para respetarle el esfuerzo, como que le da el pase hacia atrás, ¿no? Y un niño, y lo compromete.
2: Para Adela, tiene la pelota, es Jeremy Márquez que bailotea, busca con quién y se apoyó atrás, y acá viene Cruz Azul con la pelota. Para Adela la pide, ya la tiene José. Para Adela y el esférico ante la marca de Pedro Vite, descargó atrás donde tiene el esférico ya Mauri García, se juntó ahora con para Vecino, devolución ahí en cortito para Mauri García, que busca con quién y jugó por la derecha para Jeremy, la pelota para Paradela, que va a tirar centro a diagonal, cruzamiento en defensa y el rebote le quedó a Keylor Navas, que se queda con la pelota, pues como no queriendo ahí pasada media hora, Pumas literal, Tate, sobreviviendo en esta ida.
3: Sí, sobreviviendo, y hasta el momento le está saliendo ese cero atrás para Efraín Juárez, metiendo a Trigos en la mitad de la cancha con Pedro Vite, ¿no? Que ya tuvo dos pérdidas de balón, pero parece que ya está recomponiendo con el pasar de los minutos. Ya cesamos con las oportunidades en el arco de Keylor Navas, y del otro lado, qué decir, Kevin Mier, un día de campo en estos 30 minutos, un día de campo. Atención de Joel Wick y de Efraín Juárez, que siguen dando indicaciones en su zona técnica.
2: Nathan Silva para Trigos, que tiene la pelota, y este juega el círculo central ahora para Rubén Duarte. Duarte levanta la cabeza, a la marca va Charlie Rodríguez, que rompió la pelota, va para Álvaro Angulo en medio campo por la izquierda, y tiene que jugar atrás para Keylor Navas, y por eso el abucheo en el Ciudad de los Deportes para que juegue ahora para Nathan Silva. Nathan tira la pelota, busca con quién, devolución para Keylor. Ahora sí, Charlie va y lo presiona, y la pelota va para Rubén Duarte. Para Adela va y lo presiona, y Duarte rompe la pelota de zurda larga, donde ya Willer Dita la mide con la cabeza, la regaló para la pantera Morales. Willer complementó para ir a trabar y rebotar la pelota en la pantera, y que venga saque lateral para el conjunto azul.
3: Y que es el enfrentamiento número 24 también, chiquis, entre técnicos mexicanos en una gran final, junto con torneos largos y torneos cortos. 8 en torneos largos, 15 en torneos cortos, de ese número 24 en que dos técnicos mexicanos se están enfrentando por la pelea por el título. La última vez hace 13 años en aquel Cruz Azul América.
2: Omar Campos se quita la marca de Trigos, parecía falta, el esférico rebotó para Rodrigo López, que se va a quedar con la pelota de primera intención para Trigos, que terminó por perder, aunque consigue saque lateral ahí a un costado de la banca de Efraín Juárez y de Joel Wick, y ninguno se ha sentado, los dos en el área técnica dando indicaciones para que venga Rodrigo López con el saque lateral para buscar con quién jugar. Con mucha calma Rodrigo, y por eso escuchamos el silbatazo de Ismael Rosario para que se apure Rodrigo López y meta la pelota al frente para Juninho. Peinó la pelota para la pantera, arriba Mauri García, complementó Piovi, puntera en la pelota, Campos deja que se escape, lateral para el conjunto del Cruz Azul. Vendrá Omar Campos a hacer el saque lateral ahí a un costado de la banca de Joel Wiki, que ya habla con el cuarto árbitro.
3: Es que vinieron ahí con Campos a empujarlo, chiquis, al momento de que el jugador de Pumas le roba la pelota, me parece que era Santiago Trigos, y ya cuando se estaban acomodando también Rotondi fue, le dio hombro con hombro para decirle que tenga cuidado. Está muy caliente también el partido en este momento.
2: Campos jugó por la derecha para Jeremy, la pelota va larga para José Paradela, encara la marca de Angulo, ganó Paradela a las afueras del área por el costado de la derecha. José me anda la pelota larga para donde van a llegar en círculo central de Trigos, que se metió a esa zona. El rebote le quedó al Cruz Azul, regalaron, y Rodrigo López rompe la pelota al círculo central.
4: Gonzalo Piovi se va a quedar con el esférico, amigo mío. 35 minutos, primer tiempo, final ida a través de TUDN Radio para los Estados Unidos. Pumas y Cruz Azul, Cruz Azul y Pumas 0-0.
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4: Cuidado, porque la pelota viene para Charlie dentro del área, la controló Charlie. Punto para Evere, peinaron para... Se volvió a salvar Pumas.
3: No veo esa infracción, ¿eh? Oh, me parece que primero a Cristian Evere, qué buen pase le ponen dentro del área de Pumas a Charlie Rodríguez, que la manda y llega muy bien para dar. Yo no veo nada, creo que.
7: ¿No fue el juego de Evere?
3: No lo sé.
7: Digo, de Charlie.
3: Pero qué bien, ahí sale Keylor Navas con el control de la pelota. Había marcado la posición adelantada, yo creo que.
7: De Charlie.
3: Charlie Rodríguez al momento del toque. La primera que ya vemos también el anterior, Chiquis, de Paradela con Jeremy Márquez. No ha tenido tanta profundidad por el lado de la derecha. Otro de esos movimientos que sorprendió fue el Wiki cuando tomó el control del equipo, ¿no? Porque Jeremy Márquez, hasta antes de esta etapa en Cruz Azul, nunca había jugado como lateral por derecha.
4: Para Vecino, jugó en medio. Para De La Vega, Duarte ganó para levantar un globo en círculo central. Vita terminó por perder, van y traban, y a final de cuentas Juninho gana la pelota para apoyarse atrás con Álvaro Angulo. Angulo tira la pelota y juega para Jordan Carrillo, que ha tocado poco la pelota. Jordan perdió el esférico justamente y viene para De La, y viene José, sigue para De La, enganchó para De La, se dejó caer para De La, no hay nada, no marcó, sí, nada, nada,
3: levántate,
4: nada, levántate y anda, levántate.
3: Lo obstruía para mí Nathan al momento de que quería agarrar la carrera hacia adelante, pero era la luna del área grande, Chiquis, pero no marcó nada.
4: Y viene Pumas, Angulo, la regaló Álvaro, en la primera que podían atacar para Juninho, la regaló, y ahora agárrate, viene Cruz Azul, acá viene con la pelota el conjunto de la máquina, para Vecino, Jeremy jugó por la izquierda, Charlie tira la pelota en tres cuartos de campo, metido en terreno enemigo, se adelantó, buscó con quién, pisa el esférico, se apoyó con Omar Campos, tres cuartos de campo por la izquierda, y en cortito juega para Charlie Rodríguez, Charlie tira la pelota, busca con quién, hace la bicicleta, hace un rodeo, pisa el esférico en tres ocasiones, busca con quién, sigue Charlie, nadie lo aprieta, la pelota va al frente para Rotondi, el rebote le quedó a Piovi a las afueras del área, Gonzalo levantó la pelota, Angulo con la zurda la rechazó, va la Pantera, la regaló para Piovi, acá viene la máquina, Piovi le pegó el arco, no hay desvío, saque de portería para el conjunto de los Pumas.
3: Sí, parecía que se equivocaban el trazo largo para encontrar ahí a Jeremy o a José Antonio Paradela. Piovi vuelve el balón a donde estaba ya el argentino y se quita Charlie Rodríguez para permitirle el impacto de zurda, pero sin reacción al arco por parte de Keylor Navas. Vemos lo anterior, no hay absolutamente nada ahí de Nathan Silva sobre José Antonio Paradela, pero sigue el tema del ataque de Cruz Azul. El único aislado, Chiquis, y que no ha aparecido, Carlos Rotondi, ajeno al ataque de la máquina en casi 40 minutos.
4: Ahora Pumas tiene la pelota con Rodrigo López, se apoyó ahora con Pedro Vite, y Vite va con Duarte, que tira la pelota y se adelantó los tres cuartos de campo, jugó para Jordan Carrillo, recibió falta y Pumas va a tener la primera a su favor, porque de aquí seguramente volará un centro al área azul.
3: Y sabemos del buen remate de cabeza que tiene.
1: Toma el agua, Duarte. Vicky, toma agua.
3: Ahí con todo el aporte, ¿no? Ahí la muertiña, no sé si va a aparecer en caso de que venga una jugada peligrosa en el arco de la máquina. Se va con todo también Guillermita a reclamarle a Ismael Rosario López Peñolas del anterior de Paradela con Nathan, porque llega Mauri García.
7: Le falta clarísima.
3: Clarísima. Y va y le dice, ¿por qué no marcaste el anterior? No,
7: la amarilla.
3: Al
7: límite de la amarilla.
3: Va, claro. Le suelta la pierna en el control de la pelota de Jordan Carrillo, de milagro, no molestaron a Mauri García.
7: Ahora, como es el fútbol, no me diga que Pumas abre el marcador en esta.
3: A lo que es el estilo de Fran Juárez, ¿no?
7: Imagínese, Tate, lo que...
1: Por eso decíamos, Cruz Azul no capitalizó, no aprovechó.
7: Exactamente.
3: Pues el marcador va 0-0, Chiquis. Pumas marca y se pone ya complicando a Cruz Azul y tomando la delantera.
4: La pelota va a volar al área de la máquina. Atrás del esférico Vite y también Jordan Carrillo. ¿Va a ser Vite? No, es Jordan Carrillo. Le pegó al arco Jordan, no sé qué quiso hacer, ni centro, ni disparo. La pelota a un costado de la puerta de Kevin Mier, saque de portería para Cruz Azul, amigo mío. 40 minutos ya, primer tiempo, gran final de ida a través de TUDN Radio para los Estados Unidos también, a través de Euphoria by Trivel. Cruz Azul y Puma 0-0.
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4: Piovi jugó por la izquierda para Omar Campos. Campos tiene la pelota metida en terreno ya de los Pumas. Arranca y encara la marca de Antuna. Se la va a llevar, sacó centro Uriel. La mandó a tiro de esquina. 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Será tiro de esquina para la máquina.
1: El cuarto del partido, buena barrida de Uriel Antuna, que ya tiene que cerrar para la línea de 5, metiendo a Rodrigo López con los dos centrales.
4: Y vendrá para Vecino con el centro de pierna derecha. Centro a Manchón, penal.
8: Nadie fue, ni Piovi. La pelota pasó hasta el otro corredor, pero Piovi alcanzó el esférico.
4: La dividió ahí en cortito. Y robó Universidad. Y Jordan Carrillo arrancó falta. Y esto es de amarilla, Tate. Es de amarilla, Tate, por favor.
1: Lo van a molestar acá. Van a las acciones y va a ser para Yanni Márquez.
3: Pero dos opciones de Chiquis. Una en táctica fija de Pumas, que Jordan Carrillo la manda a zona de nadie.
1: Un servicio también de Cruz Azul en el cuarto tiro de esquina, que se va de largo. Arrancaba a velocidad acá Jordan Carrillo, con todo el colmillo también. Jeremy, se va con la izquierda, se lleva y le elevan con la otra pierna para bajarlo. Bueno, el colmillo y la inteligencia, si no se quemaba su tarjeta amarilla, se escapaba Jordan Carrillo.
4: Una final tan intensa que tu carril, que no es carril, que está habilitado en esa zona, juega totalmente condicionado el resto del juego. Ahí Jeremy Márquez, que ya me dirá al medio tiempo a quién tiene en la banca, pero de arranque a quién podría ingresar ahí.
1: Rodarte, ¿no?
4: ¿Ya está?
1: Lo más claro, ahí está el 22.
4: Con esta amarilla, no dude usted, mi querido Tate Gómez Luna. Keylor Navas ya sale jugando con Duarte, 42:20 del primer tiempo en el Ciudad de los Deportes, 0-0 seguimos. Duarte tira la pelota larga para Juninho. Dita medio se durmió la pantera, casi aparece por la espalda, y Kevin Mier, que estaba atento, el colombiano, agarró la pelota para salir rápidamente con las manos para Gonzalo Piovi, que tiene el esférico. Piovi se adelantó casi hasta el medio campo, lanzó largo a Evere, arriba Natón Silva para el rebote, le quedó a Rotondi para Evere. Evere tiene la pelota, quiere girar, terminó por casi perder. Evere punteó la pelota y Rodrigo López en el auxilio terminó por ganar la pelota para jugar con Uriel Antuna. O Antuna le ganó a Omar Campos y Antuna punteó la pelota muy larga para Rodrigo López. Piovi se quedó con la pelota en círculo central, 43 minutos del primer tiempo. El esférico va para Palavecino, que tiene la pelota en tres cuartos de campo por la izquierda. Ya se frenó, buscó con quién, jugó para Charlie hace el control orientado y la pelota va por el costado de la derecha. Acá viene Cruz Azul con la pelota con Amaury García, que busca con quién, también pide la pelota Jeremy, va para Paradela. José tiene el esférico, devolución por la derecha ya para Jeremy. Charlie la pide allá por el corredor del área. Jeremy la pelota y el esférico va para Charlie para José, Paradela para Jeremy. Se metió al área Angulo en el cruzamiento y falta, me parece infracción. La pelota quedó ahí donde Angulo de zurda rompe la pelota al medio campo y ya va a recuperar la pelota Piovi.
1: Y bueno, abraza con mucha fuerza Piovi a Juninho. Acá y Juninho voltea a ver al árbitro para marcarle algo. El tema de la triangulación y la pared, siempre que aparece para la vecina y para Adela, es muy interesante, Chiquis. Ya sea con Charlie Rodríguez, ya sea encontrando también en este caso a Jeremy Márquez, la situación, le falta el último toque para volver a llegar a incomodar a Keylor Navas.
4: A Mauri García jugó por la izquierda para Omar Campos, sacó centro. Allá la tiene para vecino, giro de zurda. Cruzamiento en defensa de Rodrigo López. Uriel Antuna en el auxilio, rompe la pelota. El esférico le quedó a Juninho, arrancó la pantera. Sigue Juninho con la pelota. Sigue Juninho, ojo con Pumas, va Juninho, doble calor, pelota para la pantera. Piovi, magistral en el cruzamiento, porque siempre fue contra la pantera.
1: Sí, bueno, y no soltó antes el balón Juninho, ¿no?
4: Se tardó.
1: Mauri Morales en dos ocasiones quería jalarle la playera a Juninho y se iba a quemar su tarjeta amarilla, Chiquis, pero de milagro se equivocó aquel brasileño y muy bien Piovi siguiendo la jugada.
4: Acá no hay falta sobre Paradela, será lateral para el conjunto de Pumas. 44:35 del primer tiempo, 0-0 en el Ciudad de los Deportes. La vuelta el próximo domingo a través de esta señal en CU. Pumas va a recibir a Cruz Azul. Si no me equivoco, en la vuelta tenemos previa de una hora.
1: Es correcto.
4: Y después el partido. ¿Por qué me volteé a ver así usted?
1: A las 8 de la noche los invitamos, 9 es el partido, para conocer al gran campeón de este fútbol mexicano. Será la décima Chiquis de Cruz Azul o la octava de Pumas, que estaría empatando a Tigres. Y añadieron 4 minutos más.
4: La pelota va de Piovi por el costado de la derecha, donde ya controló el
0: periférico Jeremy Márquez, que busca con quién. Ahí le encargo al director de cámaras. Se apoyaron con Palavecino, le extendieron para la derecha para Paradela. Este jugó en cortito para Jeremy, que busca con quién. Y el esférico va para Palavecino. Palavecino va al fondo del corredor, busca con quién. Alargó la pelota. Además, saque de portería para Pumas, que me parece ahí como de milagro va a rascar el 0-0 en el primer tiempo.
3: Y confirman, bueno, con mucha fortuna, Chiquis. Mejor propuesta. Hay que agradecerle a Cruz Azul que desde el arranque ha salido a buscar el resultado para mantener esa intensidad. 45 minutos es muy complicado, pero Pumas confirmando lo que tú esperabas, por lo menos de Frank Juárez, ¿no? Muy ordenado, muy atrás para tratar de resolverlo en casa, como lo ha hecho en todas las eliminatorias contra América, contra Pachuca. Ahí solamente el diferenciador sacó la ventaja de la posición en la tabla. Y acá, en caso de que esto se empate durante los 180 minutos, tendremos tiempo extra y penales, si es el caso.
0: Natal Silva al frente para Uriel Antuna, que perdió el esférico con Rotondi, que lo siguió hasta esa zona para apoyarse ahora con Piovi. Y Piovi juega para Willerdita. 46 y 22, la pelota va por la derecha para Jeremy Márquez, que cruzó el medio campo, ya se frenó, la pide para Adela, pero antes escala con Willerdita, que pisa la pelota, se dan en todos los tres cuartos de campo por el centro, sigue Dita, va Dita, y después la pelota a los anuncios, lateral para Universidad.
3: Horrible, ¿no? Horrible. Acá la pregunta será también, Chiquis, ¿mantendrá ahí el orden Efraín Juárez con Santiago Trigo, someterá a Alberto Carrasquilla? Le está saliendo, pero de milagro.
0: Exacto, de milagro.
3: Así que yo también puedo...
0: Hay que tener la pelota un poquito, claro, un poquito.
3: No, y en que entraran tus puntas. O sea, yo niño, sí ha aparecido, pero Robert Morales, nada, Chiquis, por lo menos para que te funjan como poste, buscar el pivote, buscar la pantalla, algo para darle salida a tus jugadores de atrás, porque si no los vas a bofear, los vas a cansar, y les falta todavía el segundo tiempo.
0: Vendrá lateral para Pumas, para Angulo, el colombiano. 47 y 18 del primer tiempo, la pelota va para la Pantera. Dita ganó arriba, el pecho final de cuentas de Paradela, terminó por perder con Vite, después Carrillo va en el auxilio, ganó Jordan y sigue Carrillo, va Carrillo, se terminó por apoyar atrás con doble falta, en lugar de la ley de la ventaja. Será falta para Pumas.
3: Y así como nulificaron a Santiago Sandoval de Chivas, Chiquis, han nulificado a Jordan Carrillo.
0: Totalmente.
3: Al momento que nulifiques a Jordan Carrillo, esa comunicación...
0: Pero muy poco acompañado, ¿no, Jordan?
3: Sí, sí.
0: Muy
3: sí,
0: atrás.
3: Pero es que por la misma consecuencia de tener a Pedro Vite y a Trigo, ¿no? Se quedan muy atrás. Jordan Carrillo es la única conexión con Juninho y con Robert Morales. Y es mexicana. Hola, sí, grito, no. Para tratar de erradicar el famoso grito que acá se presentó en el despeje de Keylor Navas.
0: Jeremy Márquez sale con la pelota, quedan 45 segundos del primer tiempo. Jeremy tiene la pelota, busca con quién y juega para Gonzalo Piovi. Piovi tiene la pelota, se apoyó en cortito ahora para Willer Edita. Prácticamente a Mauri García, juega de volante de contención, la pelota va por la derecha. Acá viene con la pelota el conjunto de Cruz Azul con Charlie, la pelota va larga sobre el fondo del corredor para Paradela, Paradela para Charlie dentro del área. Charlie punta la pelota. Rodrigo López en el auxilio terminó por ganar la pelota y jugar por la izquierda para la Pantera Morales. Quedan 10 segundos. Viene la Pantera. Sigue la Pantera. Solo contra el mundo la Pantera. Y perdió la Pantera. Y el esférico va por un costado. Ismael Rosario López nos dice, no hay tiempo para más. Han terminado los primeros 45 minutos de la gran final del fútbol mexicano en su ida en el Ciudad de los Deportes. Igualan 0-0 Cruz Azul y Pumas. Hacemos la pausa comercial. Ya volvemos, ya regresamos con comentarios de medio tiempo.
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0: Estamos de regreso a través de TUDN Radio para los Estados Unidos en la final de ida. Cruz Azul y Pumas están igualando 0-0. 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Presenta el comentario de medio tiempo en la voz de Tate Gómez Luna. Adelante, Tate.
1: No, un dominio abrumador de Cruz Azul, más en los primeros 30 minutos, en donde la gran figura del partido y la gran figura de los Pumas ahora mismo, el héroe, es Keylor Navas. Tres oportunidades muy interesantes que fueron al arco por parte de Cruz Azul, una de Cristian Ever en un buen pase filtrado que le manda Charly Rodríguez para que Keylor Navas la mandara a dos manos al lado izquierdo al tiro de esquina. Otra más, la más clara, el disparo de media distancia de José Antonio Paradela, que hace que se recuesta al lado derecho y con la palma de la mano derecha vuele para desviar esa gran oportunidad y mantener su arco en cero. Después vendría Agustín Palavecino en la media luna, un disparo raso, también casi a contrapié lo agarraba a Keylor Navas, alcanza a recomponer, a ir abajo a la izquierda y con esa mano termina por desviar la tercera del partido. Tres oportunidades al arco por parte de la máquina, un baile en los primeros 30 minutos, pero no ha podido capitalizar y no puede mantener el ritmo 45-49 minutos. Pumas lo quiso manchar, lo quiso hacer físico con la falta ahí de Robert Morales, de Piovi, que a final de cuentas no la marcó Ismael Rosario López Peñuelas. Una buena salida en tiro de esquina por parte de Keylor Navas, otra más en donde estaba en posición adelantada Charly Rodríguez en ese buen cambio de juego que le habían mandado desde el costado de la derecha para el cabezazo de José Antonio Paradela. Pero sí, la gran figura ha sido Keylor Navas en la primera parte. Ningún remate al arco por parte de los Pumas en este primer lapso. Apenas el 34% de posesión de la pelota. Un tiro libre de Jordan Carrillo que no llegó a nadie. Kevin Mier ha tenido un día de campo en los primeros 45 minutos, pero conforme pasaron los minutos y no caía el gol de Cruz Azul, también los fantasmas empiezan a rondar de la máquina de Joel Wiki. Porque si perdonaste tanto, pues al momento tienes el empate a cero y todo se estaría definiendo en CU el próximo fin de semana. De posiblemente tenerlo ya 2-3-0 ante los Pumas de Efraín Juárez, debes ahora mantener este empate en la segunda mitad para tratar de poder llevarte tan siquiera una ligera ventaja, reflejar lo que estamos viendo dentro del terreno de juego, porque sí, hay que decirlo, Efraín Juárez ha tomado grandes decisiones que le han salido. Hoy la de Santiago Trigos no es una de ellas. De esas tres que se estaba elaborando de Cruz Azul, en donde aparece Kevin Mier, dos son por pérdidas de balón de Santiago Trigos para contener en la mitad de la cancha con Agustín Palavecino, con Charly Rodríguez, que no lo han podido hacer. A Mauri García es el volante de contención para seguir, para nulificar a Jordan Carrillo, y si no aparece Jordan Carrillo, la comunicación, la conexión con los dos atacantes, Juninho y también Robert Morales, no existe, y es por eso que no hemos visto al brasileño ni al paraguayo en esta primera parte. Veremos qué decisión toma Efraín Juárez, porque ahí está Adalberto Carrasquilla, al hombre que sentó para meter a Santiago Trigos en su primera titularidad en una gran final del fútbol mexicano. Del otro lado, la tarjeta amarilla de Jeremy Márquez, a ver si preocupa también a Joel Wiki para poder darle oportunidad a Rodarte para tomar esa posición. Por el momento, 0-0, la ha sacado barata el equipo de Pumas, ha perdonado Cruz Azul y Keylor Navas es la gran figura, por lo menos, de estos primeros 45 minutos en esta gran final del Clausura 2026.
2: Muy, muy barato lo ha sacado el conjunto de Universidad. 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Nosotros vamos a hacer la pausa comercial esperando tener un segundo tiempo con la misma intensidad, pero con dos equipos que traten más, porque el único que lo está intentando es Cruz Azul. Como bien dice Tate, lo puede pagar caro si no saca ventaja de eso que ha sido superior. Y Pumas en el vestuario, si no modifica con respecto a lo que presentó el primer tiempo, se le puede complicar y mucho la segunda parte. Veremos qué hace Efraín Juárez. Por lo pronto hacemos la pausa comercial, ya regresamos. Estamos a través de TUDN Radio, de Euphoria by Trevel en los Estados Unidos, de las redes sociales, que también agradecemos, por supuesto, que estén con nosotros, porque es el fantástico mundo de la radio.
1: Qué bien la estamos llevando, ¿no? La gran final.
3: Tienen que poner mute en la televisión. Y acá hay ritmo, acá sí. Solo dos voces, sí. No hay ritmo.
1: También ese tema de la polémica del posible penal, que no existió, está en posición adelantada.
3: ¿Arbitraje? ¿Cómo está el arbitraje?
1: Bien, mal Cristian Chiavé, que lo ha abanderado, que no vio la posición adelantada.
3: El penal es muy bien el arbitraje. Bien el arbitraje. El productor se está volviendo loco y dice, pausa, por favor, pausa. Pausa, volvemos. Final de ida, 0-0 por ahora, Pumas y Cruz Azul.
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0: De regreso a través de TUDN Radio en la gran final del fútbol mexicano. De pronto la gente se salió del estadio. No sé qué pasó, mi querido Max.
1: Ahí está, está.
0: Ah, se cayó la gente.
1: Señor Cruz, tranquilo. Tranquilo, señor Cruz. Ahí está toda la...
0: Yo le bajé. Yo le bajé el auricular. Bueno, vamos, Tate. 0-0 al medio tiempo, Pumas y Cruz Azul.
1: ¡Qué fiesta!
0: Bueno. Las bancas. De ambos equipos.
2: Opciones para la máquina. Joel Wiki tiene a Andrés Gudiño como arquero suplente. Está también a Orozco Chiquete, Andrés Montaño, Luca Romero. Está también el Toro Fernández, Jorge Luis Rodarte, Ariel Castro, Carol Velázquez, Amaury Morales y Mateo Levy. Lo decíamos, la tarjeta amarilla de Jeremy Márquez los podría preocupar. Ahí podría tomar el lugar Jorge Luis Rodarte o el mismo Orozco Chiquete, pero será la opción que tenga ya Joel Wiki para la parte complementaria. Y será cuestión de tiempo también para observar al Toro Fernández dentro del terreno de juego. Del otro lado, Pumas, con esa decisión de Santiago Trigos polémica, bueno, tiene en su lugar a Dalberto Carrasquilla.
0: Ya, que se venga el panameño. Claro,
2: tiene que entrar ahí el que será mundialista con su selección. Pablo Benevendo, César Garza, Ulises Rivas, está también Jesús Andrés Rivas, está Tony Leone, está también Jesús Rico, está Pablo Lara, arquero suplente, está también Yael Ramírez, Ángel Azuaje, son las opciones que tiene Efraín Juárez para el segundo lapso. Debe moverle si no quiere que Cruz Azul pues le siga dando un baile como se lo dio en el primer tiempo.
0: Coincido. Ahora, al parecer no le va a mover porque ya estuviera calentando a alguien en el terreno de juego, porque en Ciudad de los Deportes no hay nada en los vestidores, no hay con trabajos hay espacio para cambiarte, imagínate, para calentar, ¿no? Exactamente. Sin entonces aire. No va a haber cambios. ¿Le parece que hacemos la última pausa comercial, Tate?
2: Sí, porque ¿me da chance? Que, como un sabio diría, viene lo mejor.
0: Ah, el sabio es su hermano, para la gente que nos sigue. ¿No está relatando la ida?
2: Sí.
0: Ah, la está relatando para los Estados Unidos. Medio y medio.
2: Con Marc Crozas ahí también, Maffer, y ahí está el gran equipo de trabajo.
0: ¿Ya solo ellos?
2: Me parece que sí, ahorita te digo.
0: ¿Y en México?
2: Andrés Vaca, Alá, Paitelson.
0: ¿Herrera, el Piojo?
2: Y el Piojo Herrera.
0: Sí. ¿Y abajo?
2: Y abajo Adrián Esparza Oteo.
0: Perfecto. Miuti, quédese con nosotros, aunque esté su hermano. ¿Qué prefiere, darle a su hermano o con nosotros?
2: No, que se quede con nosotros.
0: ¡Que se quede con nosotros! Pausa, se viene el segundo tiempo a través de TUDN Radio para los Estados Unidos. La gran final en Ciudad de los Deportes. Cruz Azul y Pumas están 0-0. Pausa, ya regresamos.

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0: fútbol mexicano de clausura 2026, el clásico de la obsesión, tercera final, Cruz Azul y Pumas, 0-0 desde Ciudad de los Deportes. Se había llevado la 78-79 el equipo de la Máquina y la 80-81 el equipo de los Pumas con Hugo Sánchez, previo a irse al Atlético de Madrid en el fútbol del viejo continente. Un placer estar con ustedes, soy Tate Gómez Luna, en los comentarios, en el análisis del partido con Max Andalón, en la producción de operación Karen Villagrán, en redes sociales y en la transmisión también de YouTube, que los invitamos, también en Facebook, TUDN Radio, estamos totalmente en vivo para que nos acompañe y junto con Juan Carlos Chiquis Cruz, que les va a llevar la crónica de los segundos 45 minutos. Ya la Máquina dentro del terreno de juego,
1: Chiquis. ¿Y Pumas?
0: Parece que no hay modificaciones de la Máquina. ¿Y Pumas?
1: No ha salido,
0: Pumas,
1: o sea, como que está en la tabla ahí, no, como, ¿qué hacemos?
0: Pero ya también es habitual eso con Efraín, lo hizo con el América.
1: Con todo
0: y
1: multa.
0: Y lo hizo contra Pachuca en la ida también y en la vuelta. Ya se está tardando también Pumas siempre en regresar.
1: Hay
0: con
1: multa,
0: Efraín Juárez, pero hoy lo entiendo más que en esas ocasiones, Chiquis, porque hoy le están pasando por encima. Así como había dicho el señor Sainz en algún momento que un baile cuando no era un baile, de muchos de Chivas que había dado, esto es un baile. Lo que estamos viendo hoy de Cruz Azul, no, es un baile.
1: Pumas no está en la cancha.
0: De milagro no va ganando 2-0.
1: Ahí viene,
0: está
1: ya, ahí viene ya Pumas. Sin modificaciones entonces vendrá el segundo tiempo a través de TUDN Radio.
0: Ahí está Trigos, ¿no? Sí, van a salir
1: los mismos.
0: Y los mismos 22 también con la Máquina, así que todo igual, señor Cruz, ahí con Ismael Rosario López Peñuelas, que no ha tenido ninguna jugada polémica. Así que vendrá la orden para la parte complementaria. Yo los dejo en la voz y la emoción de Juan Carlos Chiquis Cruz. Chiquis, ante la luz de la luna, acá en la colonia Nochebuena, vendrá el segundo tiempo, que vengan emociones, pero sobre todo que venga el gran invitado, que caiga el gol. Éxito.
2: Gracias, Tate. Todo listo. Se levanta la gente en el Ciudad de los Deportes. Vamos a ver Cruz Azul en este segundo tiempo. La orden de Ismael Rosario. Venga, Ismael. La orden de Ismael Rosario. Y entonces sí, amigo mío, vamos a divertirnos con esta hermosa fiesta llamada fútbol. Es la final en su vida en Ciudad de los Deportes. Cruz Azul y Pumas están 0-0. Ángulo tira la pelota larga. Dita casi se equivocaba y de un bote después con la cabeza gana contra la raya. Va y pisa el esférico y consigue saque lateral sobre su corredor para que venga Jeremy Márquez, que hay que recordarlo. Está amonestado Jeremy. Tenemos dos amonestados, ¿no?
0: Solamente Jeremy Márquez.
2: Solo Jeremy.
0: Sí, solamente él. Y tendrá que poner un poquito más de presión por ese sector también los Pumas, ¿no? Vimos la primera, Pondita y también Juninho. Que Juninho también vaya e incomode al Colombia.
2: La pelota pasó de largo donde Nathan Silva tiene la pelota en terreno propio. Busca con quién Nathan y juega atrás ahora para Keylor Navas. Keylor tiene la pelota en su manchón penal y se apoyó en cortito ahora para Nathan Silva. Nathan pisa la pelota, busca con quién y juega por la izquierda para Rubén Duarte. Lo va a apretar para Dele, la pelota va para Angulo y el colombiano le dije adiós a Jeremy Márquez y sigue Angulo, va Angulo, cruzó el medio campo, sigue Angulo, autopase, falta parecía. Rosario dice que sí, será para el conjunto de los Pumas.
0: Y a Mauri García recordarle del primer tiempo con Jordan Carrillo que tuvo que ser amonestado, vuelve a cometer acá la falta cuando estaba saliendo Álvaro Angulo, que también en el día de medios dijo, ahora no hay amigos, Chiquis, refiriéndose pues evidentemente a lo que significa su compañero Guillermita en la selección de Colombia, hoy enemigos deportivos, y que acá Mauri García ya le cometió la falta, por lo menos a Mauri, creo que ya tendría que estar pintado de amarillo.
2: Vendrá pelota entonces para el conjunto de Pumas, veremos si desde ahí la cuelgan al área en tres cuartos de campo. Atrás de la pelota está Vito y también Jordan Carrillo. Le preguntan a Juárez, ¿qué hacemos? Juegan en corto para Jordan Carrillo que tiene la pelota. Jordan juega ahora para donde la tiene Rodrigo López, levantó la pelota al área. Arriba recentro, la pelota la bajaron a las afueras del área. Media vuelta y la pelota desviada del arco de Kevin Mier. Fue Nathan Silva y será arco para Cruz Azul.
0: Parece que sí, Chiquis, buena jugada, ¿no? Rodrigo López encontrando ahí la pelota para que venga el recentro de cabeza y cerca de la media luna, de volea con la zurda, pero muy desviado del arco de Kevin Mier, que sigue sin tocarla con los guantes, la pelota. Así que saque de meta, por lo menos una mejor intensidad en este arranque de segundo tiempo para los de la Universidad.
3: Universidad Nacional Autónoma de México para proponer hacia adelante.
2: Piovi para Dita para Kevin Mier, que tiene la pelota en el manchón penal de su área y juega ahora para Gonzalo Piovi, que se adelanta con balón controlado en tres cuartos de campo. Extendió la pelota por el costado de la izquierda, donde ya Paradela descargó en corto para Omar Campos, y este juega ahora para Mauri García. García juega para Campos, levantó un globo en cambio de frente para Dita. Dita se metió en complicaciones, controló y de zurda mejor rompe la pelota. Duarte se durmió y Paradela va a llegar por la pelota. Ojo con esta, Paradela levantó la cabeza, centro, el primero se lo canta.
4: Descubierto y desprotegido ese sector, ¿no? Angulo permite que entre Paradela en un buen servicio de atrás de la defensa de Cruz Azul de Dita para que venga Paradela, le puso medio gol, entró con toda la ventaja hacia adelante Charlie Rodríguez, la prendió de derecha y el balón al poste, el segundo de Kevin, también de Keylor Navas, que jamás iba a llegar.
2: Yo la vi adentro, Tate, le juro que la vi adentro de Charlie. Vendrá la primera tarjeta de amonestación para un futbolista de Cruz Azul en la falta sobre Jordan Carrillo.
4: La tercera es la vencida, es a Mauri García, le volvió a pegar a Jordan Carrillo, muy evidente, y ya Ismael Rosario López Peñuelas no se la perdonó. Segundo amonestado de la máquina a Mauri García.
2: Sí, es en serio, cada 47 minutos alguien sin cinturón muere en un choque automovilístico. 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Abrochado o multado,

0: cruzamiento de Piovi, la pelota se le ha rebotado. Campos se metió en un lío y de zurda rompe el esférico, donde ya va, la va a ir a recuperar el conjunto de Pumas con la cabeza, van atrás, casi venía ahí la presión y vendrá lateral para Cruz Azul, que se quiere apurar. Juegan en cortito, la pelota va por el costado de la izquierda para Vecino en el taco por aquel costado contra el corredor. El esférico salió y hay una falta, se están haciendo ahí de palabras entre Estribos, ¿verdad? Y Rotondi, adelante.
1: Y que creo que Rotondi se calienta, además lo abraza, lo azota, llega Morales, se encaran, está caliente también Rotondi, es que no le ha salido nada tampoco acá al jugador argentino. Es que lo agarra del cuello y lo como si fuera lucha libre. Esto es amarilla para Carlos Rotondi. Digo, simplemente le dice, te estoy llegando, te estoy incomodando. Y se calienta acá el número 29 de la máquina. Y simplemente Ismael Rosario López Peñola le dice que tranquilo. Pero la Pantera Morales también muy caliente ahí con Carlos Rotondi. Innecesario, ¿eh? Y en la última, Chiquis, en la de Pumas en balón detenido, la de Rodrigo López mandando la pelota que le bota mala a Campos dentro de su área, pues también Uriel Antuna se le quedó viendo, presiona a Campos
0: en el gran pase de Paradela y el poste de Charlie Rodríguez. 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
1: Sigue ya el dominio. Había iniciado con la presión, adelantando las líneas, los Pumas, tratando de incomodar a Kevin Mier sin tener un disparo a una portería, 52 minutos. Y sigue ahora Cruz Azul con la misma sinfonía del primer tiempo, jugando en territorio de los Pumas, con balón controlado y generando y elaborando hacia el frente.
0: Recuperó la pelota la Pantera, le quedó a Juninho. Juninho va y traba, terminó por perder con Amauri. La pelota va por la derecha para Jeremy. Jeremy quería jugar con Evere, descarga antes en Paradela. Evolución para Jeremy en vértice del área, busca con quién, le pegó al arco, rebotó en el Vite, la pelota quedó ahí para donde Paradela juega por el costado de la derecha para Vecino, va y traba, cometió falta, dicen que se levante. Ah, bueno, y acá viene Cruz Azul con la pelota. Paradela le va a pegar de zurda. Paradela despejó, sacó de arco, sacó de meta y será saque de puerta para Pumas.
1: Ni el esfuerzo ahí de pelear el balón de Palavecino,
2: para
1: Vecino, ¿no?
2: Falta.
1: Era falta, sujeta al jugador de Pumas y le pega horroroso acá a José Antonio Paradela. Siempre buscan el disparo de media distancia, Chiquis. Ese toque para habilitar a Cristian Ebere no existe. Por eso el nigeriano también lo traen de un lado para otro. Se acercará el momento de echarle la mano para el Toro Fernández. Ex elemento también de los Pumas. Veremos si ya toma la decisión Joel Wiki, que hasta el momento sigue en su zona técnica dando indicaciones.
0: Presagiábamos pocos goles, es cierto, pero la realidad es que el partido de milagro nos tiene 0-0. Favor a Cruz Azul, obviamente. La pelota va larga, Piovi deja que la esférica vaya a los dominios de Kevin Mier, y Mier sale jugando ahora con Will Hernita a las afueras de su área y la extendió por la derecha, ahora para Jeremy Márquez, medio campo por la derecha, cruzó la raya que parte del campo en dos para depositar la pelota ahora con José Paradela, y Paradela mete el cambio de frente para Piovi, salen a apretarlo y Piovi termina por jugar atrás con Kevin Mier, que está a las afueras de su área, y juega en la devolución para Gonzalo Piovi, que tiene la pelota de nueva cuenta, el zurdo que se adelanta, busca con quién, juega ahora para Willer Dita, complicó la pelota y casi Juninho la gana con la cabeza, pasó para donde Dita, cruza el medio campo y la extendió para la derecha para Paradela. José tiene el esférico, bailotea, busca con quién, llegó a los tres cuartos de campo, cambio de frente por izquierda para Omar Campos, controló con el pecho, ahuecó la pelota y en el césped contra la raya y en cara a la marca ahora de Uriel Antuna, lo reta en el mano a mano, sigue Campos, bailotea, va a las afueras del área, le quedó a la derecha, le pegó al arco, cruzamiento en defensa, el rebote le quedó a Paradela, le va a pegar. Paradela sigue con la pelota, extendió por la izquierda, va a venir el centro, engancharon, va a venir el tiro centro, rasante abajo y la pelota en la red por fuera de Kevin Mier. Vino el zapatazo de Campos, vendrá saque de portería a Pumas, le siguen apedrando el rancho.
1: No sé si la tocó
0: Kevin Mier,
1: qué buen recorte acá de Agustín Palavecino, apoyado por Omar Campos, y termina por disparar a primer poste, y sí, la desvió, la cuarta del partido para Keylor.
0: Vendrá tiro de esquina para Cruz Azul, el centro, arriba, cabezazo en defensa y la pelota se va por un costado, este tiro de esquina, presentado por...

0: 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La pelota viene por la derecha, donde tiene el esférico Jeremy Márquez, va para Evere. Evere en el vértice del área, por la derecha, gira, pide falta, el árbitro dice que no hay nada. Angulo terminó por ganar, hace autopase y terminó por ganar Angulo, después va y traba. Este es amarillo, ¿qué tal? ¿Qué me cuenta? ¿Qué me dice?
1: Lo está buscando acá Álvaro Angulo y viene el primer jugador de Cruz Azul a impactar y trae una tarjeta amarilla. Esto lo hace la presión, de Cruz Azul. Va a ser sobre Álvaro Angulo porque viene la salida.
0: Ahí sí,
1: Viene acá la oportunidad para la máquina. Es que la quiero volver a ver, Chiqui, yo creo que va el jugador también de la máquina a chocar con Álvaro Angulo al momento que se deshace de la pelota, pero a final de cuentas ya trae la tarjeta amarilla Ismael Rosario López Peñuelas y van a amonestar a Álvaro Angulo. Acá le estamos viendo. Es que yo creo que es una consecuencia sobre Amaury García. Es que
0: está ahí, se lo voy a dar por buena.
1: Y creo que también la caída
0: se lo termina por llevar.
1: Sí, yo creo que sí es falta, pero sin tarjeta.
0: Está ahí, entonces.
1: Está como la del penal. Lo toca y hasta cuando está girando y está cayendo Amaury García.
0: No, totalmente es una jugada en la que no va ni adrede lo quiere chocar. Se lo termina por llevar puesto. Lo que decía, Tate, ¿quién decíamos desde el minuto 20 que ingresara a la cancha? ¿Y quién decía usted que estaba perdido? Y aquí se dice las cosas como son, sin tanto. Tate, por favor, adelante, cuéntale a la gente.
1: Y un niño se va de la cancha con el número 23, sufrió bastante el partido, también con la información de nuestro compañero Rodrigo Celorio. Está para jugar 55, 60, 65 minutos y un niño nada más. Y ya hizo el cambio Frank Juárez. Entra Adalberto Carrasquilla con el número 23.
0: 5-4-1, defenderá ultranza. Evere tiene la pelota, jugó a las afueras del área para Charlie para Evere. Evere tiene la pelota, ¿qué va a hacer Evere? El africano sacó centro, segundo palo, la pelota pasó de largo, donde Rodrigo López ya la mide a la marca Vapiove allá en el corredor, en terreno universitario. La pelota va larga para Antuna, que consigue bien saque lateral. Ya me contará con esta modificación, Tate, cómo queda parado el equipo de Efraín Juárez.
1: Se va a quedar ahí apoyando a la mitad de la cancha, que puede ser el segundo delantero Jordan Carrillo con la Pantera, ¿no? Pero lo más coherente es que deje solamente a la Pantera Morales.
0: Va media punta para Adela, ¿no? Y Carrasquilla, ¿no?
1: No, estoy en la mitad de la cancha contra el Carrillo. Van a dejar ahí a la Pantera. Es un 5-4-1. Así de fácil. Va a defender ya también Efraín Juárez.
0: Viene Vere. Arrancó Vere. Nathan Silva. Muy bien, rebotó la pelota en el africano. Bien Rosario. Saque de puerta para el conjunto de los Pumas, para Keylor Navas. El partido en este segundo tiempo ha bajado un poco el ritmo y esto le conviene claramente al equipo de Efraín Juárez, aunque lo sigue sufriendo, Tate. Eso no lo dejamos de lado.
1: No, y parece que ya es la esencia y el ADN de Pumas, ¿no? En algún lado se dice a lo Atlas, a lo Pumas, y hay que sufrir de más también para poder acercarse al título. Acá el mensaje con Carrasquilla es claro: voy a mantener el orden en la mitad de la cancha, y más del 5-4-1, Chiquis, pues también puede cambiar al 4-5-1, ¿no? Explotando un poquito más a Uriel Antuna para salir de la posición, pero sí haciendo una cobertura y una muralla de 5 y 4 hombres.
0: Acá viene Charlie, regaló la pelota y Nathan Silva va a dejar que venga Keylor Navas a quedarse con la pelota de manera tranquila. El Tico, amigo mío, 58 minutos, tiempo corrido, gran final ida en el Ciudad de los Deportes. Pumas y Cruz Azul 0-0.
1: 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Le iba a comentar, señor Cruz, también una duda. Will Wiki, pues viene con una playerita blanca, ¿no? Mismo del uniforme.
0: Ah, es cierto,
1: de los
0: no se podría. Porque ¿por qué no confunde a.
1: ¿Por qué no le dice que le ponga la casaca? Lo hemos visto también en el torneo bastantes veces y a Wiki no le dice nada. Y ya estamos en el segundo tiempo. Increíble esa situación.
0: Que es la muertiña. Diobi juega ahora con Dita y Dita juega por la derecha para Jeremy Márquez. Márquez tiene la pelota y jugó ahora para José Paradela. Paradela tiene el esférico. Busca con quién. Paradela le mete hielo a la pelota y juega ahora para Dita para Piovi. Gonzalo jugó en cortito ahora donde tiene el esférico ya. A final de cuentas para Vecino. La pelota va para Willer Rodita. Dita llegó a los tres cuartos de campo. Extendió el esférico por el costado de la derecha para Jeremy Márquez. Este para José Paradela. Paradela jugó en cortito. Ahora para Amaury García. Amaury García al frente para Charlie. Cruzamiento en defensa. No hay nada. El rebote le quedó ya a Vite. Vite jugó en cortito para la Pantera. Arranca Antuna. La pelota en escala para Carrasquilla. Adalberto, ¿qué hace? Pelota arriba donde Vita ganó antes de que la pelota pasara para la Pantera Morales. Juárez y ya Jeremy Márquez se quedó con el esférico, busca con quien Jeremy, se mete el círculo central y juega en cortito para Gonzalo Piovi. Este hace escala para un Palavecino en tres cuartos de campo y extendió por la izquierda para Rodolfo Rotondi. Rotondi en cortito para Palavecino, Palavecino para Omar Campos, ver al fondo del corredor, allá va Omar, Omar consigue tiro de esquina, no, será saque de portería para Universidad.
2: Ya te estaba diciendo, Pumas, atácame, me voy a defender, voy a jugar al contragolpe como en esta última, que quería salir ya también Carrasquilla para tratar de encontrar. Uriel Antuna decide apostar por la Pantera Morales, pero pierde un tiempo y le roban la pelota. Acá lo de Joel Wiki Chiquis, para que no demuestre inexperiencia, mete un punta más, no, mete ya el Toro Fernández, busca también un resultado como el que habías tratado de encontrar en los primeros minutos.
0: Ojo Carrillo, Antuna, Uriel se va a meter al área, salió mal Kevin Mier, Uriel. Tres cuartos de campo por la derecha, devolución para Jeremy Márquez. Jeremy se adelantó para buscar con quién jugar, va a buscar por dentro ahora. Agazapado Universidad, no encuentra los caminos Cruz Azul. Jeremy jugó con Paradela que pisó la pelota y Paradela va con Palavecino. Buen centro el de Palavecino, pero no llegó nadie al área. La pelota pasó donde Uriel Antuna dentro de la misma, ganó la pelota, se apoyó con Trigos y Trigos descargó por la derecha para Rodrigo López. López se metió en un lío, pero punteó bien la pelota, larga para Trigos y Trigos muy bien para Antuna y Antuna va a arrancar y tira la pelota para la Pantera y a Mauri García con la cabeza y Paradela en el complemento al terreno propio. Punta la pelota para Palavecino, devolución para Paradela. José tira la pelota y al cruzamiento de Angulo, lateral para la Máquina.
2: Se rompe por lapsos, ¿no? Buena salida cuando parecía que Trigos se complicaba en regresarle la pelota a Rodrigo López. Muy bien, encuentra la variante para salir. balón para la máquina.
0: Para de la, para vecino, para de la, para vecino a las afueras del área, busca con quién, la pelota va al frente, acá Rotondi, punto la pelota, quedó por la derecha para Jeremy Márquez, corredor del área, descargó atrás, para de la, pelota entre líneas, la pelota pasó largo, y a final de cuentas se quedó con el esférico el tico, Keylor Navas.
2: Quería buscar ahí a para vecino, el Toro Fernández levanta la mano y dice, búsqueme por aire para elevarme y rematar de cabeza, pero muy bien de Keylor Navas, se recuesta al lado izquierdo para quedarse con el esférico. No profundizamos en la de nieve, Chiquis, muy buena, buena cobertura y lo necesitaba. Después de aquel primer partido de ida contra Chivas, los errores contra América, pues también las dudas aparecen en los momentos importantes con el colombiano, que por lo menos en la única que ha tenido Pumas respondió bien.
0: Y acá viene Palavecino con la pelota, jugó por la izquierda, viene la máquina que insiste que tiene la posición del esférico, de la descarga para Mauri García y este para Will Herdita, controló y extendió por la derecha para Jeremy Márquez. Jeremy tiene la pelota, tres cortos de campo por la derecha ante la marca de Álvaro Angulo, se apoyó atrás para Will Herdita que pisa la pelota, se adelantó, pelota buena para Mauri García, las afueras del área, le va a pegar a Mauri, jugó en cortito para Charlie, Charlie le extendió por la derecha para Jeremy que va a sacar centro, ya lo hace, segundo palo arriba, la pelota quedó ahí muerta dentro del área, está el primero del Toro, la pelota quedó rebotada, no llegó el Toro Fernández, era importante amigo mío, 65 minutos, tiempo corrido, en el Ciudad de los Deportes, la gran final en su ida a través de TUDN Radio para los Estados Unidos, Pumas y Cruz Azul, 0-0.
2: 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Qué buen servicio de Jeremy, ¿eh? Desde la primera vi que el Toro Fernández se la pidió, le puso como con guante, remató de cabeza mal el Toro Fernández y ahí Charlie Rodríguez se le empezó a enredar en área chica y perdió el control de la pelota. Pedían algo, no existió nada dentro del área por parte de los Pumas.
0: Ya maneja la pelota Pumas. Duarte para Angulo. Angulo se quitó la marca de Paradela. Rebotó el esférico en Jeremy. Lateral para el conjunto de Pumas, que por ahora está sacando un gran resultado después de lo que hemos visto en el terreno de juego. Vendrá el lateral de Álvaro Angulo, jugó en cortito, ahí donde Trigos cruzó el medio campo y Trigos sigue con la pelota y Trigos perdió con Mauri García, ya Mauri levantó para Charlie que le metió el pecho a la pelota para apoyarse con Paradela y Paradela terminó por perder con Vite, falta, dice Rosario, ser esférico para la máquina.
2: Mire, Jordan Carrillo cometió la falta, todo el fútbol, Chiquis, de Cruz Azul, se despliega en las piernas de José Antonio Paradela, cada que aparece Paradela, agarra el balón, empieza a repartir el fútbol, pero también todo recargado por la banda de la derecha, no existe el juego por la izquierda hasta este momento, ya buscando a Omar Campos, que parece desaparecido, bueno, no, otra vez del lado de la derecha.
0: Vita extendió por la derecha para Paradela, buena pelota ya para donde Charlie se barre, cruzamiento en defensa, tiro de esquina por la punta de la derecha, el conjunto de la máquina.
2: Parece monólogo, ¿no? Siempre por la derecha, ya sea Paradela, ya sea Jeremy Márquez, buscar el servicio, y otra vez desvío de la defensa, ahora de Pedro Vite, sexto tiro de esquina del partido a favor de la máquina.
0: Y jugaron en corto, centro, a segundo palo, Piovi la bajó, a Mauri García abanicó en el manchón penal, terminó por rechazar la pelota Duarte, después Carrasquilla traba, pelea, le queda para Adela, jugó en corto, la pelota le queda para vecino, pelota al frente dentro del área muy larga, ya no hizo por el esférico, a final de cuentas Charlie, y será saque de portería para el equipo de los Pumas.
2: Está fatigado ya también Charlie Rodríguez, ya no aparece tanto como en el primer tiempo, ¿por qué no le pegó a la portería? Chiquis, no había nadie en la marca, buscaba respetarle el esfuerzo a Charlie Rodríguez, y de zurda desperdició y le dejó el control en saque de meta a Keylor Navas, era para pegarle, Chiquis, para Jeremy Márquez y no se animó.
0: Sale jugando con la pelota Pumas ahora con Duarte. Duarte tira la pelota a las afueras del área. Jugó para Alberto Carrasquilla. Carrasquilla para Vite. Vite tira la pelota. Jugó por la izquierda para Álvaro Angulo. En medio campo. Y este juega al frente para Jordan Carrillo. Carrillo tira la pelota. Y en tres cortos de campo por la izquierda. Bailotea Jordan. Pelota al frente. Rebotó en Amauri García. El rebote le quedó a final de cuentas a Palavecino. Este rompe la pelota en medio campo. Donde Duarte le metió el pecho a la pelota. Vite complementó. Va larga el esférico. Ganó a Amauri García en terreno propio. Le metió al frente. Ahora para el Toro Fernández, el Toro en círculo central, busca con quién, Barrida y de amarilla. Tate,
2: atrás Pedro Vite, y qué inocente, no tenía nadie, el Toro Fernández iba a ahogar, se desespera Pedro Vite y por la espalda le comete la falta, así que amonestado el número 45 por parte de los Pumas, el segundo del encuentro para el cuadro de Efraín Juárez, y qué inocentada, ¿no? Lo que hace Pedro Vite, Chiquis, acá se está ahogando, el Toro Fernández no sabía qué hacer.
0: Centro al área. Se cayó un jugador de la máquina, no hay nada. Rodrigo López perdió,
3: sacó centro, la pelota va segundo al palo, Jeremy controló, va para Paradela, cruzamiento en defensa, le quedó Jeremy dentro del área, tiro centro, cruzamiento de Jordan Carrillo, tiro de esquina, ahora por la derecha para Cruz Azul, que comienza a ser un vendaval de nueva cuenta.
2: Ya juegan el último cuarto de cancha de los Pumas, pero dos situaciones, Chiqui, se tarda una eternidad Cruz Azul en mandar servicios, y la otra de Pumas, no dejes botar el balón dentro de tu área, le llegó a Jeremy Márquez sin problema.
3: Paradela con el centro cerrado, arriba, cabezazo en defensa en el área chica, le quedó a Rocón de las afueras del área, otro centro al área, otro rechazo de cabeza de Duarte, falta. No, dice Rosario, la pelota le quedó a Piovi de las afueras del área, y Piovi a cualquier parte, donde ya Keylor Navas deja que la pelota se vaya a saque de portería favorable al conjunto de los Pumas Tate.
2: Sí, ya estos minutos en donde Pumas desde el ingreso de Alberto Carrasquilla ha tomado esa postura defensiva para guardar en cero y cerrar allá en el cebo el próximo domingo, ha hecho que Cruz Azul tenga más del 70% de posesión de la pelota. Acá la situación, Chiquis, es que sí, se ha salvado Pumas, pero en 72 minutos podemos decir que Frank Juárez le está saliendo el planteamiento de juego, ¿no? No está recibiendo gol.
3: Sí.
2: Así de fácil.
3: De milagro, como sea, con postes, con Keylor figura, con un penal que al final de cuentas se echó para atrás por un fuera de juego, y con lo que usted me diga, 0-0 está el juego.
2: Que lo hable el Wiki, posiblemente si esto queda así, la contundencia, necesitamos ser más contundentes, la de siempre, pero está haciendo buen trabajo Pumas, ya nullificó las oportunidades, solamente el poste ese segundo tiempo de Charlie Rodríguez, de ahí en más, nada para llegarle a Keylor Navas.
3: La pelota va al frente donde Vita ganó con la cabeza, Jeremy complementó, Vita ganó, le quedó a Carrasquilla, Carrasquilla para Vita, en tres cortos de campo, jugaron por la derecha para Rodrigo López, este extendió para Uriel Antuna, que va a encaramar, que no marca Campos, lo va a retar a las afueras del área, ya se apoyó para Rodrigo, Rodrigo para Uriel, Antuna y la pelota pegada a la banda, devolución de nueva cuenta para, donde la tiene ya Rodrigo López, la pelota pasó para Rubén Duarte, en círculo central, tiene el esférico y juega ahora para Nathan Silva, la pelota pasó de largo y apenas lo alcanza el conjunto de Universidad, Rodrigo López va para Uriel Antuna, pegado a la banda por la derecha, en tres cuartos de campo, van para Rodrigo López, ahora Vite más atrás, ahora para Nathan Silva, Nathan tira la pelota y va más atrás, ahora donde la tiene Keylor Navas, en el manchón penal de Suárez, la devolución para Nathan Silva, que tiene la pelota, Nathan de nueva cuenta para Keylor Navas, el Toro Fernández va y lo aprieta y la pelota va para Rubén Duarte, Duarte y la pelota juega ahora para Álvaro Angulo, Angulo busca con quién, Angulo pisa la pelota ante la marca de dos hombres, se la mete al frente para Jordan Carrillo, termina por ir Willer Brito a trabar y ganar lateral para la máquina.
2: Y el gesto del Toro Fernández es muy evidente, ¿no? Dice, salgan, hagamos presión alta, hagamos que cometa el error.
3: O acompañe.
2: Claro, pues vamos a hacer que el balón otra vez esté con nosotros para seguir intentando bien, también como arenga a sus compañeros el Toro Fernández, que pues también estará buscando una.
3: Maneja con la pelota Willer Dita, que busca con quién Dita, se apoyó en cortito, ahora con Palavecino, devolución para Willer Dita, que tiene la pelota en tres cuartos de campo por el costado de la derecha, devolución en corto ahora para Mauri García, ya Mauri en el cambio de frente para Mar Campos, le mete el pecho a la pelota contra la banda, en tres cuartos de campo ante la marca de Uriel Antuna y se apoyó atrás para Gonzalo Piovi, Piovi tiene la pelota y juega ahora para Willer Dita, cerca del círculo central y terreno enemigo, juega para la derecha para Charlie Rodríguez y Charlie tiene la pelota y busca con quién y pisa el esférico, sigue Charlie con la pelota, se apoya en cortito ahora donde tiene el esférico Jeremy Márquez, devolución, no, Jeremy se adelantó a los amores del área, Jeremy de zurda, cruzamiento en defensa de Duarte,
2: tiene buen golpeo de balón también Jeremy, pero duda mucho en si soltar la pierna, no, acá rebote otra vez saque lateral para la máquina. Hoy Javier Aguirre, conferencia de prensa, la dio, Chiquis, y dijo que los mexicanos en la final todavía tienen posibilidad de poder estar en la lista, hablando precisamente de Charlie Rodríguez, que el día, en el Media Day el día de ayer dijo, pues que le pregunta a Javier Aguirre, ¿por qué no estoy, no? Así de fácil.
3: Hoy se equivocó Piovi Carrasquilla, Kevin Nielsen no estaba atento, ganaba la pelota, lo de Piovi, mi querido Tate,
2: bien, qué rol iba a ser, ¿no? Y muy bien Kevin Nielsen, otra vez jugando el área como líbero, que evita que Alberto Carrasquilla la reciba.
3: Charlie para donde viene Jeremy, Jeremy busca con quién, va a sacar centro, ya se metió el área, pisa la pelota, enganchó, le quedó la zurda, busca con quién, va para Charlie, Charlie para Paradela, José ante la marca de Angulo, de zurda, centro, segundo palo, arriba, cabezazo en defensa de Rodrigo López, ya está muy metido en su área Universidad,
2: y 15 minutos y el tiempo añadido, creo que es mucho tiempo para aguantar.
3: Piovi, buen centro, segundo palo, Angulo con la cabeza, rechazó, sí, quedan 15 porque amigo mío, son 75, gran final, ida a través de TUDN Radio,
4: Pumas y Cruz Azul 0-0.
5: Copa Libertadores a través de nuestra señal y se viene Pumas, señor Cruz.
6: Muy solo la Pantera, bueno, ¿no? Como náufrago, que solo le faltaba Wilson ahí en la isla.
5: Que ahí está, ¿no? Ahí con el pecado de Wilson, al Alberto Carrasquilla. 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
3: Charlie jugó por la derecha para de la. José tiró la pelota, enganchó, terminó por perder con Jordan Carrillo. Carrillo ganó la pelota, buscó con quien Jordan, se terminó por apoyar con Angulo, que regaló la pelota y vendrá lateral para el conjunto de la Máquina, que va a insistir sobre el cierre para llevarse ventaja a Ciudad Universitaria el próximo domingo en la vuelta. El esférico lo tiene Charlie Rodríguez, levanta la cabeza en tres cuartos de campo, jugó en cortito ahora donde viene la descarga para de la, se metió al área, buen cruzamiento de Vita, el rebote le quedó a Jordan Carrillo que arrancó, y ahora sí viene Universidad, y acá viene Carrillo y cruzó el medio campo Jordan a la pasada, Angulo. Carrillo ya se frenó, le mete pausa, jugó con Adalberto Carrasquilla, este por la derecha, acá viene Universidad, López juega para Antuna va a sacar centro, Siguriel sacó centro al manchón penal, Vita con la cabeza, rechaza el esférico, le quedó a Pedro Vite con Carrasquilla, Adalberto terminó por perder la pelota con Palavecino, acá viene el conjunto de la Máquina, sigue Palavecino, va Palavecino en medio campo y por la izquierda, cruzó la raya que parte el campo en dos, hace Reguilete y salió adelante Palavecino, pisó la pelota, se falta.
5: No, la vio, bueno. Ve con Uriel Antuna, no, solo y su arma, otra vez otro náufrago, acá Palavecino, le sacaron la pelota, y un ligero contacto de Uriel Antuna, pero la vio más cerca Ismael Rosario López Peñuelas, que le dijo, levántate y anda, por lo menos Pumas, ya quiere jugar, llegando casi a los 80 minutos, pisando el territorio de Cruz Azul.
3: La Pantera para Jordan, tres cuartos de campo por la izquierda para Carrillo, punto de la pelota para la Pantera que metió el cuerpo, y después se metió Rosario en la trayectoria, en el pase para Trigos.
5: Quítate, le dice la Pantera Morales, ¿no? Es Botatierra contra el equipo Pumas, que tuvo la última posesión y se entra el balón para los Pumas. Esto también, más allá del reclamo de la Pantera Morales, es oxígeno puro, ¿no? Deben agradecerle ahí a Ismael Rosario López Peñuelas, que intervino para simplemente frenar unos segundos el ritmo del juego.
3: Duarte para Nathan Silva y Nathan juega por la derecha para Rodrigo López, este para Antuna para Carrasquilla, que se resbaló y por ende pierde la pelota con Palavecino. Después Paradela jugó en corto, el complemento en defensa viene de Mauri García, se va por un costado lateral para Pumas, que ya lo hace con Rodrigo López. La pelota después de Trigos va atrás para Nathan Silva y Nathan juega ahora para Keylor Navas. A las afueras de su área juega ahora para donde la tiene Duarte. Duarte se adelantó 78:37 de tiempo corrido. La pelota va para Nathan Silva. Nathan se adelantó y juega en corto ahora para Rodrigo López. López para Nathan Silva. Nathan Silva para Rodrigo. Y Rodrigo busca con quién. López y la pelota. Se termina por apoyar atrás con Pedro Vite, que bien se metió el auxilio en el fondo para romper la pelota donde Carrasquilla perdió. Pero el complemento de Duarte y falta será esférico y oxígeno para Puma.
5: Sí, Duarte ahí le llegan a destiempo. Se queda tendido ahí con José Antonio Paradela. Y que se está jugando al ritmo que quiere Pumas, ya en el bachecito por varios minutos, chiquis, de un partido semilento, de mucha pausa. Ahora le ponen el hielo acá Rubén Duarte, y es lo que quiere Efraín Juárez para los últimos minutos, ya faltando 10 para llegar al 90 para también el añadido. Pero auténtica final, chiquis, un cambio por lado, Carrasquilla por Pumas, el Toro Fernández por Cruz Azul. No hacer por hacer 5 cambios.
6: ¿Y por qué en el torneo si hacen todos los cambios?
5: No lo sé, está como que la obligación de hacer los 5, ¿no? Acá, pues si está satisfecho, pues, Wiki.
6: También que el fin.
5: ¿Qué? Ahora va a ser.
6: Que,
5: no
6: te decir. Que nos estén escuchando en la banca.
5: Si está satisfecho con el 0-0.
6: La muertiña de Wiki dijo, no, ¿cómo?
5: Pero evidentemente si no está satisfecho con el resultado porque sabe que es mejor, pues va a mandar a Luca Romero a la cancha y también a Mauri Morales para potenciar el ataque y apostar por lo menos por un gol para ir a CEU a cerrarle el próximo domingo.
3: A Mauri Morales y Luca Romero vendrán a la cancha, veremos por quién entran, mi querido Tate. Ahora sí, Rosario dice que vengan las modificaciones de Cruz Azul.
5: Recordar, estamos en estado Jeremy Márquez y a Mauri García. Acá ya está el cuarto oficial, va a ser José Antonio Paradela.
6: Mire,
5: ¿cómo? Por lo de Luca Romero, un cambio que me sorprende, sinceramente era uno de los mejores que estaba jugando dentro de la cancha. José Antonio Paradela y ya está Romero dentro del terreno de juego.
6: ¿Y se ve Rotondi o qué?
5: Y se va a ir
6: Campos.
5: ¿Sí?
6: Para que Rotondi juegue de carril.
5: Sí, y va a entrar a Mauri Morales con el 194.
3: centro de la máquina. Nathan Silva rechaza la pelota. Complementó Jordan Carrillo. Círculo central ahora para la máquina. 81, tiempo corrido, final, ida. Cruz Azul y Pumas, 0-0.
5: Recuerden también que tenemos la gran final de la UEFA Champions League el próximo sábado 30 de mayo, Paris Saint-Germain contra el campeón de la Premier League, el Arsenal. 12 de la tarde, esto es el centro y 9 Pacífico para que nos acompañe.
3: Viene a Mauri Morales, le puede pegar, jugó en cortito, para donde busca la pelota Mauri García, la metió al frente, cruzamiento de Nathan Silva, le quedó Piovi, jugó por la izquierda para Rotondi, Rotondi tira la pelota, la levantó al frente para Mauri, a Mauri Morales tira la pelota dentro del área, sale de ella, jugó en cortito, a Mauri García, en el tiro centro, salió a las manos de Keylor Navas en un buen pase de Mauri Morales. 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
7: No, cuidado acá en el servicio largo de Keylor Navas, no la mide bien Gonzalo Piovi,
5: deja que bote, viene la presión de Pumas y de milagro otra vez jugó como líbero acá Kevin Mier para sacar el balón. Va a venir modificación de los Pumas, se va con el número 21 Uriel Antuna, abucheado, no muy bien recordado con esta playera, y entrará Pablo Benevendo. Si lo puso con hielo Efraín Juárez ya cuando sacó a Juninho, ahora si no era Antuna, lo va a seguir, ¿no?
8: Va a jugar López de carril, línea 5. Se va a meter Benevendo con un tercer central, ¿no?
5: Ya más claro y más cantado la línea de 5.
8: Ha salido tantos minutos, va a intentar llevarse el 0 a CU. Ahí agarrándose del alambre, Tate, pero como sea, ¿eh?
5: Sigue jugando
8: al límite.
5: Como si tuviera la ventaja en la tabla. Ya lo tienes que ganar en CU. Sí,
8: pero bueno, va con su gente, ¿no?
5: Eso es en 90 minutos o más allá en el Olímpico Universitario.
3: Pelota quieta para Pumas, no me diga. Carrasquilla, centro, buen cabezazo en defensa. Se metió ahí a Palavecino, fue el que rechazó la pelota. Y vendrá lateral para Pumas, que va con Tenza Calva. En 84-20 de tiempo corrido. La vuelta el próximo domingo a través de esta señal en Ciudad Universitaria. Pumas recibirá a Cruz Azul. El saque lateral ya donde Trigos juega en cortito con Vite para Duarte. Duarte juega para Angulo, no alcanzó la pelota. Vendrá lateral para la máquina. Jeremy Márquez ya juega en cortito para Willerdita. 84-47. La pelota la tiene para Vecino y jugó por la izquierda para donde la tiene Rodolfo Rotondi. Rotondi juega para Mauri Morales. Descargó en cortito ahora para Gonzalo Piovi. Este juega para Willerdita que se adelanta los tres cuartos de campo y por la derecha de tres dedos se extendió para Luca Romero. Y Luca viene en diagonal sobre a las afueras del área. Se quitó a Carrillo. Sigue Luca Romero. Parecía falta, ley de la ventaja, Piovi en cortito, acá viene con el esférico, Charlie Rodríguez, Charlie para Mauri, mete el centro, cruzamiento en defensa de Trigos, el rebote le quedó a Carrasquilla, perdió la pelota, viene acá con la pelota, Mauri Morales, Luca Romero, la pelota va al frente, viene el tiro centro, paso de largo, saque de arco. Para Pumas, que ve la orilla.
5: Se ahogó, ¿no? Mauri Morales toma la posición de Rotondi, que ya es lateral por izquierda el argentino. Luca Romero la posición de José Antonio Paradela por el lado de la derecha para cerrar con un 4-3-3, ¿no? Con Mauri García para Vecino y Charlie Rodríguez, que acá Charlie Rodríguez recargándose con Rotondi. Rotondi también, que tenga tiempo, el chique la quiso mandar de primera intención raso, lo que le beneficia a la defensa de Pumas para rechazar. Y cuando estaba entrando ya en la última línea final a Mauri Morales, pues mandó un servicio horroroso de zurda para dejar el saque de meta Keylor Navas, que sin duda alguna de esto quedar así, es la gran figura del partido, el guardameta tico.
3: Amigo mío, son 86 minutos, tiempo corrido, gran final, ida en Ciudad de los Deportes, Cruz Azul y Pumas 0-0 por ahora, dejan todo para la vuelta.
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3: Carrasquilla de primera intención, jugó en cortito ahora, donde Benevendo se apoyó atrás para Duarte, Duarte tira la pelota para jugar en cortito, acá tira la pelota Nathan Silva y Nathan la mete al frente, Carrasquilla ya no llegó, la chica, había llegado Lucas Romero. Keylor Navas ya la tiene.
5: Creo que pierdes profundidad cuando sacaste a José Antonio Paradela, ¿no, chiquis? Creo que ahí se equivoca Joel Wick en sacar al número 20.
3: Claro,
5: pudiste haber
3: sacado. Tenía la pelota, el que intentaba.
5: A Mauri García recorrerlo, ¿no? Para seguir manteniendo a los tres contenciones, para seguir con a Mauri también con Lucas Romero. Creo que perdió bastante profundidad a la hora de decidir sacar a José Antonio Paradela.
3: Ojo que viene Pumas, Jordan Carrillo jugó para Angulo, que va a sacar centro en el corredor, enganchó, le quedó a la derecha, buscó con quién, se apoya para Jordan Carrillo, vértice del área por la izquierda, en que la marca bailotea, sigue Jordan, enganchó, le quedó a la zurda, vuelve a bailotear y de derecha mete un cambio de frente por la derecha, acá viene el conjunto de Universidad, Benevendo, Rodrigo López, acá tira la pelota Pumas, buscan con quién, amaga Benevendo y juega en cortito para Rodrigo López, Rodrigo va a sacar centro, juega en cortito, pantalla, Carrasquilla, la Pantera, la va a buscar la Pantera.
9: Centro de Jeremy, buen centro. Aquí está el gol. gol. ¡Pita! Sacó centro en lugar de disparar y nadie llegó a empujar la Tate.
1: Y maldita sea, Jeremy Márquez ya le puso dos servicios al Toro Fernández. ¿Por qué solamente intentas dos servicios para buscar al Toro en las dos? Te remató el uruguayo.
10: Acá viene Cruz Azul, para vecino. Mauri, Mauri Morales, de centro.
0: Vite ganó la pelota. Pumas con todo en el área, defendiendo ultranza.
1: Y lo malo es que le bota mal a Guillermita, ¿no?
7: Para poder definir y se iba cayendo, lo que le da la ventaja a Pumas para sacarla.
9: Ojo que viene Andrés Montaño y ojo que vuela la pelota para Jeremy. Jeremy saca tiro centro.
0: El Toro Fernández y después ya rompe la pelota. Nathan Silva, la pelota va larga. Piovi se apoyó atrás ahora con Kevin Mier. 93 y 10, quedan 50 segundos. Andrés Montaño, es la última para la máquina, la última. Y acá viene Luca Romero a las afueras del área. Sigue Luca, Luca Romero en cortito ahora para vecino. Este para Jeremy. Jeremy que va a ser a las afueras del área. Jeremy por la izquierda para Rotondi. Rotondi punteó la pelota. Fuerte, rompe el esférico. En círculo central ganó el esférico ya el conjunto de la máquina.
10: Piovi, buen cambio de frente, pero mal control el de Palavecino.
9: Todo para la vuelta, Tate. Se va a terminar el juego en Ciudad de los Deportes.
1: Qué buena asistencia le había puesto a Dite, que no se le espera. Y se queda sin ángulo de disparo, ¿no? Para el achique también de Keylor, que lo hace de gran manera y se va del arco para a beneficiar allá a Benevendo. Todo en la vuelta, que la va a disfrutar y escuchar en nuestra señal el próximo domingo en CEU.
9: Se terminó el partido en Ciudad de los Deportes. Buen arbitraje del señor Rosario.
1: ¿Y el siguiente quién es?
9: Se viene Quintero Buitrón para la vuelta. Y agárrense de las manos, mire el Puma. Terminó aquí en el Ciudad de los Deportes. Pumas y Cruz Azul igualaron 0-0. Pausa. Ya volvemos.
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17: En este año mundialista, Houston abre sus puertas al planeta entero para que todos los aficionados sientan la pasión del fútbol que se vive en Texas. Conocida mundialmente por su relación con la exploración espacial, esta metrópoli tejana invita a los visitantes a descubrir el Space Center Houston, un espacio que conecta ciencia, historia y tecnología a través del legado de la NASA. La experiencia cultural se amplía en el distrito de museos, donde destacan el Museo de Ciencias Naturales y el Museo de las Bellas Artes, con exposiciones de talla internacional. La gastronomía de Houston es un reflejo de su multiculturalidad, con fajitas, Tex-Mex, brisket ahumado, tamales y una variedad de mariscos. Houston y su estadio están cada vez más cerca de vivir la fiesta del fútbol mundial, donde esperan con los brazos abiertos a cada uno de los fanáticos.
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1: Le salió a Efraín Juárez, sufrió bastante, la sacó barata, un dominio abrumador en el primer tiempo por parte de la máquina. En el segundo, por lo menos quería intentar en el contragolpe. Pumas lo hizo con la Pantera Morales, con la gran atajada también de Kevin Mier, dos ocasiones jugando de líbero para cortar opciones peligrosas que pudo haber significado el tanto de la ventaja para el equipo de Efraín Juárez, pero un primer tiempo en donde el MVP sin duda alguna es el costarricense, el capitán Keylor Navas. Desde muy temprano, la insistencia en tiros de esquina de la máquina, de esa triangulación que buscaba Evere, también Charlie Rodríguez, Palavecino y José Antonio Paradela, y empezó a pegarle Cristian Evere para la tajada en el achique por parte de Keylor Navas, mandando a tiro de esquina, pase de Charlie Rodríguez, un disparo también de media distancia por parte de José Antonio Paradela, la más espectacular en el partido, con la palma de la mano derecha volando al costado derecho también para sacarlo, y otro más de Palavecino, raso también para desviar con la palma de la mano izquierda. Una gran figura lo de Keylor Navas, que no ha sido la primera vez que ha salvado a los Pumas en el torneo y que los mantiene con todo igualado para jugarse la vuelta, el campeonato de este clausura 2026. Ya para la parte complementaria vino la modificación de Ñudiño con Adalberto Carrasquilla para ya apostar por defender el resultado, apostar por el contragolpe. Vino esa triangulación de Rodrigo López con Adalberto Carrasquilla para habilitar a la Pantera Morales para que le pegara con derecha. El poste le dijo que no, y a final de cuentas Pumas se fue con el empate. La más clara por parte de la máquina en la parte complementaria fue ese pase que le ponen del costado a la derecha a Charlie Rodríguez, que entraba con toda la ventaja para desviar con el disparo parte interna, y se va al poste en ese disparo raso para darle solamente el respiro a Keylor Navas y a los Pumas de Efraín Juárez. Nada para nadie, más del 70% de posesión de la pelota para el equipo de Joel Wiki, que tendrá que ir a CU, su ex casa, en donde llevaron más de 25 partidos sin perder, para poder tratar de levantar la décima, o será la octava de los Pumas, que hoy se salvó. Hoy la postura de Efraín Juárez le volvió a salir e irá ante su gente, con su público, a poder ganar el octavo título, y después de 15 años en este clausura 2026.
0: 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El comentario de Tate Gómez Luna, que Pumas, ya lo decías, mi querido Tate, tuvo varias opciones de gol.
1: Sí, bueno, jugando como líbero también lo de Kevin Mier, pero la más clara, esa triangulación, el buen pase que le pone a Adalberto Carrasquilla, la pantalla para que entre la Pantera Morales, y en línea final fusile con derecha, pero que el poste superior le dijo que no, el pase que le pone Carrasquilla lo es todo.
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1: Perfecto, perfecto. Ahí estaré muy al pendiente para cerrar esta gran transmisión. Que lo único que nos faltó, señor Cruz,
2: el gol.
1: Fue el gol.
2: El gol, pero hay transmisiones que no nos falta nada.
1: No nos falta nada, pero seguro el próximo domingo vendrá el gol, o por lo menos los penales.
2: No, no hay campeón.
1: O por lo menos los penales.
2: No hay campeón.
1: 0-0 y hasta los penales.
2: En el penal debe de haber un gol.
1: Sí, sí.
2: ¿No?
1: Sí, claro.
2: ¿No? ¿O qué quiere? Que la Copa nos entregue.
1: No, sí, sí, sí, usted tranquilo, pero el próximo domingo
2: en nuestra sección. En el juego, ¿no?
1: En el juego.
2: Ojalá.
1: Totalmente.
0: Tate, gracias, buena noche.
1: Gracias a todos, buena noche, y nos escuchamos hasta la próxima.
0: Gracias a Max Andalón en la producción, Karen Villagrana en las redes sociales, se despide Juan Carlos Cruz. Muchas gracias, buena noche. Igualaron en la ida 0-0. Pumas y Cruz Azul, Cruz Azul y Pumas. Buenas noches.
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5: ¡Nos vas a volar a todos!
6: Lo firmaba, yo creo que incluso el 1-0 en contra lo firmaban antes de, o sea, viendo los elementos que utilizó, ¿no? El plan de partido, ¿no? Similar a lo que fue con Pachuca, Mau, yo creo que sí, Efra te lo firmaba antes de empezar.
7: Totalmente, me tocó ver aquí muy cerquita del arco donde estrella el travesaño la Pantera Morales, me toca ver la reacción de Efraín Juárez y todos en la banca como diciendo, ¡ay, este era el que necesitábamos! Pero no nos vamos inconformes, sí, por lo claro que hemos rescatado el día de hoy. Van a su casa, un estadio que suele pesar y mucho desde la tribuna, va a ser una olla express desde muy temprano.
8: Ciudad Universitaria, no, para nada, Imai, no pesa en lo absoluto, o sea, es un estadio que la gente se mete,
7: no va a pesar.
8: Es un estadio que está muy lejos, no, la gente, no,
7: pero sí pesa, Imai, pesa,
8: es una gente muy entregada.
7: Si tú tienes buen récord ahí, no quiere decir que no pesa.
8: Yo creo que Efraín apuesta a la localía por cómo se juega en su cancha, por cómo se siente su equipo.
7: Pero Pumas no va a salir como salió hoy.
8: Y Cruz Azul tampoco va a salir así.
7: No, va a ser un agarrón.
8: Yo creo que Cruz Azul no va a salir para lo que hizo Pachuca.
7: Pero a ver,
8: Cruz Azul,
7: Miguel,
8: puede salir a apretar.
7: Pero a ver, Miguel, entonces déjame te hago una pregunta. ¿No influye la localía para Pumas el próximo domingo?
8: Claro, pero me parece más por lo que se sienten acobijados en su cancha. Pero de que el estadio esté encima de ti, está muy lejos.
7: Ahora,
8: para mí está muy lejos.
7: Ahora, a mí me parece que
8: es una extraordinaria gente que apoya y que se mete en el partido.
7: Claro.
8: Yo la siento muy lejos.
7: No, de acuerdo. Quizá eso sea un factor. Yo creo que el Estadio Olímpico sí de alguna manera pesa, pero Cruz Azul sabe jugar en ese estadio. Sus números son extraordinarios ahí. Ahí fue campeón de CONCACAF hace no mucho tiempo.
9: Jugando como local.
7: Está bien, pero eso es una cuestión administrativa, mi querido.
9: Administrativa no. En CU, ¿cuántos aficionados de Cruz Azul va a haber el domingo?
8: No, va a estar al 100%, me parece que CU lleno de Pumas.
7: Claro, de acuerdo.
9: Yo creo, antes de esto, perdón, Mau, yo creo que Efra lo planeó así, obviamente, es muy evidente, pero en el partido de vuelta va a ser un Pumas completamente ofensivo que va a buscar ganar.
8: Bueno, si no hace eso, ¿para qué viene la final?
9: Ojalá, si no tenga
8: mis dudas.
9: Ya seguimos hablando de lo que nos ha dejado el primer capítulo de la gran final del fútbol mexicano. Por lo pronto, es tiempo de escuchar a Keylor Navas.
10: Sí, yo creo que gracias a Dios hicimos un gran esfuerzo. Obviamente nos hubiera gustado ganar, pero bueno, el partido se dio así. Ahora a descansar, a pensar en casa con nuestra afición, a intentar sacar eso.
11: ¿Vislumbraban así estos primeros 90 minutos, así lo plantearon?
10: Sí, yo creo que ellos son un gran equipo, para nadie es un secreto, entonces sabíamos que nos iban a atacar, que iban a jugar bien, entonces se esperaba un partido así. Ahora, como le dije anteriormente, a recuperar, a descansar, a darle gracias a Dios por la vida y aprovechar en casa con nuestra afición.
11: Sobre tu actuación hoy, Keylor, te tocó sacar absolutamente todo.
10: Gracias a Dios, estamos bien, me siento bien físicamente, contento, feliz, muy feliz de mi familia, mis hijos, yo creo que los amo muchísimo, entonces eso me motiva a seguir y bueno, vamos a seguir con esa motivación.
11: Por último, Keylor, ¿qué esperar de Pumas el domingo?
10: Vamos con todo, yo creo que hay que ser serios, hay que respetar al rival. Estamos en nuestra casa con nuestra afición, esperamos a nuestra afición ahí a todo pulmón como lo hacen siempre y a salir a ganar el partido.
11: Gracias, Keylor. Compañeros, Keylor Navas, jugador del partido.
9: Bueno, es muy claro, Keylor Navas, el guardameta de Pumas, diciendo, bueno, pues a eso venimos.
6: Y todo lo vamos a solucionar el domingo. Sí,
8: claro.
6: A ver, yo sí realmente tengo mis dudas, con base al partido de vuelta en lo que pueda ofrecer Universidad. Yo no sé qué tanto va a salir
5: a jugarle al tú por tú a Cruz Azul en calidad de local. Por lo visto hoy no le sobran argumentos a Universidad para lastimar a Cruz Azul, incluso creo que se siente y se acomoda mucho mejor para jugar al contragolpe.
12: Darle la iniciativa a la máquina, apostar a la velocidad de Morales, a Juninho cuando mientras tenga piernas.
13: Bueno, David, es lo que yo veo. Tito, yo te estoy haciendo un análisis con base en lo que veo. No le puedes jugar tú por tú.
14: A ver, Tito, pero es el líder general de la competencia, el mejor equipo del torneo.
12: Pero tienes que ver el contexto, David. Está bien. Tiene un plantel muy corto, Pumas. Bueno, hizo lo que pudo en esta final.
14: Pero si tiene el mismo
12: plantel. ¿O no lo viste que hizo pie nada
14: más en
12: la
14: cancha? Tiene, exceptuando al Memote Martínez, con el caso de Alan Medinas, tiene más o menos al mismo plantel que enfrentó el torneo. Es la postura del equipo que tiene que cambiar.
12: No tiene nada que ver, David. Tiene un plantel corto. Hay que aplaudir. Decirle a Efraín Juárez lo que hizo con este plantel y hasta dónde lo llevó.
8: No, yo creo que hay que exigirle, no aplaudirle. No, yo pienso que va a ser un partido muy entregado, porque además Cruz Azul no va a salir a entregar el partido. Es un 0-0 que está para los dos. Pumas estará con su gente, que es una gente que apoya y que está metido, como lo dijo Keylor. Vamos a estar con nuestra afición, vamos a estar metidos en nuestra cancha. Pero yo creo que la postura de Cruz Azul no va a salir a entregar el partido, no va a salir a tirarse atrás, porque sabe que si lo hace así va a terminar perdiendo.
14: Pero cuando Pumas lo intentó, puso en peligro la portería de Cruz Azul. ¿Por qué no lo intentó más?
8: Pero, dos jugaditas. Lo que pasa es que Cruz Azul estaba encima de Pumas.
13: Ustedes están subestimando a Pumas, Fabi Telesón.
14: No, yo no, Tito Villa lo está matando.
12: Yo estoy diciendo lo que veo y te estoy argumentando. Yo estoy diciendo lo que veo, lo que vi hoy, lo que veo, lo que vi de Pumas a lo largo del torneo, y te lo estoy argumentando. ¿Y por qué pienso que no le debe de jugar al tú por tú a Cruz Azul?
13: Pero aparte, Tito, esto se argumentó previo a este capítulo de ida, ¿no?
9: Está por demás obvio ver el plantel de uno y otro, claro, equipo tiene muchos más, claro, argumentos futbolísticos.
8: No,
9: pero ¿cuál
8: es? Cruz Azul tiene dos nada más. ¿Pero cuál? Todos los demás eran chavos, bueno, tres jugadores con Montaño, pero los demás eran chavillos igual, ¿eh? Ve el roster, tres jugadores.
13: Pero además, además les voy a decir algo.
9: Pero
13: Imai, ¿cuál es la queja? Lo que nosotros pensemos de la
12: final.
13: Pero a ver, lo que pensemos nosotros de la final vale madre.
14: Efraín Juárez saca un gran resultado de visita.
8: Sí, claro.
14: Pero todos hemos dicho lo mismo.
13: Pero
14: yo es que sí lo romantizo. No, perdóname. Pumas tiene para jugar. Yo no estoy de acuerdo con Tito Villa. Estoy de acuerdo que es un plantel reducido. Pero Pumas tiene para jugar de otra manera. Es una final del fútbol mexicano. Hoy salió un equipo ratonero. Tirado atrás.
12: Pregúntale a su entrenador. Pregúntale por qué entonces hizo el plan de partido que hizo tanto en Pachuca como hoy. Porque sabe que no, o sea, hay mucha diferencia, incluso con el plantel de Pachuca.

0: 4-4 en la
1: bueno,
0: vuelta.
1: Vamos a jugar como fue el América, el América
0: Teatro, Faitelson.
1: El América Pumas.
2: Al circo, diría el señor Lapuente. Que paz descanse. Pausa y volvemos, que tendremos conferencias de prensa.
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5: San Francisco estará de fiesta este verano cuando el público mundialista pise sus emblemáticas calles para vivir la pasión del fútbol. La ciudad costera mostrará sus grandiosos paisajes al cruzar el famoso puente Golden Gate. También disfrutarán el camino hacia la isla Alcatraz, un sitio lleno de misterio que ofrece una perspectiva distinta de esta ciudad innovadora, y al subir a las sinuosas curvas de Lombard Street. Esta sede los llevará a viajar por el tiempo con la visita de sus coloridas casas victorianas. También podrán disfrutar del pan de masa madre y mariscos frescos en el muelle como su típica sopa de almeja, donde estarán rodeados por la brisa fresca de la bahía. La ciudad tiene libertad, tecnología y belleza escénica. El Estadio San Francisco está listo para sorprender a todos los aficionados este verano.
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5: Después de 3 Copas del Mundo, la selección de Nueva Zelanda está de regreso en una justa mundialista. Colocadas en el ranking 82 de la FIFA, los neozelandeses son la mejor selección de Oceanía y lo comprobaron durante las eliminatorias, pues cerraron la fase de grupos invictos y en la tercera ronda se quedaron con el único boleto directo de la zona tras ganar sus 2 encuentros donde no recibieron gol y anotaron 10 tantos. En cuanto a su historial se refiere, solo han registrado 2 participaciones en Copas del Mundo, la primera en España 1982 y la segunda en Sudáfrica 2010. En ambas solo lograron quedarse en fase de grupos. Chris Wood es su capitán y su jugador estrella. Junto a sus compañeros buscarán destacar a Nueva Zelanda en un deporte que no es su prioridad.
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6: Nacido en Lomas de Cabrera, República Dominicana, Julio Rodríguez es la nueva gran joya dominicana del béisbol de las grandes ligas. En su campaña de debut, conectó 28 cuadrangulares, produjo 71 carreras y se robó 25 bases. Con solo 2 años en la liga, ha sido llamado al mismo número de All-Star Games, nombrado el novato del año de la Liga Americana en 2022. El jardinero central de los Mariners de Seattle, Julio Rodríguez, es la figura del bat que recordamos en TUDN Radio.
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0: partido a Pumas, jugando finales en casa. 14 partidos disputados, 8 triunfos, 6 empates, 0 derrotas.
1: Mira.
0: 18 goles a favor, 6 en contra, 5 campeonatos.
1: 0 derrotas, Mauricio.
2: Y dice el Piojo que no pesa ese estadio, Imai.
3: Pero no tiene que ser que pese, David.
1: No pesa.
3: Pero si tú lo vas a cargar, a lo mejor sí pesa. ¿Eh?
2: Pero es un estadio que obviamente tiene Pumas. Sí. Además hay una comunión muy especial entre Pumas.
1: No te entendió. Dale un zap a Faitelson, ahí de mi parte.
3: Es que ya como le dije, tú, David, a mí.

0: Me caes muy bien, Don Lucho. No, la verdad, como yo he dicho, la afición de Pumas es una afición peculiar que hace vibrar su estadio, pero sobre todo, más que pese en el rival, pese en el ánimo de su gente, de su equipo.
1: No,
0: se trata también de tirar a veces al rival. De que el rival sienta que hay una casa, tú vas al volcán a Tigres y tú sientes la vida de
2: esa estadía, ¿no? Tú tuviste esa fortuna porque tuviste muy bueno, creo que nunca perdiste contra Pumas o perdiste una vez.
0: Una sola vez
2: perdiste contra Pumas. Lo tienes por experiencia propia, pero en general sí pesa.
0: Sí, no. En general yo creo que los Pumas se entregan a su afición. Ya desde que salen a cantar su himno, la verdad es que ahí empiezan a vibrar y yo creo que ahí es donde el jugador se enchufa y se mete al juego.
3: Pero además lo que pasó hoy. Ha ocurrido también en toda la liguilla con Pumas. Nos ha dado momentos del juego muy altos y momentos muy bajos y decepcionantes. Yo entiendo que tengas carencias, pero no entiendo que un equipo salga completamente a buscar el cero desde el principio.
2: Pero está bien, se vale, David.
4: No, se vale, hombre.
5: Si Pumas levanta el título, ¿qué le vas a decir a
3: Si no lo levanta, ¿qué voy a decir?
0: Hasta ahora no lo tiene levantado, ¿eh?
3: Hoy perdió tiempo.
5: Planificó este partido tal cual. Se lo llevó a su casa para la vuelta.
0: Ahí difiere un poco. Tú planeas un partido para hacer un equipo sólido, pero la verdad es que hoy en día Cairo lo salva de
5: me refiero al cero, Miguel.
0: A salir a defender, pero yo creo que los partidos que ha planificado al salir a defender ha tenido mucha suerte. Y si lo sigo insistiendo, es suerte de campeón, porque las pelotas que hoy le pegan en el poste, que tapa Keylor, son pelotas que lo hacen sentir más sólido al equipo.
3: Pero también tuvo mala suerte, ellos reventaron el travesaño también.
1: Sí, en una jugada y una en la cara.
3: La postura
1: de Pumas.
0: Se abre el juego porque Cruz Azul lo va a buscar.
3: Sale a tratar de equilibrar un poco el partido. Realmente intenta algo diferente. Hoy solamente hubo un equipo en la cancha que fue Cruz Azul. Esa es la realidad. Los dos disparos que tuvo Pumas, las dos oportunidades que tuvo Pumas, fueron accidentales.
2: La segunda es una gran jugada.
6: Saludamos a la directiva de Pumas, Antonio Sancho, que ha bajado ya desde el palco visitante para ir al vestuario, seguramente para reunirse con Efraín Juárez, a quien estamos
3: ahí en
6: esperando.
3: Aristóteles.
6: Aquí en la sala de prensa.
0: Cuarón.
6: También hablará Joel Wiki. Pausa y volvemos.
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11: Con un proyecto sólido que busca impulsar el soccer en el país, Estados Unidos quiere en casa demostrar que puede conquistar todos los deportes. El equipo de las Barras y las Estrellas tuvo su primera participación en una justa mundialista en 1990 y ha tenido presencia en 8 mundiales, llegando en 5 de ellos a las fases eliminatorias. Al ser anfitriones, están calificados de manera directa. Sin embargo, en los últimos 10 años han conseguido 2 copas oro en CONCACAF, así como un cuarto lugar en Copa América, demostrando que su proyecto ha funcionado. Landon Donovan y Clint Dempsey han sido históricos con Team USA, pero en 2026 Christian Pulisic, Tyler Adams y Weston McKennie, con experiencia europea, buscan ser las nuevas estrellas estadounidenses.
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11: Ampliar el cupo de boletos para la Copa del Mundo nos da la oportunidad de ver a selecciones regresar al escaparate más grande del soccer. Una de ellas, la selección de Austria. Esta será la 7ª participación en una justa mundialista para el Wunder Team y la primera desde Francia en 1998, cuando se quedó en la fase de grupos y terminó en el lugar 23 de la tabla general. Sin embargo, la historia de Austria registra un tercer mundial en la lejana edición de 1954. Actualmente son la número 24 del ranking de la FIFA y consiguieron su pase a la Copa del Mundo al quedar en el primer lugar de su grupo. Dentro de las estrellas austriacas que podrían ayudar a su equipo a sorprender están Marcel Sabitzer, quien milita en el Borussia Dortmund, y David Alaba, defensa central del Real Madrid. Así Austria volverá al Mundial con la encomienda de hacer un buen papel.
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12: Vamos a ver las jugadas clave que ha elegido la producción. Este travesaño de Robert Morales ganaba el partido con esa jugada Pumas, Tito.
13: Sí. Fue una jugada formidable, ¿no? Cómo hace la pantalla a Morales para después ir a buscar ese gran pase de Carrasquilla y después la definición de delantero matón, ¿no? La prende de volea.
3: No, si entra ese gol, yo no voy el domingo ya.
13: No. Dios mío.
12: Y si hubieras terminado en penal esta, ¿qué, David?
3: Quizá hubiese sido bueno para el partido, no sé. Para mí no era penalti, ni siquiera era penalti. Es un clavado de Charlie,
12: Pero bueno.
2: Muy polémico, por cierto.
12: Miguel, ¿crees que no es posición adelantada, en serio?
14: Para mí no porque él esté arrancando atrás, porque el que le pega la pelota para atrás es el de Pumas. No es un pase de un jugador de Cruz Azul. El de Pumas quiere intentar quitar la pelota y él es el que empuja la pelota hacia atrás, hacia un rival. Decía el cantante que no hay intención, pero ve, el que toca la pelota es el de Pumas.
3: Sí, pero ya claro, el que toca la pelota es el de Pumas, pero se mete la pierna del de Cruz Azul.
12: Pero penal sí.
14: Además, si no hay que marcar la pelota, no se tiene por qué barrer.
13: Pero no sé si te lo pones.
14: No sé por qué barrer el jugador ahí.
3: Mira, pero se barre. Y vean cómo Charlie se tira un clavado al estilo de Smart Vera.
12: David, cuando el atacante dentro del área puntea la pelota y el defensor rival se barre, ya está en desventaja el defensor rival. Ya sabe que está corriendo ese riesgo, porque si hay contacto, es penal.
13: Ya se puso los lentes, Edson. Ahora sí, ya está viendo bien.
14: Tito, vamos a pedirle a la gente de Televisa que le dé un poquito más de lana a David, de toda la que se ha llevado, para que compre buenos lentes, no un carajo.
3: Perdóneme, diga, lo que fue checar el árbitro fue, al final el árbitro evitó un tema de polémica como por el offside, aunque se metió en otro tema de polémica porque también hay quien argumenta que no era offside.
14: Sí.
3: Pero la Cruz Azul merecía ese gol, ¿no? Lo merecía.
12: Mira, Piojo. A ver, ¿qué pediste, Miguel?
14: Yo qué pedí.
12: Mira, Piojo.
14: Ah, sí, mira. Yo insisto, ahí la jugada viene la pierna del jugador de Pumas.
13: Lo que pasa, Miguel, es que es un robo que se considera como despeje, no es un pase, no es voluntario. Por eso es el fuera de juego, por eso
14: claro,
13: se considera.
14: Hay un forcejeo ahí. Pero ¿por qué fuera de juego? Yo te entiendo la jugada.
13: Así lo dice el reglamento, yo no lo digo, Miguel. Así lo explica el cantante.
14: El jugador de Cruz Azul no intenta jugar para esa zona ni para adelante. Él intenta jugar para su cancha a recortar al jugador de Pumas. Y el de Pumas es el que le pega esa zona.
13: Por eso, entonces, pero al tocar el futbolista de Pumas la pelota,
14: ¿sí?
13: Es un robo y se considera como un despeje, no es algo voluntario. Si hubiera sido un pase voluntario de querer descargar con alguien más,
14: eso sí lo entiendo.
13: Eso
14: perfecto,
13: sí lo habilitaría a Charlie.
14: Pero volvemos a lo mismo. Si el jugador de Cruz Azul intentara que cambiaras adelante, yo puedo entender que a lo mejor dices, pues en el forcejeo, en el punteo, le cayó al otro. Pero él está intentando gambetear hacia su arco y el de Pumas pega hacia atrás.
15: Llama al cantante para que...
16: Sí, no, el cantante.
15: No, sí, sí.
16: El cantante.
15: Ahora, mientras...
16: Tapa en la segunda torta.
15: Y más la veo...
16: Al cantante.
15: Más me parece un clavado de Charlie, ¿eh?
12: Hacemos pausa y ya volvemos porque hay que escuchar a Juárez y a Wiki.
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11: Número 56 del ranking FIFA y es una de las anfitrionas. Canadá buscará aprovechar la localía para tener su mejor actuación en un mundial. Los de la hoja de maple tendrán su tercera participación en esta competencia y segunda de forma consecutiva, quedando siempre en fase de grupos. Con jugadores de experiencia europea como Jonathan David, Alfonso Davies y Tajon Buchanan, además de dirigidos por Jesse March, buscarán pasar a las rondas eliminatorias. El soccer canadiense ha subido su nivel, prueba de ello son los últimos resultados de los canadienses, donde destaca el segundo lugar en la CONCACAF Nations League hace 3 años y el cuarto lugar conseguido en la Copa América de 2014. Caracterizados por un fútbol vertical y rápido, Canadá está lista para hacer historia en casa.
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11: La última oportunidad de la generación dorada de Bélgica está en la Copa del Mundo 2026. Los Diablos Rojos sorprendieron a propios y extraños cuando hace casi 10 años en Rusia lograron el tercer lugar de la competencia tras varios años de trabajo, resultados positivos y comandados por jugadores de un nivel espectacular, los cuales este año podrían estar viviendo su último mundial y con ello la última chance de hacer historia. Kevin De Bruyne y Thibaut Courtois han sido la parte medular de esta selección de Bélgica que buscará pasar de fase de grupos, ronda que alcanzó en Qatar 2022, y su arma más fuerte puede estar en los pies del histórico Romelu Lukaku, quien sigue en la conversación para ser convocado y que además con 89 goles es el goleador histórico de los belgas. Bélgica quiere asombrar con el último destello de esta generación.
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18: Nacido en el corazón de Indiana el 7 de diciembre de 1956, Larry Bird estaba destinado a convertirse en uno de los más grandes basquetbolistas de todos los tiempos. 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Por eso, en TUDN Radio, nuestra leyenda es el histórico Larry Bird.
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21: Donde los sabores locales y los mariscos frescos son los protagonistas. El recorrido continúa en el Waterfront y el Canada Place, símbolos de una ciudad moderna y sustentable. Vancouver recibirá al mundo entero en la Copa del Mundo 2026. Conectará a los aficionados a vivir la pasión futbolera en cada rincón de la ciudad.
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21: Dallas se alista para recibir al Mundial 2026 como una de las sedes más representativas de Texas, mostrándole al mundo su carácter hospitalitario y su pasión deportiva. El skyline de la ciudad se aprecia desde la icónica Reunion Tower, que ofrece vistas panorámicas ideales para conocer la magnitud de esta metrópoli. La historia forma parte del recorrido con espacios como el Museo del Sexto Piso en la Plaza Dealey. Barrios como el Distrito de Bishop Arts aportan un ambiente bohemio con galerías, cafés y restaurantes. Junto al Museo de Arte de Dallas completa la experiencia cultural con las colecciones de nivel internacional. La gastronomía es protagonista con la barbacoa tejana, el Tex-Mex y la influencia de la cocina mexicana. Dallas es sabor, cultura y emoción. Una ciudad con uno de los mejores estadios para vivir la pasión del fútbol en el verano del 2026.
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21: Fundada en 1630 y conocida como una de las ciudades más antiguas de Estados Unidos, Boston se presenta este 2026 como una de las sedes de la Copa del Mundo. Con sus calles que cuentan historias y un legado que marcó el rumbo del país norteamericano, los aficionados de todo el mundo podrán conectar con el pasado de la ciudad mientras recorren sus barrios históricos al pasear por el Freedom Trail. Podrán disfrutar de un recorrido en el Public Garden y de las alturas de la Prudential Tower, donde tendrán una vista panorámica de la ciudad entera. También tendrán la experiencia del descanso y visitas marítimas gracias a su recorrido por crucero en el puerto de la ciudad. Una parte fundamental de Boston es su variedad gastronómica multicultural. La ciudad respira deporte en cada rincón y se prepara para recibir al mundo y mostrar su pasión, historia y cultura en lo que será el Mundial del 2026.
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1: Bueno, pues seguimos esperando a Efraín Juárez, porque tiene que pasar primero Efraín al ser el visitante y luego lo tendrá que hacer Joel Wiki. Los dos tienen que comparecer ante los medios de comunicación que están a la espera en la sala de prensa de este estadio Ciudad de los Deportes. A ver, David Faitelson, si Pumas no sale a atacar el próximo domingo y sale campeón, ¿qué vas a decir de Efraín Juárez?
2: No, bueno, mira, a ver, a mí no me gusta cómo juega, cómo está... Esta propuesta de Pumas no me gusta, me parece
3: de
2: que
3: visitante, ¿verdad?
2: Una falta, bueno, a ver, a mí no me gusta ni de visitante ni de local, pero el local también la ha mostrado, porque de pronto se echa hacia atrás, le pasó cuando tenía noqueado al América, se echó hacia atrás,
1: pero es el superlíder del torneo, Faitelson.
2: Está bien, pero puede jugar de otra manera, el problema, la responsabilidad aquí es de los técnicos, esos son los malos, los que de pronto se encierran, de pronto no quieren tomar riesgos.
3: ¿Qué pasó?
2: Hoy podía haber tomado el Efraín Juárez un poco más de riesgo.
3: Acuérdate, yo te quiero, David.
2: No,
3: pero usted, los técnicos, Dios mío. ¿Cuándo me has visto con mucho próspero? ¿Cuándo?
1: Ahí te habla Vaca. Pero a ver, no tiene nada. Pero Miguel, a ver, Miguel, Vaca, Tito. Y arranco contigo, Tito. ¿Tiene algo de malo defenderse como lo ha hecho Efraín Juárez el día de hoy?
4: Yo ya lo dije hasta el cansancio. A ver, Pumas llega ya a esta recta final de la temporada con un equipo muy mermado desde lo físico. Es un equipo corto, Pumas. No tiene recambio. A Juninho lo sacó porque ya no podía ni con su alma. Y no, ni siquiera lo tiene el Memote, que en ciertos momentos de la temporada regular lo tenía como revulsivo. Trigos dejó la vida, entró Carrasquilla en el segundo tiempo a darle un poquito de fluidez. El tema es que, bueno, yo, por ejemplo, veo a un Antuna. ¿A dónde quedó la Antuna de Cruz Azul, el de la selección nacional? Una vez no encaró. Todas las pelotas se la daban y se apoyaba. Si lo que quieres es hacerle llegar la pelota a Antuna,
3: Tito,
4: para que...
3: Pero Tito, no tiene fuerza para encarar.
4: Pero por eso algo le pasó a Miguel a chico.
3: Está defendiendo, está metido atrás, ayudando.
4: Además de que hace el desgaste hacia atrás, López, por supuesto.
3: Un desgaste. Lo mismo que hace Carrillo cuando salen a visitar, se desgastan defendiendo, en lugar de tratar de llegar con un poquito de fuerza para encarar, para poder patear. Hoy tampoco vimos a un Carrillo que tuvieron la posibilidad de patear, porque arrancan de muy atrás.
2: No, impresentable lo de Pumas, perdóname, impresentable.
3: Yo no estoy de acuerdo con eso, creo que es una forma de jugar,
2: pero para buscar
3: el campeonato.
2: Está bien,
3: tiene que
2: y si no lo consigue
3: forma.
2: El campeonato el domingo, bueno, ¿qué vamos a decir?
4: Bueno,
2: ¿qué vamos a decir?
4: Que no le funcionó. ¿Qué vas a decir? No, ¿qué vamos?
2: No, ¿qué vamos a decir si no lo consigue?
4: Para semanada, no. ¿Qué vas a decir?
2: No, pues Tito,
4: no entiendo.
2: Pumas tiene maneras, tiene formas de jugar, lo puede hacer más adelantado.
4: Dime cuándo los valores de Pumas fueron jugar como, no sé, como el Barcelona, David. ¿De qué te estás hablando?
2: No,
4: si,
2: yo no estoy hablando de
4: si
2: eso.
4: Pumas se ha caracterizado por ser un equipo combativo, competitivo,
2: fue otro
4: de
2: equipo
4: lucha.
2: Del torneo regular, Tito. Te lo recuerdo,
4: ¿sí?
2: Hay que recordar toda la campaña
4: ¿qué
2: regular.
4: ¿Qué se cansó de decirte Efraín cuando lo fuiste a entrevistar en
1: llegó
4: el Efraín, Media Day?
1: Los interrumpo porque llegó, vamos a escuchar
4: llegó.
1: A Efraín Juárez. Efrastóteles.
5: Quisiera si nos puedes platicar un poco de cómo planeaste este partido y si te funcionó como querías que arrancara Trigos en lugar de Carrasquilla.
6: Sí, espectacular, todo lo que de verdad soñé, pensé, junto con mi cuerpo técnico, todo el análisis que hicimos, cómo podemos contrarrestarlos a ellos. Sabemos que los primeros 15, 20 minutos, por inercia de que ellos estaban en el local, iban a venir con todo, pero después pasando esas circunstancias, sabemos que vamos a manejar el partido. Una decisión que no es fácil, ¿verdad?, porque sacas un tipo importante como Carrasquilla, pero hay que tener el carácter como entrenador, él tiene que tener el carácter como jugador de entender la decisión, y creo que el Santi Trigo lo hace espectacular.
7: Sabiendo que cerrarás en casa, ya también nos lo decías, ¿no?
6: estas instancias. Tuve la oportunidad como jugador de jugar muchas, que es la verdad, ganar, perder, porque es parte de la vida, y luego como entrenador también. Ya se tienen que jugar con el equipo, unos un equipo maduro, unos más serios, un equipo comprometido, el trabajo de mis volantes, Jordan, Antuna, el sacrificio que hacen los de afuera, los centrales, Pedro con Santi en un principio, Niño, con Robert también, es que es espectacular, lo hacen hasta natural, lo hacen bien, y eso es lo que creo que caracteriza a este equipo, que todo es el sacrificio, el esfuerzo, no es negociable, y creo que lo demuestran día a día, partido tras partido. Y de lo de la resolución, hablé ayer de los árbitros en la conferencia, no quiero hablar, no toca mucho del tema. Lo que sí me sorprende es una institución tan grande como Cruz Azul, pues de las más importantes y grandes de este país, quieran tratar de sacar siempre ventaja de circunstancias cuando en esta liguilla los que más han sido beneficiados son ellos. No hay que olvidar minuto 30 contra Atlas, una mano y termina en contra y no lo marcan. No hay que olvidar el penal de Chivas, no hay que olvidar la mano de Fernández, que a mí sí me la marcan con América y a él no, y que todavía tengan la osadía, porque eso no sabía, de ir a quejarse cuando ellos están aquí por esas circunstancias, porque si no, Chivas seguramente estaríamos peleando otra circunstancia. Se nace con la categoría de esta institución, es impresionante. Y seguramente nace con la intención de querer siempre considerar o meterle duda al árbitro. Creo que el árbitro hace un espectacular trabajo y seguramente el domingo será así, entendiendo eso y sabiendo lo que pasó y lo que ha pasado, porque también veo programas, hasta hicieron un programa de 45 minutos o cadenas ahí hablando del árbitro. Ojalá pongan las imágenes que estoy diciendo para que sea parejo y que vean cuáles son las circunstancias también y que también metan la resolución a favor, ¿no? Cuando el día que entramos de Atlas, la mano, ¿te acuerdas el penal? ¿Te acuerdas de la mano del Toro Fernández? Y aquí se me la marcaron. Entonces, estamos claros.
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4: Ha dejado nota Efraín Juárez, porque ha dicho el técnico de Pumas que Cruz Azul ha sido beneficiado por el arbitraje esta liguilla, Tito.
5: En esta liguilla tuvo algunas acciones que el arbitraje le jugó a favor. Yo sí coincido en algunas cosas. Como lo he dicho en el tricampeonato del América, como lo he dicho en el bicampeonato de Toluca, en esta liguilla a Cruz Azul esas divididas...
6: También podríamos decir, Tito, que Pumas presionó para vetar un árbitro. Cuando Santander fue nombrado, Pumas lo bajó.
7: No tenía nivel Santander para pintar una final.
8: ¿No quedamos con Efraín que no íbamos a hablar de los árbitros?
9: Pero él le tiró presión para la vuelta.
8: Alex me va a matar cuando. Yo sí le voy a los árbitros porque yo pienso que así. Pero él siempre dice que no va a hablar de.
10: Pero él le tiró a Cruz Azul. Dijo que Cruz Azul se quejó.
8: Pero está hablando de que los árbitros lo han ayudado.
11: Al final tocó el tema arbitral.
10: Sí, por eso. El tema arbitral, pero dice. La razón por la cual reacciona así Efraín Juárez es porque Cruz Azul se quejó del árbitro de vuelta.
4: Nos vamos, señores. Faitelson Herrera, Baca en el palco. Gracias.
12: Abrazo.
4: Gracias. Emanuel Rojas, encargado de una producción que ha hecho un trabajo impecable. Gracias, buenas noches y quédese con la segunda hora de Línea de Cuatro.
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0: gracias a usted, gracias a usted, gracias a usted, gracias a usted, gracias a usted, gracias a todos los que contribuyeron para que llegáramos a 40.000 suscriptores. Ya los tenemos y vamos por los 50. Solamente ustedes lo pueden lograr. Solo se lo recordaremos, pero ustedes son los que tienen que suscribirse. Aquellos perezosos que no lo han hecho, por favor, vamos en busca de los 50.000 suscriptores en este programa de Jorge Ramos y su banda. ¿Cómo les va? Buenas tardes, bienvenidos, aplausos. Se merecen más aplausos, más aplausos, más aplausos, sí, para la gente, claro, fantástico, se lo merecen todo, se lo merecen todo. Mayorga va a hacer regalos a cada uno de los que se suscribieron también.
1: No se preocupe.
0: Sí, yo sé, Pereira. Pereira, usted pone la plata, viaja, anda en Londres, anda, va a ver al Chelsea. Así que plata puede poner, no hay duda, Pereira, no hay duda.
1: Ramos, usted tiene toda la razón.
0: Correcto, correcto. Hoy comienza a dilucidarse el campeón del fútbol mexicano. Partido de ida. Cruz Azul frente a Pumas. Posibles alineaciones con Ricardo Mayorga. Habrá disputa electoral en el Real Madrid. Enrique Riquelme confirmó que se candidatea. Preocupantes y encontradas versiones para la selección de los Estados Unidos. Un fijo y titular indiscutido se lesionó. ¿Qué tan grave es la lesión? En un ratito, ¿eh? Enorme preocupación hay en FIFA y hasta en el gobierno de este país, de Estados Unidos, por el éxito económico que apuntaron que iba a tener el Mundial y que puede que no se dé. Mañana... Bueno, ahora después se lo cuento, Polanco, no sea impaciente, estoy titulando nomás, Polanco, aguante. Mañana amistoso del Tri ante Ghana, ¿hay novedades? Tal vez hasta tengamos en vivo la conferencia de prensa de Atención a esto, tiemblan, los que creían que habían sacado, tiemblan, sí, y esto es muy serio. Se reabre el FIFA Gate, cuando parecía que ya le habían dado carpetazo, aparecieron fugitivos que ya están hablando. Llegaron a Nueva York hace 2 días, el domingo, 3 días, y ya están hablando. Lo buscaba la justicia de Estados Unidos, padre e hijo, Mariano y Hugo Hinkins. Estaban desde el 2015 desaparecidos, no podían salir de Argentina. Hubo un cambio, decidieron hablar y solos vinieron a Nueva York. Tiranos,
2: sacahuete que se vaya.
0: Después de intentarlos 4 años, ¡vamos arriba, carajo! Finalmente, Cristiano logró una copa con el Al Nassr. No hay cuerpo que se resista, nada que mal que dure 100 años. No se pueden resistir al fenómeno de Cristiano Ronaldo. Por fin, Cristiano. La verdad, me dio hasta una sensación de, no sé, de sollozo a mí también cuando lo vi llorar. Es tan ganador este tipo, que lloró por ganar una copa en Arabia Saudita. Para él no hay nada que no sea ganar, ganar y ganar. Y la verdad que hay que admirarlo, ¿eh? De verdad lo estoy diciendo, de verdad lo estoy diciendo. Señor Mayorga, señor Polanco, ¿cómo les va? Y en el saludo, ya tienen algo de lo que tengan. Por ejemplo, esta noche Cruz Azul Pumas, posibles alineaciones. ¿Cómo se cambiaron de árbitro? ¿Cambiaron los árbitros?
3: No.
4: La vida sigue igual.
3: La vida, exactamente.
0: Al final la vida sigue igual.
3: Exacto. Uy, a los sí. Van a cantar a Sandro ahora.
4: Sí, canta como hombre, güey. No puede.
3: Bueno, además se ratificó que sí estaba disponible el César Arturo Ramos, porque más de una... No fue una versión que diera la comisión de árbitros, pero más de uno salió a disculpar que es que César Arturo ya se había concentrado con los árbitros del Mundial.
5: No, el 31 de mayo llega
6: Pumas. Ricardo, es Pumas el que no lo quiere a él, eso es. Pumas pero es el no que se... lo recusó a él, ¿ya?
3: Pero Pumas recusó, pero a él no lo habían nombrado. Él no
6: sí,
3: estaba en
6: pero el la revancha. Por eso mismo, pero se habían ya quejado de él y pidieron que no lo pongan, y no se lo pusieron. Le dieron al amigo del técnico y ahí está.
7: Yo no sé si... No es amigo, no diga esas cosas. No diga esas cosas, Polanco, porque usted condiciona a la gente.
6: Va a decir que esta foto no dice algo más.
7: No, lo felicitó por el buen trabajo.
3: Me gustó la declaración de anoche en la conferencia de medios de Efraín Juárez.
7: Que dijo, no se puede felicitar.
6: Es lindo hacerlo puertas adentro, me parece. Es lindo hacerlo puertas adentro.
7: Yo estoy esperando que ustedes lo hagan bien un día. Y les prometo que el día que lo hagan lo felicito a ustedes.
6: Sí, está bien. Claro. Mientras la madre usted quiere, no hay problema.
7: Sí,
6: pero
7: también.
6: Jorge, frontal, ante no. todo, hermano, frontal, sí, directo. Sí, sí, no venga sí. con doble discurso.
7: No,
6: porque el señor Efraín es medio tribunero también y lamentablemente aquí se le fue.
7: Perdón, es que medio tribunero también. ¿Qué quiere decir con el también usted?
6: Lo que pasa es que ha cambiado un poco su forma, ha enfriado un poco ese
7: ¿la mía?
6: Técnico explosivo. No,
7: ah,
6: no,
7: la de Efraín. No,
6: la de Efraín la cambió, le bajó un poco. Y ha bajado un poco los decibeles, está queriendo entrar por ahí en otra dinámica, pero de pronto le sale el Efraín que lleva adentro y vio lo que hizo, ¿no? Ojalá que pintes, güey.
7: ¿Tenemos los 11 de Cruz Azul para hoy?
3: ¿Es posible? Yo creo que no va a cambiar mucho. Porque va a tener Kevin Mier en el arco.
7: Me parece Ignacio.
3: Tomás Campos y Jeremy Márquez en los laterales.
7: Usted ahora también empieza de izquierda a derecha. Antes, en la época suya, hace 80 años, era derecha izquierda.
3: Tomás Campos va por la derecha, Jeremy Márquez va por la izquierda. Tomás Campos va a jugar como carril por la derecha.
7: Va a cambiar a la derecha.
3: Van a ser los centrales Willer Dita y Piovi, y si hay una línea de tres, ahí bajaría Mauri a jugar con la línea de tres, pero teóricamente arrancaría con Amauri en la mitad, con Palavecino y con Charlie Rodríguez, y tendría también a Paradela y a Évere en la parte alta. Eso es la misma formación, no va a tener ningún cambio, ya que sería Mier, Campos, Dita, Amauri, Piove, Jeremy, Palavecino, Charlie, Paradela y Évere. Sí. Esos serían los jugadores que irían en el 11 del Cruz Azul. No debe haber cambios en ese equipo del Cruz Azul. Mientras en Pumas sí hay el peligro de que haya una modificación. Si sale a jugar con el 4-4-2, serían conteniendo arriba a la Panterita y a Juninho, y teniendo cuatro zagueros y cuatro volantes, con Keylor en el arco, por supuesto, y sería Rodrigo López por la derecha, Nathan Silva, el español Duarte y el colombiano Angulo como lateral izquierdo. Delante de ellos, Vite y Carrasquilla, un ecuatoriano y un panameño. Antuna por la derecha y por la izquierda, pero con libertades, Carrillo, Jordan Carrillo. Es decir, él jugaría de izquierda a centro, pero mucho más libertades.
7: Y hoy estoy enterado de la situación de Carrillo, después se las cuento. Sí. Adelante.
3: Y arriba Juninho y Morales serían los de arranque. Se arranca con el 4-4-2. Se filtra posiblemente que si hay un sacrificado, puede ser Juninho en caso de que quiera jugar montando un búnker y haciendo una línea de 5. Metería a Benevento o alguno de los otros que están ahí de zagueros en la formación, pero Buenavento es el que más acciones tiene. Correría un poquitito a Rodrigo López, armaría una zona de 3 y dejaría de carrilero a Angulo, y haría un 5-4-1 para visitar a Ciudad de los Deportes, que fue lo que hizo en Pachuca, Jorge. Él arrancó en Pachuca jugando muy, muy aguantado y apostando por mantener el cero, y lo logró. Y el partido se definió en el error del meta de Pachuca en el tiro libre. Voy a decir algo que no estoy seguro. Yo creo, y si nos están escuchando nuestros compañeros de TUDN Radio, que el partido va por TUDN Radio, ¿eh?
6: Sí, creo que Gabo está en Puebla, Jorge.
3: Ah.
6: Vago. Pero Vago ha venido de México.
3: ¿Qué tiene que ver el partido en México?
6: Por el partido de México, perdón.
3: Ah, fue a Puebla por el partido de mañana.
6: Exacto, es okay. Ahí, sí.
3: Pero ¿qué quiere decir eso entonces? No, ¿quién es? Diego Peña puede relatar.
6: Correcto.
3: Hoy puede estar en Ciudad de México. Está bien. Pero hoy puede estar en Ciudad de México, en la Ciudad de los Deportes, relatar el partido de Cruz Azul Pumas, y mañana hace lo propio con México o gana, ¿no? Sí, lo me está confirmado, ¿eh? Sí. Va por TUDN Radio, Radio, ¿eh?
6: Sí.
3: Sí, confirmado. Bueno. Y también está en TUDN Televisión. También está en TUDN Televisión, ¿no? Sí.
6: Bueno, los dos partidos, la ida y la vuelta.
3: Ah, Juan Carlos Cruz y Tate Gómez Luna, entonces, relato y comentario, ¿eh? Juan Carlos Cruz, Tate Gómez Luna, relato y comentario. Bueno, muchachos, vamos a ver, se me antoja, a ver, son dos equipos atractivos de verlos jugar, que no acostumbran a ser amarretes, que no se sueltan, que no van alegremente al frente, que tienen sus obligaciones tácticas y estratégicas, pero que cuando tienen la pelota miran el arco de frente. Eso me lleva a pensar que vamos a tener un buen partido hoy.
6: Sí. Ahora, estaba pensando en lo que usted me preguntó en el comienzo sobre la derecha e izquierda, cómo se lee el fútbol de verdad. Bueno, como aprendimos a leer el fútbol en las alineaciones.
3: También no, usted como se va adaptando a las nuevas generaciones, en cualquier momento lo vemos pero con pelo, entonces yo dije,
6: bueno, yo sí tengo unas ganas de hacerme un sembrado natural.
3: Ponés una palapa ahí arriba.
6: No me pase lo del boxeador, que supo lo que le pasó a un boxeador hace poco, ¿no? Pero un boxeador de primera categoría, le dieron tres trompadas y la peluca le salió volando. Cayó a la primera línea. Sí, no, eso fue uno de las cosas más simpáticas, porque esa era peluca. No, digo yo, con esta, es que mi look se llama motel. Entrada por aquí, salida por aquí, maticas en la
3: mitad. Ya ni maticas le quedan en la mitad, ¿eh? Ya no quedan maticas. Ah, le están saliendo, bueno, está bien. Bueno, muchachos, esperemos que sea un buen partido. 10 de la noche, hora del este, comienza el mismo. Normalmente comienza unos 10 minutos más tarde, ¿no? Yo creo que siempre dicen 10 de la noche, pero casi siempre. Entonces,
6: creo que el horario oficial es 10 de la noche, 6 minutos. Creo que ese es el teórico oficial que aparece en la federación.
3: Es ahí, ¿eh?
6: Lo que le iba a decir es que es posible que Tomás Campos o Jeremy puedan ir por cualquiera de los dos carriles. Puede ir Jeremy Márquez a la derecha y Tomás a la izquierda.
3: Sí, yo a Tomás Campos lo entiendo por izquierda siempre, ¿no? Entonces, no sé.
8: También bueno, se entiende la responsabilidad de Cruz Azul porque es local esta noche, pero Pumas, sí, en su plan de juego, cuando va de visita, también sabe de pronto a poner mucha gente en el fondo, iba a decir agrupar mucha gente en el fondo, pero ojalá que lo hagan de mejor manera. El otro día Tuzos les hace un gol por estar todos metidos en el área. El gol que le hizo Tuzos el otro día, Mayorga, es un tiro de esquina, lo cobran en corto, nadie marca, nadie achica, y el hombre que la puso al marco, la puso adentro, no tuvo ningún problema. Todos los de Pumas estaban metidos en el área, Jorge, y no hay nadie quien viniese a estorbar o a hacer sombra. Ojalá que haya aprendido el equipo de ese tipo de cosas, porque de pronto Pachuca le sorprendió en esa, y seguramente Cruz Azul, que es un equipo que tiene más armas, por lo que ya mencionaron ustedes, sí, lo que conocemos, sí, con la plantilla que tiene, es un cuadro que le va a llegar por todos lados.
3: Sí, lo que no sabemos, por ejemplo, si el Toro Fernández va a estar en la banca, hoy no lo sabemos.
6: En la banca sí va a estar ya el Toro Fernández hoy.
3: Yo veo más favorito a Cruz Azul. Lo que usted ayer me sorprendió cuando vio los momios y lo dan hiper, super favorito a Cruz Azul.
6: Pero
3: yo lo veía un poquito más, pero no me a mí en realidad, desde lo estrictamente futbolístico, no me sorprendería que Pumas termine ganando la serie.
6: También.
7: pero yo veo favorito a Cruz Azul, ¿no? Yo veo favorito.
3: A mí ligeramente.
7: Yo lo veo favorito y además
3: sí, ligeramente.
7: Un poco más ensamblado para campeón. Pero no quiere decir que Puma no tenga herramientas también para ser campeón.
3: Claro.
7: No, claro. Bueno, muchachos, mañana México gana. Ya llegaron, hay 18 jugadores de los 26 que van a estar en el Mundial, que ya los tiene el Vasco Aguirre y está trabajando con ellos. No vamos a ir nombre por nombre, pero ¿quiénes faltan? Falta Raúl Alonso Jiménez, falta...
3: primero falta que el Vasco de, falta que el Vasco de la lista, ah, primero, para saber cuáles faltan. Ahora, están con él Memo Vázquez, los dos Chávez, Mateo y Gerardo Chávez, está Orbelín, ¿cuál es el otro que me falta? Ah, pues César
7: Memo Montes, Vázquez, que ya está. Memo Vázquez, ah,
3: Memo, perdón, Memo Ochoa.
7: Estaba pensando en Memo Vázquez. A lo mejor de asistente técnico, no sé.
3: No, ojo, es que me acordé justamente de aquella final que todo el mundo sigue insultando a Memo Vázquez, ¿se acuerda de la final?
7: Sí, en claro,
3: la que se puso,
7: claro.
3: En que la que el Piojo se disfrazó de... Con la lluvia y
7: bueno,
3: David Medrano,
7: tenemos programa recortado, muchachos.
3: Sí. Sí, daba a conocer ayer que únicamente faltarían dos plazas para lo que es cuando nos vamos exactamente, habla el Vasco Aguirre, Jorge. Cuando nosotros decimos adiós, arranca la conferencia del Vasco Aguirre para que tengamos una idea, ¿ok? Así para que lo sepa. Mañana la tendremos desglosada, entonces, ya analizada y lista. Jorge, hay jugadores como Charlie Rodríguez, como Marcel Ruiz, como Angulo, Everardo, el chico de Everardo Barbosa, es el chico, ¿cómo se llama?
7: Everardo López.
3: Ledesma, Luis Chávez, Araujo y Berterame, los candidatos que están para dos puestos que le quedan al Vasco por llenar.
7: ¡Híjole! Yo a Berterame lo veo más afuera que adentro.
3: Yo también. Totalmente. Sí, sí, es difícil creer que vaya a entrar en la lista. Especialmente después de lo que ha pasado hoy con Julián Quiñones.
7: Un fenómeno, un fenómeno de los concursos es en la Liga Árabe. Yo sé, por ejemplo, Ricardo no le da crédito ninguno a la Liga Árabe, ni la mira, dice él. Yo tampoco. Sí.
3: Yo en solidaridad con el Vasco Aguirre evito verla.
7: Ah, sí.
3: No, mentira, lo que pasa es que no me,
7: tres goles
3: me convence.
7: Sí. Tres goles hizo hoy.
3: Sí. Tres goles. Superó a Tony, que es el inglés que
7: tenía inglés.
3: Dos.
7: Sí.
3: Y
7: superó
3: y
7: por uno.
3: Es así quedó el ranking.
7: A Cristiano lo superó por 7.
3: Sí. Y a Roger Martínez, que estaba molesto con Lorenzo.
7: Cristiano hizo 2 hoy. Para Cristiano es un fracaso. A ver, no haberse coronado campeón de goleo o goleador de la liga, porque para eso está él. Igual hizo goles, ¿no? Pero esto de Julián Quiñones es fantástico, realmente. Y es otra opción para jugar de 9 para el Vasco Aguirre.
3: La Liga tiene 34 partidos, pero Julián jugó solo en 31, ¿no? Eso es lo que entiendo.
7: Hizo 33, o sea, superó el gol por partido. Sí. 33 goles en 31 partidos.
3: No, es un buen torneo y es por eso que el mercado ahora se va a abrir para él, como usted ya lo comentó, que equipos de Premier, equipos de Europa.
7: Lo que nadie le va a pagar la plata que gana ahí, ¿eh? Nadie le va a pagar.
3: Eso sí.
7: Pero sabe una cosa, bueno, después
3: salvo que fuera el Chelsea, ¿no?
7: Un tiempito ahí se quieren ir. Me estaba enterando, el representante de un compañero de Julián Quiñones, Nathan Nández, el jugador de la selección uruguaya que juega en ese equipo, tiene una oferta. El equipo lo quiere renovar, pero tiene una oferta de México, dijo el representante Pablo Bentancur. No sabía que en México pagaban tanto. Yo creo que por más que paguen en México, nunca le van a pagar lo que gana ahí, pero tal vez, dice, ya hice mucha plata, quiero ir a vivir a un lugar
9: más lindo, más normal, me voy a México. Se me ocurre a mí.
3: Sí. No sé.
8: Pero bueno, estábamos con el tema de la selección.
3: Lo de normal,
8: el tema de Julián, porque es de los jugadores que van a marcar una diferencia, especialmente por todas las expectativas que tiene el Vasco en relación a los de la ofensiva. Esa banda donde se mueve Julián, viéndolo contra Bélgica y viéndolo contra Portugal, dejó una sensación muy buena, que podía competir con Alexis Vega sobre ese costado, ¿no? Sobre la banda de la izquierda.
9: Pero también puede aparecer por el medio, también puede aparecer por el medio, puede aparecer por derecha. O sea, donde mejor se acomoda es por izquierda, pero puede jugar por el medio, ahora, puede jugar por derecha.
3: Jorge, dice que él fue campeón bicampeón con Atlas jugando como doble nueve. Me acuerdo, sacaba Camilo, se levantaba Furch, balón a Quiñones. Sacaba Camilo, se levantaba Quiñones, balón a Furch. Eran los dos jugando por carril central. Era uno detrás del otro, en la posición que ahora juega en Arabia.
8: En esta ecuación que estamos hablando de la selección y todo, el nombre de Jordan Carrillo no entra en la ecuación, pregunto, por aquello de que usted,
9: bueno, como titular, no, como titular, no, como titular, no,
8: como un recurso, Jorge, porque lleva bien la camisa. Usted va a llevar a los mejores, supuestamente, cuando es una selección. Porque usted tiene Chaquito, que no le hace un gol a Arcoíris desde hace como 20.000 años.
3: ¿Ya? No, si ahora, no, es verdad. Pero Jordan es un volante, ¿no? Entendámoslo. Es un volante que puede jugar cargado a la izquierda o tirado hacia el centro. Ahora, lo que pasa, y sería muy bueno que fuera Charlie, que fuera Jordan, que fuera. Pero lo que toda la declaración del Vasco Aguirre queda siendo una pachanga barata, ¿no? De que los que van a la concentración no pueden jugar la liguilla, los que van a jugar en liguilla ya no están en la selección, que siempre sí dijo hace como 10 días que tienen todavía cabida. Se volvió una pachanga ordinaria toda la declaración del Vasco Aguirre, quedó valiendo nada, la seriedad cero. Ojalá lo lleve y ojalá sean buenos y ojalá le rindan a la selección, pero el torneo para mí es viciado contra Guadalajara, al que le sacaron 5 jugadores y ellos sí tuvieron que aguantarse y mamarse el torneo sin ellos.
9: Sí. Eso de mamarse, eso, sí, es verdad, usted anda bien en eso. Pero bueno, sí, hay fruta fresca de Elmer Polanco en un ratito, se fresca. Viene Elmer Polanco, hay fruta fresca, y hasta yo tengo fruta fresca hoy. ¿Sí? ¿Ahora quiere tirarme fruta fresca?
8: No.
3: Sí, ahora tiene la podrida, entonces. Tiene la fruta podrida.
9: Tiene razón. Dicen si me acabo de levantar y es por el peinador. Ahora me lo voy a arreglar un poco.
3: El talco.
9: Sí. Ayer me pasó lo mismo. Ayer debo de cuidar un poco más la imagen yo. Más con los Adonis, Mayorga y Polanco.
8: No, sobre todo. Si fuera por guapo.

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6: El corazón palpitante del país abrirá las puertas del Estadio Ciudad de México para una fiesta histórica en el Mundial 2026. La capital mexicana recibe a los visitantes con una mezcla única de pasado y presente, donde la espiritualidad del Templo Mayor convive con la elegancia del Palacio de Bellas Artes y la vida cultural de la Alameda Central. Los mercados tradicionales ofrecen una explosión de sabor y color, con tacos, huaraches y las clásicas tortas de tamal. La inmensidad de la ciudad enamora desde la energía del Zócalo, el imponente ángel de la independencia y la modernidad de Paseo de la Reforma, así como el navegar en trajinera sobre los antiguos canales de Xochimilco. La Ciudad de México es una experiencia sensorial infinita que está lista para demostrar, porque es parte fundamental de la identidad del fútbol mundial.
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7: Son los actuales campeones del mundo y llegan como favoritos para repetir el título en este 2026. La selección argentina es una de las candidatas. Los dirigidos por Lionel Scaloni son los mejores de Conmebol. Cerraron las eliminatorias en el primer lugar de la tabla con 12 victorias de 18 encuentros. Además, la albiceleste está en la cima del ranking FIFA, pues actualmente es bicampeón de la Copa América. Además de que en 2020 a la fecha han ganado todos los trofeos que han disputado. Rodrigo De Paul, Lautaro Martínez y Julián Álvarez son algunos de los hombres importantes para la albiceleste. Pero sin duda el que se lleva los reflectores es Lionel Messi, que está a las puertas de su sexto mundial con una misión importante: hacer a los argentinos bicampeones del mundo.
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7: Es una selección que vive un gran momento y quiere demostrarlo en el Mundial. Ecuador llega como una de las sorpresas de Conmebol a este Mundial después de calificar en segundo lugar del área, en unas eliminatorias en las que fue la mejor defensa del torneo, recibiendo solo 5 goles y logró su mejor racha invicta con 8 partidos sin perder, mientras que como local no perdió ningún encuentro.

0: Bajo la dirección técnica de Sebastián Becasese, la tricolor tendrá su segunda Copa del Mundo consecutiva y quinta en su historia, donde de la mano de jugadores con experiencia europea como su estrella William Pacho, que juega en el Paris Saint-Germain, además de Moisés Caicedo y Piero Hincapié, buscarán superar a su mejor resultado histórico, los octavos de final conseguidos hace 20 años en Alemania 2006.
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6: A ver, volvemos a TUDN Radio. Yo no creo que sea culpa de nadie. Definitivamente, al futbolista uruguayo, lo curioso del caso es que cuando van a Europa, se insertan en equipos que juegan muy bien al fútbol y no tienen problemas. Pero cuando se juntan todos, y lo hacen recontra bien, pero cuando se juntan todos, no sé, Bielsa no pudo hacerlo jugar bien a ellos, ¿no? Así que bueno. Bueno, entonces, Marcelo Bielsa, Mundial y chao. No me sorprende, esto estaba ya lo habíamos dicho acá, ¿no? Ya lo habíamos dicho acá, así. Así que, bueno, muchachos, a ver, un par de cosas. Enorme preocupación en la selección de Estados Unidos. Primero se dijo que Chris Richards había roto dos ligamentos de tobillo, que se iba a perder el Mundial, que se iba a perder la final de la Conference League y que se iba a perder el Mundial. Pero pasaron las horas y después su representante dijo que en lo absoluto no es una lesión grave, que él cree que la semana que viene juega la final de la Conference League con su equipo y que en el Mundial 100% va a estar. Eso trae un poco de tranquilidad, asumiendo que él sabe lo que está hablando, porque yo digo que Chris Richard es de los jugadores clase A que tiene esta selección de los Estados Unidos.
7: ¿Es el mejor defensa de Estados Unidos?
6: Sin duda, sin duda.
7: Corazón y alma de la defensa.
6: Sí, sí, sí, sí, ¿no? Así que, por cierto, el CEO de la Federación de Fútbol, J.T. Batson, dijo que tienen un proyecto a largo plazo y que le gusta mucho ese proyecto a Pochettino y que tal vez después del Mundial hablen para que Pochettino vuelva a ser el timonel de ese proyecto a largo plazo.
7: Que se dedique a la parte fútbol. O sea, no, a cuartos de final por lo menos.
6: Exacto,
7: con un buen mundial como el español.
6: Con un buen mundial.
7: De acuerdo.
6: Correctamente.
7: Pero, con un y buen además que lo centren a Pochettino en lo que él hace mejor, que es la parte fútbol. Pero es que Pochettino se ha insertado en el tema cultural.
6: Pero le ha bajado. Ahora. No lo he escuchado últimamente en eso ya. Ya pasó eso, ¿no? Me parece a mí, ¿no? Parece a mí que eso ya pasó. Bueno, muchachos, otro tema. Esto es información combinada a la preocupación. Lo que ocurrió, que es una noticia de ayer, que la FIFA canceló el 70% de las reservaciones hoteleras que había hecho, lleva a pensar que fundamentalmente no van a venir turistas, gente del exterior. Para que el Mundial sea un éxito en las tribunas, no se precisa gente del exterior. Esa es la verdad. Pero, lo que Infantino le prometió al presidente de este país, que iba a dejar el Mundial 30 billones de dólares en ganancia, hoy eso está en tela de juicio. Hay una molestia enorme con el grupo hotelero, la organización que conglomera a los hoteleros, y la verdad que lo que hizo FIFA, lo mismo que hace con el boletaje para los estadios, es una vergüenza. Lo único que hizo fue perjudicar a los hoteleros y perjudicar a aquellos que definitivamente armaron su itinerario para el Mundial, hicieron reservaciones de hoteles y como no había casi habitaciones disponibles, tuvieron que pagar un sobreprecio para tenerlas. Y ahora resulta que la FIFA cancela, o sea, la FIFA generó de esa inflación
7: de precios
6: en los hoteles. Claro que hay una, pienso yo, creo que se puede cancelar el hotel y se puede volver a reservar, me imagino yo, no estoy seguro de lo que estoy diciendo, pero la FIFA
7: no lo sé, Jorge,
6: otra vez le mete la mano en la bolsa, en el bolsillo, al aficionado al fútbol, por todos lados, por el boletaje y por la estadía, por los hoteles. Una pena realmente.
7: Aquí se lo dijimos hace dos semanas o tres, tengan un poquito de paciencia y no se desboquen a comprar las boletas. Con el precio dinámico, hoy vi unas del partido ese que no importa a nadie, ¿cuál es Polanco que se nos mandaba?
6: Sí, Cabo Verde frente a Arabia Saudita.
7: Corrió el
6: $7
7: vale la boleta.
6: $6.94, exactamente. Ahora, claro, ese partido. Ahora, yo ayer entré para los partidos de Uruguay frente a Arabia Saudita, frente a Cabo Verde, superaba los $1.200, ¿eh? Superaba los $1.200. Entonces, yo por suerte voy a conseguir a face price. Voy a conseguir el precio original, pero bueno.
7: Estos son partidos en Miami, ¿no? Los dos partidos de Uruguay son en Miami.
6: Es de Uruguay,
7: Este es en Houston. Este es en Houston, Ricardo.
6: Este es en Houston.
7: Los dos que está hablando Jorge, los de...
6: Okay. Ah, sí, los de Uruguay, sí. Y después está España, Uruguay, España en Guadalajara. Si alguien tiene boletos que me los quiera vender a precio de costo, compro en Guadalajara. Sí, de verdad lo digo. Pero tiene que ser a precio de costo y no puede ser como... No puede ser hospital y nada de eso, ¿no? Categoría 2, categoría 3. Yo soy pobre. Aparte, no le voy a regalar la plata a la FIFA, no se la voy a regalar. Bueno, muchachos, hablando de la FIFA, vieron que padre e hijo, Mariano y Hugo Hinkins, lo decíamos hace un ratito, buscados por la justicia estadounidense por el tema FIFA Gate desde el año 2015. Argentina no tiene extradición, ellos no se presentaron, Argentina no los podía extraditar, y bueno, lo único que no podían salir de Argentina, porque al salir de Argentina iban a ser detenidos. Decidieron, me imagino a través de abogados, llegar a un acuerdo con la fiscalía aquí en los Estados Unidos y presentarse en Nueva York para hacer sus descargos, con la condición de que van a tener que devolver plata también. Ellos eran, de alguna manera, el brazo ejecutor de Julio Humberto Grondona. Ellos eran los que corrompían, pagaban por debajo de la mesa a aquellos que querían comprar derechos de televisión y radio. Entonces, ahora... han decidido venir y hablar. Ya están hablando, tengo entendido. Habría que seguir a Ken Bessinger para ver si cuenta alguna cosa. Sí. Ya están hablando. Se va a llevar su tiempo. Pero bueno, esto que me está llegando, me está diciendo la producción, tenemos a Ricardo La Volpe. ¿Pero lo vamos a tener ahora?
8: Parece que sí, Jorge. Lo contactamos no días anteriores
6: casi, No tenemos casi tiempo ahora. Yo sé, a Ricardo, sí, pero ahora no tenemos casi tiempo, ¿no?
9: Hoy tenemos programa corto.
6: Exacto, hoy a las 7 nos tenemos que ir porque
9: cuando
6: la
9: producción quieran, tiene que dejarse. Cuando me dedique eso, borramos el
6: Ricardo, I'm talking now, and you know what? Ricardo, I can go back and forth, English, Spanish, Spanish, English. And what is going to happen is that at 7 p.m. Eastern time, we have to cut this program down and we have to get a break. ¿Qué estoy diciendo? Tenemos que a las 7 de la tarde porque todos los muchachos de producción encabezados por Dani Forni tienen que reprogramar todo. Porque recuerden, hoy tenemos... el programa en inglés. Hoy estamos en Vivo Sports After Party búsquenlo allí en YouTube. Esta noche estamos con Elmer Polanco, estamos con Fernando Fiore, con Pete Fraga y estamos con Mayra Pelayo, la jugadora de Chivas de Guadalajara. Chivas, exactamente. Hermana. Esta noche vamos a estar balbuceando inglés, metiendo la pata, diciendo disparates, pero no importa, nos vamos a entretener, nos vamos a informar y vamos a opinar, todo en inglés, o casi todo, podemos meter algún bocadillo en castellano, ¿no? Pero no hay translator, Vasco, no hay translator, tenés que arreglarte con lo que yo diga. Pero volvamos a lo de FIFA Gate, muchachos, volvamos a lo de FIFA Gate. Hay muchos temblando, me imagino, ¿no? Hay muchos temblando en este tema ahora, ¿no?
7: ¿Quiénes faltan por ser señalados del FIFA Gate?
6: No sé,
7: porque
6: debe
7: haber, no o sé. Al menos por de cifras, de nombres, porque es que esto ya del año 2015, ¿no? Estamos 11 años después todavía reviviendo, cargando el lastre de lo que ha sido el delito. No creo que eso no prescribe.
10: Generalmente
7: la justicia de Estados Unidos no ha prescrito.
10: Las autoridades futbolísticas de cada uno de esos países se renovó en alguna medida, pero casualmente los que aparecieron detrás de los que estaban involucrados tenían cierto vínculo todavía. Llevaban, por así decir, Jorge, no eran los que recibían, pero eran los que depositaban el dinero en el banco, ¿me entiende? Entonces tenían cierto vínculo. Para decir pues, eso.
6: Bueno, hoy leía yo que Bursaco había señalado al señor, exacto, al señor Domínguez. Lo que pasa que en ese momento, cuando lo señaló, en ese momento, la Fiscalía y el FBI tenían los ojos puestos en otros peces gordos. No es que Domínguez no lo haya hecho.
7: Naput, que era el presidente de esa época.
6: Exacto, exactamente, ¿no? Exactamente, el señor
7: Leos estaba acusado inicial desde el comienzo, pero Naput fue el que asumió. ¿Se acuerda que Naput alcanzó a venir a la Copa América Centenario? En el 2016.
6: Sí.
7: Él fue el que vino con la Copa América Centenario.
6: Vamos a ver en qué termina todo esto. Rapidito. Hoy el señor Enrique Riquelme comunicó ya a los socios del Real Madrid que va a contender con Florentino Pérez por la presidencia del equipo. De ahí surgen un sinfín de rumores, nada confirmado. Tiran nombres que yo ni vamos a ir a través de los nombres que lo van a acompañar, pero
7: mucho gusto.
6: Esto, miren esto. Yo ayer decía que Enrique Riquelme me parecía que quiere llevar una campaña electoral simple, no agresiva, no, bueno, no sé si va a ser así. Por el lado de Florentino Pérez, aparentemente no va a ser nada tranquila y con altura. ¿Quieres que el Madrid se vaya a pique? Vota Enrique. O sea, yo esto no digo que lo hizo Florentino Pérez, seguramente lo hizo gente que apoya a Florentino Pérez.
7: Pero abajo, ¿verdad?, dice que es Enrique Riquelme, abajo dice el póster que es Enrique, de la campaña de Enrique Riquelme. Y también no, tiene no sentido. Poder.
6: Pero ¿cómo va a decir? ¿Quieres que claro, el Madrid se vaya a pique? ¡Vota Enrique!
7: Claro, no, pero por eso, si usted quiere que el Madrid se vaya a pique, entonces mejor
6: vote Enrique
7: por nosotros para que no se vaya a pique. No,
10: que
7: no se vaya. Bueno,
6: es muy enredado. Si usted quiere que le cambio la palabra, que el Madrid se desmadre, vote Enrique. Eso es lo que dice ahí. Eso tiene
7: pero
6: que salir.
7: Yo, no, es lo que dice, pero
6: si, él, ah, si lo hizo él.
7: Firmado por Enrique Riquelme, ¿o qué dice?
10: No viene firmado por Enrique Riquelme, Ricardo. Es hecho por una
6: candidato
10: cuenta
6: final. Ahí
7: dice Enrique Riquelme, candidato a presidente del Real Madrid.
10: Ricardo, lo ponen exacto, ellos así.
6: Claro,
10: dicen que votar por él, dice el documento.
6: El Madrid se va a pique.
10: Votar por él. Negrerismo, el votar por
6: exacto, Tebas. Exacto, sí es lo que están diciendo.
10: No,
6: o sea, la campaña, la propuesta del lado, hasta ahora, del lado Florentino Pérez es una campaña sucia. Veremos
7: sí, cómo en eso coincidimos, Jorge, pero
6: veremos cómo reacciona Enrique Riquelme, ¿no?
11: Vea, volviendo al póster anterior.

0: Usted puede tener toda la razón, pero es que acuérdese que en España todo es al revés, ¿no? En España, cuando el jugador se va de la cancha, cuando el jugador entra a la cancha y se salen. Y cuando el jugador se va, dicen entra.
1: Es más, sí, es más.
2: Sí, es verdad, esto lo sucedió hoy.
1: Pero no, hoy. Acá esto está claro, sí, cuénteme.
3: Lo que sucedió hoy, la denuncia que hace la Comisión de Árbitros de España en contra del señor Florentino Pérez por los señalamientos en la conferencia y en la entrevista que tuvo en televisión la semana pasada, ha llevado eso a que ahora Florentino esté en la mira de, dizque, la justicia. Pero esto, Jorge Ricardo, lo que hace es el madridista de corazón, ese que puso, Jorge, ese tuit, aferrarse más a Florentino. Aferrarse más a Florentino Pérez. Ya, a raíz de eso, ¿cómo estaba atacando mi presidente? Si él me ha dado 800.000 champions y gracias a él tenemos 15, qué sé yo. Olvídese, eso viene a favor de él, ¿eh?
1: Y sí, pues, bueno, yo no veo, no le veo chance a Riquelme, yo no le veo chance.
4: Sí, en la realidad. Es complicado que tenga posibilidad de vencer esa maquinaria montada por años y años.
1: Exacto.
4: Y años desde la plataforma social.
1: A las dictaduras no se les derriban así nomás. Y lo de Florentino Pérez es una dictadura en el Real Madrid. Las dictaduras sabemos que no se derriban. Se necesita mucho tiempo.
4: Lo contrario, Jorge, las dictaduras no se le ganan elecciones. A las dictaduras se le gana derribándolas. Es lo que hay que tener.
5: También, Jorge, que él se presenta como la nueva alternativa que va a tener el madridismo del futuro.
1: Sí, no tiene tiempo para cantar su mensaje, no tiene tiempo. Exacto. No tiene tiempo para
5: decirlo. Con el margen de tiempo que tiene, olvídese, no hay suficiente. Ojo, se dice que se vendrán un par de debates también entre los dos protagonistas para que cada quien explique su plataforma a los socios y veremos en ese sentido si es que se llegan a dar para de esa manera poder tener un panorama más claro, porque ahora mismo hasta Tebas se preguntaba que cuál es el plan que va a presentar Florentino. Él habla y habla, pero
1: bueno, no hay un plan de Florentino Pérez
5: sobre el famoso 5% o 10% que se iba a negociar.
1: Y nunca fue claro en eso.
4: Nunca
1: fue claro.
4: El leitmotiv de la campaña de Enrique Riquelme es no a la privatización, ¿no? Ese es ya el...
1: Exacto.
4: Es la base de la propuesta de Enrique Riquelme, no a la privatización.
1: Exacto. Y Florentino... se empiezan a tirar nombres que son humo. Jürgen Klopp, Erling Haaland, el humo y ahora al madridista le gusta mucho escuchar nombres así, al Madrid. Mientras se dice que no, un niño quiere a Osimhen, Riquelme dice que quiere a Haaland, ¿okay? Y yo no digo que Haaland sea mejor, a mí me encanta Osimhen, ¿okay? Pero Haaland es más marketinero que Osimhen. Osimhen juega en Turquía, en el Galatasaray, o en el Fenerbahce, ahora no me acuerdo. Haaland juega en la Premier League. Entonces, en el Real Madrid son mucho de el marketing, mucho de el marketing.
4: Pero en época electoral todos hablan de nombres, hablan de técnicos, hablan de posturas. Yo lo que no me imagino es un debate entre un tipo absoluta, por lo que he oído, porque llevamos 10 días hablando de esto, Jorge. Y la coherencia para contestar de Riquelme contra la incoherencia en la que vimos a Florentino, porque Florentino, lo hemos dicho mil veces, los 79 años de su historia los derrumbó en hora y media de conferencia de prensa. Se vio extraviado, perdido.
5: Mañana tiene un evento público, señor Riquelme. Mañana supuestamente se hace la presentación ante la plataforma y todos los que le acompañan de que tienen todo ordenado para presentar los papeles ante la comisión y de esa manera el día sábado, en tiempo y forma, reciben todo y se establece que el día 7 de junio va a hacer las elecciones y en todo ese ínterin debates, pláticas, apariciones.
1: O sea, la semana que viene van a haber debates. La semana que viene van a haber debates.
5: Por lo tanto, la llegada de Mourinho para la semana que viene había que aparcarla un poco porque el Madrid entra en un periodo de elecciones.
1: Bueno,
4: sí, lo de Mourinho ya no puede ser tan inmediato.
1: Ahora, si Riquelme plantea el nombre de Jürgen Klopp en la eventualidad, para mí es humo, pero la eventualidad que sea verdad, y ya se sabe que Florentino tiene a Mourinho, ahí aumentan las posibilidades de Enrique Riquelme, me parece a mí, ¿no? O sea, yo no creo
3: que el aficionado medio de Madrid quiera
1: pasar por Mourinho de nuevo. Yo no lo puedo creer. Capaz que llega y ganan todos, juegan espectacular, capaz que vemos a un Mourinho diferente, pero la verdad que yo no lo puedo creer. Hoy se habló de Vlahovic también para el Real Madrid, y hay gente que se agarra la cabeza. Pero espere. El Real Madrid tiene problemas económicos. Vlahovic llegaría gratis. A lo mejor el Real Madrid decide hacer algo similar a lo que hizo Barcelona. Sin plata, salió a buscar jugadores libres. A lo mejor el Real Madrid decide hacer eso.
4: La situación del Real Madrid económica, el único que la defenestra con números es Jorge Ramos. Hasta donde yo sé, el Real Madrid puede operar y puede fichar y puede... Debe tener las deudas como las tienen todos, pero no para competir con los grandes de Europa.
1: El mundo acaba de sacar la realidad del Real Madrid.
4: El periódico El Confidencial ha hablado lo mismo.
1: No, Jorge Ramos hace razonamientos. Y en base a razonamientos, no pruebas, llega a la conclusión.
4: Jorge Ramos lee lo mismo que leemos todos, sino que usted lee lo del Barcelona.
1: Jorge Ramos hace 10 años que viene diciendo esto.
4: Hace 10 años viene leyendo lo que produce los de Barcelona.
1: Discúlpeme, usted me falta el respeto. Usted está creyendo que yo soy un perico que repito lo que leo. Discúlpeme, lo que leo después me respalda. Yo no soy un perico que leo y vengo y cuento acá. No, usted está equivocado, señor.
4: Ahora sí puedo decir, denme fuentes. ¿Cuáles son las fuentes?
1: Ya se lo estoy diciendo que yo en mi razonamiento, yo no tengo nada.
4: Entonces, a lo mejor el mundo y el confidencial tienen las fuentes que usted pide, porque coinciden conmigo.
1: Por ejemplo, no hay duda que tuvieron que pedir 3 préstamos de 200 y pico millones, 300 y pico millones y 500 y pico millones. Lo dice todo el mundo,
4: Pero eso no lo dice sobre el Confidencial, lo dice AS, lo dice Marca, lo dice todo. Eso es un hecho real. Entonces eso es deuda.
1: Por eso el señor, aparte, Florentino Pérez quiere vender parte del club para poder pagar, porque no puede pagar. ¿Qué tan idiota hay que ser para no darse cuenta? ¿Qué más quieren ver? Los otros días, Ramón Calderón acá se lo planteé y él dice que no se sabe porque Florentino nunca muestra los números. Florentino solamente dice que sí. Él lo dijo acá, Ramón Calderón. Él tiene sospecha de que hay deudas enormes. Nadie sospecha de que no haya deudas.
4: Todos los clubes tienen deudas, todas las empresas tienen deudas. ¿Usted cree que una empresa como la Boeing, que produce los aviones, no tiene deuda?
1: 10 millones de euros ganó, pero movió 1.200 millones de euros. ¿Quién se cree eso? Lo que están haciendo es moviendo números, mintiendo con los números para mostrar algo de ganancia. Es como que usted mueva 10 mil dólares y dice que ganó 30 centavos, ¿ok? O sea, es un poco... Entiende, usted puede entender, Mayorga.
4: Yo entiendo la economía, que no la entiende económicamente. Usted tiene la ley del bolsillo derecho al bolsillo izquierdo.
1: Usted está en la calle, Mayorga.
4: ¿Por qué me tengo que ir? ¿Por qué si yo quiero seguir en TUDN Radio?
1: 9:30 en TUDN Radio, hora del Este, el partido Cruz Azul Pumas, ¿eh? Nosotros seguimos un poquito más para la despedida.
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9: Con velocidad, técnica y táctica, Japón se ha convertido en una de las selecciones dominadoras en Asia y estará en el Mundial de 2026 tratando de pasar por primera vez la ronda de los octavos de final. Su boleto lo consiguió tras quedarse con el primer lugar del grupo C de las eliminatorias del continente asiático, donde solo perdió un encuentro y ganó 7, concediendo solo 3 goles y anotando 30. El equipo que asistirá a la justa mundialista está encabezado por jugadores de experiencia en el fútbol europeo, como Wataru Endo, que milita para el Liverpool de la Premier League, donde también aparece Daichi Kamada, mientras que en España está Takefusa Kubo. Como 15ª selección del ranking de la FIFA, la selección de Japón llega con las expectativas de poder sorprender en este torneo.
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14: Como una de las ciudades más multiculturales del planeta, Toronto ya espera con ansias recibir la Copa del Mundo 2026. Desde las alturas, la icónica Sin Tower deja vistas privilegiadas del lago Ontario, mientras en las orillas del mismo, la zona Harbour Front se convierte en un punto de encuentro lleno de vida, con la vista al mar, arte y espectáculos al aire libre. Los aficionados podrán tener la experiencia de conectar con otras partes de Canadá, gracias a sus conexiones de trenes, donde en cada viaje verán desde imponentes picos montañosos, bosques tropicales, lagos alpinos de color turquesa y doradas praderas. La experiencia de Toronto como sede se completa con las típicas papas fritas con queso y salsa, mejor conocidas como poutine. Toronto está a días de recibir al público mundialista, donde todos vivirán el fútbol como un idioma universal que conecta culturas y emociones.
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14: Cada vez falta menos para que Atlanta reciba al evento futbolístico más importante del mundo, pues será una de las sedes en este Mundial 2026. Mejor conocida como la capital del sur de Estados Unidos, la localidad multicultural hará que todos los aficionados disfruten de su hospitalidad acompañada del clima templado de la ciudad. Con su gastronomía podrán deleitarse de platillos internacionales, su famoso pollo frito, así como de la exquisita barbacoa al estilo Atlanta. Además, la ciudad está llena de atracciones increíbles, desde el Acuario de Georgia hasta el Teatro Fox, que sorprende con su arquitectura y espectáculos. Continuando con el Centro Nacional de Derechos Civiles y Humanos, que invitará a reflexionar sobre la historia y la lucha social del país. Atlanta es el latido de Georgia, una ciudad con corazón y ritmo, y ahora está lista para emocionar a los aficionados en la Copa del Mundo.
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0: Grandota. Muy buenos días, espectacular, maravilloso, pero sobre todo bendecido jueves, ya 21 de mayo de este 2026, con todas las pilas bien puestas, Darín Catalavera, Zuli Ledesma, Toño Murillo, Lalito Leal, Janet Vázquez, Andreina Gandica, todos, absolutamente todos los que hacemos posible esta porquería del programa, estamos contentos, despiertitos, para que usted se la pase de rechupete durante más de 3 horas, echando cotorreo, echando chisme, mentando Mauser, desestresándose. No queremos escuchar, ni ver, ni sentir a nadie amargado ni enojado, al contrario. Denos la oportunidad de que nosotros le hagamos el día a gusto, agradable.
1: ¡Eso, Antonio!
0: ¡Eso, Antonio! Así que ya se la sabe, ¿eh? Ya se la sabe. Vibra positiva para toda la banda, a los que van a chambear ya, con los que vienen de la chamba, con los que ya tienen mucho ratote ya chambeando, andan en friega. Sí, sí. Muchas gracias por su preferencia.
1: A los que ya los traen también.
0: A los que andan haciendo filas por algún trámite, que son filas enormes.
1: O que están esperando una consulta.
0: O que están esperando una consulta, o están esperando que se los surtan la tiendita. O a los que andan ahí exactamente en las compras desde muy tempranito. En el tráfico, a la banda que anda en el tráfico.
1: Sí,
0: por favor,
1: sí, sí.
0: Tengan paciencia.
1: Take it easy, my friend.
0: No se enoje con el de adelante y del de atrás. Así que
1: aguas con el de atrás.
0: Antonio. Aguas con el de atrás. Aguas con el de atrás. Y con el de adelante también. Fíjese bien. Muy bien, muy buenos días para todos. Mi Dariquita, Petota, hermosa. ¿Cómo estás? Buenos días.
2: Oigan, ya se nos está acabando la semana. Pero antes de que se termine, Antonio. La final Dida.
0: La final Dida.
2: La final Dida entre esos equipillos, dice el Zuli. Eso dijo...
3: Rascuaches.
2: Hace rato dijo...
0: Esos equipillos por lo menos... Esos equipillos por lo menos llegaron.
1: Rascuachón,
0: no
1: rascuachón.
0: Como otro.
2: Pero dijo equipillos.
0: Equipillos. Te pico el
1: equipillos.
0: Por lo menos llegamos. No anduvimos. Nosotros no festejamos cimas cada semana. Y que la cima, y que qué frío, y que...
1: ¿Cuánto tiempo fue eso, Antonio?
0: Pues, ¿y qué decís? ¿De qué se dio?
2: Pero sí festejaste al final.
0: ¿Y de qué se? No, pero porque no hay que llegar primero, Dani.
2: Hay que saber llegar.
0: ¡Qué bárbaro! ¿De qué nos valió llegar al último? Que hoy no nos quitan el la final de vuelta en casa. No como otros que cada semana. ¡Y la cima, y la cima!
1: Hace mucho frío, Antonio.
0: Lo decíamos, ganándole a los...
1: Hacía mucho frío, Antonio.
0: Ganándole a los Tepico Chico, sí... Ganándole a puro malo le ganó y por eso festejaban cimas. Líder, solo uno, papá. Bueno, ahorita vamos.
2: Qué bárbaro, qué bárbaro. Bueno, les mando un abrazo a los que nos están escuchando. Quédense con nosotros. Tenemos mucho programa.
0: Eso, grande, mucho programa. Mi querido Zule y Zule, ¿cómo estás? Buenos días.
3: Muy bien, Antonio. Buenos días, Dani. Muy buenos días a toda la gente. Qué gusto saludarlos. La verdad que, bueno, hoy podemos decir que es día de fiesta por esta final de ida.
0: Sí.
3: Que todo mundo la disfrute, que todo mundo vea este partido, que ojalá que esté muy interesante, como no ha sido la liguilla, porque la liguilla ha sido interesante, y que en este partido, primer partido de la gran final, podamos hablar un buen rato de ello, ¿no?
0: No les prometo que va a haber espectáculo, porque no sé qué plan traiga Frank.
2: ¡Espectáculo!
0: No sé qué plan traiga, yo creo que va a salir en algún momento... Sí. A echar el carro atrás como lo ha hecho en algunos lapsos de la liguilla.
2: No, casi no.
0: Oye, pero no casi no. En mi casa sí, en mi familia, sí tienen pachanga hoy. Hoy jueves, ahí por 15 por años. Hoy 15 años hay pachanga, la cual me la voy a perder, la pachanga.
2: ¿Por qué?
0: Entonces, porque quiero ver la final.
1: No, Antonio.
0: Sí, güey.
2: Hay que ser así de payaso.
0: Prefiero mi final. Óigame.
2: Hay que ser así de payaso.
0: Mi equipo nunca está en la final. Y ahora que
1: seas payaso, Antonio, seas payaso.
0: No, aparte.
2: ¿Cuándo fue la última vez que Pumas llegó a la final?
0: Hace 6 años, ¿dale?
2: ¿6 años?
0: Sí, no manches. Hace 6 años.
2: ¿Cuántos 15 años va a cumplir?
0: Pues
2: familiar.
0: Los primeros.
2: Pues nada más una vez en la vida, Antonio.
0: No me importa, no me vas a convencer, no me vas a convencer. No, aparte es ya
2: que
0: me
2: queda. ¿Pero te quedas cerca de la fiesta o no?
0: Es ya que me quedo a jetear aquí.
2: No,
0: pero
2: es que
0: empieza a la par del partido. No, lo siento mucho.
2: Ni como para ir por un tapito y te regresas.
0: Pero quedé bien porque eché el paro de que ya sabes que es ya que me toca quedar.
2: Sí.
0: No, y mi esposa, no, pues sí, no, ni modo.
4: Quedó.
2: Y no dijiste, pero me traes mi taquito.
4: Me guardas, birria.
2: ¿Sí? No, tampoco.
4: La que se
3: llévate topper.
2: Antonio.
3: Llévate topper.
4: Ya imagino a Dari que es la que se.
3: Para que se vuela los centros de mesa, güey.
4: ¿Ah, sí?
2: Ya, la últimamente la... sí. Cuando son más.
3: Ya eres señora, así,
2: ya que son plantitas.
3: Ya eres señora, Dari.
2: Ya digo, pero ya llegué primero, ¿eh?
3: ¿Por qué se vuelan los centros de mesa las señoras? ¿Por qué, güey?
2: Cuando son plantitas, sí, Antonio.
3: ¿Pero por qué? Dale.
2: Pues es que las plantitas son bonitas, Antonio.
3: Pero pues estoy cargando, güey, eso es dentro de mesa.
2: Oye, hasta eso no, ¿eh? Como que ya le pides a alguien que se lo lleve por ti.
3: Que se lo lleve por ti, es cierto.
5: pero ya se usa mucho que pongan plantitas, ¿no?
2: Sí. De mesa. Antes ya era pura cosa que dices, pues ¿para qué me va a servir, pues, no?
4: Sí.
2: Eso sí, ¿para qué, Antonio?
4: Yo me acuerdo que en los 15 de mi hermana, te estoy hablando de hace muchísimos años,
2: ajá,
4: el centro de mesa era un... como pato, me acuerdo que lo hicimos, yo ayudé a hacerlos, era con la leche, la que va en galón, ¿cómo se llama? ¿El plástico?
2: Sí.
4: Recortaron y hicieron figuras de pato.
2: Ok.
4: Y ahí metías con silicón y todo, poniéndole el pelaje estaban bien padres, okay. Pero ya te digo, no manches.
2: ¿Pero para qué?
4: ¿Quién se llevó esa madre? Ahí se llevó.
5: Antonio, pero la ilusión, ¿quién se la quita?
2: O sea, se veían bonitos para la fiesta, ¿no? ¿O qué? Se veían bonitos para la fiesta.
4: Se veían bonitos.
2: Como un cisne, yo creo.
4: Pero hace, cisne, pero hace más de 20 años. No, ya después te digo, también.
2: Sí, no, te voy a poner cosas que sirvan.
4: Sí, digo a mi hermana, como un cisne, hermana, qué amada.
2: ¿Qué plástico, para qué? Pues bueno, o sea, ¿te puede servir para qué, Antonio? ¿Le ponían cosas atrás? No, o sea, ¿era como para guardar algo atrás?
4: Sí, no. Ahí adentro del cisne venía flores y, o sea, esto estaba bonito, pues.
2: Ajá.
4: Pero ya ahorita lo veo y lo me acuerdo y digo, mire, cisne, todo visco.
2: Todo cuyello,
4: güey. Es que sí, fue una lata, güey.
2: Sí.
4: Yo me acuerdo
5: con
4: la pistola de silicón, güey. Se compraron plumas, se gastaron un buen barro en eso, güey. Porque hasta eso se metieron una buena fiesta, le hicieron una buena
2: ¿Pudieron
4: fiesta.
2: Pudieron haber puesto una macetita, Antonio. ¿Y con
4: exacto.
2: Eso? Y con eso.
4: Una o pura.
2: Ajá.
4: O pura honga. También, o sea, o nada.
2: O nada.
4: ¿Para qué quiero un centro de mesa, güey? Una fiesta. Dejen espacio para la tragazón.
2: Para las botellas, Antonio.
4: Ah, para las botellas, sí, cierto.
2: ¡Ay, el tuyo! Esas botellas no se acaban solas.
4: Sí, bueno. Disculpe, ¿todo bien?
5: Todo bien.
2: ¡Ay, buenos días, güey!
4: ¡No, nomás, güey!
5: No, todo bien.
2: ¿Cómo veniste?
4: Oye, el saludo, güey. ¿Todo bien? ¿Ya? ¿Es parte del saludo?
5: Qué bueno.
4: ¿Todo ok?
5: Todo bien, gracias a Dios.
4: Bueno.
2: ¿Vas a ver la final,
5: Sole? Sí, vamos a ver, para poder echar mentiras.
4: Ay, Sole, no la veas, tú vas a echar mentiras.
5: ¿Por qué no la veo?
2: ¡Quipillos!
4: Aunque sean de quipillos.
5: ¡Quipillos!
4: ¡Arrancamos, Inutilandia! ¡Quipillos!

0: Faltan 224 días para que finalice el año y 21 para que arranque el Mundial. Ya estamos a 21 días para que arranque el tan esperado Mundial 2026. Hoy es Día Internacional del Té. Hoy es Día Internacional del Té de ramo.
1: ¡Ay, no!
0: Blanco, por supuesto, ¿no? Se prefiere en blanco. No, hay unos cafecitos, hay unos verdosos.
2: ¿El té de azalea?
1: Ay, no manches.
0: De preferencia el blanco, ¿no? Es el que yo te he hecho muy
1: sencillo. Así el té más saludable, así, saludable. Que tiene antioxidantes, ajá. Que tiene el que te ayuda para la quema de grasa, para el demás.
0: Para todo. ¿Vale? El de ramo, ¿no?
1: ¿Dale? ¿Ese? ¿Me lo han recomendado?
0: Ese me lo han recomendado muchísimo. Desde pequeñuelo, dale.
1: Desde pequeño. Se nota, Andrea, tienes una cinturita.
0: Claro, ya.
1: Una cinturita.
2: De avispa.
1: Sí, cinturita. El sueño. Qué bonito.
0: Modelazo. Hoy también es Día Mundial de la Diversidad Cultural para el Diálogo y el Desarrollo.
1: Para mucha gente, ajá, el té sí es un momento bien especial, ¿eh? O sea, ¿sí? Allá en los Europas, la hora del té.
2: Para los ingleses.
1: La hora del tecito, que es en Asia también, el té es ceremonial y todo.
0: ¿Has ido al café? O sea, el té es como lo chido ahí.
1: Sí.
0: A la hora del té.
1: Sí.
0: Yo sí, fíjate, ahí nos... tecitos que... Al que me diste tú, la verdad es que andaba malito de mi vocecita.
1: Sí.
0: Esos están muy ricos. Esos tés están muy ricos.
1: Ah, ya me acordé. Ajá. Sí. Ese era de... ya se me olvidó, pero era justo para la garganta, sí.
0: Sí, pero son los que tomo. O sea, normalmente yo tomo té cuando ando malo. Nada más. No es que lo...
1: O sea, así como que, ay, se me antojó un tecito.
0: No. Es cuando
2: en los desayunos, Antonio, un té de manzanilla.
1: Es, Antonio.
0: ¿Un té de desayuno?
2: Té de manzanilla, sí, Antonio. Té verde, té de limón.
0: Té de...
2: Antonio. Ese no es fruta.
1: Ese no es fruta. Y te ves muy inglés, Antonio, como que sí, digo, seguramente sí se ve tu hora de...
0: Yo, los Murillo, ¿sí? ¿No sabes que tienen esa tendencia? ¿Tendencia inglesa?
1: ¿Sí?
0: ¿De la salsa?
1: ¡Qué bonito!
0: Bueno, también hoy, como comentaba, Día Mundial de la Diversidad Cultural para el Diálogo y el Desarrollo. Y el Día Marítimo Europeo. Toda la banda a la playa en Europa.
1: Antonio, no es eso.
0: ¿No? ¿No?
2: ¿Qué tiene que ver?
1: Pues, yo creo que...
0: Imaginé a todas las europeas. Ajá, las chequias.
1: Creo que ese sería el día de la playa, Antonio.
0: A las belgas, me los imaginé.
1: A las belgas.
0: En la playa y todo. Qué
1: loco, Antonio.
0: Y también Día Mundial de la Protección de la Lactancia Materna.
1: Oh.
0: Por favor.
1: Ay.
0: A toda la banda.
2: Órale, Antonio.
0: Oye, sí, ya cuando estaba yo checando esto, hay banda que le molesta que las madres... Cuando están en sus primeros días, semanas, meses...
2: Amamanten
0: en lugares públicos, ¿no?
1: ¿Pública?
0: No, que sea así, o sea...
2: ¿Qué?
0: Es un tema delicado, o sea, porque... Pues el niño cuando trae hambre y exige... Pues en cualquier momento tiene que ir la mamá a alimentarlo,
2: claro,
0: ¿no?
2: Claro.
0: Es, pero hay mucha banda que se ofende. Hay mucha gente que se ofende porque... ¿Cómo es posible que...? Señora, se está tapando con una cobijita, o sea, no es que le esté enseñando todo ahí, o sea, también usted relájese poquito.
1: Hay gente que ya no se tapa, Antonio.
0: Ay, bueno, pero aún así, Dani, aunque no se tapa, ojo, es mi punto de vista.
1: Tiene que ver con una necesidad.
0: Exacto.
1: ¿Sí?
0: Es mi punto de vista, no quiere decir que yo tenga la razón, ya cada quien dirá, pero es muy exhibicionista, en lo que sea. Pero yo creo que aún así, aunque no se tape, es parte también de la naturaleza misma, ¿no?
2: Claro.
0: Es una necesidad.
2: Claro.
0: También. No lo hacen por gusto de traer al chamaco ahí bien pegado.
1: Sí.
0: Es porque el niño tiene esa necesidad y pues
2: sí.
0: Las personas andan en la calle o lo que sea. Pero ya a los que yo he visto, la mayoría traen siempre su cobijita o algo para cubrirse. A los que yo he visto, ¿no? No me ha tocado ver a alguien que esté destapado totalmente, pero eso hay que cuidarlo mucho. Y sea tolerante también.
1: Bueno, pues sí, claro, y sobre en muchos todo lugares, eso, ¿no? En eventos públicos ya ponen espacios exclusivos para lactancia, ¿no?
3: Sí, sí.
1: Ya son así,
3: sí.
1: A veces son como cuartos o a veces llevan así como tipo cajas de tráiler.
4: Sí. Inclusive algunos como kioscos, pero tapados, ¿no?
1: Sí, justo así para zonas de lactancia, digo, pues también para ese momento como de conexión con chamacos.
3: Los chamaquitos, sí. Bueno, ahora de volada porque también hoy celebramos a Santa Virginia, Santa... Ah, ese no, mejor lo voy a leer. Y Santa Gisela, es que no, Daris, no sé si me metan broncas. Santa Gisela y Santa Virginia, así nos quedamos. Dani, arránquese con los efemérides.
1: ¡Ya regué fam! No, Antonio, es que mandar un saludo a todos los que nos mandan mensajitos a través del número de WhatsApp al 305-297-9697.
3: ¡Hija del madre!
1: Y también nos pueden marcar al 833-867-2346. Claro. Bueno, vámonos con las efemérides de hoy, porque un día como hoy, 21 de mayo... Sí, 21 de mayo, pero de 1904 se funda la FIFA, la Federation Internationale. Ah, no, pero este es como en como en francés, ¿no?
3: Internationale.
1: A ver, ¿tú qué sabes francés, Antonio?
3: The Football Association.
1: Okay, bueno, el organismo mundial rector del fútbol.
4: Y un 21 de mayo de 1948, justamente, existe un acuerdo de la Serie del Caribe. En una reunión celebrada en La Habana, Cuba, se fundó la Confederación de Béisbol Profesional del Caribe y se acordó la creación de este magno torneo.
3: Y el 21 de mayo del 2005, homenaje a Juan Marichal, los Gigantes de San Francisco, de las grandes ligas, obviamente, de la MLB, develaron una estatua en el SBC Park, en honor al legendario lanzador dominicano. Así que vámonos de volada porque el tiempo se agota, el tiempo es oro. Hablaremos de la gran final del fútbol mexicano el día de hoy, la ida. Los Pumas de la UNAM visitan al Cruz Azul en el Estadio Azul, hay que llamarlo hoy así, Estadio Azul.
4: ¿Estadio Azul?
3: Seguramente ya
4: siempre fue el Estadio Azul, Antonio.
3: No, primero fue...
4: Primero
3: fue Ciudad de los Deportes.
4: Últimamente ha sido Estadio Azul.
3: Luego Azul, y luego Azul Crema, y regresa a ser Azul. Así, Zuley.
4: Azul, Estadio Azul.
3: Es que este estadio es azul como el mar.
1: Azul. Oigan, y cuando ya no juegue ahí, ni el América, ni el Cruz Azul.
3: Ciudad de los Deportes.
1: Ni el Atlante, ¿quién va a jugar ahí, Antonio?
3: ¿Quién va a jugar ahí? ¿Conciertos, dale? ¿Hacemos conciertos? ¿Sí? Tranquila. Uh-huh. No se empolva.
1: Venme agendando uno, por favor.
3: ¿Cuál quieres? ¿Las hash?
1: Para mí.
3: Para ti, dale. Sí, ya Yuridia llenó ya la plaza de todos. Que tú, vamos a ver.
1: Excelente.
3: Bueno. Como tú la pediste.
1: Porque tú lo pediste.
3: Tú lo...
1: Claro, sobre todo.
3: Bueno, ayer hubo Día de Medios. Estuvieron ahí jugadores y cuerpo técnico de Cruz Azul y de Pumas con algunas declaraciones polémicas. Escuchamos primeramente a Nathan Silva, futbolista de los Pumas de la UNAM, defensa central, en donde habló sobre el tema, hijo de la chingada, no lo encuentro.
1: Pero quiero mandar un saludo a todos los que nos escriben a través del al 305-297-9697 para que también se comuniquen al 833-867-2346.
3: Ya lo encontré, hijo. Excelente. De la chingada.
4: Fíjate, Antonio.
3: Escuchamos a Nathan hablando un tema de que Cruz Azul no tiene casa y que Pumas les prestó amablemente CU. Esta declaración calentó a la banda.
5: No, nosotros es un rival, respetamos, pero ellos rentaron nuestra casa, entonces con todo respeto, ellos no tienen estadio para jugar, entonces nosotros nos ayudamos. Entonces, estamos muy tranquilos nosotros futbolistas en relación a lo que ha pasado, lo que pasó también con Coco y Miel. Coco intentou varrer la pelota, infelizmente por una situación él se lesionó, entonces nosotros estamos muy enfocados en el partido. Será un gran partido diante de un gran rival también. Nosotros respetamos, estamos estudiando lo que ellos han hecho también en el torneo y sobre todo el grupo está muy enfocado con mucha ilusión, la afición también creo que está muy ilusionada y nosotros hemos llegado aquí con mucho trabajo, con mucho esfuerzo y sobre todo con mucha humildad.
3: Ahí las palabras de Nathan, que ya escuchando el contexto, pues él se refería a todas las últimas, la rivalidad que ha ido creciendo. Ajá. En los últimos meses, y así, a ver, mucha gente tomó el tema sobre que echó carrilla de que Cruz Azul no tiene casa. Aquí lo que yo entendí, lo que yo entendí de Nathan, pero sí fue sarcástico Nathan, o sea, sí quiso tirar el sablazo, pero
6: que no tenía casa.
3: A lo que él decía es que después de todas esas polémicas, pues que no se les olvide, pues, que Pumas en algún momento, pues, indirectamente o directa le echó la mano a Cruz Azul. O sea, no, sí, yo creo que dice nosotros, nosotros no, pues fue la directiva, ¿no?
1: Claro.
3: Pero sí le echó la mano, más allá de que le cobraba renta o lo que sea, o se compartían los gastos, sí le echó la mano, decirle aquí, pues vente acá a jugar, ¿no? Y que eso generó que después Cruz Azul dijera, aquí sí quedamos campeones, no como ustedes, y en su casa, y que todo eso. Pero CU es casa de Pumas, o sea, por más que Cruz Azul te quiera colgar la medallita de que es nuestra casa, es casa de Pumas. Se les prestó, y qué chido. Pero Nathan, me parece que sí lo hizo con la intención, pues de aventarles la directa, ¿no?
6: Ajá, de que no tenían...
3: De que andan de casa en casa. Y también
1: Nathan... Esa declaración, ajá. O sea, sí, obviamente... ya nos vamos a ir al corte, ¿verdad?
3: Ya,
1: dale. No, Antonio, primera vez que quiero opinar.
3: No, dale.
1: Ya no voy a opinar, Antonio.
3: Estos segundos son los que...
1: No es justo.

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6: La Gran Manzana se convierte en el escenario más icónico del fútbol mundial y se prepara para recibir al planeta entero. Nueva York está lista para ser sede mundialista y mostrarle a cada uno de los aficionados la energía y los sueños que albergan en las calles de la ciudad. Acompañados de la naturaleza del grandioso Central Park y la majestuosidad de la Estatua de la Libertad, los visitantes vivirán una experiencia urbana incomparable. Podrán disfrutar de la elegancia de la Quinta Avenida, las alturas del Empire State y la arquitectura de la estación Grand Central, junto a su famosa food street como bagels, hot dogs y postres como el cheesecake. Con el Times Square como el corazón de la gran ciudad y el Estadio Nueva Jersey siendo sede mundial, Nueva York promete una energía incomparable, donde los aficionados celebrarán cada gol como un momento histórico.
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6: El sonido del jazz, el aroma de la barbacoa y una fuerte identidad cultural definen a Kansas City, una de las sedes que dará personalidad propia al Mundial del 2026. La ciudad invita a descubrir sus calles iniciando con maravillosas vistas desde Liberty Memorial, parte del Museo y Monumento Nacional de la Primera Guerra Mundial. La experiencia cultural continúa en el Museo de Arte Nelson Atkins, para después ser parte de la música al pasear por el Distrito Histórico del Jazz. La gastronomía es uno de los grandes orgullos locales, especialmente los emblemáticos Burnt Ends que pueden disfrutarse en lugares icónicos como Joe's Kansas City. Ahora Kansas City se convertirá en uno de los escenarios más auténticos de la Copa del Mundo, ofreciendo a los aficionados una ciudad con identidad propia y pasión que se vive dentro y fuera de la cancha.
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7: Anfitriona por tercera vez de una Copa del Mundo y con el Estadio Azteca como fortaleza, la selección mexicana buscará el ahora sexto partido acompañado de toda su afición. Los dirigidos por Javier Aguirre son la segunda mejor selección de CONCACAF, llegando como actuales campeones de la Nations League y la Copa Oro. Esta será la novena participación consecutiva del combinado azteca, que cada que recibe a la justa mundialista en casa, ha alcanzado la ronda de cuartos de final en lo que es su mejor resultado histórico. Edson Álvarez, Raúl Jiménez, Santiago Jiménez y Johan Vázquez son parte de los nuevos rostros en México, que tienen toda la confianza del Vasco Aguirre para dejar una buena cara frente a la afición.
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8: Estamos en la recta final, la va a tener González.

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0: acciones de ayer del día de medios.
1: Ok, ok.
0: Entre Cruz Azul y Pumas, escuchamos a Nathan. Perdón, Dari. ¿Querías comentar algo de Nathan?
2: Ciertamente, Antonio, es que como consumí mis segundos dando los números de teléfono por no abrir el guión antes, se me fue el corte, Antonio.
1: Hija del maíz.
2: Bueno, entonces les estaba diciendo que esas declaraciones, obviamente que a la afición y pues aquí así como que los comentamos y decimos, no manches, se prende el cerro, no, se fue directo a decir que son unos sin hogar, que son, pero pues, por no tener estadio, van a dar una mala final, ¿no? O sea, no por no tener estadio, Pumas tiene ventaja. ¿O tú crees que tiene ventaja?
3: No. De hecho, es muy loable lo que han hecho. Han estado en Puebla, en el Banorte, ahora ya en el Azul. Y el Cruz Azul no baja. O sea, da buena. Bueno, tuvo esa rachita de 8 o 9 juegos que no conseguía victoria. Pero, a ver, yo lo que me estaba acordando el otro día, que hoy sí, de repente, algunos ponen como favorito a Pumas, ¿no? Pero hay que recordar que hace que semanas decíamos Cruz Azul Toluca a la final. O sea, siempre tuvimos a la máquina con más bien Pumas ahí se coló.
2: Sí.
3: No, más bien Pumas se coló a ser candidato o a final. Pero siempre tuvimos a la máquina como un serio candidato para el título. Y que me parecería injusto que hoy en día lo pongan por debajo de Pumas, ¿no? Porque creo que Cruz Azul siempre.
4: Pero quizá por el cambio de técnico, ¿no?
3: Sí. A lo mejor ahí generó, pero es que le fue mejor. Porque con el Arcamón fue cuando tuve esa rachota y por eso le costó.
4: Bueno, ganar, sí.
3: Le costó el cambio, ¿no?
4: Eso sí.
3: Y bueno, escuchamos ahora a. Perdón, lo de Nathan, iba a comentar. A los que son caballeros, pues ya valió madre para los Pumas, güey.
4: ¿Por qué, Antonio? ¿Por qué?
3: Tocó la copa, Dare.
2: No.
3: Tocó la copa, Zule. Tocó la copa, Nathan.
2: ¿Qué le ha dicho?
3: ¿Sí? Qué poca Mauser, la tocó en una entrevista que tuvo aparte. Que sí, yo no tengo bronca. Pero hay banda bien cabalera que.
4: Ah, sí, cierto.
3: La copa no se toca. Y a los que la han tocado han perdido. Entonces, che, Nathan. No, yo el domingo andaré. Si gana Cruz Azul, yo voy sobre Nathan, andaré. Ahí lo voy a tener.
2: Es paro, por si pierden a alguien.
3: ¿Qué le toca? ¿Qué le toca? Fue tu culpa, Nathan.
2: No fue que jugaran mal, Antonio. Fue que Nathan tocó la copa.
3: La tocó, Zule.
2: No fue que les faltara el memote, Antonio, Nathan tocó la copa, Antonio.
3: Aguirre, ¿ajá? Si los Pumas no llegaran a cumplir el objetivo, va a ser tu culpa, papá, por quitarnos a esa arma secreta que tenemos.
4: Pero no es secreta, Antonio.

0: caramba secreta, Sole. Discúlpame. Bueno, ahora escuchamos, bueno, ¿qué dijo Wiki, el técnico de Cruz Azul, en respuesta a lo de la casa, que si tienen o no casa? Esto fue lo que dijo. A mí ese Wiki me cae re bien. A mí también sí. A ver, ya quitándome los colores. Si quedara campeón Wiki, también sin ninguna bronca. Sí. De verdad, Wiki me cae bien.
1: Muy abierto, oigan, ¿no?
2: Sí, es esto que últimamente se hizo bien viral en una conferencia. Ajá. Le preguntan, oiga, siempre trae su libretita, ¿por qué? Y ahí anota en las conferencias, pues, ¿qué anota o qué?
0: ¿Qué anote? Dale.
2: Y dijo que ponía los nombres de los reporteros y sus medios. Dijo, ah, pues yo anoto los nombres de ustedes y también de los medios que vienen. Pues eso también es un gesto padre para los medios.
0: A mi hijo el Wiki me cae muy bien en esta faceta de técnico.
2: Aparte se avienta su frase de que
1: muy bien.
2: Ya no está muertiña y eso.
1: Ah, sí.
2: Cae bien, Antonio, cae bien.
0: Cae bien, la verdad.
2: Efraín, hijo de su...
0: Mira, Wiki, quitándome mi pumota de la panza, mi Wiki, yo también... Si tú ganas, yo sin bronca también. Me cae que bien. Te lo merece también, Wiki. Bien. Aunque...
1: Quitándote del Puma cachetón.
0: Quitándote del Puma cachetón. Escuchamos a Joel, Wiki.
3: La vida puede seguir en el equipo, ¿no? Es una realidad. Yo hace, de lo que tengo memoria, soy parte del club, casi como un inventario, ¿no? Desde que me formé en básicas, debuté en primera división.
0: Esa no era.
3: Considero que el mérito es 100% de los jugadores. Para mí es un gran orgullo poder formar parte de este proyecto hoy. Y estoy muy contento, estoy pasando lo increíble. Obviamente es un sueño poder dirigir una final. Y sobre todo acompañarlos a ellos en un reto tan importante de sus carreras también. Creo que el equipo está consciente de que tiene una gran oportunidad. Y creo que ya vamos a aprovecharlo. Es una... algo para mí, y lo comparto con ellos y ellos conmigo, ¿no? Están muy contentos por la oportunidad que tienen. Creo que nosotros hemos tenido un pasar importante en el torneo, no solamente este del pasado. Hablaba la vez pasado con ustedes en Guadalajara, ¿no? Hablaba sobre todo en el tema de los golpes que ha recibido el equipo, ¿no? Hemos llegado a finales muy importantes y no hemos podido concretarlas, pero hoy el equipo se siente muy bien, está muy contento con la oportunidad, está consciente de que hay que mejorar algunas cosas, pero está convencido de que el reto es para nosotros. Nuestra intención siempre en cada partido que nosotros brindamos es proponer un estilo de juego diferente, un estilo de juego que imponga al rival, y creo que ha funcionado en esta serie, no tanto en cuarto final como en semifinal. Y en el caso de la gente, para mí es muy importante recalcar, y yo lo he mencionado en todo momento que puedo, el equipo se siente identificado con la gente también, no solamente la gente con nosotros. Si y bien lo menciona, ¿no? Un poco el tema de nuestra casa. Me parece a mí que el equipo tiene una casa muy grande, ¿no? México, la República Mexicana, está llenado al 100% de gente de Cruz Azul. Y no, el equipo no ocupa una casa porque tiene una casa en México.
0: ¿Qué ole?
2: O sea,
0: también buena respuesta.
2: Tener una casa tan grande como el país, Antonio.
0: En México, o sea, que en cualquier lado los quieren.
1: Hay mucha afición no, claro, de la máquina, ¿no? En toda la República Mexicana. Para nada más medio darnos un poco de cuenta, o al menos en la experiencia que yo tuve en partidos contra Cruz Azul, aquí en Guadalajara, la verdad que hay muchísima
0: gente. Mucha afición, claro que sí. Mucha afición. Escuchamos ahora al técnico de Pumas, Efraín Juárez, ¿qué dijo?
4: No, Pepe, es muy difícil entrar en esas polémicas. Realmente, yo te puedo decir, para mí es un grande, por el arraigo, por lo que tiene, por la afición. Es un debate que es difícil de analizarlo basado solo en resultados, en arraigo, en afición, en arrastre, en empuje. ¿Qué definimos grande? ¿Solo por títulos? Seguramente. Pero vamos a cualquier estadio y llenamos estadios, perdón, a cualquier estadio, en rating somos de los mejores. Entonces es muy difícil entrar en ese debate. Yo lo que te puedo decir es que somos un equipo gigante, no grande, gigante, y hoy estamos en la final dignamente.
0: Bien dicho, profe Ancelotti, mexicano. Cállense el hocico, ahí está, bien, bien. Ahora escuchamos a más jugadores. Ayer también estuvo hablando Carlos Rodríguez, Charlie Rodríguez. Esto fue lo que dijo. 1, 2, 3.
5: Sí, te soy sincero, fue una noticia que obviamente te impacta y al final te duele un poco porque estás con esa ilusión de estar en un mundial y más cuando es en tu casa, pero bueno, lo vi por el lado positivo, les dije a mis compañeros que sí me iba a estar en la lista de un mundial, pero iba a estar peleando por un título con ellos. Y eso era lo que más feliz me ponía. Y estoy en una etapa en mi vida, creo que estoy disfrutando al máximo. Estoy plenamente feliz, disfruto de cada partido. Y estar nuevamente en una final con Cruz Azul en busca de ese título que tanto deseo y deseamos todo el equipo es algo muy grande. Así que nada, feliz de estar nuevamente por acá. No, obviamente, hasta que no salga esa lista de 26, aún hay posibilidad y hay esperanza, así que bueno, eso está ahí, pero lo importante ahora es el día del mañana y el día domingo, que es lo que anhelo con Cruz Azul, por lo que hemos peleado tantos estos últimos años. Creo que la institución ha hecho un gran trabajo y los que llevamos aquí más tiempo hemos estado muy cerca de poder levantar un título más y nada, lo vamos a buscar a muerte desde el día de mañana.
0: Escuchamos ahora las palabras de Jordan Carrillo, jugador de Pumas.
6: Pues obviamente esa ilusión de poder regresar a Europa, obviamente que nunca la pierdo, siempre la tengo en la mente, pero bueno, trabajando día a día, demostrando mi nivel, yo creo que sí puedo regresar y bueno, eso nunca se me va a ir, el sueño de poder regresar a Europa.
0: También habló Rotondi, futbolista de Cruz Azul.
7: Sí, como usted dice, no solamente la final, sabemos que el formato de la liga hace que los cuartos de final, la semifinal y la final sean de detalles, que tenés que estar muy concentrado y sí, sabemos lo que nos jugamos, ojalá podamos conseguir la décima, que Wiki se quede, ojalá que sea lo que todos soñamos, pero sí, hay que estar muy concentrado, muy atento, es mi tercera final y espero poder coronar lo que tanto buscamos hace tiempo, que es la décima. Bueno, primero que nada, agradecer el trabajo de Nico, que fue un trabajo increíble, fuimos el equipo que más puntos sumó en el año, así que destacar eso, estamos muy agradecidos con él. Y después, bueno, pasa, creo que en cualquier equipo del mundo, cuando hay un cambio de entrenador, hay un cambio de energía, y hoy con el diario del lunes nos vino muy bien. Con Wiki tengo muy buena relación, yo llevo 4 años en el club y he compartido muchas etapas con Wiki y sabemos lo buen entrenador que es y lo que conoce el club, lo que conoce la institución y cómo te muestra el camino, ¿no? Entonces estamos muy contentos con él, así que espero que podamos ganar el título por lo que significa la décima y por Wiki también.
0: Y por último habló Álvaro Angulo, futbolista de Pumas, que se refiere a la importancia de tener a Keylor Navas en su portería.
8: Sí, es muy importante como cada uno, el integrante de Pumas, Efraín, y bueno, Keylor Navas es el que organiza todo, es además el que ve todas las jugadas, cómo podemos presionar, en qué momento hacerlo, y además es nuestro capitán, es el jugador con más jerarquía, con más título también, entonces estamos felices de tenerlo atrás y que todo el tiempo nos está hablando.
0: Eso, y cambiamos de tema, nos vamos hasta Puebla de Los Ángeles, porque allá estará jugando Dari Sulley, la selección mexicana.
2: ¿Puebla de Los Ángeles?
0: Puebla de Los Ángeles, ajá. Dari.
2: ¿Así se llama?
0: Ajá, sí, sí. Puebla de Los Ángeles. Ajá. Dato cultural. Sí. Estará jugando el tricolor contra Ghana el próximo viernes allá en el estadio Cuauhtémoc, y ¿a quién tenemos enlazado, güey? Ay, no. ¿Por qué mandan a cada?
9: ¿Qué es, Antonio?
0: ¿Por qué mandan a cada escuincle, güey?
9: Saluda, Antonio.
0: Pero espérame, pero va a haber NFL. NFL o qué? ¿Van a estar los Gigantes en el Cuauhtémoc o qué?
2: No, Casillas, Antonio no en Casillas.
0: ¿Van a estar los Vaqueros de Dallas, dale,
9: no,
0: o qué?
9: No, no, Antonio.
0: ¿Va a estar BTS en un concierto o qué?
9: Por favor.
0: ¿Tiene el look de BTS, el Iker? Tiene el look de BTS.
2: Es cierto.
0: ¡Con ustedes! ¡Iker González!
10: Primero que nada, muy feliz de estar por acá. Y bueno, a ver, no hay NFL, no hay concierto de BTS, no hay ningún concierto que yo sepa, pero sí estamos por acá, por Puebla, ya listos hoy para seguir, continuar con la cobertura de la selección mexicana. Y bueno, también muy contentos de estar en Inutilana. Yo esperaba que mi próxima invitación iba a ser, pues, hasta septiembre, cuando fuera arrancando la NFL, pero Toño, yo sé que tú me extrañas, sé que me extrañas y por eso me traes el día de hoy por acá.
0: Por eso hablé con Vaselino, güey, para que te mandaran a la cobertura, amigo. Por eso yo hablé con Vaselino.
10: Un genio.
0: Con los altos mandos y dije, este morro ya se lo merece. Ya.
10: No, y es que ¿sabes qué? A ver, que a Pumas le esté yendo bien nos beneficia a todos porque
0: está de buenas, feliz,
10: estás de buenas y eso nos beneficia a todos. Nos beneficia a todos.
0: Entonces, si me hubieran agarrado una etapa mala de los Pumas, yo les hubiera dicho, no manden a nadie. ¡Mándenle una escoba!
10: No, mejor. Deja tú. El lunes puede ser fundamental
0: ya para advertí.
10: Ver cuál va a ser tu
0: actitud. Ya advertí que yo en el programa, o sea, si gana los Pumas, ya dije, desveto a todos los que tengo vetados, desveto general.
10: No, mira.
0: Y si sí. Pero si pierden, ni me hagan, güey, ni me hablen, güey. Porque va a valer gorro, güey.
9: Ni le muevan.
10: ¿Vas a estar el lunes por acá o depende del resultado?
0: No, vamos a andar en la Ciudad de México, mi querido
10: Iker. Va a ser un Lalito leal con sus Buffalo Bills.
0: No, vamos a andar en la Ciudad de México, mi Iker. En el programa no estaré. Bueno, salir un ratito.
10: Ah, cierto.
0: Pero tú tranquilo, relaja.
10: Esperemos que estés feliz. Pero bueno, si les parece, arrancamos con la información, ¿no?, de la selección mexicana. Bien lo comentaban, a ver, el día de ayer aprovechamos y bueno, llegamos un poco para pues tantear un poco la cancha, ver cómo estaba en este sentido Puebla. La realidad es que el clima está muy cambiante, apenas llegamos y estaba súper soleado, ya ayer terminamos con un torrencial aguacero, que bueno, también me parece es importante destacarlo, ¿no? El pronóstico
0: ¿ya para viernes... ¿Ya probaste el camote?
10: No, todavía no, y a ver, es algo que vamos a hacer, pero todavía no. Estamos lejanos.
0: Hasta los 41, güey.
10: Así nos vamos a mantener.
0: Ok.
10: En este sentido, únicamente destacarlo, ¿no? El pronóstico en punto de las 10 de la noche, tiempo del este, que es la hora en la que va a estar arrancando el partido el día de mañana, sí está pronosticado lluvia. Así que por ahí únicamente me parece el factor del clima va a ser importante tenerlo en cuenta. Para el día de hoy, destacar que estará llegando la selección mexicana por ahí de la 1:30 tiempo local, tiempo de Puebla, 3:30 minutos de la tarde, tiempo del este. Estará llegando a Puebla previo a lo que va a ser el partido contra Ghana. Del otro lado, únicamente mencionar que Ghana ya lleva prácticamente cosa de una semana en territorio nacional, ya ha tenido tiempo para adaptarse al clima, para tantear un poco también lo que es la ciudad. La selección mexicana, insistimos, hoy a la 1:30 minutos tiempo local, estará llegando a la ciudad de Puebla. A las 5 de la tarde, tiempo local igualmente, Javier Aguirre dará una conferencia de prensa, recordando también que el día de ayer hablaron Jorge Sánchez y Mateo Chávez, dos futbolistas que se incorporaron esta semana a los entrenamientos, recordando esta semana fue la incorporación de la mayoría de los jugadores de Europa, a la espera de los que todavía faltan, ¿no?, que terminen su actividad en el viejo continente. A las 5 entonces va a ser la conferencia de prensa de Javier Aguirre, y con eso prácticamente, después de lo que va a ser un entrenamiento a puerta cerrada, terminará la actividad del cuadro nacional el día de hoy. Nos imaginamos que después van a ver, como todos, la final del fútbol mexicano, y ya a partir de mañana, concentración a pleno en el partido contra Ghana.
0: De acuerdo, Mikel, pues ahí está el dato, la información. Al ratito escucharemos palabras de Jorge Sánchez y de Mateo Chávez, que ya hace referencia. Un abrazo, amigo. Bien ganado. Qué bueno que andas por allá. Y dice el rockero vaquero, ese Iker trae voz de que ya se metió camote.
2: ¡No manches!
9: ¿Qué pasó, Antonio?
0: Bueno, dijo el rockero, ¿yo qué, güey? ¿Yo qué? Yo lo dije, güey.
11: ¿Sabes qué pudo haber sido? Acá me tocó compartir cuarto con el señor Sainz, pero dejó el aire prendido toda la noche. Entonces, ahí puede ser un pequeño factor,
0: O el camote también.
2: También cuando Toño se fue a quedar con Gabo, en cobertura.
0: Güey, va a seguir así sin voz, güey, el de selección mexicana.
2: Sí, también regresó contra Portugal. La voz destruida, güey.
0: A mí me dejó sin voz 3 semanas, güey. No lo permitas, güey, ¿eh?
11: No lo voy a permitir.
0: No lo permitas, güey. Pues que ahí sí,
11: he sido bastante, bastante cuidadoso, bastante cuidadoso.
0: Es que ese güey espera que te quedes bien jetón, y ahí ya sé sus dagas, güey.
11: No, me puse como 3 alarmas, sí, para estarlo vigilando y no.
0: Yo más bien siento que lo hace drede, porque como tienes una voz así... Quiere enronquecerse, que tú te enronques también para entablar una...
2: Para no tener competencia.
0: Exactamente.
2: Ah, no.
0: No, al revés. Para entablar una plática así los dos, como todos como...
11: Mira, me quedan 2 noches aquí, nada más pida por mí.
0: Vas a llegar
11: desplazado.
2: Corre, cualquier cosa, corre.
0: Corre, güey. Vete con el Inge, aunque te trate mal. Y está enojado todo el tiempo.
11: La cosa es que si quiero ir con el Inge, el señor Ernesto Quijas o Diego Peña, tengo que salir como 5 o 6 kilómetros. No están en el mismo hotel que el señor. Fue plan con maña, lo estoy pensando. Fue plan con maña.
0: Caray,
11: porque sí. El que hizo la reservación, el que hizo el acomodo de cuartos fue Gabo. Ya está todo. Las piezas ya están encajando.
0: Que cuando llegaste al hotel, que te dijeron, los señores Sainz.
11: Sí, habitación y todo a su nombre. No, es una cosa tremenda,
0: Ya está, Miquel, muchas gracias.
11: Abrazo, Toño.
0: Abrazo, David, amigo.
11: Ya saben, un placer.
0: Cuídate, hermano. Dice Che, nuestro Che. Abrazo, Che, dice. Buen día, querido Chucky. Maliciosa y malvada. Buen día. Toño, un abrazote, hermano. Pita, pita, maquinita. Zuli, querido.
12: ¿Qué pasó? Dice,
0: y un día como hoy, en 1675, se editó por primera vez el Kama Sutra y el emperador Yao Ming lo prohibió y mandó a ejecutar a su creador. Tómala, papá.
2: ¿En 1900 qué, Antonio?
0: 1675.
2: No manches, del 600.
0: Lo colgaron de sus evitos, dice.
12: Imagínate, wow. Imagínate, Antonio, imagínate.
0: Luego, Emiliano, buen día. Figura del Aston Villa. Debe estar en la convocatoria para el Mundial. Figura ayer en la final de la Europa League. Sí, cierto. Ayer el Aston Villa le ganó al Friburgo 3-0 y es campeón de la Europa League. Andate, Zuley.
12: Europa League, liga.
0: Boludo, dale, buen día. Dale, buen día. Qué golazos ayer los del Aston Villa, sí, cierto. Sí. No es porque sea experto en Europa, pero me tocó estar en la transmisión.
2: ¿Eres experto, Antonio?
0: Soy experto, Dari. En meteorología también.
12: ¿Qué?
0: En muchas cosas. En mete, saca.
12: ¿Meteorología?
0: Corte.

0: Pachi. Estamos en la recta final, la vas a tener.
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6: Un país pequeño con grandes aspiraciones mundialistas. Así es Croacia, que busca seguir con su récord ganador durante su historia en las Copas del Mundo. Los croatas presumen 6 participaciones en mundiales con un récord más que positivo, pues han quedado en tercer lugar en 3 ocasiones y registra una actuación histórica en Rusia 2018, donde como caballo negro de la competencia, cerró en el segundo lugar al caer ante Francia en la final. Aunque estas actuaciones históricas fueron gracias a jugadores como Mario Mandzukic, hay un líder eterno que es parte angular del éxito, Luka Modric, quien va por su 5ª Copa del Mundo. Guiados por el jugador del AC Milan, cerraron primero de su grupo en las eliminatorias de la UEFA, sellando un boleto directo al Mundial, donde con jugadores como Josko Bardiol y Mateo Kovacic, Croacia buscará seguir en los primeros planos.
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7: Bajo los reflectores de Hollywood y el sol eterno de California, Los Ángeles se preparan para dar su mejor papel, ser sede mundialista del 2026. Los aficionados podrán disfrutar de las playas de Malibú, donde el sol y el surf crean el ambiente perfecto para el descanso. La experiencia continúa con la comida callejera gourmet de sus famosos food trucks o con los platillos sofisticados que se encuentran en el muelle de Santa Mónica. Su brillo los llevará a sentirse parte del mundo cinematográfico, con su variedad de estudios como Warner Bros. Y Universal Studios. Continuando en el paseo de la fama hasta llegar al Observatorio Griffith. Desde las alturas, junto al letrero de Hollywood, los visitantes podrán vigilar cada rincón de la ciudad. LA está lista para brillar como la estrella del mundial, siendo el escenario perfecto donde el deporte será protagonista este verano.
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8: Ubicado en Santa Clara, el San Francisco Bay Area Stadium es uno de los recintos más ecológicos del deporte estadounidense. Con capacidad para 68.500 aficionados, fue inaugurado en 2014 y es casa de los San Francisco 49ers de la NFL. Desde su apertura, ha sido escenario de eventos de talla internacional, incluidos 2 Super Bowls y 2 Copas América. El estadio destaca por su diseño moderno, su apuesta por la sustentabilidad y su integración tecnológica, elementos que lo colocan como uno de los inmuebles más modernos del torneo. Este verano se convertirá en el primer estadio en la historia en albergar un Super Bowl y un Mundial en el mismo año. Durante el torneo, este recinto será sede de 6 partidos, 5 correspondientes a la fase de grupos y uno de 16avos de final.
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0: Antonio.
1: Yes,
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2: Jim Morrison. ¿Es Morrison o Morrison?
3: Morrison.
2: Ganó. No, ese es otro. Hubo una película con Val Kilmer, ¿no? Que Val Kilmer lo interpretó. Sí. Se parecía bien, por bien cierto, cañón. Sí.
3: Muy bien, por cierto.
2: Se parecía bien cañón. Bueno, ya tenemos.
3: De hecho, falleció en París Jim Morrison, Antonio. ¿Sí? ¿Eh? Y allá está su tumba en París.
2: Ah, perfectísimo. Ay, mira, qué buen dato, suena muy bien. Ahorita vamos con Éter, ya le tenemos conectada a Éter Corato. Déjenme sacar nada más unos mensajitos para que no se nos vayan quedando ahí. A ver, ¿dónde me quedé? Tingirirín. Al Jorge Hernández dice, la brujita. Buen día a los tres, excelente jueves.
3: Pregunta,
2: ¿por qué el Cruz Azul sigue en la primera? Si según para los de la segunda división el requerimiento es tener
3: estadio
2: propio, uh-huh. Y ellos ya desde hace algunas temporadas andan deambulando y hay equipos de la segunda que sí cuentan con estadios y no los dejan subir. Espero la respuesta y disculpen mi ignorancia de ese tema. Oye, a ver, lo que pasa es que Cruz Azul tiene registrado al Alba Norte, ¿no?
3: Ajá, uh-huh.
2: Lo tiene registrado como suyo, Alba Norte. Como parte de.
3: Sí.
2: Y el tema de andar de aquí para allá es porque. Por FIFA. Que les
3: anteriormente dijo, estaba en el Estadio Azul. Uh-huh. O Azulgrana. O, como uh-huh. le, o la Ciudad de los Deportes, como le.
2: Sí, o sea.
3: Como le
2: sí,
3: llaman.
2: Sí, se entiende,
3: ¿no?
2: El punto brujita de que no tiene estadio propio. Uh-huh. Se entiende, ¿no?
3: Uh-huh.
2: Pero está registrado su casa, El Banorte.
3: Uh-huh.
2: Está registrada como su casa, El Banorte. Entonces. Aunque. Es como si pagan renta. Pero es tuya, ¿no? Por lo pronto.
3: Claro.
2: Entonces, pues ahí, yo coincido contigo, ¿eh? Oye, y hubo una entrevista hace poquito con un directivo de Cruz Azul, en donde confirma que ya están planeando lo del nuevo estadio.
3: ¿Sí?
2: Nuevo estadio. Estadio propio.
3: Sí, se dice que van a construir un estadio, ¿no?
2: Si no, ya tendrán que.
3: ¿Qué habla?
2: Se están tardando.
3: Claro.
2: Ya se tardaron mucho.
4: Muchísimo tiempo, ¿eh?
2: Sí, porque a Whirlpool que el Cruz Azul llenaría.
4: Se ven mal, mijos, la verdad.
2: Sí, Mauser. Macaulay Arteaga dice: Toño, ¿cuánto pagará Cruz Azul por rentar un estadio? Pregúntale al que rentaba canchas de box. Ya hubieran comprado un estadio los del Cruz Azul. No, a ver, varo hay, güey. Varo hay. Luego también por acá dice: Antonio. Ya llegó Barrabás. Ya llega Barrabás y que te diga, a ver, ponte. Pues me pongo, ni modo. Luego dice, el té de Jaras es bueno. Ese té es muy bueno, güey. Carlos Ochoa dice por acá, buenos días, Inutilandia. Malano el ojo. Señorita La Linca.
4: Buenos días.
2: Solo se habla de equipos en la final, como Pumas contra Cruz Azul y América Femenil contra Washington Spirit.
4: Contra el Spirit.
2: Que ganó, ¿no? En América, es, por la Conca Champions. Feliz jueves para todos. Ahorita Dari nos va a dar información de la América contra el Spirit. El Spirit González. El ping-pong, mi tóxico. Tóxico, si es por la birria, yo ya te la mandé. Para recordar a las Chivas. Además, tú no puedes comer birria. Estás a dieta, güey. Ay, tóxico. Ayer me eché un platito de birria. Sin tortilla. Pero birria.
3: Birria.
4: No, sin tortilla, ver, no. Si estoy, está bien, espérame.
2: Si estoy ahí. Si estoy llevando una comida distinta a lo que normalmente hacía.
3: Ajá.
2: Pero la verdad, cuando de repente hay ese tipo de birria. Por ejemplo, en el cumpleaños de mi hijo Sebastián, hicimos taquitos, ¿no? Hicimos taquitos de barbacoa. Lo que hicimos en mi caso fue que me sirvieron.
3: ¿Tu plato de barbacoa?
2: El labio, la barbacoa. Ey. En un platito sin tortilla. Me lo sirvieron así. Okay. Nomás le eché cebollita, cilantro y sin tortilla. Es lo que estoy haciendo. O sea, cuando de verdad tengo una. A ver, tampoco quiero limitarme a dejar de tragar. ¿Cómo vas a dar?
4: Yo me estoy acordando de un taquito de barbacoa azul y así, estilo de esos que son pues más allá como del centro del país.
3: Cebollitas, elantritos.
2: Cebollitas, ajá.
4: Salsitas, olías.
3: Limoncito.
2: Ay, se te hizo agua la... Agua la...
0: A mí también, dale.
4: No sé. Sí, pero aquí no, se prepara diferente la barbacoa, ¿verdad?
3: Sí.
2: Sí, pero...
4: Ya son de esas que son con pencas de maguey.
2: Con pencas de maguey, tu nombre.
4: ¿Eh?
2: Ahorita vamos a leer los del Facebook porque se está cargando mi cel. ¡Con ustedes! ¡Ete!
4: ¡Claro!
2: Ya lo dijo Dare.
5: ¡Claro! ¡Claro! Buenos días, chicos. Buenos días en la costa este, buenos días en la costa oeste, porque vamos así de costa a costa, en toda la Unión Americana,
4: exactamente.
5: Cuando aquí son las 8 de la mañana, y fíjense ustedes, en el centro son las 10 de la mañana, y en el este son las 11 de la mañana, ya casi va a ser mediodía.
2: Ya casi.
5: Exactamente, así las cosas acá en los Estados Unidos. Y fíjense que ayer, como les digo yo, las noticias de MLS no se detienen. Más adelante le vamos a dar para... Tome papel y lápiz o ahí estése listo para que anote el portal en el que tiene que ir para votar por las estrellas, para su once inicial, para las estrellas que van a estar en este juego, valga la redundancia, del juego de las estrellas. De la MLS contra la Liga MX, pero esa información se la damos más adelante. Mientras tanto, le vamos a contar que la Asociación de Futbolistas de la MLS reveló el ranking de salarios de los jugadores mejor pagados de este 2026.
4: Okay.
5: Imagínese usted, hay que hacer un ranking allí, ¿verdad? De TUDN Radio.
4: Sería el Zuley,
3: No, hombre, no. Hombre.
5: El Zuley sería. ¿De quién sospechan? ¿De quién sospechan que sería el número uno?
4: El número
3: ver, ¿de
4: uno.
3: Quién
4: ¿De quién sospechas tú, Antonio?
0: Yo sospecho con el pecho. Y respiro
4: por... yo creo que Toñito, por eso estoy valiendo la pregunta.
5: ¿Verdad? Sí, porque como Toñito vi que lo escuchan desde la madrugada.
4: Se ve barudo.
3: Sí, tempranito acá.
0: No, nomás te veo. Yo sé que me veo con porte de barudo, pero no crean. No estoy barudo.
3: Dale, me van a secuestrar, dale.
4: ¿Por qué te ríes?
3: ¿Qué es eso? ¿Qué es eso? ¿Ya me viste el barudo, Zuley? ¿Qué es eso?
4: ¿Qué es eso, Zuley? No manches.
0: ¿Se me vio barudo, Zuley?
3: No.
4: Pesudo.
5: Pórtense esta temporada.
0: ¿Cómo que pesudo, dale? Pesuño, dice la dale.
3: Está del maíz.
5: Chicos, pónganse serios, por favor. Vamos, fíjense que en el número 10 está Thomas Müller del Vancouver Whitecap. Thomas Müller, 5.1 millones de dólares por temporada. Después está en el puesto número 9 Jonathan Bamba de Chicago Fire, 5.5 millones.
3: ¡Órale!
5: El número 8 aquí me imagino que le debe de doler un poco porque es Ricky Puig. Ricky en el Galaxy gana 5.7 millones. ¿Por qué les digo que debe doler? Porque él fue muy determinante en ese título que ganó el Galaxy hace dos temporadas, pero resulta de que se lesionó al principio de 2025 y no ha regresado a la cancha. Y vemos a Galaxy dando tumbos. Luego está en el puesto número 7 el Ricky Puig con 5.7 millones. Luego Samson Rich de Nashville, la estrella de Nashville FC, con 5.9 millones. En la casilla número 6, Emil Forsberg de New York Red Bulls, él gana 6 millones de dólares por temporada. Bueno. En el quinto lugar, Miguel Almirón, del Atlanta United, 7.8 millones. Vamos ya aumentando. En el puesto 4, este es otra que debe de doler, porque es Irving el Chucky Lozano, de San Diego. Imagínense ustedes, 9.3 millones de dólares, por eso él dijo que él no iba a renunciar, que él no se iba a ir, porque tienen que pagarle el contrato, 9.3 millones de dólares, aun cuando Chucky no juega desde, bueno, ya para los playoffs de la temporada anterior, recordemos que tuvo ese pleito con Mickey Barrett, y el club respaldó al técnico, así que Chucky Lozano sigue sin jugar, pero eso no impide que siga devengando los 9.3 millones de dólares. Debe tener dinero San José para darse estos lujos. Y en el llegamos al top 3. En el tercer lugar, ¿quién se imaginan ustedes?
0: En el tercer lugar, ¿quién podría ser?
2: ¿De Paul?
5: Totalmente, Rodrigo de Paul. ¡Ay,
2: no! No,
5: bueno. Uy, que vaya hoy a comprar lotería, ¿verdad?
0: Sí, la lotería.
5: Sí, hoy sí que le pega, porque le pega al gordo porque le pega.
2: ¿Eh, para ello qué?
5: Y así que Rodrigo de Paul de Inter Miami, el campeón mundial, 9.6 millones de dólares. Sí. Y es que acuérdense que ese es un título honorífico. Eso de ser campeón mundial les queda para siempre. Ajá. Es como los que se ganan un Oscar. Es como un título. Son como de la realeza. Uh-huh. Y mientras tanto, el segundo lugar, aquí debe de doler un poquito, aunque no tanto, porque está jugando, pero es que en esta temporada no ha resultado lo que se esperaba. Ha caído bastante, sí ha dado asistencias, pero lo que pasa es que no lo trajeron para asistencias, sino que para goles. Y al final de la temporada anterior, es decir, en 2025, sí estuvo muy bien, venía muy bien. No sé si será que se está dosificando para el Mundial, si la defensa mexicana lo irá a sufrir y él está guardándose para ese momento, porque el segundo lugar es para Song Hyun-min de LAFC, el subcoreano. Okay. Gana 11.1 millones de dólares. Está en el segundo lugar, y le digo porque de verdad que en esta temporada lo vimos fuertísimo, empezó con todo tal como había terminado el anterior. Recordemos que el Whitecap los dejó fuera de la final, esa final que Whitecap jugó contra Inter Miami, pero fue bien, bastante lamentable que el AFC se quedara, porque era un equipo, pero así como terminó la temporada anterior, comenzó esta y se ha ido diluyendo al grado de que lleva 4 derrotas al hilo y se le están terminando los argumentos a Mark Dos Santos. Este fin de semana va a tener partido, pero veremos a ver qué sucede. Como les decía, no va a perder el puesto, porque no lo va a perder Mark Dos Santos, pero yo creo que lo pondrán en la cuerda floja. Así es que Song Hyun-min de LAFC en el segundo lugar con 11.1 millones de dólares.
2: ¡Órale!
5: Y aquí sería decirles cuánto es lo que gana, o sea, esa sería la adivinanza, porque me imagino que los tres sabrán ya quién es el número uno.
2: ¡Claro que sí!
4: ¡Claro!
2: ¡Ay, este Wanga, güey! A ver, ¿cuánto gana Wanga?
5: No, el otro campeón del mundo, Leo Messi. El primerísimo lugar, imagínense ustedes, el salario, 28.3 millones de dólares por temporada.
2: 28 millones.
5: 28.3, sí.
2: Se la pasa lesionado como 3 meses.
5: Nos hubiéramos dedicado al fútbol, ¿verdad?
2: Sí, ya sé, güey. Maldita la hora que se me fregó la rodilla, güey. No,
5: así está la situación. No, pero Messi también, o sea, díganme ustedes, cuando en el mundial anterior pensábamos Qatar 2022 era el último mundial de Leo Messi, pero lo vemos ahora repartiendo goles, hat-trick, uh-huh, dobletes, asistencias, el líder y todas las en Inter Miami lo hace campeón.
0: Sigue casado, no, todo está bien, pues. Sigue casado Messi, güey, con la misma, bien.
5: Exactamente, pocas veces tenemos así en la cima del mundo del fútbol a alguien tan ejemplar como Leo Messi, así es que está allí y lo vemos, o sea, yo lo veo como, no sé, ¿verdad? Dependerá de Scaloni, pero lo veo como titular en por lo menos en los 3 primeros partidos, que Argentina tampoco es que la tenga así tan difícil en la ronda de grupos, pero lo veo como titular. Él, tanto él como Cristiano Ronaldo.
2: Ah, no, sí, no, yo creo que no hay ninguna duda. Exacto. De que tienen que ser titulares, claro, esos dos.
5: Exacto. No, pues sí. Increíble la disciplina.
6: Acá se hacía.
5: Y cuidar.
6: Exacto.
5: La disciplina y así como un poquito así de misterio, ¿no? La disciplina y es lo que los tiene allí. O sea, tenemos ya cuánto. Mate, ya casi 2 décadas hablando de ellos, de esa rivalidad, y no vemos para cuándo salgan otros deportistas que hagan lo mismo, otros futbolistas que hagan lo mismo que hicieron ellos.
6: A mí me encantaría que en la final, en este mundial, me encantaría a mí, fuera Argentina-Portugal.
3: Argentina-Portugal. Sí.
5: Imagínate. Eso sería.
0: Si los boletos cuestan, ya sabe cuántos hijos de la chingada que nadie puede pagarlos. Imagínate cuánto va a costar un boleto de una Argentina a Portugal. Sí, imagínate. Cuéntame. Digo, a ver, desconozco ahorita si se puede dar o no se puede dar en final. La verdad, no sé. No lo sé. Conociendo la FIFA, seguramente Infantino pensó en todo, güey. Sí. Digo, aquí póngame este, güey, para que pueda ser una posibilidad. Pero
5: imagínate,
0: ocuparemos vender aquí a tu DN, dale, para un boleto. Ocuparemos vender las instalaciones para un boleto y de la C.
5: Y uno.
0: De modo,
5: ¿y
0: quién
5: iría?
0: Voy yo.
3: Híjole, Antonio.
0: Y Vaselino va a ir, güey.
5: No, y de verdad que ya regresó, ¿verdad? En sus vacaciones.
0: Ya, regresó.
5: Prolongada.
0: Oye, Ethel, una duda. Cuando uno se va de vacaciones, ¿no? Es para desestresarse, para olvidarse de todo. Uh-huh. Y normalmente uno ¿cómo regresa, Ethel? Normalmente uno, ¿cómo tiene que regresar?
5: Regresa fresco, como una lechuga, sonriente, amable. Primero arriba con la maleta de souvenirs que le trae a los empleados. Ajá, eso ahí empezando por eso.
0: Y luego contento,
4: alegre. Pero fíjate que no he visto esa maleta,
0: No.
4: Se toma su cafecito. Ni lo contento, la sorpresa.
5: yo esperando mi souvenir, porque él me dijo que vendrán acá, estarán acá el próximo 30 de mayo, que va a jugar México contra Australia.
0: Sí,
5: acá en el partido. Entonces yo esperaba también, pero si no les ha llegado a ustedes, me imagino yo que
0: nos llegó pura.
5: Decirlo.
0: Es.
5: No, pero es que también dándole el beneficio de la duda, ¿cómo se comportaron ustedes durante este tiempo?
0: Bien, excelentísimo, como
4: dice Dani. Muy bonito.
0: Bien. Ajá. Te lo juro que no terminaba el programa y salíamos corriendo, te lo juro que no.
5: Sí.
0: Te lo juro que no.
5: Que llegaban con
0: tiempo. Te lo juro que el Zuli no decía, ¡ahí lo vemos, Antonio! ¡Ahí lo vemos, Antonio! Te lo juro.
5: Porque eso también, o sea, que es la lista de quejas que tendrán también. Porque ustedes, no sé si seguían comportándose de la misma manera.
0: Claro.
5: O peor.
0: Bueno, eso sí no sé, no te lo puedo garantizar. Muy bien, Ethel, ¿algo más, Ethel?
5: 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Y antes de irme, yo no le puedo decir a Toñito que tenga suerte, porque de verdad que no quiero que tenga suerte, no le puedo desear buena suerte.
0: Pues ni yo contigo, ¿cómo ves?
5: Estamos iguales, estamos iguales. Así es que se enfrenta. Ay, que gane el mejor, pero la copa se va para... ¿Para dónde? Sí que
0: ¿para dónde? Estadio, ¿para dónde? No tiene ni estadio. ¿Para dónde se va la copa? ¿Para dónde, Ethel?
5: Eso hay que hacerle un documental a Cruz Azul, que sería el único equipo, ¿verdad?
3: Llamado para la grande, noria, que no, Antonio, para
5: que
3: la
5: no
3: noria.
5: Tiene estadio.
0: A la noria, no, sí, se va a la noria.
3: Claro, Antonio.
0: Ese título.
5: Ay, hoy que la Cruz Azul es de Puma, ¿verdad?
0: No importa, mira, si hoy nos llegan a golear, en CU les damos la vuelta, sí. En CU somos un rival temible.
2: Eso, gracias, Etel.
7: Gracias, chicos. Nos vemos, Dios mediante, mañana. Nos vamos a encontrar aquí porque hay actividad en la MLS y le diremos cómo estarán esos partidos para el fin de semana y qué le depara a la Major League Soccer previo a este parón que tendrá por el Mundial, la única liga en el mundo que no termina su campeonato, su torneo, sino que se detiene para darle paso a la máxima fiesta mundial.
2: Muy bien, Mietel. Gracias. Thank you very
7: much. Hasta mañana. Un abrazo.
2: Hasta tomorrow. Esa está la información de la MLS. Ahora sí, lo prometido es deuda. Escuchamos a Jorge Sánchez y a Mateo Chávez, futbolistas de la selección mexicana que ayer estuvieron en conferencia de prensa.
8: En la actualidad ha cambiado mucho, que tenemos muchos partidos sumamente importantes contra rivales de grande jerarquía y nada, creo que muy contento de estar aquí, espero en Dios los partidos que me toque jugar o donde me toque estar, apoyar a mis compañeros, apoyar a la selección y nada, o sea, muy contento de ya poder arrancar esos partidos que sumamente son importantes para nosotros
9: en la Copa del Mundo.
8: Yo creo que lo que dice el Vasco es sumamente importante porque realmente vives escenarios muy complicados a lo largo de tu carrera y cada quien tiene su historia, cada quien tiene su carrera, cada quien ha pasado por cosas muy complicadas, por cosas buenas en su carrera. A mí me ha tocado vivir de las dos caras de la moneda y creo que soy un privilegiado de las cosas que me han pasado porque me han forjado de un gran carácter tanto fuera como dentro del campo en todos los aspectos y bueno, yo en lo personal me siento tranquilo, me siento contento, vengo con mucha ilusión, vengo con ganas de disfrutar, que cuando tú disfrutas las cosas salen por naturales. Así que, bueno, ahorita en este momento estoy muy tranquilo, muy comprometido con la selección y espero en Dios el poder estar en esa lista y hacer las cosas bien.
10: Sinceramente me siento muy feliz de estar aquí. Yo creo que, sobre todo estando lejos de mi país, regresar aquí pues es muy especial y la verdad es que me siento muy a gusto cada que vengo a la selección, sobre todo porque hay un gran grupo. La verdad es que es un vestidor en el que me gusta mucho estar. Y no, la verdad creo que el tema de listas y nombres y demás, pues es cosa que no tengo decisiones ni conocimiento, yo solo me tengo a disposición de la selección nacional,

0: la lista final. Yo creo que es una responsabilidad, pero también es un orgullo y más que nada que soy un bendecido de poder vivir este tipo de cosas con un gran grupo y con gente que ha pasado con la que ya tienen 2, 3 mundiales, pues mismo que va a ser historia también. Y yo creo que solo vengo a primero aprender, a llenarme, a sumar para en los siguientes años poder seguir viniendo y tener un lugar aquí.
1: Ahí estuvo el tironcito. El tironcito.
2: Mateo Chávez.
1: Uh-huh. Bueno, a ver por acá, mira, para que veas, Dari, el taquis que ha atascado es nuestra empresa, o sea, nuestros amigos de las redes sociales, uh-huh, de radio, mandaron un aviso a todos los que normalmente escriben en el chat, ¿no? Decía, uh-huh, invitando a la final del Cruz Azul contra Pumas. Uh-huh. Y el taquis, güey. ¿A quién le importa una liguilla chafa como esta? A nadie. Mucho menos la final de dos equipos chafas y protegidos. Le gusta a quien le guste y le pese a quien le pese. ¿Qué traga cuando oye? ¡No opines, güey! ¡Cállate el hocico! O sea, no es de fuerza opinar, güey. ¡Cállate el hocico, Takis! Ojalá que te meten, no yo, güey. Ojalá que el Sash Mana Chance, ¿ah? Te vete, güey. Sash Mana Chance.
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1: Oye, saludos al subcampeonísimo. Dice Toñín, busco una gata piojosa del Pedregal para cazar apuesta. Ahí.
2: Órale, Antonio, ahí te hablan, Antonio.
1: Si no te tiembla y le atoras. No, ya había dicho, güey, que a mí no me gusta apostar, así que cállate el hocico. Inútil. No estoy dando lata. Dice por acá. Me encanta porque ya, nomás voy a decir, el Nani está vetado.
2: Ajá.
1: Pero manda una nota que no hizo él, o sea, se robó una nota de algún lado, güey.
3: Se lo robó.
1: Ajá. Pero aparte, el descarado dice, ahí te va el nanidato.
3: Nanidato.
2: Ah, piratón. Nani. Piratón Nani también.
1: Y a todos. Cuando tú agarras un dato de otro lado, ya no es nanidato, ni es, porque es un dato de otra persona.
3: Es el dato ratón.
1: Ajá.
3: Es el famoso dato ratón, Antonio.
1: Será el robadatos, mejor.
3: El dato ratón.
1: El dato robón. Güey, o sea, cuando tú te atrevas a ponerte ahí el nanidatos, porque tú sacas ese dato, Nani. Porque tú lo sacas. Porque tú no investigas, Nani.
2: Porque a ti te cuesta tiempo.
1: Porque a ti te cuesta trabajo. Exactamente lo que dijo Zuley. No me des mandando notas robadas, Nani, por favor. Agrega el otro día más de Beto. Por robo.
2: Otro
3: por
2: día.
3: Por robatero.
1: Por robatero. Otro día más de Beto.
2: ¿Un día? ¿Nada más?
1: Sí, por robatero. Sí, Zuley.
2: ¿Un día?
1: Pobre güero. No sé cuántos. Nada más. ¿Tres días? ¿Cuándo? Zuley. Andas muy severo.
3: También eres muy susañito.
2: Es que ¿para qué anda de ratón, Antonio?
1: Es que sí es. No, deja de que ande de ratón. Puede andar de ratón. No es su jale sacar datos. Pero que no se lo atribuya.
2: Ajá.
1: O sea, que no diga el nanidato. Sácate a la chingada, güey.
2: Antonio, el nani no está vetado.
1: Estás como el Jiki, güey. El Jiki primero, las notas que él trae es porque las escucha en Supergol.
2: Ah, ok.
1: Y ya se las trae para acá. Y
2: luego, sí.
1: Pero el Jiki jamás así ha dicho. El Jikidato.
2: Y luego ahí anda de corrector, Antonio.
1: Ajá. El Jiki cae gordo, sí, lo que sea, pero jamás ha dicho el Jikidato, ¿verdad, Dari? Jamás.
3: Sí, no.
1: Jamás lo ha vendido como Jikidato. O sea, todos sabemos que se roba las notas de Supergol. Todos sabemos que se las roba
3: de
1: ella.
3: ¿Ese programa de dónde es aquí, Antonio?
1: Es de Guadalajara, es local.
2: Ajá.
1: Pero el jamás ha dicho el Jikidato, güey. No como el nani, güey. El nanidato. Sácate la chingada. El chicle dice, Toñito, no manches. Estas son abosadas de las cábalas. Pregúntale al Zuli.
2: Sí,
1: ¿y él
2: claro,
1: se persinaba o besaba el primer balón que tocaba?
2: No, yo no.
3: ¿Para entrar a la cancha tampoco, Zuli?
2: Ah, sí, para entrar a la cancha, sí.
3: Ay, ahí sí.
2: Y antes. No, en la cancha. La cancha ya es uno.
3: Uh-huh.
2: Ya nada de que, ay, que... Ah, bueno. Cada quien, yo respeto.
3: Sí, yo he visto que muchos futbolistas antes de entrar, o sea, cuando ya van a entrar, tocan el pasto, se persinan, y luego entran con dos brinquitos, o sea, el pie derecho algunos, o el pie izquierdo.
2: Algunos no pisan la raya línea de banda o de media cancha y todo ese tipo de detalle.
3: Vaya. Tienes sus visiones, Antonio.
1: Vaya.
3: ¿Tú no tenías tus cábalas que te ibas a jugar?
1: Sí, el portero, sí.
3: Ay, no manches, ¿también
1: sabes
3: tú?
1: ¿Qué hacía? Contaba la portería.
3: Okay, los pasitos y gallo.
2: ¿Los pasos?
1: Los pasos.
2: Y luego gallo, gallina.
1: De ida y de
2: gallo,
1: regreso.
2: Gallina.
1: Ajá. Gallo, gallo. Gallina. Era uno.
2: ¿Cuántos pasos eran, Antonio?
1: ¿Me pones en medio?
2: Antonio.
1: Sí, así.
2: ¿Cuántos pasos son o eran?
1: Y bailaba.
2: De las porterías. Antonio, ¿cuántos pasos eran de portería?
1: Ah, tan chiquitas. Pues eran como tres y medio.
2: ¿Tres y medio?
1: No, cinco. Cinco y medio.
2: Sí, tres y medio.
1: Sí, no, sí, sí.
2: Uy, Antonio.
1: Qué poca más que me metía en gol, Zuley.
2: Si me dieran tres pasos y medio, tapas todo, Antonio.
1: Si eran tres pasos y medio, qué poca más que me metía en gol, güey.
2: Claro.
1: No eran cinco, eran cinco grandes.
2: Ajá.
1: Y uno mediano.
2: Ajá, 5x2 media la portería, ¿no?
1: 5x2, exacto, sí.
2: Antonio, te digo.
3: 10, Antonio.
1: 5x2, 10, dale. No son tablas, mensa. Escuchamos audios.
4: Bueno. Buenos días, Toño, pelón, pelonete, buenos días. Dari, hello, Dari.
3: Hello.
4: Buenos días. Y Zuli, buenos días.
2: Atrevecho, buenos días.
4: ¿Qué ha pasado? Okay. Un miércoles. Pues muy bien, que haya descansado.
2: Bien.
4: Se la haya pasado al 100. Y pues seguramente van a estar hablando de la Liga MX, de la final de ida. Y pues vamos a ver qué tal ese partido por aficionado al fútbol. Pues no sé si lo voy a ver, va a salir algo anoche, pero bueno, esperemos que sea un buen partido para para todos los que le van a esos equipillos y pues también para los que disfrutan el fútbol, que sea un buen encuentro y pues se acerca el partido de preparación antes del Mundial contra México. México gana contra Ghana, ¿cierto? Eso.
3: Gana contra Ghana.
4: Esperemos que anden con todo, que anden de inútiles y nos hagan reír mucho. Y como dice el dicho por ahí, árbol que nace torcido, se le cae el pajarito. Ah, no, ¿verdad? Como dice el dicho, árbol que nace torcido, lo utilizan para columpio. Ah, no, tampoco es cierto. Bueno, algo así va. Bueno, feliz día, el atrevido de San Luis. Chau, chau, canijo pelón, sensei. ¿Se sabe algún refrán, el sensei?
0: Cállate, hocico, que le valga el gorro. Mejor acá, Antonio de la Torre. Este güey no, este güey sí, ¿cuánto te ve?
5: Buenos días. Dime Tirandia, les habla la Mercado San Francisco. Buenos días, señorita Larinca. Buenos días, señor Murillo y el señor Arturo Ledesma.
2: Buenos días.
5: Pues mira, hablando de la lactancia, ayer Juanito, qué cerradón de hocico le pegó al gusano ese panza verde. Que, pero miren, no tardó ni 2 segundos. Vaya, Juanito, así me gusta, Juanito. Al fin hizo algo bueno por la comunidad. Hay que seguirle cayendo el hocico al panza verde. Y como dijo ayer, él ayer quiso decir que yo soy, que yo vivo en la casta, que yo soy gay. Pues sí, no, también soy gay, sí, claro. Y si usted tiene algún problema con eso, pues por eso está el retraso mental que usted tiene, pues. Si usted tiene algún problema con la gente gay. Bueno, pues, comentarios estúpidos solamente puede venir de gente estúpida, ¿verdad? ¿Qué podía mostrar más del señor acá? Pues, ¿qué se va a hacer? Bueno, ya hablando a la final. Ah, mi dinero va con el profesor. ¿Qué vamos a hacer? Ni modos. ¿Qué más les va a decir? Pues nada, pues hay que seguir vetando a esa gente mediocre, pues, ¿qué vamos a decir? ¿Qué más se puede decir? Y como te digo, hay que ponernos de acuerdo, a ver si podemos vetar también los demás programas, ¿ah? ¿Cómo chiflan? Y me dijo nuevo el menso, güey, quiero escuchar el 2016. 10 añitos. Para que no hablaba, porque pues yo trabajaba en una grúa en las alturas y pues no nos permitían el teléfono. Básicamente no podíamos hacer llamadas, simplemente los escuchaba a través del radio. Pero bueno, ¿cómo te digo? ¿Qué se puede esperar de esta gente mediocre, pues? ¡Chao, Tilandia! ¡Eso!
0: ¡Eso! ¡Con ustedes, Luis Quiñones!
6: Un gusto llegar aquí a levantarle el rating de esta carraleta de programa. Aquí estamos, como siempre, listos para hablar de béisbol. Buenos días, Toñito. Buenos días, Zuli. Buenos días para Dari.
0: Buenos días, Quiñones.
6: Y ya listos para mencionarles lo que está pasando en el béisbol de Grandes Ligas. Fíjense que ayer tuvimos ya de nuevo el regreso de Shohei Ohtani. El Shohei Ohtani de doble vía, o sea, lanzador y bateador. ¿Y por qué hay que hacer esta excepción? Bueno, porque en los últimos juegos donde Shohei Ohtani había estado como pitcher, no estaba bateando. Sin embargo, ayer Dave Roberts lo coloca en el line-up del equipo de los Dodgers de Los Ángeles y resulta que termina conectando cuadrangular en su primer turno al bate. Lanzó 5 entradas completas sin permitir carreras en la victoria de los Dodgers de Los Ángeles sobre los Padres de San Diego, de Juan Diego, para de esta manera terminar llevándose la serie. 4-0 ayer la victoria para el equipo de los Dodgers de Los Ángeles, una atractiva serie entre los punteros de la división oeste de la Liga Nacional. En otros resultados, ayer los Cerveceros blanquearon 5-0 a los Cachorros de Chicago, le volvieron a pegar estos Cerveceros a los Cachorros de Chicago, mientras que el equipo de los Blue Jays derrotó 2-1 a los Yankees. Los Yankees habían ganado los 2 primeros juegos, hoy se vuelven a enfrentar Yankees y Azulejos en el 4º juego de esa serie. Y los Bravos llegaron a 34 victorias al derrotar 9-1 a los Miami Marlins. Tampa Bay Rays continúa viviendo su excelente momento. Ayer se llevó la victoria el equipo de Tampa, 5-3 sobre los Orioles, para llegar a 33 victorias. Gran inicio de campaña
7: para los Tampa Bay Rays. Parte de lo más importante de lo ocurrido ayer en el béisbol de las Grandes Ligas. Les recuerdo, mañana viernes inician nuevas series, entre ellas la de Milwaukee contra los Dodgers, que será la propuesta que tendremos el próximo domingo, 2 de la tarde, tiempo del este, aquí en la señal de TUDN Radio. Y recuerden que el lunes, en Memorial Day, desde la 1 de la tarde, vamos a tener también béisbol en nuestra señal.
1: Eso, mi Quiñones. ¿Algo más, amigo?
7: No, solo invitarlos hoy a las 5 desde el Diamante. Ahí, como siempre, el number one, el programa número uno de TUDN Radio. Ahí los espero, ¿eh?
1: Eso, mi Quiñones. Abrazo, hermano.
7: Adiós. Besos, Tuli.
1: Adiós, ya, mi Quiñones.
3: Adiós,
1: ya, Luis Quiñones. A ver, déjame ver por acá.
3: Ay,
1: este yo de ritmo que yo traigo de Jamaica.
3: Ay, verdura.
1: ¿Te gusta la verdura, Sule?
8: No.
1: ¿La qué? La verdura, güey.
3: Que su lechuga, que su zanahoria.
2: Ensaladita.
3: Su calabaza.
1: ¿Qué estás pensando, güey?
2: No, pues no sé, entonces no sé qué dijiste.
1: No, me entendió muy bien. A ver, es que tengo una mensajera acá, güey. Como le está mandando mensajes de promoción. Ya no sé cuál es el.
3: Ya no sé qué es.
1: ¿Qué estoy haciendo aquí, Dani? ¿Quién soy? ¿A qué viene este mundo, Dani?
3: No sé.
1: Ay,
3: Antonio.
1: Por acá, este güey. A ver, joder, ya me hice bolas. Buenos días. Mi nombre es Jesús. Juan Barcenas. El Iker, otra víctima del Gabo. Sí, no me hace caso, güey. Gabo te deja sin voz. Dice por acá. 1, 2, 3.
9: Hola, buenos días. Perdón. Buenos días,
2: Daniel. Buenos días.
1: Buenos días. Ah, se escucha muy culero. Vuelvo a mandar, güey. A ver, por acá, otro mensajillo. Este, güey. 1, 2, 3.
10: Hola, muchachones de Inutilandia. Darinka.
3: Hello.
10: Zuli.
1: ¿Qué vale?
10: Benito. Que ganen los Pumas para que todo salga bien y no tengamos un mini de lunes. Saludos, bendiciones.
1: Abrazo, amigo.
2: Antonio, si gana Cruz Azul.
1: ¿Era Cruz Azul?
2: Vas a venir mi.
1: Muy mi.
2: ¿Especial de ida?
1: No, mañana tranquilos.
3: Mira, vas a tener un día para recuperarte.
1: Sí, dale.
3: Ay, lunes.
1: Tener un día para
3: martes.
2: Vas a tener un día.
1: Pero eso, Dari, no va a ocurrir. O sea, porque voy a llegar contento, tranquilos. Voy a llegar contentito. Dice por acá.
2: Okay.
1: El Huitre Salitre. Buenos días, amigos, de parte del Huitre Salitre. ¿Saben algo de la detención de Omar Chávez, el hijo de Julio César Chávez? Seguramente al ratito con Romina Castelli nos va a dar detalles sobre todo esto, porque sí, al parecer lo detuvieron. Y está grave el asunto, ¿eh?
2: Sí.
1: Al parecer sí está.
2: Híjole.
1: Complicado el asuntillo. A ver, déjame ver más mensajitos. El cantinero de Dallas. Mariano Felipe. Ah, no, güey. Hoy me han escrito, me han mandado mensajito. Porque.
8: No, nada, todo ¿no? bien. Todo tranquilo, Antonio.
1: Todo tranquilo, Willo. Dice: hola, buenos días, Tercia de Inútiles. Señorita Lalinka, señor Lelesma, Malanito Palalo, mañana, ¿qué? Le preguntan a Susanita cuánto tiempo se tomó de vacaciones cuando se fue a El Salvador y cuántos souvenirs le llevó a Rafa Ramos y a su compañero Mario Amaya. Saludos cordiales a su amigo Arnulfo de Georgia. Eso, papá. Gracias. Otro mensajito.
11: Buenos días, inútiles. Aquí, ya saben, Jesús Pimentel saludando. Dari, buenos días.
3: Hello, buenos días.
11: Soli, buenos días.
1: Buenos días, Jesús.
11: Y Toñito. Oigan, ¿qué onda, pues, con esos seleccionados, pues? Todo el tiempo dicen lo mismo. Es un orgullo ser seleccionado y una responsabilidad. Pero se les olvida la responsabilidad. Hay varios que ahí la han dado en diferentes mundiales. responsabilidad, por ejemplo, Hugo Sánchez no tuvo responsabilidad cuando le dijeron que entrara, que si lo metían de medio, de lo que fuera. Ah, no, el señorito no, porque no iba a ser delantero. ¿Cuál otro más? Pues ahí tenemos al otro que era jugador de cancha y el portero corrió más que él, el portero. Uno más, el HH. ¿Por qué no se le pegó bien a Messi? Ay, lo dejó que hiciera lo que quería, sabiendo lo que es Messi, que no necesita mucho espacio, ¿no? Ay, lo dejó que hiciera lo que quisiera y papas. Ahora, los jugadores cuando jugaron contra Estados Unidos, ¿dónde estuvo su responsabilidad? Dijeron, no, pues ya con la camiseta les ganamos. Traca, tran, dijo el otro que se los baila. Y podemos seguir enumerando, pero a ver si es cierto. No toman responsabilidad. A ver si es cierto que esta vez, que aunque lo dudo. Pues ni modo, muchachos, que tengan muy buen jueves.
12: Eso. La camarada de Inutilandia, aquí saludándolos desde Ciudad Juárez. Va a estar muy bueno la final del día de hoy. Voy con el azul. Espero que ya no se estén poniendo el ese mentado Juanito y el ese mentado Panza Verde, que ya hasta cuando los ponen les tengo que cambiar, porque ya aburren todos los días. Esos vatos no trabajan, ¿o qué?
13: Ajá. A ver, dice, muy buenos días, señorita Sonrisas Leyenda y el inútil mayor, solo para darle gracias a Dios por mi negocio de pozolería allá en mi pueblo. Si van a Acapulco, no olviden visitarnos. Mil gracias, vale. Toño, feliz jueves. Pozolero y Tracatrán, hijo de su...
14: ¡Tracatrán, hijo de su!
13: A ver, espérame.
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13: ¡Órale!
14: Te vas a Tracatrán, hijo de su.
3: Jueves pozolero, jueves pozolero, jueves pozolero, lero, lero, lero. Qué rico es el pozole.
14: Ah, que no, es una chulada el pozole, güey.
3: Cuenta con ensalada, Antonio.
14: Cuenta con ensalada, exactamente. Cuenta con ensalada. Es un platillo que es lo que te digo. Yo sigo comiendo pozole también, cuando me invitan, pozole. No, pero ya no...
3: Pozole, le dices pozole, tú.
14: Pozole. Un platito
2: y ya listo. Nomás un platito.
14: Y listo. El domingo me eché un menudazo. Y listo
2: también. ¿Ah, sí?
14: Sí, sí, el domingo.
2: ¿Con mucha carne, Antonio?
14: Sí.
2: ¿Qué carne? A ver.
14: Callo. De toda menos libro.
2: ¿De toda menos libro?
14: De toda menos libro.
2: Callo.
14: Porque lo...
3: Te repite todo lo que le dijiste.
14: Estás bien loco. Es que...
3: Oye, menudo, Antonio.
14: El menudo.
2: Oye, Antonio.
14: Ven, claridad.
2: Antonio. Mira, ¿verde o rojo, Antonio?
14: Rojo.
2: Rojo.
14: ¿Qué tal, güey?
2: Dari, qué mente tan cochambrosa.
3: ¿Qué no? Ay, no dije nada.
14: Vamos con esto.

0: Maldito el bailarín, mal dama.
1: Me mandó esa canción, Antonio. Anónimo, dice.
0: Sinónimo,
1: Dani. Sinónimo, Antonio.
0: Sinónimo, Dani. A ver, otro mensajito por acá. Juanito, bailarín, man, bailar, mamo. ¿Qué más este güey? No, ¿qué boca va a hacer? A ver, ¿dónde me quedé? ¿Cuánto queda? No, ya no alcanza este. Este ya no alcanza. Este sí alcanza. ¿Cuánto trae?
2: ¡Hey! ¿Qué onda? Buenos días. Feliz jueves a los tres. Primero, antes que nada, muchas gracias porque ya recibí mi jersey de las Chivas. Muchas gracias. Ya me lo puse el... ¿qué? El sábado. Perdieron las Chivas, por cierto, pero no pasa nada. Es fútbol y nada más, ¿no? Y ahorita que están hablando de datos matones, ahí les va un dato matón. ¿Sabían ustedes que a su corta edad, de 23 años o 22, algo así, no estoy seguro, y me dedico a esto, pero que la hormiga González está empatado con Raúl Jiménez en goles en mundiales? Ahí no más, miren, para que vayan y digan todos esos anti-Chivas, anti-hormigas, y esto y que acá, empató a Raúl Jiménez en goles en mundial. Saludos a todos, arriba las Chivas, y sobre la final, pues, que gane el mejor, que por algo le hagan.
3: Más a favor de la hormiga. ¡Corte!
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19: Fundada en 1630 y conocida como una de las ciudades más antiguas de Estados Unidos, Boston se presenta este 2026 como una de las sedes de la Copa del Mundo. Con sus calles que cuentan historias y un legado que marcó el rumbo del país norteamericano, los aficionados de todo el mundo podrán conectar con el pasado de la ciudad mientras recorren sus barrios históricos al pasear por el Freedom Trail. Podrán disfrutar de un recorrido en el Public Garden y de las alturas de la Prudential Tower, donde tendrán una vista panorámica de la ciudad entera. 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

0: por acá nos dicen... por acá, aquí está, ya lo encontré. El pimpondato. En una encuesta en los grupos que hecha por mí, da como resultado que solo el 95% quiere que Quiñones no entre en Inutilandia. Solo el 5% acepta a Quiñones. Ah, bueno, pues es un dato contundente, pero mi querido tóxico, el Quiñones es de los apalancados, güey. No podemos quitarlo, güey. Así que cállate.
1: ¿De los apalancados?
2: De los consens.
0: De los consens, exactamente. De los consens. ¡Con ustedes! ¡Tate Gómez Luna!
3: ¿Cómo están? ¡Buenos días! ¡Fuerte abrazo a todos! ¿Ya quieren vetar también a Quiñones? ¿Por
0: ya,
3: qué?
0: Ya, es que la banda ya no quiere información, güey, ya.
3: No, pues ¿a quién quiere escuchar? ¿O qué quiere cierta querida gente?
0: Al Juanito cantando, bueno. Quiere escuchar a Juanito cantando. La raza
3: no,
0: quiere...
3: No, entiendo lo de Quiñones, pero mi hermano y yo no, ¿por qué?
0: Por ante Chivas, güey.
3: Ah, eso ya es otra cosa, eso no es cierto. Ustedes, ese es el mote que usted nos está poniendo. Ustedes, hoy anti Cruz Azul, y no le estoy diciendo nada.
0: No, pero, no, güey. Pero aparte yo no te estoy poniendo, yo no te estoy peleando, güey, ni te estoy poniendo nada.
3: La usted misma... detesta el azul, ¿no?
0: No, para nada. Es más, acabo de decir, a Oso, acabo de decir que si Wiki queda campeón, sin Pex.
3: Ah, ¿que no pasa nada? O sea, ¿te cae bien Wiki?
0: Sí, me cae muy bien Wiki. Sin Pex, sin Wiki.
3: A otros les cae mal, ¿eh? A otros les cae mal ese éxito rápido que ha tenido. Pues se está incomodando a bastantes, ¿eh? A bastantes.
0: No hay ningún éxito rápido en la vida, Tate. Todo es un proceso. Y Wiki.
3: No, ¿cómo no?
0: Tiene un proceso.
3: Con siete partidos y es campeón, ¿es un éxito rápido?
0: Pero tiene Wiki su andar. Como técnico de
3: inferior. Sí, bueno, todo es un éxito rápido como técnico interino.
0: Solo es aprovechar. Es más, ya cállate los hijos, es cierto. Todo lo
3: demás. No puede ser. De eso voy a hablar en el vestidor. ¿Para qué me gasto acá con ustedes hablando de fútbol? Mejor de NBA. No, de NBA, por eso es lo que me
0: dice. Sí,
3: ¿no?
0: Claro que
3: porque,
0: sí, amigo.
3: Porque ve, tuvimos el segundo juego de la serie, de la final de la Conferencia del Oeste. Ya también peleado, aguerrido. Ahora no hicieron falta tiempos extras. Ahora nos fuimos normalito, cuatro cuartos, y nos fuimos con la victoria. Ahora sí, como que le recordaron a Shaquille Alexander, oye, eres el MVP, vas a tener el logo en dorado por segunda campaña consecutiva, algo muy poco visto dentro de la liga. Entonces, pues debes de sorprender, porque en el primer partido fuiste superado abismalmente por Víctor Wembanyama. Y sucedió, hay que decirlo, acá Shaquille Alexander se comportó como el MVP, se fue ya con 30 puntos en el partido en 38 minutos, 4 rebotes, 9 asistencias, estuvo rozando ahí el doble-doble para un 12 de 24 en tiros de campo, y todo esto sin anotar un triple, ¿eh? No es la gran especialidad de Shaquille Alexander, se le da, es un jugador de triplero promedio, pero aún así lo que te hace dentro de la pintura, las canastas que te da también dentro del rango de 2 puntos es fantástico, y acá le bastó para llegar a 30 puntos y catapultar al equipo del Thunder a ganar 122 a 113 para poner la eliminatoria 1-1. Lo estamos adelantando, señor Murillo, señorita Talavera, señor Ledesma.
2: ¿Sí?
3: Esto no huele, apesta a 6 o 7 partidos. Claro. Por lo menos ya tenemos 5 asegurados. Esa es la gran noticia. Ahora, lo que va a necesitar el Thunder, recuperar el factor cancha. ¿A qué me refiero? Perdieron el primer juego. Ahora tienes que ir a San Antonio para jugar el 3 y 4 y por lo menos sacar una victoria. Si ya el equipo de San Antonio te gana los dos en casa, muy complicado poder regresar de 1-3, aunque bueno, si vamos con uno que podría ser indicado para regresar es el vigente campeón, ¿no? Pero tienes que ganar por lo menos un partido para regresar en el quinto a casa y poder ya observar tus posibilidades de cómo podrías sentenciar la eliminatoria y calificarte a la final de la NBA. Apoyando a Shaquille Alexander, estuvieron los 10 de Zaya Hartenstein, que estuvo desaparecido en el primer partido, 13 rebotes, se fue con un doble-doble, 13 unidades también para Chet Holmgren. Mucha atención, porque también en el primer juego estaba regresando Jalen Williams, el tercer hombre importante en este esquema de Oklahoma City Thunder, junto con Chet Holmgren y también Shaquille Alexander. Ahora, Jalen Williams, que ya se había perdido 6 partidos de estos playoffs debido a una distensión en el isquiotibial izquierdo, pues ahora durante la primera mitad del partido sufrió una recaída y parece que las sensaciones no son positivas. Si se resiente de la lesión, prácticamente Jalen Williams se podría estar despidiendo del resto de la final de la Conferencia del Oeste, posiblemente la final de la NBA, si es que avanza el Thunder, pero las sensaciones no son positivas. Está recayendo entonces Jalen Williams de la lesión y a esperar solamente el parte médico oficial del equipo del Thunder para confirmar en qué estado está el hombre más importante junto con Alexander y también Chet Holmgren del Oklahoma City Thunder. Por parte de los Spurs no se fue limpio, Víctor Wembanyama se fue con 21 unidades, 17 rebotes, 6 asistencias y 4 tapones. Pero el máximo anotador fue Stephen Castle, que se fue con 25 unidades y 22 de Devin Vassell. Ahora la situación, han perdido por segundo juego consecutivo a De'Aaron Fox. Se había informado previo al arranque del partido que las molestias en el tobillo iban a evitar que pudiera jugar este segundo juego de la serie y se perdió entonces este partido. Pero también Dylan Harper, este muchachito que lo habían seleccionado ya en el último draft San Antonio, pues tiene una lesión en la pierna derecha, cayó de forma aparatosa dentro del tercer periodo y Dylan Harper pues tuvo que salir lesionado. No solamente ahora es la pregunta de si De'Aaron Fox va a estar para el tercer juego de la serie que se va a disputar este viernes ahora en San Antonio, sino también lo de Dylan Harper. Se iba con ya 11 puntos de diferencia San Antonio al descanso, cosa que recortó ya en la segunda mitad, llegaba al último cuarto también con la ventaja del Thunder y a final de cuentas a falta de un minuto estaban 5 de diferencia en donde Víctor Wembanyama anotó una canasta, pero pues ya después Shaquille Alexander había sentenciado la eliminatoria. Así que 1-1, gran partido, no supera evidentemente lo que tuvimos en el primer juego, pero esto todavía apenas está arrancando y vamos a tener el tercer juego ya a partir de este viernes en San Antonio. Recuerde, juego 3, juego 4 en San Antonio, juego 5 en Oklahoma y de ser necesarios, el sexto será en San Antonio y el séptimo se estará definiendo si es necesario en Oklahoma para definir al campeón de la Conferencia del Oeste y quien avanza a la disputa por el trofeo Larry O'Brien. El día de hoy continúa también la final de la Conferencia del Este entre los Knicks contra los Cavs, 1-0, el equipo de la Gran Manzana se puso después de ganar el pasado martes 115-104 también en tiempo extra y acá la situación es, vamos a regresar al Madison Square Garden en donde Donovan Mitchell y James Harden tratarán de empatar la eliminatoria para irse a casa, a Ohio, el próximo sábado para disputar el juego 3 y el juego número 4. Es una fortaleza Ohio, pero acá la situación es, los Knicks deberán también sacar ventaja de su cancha, porque si no, ir a Ohio, ir a Akron para poder jugar va a estar muy complicado, así que los Knicks deberán tratar de poner el 2-0, aunque los Cavs no se lo van a poner nada, nada fácil. Hoy arrancando este partido a partir de las 8 de la noche, tiempo del Este, del segundo juego de la serie por parte de la Conferencia del Este. Veremos si es el 2-0 de los Knicks o el empate por parte de los Cleveland Cavaliers.
1: Eso, mi tata, está como el vaselino, está en Ohio. El vaselino, ya no llega en Ohio, güey. Abrazo, Vic. Date, pues está bueno ese dato que nos das, de que se puede ir hasta el séptimo juego para los amantes de la NBA y del dramatismo. Qué bueno, qué bueno. Abrazo, mi tate.
3: Abrazote, solamente también ya empezaron a salir los equipos importantes de la temporada, ya salieron los novatos, el primer equipo y el segundo equipo, ya el primer equipo, bueno, le estará evidentemente lo de Cooper Flack, el novato del año, con Nupel de los Charlotte Hornets, DJ Edgecombe de los Philadelphia 76ers, y los acompañan Dylan Harper, el lesionado Harper ahora mismo, y Cedric Cowell por parte de los Memphis Grizzlies, y el segundo equipo al rookie, que es como se le conoce, está Jeremiah Furs, también Derrick Quinn de los New Orleans Pelicans, Ace Bailey del Utah Jazz, Maxime Reynaud de los Sacramento Kings y Colin Murray Boyles de los Toronto Raptors. Así van a ir saliendo los equipos, los quintetos importantes de la temporada. Estos son los quintetos de novatos dentro de la campaña 2025-2026 y ya estaremos conociendo el primer, el segundo y hasta el tercer equipo de los mejores jugadores dentro de esta campaña del mejor básquetbol del mundo. Pero sí, ahí están los novatos, el primer y segundo equipo, destacando a Cooper Flack, que es el novato del año y que está liderando este quinteto de novatos dentro del mejor básquetbol del mundo. Fuerte abrazo a todos, los espero en el vestidor a las 3 de la tarde con Lalo Leal hubo día de medios ahí con el fútbol mexicano y es la gran final para que nos acompañe también arrancando 9:30 de la noche, tiempo del este, desde la previa a las 10 el partido, ya para conocer quién toma ventaja o si todo se va igualado al Olímpico Universitario el próximo domingo también en nuestra señal. Así que ahí los espero, fuerte abrazo y que tengan un excelente jueves, Toñito, Darinka, Zuli, ahí nos estamos escuchando, abrazote.
0: Igualmente, vítate, abrazo amigo, gracias por todo. El Teo Reyes, hola, buenos días, Toñito, Dani, Zuli, que tengan excelente jueves. Oye, Dani, una pregunta, amiga.
2: Dímelo.
0: ¿Cómo le haces para aguantar tanto tiempo y dormirte tan tarde y levantarte tan temprano, amiga? Una pregunta sin la tanta respuesta.
2: ¿Cómo le haces,
0: Dani?
2: ¿Cómo le haces, Toño?
0: Químico Power. ¿Cómo que no, Dani?
2: Pues todo es pasión, todo es amor por la chamba, Antonio.
0: Todo es pasión por
2: la chamba. Todo es pasión por la chamba.
0: Es mi pasión.
2: Porque eres mi quincena.
0: ¿No? Exacto. Dice por acá. Buenos días. Ayer, oye, güey.
2: No hay.
0: El lunes no se trabaja acá, menso. Y pues a mí qué, güey. Nosotros sí trabajamos. Uh-huh. Tú por mí arráncate el lunes, güey. Haz lo que quieras. Nosotros sí chambeamos. Es que Gabo la tiene muy grande que los deja sin voz. El ego.
2: No supe que
0: muy bien, Dari.
2: Debe decir la cabellera, pero no tiene cabellera tampoco.
0: Dice, buenos, el Jesús Guardiola.
4: Elena.
0: Buenos y bendecidos días a los tres. Toñito, cántenle las mañanitas a mi hijo Jesús Guardiola y mi sobrino Christopher Guardiola. Toño, deja, te cuento que mi hijo nació 20 minutos antes que mi sobrino. Toñito, mi sobrino es un milagro viviente. A mi hermana le dijeron que no iba a vivir porque su corazón estaba deforme, pero gracias a Dios sigue vivo, ya lleva 3 cirugías de corazón abierto, pero gracias a Dios hoy cumple 29.
4: ¡Hola,

0: Soy el orquestador.
1: Soy yo.
0: El orquestador.
2: ¿Eh?
0: Es el orquestador, ¿no?
2: ¿Crees
0: así? Es el orquestador.
1: Sí, claro, moviendo el
0: El orquestador.
3: Ay, qué fregadazo. El otro día hubo un grupito, ¿cómo se le llama, Daniel? Los que cantan así con.
2: O coro.
3: India, coro.
2: ¿O de qué?
3: ¿No? Sí, pero llevaba un señor que les hace así.
2: Ajá.
0: El director,
3: ¿Qué
0: es el saludar y digo?
3: ¿Cómo se pone trucha?
2: Es el metrónomo humano, Antonio.
3: ¿Qué?
2: El metrónomo humano, te va marcando.
3: Metrónomo en esta,
2: Te va marcando los tiempos, porque la música se mide en tiempos, en 4/4, 3/4.
3: Ah, sí.
2: 16/8, o sea.
3: Yo no me había que huele así.
2: 16/8.
0: Tú ocupas como 5/4, Antonio.
3: Nomás yo veía que le decía así, no lo entiendo.
2: Y él de pronto te puede decir, qué intensidad quiere, y si te hace así, es para que vayas, y todo. Suena más morra.
3: Yo pensé que me estaba cujando el güey. Pregunta que me dice así, tú me la. Ya entiendo por qué. A ver, por acá, más mensajitos del Face.
0: Ese es, Antonio.
3: Qué dedo. Ahí está, amigo, con mucho cariño para tu hijo y para tu sobrino, Los queremos mucho. Andrés Cartas Ibarra. El medio que lo entrevistó fue el de la competencia. Sí, pero no puedo decir yo mi... El chiste que tocó la copa. El mendigo Nathan, güey.
2: Uh-huh.
3: Tocó la copa, güey. Buenos días, estimados conductores, uh-huh. Y feliz jueves para ustedes y para los que somos radioescuchas. Qué imprudencia la de Nathan Silva. No, a ver. ¿Qué tiene que ver?
2: Vayan a sus redes sociales y escriban.
3: Métanle la mouse al
2: No, partido. No es cierto, déjenlo, no pasa nada.
3: Qué imprudencia, no, para los que son caballeros, pues tal vez ajá. Sí. Dice, en atreverse a tocar el trofeo durante una entrevista a un medio cuando se sabe que no se debe de hacerlo antes de los partidos. ¿Según quién, güey?
0: ¿Por qué no? A ver,
3: sí, exactamente, no. ¿Según quién? Uh-huh. ¿Según quién, Cartas? ¡Dime, Cartas! ¡Dime, ten! ¡Evos!
0: ¡Díselo!
3: ¡Dime, Cartas!
2: Hay que ser idiáticos también,
3: sí,
2: oigan.
3: Sí, también. Ya estoy viejito, Cartas, también tú. Tontoño, ¿cómo están todos? Saludos y bendiciones, Tontoño. Ojalá y sea una gran final.
0: Ojalá.
3: El próximo lunes hablen del partido y no de los árbitros. Suerte con sus gatos. Y me mandan una foto de gatos. ¡Cállate, hostico! ¡Henry! ¡Antonio! Te mando todas mis vibras positivas y negativas y la disfrutes sentadito y que la goces bien esta final. Pero si te toca llorar, también llora con mucho amor y mucha alegría de llegar a la final. Sí, claro.
0: Mucho amor y mucha alegría.
3: Estoy orgulloso de mis Pumas y a ver, también pueden perder. Claro que pueden perder, pues sí. No, claro. Todos los que estamos en esta mesa y ustedes, güey, es que ya han perdido, su equipo ha perdido más de una final en alguna ocasión. Uh-huh. Todos. Uh-huh. Y ya saben lo que se siente. A mí como Puma, ya me tocó verlos perder contra el Atlante. Contra el Atlante, güey, imagínense, me tocó verlos perder contra el Atlante.
0: ¿En qué año, Antonio?
3: 2007. Me tocó verlos perder contra Tigres en el 2015. Uh-huh. Ya me tocó verlos perder contra León en el 2020. Sí, a ver. Yo también ya sé lo que es perder finales, güey.
2: Pues. No entiendo todo, tu odio a León.
3: Exactamente, de ahí viene. No puede ser posible que un equipo sin baño nos gane la final, güey.
0: Fíjate nada más, Antonio.
2: Ahora va a ser uno sin estar, ¿qué?
3: Ahora sí, fíjate. ¡No, Dani, no! ¡No! ¡Bien, Dani! ¡No echen la sal, Dani! ¡Bien! No nos puede ganar uno. No, no puede volver a pasar eso.
0: Fíjate bien, Antonio.
3: Ya nos ganó una final un equipo sin baño.
0: Fíjate bien lo que te dicen, Antonio.
3: Y ahora un equipo sin estadio. ¡No, Dani!
2: Que pues tampoco tiene baño, ¿verdad? Porque no tiene estadio.
0: Por consecuencia.
3: Fíjate, si lo analizo bien, Dani, ahí te va. Ya nos ganó un equipo sin grandeza, Tigres. Sin estadio, León.
2: Ajá.
3: Sin baño, León. Y sin estadio puede ser Cruz Azul, güey.
0: Puede ser.
2: Pues la Guaya.
3: Y el Atlante, que pues, sin color e inolora, güey.
2: Sin color.
3: Sin olora, güey. El Atlante.
2: Sin color.
3: El Atlante, ¿qué, güey? Pues, sin color y sin olora, güey. La verdad, güey.
0: Pero no van contra el Atlante, Antonio.
3: No, pero imagínate lo que sentí perder con el Atlante.
2: O sea, todos los equipos que les han ganado carecen de algo, Antonio.
3: De algo, ¿no? De hemos.
2: No, pues les ganaron, Antonio.
3: Sí. Sí, la verdad.
2: Piénsalo.
3: Puede pasar. Puede pasar que nos ganen, o sea, también. A ver, el Cruz Azul tiene buen. A ver, te voy a decir algo sinceramente.
0: Ahora
2: dígalo,
0: el mensaje
2: dígalo.
0: De Efraín Juárez.
3: Te voy a decir sinceramente algo. De calidad de jugadores, creo que tiene más el Cruz Azul.
2: Okay.
0: De calidad. Entonces, por ahí, creo que...
2: ¿De espíritu, Antonio?
0: No, de espíritu nadie nos gana en el fútbol mexicano.
2: Claro.
0: Nadie. Antonio. Aunque estemos cansados, seguimos por luchando.
4: Eso, por eso los montaron, Antonio.
0: La garra.
4: Por mucho espíritu.
0: La garra. ¿Cómo está?
2: No puede ser, no se puede hablar
0: en
2: serio contigo.
0: A ver, ahora mensajitos por acá. Ay, güey, 1, 2, 3, 1, 2, 3. Este güey.
5: Buenos días, Darinka.
2: Buenos días.
5: Toño.
4: Buenos días.
5: Mi comentario sobre ayer, ayer o antier habló el Panza Verde al programa de Tate.
0: Ajá.
5: Y comentó que, criticando a Larcamón, ¿verdad? Por lo de Cruz Azul. Comentó que Larcamón solamente hacía campeón a equipos chicos. Ok, yo me acordé que Larcamón solamente fue campeón con León para llevarlo a lo mundial, no sé si se acuerdan. Con solito, para saber de. Se pone la soga en el cuello. Yo no sé si no se fija qué onda con los comentarios. Larcamón no la hace para equipos importantes, pero pues él mismo lo dijo, el Panza Verde, ayer en el programa de Tate, que solamente para equipos pequeñines. No dijo chicos, dijo otra palabra, pero se me está olvidando la palabra que dijo, como equipos, como muy maletas, pues, equipos, ¿ok? Y chequen el antecedente de Larcamón, nada más hizo el campeón de Larcamón en la... En la para el mundial, que ni fue el último, para que se aliviane también. Saludos a los tres. Saludos, aquí lo estoy escuchando desde Chicago. Saludos, arriba la mente. Que gane
0: México. Ándele, pues. Vámonos con llamada. Buenos días, ¿con quién hablamos? Bueno, ¿quién habla? Andiamo. Sáquesela, por güey. Buenos días, ¿quién habla?
6: Buenos días, buenos días.
0: Ay, no, mejor que cuelgue.
2: Gio, ¿qué onda, Gio?
6: ¿Qué traes?
0: Silencio, Gio.
2: Silencio, Gio.
6: Habla bien, no es como...
0: Aboso, dime. ¿Qué onda, amigo?
6: Buenos días, Dari. Buenos días, Sully.
4: Yeah, yo. ¿Cómo estamos, yeah, yo?
6: Oigan.
0: Hey.
6: Yo sé que aparte de lo que dijiste de comerla o meterla, que eres el número uno, en agarrarla también, porque acá un ratito vas a...
0: Tú no has de ir, güey. Tú no has de ir.
6: Sí. Pero dijera aquel, el que acaba de llegar enojado de las vacaciones.
0: Ajá.
6: Yo lo tengo, pero amaizado. Ya sabe a qué hora no. ¿Sí?
0: Ok, perfecto, te la compro.
6: Platica con tu fun para que lo amaices también, ¿ok?
0: Para que se haga fin.
6: ¿Qué es eso de dejar el show a medio camino y...
0: A mí no me vas a venir a regañar en vivo, Gio. Sácate la ignada. ¡Vámonos, Antiote! ¡Órale! ¡Por güey!
4: ¡Híjole!
0: Buenos días, ¿con quién hablamos? ¡Ey!
7: ¿Qué onda? ¡Buenos días! ¡Saludos!
0: ¿Qué pasó, Munra?
7: ¿Qué onda, Larita? ¿Qué onda, Zuli?
4: ¿Qué pasó, Munra? ¡Buen día!
7: Una pregunta, Zuli.
4: A ver.
7: Dice que hay una colección de firmas para el Dato y para su carnal.
4: ¿Qué pasó? ¿Y luego por qué?
7: De todos los chillermanos. La pregunta es, si no saben firmar, ¿cómo le están haciendo?
0: ¡Con la huella, güey!
2: ¡Fírmala, Gio!
4: Ahí, fíjate, buena pregunta.
7: Le están haciendo a los Melitón, ¿verdad? Dice que firma con una cruz.
4: Así mero.
7: Dice la canción de Piporro, ¿no? Dice Melimeli, Melitón, que no sabía firmar.
4: Melimeli, Melimeli, Melitón. Ah, ¿eso te lo sabes, Ole? Oh, Antonio.
7: Pues ahí el partido de la final, pues, para los que están involucrados, pues, me imagino que los nervios, tensos, me imagino, ¿no?
0: Mensos.
7: Pero, pues, para
8: y para los neutrales, pues es, yo la verdad, pues no tengo a quien apoyar, y pues los dos son rivales, es difícil.
0: Tú pistea, viendo el juego ya.
8: Sí, pero es que cada competición que uno mira, siempre tienes a uno que gane y a otro que pierda. O sea, quieres que uno pierda y quieres que el otro gane. Ajá. En todas las competiciones. Y eso es lo que a mí a veces me molesta de los que se creen muy profesionales o muy analistas que dicen, no, yo solo disfruto el fútbol. No, es que si tú miras un partido de fútbol, tú quieres que uno pierda y el otro gane. A fuerza tienes que sentir algo de que uno pierda y el otro gane.
2: ¿Tú crees?
0: No creo que aplique en todos los casos, güey. A veces yo he visto partidos donde me vale gorro quien gane, quien pierda, güey.
8: Por eso, pero en el momento del partido, tú quieres que uno pierda más que el otro.
0: Ay, güey.
8: Por ejemplo, en el partido de la Champions, Bayern contra París.
0: Ajá.
8: Yo quería que ganara el Bayern, aunque no sea mi equipo, pero yo quería que ganara el Bayern. ¿Tú a quién querías que ganara?
0: Yo quería que ganara el Bayern también, sí, cierto.
8: Ahí está, entonces, siempre es así, para que tenga sabor el juego, siempre quieres que uno gane.
0: ¡Ya nos vamos a corte, güey! ¡Vámonos, gracias! ¡Adiós!
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0: ¡Eso! ¡Saludos al Macaulay Arteaga! Dice, ¿a Tata le has puesto tapones jugando básquetbol? Los porteros como Zuli son buenos para el básquetbol. Ahí sí la meten de tres puntos. Y en el fútbol solo pasándola se la pasan. Y luego dice por acá, un gol de Efraín Juárez a Keylor Navas. Ya es oficial lo de Almeida al Monterrey. Léeme, Toño. Ya, güey, ay, güey, desde hace un chorro, güey. Sí, hasta lanzamos a Vladimir Inútil.
1: Claro, claro.
0: ¿Para eso quieres que te lea? ¿Otra vez? ¿Copiando notas de otros lados? ¿Inútil? Pues de la, no. Si de verdad quieres ser un reporteros de mi talla, por favor, vayan inventando sus notas. Inventen, aunque se inventen, pero que sea su nota.
1: Antonio, de tu talla primero coman.
0: De mi talla primero.
1: Primero, sí.
0: De mi talla traga. Bien. O sea, Dani, si quieren llegar a mis niveles. Ajá. De un periodista.
2: De tu talla, ¿cuántos, cinco?
0: 65, Dani.
2: 65
0: años de trayectoria.
1: Y contando,
0: por favor, sean originales. Uh-huh. No traigan notas de otros lugares. Les voy a dar un mal consejo. Aunque sea, invéntenla. Que sea mentira.
1: Mal consejo.
0: Pero que sea tu nota. Tu nota. ¿Qué me notas?
1: Tu nota.
0: Tu nota. Bueno.
1: Oye, a ver, voltea para acá, Antonio.
0: ¿Qué pasó?
1: Ya se están corrigiendo los dientes, ¿eh, Antonio?
0: Ya. Sí. Tú dudabas, güey, cuando te decía.
1: Sí, de veras, pero... A ver, ¿pero qué te pusieron, Antonio?
0: Que te valga gorro. Cállate los hijos. ¡Buenas tardes! Ay, Dani, aconséjame. Ya no hallo cómo me haga caso, es que... Ya le intenté.
2: Ya le dijiste una y otra.
0: Una y otra. Espero que hoy lo de Julio César Chávez lo traiga hoy.
2: Antonio.
0: Lo del Macho Camacho.
1: Lo del Junior, ¿verdad?
0: Lo de los BTS. Lo traiga fresco.
2: El Macho Camacho.
0: Me está haciendo caras, que hicimos un chisme como que.
2: Lo de Julio César.
0: Lo de Chávez sí lo palomó. Dijo, sí, sí lo traigo. Sí, okay. Lo de BTS dijo, no sé ni padres. Dijo, no sé a qué se refieran. Ojalá traiga lo de Olga Brinsky.
2: Sí, claro.
1: Lo de las Kardashian.
0: Lo de las Kardashian. Sony, ¿por qué no las Kardashian, güey?
2: No,
0: las Kardashian, güey.
1: Oh, Antonio, pues
0: es poca madre.
2: Qué poca madre.
0: Ojalá traiga la actualidad de Maribel Guardia, Dani.
2: La actualidad. Es de deportes, Antonio.
0: Ojalá.
2: De por espectáculo.
0: De por espectáculo. Ojalá traiga lo de Michael Jordan.
2: Ah, claro.
0: Que lo dejó su esposa. Ojalá.
2: ¿Es su lillonita?
0: ¿Otra? ¿Otra esposa? Dice, güey, ayer no hubo en el vestidor, ¿cómo habló el panza verde? Dice el ping-pong. Sí, cierto, ayer no hubo vestidor.
1: ¿No hubo vestidor? ¿Lo cerraron?
0: No, espérame. No, porque hubo partido.
1: ¿Lo cerraron entonces?
0: No, lo cerraron del vestidor.
1: Ok.
0: ¡Con ustedes, Romina Castelli!
3: Hello, o sea, fue un examen.
0: Un
3: examen antes de entrar al aire.
0: ¿Qué pero me encantaron tus caras, Romina, ¿eh? O sea, acá el público no te vio, pero me encantaron. Chávez dijo, sí. Jordan, hasta tu madre, me dijo. Maribel Guardia, inga tu madre también.
3: No es cierto. Te iba a decir, justo de esos tres personajes, sí, sí hay tema.
0: ¡Ándale!
1: ¡Qué vale, Antonio!
0: ¡Qué bárbara!
2: ¡Qué lo cuente!
3: Venga. Bueno, vamos a comenzar con el más polémico, Omar Chávez. De verdad, a veces pienso en Julio César Chávez y siento feo de que es una preocupación tras otra, ¿no? O sea, por mucho tiempo fue el Junior, como bien lo mencionaba Zuli, y ahora están reportando que Omar Chávez fue detenido este 20 de mayo mientras estaba circulando sobre la carretera Culiacán-Abolato en el estado de Sinaloa, y de acuerdo con el Registro Federal de Detenciones, fue aprehendido por la mañana en Culiacán, sin que hasta este preciso momento, sepamos por qué. ¿Por qué lo detuvieron? Y se está precisando que ya está recluido en el penal de Aguaruto, allá en Culiacán. Y se confirmó tal cual que estaba detenido. Hay un comunicado donde describieron tal cual, o sea, lo describieron físicamente, y que al momento de su detención trae una camisa azul y todo, pero realmente estamos como a la espera de que haya algo oficial de que revele los motivos, por qué lo están deteniendo, por qué fue en la carretera, qué hizo, Y en el tema, pues, no es la primera vez, ¿no? O sea, les digo, Julio César Chávez se la ha vivido preocupado por sus hijos. El año pasado fue Junior, que también lo habían detenido y que hasta lo deportaron, ¿se acuerdan?
0: Oye, en ese tipo de casos, Romy, Dari y Zuley, uh-huh. ¿No crees que te influye la personalidad como en este caso Julio César Chávez? ¿A qué voy? De que tal vez ya se tendrán que haber sabido los motivos, ¿no? Por la detención y todo. ¿Pero no crees que se la piensan pensando en Julio César Chávez?
4: O sea, ¿en el papá?
0: Sí, en proteger, pues, en...
4: Uy,
0: en no soltar toda la sopa o algo. Porque si ya está detenido en la penal y todo, es porque pues, algo fuerte hubo, ¿no?
4: Pero es como todo, ¿no? Yo creo que tiene que confirmar primero, ¿no, Romy? ¿Sí? Ratificar o confirmar.
3: Sí, lo tienes que confirmar, pero lo que está circulando es como el documento oficial del Registro Nacional de Detenciones por parte de las autoridades en México. Ahí viene el nombre completo, la descripción, la autoridad que hizo la detención, la ubicación, dónde fue y hasta la hora. O sea, fue la mañana de ayer. Y ya sabemos que Julio César, pues sí tiene un equipo de abogados que, pues precisamente desde que empezaron los problemas con Julio César Chávez Jr., pues han estado como acompañándolo para dar declaraciones a la prensa, para pues tal cual estar comunicando lo que estaba pasando en ese momento con él, ¿no? Que fue una situación bastante delicada y grave. Falta ver, como dice Toño, que a lo mejor ahorita en esta situación están viendo la manera en la que van a tratar la situación, ¿no? Así como poniéndose de acuerdo, aunque ya se me hace mucho, ya pasó 24 horas de la detención, pero si bien estamos despertando como tal con la noticia, pues hay que esperar a ver en las próximas horas a ver si hacen una declaración oficial, pero sí mucho tendría que ver a lo mejor con esa protección a la familia, el ver cómo manejarlo, porque pues sí, ¿qué va a pensar la gente, no? O sea, en ese aspecto de Julio César, de decir, pues es uno más y qué delicado y qué difícil para él como papá, y pues lo único que uno desea es que ellos estén bien, ¿no? O sea, que sus hijos estén bien.
0: Yo me acuerdo que hace tiempo yo una vez... pues no fue queja, pero me desahogué, ¿no? Con alguien ya mayor que yo sobre los hijos. Uh-huh. Y le decía yo, es que qué problema es tener los morros, que esto y lo otro. Y me dijo, problema, güey. Me dijo, ahorita están chiquitos, no es problema, tú lo solucionas, ¿no? Dijo, y entre más grandes, el problema va a ser mayor, güey. Porque ya no va a depender ni de ti. Ahorita depende de ti.
2: Sí.
0: ¿No? Que los ayudes, que un problema va a depender. Sí, sí. Al rato solos te meten a ti en broncas. Y mira, o sea, lo que lamentablemente para Julio César Chávez. Y quién no conoce casos cercanos, ¿no? De vecinos, tíos, primos, que así se la pasan. O sea, que el tío saca al sobrino de cada bronca y vuelve a caer, y vuelve a caer. Y el tío no duerme, y ¿quién no conoce casos así? Perro Mina, ¿cómo tiene a su señora madre? Los fines de semana, que no llega, no llega la muchachita porque se la pasa en los antros, y la señora toda desvelada, y no llega, y Romina llega todavía, ¡hazme el almuerzo! Y mi comida está, todavía llega el domingo en la madrugada, exigiendo desayunos y todo.
4: ¡Híjole!
0: Señora, saque a Romina de la cárcel, porque ya la agarró el torito. Y ahí va la señora Romina otra vez.
2: La señora Romina.
3: No se llama Romina. Cuando yo esté grande me van a decir
0: así. Sí.
2: Doña Romina.
0: ¿Cómo está, doña? Doña Romina, ¿me deja salir con su hijo? ¿Con su hija?
3: Con ese comentario me acaba de salir una cana. Aquí está, lo estoy viendo.
0: Doña Romy. Bueno, la chaviza le puede decir Doña Romy, ¿no? Dale. Doña Romy.
2: Doña Romy.
0: La chaviza, Doña Romy. Sí. ¿Qué hora es Doña Romy? Falta mucho para que te digan Doña Romy. Estás tranquila.
3: No, pero qué shock. O sea, no me había puesto a pensar cómo sonará mi nombre ya cuando esté más grande. Qué shock.
2: Romy. Doña Romy.
0: O Doña Romy. Romy. O sea, señora Romy. Mm-hmm. Sí, porque señorita Romy ya no, ¿eh? Ya no.
3: Ay, no, sí.
0: No, ya no. Ya no.
3: Espía, por favor. Luis Méndez y todas las divas.
0: Doña Romina, tápame los oídos. Doña Romina, tápame los oídos. Tu hija, señorita, ya no, ¿eh?
3: Mi edad va a ser un misterio, van a ver. Mi edad va a ser un misterio, me va a quitar años. Nadie va a entender, va a decir, pero si naciste en tal año, no.
0: Como
3: no,
0: a mí, güey, en la cuadra de donde viven mis papás, me siguen diciendo Toñito, güey.
5: Y ya, tremendo.
0: Y ya, ya, ya. Tremendo.
5: Tremendo, señor. Tremendo, ¿qué?
0: Sí, pero. Personas. Me siguen diciendo Toñito, güey. Los morritos de 10, 11 años. ¡Toñito! Güey, dime Don Toño, güey. Ya estoy mayor, ya estoy casado, tengo hijos. Soy Don Toño para ti, mocoso y verde.
3: ¿Dónde queda el respeto?
0: Doñoño, que se ve. Doñoño, algo, güey. Don Doñoño, algo, dime así, pero Toñito, güey.
1: No, güey. Qué poca madre.
3: Bueno, pero a ver, ustedes que son papás, a ver, aunque sus hijos tengan 30, 40 años.
0: Ah, no, tú lo sigues
3: ustedes
0: viendo.
3: Ustedes lo van a ver, sí, como lo sigues viendo. De,
0: sí, claro, no, claro. Yo lo veo con mi papá, y Shuli, seguramente lo mismo, tú lo vas con tus morritos.
1: No,
0: ¿tú
1: no? Yo no, yo no.
0: Yo cuando llegaba, te voy a decir una anécdota rápida. Cuando yo llegaba borrachillo, de alguna fiesta o algo, yo me iba a jetear, ¿no? A mi cama. Y mi papá me lo cachaba que cada media hora iba a verme, güey. Iba a verme. Iba, y así cada media hora. Y yo decía, bueno, que pues aquí estoy en la casa ya, güey, porque... Y después me decía, es que como llegabas borracho, tenía miedo que te voltearas en una mala posición y te ahogaras con tu... O sea, una guacareada, o sea, no, estaba al pendiente de mí. Uh-huh. Y hoy que soy papá, pues, güey, yo soy todo Don Chava, güey. Yo soy don, ¿ah, sí? Yo voy a ser Don Chava, güey, a la quinta potencia, güey. Yo también voy cada rato, por eso no duermo cada rato, en la madrugada. Todos los días me levanto 2-3 veces a ver a mis hijos. Ay, todos los días, todas las noches, ahorita no porque me quedo aquí, ¿no? Ajá. Sí, pero cuando estoy sábado, viernes, sábado y así, ajá, es de ley levantarme a echarles una vueltita. Con razón no duermo, güey.
5: Preocupación, sí.
0: Pues escucho un ruidito y ahí voy, se enfriega. ¿Qué pasó? ¿Qué pasó? Y ya el Sebastián me echó un peito. Y eso sonó, güey. Oh, pero así voy, cualquier ruidito estoy aquí. Vale. Yo voy a estar. Y el cuando salgan de fiesta, güey. No, ma.
1: Que salgan como tú, güey.
0: No, pero yo la neta le salí más o menos, o sea, era un güey.
5: Que te salgan como el Zuli.
0: Que salgan como el Zuli, güey.
1: Todo yo. Dari.
0: Todo yo. Yo qué. Perdón, Romina, por estrofiarte tu sección.
3: No. Luego, ¿por qué me andas diciendo que me pasé del tiempo y todo? No, porque son 2 horas de chisme, Antonio, las que necesitamos, sí, con anecdotario incluido, por favor.
0: Ya,
3: ¿sí
0: te
3: o no?
0: Dije, nuestro podcast.
3: Nuestro podcast
0: próximamente.
3: Sí, obviamente. Pero que no nos escuchen, porque
0: ¿Está bien, ¿sabes dónde grabarlo? En la casa de Leslie. Manda el mensaje.
3: Ándale, hay que decirlo.
0: En la terracita. Ahí.
3: Ahí bien a gusto.
0: Pero que ella no salga, güey.
1: Pero ella donde te aventaste entre los arbustos.
0: Donde me aventé en los arbustos. Pero que ella no salga, güey.
3: ¿Me aventaste a los arbustos?
0: No, yo me aventé. No, yo me aventé en una posada.
3: ¿Por? Pues, ¿Qué pasó?
0: Pues, tranquilo, seguramente, Romina.
3: El agua de Jamaica te hace daño.
0: No, y sin tomar.
1: No era de Jamaica,
3: no,
1: era agua loca.
0: Mira, me dice el Juanito, gordo desgraciado, te exijo que no interrumpas a la Romina con tus iñadas, dice, y deja que traiga sus chismes completos, güey. Atentamente, los romichismes.
3: El fandom se hizo el presente. Fandom. Ay, no, qué lindo, sé, de verdad, los TQM. Pero no, es que eso se trata, estar chismeando y estar así platicando a gusto, anecdotario. Eso está increíble. De verdad, disfruto mucho que se balconen.
0: Muy bien.
3: Oiga, pues bueno, ahí quedó el tema. Vamos a ver, les digo más adelante. Espero que para los próximos días ya tengamos más información al respecto. Por lo pronto, eso es lo que se sabe hasta el momento. ¿Cuál fue el otro que venía en el examen de tema?
0: Michael. A Michael, sí, Michael Quito.
3: Michael Jordan,
0: Michael,
3: ¿no?
0: Jordan, sí. ¿A poco sí, bueno, es verdad? ¿Es Michael Jordan? ¿Sí existe un chisme de Michael Jordan?
3: Sí, bueno, es que no
0: yo
3: es como
0: tan chisme. Yo me lo inventé, güey, te lo juro. Yo no sabía que había un chisme de Michael Jordan.
3: Te digo que tengas cuidado.
0: Bien, Romina, bien.
3: Te digo que tengas cuidado con tus predicciones, porque luego se hacen realidad, ¿eh? Ya, Toño Vidente, yo que tú ya, empiezo con mis cartas y todo. Bueno, resulta que Michael Jordan, pues, tiene muy presente sus orígenes, dónde creció, las personas que lo acompañaron en su formación, y no se olvida de una maestra en especial que tuvo en Carolina del Norte que se llama Lani, creo que así se pronuncia, Lani, que fue su maestra de secundaria, pues imagínense. Lani es el lugar en Carolina del Norte. Ajá. La señora se llama Etta. La señora Etta. Etta. Y pues actualmente, o sea, sí es una nota muy emotiva más que un chisme. Okay. O sea, esta señora están compartiendo que ella está recibiendo cuidados paliativos y al saber Michael la situación que está pasando su maestra, la llamó de sorpresa por videollamada y en redes sociales ya se hizo viral como la grabación en la que ella toma el celular, bueno, le están ayudando a sostener el celular y todo, y él le está preguntando como de, ay, ¿es usted la señora Etta? Y la señora pues estaba obviamente en cuidados con su familia y empezaron como a tener una plática de recordar viejos tiempos, de bromear, y le cumplió como un deseo, o sea, como que la señora tenía el deseo de poder volver a platicar con él y de tener como ese acercamiento con un antiguo alumno. O sea, se ve que los dos tienen como ese cariño, y eso es como bastante emotivo para los que siguen a Michael Jordan, el decir, miren, se dio el tiempo de saber que pues una señora que lo acompañó en ese momento de su vida no la está pasando bien, le hizo pasar un rato súper agradable. Porque, a ver, si está en cuidados paliativos, ya nos imaginamos la situación en la que está, ¿no? O sea, de verdad que cualquier momento de sacarle una risa, de recordarle viejos tiempos, pues claro que les alegras, ¿no? La mañana, la tarde, en el momento que haya sido, y vemos a un Michael Jordan sonriente, feliz, y la señora pues también. Entonces es lo que se está compartiendo en redes. Qué bueno, más como él, ¿no? O sea, más momentos así, de agradecimiento a las personas que te acompañaron y más y no las
0: claro,
3: están pasando
0: a las que te educaron, a las que te guiaron, sí, claro.
1: Y que te ayudaron más que nada, ¿no?
0: Sí,
1: no,
0: exactamente, no, exactamente. Sí. La vida da muchas vueltas, ¿eh? Así que uno nunca sabe. Qué bueno.
1: La vida es una tómbola.
0: Sí. Tómbola, tómbola.
3: Tómbola. Entonces, ¿ves? Era una buena noticia.
0: Muy bien, Romina. ¿Y Maribel Guardia?
3: Maribel Guardia. Esto sí es fuerte, ¿eh? Maribel Guardia, sabemos que lleva ya varios meses con este tema de, pues, en pleito con su exnuera, con Imelda Tuñón. Ajá. Y que no puede ver a su nieto, y que como tal, cuando fallece su hijo, pues Maribel entra en un papel de apoyar a Imelda y también en situaciones legales de herencia, custodias y todo eso, pues ha estado todo muy revuelto. Pues resulta que ayer se dio a conocer en un programa de espectáculos donde está la tía de Imelda, que también es periodista, pues que se está dando a conocer que Maribel Guardia ya fue destituida como tutriz del nieto. Y se está pidiendo la destitución de Marco Chacón, el esposo de Maribel, como albacea. Entonces la tía de Imelda ya la va a sustituir en su cargo. Y tal cual en el programa empezaron a hablar de todo esto, diciendo que el juez ya la designó a ella para llevar el cargo jurídico, donde tiene que supervisar que el niño reciba dinero de la albacea para cubrir todos sus gastos y actividades. Entonces, va a estar como al pendiente de todo eso y diciendo de lo que tenía que hacer Maribel, que dice, está obligada a asegurarse que su nieto, tuviera educación, alimento, salud, formación, dinero mes a mes, luego la pérdida de su padre, además de supervisar el patrimonio de los bienes, rendición de cuentas. O sea, realmente es una responsabilidad enorme. Estamos hablando de un pequeño y de muchas cosas de por medio. Y pues sí, esto vaya que sorprende, y sí hay como un tema muy tenso de la tía Imelda contra el esposo de Maribel. Entonces, pues esto sí fue un giro así como inesperado, porque dicen que el esposo de Maribel no ha cumplido con los requisitos mínimos para hacer albacea y administrar todos los bienes y asegurar todo el bienestar del niño. Esa es su versión. Entonces, pues hay que esperar a ver qué hizo Maribel. Esto ya se dio, este chisme ya creció, ¿no creen?
0: Sí, de acuerdo, y es qué lástima, ¿no? Que haya disputa por el chamaquito, ¿no? Ojalá que hubiera, que las dos partes se arreglen, porque, pues malo bien, está el que está sufriendo, porque pues no sabe para dónde va, yo para acá, si va para allá. O sea, tiene que estar con la mamá, ¿no? Sí. Ese es un hecho. Pero también la abuela merece.
1: Claro, imagínate.
0: Merece acercársele, claro.
1: Imagínate lo que Maribel sentiría en un momento de que no saben que ustedes ya no lo pueden ver. Ni tu esposo, ni tú. Imagínate. Como abuela, o como no, abuelita, más. Como sea, ¿no?
0: Qué poca mouse. Muy bien, Romina. ¿Qué va, Romina?
3: Pues con eso me despido de los romichismes. Ahora sí que estuvo bien variadito. Y pues a ver cómo pinta la próxima semana. Ya
0: ¿qué? Estamos... ¿Y el de Will Smith, no?
3: ¿Will Smith?
0: Ajá.
3: Will Smith.
0: ¿Will Smith?
3: ¿Qué estará haciendo Will Smith en estos momentos? Creo que está muy tranquila, ¿eh?
0: Esa de reporte, la verdad.
3: Pues es que ya se alejó del cine, caray.
0: Muy está bien, como bajado.
3: Medio alejadita.
0: Bien bajado ese balón, bien bajado ese balón, Romina, bien.
3: Total, ¿eh?
0: Bien.
3: Y aquí, bien. De esta sección salgo con estrellita, ¿eh?
0: Eso.
3: Mi amigo es una estrellita aquí de Mia Colucci.
0: Ay, me acordé de Colucci. Gracias, Romina.
3: ¿Quién es ese? Bueno, no voy a preguntar. No voy a preguntar.
0: A ver,
3: gracias.
0: Eso. Dice Carlos Ochoa, la verdad, ese par de hijos de la leyenda Julio César Chávez, solo trapeando con el apellido de su papá, y sí, Toño, igual me dijo mi mamá un día cuando mis hijos estaban pequeños, hijos chicos, problemas chicos, hijos grandes, problemas grandes. No, es una verdad, es una realidad.
1: Obviamente que se van agrandando los problemas conforme van... creciéndolo.
0: Luego te platicaré la historia de la familia de mi papá. Luego te la platico, pero...
5: ¿No nos alcanza el tiempo?
0: No, dale. Pero en resumen, por algo que hizo su hermano de mi papá, toda la familia se tuvo que ir de Tepa a radicar a Guadalajara por algo que hizo. Y de tener, aunque no lo crean, mis papás tenían varo, o sea, mis abuelos.
1: Ok.
0: Varo. Y quedaron hasta a veces dormir en la calle. Toda la familia.
5: ¿Cómo crees?
0: Y después les contaré una turbaventura más.

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4: Bajo los reflectores de Hollywood y el sol eterno de California, Los Ángeles se preparan para dar su mejor papel, ser sede mundialista del 2026. Los aficionados podrán disfrutar de las playas de Malibú, donde el sol y el surf crean el ambiente perfecto para el descanso. La experiencia continúa con la comida callejera gourmet de sus famosos food trucks o con los platillos sofisticados que se encuentran en el muelle de Santa Mónica. Su brillo los llevará a sentirse parte del mundo cinematográfico, con su variedad de estudios como Warner Bros. Y Universal Studios, continuando en el paseo de la fama hasta llegar al Observatorio Griffith. Desde las alturas, junto al letrero de Hollywood, los visitantes podrán vigilar cada rincón de la ciudad. LA está lista para brillar como la estrella del mundial, siendo el escenario perfecto donde el deporte será protagonista este verano.
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5: Ubicado en Santa Clara, el San Francisco Bay Area Stadium es uno de los recintos más ecológicos del deporte estadounidense. Con capacidad para 68.500 aficionados, fue inaugurado en 2014 y es casa de los San Francisco 49ers de la NFL. Desde su apertura, ha sido escenario de eventos de talla internacional, incluidos dos Super Bowls y dos Copas América. El estadio destaca por su diseño moderno, su apuesta por la sustentabilidad y su integración tecnológica, elementos que lo colocan como uno de los inmuebles más modernos del torneo. Este verano se convertirá en el primer estadio en la historia en albergar un Super Bowl y un Mundial en el mismo año. Durante el torneo, este recinto será sede de 6 partidos, 5 correspondientes a la fase de grupos y uno de 16avos de final.
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0: tal? Muy buenas tardes, bienvenidos a Desde el Diamante. Aquí estamos en vivo en la señal de TUDN Radio, emisión del jueves 21 de marzo del 2026. Listo ya para compartir toda una hora hablando de béisbol. Sí, señor. Y hay que hablar de lo hecho ayer por el equipo de los Dodgers, por lo hecho por Shohei Ohtani. Regresó el Shohei Ohtani que le gusta al Beto y que le gusta a la gran mayoría, el de doble vía, el bateador y el lanzador, y lo hizo conectando jonrón, lo hizo también en el día de ayer, lanzando de una manera magistral durante 5 entradas, sin permitir carreras. Por cierto, victoria para los Dodgers, ahí están de nuevo en el primer lugar de la división oeste de la Liga Nacional. Beto Ferreiro, buenas tardes, ¿cómo estás?
1: Buenas tardes, mi estimado Quiñones. Exactamente, regresó por todo lo alto el extraterrestre, el Ohtani de dos vías, con ese jonrón, con esas 5 entradas en blanco, con esa victoria de los Dodgers, y sigue Shohei Ohtani compitiendo por algo que muchos pensaron en su momento que era imposible, ¿no? Compitiendo por un Cy Young, exactamente, y es muy temprano en la campaña, eso sí. Pero de la manera que ha estado lanzando Shohei Ohtani ha sido extraordinario. De hecho, ha estado lanzando mejor, y eso no es un secreto para nadie, que lo que ha estado bateando. Pero bueno, hay muchas más noticias que estaremos desarrollando a lo largo del programa. Perdieron los Yankees ayer 2-1. Los azulejos se llevan el triunfo. Está todo listo para la Gran Manzana, recibir a Gerrit Cole mañana viernes. Estaremos pendientes, por supuesto, Gerrit Cole, después de un tiempo por fuera tremendo, ha pasado, ha llovido muchísimo, 569 días serán desde su último juego, aquel fatídico, decisivo, 5º juego de la Serie Mundial, donde lanzó muy, pero muy bien, después se complicó, y bueno, ya sabemos la historia, meses después, el hombre tuvo que pasar por el 4º de operaciones, problemas en el codo derecho, pero la buena noticia es que, señores, que en la rehabilitación pudimos ver rectas de 3 dígitos nuevamente en su arsenal, la rehabilitación completa, y está listo para impactar a los Yankees de Nueva York en la lucha por el banderín. Así que bienvenido, Gerrit Cole, mañana será un día grande para la nación yanquista.
0: Sí, un momento muy esperado, Beto Ferreiro, el día de mañana. Ya cuando esté de regreso Gerrit Cole en la rotación de los Yankees, ya regresó Carlos Rodón, fue una incorporación importantísima para el equipo de los Yankees de Nueva York, y bueno, cuando regrese Gerrit Cole cobrará aún más relevancia, porque hay que recordar, Beto, que ahora el que está también lesionado, lastimado, es Max Fried, que se había convertido en el caballo de batalla durante la ausencia de Gerrit Cole el año pasado y también al inicio de esta temporada. Pero vamos con el tema de los Dodgers, Betico. Vamos a arrancar con Shohei Ohtani y los Dodgers de Los Ángeles, porque Shohei Ohtani había estado callado, se había estado hablando muy poco de él, y cuando se hablaba era para mencionar, para recordar que estaba en un slump ofensivo. Desde hace varios días, aquí lo dijimos, Ohtani salió oficialmente de ese slump. Empezó a batear de nuevo como nos tiene acostumbrado. Y ayer, el manager de los Dodgers, Dave Roberts, le vuelve a asignar esa doble función que lo hace único dentro del béisbol a Shohei Ohtani. Esa doble función de ser bateador y también pitcher al mismo tiempo, en el mismo juego. Porque la estrategia durante esta temporada básicamente había sido que Shohei Ohtani, cuando le tocaba lanzar, no bateara. E incluso, no solamente le daban ese día a la ofensiva de descanso, sino que al día siguiente también se lo daban. Sin embargo, ayer regresó ya ese Shohei Ohtani, único dentro del béisbol, y lo hizo de una manera sensacional. Reitero, comenzó el juego conectando jonrón, y luego desde la lomita, una soberbia actuación de 5 entradas, sin permitirle carreras a los Padres de San Diego. Es grave lo que pasa a la ofensiva dentro de ese equipo de los Padres, ya lo hemos estado hablando, para que ganara los Dodgers y de esta manera estén de nuevo tranquilitos, sin sobresaltos, en el primer lugar de la división.
1: Las grandes estrellas atraviesan por momentos complicados, lo atraviesa Otani, lo atraviesa Acuña, Aaron Judge, y lo atraviesa Juan Soto y Fernando Tatis Jr., que no acaba de aparecer el primer jonrón. Pero sabemos que tarde o temprano, que es cuestión de tiempo, se van a levantar. Y eso lo sabíamos con Shohei Otani. Lo que pasa es que este hombre nos ha acostumbrado, o mal acostumbrado, a poner unos números como Judge, de otro planeta. Pero si tú te pones a ver, mi estimado Quiñones, los números de Otani son números extraordinarios para cualquier bateador en Grandes Ligas. Porque si tu OPS es más de 850, eso es extraordinario. 885 es el OPS de Otani, fíjate, a pesar de toda la mala racha. Los 8 jonrones a esta altura del campeonato, muy temprano, es fantástico. 6 bases robadas, 272 de promedio. Son números muy, pero muy buenos. El tema es, lo que yo te decía al abrir el programa, es que como lanzador ha sido prácticamente imbateable. Como lanzador, tú te pones a analizar su actuación, lanzador o bateador. Como lanzador, mucho mejor, porque su efectividad es 0.73. No pertenece esa efectividad a estos tiempos. En 8 juegos, 4 victorias, 2 derrotas, 49 entradas, 54 ponches y un whip de 0.84. Hoy son números de Cy Young. Hay muchos y la batalla va a estar reñida hasta el final, pero los números de Otani hoy, de acabar la temporada hoy, que yo sé que no acaba, ganaría el Cy Young de la Liga Nacional.
0: Bueno, de hecho, por la cantidad de entradas, todavía no clasificaría para el liderazgo en el promedio de efectividad. Entiendo tu punto, pero el que aparece como líder en promedio de carreras limpias es Jacob Michorowski con 1.89. Esto hay que aclararlo porque pues se necesita una cantidad de entradas, ¿no? Es temprano todavía en la temporada, y por eso es que no aparece el nombre de Shohei Ohtani ahí entre los líderes en promedio de carreras limpias, aún y cuando tiene ese extraordinario promedio de efectividad. 0.73. Michorowski ahí está liderando tanto la Liga Nacional como todo el béisbol de Grandes Ligas con un promedio de efectividad. Bueno, perdón, Michorowski tiene 1.89, pero el mejor de todo Grandes Ligas es Cam Schlittler de los Yankees con 1.50, ya lo actualicé aquí.
1: Y después ese está, es otro que está en la pelea por el segundo, de la Americana.
0: No, en la Americana, si tú me preguntas ahora mismo, yo creo que es Cam Schlittler y Cam Schlittler. O sea, ahora mismo, Schlittler es líder en efectividad con 1.50. Tiene 6 victorias. O sea, tiene la mayor cantidad de juegos ganados en la Liga Americana en estos instantes. Si nos vamos a la cantidad de ponches, es segundo de la Liga Americana, con un total de 75. El líder en la Americana es Dylan Cease de Toronto, que tiene 84. Por ahí se le estaría escapando la triple corona de picheo a Cam Schlitter. Pero sí, si nos vamos a la Liga Americana, el jovencito de los Yankees, Beto, ha tenido una gran campaña y ahora se ha convertido, como en su momento se convirtió, recuerdo, Luis Gil, en ese caballo de batalla ante la ausencia de el propio Gerrit Cole o el propio Max Scherzer. Bueno, ahora es Cam Schlittler el que ha sacado la cara ahí por el equipo de los Yankees de Nueva York en cuanto a la ofensiva en esta temporada. Pero regresando con Otani, sí, sus números son ahora mismo extraordinarios en cuanto al picheo. Habrá que esperar
1: a
0: que
1: acumule. En cuanto al bateo también son muy buenos, sí, muy buenos.
0: Hay que esperar a que acumule el tema de las entradas para que sea considerado ahí entre los líderes en el promedio de efectividad. Pero no sé, Beto, yo esa pregunta te la hice un día, te molestaste conmigo, como suele suceder aquí en este programa, pero yo insisto, o sea, cuando hemos visto temporadas de Otani dedicándose a una sola cosa, han sido temporadas extraordinarias. O sea, cuando solo bateó, fue el 50-50 que se inventó, que volvió loco a MLB, que creó un club exclusivo, 50 jonrones, más de 50 bases robadas. Y ahora que se está dedicando solamente, o que en la mayoría de los juegos donde ha lanzado, se ha dedicado solamente a eso, a lanzar, aunque ayer batió, pues también está dejando números, Beto, sorprendente, 0.73.
2: A ver, son como tres juegos que ha lanzado que no ha bateado, ¿verdad? Más o menos la mitad, por ahí sí, más o menos ahí la mitad. Lo que pasa es que es tan efectivo Shohei Ohtani, y lo que tú dices es una realidad, cuando solo se ha dedicado a una cosa, ahí los números no mienten. Pero es tan efectivo que aún sabiendo eso, tú lo metes en la alineación, y la alineación es completamente diferente, que a lo mejor puede poner mejores números como bateador, y puede solamente cuando lanza enfocarse en eso y poner hasta mejores números como lanzador. Óigame, cuando tú pones una alineación con Shohei Ohtani ahí arriba, donde quiera que lo ponga, esa alineación para cualquier pitcher, llámese como se llame, lleve el apellido que lleve, no es lo mismo, con la presión que usted sale ahí, desde que ves la alineación y ves a Shohei Ohtani, yo no sé, tú hacías la pregunta el otro día, ¿hasta cuándo esto va a durar? Yo siempre digo lo mismo, disfrutemos esto mientras dure. Yo no creo que esto tenga una larga vida.
0: Y si te pusiera a escoger ahora mismo entre el Ohtani,
2: lanzador o bateador.
0: Supongamos que mañana.
2: Bateador, porque juega todos los días. Juega todos los días.
0: Aún y cuando gane este año,
2: cada 5 días. Es decir, ¿puede ayudar a Ohtani? Y es tremenda pregunta, déjame decirte, tremenda pregunta. Que aprenda la producción. Esas son las preguntas que hacen falta aquí, mira. Tremenda pregunta. Si me dieran a escoger, yo me quedo con el bateador, Quiñones. No por lo del 50-50, yo me quedo con el bateador por eso. Porque los dos son extra clase, pero te juega todos los días. Mientras que el lanzador tiene que esperar 5 días. Tremenda pregunta, Quiñones. Tremenda pregunta que me gustaría también que contestaran los amigos, los que están mirando hasta ahora en YouTube, en X, en Facebook, contéstela. Si usted se puede quedar con una de las dos, bateador Ohtani, lanzador Ohtani, ¿con quién se quedaría? Y también cuando se abran las líneas en el segundo segmento, que nos llamen sobre eso. ¿Por qué? ¿Con quién te quedarías tú? ¿Con cuál Ohtani? Tremenda pregunta, la sacaste del parque.
0: Hay que ver, mira, habría que ver, porque él en el bateo creo que ha sido más relevante. Sus números a la ofensiva, al final de la jornada, han terminado siendo más relevantes dentro del béisbol de Grandes Ligas.
2: Ha ayudado más al equipo en el bateo que con el
0: bateo. Claro. Por eso te digo, sería interesante, no sé, verlo una temporada. Por eso yo no estoy en contra. A mí no me incomoda que Dave Roberts le esté dando estos descansos. Le incomoda a lo mejor el que pague el ticket ese día, el que pague el boleto, que quiere ver a Ohtani bateando y lanzando el mismo día. A lo mejor a esa persona sí le incomoda, ¿no? Porque está pagando por eso, por ver lo que te ha vendido MLB, lo que te han vendido los Dodgers, a ese unicornio, ¿no? A ese Ohtani bateador y lanzador. Y a lo mejor usted va ese día al Dodger Stadium o a cualquier otro estadio de Grandes Ligas y usted dice, oye, pero me voy decepcionado porque Ohtani hoy no bateó, solamente lanzó. Es como ver a un pitcher cualquiera en su presentación, pero...
2: No, o que vaya a un juego de NBA y que te sienten a los titulares como ha ocurrido, que el público sale decepcionado.
0: También, pero...
2: Porque tú dices, no pagué por esto.
0: Claro, pero... Yo no tengo nada en contra en que Dave Roberts esté manejando sus recursos, vamos a llamarle así, de esa manera. Que esté, hasta cierto punto podemos decir, reservando a Shohei Ohtani. Porque lo dijo el Big Papi, no porque lo haya dicho el Big Papi en su momento. Porque es algo real aguantar esa carga de trabajo, por eso yo te lo he preguntado varias veces. ¿Hasta cuándo vamos a ver esto?
2: Que no es humano.
0: ¿Hasta cuándo va a durar? ¿Hasta cuándo va a durar? Porque es complicado ver esa carga de trabajo y de concentración durante el juego. Aquí a veces hablamos, Beto, de peloteros que cambian de posición. Y el otro día lo hablaba.
2: Yo te digo, Quiñones, que lo que hace es increíble.
0: A veces.
2: Cuando yo digo que extraterrestre y la gente lo llama el extraterrestre, es porque lo que hace este hombre, no hay cuerpo que lo resista. Es decir, ser 100 puntos lanzando y como bateador. 100 puntos.
0: Y fíjate.
2: Por eso, papi, lo que tú señalas de papi, el propio papi.
0: Ah, dijo, papi, yo pensé que me estabas diciendo a mí, papi. Y dije, ¿pero qué está pasando aquí?
2: Lo que dice de papi, lo que dice de mi papi. Aunque yo le pueda llamar a usted papi, no hay problema. Aquí no hay ese tipo de complejo.
0: Ok. Está bien.
2: Hasta en la misma cama y no hay ningún tipo de problema. Mira, Quiñones. A papi lo sorprende porque papi dice: si ya lanzando, yo que era designado, me.
3: tenía que prepararme 14, 15 horas diarias. Este hombre, que, ¿cómo hace? ¿No duerme?
0: Sí, sí, sí.
3: ¿Cómo se prepara para
0: no, rendir de esa manera? Y no solamente en la parte física, muchas veces hablamos de peloteros que cambian de posición a la defensa y lo vemos que se mete en un slump. Y ahí está el caso de Bobby Shedd, que ahora está en la tercera base y lo han usado también momentáneamente en el campo corto. Y decimos, bueno, pues a lo mejor está un poco desconcentrado la presión.

0: de una nueva posición a la defensiva, eso puede influir, y por supuesto que es un factor también. Bueno, imagínate tener la carga psicológica de estar llevando un juego desde el punto de vista del picheo, con todo lo que conlleva la concentración, y además pensar en cómo enfrentar al lanzador, hacer los ajustes que tienes que hacer a la ofensiva.
1: Por eso, ¿sabes dónde yo me di cuenta lo fuerte que era este hombre mentalmente? Bueno, esto fue lo que le acaba de poner la tapa al pomo, Quiñones. Cuando durante todo el escándalo de su traductor, el juego ilegal, este hombre siguió produciendo ahí, porque para cualquiera eso es una distracción tremenda. Es decir, para cualquiera, esa preocupación que todo el mundo está hablando de ti, no por cosas buenas, y que el hombre que ha sido tu de la mano derecha, ¿no?, el traductor del equipo, hombre de confianza, te haya robado, como se puede decir así, ¿no?, millones de dólares, y que todo el mundo está hablando de ti, que tu nombre está manchado de cierta manera, porque muchos están diciendo que tú eres responsable de eso, y que tú sabías, y que tú sabes todo el tema que se vivió en ese momento de la, y este hombre siguió produciendo, pero como nada, como si nada pasara. Como si nada pasara, Quiñones, cualquiera ahí se derrumba.
0: Aún y cuando hoy en día hay gente que pone en duda esa historia, ¿no? Aún y cuando hoy en día, tú sabes que hay gente que todavía no se la cree, ¿no?
1: Sí, como este hombre le robaron esos millones y no se daba cuenta. Es difícil de creer, pero bueno, se hizo una investigación federal y todo. El FBI estuvo involucrado en eso y no encontró nada. Ahí sí no hay arreglo. Es decir, estaba limpio completamente. Pero igual, en una situación así donde lo están analizando por todos lados y están buscando donde quiera para tratar de agarrarlo ahí con la mano en la masa, Quiñones, este hombre salía todos los días del terreno de juego y producía.
0: Sí, sí, de acuerdo.
1: Pero tremendo, es decir, si usted es débil mental, usted no puede hacerlo. Lanzar, batear y salir airoso mentalmente de todo este escándalo, día y noche, wow.
0: Beto, y cambiando un poquito de tema, nos quedamos en la Liga Nacional, pero con el mejor equipo de la campaña, el más ganador, 34 victorias, los Bravos de Atlanta. Y los Bravos de Atlanta tienen 34 ganados, 16 perdidos. Llegaron temerosos a Miami, pero bueno, sacaron el botín. Todavía esa serie concluye hoy, ¿verdad? Esa serie concluye hoy.
1: Hoy acaba. Sí.
0: Entre los Marlins y los Bravos.
1: 2-1 a favor de los Bravos.
0: Regresó a line-up Ronald Acuña Jr. y nuestros buenos amigos de El Extra Base pudieron conversar con el venezolano sobre este regreso, sobre el momento que está viviendo el equipo de los Bravos de Atlanta. Escuchamos esta entrevista agradeciéndole, por supuesto, y dándole el crédito a nuestros buenos amigos del Extra Base, Mari Montes y Daniel Álvarez.
2: Pero aquí yo creo que a todos nosotros en la selección, yo creo que ya aquí marcamos como un antes y un después. Yo creo que cada vez que, por ejemplo, yo cada vez que vengo a este estadio siempre voy a recordar ese momento, todos los momentos del clásico que vivimos, todos los buenos y malos momentos que tuvimos en esas 2 o 3 semanas. Yo creo que es una de las mejores cosas que me ha pasado a mí en la vida.
3: ¿Sabes qué nos decía Tomás Vera cuando vino acá a Cincinnati a las 3 semanas? Que él se ponía donde se ponía cuando estaban fildeando, después cuando estaban bateando. No sé si tú el primer día que estabas
2: aquí. Oye, siempre
3: estaba
2: ahí, el clásico, yo me ponía mis cosas aquí y ahí siempre las pongo. Ahora más que vamos a cambiar.
4: Y ayer también andabas.
2: Claro.
3: Ya estás de regreso. ¿Cómo te sientes? Ayer decías que incluso está mejor a cuando estabas antes de la lesión. ¿Cómo es eso?
2: Así, yo creo que me siento mucho mejor antes de lesionarme, porque yo creo que estaba como fatigado. O sea, como que la rutina me estaba como estresando, ¿me entiendes? Yo creo que los peloteros entienden eso, y yo creo que es parte de este deporte, es parte de la pelota, y yo creo que no quería lesionarme, pero yo creo que ese descanso me favoreció mucho.
4: Te hacía bien. ¿Sabes que yo recuerdo cuando tuviste la primera lesión de la rodilla aquí en Miami, justamente? Hablamos en ese juego de estrellas en Colorado, que tú habías sido seleccionado y no pudiste ir con Salvador. Y Salvador nos dijo, Ronald va a volver mejor, va a volver más fuerte. Yo pasé por ahí y eso me hizo mejor pelotero. ¿Fue así contigo?
2: Mira, sí, de verdad que yo creo que antes de la primera lesión yo era, te podría decir que malcriado, porque yo ahora he cambiado mucho, he madurado mucho como pelotero y como persona. Yo creo que vine volado, como decimos en la sabana. Pero yo creo que esa era parte de la poca experiencia que tenía, ¿me entiendes? No me juzgo, porque esa era la poca experiencia que tenía. Era solamente un niño con bastante sueño. tratando de consolidarme aquí en Grandes Ligas, y yo creo que por eso es que era, mucha gente me tildaba como arrogante, pero o sea, no lo juzgo porque, o sea, como te digo, era de la poca inexperiencia que tenía, y pero ahora sí soy una persona más madura, con empatía.
5: Papá,
2: padre, buen padre. Y de verdad que me siento contento por toda la, todos los ajustes que he hecho en mi vida.
3: ¿Cómo fue encontrarte aquí con Javi Sanoa?
2: Mira, como yo lo he hecho en entrevistas anteriores, yo creo que todos los muchachos para mí son unos ídolos, porque lo que logramos fue, yo creo que es lo más grande que hemos logrado en nuestra carrera como pelotero, como coach. Para el país, de verdad que, como te diría, o sea, una locura, de verdad que muchas personas dudaron de nosotros, pero gracias a Dios le pudimos dar esa alegría al país.
3: Dijo que cuando entró a correr, agarró el casco tuyo por accidente. Y que después fue Michael, creo que se lo cambió y todo eso. Pero también dijo que antes de salir al robo, que tú le estabas diciendo, abre, abre. ¿Cómo fue que viste esa parte?
2: Yo le decía, porque, o sea, él sabe, él es buen pelotero y él corre, o sea, y obviamente no queríamos que él que se hiciera porque, o sea, por situaciones, claro, de juego. Pero yo le decía, abre, que tú puedes llegar, ¿me entiendes?
5: Y estaba viendo el tiempo
2: al pitcher. El tiempo al pitcher, yo le decía, vete, que tú corres, vete. No, si no, no escuchas a Geraldo Parra, no escucho a Mar López, vete, que tú vas a llegar. Entonces, si ven por ahí el video, que él le arroba, yo le hago así. Y ya cuando Eugenio da el doble, ya yo creo que me sentí un poco más como despreocupado, porque yo creía que ya teníamos el juego en mano. No sé.
3: Porque cuando Harper el gran ron.
2: Cuando Harper dio ese home run, se me vino el clásico del 2000, claro, lo que pasó en el 2023. Yo decía, Dios mío, por favor, no podemos pasar por lo mismo. Somos tus hijos, por favor. Y ustedes, si se dan de cuenta, cuando nosotros ganamos, yo creo que todos los muchachos estaban de rodillas, todo el mundo estaba de rodillas. Y no fue que nadie lo planeó, yo no planeé arrodillarme, ni ninguno. O sea, fue algo que nos salió genuinamente.
5: La presencia de Dios en ustedes. Mira, la presencia de Dios en ustedes,
2: Rolly. Sí, de verdad que nosotros, desde el primer día que llegamos a West Palm Beach, le pedíamos a Dios, orábamos con fe. ¿Me entiendes? Y yo creo que estamos en la misma página todos, fuera del ego, fuera de que si yo soy Acuña Junior, que sea aquel es el otro. Nosotros estamos en la misma página, luchando por el país.
0: Bueno, ahí las palabras de Ronald Acuña Junior. Excelente entrevista de nuestros amigos de El Extra Base. Daniel Álvarez Monte, Mari Montes, con Ronald Acuña Junior, la gran estrella de los Bravos de Atlanta y también de Venezuela en el Clásico Mundial de Béisbol. Ahí escuchábamos parte de las anécdotas y ese jonrón de Bryce Harper. Beto Ferreiro le puso más drama a ese juego final del clásico entre Venezuela y Estados Unidos que pudimos disfrutar ahí en el Lomnipod Park. Vámonos a la pausa, Betico. Vamos al corte comercial. Vamos a saludar también durante la pausa aquí a los amigos que se reportan con nosotros. Y la seguimos en TUDN Radio, en Euphoria by Travel, en TuneIn, porque hay mucho más de qué hablar del béisbol. Llámenos al 833-867-2346. 833-867-2346. Enseguida regresamos después de la pausa.
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4: Regresamos, amigos, estamos de vuelta en la señal de TUDN Radio, ya nuestra segunda media hora del programa. Enseguida vamos a ir con llamadas al 833-867-2346, 833-867-2346, que es nuestro teléfono en cabina. Estuvimos hablando temprano de lo que fue ayer la victoria de los Dodgers de Los Ángeles sobre los Padres de San Diego, 4-0, con la gran actuación monticular del japonés Shohei Ohtani y también su cuadrangular regresando a esa doble función. Pero ayer también, Beto, los Cerveceros de Milwaukee terminaron de pasarle por arriba a los Cachorros con blanqueada de 5-0, unos Cachorros que estaban imbatibles ahí en su estadio, en el Wrigley Field. Llegaron los Cerveceros a poner las cosas en su lugar. Ayer los Blue Jays le ganaron 2-1 a los Yankees. Qué gran labor de Freya Savage por el equipo de los Azulejos de Toronto. En 6 innings no le hicieron carreras, no regaló boletos, le conectaron solo 2 hits y ponchó a 8 bateadores contrarios. Maniató completamente a la ofensiva ayer de los Yankees Treya Savage, este jovencito que lo vimos el año pasado debutar para el final de la campaña y después brilló de una manera impresionante en postemporada y en la Serie Mundial.
5: Sí, señor. Lo de Savage, no, uno de los grandes jóvenes, ¿verdad? Estábamos hablando de

0: de Slater, pero ya sabes, tú no puedes nunca descartarlo. ¿Qué clase de lanzador? Quiñones, a esta hora los Mets están ganando 2-1 a los Nacionales en la parte baja del sexto capítulo. Me acordé mucho de usted por lo de los Mets. Tú decías, bueno, es el momento de agarrar ahora mango bajito. Bueno, ayer perdieron 8-4 ante los Nacionales de Washington. Sí, los Nacionales de Washington le metieron la zancadilla a los Mets. El día anterior, el potente equipo de los Mets también había perdido ante los Nacionales de Washington 9-6. Así que otra vez no trabajó lo de mango bajito. Lo de que ahora tienen la posibilidad que van contra el pobre equipo de Washington. Ahora tiene la posibilidad el equipo de los Mets de Nueva York de que con Washington y después con Miami el fin de semana. Bueno, dos zancadillas consecutivas de los Mets de Nueva York. Y siguen en el deprimente, solitario, sótano, con 21 y 28. Así que lo de mango bajito, nada. Este equipo no levanta cabeza, hermano. Ya viste que fue un espejismo el otro día contra los Yankees de Nueva York. Un espejismo. Derrotaron a los Yankees 2-1. Empezaron a lanzar cohetes. Ahora sí, la producción aquí, la señora Cuquita puso la pregunta y todo. Ahora sí, el despertar de los Mets. Usted se emocionó también el despertar de los Mets. Y cuando más emocionados estaban, otra vez de regreso a la vida, a la realidad, a la dura y triste realidad. Dos bofetadas consecutivas.
1: Bueno, hoy si ganan los Mets, que están en ventaja 2-1, y si pierden los Marlins, hoy llegarían los Mets mañana a esa serie contra los Marlins, mandando al equipo de Miami al último lugar de la división. A ver, un equipo de los Mets que si es cierto, 21 victorias, 28 derrotas, todavía están muy por debajo de lo que se espera de ellos, pero yo creo que se han mostrado una ligera, ligera mejor cara en esta temporada. Ligera, no mucho, una ligera mejor cara. Ahora, la pregunta aquí, ¿se habrá equivocado la gerencia en darle el voto de confianza a Carlos Mendoza? Y lo digo viendo lo que está pasando con Filadelfia, que tampoco es que está
0: Ahora han
1: compitiendo ya de
0: perdido dos
1: nuevo.
0: seguidos, ¿eh?
1: Ajá,
0: Ahora han perdido dos.
1: pero por lo menos, el equipo de los Phillies de Filadelfia hoy está jugando para 500. Por lo menos ya subió hasta el segundo lugar de la división. Sí, a 9 juegos de Atlanta, es verdad,
0: Empatados con los nacionales.
1: pero está maquillando hasta ahora ese equipo de Filadelfia de Don Mattingly la temporada y está a 3.5 de los puestos de comodín. O sea, Filadelfia no tiene nada, absolutamente nada perdido. Filadelfia todavía está en plena batalla y pudiera continuar acercándose a esos puestos de Wild Card. ¿A quién tiene por delante? Bueno, tiene a Arizona, a Pittsburgh y a Cincinnati y a los Cardenales de San Luis, que son los que tienen el tercer puesto de comodín. Pero, ¿estuvieron acertados o no en los Mets dándole ese voto de confianza a Carlos Mendoza? Porque a lo mejor hubieran hecho el cambio de aire que hicieron en Filadelfia o en Boston, que también 22 y 27. Pero por lo menos se han acercado un poquito a la marca de 500.
0: Yo estoy de acuerdo con las veces que hemos dicho aquí que yo no creo que el máximo responsable sea Carlos
1: No,
0: Mendoza.
1: yo tampoco creo que sea máximo.
0: Cuando
1: A lo
0: tienes a
1: mejor no tiene
0: 13
1: nada,
0: peloteros en la lista de lesionados.
1: a lo mejor no tiene ni un centímetro de responsabilidad Carlos Mendoza.
0: No, tiene también su responsabilidad.
1: Pero
0: No se puede decir que
1: el
0: está
1: cambio de aire,
0: 100% en
1: Beto,
0: el manager.
1: el cambio de aire que siempre hemos dicho que suele. Porque es que tienes que hacer algo. O
0: Es que
1: sea,
0: por eso yo te
1: tienes que
0: decía que yo no
1: mover.
0: veía luz al final del túnel. Es que yo no creo que el tema aquí es cambio de aire. El tema es que tienen a 13 en la lista de lesionados y a 4 titulares. Tu receptor titular está lesionado. Tu jardinero central titular está lesionado. Tu primera base titular está lesionado. Tu campo corto y segundo mejor pelotero o primer mejor pelotero, como dicen algunos, de los Mets, Paquito Lindor, está lesionado. Entonces, sí, ese es el tema más grande de los Mets. Por eso te decía el otro día, este equipo no tiene ni pie ni cabeza y está frito, como el pescado frito. Porque sí, derrotaron a los Yankees en la serie, 2-1 en su casa, pero los mismos lesionados siguen ahí. Y mientras no empiecen a regresar esas figuras, y vamos a ver cómo regresan.
1: Sí, ese es el otro tema. Cuando regresen, ¿cómo vienen?
0: Porque hasta el propio Juan Soto no está al
1: No, no, no está
0: 100%,
1: al
0: está
1: 100,
0: jugando,
1: no
0: pero
1: está
0: está
1: al 100.
0: tocadito, ¿eh?
1: Sí.
0: Oye, hoy si los Bravos derrotan a los Marlins, habrán ganado su serie 14
2: en 16 en la campaña. Increíble. Si hoy los Bravos derrotan a los Marlins, 14 series ganadas en 16 series en la temporada. Y si los Marlins ganan, bueno, terminaría la serie 2-2.
1: Y para este fin de semana, a partir de mañana, le recuerdo, el domingo vamos a tener aquí en TUDN Radio, nada más y nada menos que a los Dodgers contra los Cerveceros de Milwaukee. Mira, mañana en Wrigley Field, Astros contra Cachorros. Estarán también jugando Guardianes contra Filadelfia. Mira, esto es una serie dura para el equipo de Filadelfia. De Cleveland nadie habla. Cleveland está tranquilito ahí en la central de la Americana, calladitos, 30 juegos ganados, 22 perdidos, sin hacer ruido, ¿eh? Andan caminando descalzos. Tampa Bay Rays contra los Yankees, a partir de mañana viernes en el Bronx. Hoy todavía falta que termine la serie entre Yankees y Blue Jays. Ahora mismo, la distancia que separa a los Yankees de Tampa son 4 juegos completos.
2: Bueno, han ganado 4 seguidos Tampa y 8 de 10.
1: Sí, señor. Y los Yankees han perdido 6 de los últimos 10 encuentros de la temporada. También a partir de mañana, los Mets contra los Marlins, que ya mencionábamos. Los Nacionales contra los Bravos de Atlanta. Los Dodgers contra Cerveceros, que será nuestro domingo de Grandes Ligas, marcando las series más interesantes que vamos a tener este fin de semana aquí en la señal de TUDN Radio. Vamos a tener el domingo ese desafío entre Dodgers y Cerveceros. Está anunciado para el domingo Yoshinobu Yamamoto por el equipo de los Dodgers, mientras que Brandon Sprott, joven de 25 años, sería el abridor, pitcher derecho, por los Cerveceros de Milwaukee el domingo.
2: Interesante ese juego, ¿eh? Lo voy a estar ahí desde la playa escuchándolo a
1: ustedes. ¿Vas para la playa?
2: Voy para la playa tranquilito el domingo, ahí voy a nadar un poco, bueno, con los delfines.
1: Te voy a pedir algo, ¿eh? Regresa el mismo domingo, porque acuérdense que el lunes no vamos a tener desde el Diamante, pero será porque tenemos una doble cartelera en Memorial Day.
2: Memorial Day.
1: Tampa Bay Rays contra los Orioles a 1:35, desde la 1 arrancamos con la transmisión. Y sí, Diamondbacks de Arizona contra los Gigantes de San Francisco a las 5 de la tarde, tiempo del Este. Vamos a tener ese desafío, una doble cartelera aquí en la señal de TUDN Radio el lunes en Memorial Day.
2: Qué bueno, ¿eh? Y después se va a venir mucho béisbol, pero mucho béisbol durante el Mundial, todos los días con pelota, así que pase la voz y cuéntela a sus amigos, si usted no lo ha hecho, baje la aplicación Euphoria by Trevel, porque la va a necesitar. Oye, ayer me puse a ver el juego de los Marineros, uh-huh. Mi estimado Quiñones, gran victoria de los Marineros, no sé si tuviste la oportunidad ayer de ver la victoria de 5-4 sobre los Medias Blancas de Chicago. Uno que ha estado, fíjate, sin mucho ruido, el cubano-mexicano Randy Arozarena, ¿eh? Sin mucho ruido. Ayer conectó su quinto jonrón del año, está en 302 y va comandando a todo el equipo de los Marineros en promedio al bate, en hits, en dobles, en extra base. A ver, ¿en qué otra más? Era en OVP, en OPS. Tremendo. En bases robadas, en todos esos departamentos importantes ofensivos, Randy Arozarena va comandando al equipo de los Marineros. Hoy hice un video temprano, lo puse en TikTok, ahí en TikTok estamos también como Beto Ferreiro Deportes. Vaya para allá después que acabe el programa y mírelo, porque desde muy temprano me puse a trabajar en eso. Y mira, hoy me estaba saludando en TikTok en Beto Ferreiro Deportes, Pedro Agramonte, que me dijo, Quiñones, que nunca se pierde el programa, le bueno. Prometí que lo iba a saludar aquí, y siempre nos sintoniza. ¿Tú sabes dónde vive el hombre? En Alaska.
1: ¿En Alaska?
2: En Alaska, vive. Así que, Pedro, te mando un abrazo, y bueno, el mensaje que le enviaba a Quiñones era que no maltrataras tanto las mentes yanquistas, así me escribía hoy en TikTok. Oye, lo de Quiñones tremendo, me encanta el programa, pero tienes toda razón, Quiñones es el asesino de las mentes yanquistas, porque los eleva y después la caída es tremenda, así me decía el amigo Pedro.
1: Bueno, mira, vamos a ver si recibimos alguna llamada desde Alaska. Vámonos al teléfono, al 833-867-2346. Buenas tardes, bienvenido, ¿quién y de dónde?
3: Fernando.
1: ¿Qué pasa, Fernando? La gente de Phoenix, Arizona, ¿cómo estás?
2: Oye, hacía rato no escuchaba a Fernando.
1: Estaba perdido. Desde que se ganó la camisa de México, de la Serie del Caribe, nos ha abandonado.
3: Sí, les hablé ya, pero otro día, no estaba un poquito ocupado. Pero sí los he escuchado, sí, no me pierdo. Y el programa. Muchachos, pues no hablé de Alaska, pero de hablé del lado opuesto de Alaska.
1: Del calorcito de Arizona.
3: Sí.
1: ¿Cómo está la temperatura por allá?
3: No, está. Hoy no está tan caliente, está. Regular, se puede decir, pero sí está caliente, o sea. Lo normal.
2: Ahí siempre hay calor, es como en Miami.
1: Ah, cuando estuvimos en la Serie Mundial no había calor, Beto. Estaba fresco.
3: No, ustedes no tuvieron calor. No, vengan. Ahorita en estos días.
2: No, ahorita es tremendo. No, es que la Serie Mundial fue en octubre, imagínate.
1: Uh-huh. Invítanos y vamos para allá.
3: Quiñones, ya es bien famoso en la casa.
1: ¿Ya qué?
3: Es famoso en la casa.
1: ¿Por qué?
3: Porque ayer que estaba lanzando Otani.
1: Ajá.
3: Y que viene y la bota y todo. Pondré el primer lanzamiento y vámonos. Y enseguida viene y pasa Ponce. Y que dije yo, ay, pobre Quiñones, ¿cómo estará ahorita? Dije yo. Y me dice mi esposa, cada vez que vamos a Otani, mencionas a Quiñones. Ay, es que Quiñones, le digo, tiene un... Como que quiere que Otani no le vaya bien, dije yo.
1: No, para nada. No,
2: Otani solito se ha encargado de callarlo, de silenciarlo.
1: No, pero
2: de que venga ahora a lanzarle flores. Él solito se encargó. Él solo. Otani, mira, si hay otra cosa que no necesita Otani es ayuda. Se encargó solito. ¿Te acuerdas cuando Quiñones todos los días llegaba aquí a darle duro? Bueno, ya no puede darle duro el que quiera.
3: Lo hacía mentos y todo eso. Que mira, que comparaba los condones del Jones. Con él, ¿cómo crees que es y que aquello? Sí. Pero ayer sí
2: me no podemos olvidar eso. Menos mal que usted tiene una buena memoria. Eso no se puede olvidar. De las burlitas del señor Quiñones por años con Otani.
3: Quiñones, sí, se le dio duro en la quinta entrada para sacar la quinta entrada porque le ayudaron con un doble play.
1: Sí, ¿no? Y como esa, bueno, es normal, ¿no? En un juego de pelota que se te compliquen en algún momento, pero aquí nadie nunca ha demeritado lo que hace.
2: No, pero no, se ha cansado usted de demeritarlo. Fernando no deja mentir. Se ha cansado usted de barrer el piso con Otani aquí.
1: No.
2: ¿Sí o no, Fernando?
3: Yo te miro cuando el George pega tres jonrones, viene con una sonrisa de esas en las camisas.
2: Exacto.
3: Viene con una sonrisota que...
2: Exacto.
3: No hay
1: ningún
3: programa hablando de los
1: Yankees. Sí, por cierto.
2: Usted tiene toda razón, Fernando.
1: Ya que me lo recordaste, Fernando, y muchísimas gracias por tu llamada. Sabes que se te quiere muchísimo. Un abrazo. Lo de Aaron Judge está buscando una hazaña que nadie ha hecho en las grandes ligas, que sería una quinta temporada de 50 jonrones. Eso nadie... Nadie lo ha hecho.
2: Y posiblemente lo logre.
1: Sí.
2: Yo creo que lo puede lograr.
1: En una temporada normal, sin lesiones, Aaron Judge ha demostrado que 50 jonrones. Por eso a veces cuando tú me preguntas, pronostícame, yo te digo, oye, que tirarle en grande, ver una temporada de 70, de más de 70 jonrones, que es difícil, pero ya el tipo rompió un récord de 61 años.
2: Lo increíble de Aaron Judge, y esto es muy cierto, es que te conecte esa cantidad de jonrones y te batee por encima de 300. Eso ya casi no se ve. Eso no se ve.
1: Mira, para tener una medida de lo que puede ser esto, Hank Aaron nunca tuvo una temporada de 50 jonrones. Barry Bonds...
2: No, es que casi nadie ha tenido temporada de 50 jonrones.
1: Barry Bonds solo tuvo una temporada.
2: Claro.
1: De 50 jonrones, señores.
2: Y estaba pinchadito.
1: Babe Ruth, 4, Sammy Sosa, 4, y Mark McGwire, 4, al igual que Aaron Judge.
2: Sammy Sosa y McGwire también con sus cositas.
1: Y Babe Ruth solamente trabajaba en los medios de comunicación, era un reconocido periodista, el Beto Ferreiro, ya cuando Babe Ruth era...
2: Quiñones en Camagüey.
1: Pero para entender la magnitud de lo que puede lograr el juez Aaron Judge, digo, ya que querían, me lo pidieron, yo estoy aquí para complacerlos a ustedes, Me lo pidieron, pues ahí está, lo está buscando. Son 16 cuadrangulares que tienen esta temporada. Las campañas de 50 o más jonrones, la del 2017 conectó 52. De ahí hay que ir.
2: No, no, no. Es que Aaron Judge, eso nadie te lo va a discutir. Aaron Judge es el mejor bateador de Grandes Ligas. No es el mejor pelotero de Grandes Ligas. Sí, el mejor bateador de Grandes Ligas. El mejor pelotero de Grandes Ligas es Shohei Ohtani. Pero Aaron Judge es el mejor bateador que hay.
1: Esa discusión no vamos a adentrarnos ahora porque la hemos tenido. 2017, 52 jonrones. 2022, que fue la temporada del récord de la Liga Americana, 62. 2024, 58. Y 2025, 53 cuadrangulares. No, son las cuatro campañas de Aaron Judge con 50 o más jonrones. Y en el 2023, conectó 37 en 106 juegos. Se perdió 56 juegos por aquella lesión en Los Ángeles.
2: No, es increíble. Increíble. Ahora, pues después cuando tengas un tiempo, también dime ahí lo que ha bateado en postemporada. No quiero dejarte la tarde.
1: Y este año tiene 16.
2: La postemporada.
1: Y le están faltando exactamente 16 jonrones al juez para llegar al club de los 400. Sí.
2: El mejor pelotero, el mejor bateador de temporada regular hoy por hoy. Y desde hace años es Aaron Judge. El mejor bateador en temporada regular.
1: En postemporada, sí. Para complacerte, corazón, ¿o fue que me dijiste ahorita, claro. Papi? Papi, bueno, en postemporada, en 65 juegos, tiene 17 jonrones, 41 impulsadas y batea para 236. Su acumulativo en postemporada, OBP de 346, OPS de 822. Son los números de Aaron Judge en postemporada, ¿eh? Vámonos a otra llamada, 833-867-2346. Buenas tardes.
4: Buenas tardes, Quijano.
1: ¿Qué pasa, Jesús? ¿Cómo tú estás? Hablo de Judge y entra Jesús.
4: Dímelo, Beto.
1: No, no, él te está escuchando. No,
2: pero ¿cómo que dímelo, Beto? Dímelo tú, si te estoy escuchando.
4: No, pues, él me tiene que con el teléfono, tú estás como escondido ahí.
1: A ver, espérate, vamos de nuevo, Beto. Manda tú la llamada, a ver si te habla a ti directo.
2: A ver, ¿cómo está mi amigo?
1: No, y como siempre, vámonos a la llamada, da el número y todo para que Jesús entre en el personaje.
2: A ver, Jesucito, cuéntame.
4: Buenas tardes, Quiñones y Luis, de Beto.
2: Sí, buenas tardes, mi amigazo.
4: Óigame, si usted quiere que su amigo Ohtani tenga durabilidad en Grandes Ligas, que lo deje como bateador nada más, porque él se va a agotar demasiado haciendo dos funciones. Y yo le aseguro a usted.
2: Bueno, cuando se agote ya analizaremos eso. Todavía no, ayer no parecía agotado. Pero sí, claro, el desgaste es tremendo, el desgaste es obvio.
4: Al ritmo que él va, no va a durar 5 años en Grandes Ligas, va al ritmo que va.
2: No, y si dura 5 es mucho, yo creo. Sí, Quiñones, si dura 5 haciendo esto es mucho.
1: Sí.
2: Yo creo que el más optimista hoy dijera 5. Lanzando y bateando.
4: Le rinde más como bateador que como lanzador.
2: Sí, yo estoy de acuerdo porque juega todos los días. Los tiene todos los días en la alineación.
1: Y ha sido más relevante como lanzador los números que ha dejado hasta ahora.
2: No, como bateador.
1: Como bateador que diga que como lanzador.
4: Ahora, yo tengo una pregunta. ¿Qué dificultad tiene Ohtani para jugar aunque sea offbeat?
1: Esa es otra pregunta. Y a ver, y si el día de mañana, a ver, supongamos que el día de mañana deja de ser lanzador, ¿lo dejarías como designado o le buscas una posición al campo también?
2: No, esa es otra. Puede jugar designado, aunque sabemos que juega refil también.
4: No, pero ¿qué es tan eficiente él en el offbeat?
2: Ese hombre es eficiente hasta desayunando, hermano. Ese hombre es eficiente en todo.
4: Usted lo ha puesto a prueba.
2: Claro, con los angelinos, no recuerda. Este hombre es eficiente en todo, desde que debutó, desde que era un niño.
4: Dice un refrán dominicano que probando que seguida.
2: Bueno, dime una cosa. ¿Tú tienes dudas de Aaron Judge? ¿Cuáles son tus dudas con Ohtani? ¿Tú tienes dudas con Ohtani?
1: Ohtani, 7 juegos como jardinero. 1 en el left field, 6 en el right field. Jugó 1 en el 2021 y 6 juegos en el right field. En el 2021, cuando estaba todavía.
2: Pero ya ustedes quieren que el hombre lance y bate y también juegue el right field.
1: No. Estamos en una hipotética situación.
4: Que se defina en una sola cosa, porque. En tres cosas.
2: No tiene que definirse nada hasta que el cuerpo aguante. Esto es así. O tú no aprecias eso, que no lo puede hacer nadie. Es 100 puntos en todo lo que hace.
4: Ahí estamos de acuerdo, pero es que eso no va a durar por toda la vida.
2: No, yo estoy de acuerdo. Si, como tú decías, 5 años. Si dura 5 años, creo que es mucho.
4: En 5 años, tú no se va a recordar de Ohtani.
2: No. Sí, nos vamos a recordar que vimos al tipo más talentoso que vemos humanos
0: pudieron presenciar en un terreno de pelota. Es increíble lo que hace. No, sí, sí, sí, eso es inolvidable. Ya, ya, ya tiene un legado ya. Puede acabar su carrera hoy, tiene un legado hecho.
4: Oiga, oiga la otra pregunta.
1: Venga.
4: Con 24 años que tiene Aaron Jones, hay un bateador.
0: ¿Con cuánto?
1: 34.
0: Espera, 24, yo entendí 24.
1: Tú tienes el problemita, yo te voy a mandar con el otorrinolaringólogo.
4: Con 34 años que tiene Aaron Jones, búsqueme un pelotero que tenga las condiciones y que demuestre lo que hace en el terreno a esa edad.
0: No, nadie, nadie.
4: Ok, terminé, pasemos la tarde.
0: Igual.
1: Categórico no, porque, el hombre hoy, ¿eh? Okay,
0: no, porque Otari no tiene 34 años. Tarde. Él dice, con 34 años que tiene Aaron Judge, sí. Entonces tenemos que buscar a uno de 34 que haga lo que hace Aaron Judge. ¿Nadie?
1: Está bien. Gracias al amigo Jesús, que hoy me
2: no, pero mira, el no, tema de la edad de Aaron Judge es un buen punto, porque en este disco donde con 31 años te consideran viejo, eso depende del individuo. Porque claro. A los de Chapman con 38, fíjate 38, lo que hace.
1: Ahí está.
2: Y de verdad lo de Aaron Judge con 34 hace lo que no hace nadie.
1: Sí, y mantenerte en Grandes Ligas hoy hasta los 40, 41 ya es cosa, ya son palabras mayores, ¿eh? Pero ojo, porque acuérdate que están estos grandes contratos a largo plazo, a muy largo plazo, que al final tienes que llegar ahí. Por eso vimos a Miguel Cabrera, a Albert Pujols recientemente llegando a esas edades. Vámonos, Beto, que se nos acaba el tiempo. Mañana regresamos a las 5. Sí, señor, no, quédese, rápido. Que viene Jorge Ramos y su banda en la señal de TUDN Radio. Mañana volvemos a las 5 de la tarde en Desde el Diamante.
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0: América de costa a costa. Bueno, ya se prendió la pachanga. Sí, señores, este viernes 22 de mayo del 2026, no es cualquier viernes, no señor, estamos allí en el abismo, porque nos lanzamos a un fin de semana largo. para muchos, que no tienen que trabajar el próximo lunes 25 de mayo, Día de los Caídos, Memorial Day, en este precioso país, así que bueno, disfruten su fin de semana. Ya comenzamos nosotros con este ánimo en este viernes, recibiendo sus llamadas, conectando con toda nuestra audiencia a través del 1-833-867-2346. Así que aquí estamos y aquí seguiremos por lo menos a las próximas 4 horas de programa. Todo el equipo, Toño Murillo en los controles, atendiendo su llamada, musicalizando el show, Janet Vázquez en la producción del espacio frente al micrófono, Lalo Leal en los deportes y esta su servidora, Andreina Gandica. ¿Cómo está, muchachos? Con los buenos días.
1: Hola, Andreina, ¿cómo estás? Excelente día para ti, para todo el público de Buenos Días América, que ya está pendiente de todas las noticias que le vamos a traer en política, en deportes, en chismes, en espectáculos, en todo. Así que muy buenos días, excelente viernes para todos y sobre todo muy bendecido para sus familias. Vamos a darle, Andreina, vamos a darle.
0: Vamos a darle con todo y se define este fin de semana, ¿no? no te quería tocar la tecla temprano, pero toca.
1: Sí, que ayer, la verdad, otra vez con el mismo tenor, molesto con mi equipo porque otra vez no cambiaron las formas, de nuevo encerrados, echados atrás como equipo de, pues no de la calidad que tenía que tener Pumas, ¿no? Un equipo ni parecía final, pero ojo, no parecía final gracias a Pumas. Cruz Azul me parece que hizo el gasto, Cruz Azul fue el que más intentó. Aún así, con todo y eso, Pumas en el segundo tiempo pudo haber, increíblemente, Andreina, aunque no me lo creas, increíblemente pudo haber ganado el partido con un disparo al poste de Robert Morales, pero que para mí el resultado es injusto. Yo creo que la máquina tuvo que haber ganado mínimo por 2 goles de diferencia. Por ahí un penal que se marca a favor de Cruz Azul, pero terminan dando fuera de lugar, entonces no se hace válido. Pero sí, un Cruz Azul muy superior, Pumas apostando a defenderse y con una gran actuación de Keylor Navas, que tremendamente sacó 3, que si no esas hubieran sido la diferencia del marcador. Y Pumas apostando a la vuelta, en donde yo soy Puma y lo que me digas, pero yo no me confiaría totalmente de este empate, me parece muy engañoso. Y aparte, si a alguien en el fútbol mexicano le va bien en CU, es a Cruz Azul. Entonces, aguas con eso, aguas.
0: Aguas con eso, mi querido Lalo Lalín. La cosa se pone oscura, sí señor, pero se pone interesante, ¿no? Porque al final con este empate a 0, lo que deja es muy abierta la vuelta. Buenos días.
2: Hola, Andreina, buenos días para ti, para Yane, para Toñito, para toda nuestra gente. Un gusto saludarte. Sí, se vivió el duelo de ida y todos preguntando, ¿y la final? ¿En qué momento pasó la final? Siempre los duelos de ida son así de aburridos, de tensos, sin emociones, sin goles. Ayer vivimos el partido cerca de 15 a 20 minutos de los 90, 98 interesantes, pero fue una final para olvidar, una final en donde Cruz Azul quiso darlo todo, su afición espectacular, arropándolos en todo momento. Cruz Azul lo intentó, pero el otro equipo hizo la estrategia que le funcionó en Pachuca, y de Pachuca se llevó un gol y aún así fue campeón. Y ahora hizo prácticamente la misma: enciérrate, sé ratonero y deja todo para la vuelta y frente a tu gente, pues obviamente te vas a inspirar. Y le salió bien, ¿eh? Pumas puede salir campeón de esta forma y se lo vamos a aplaudir, porque hay que ser campeones. ¿Y cuántos no quisieran estar ahí? ¿Y cuántos no quisieran demostrar su poderío en una final? Y Pumas lo está haciendo muy bien. El guión sigue siendo el mismo, lo mismo contra Pachuca. Pachuca fue muy superior, Pachuca pudo ganar por más de 2 goles, pero no concretaron. Y lo mismo aconteció en este encuentro. Cruz Azul fue muy, pero muy superior, pero no pudo concretar sus oportunidades.
0: Bueno, allí está. Y más detalles, por supuesto, Lalo Lalín durante todo el programa en sus segmentos deportivos va a tener la oportunidad y como siempre esos maravillosos segmentos para contarles lo que ha ocurrido, ¿no? Si usted, por supuesto, se lo perdió. Vámonos de inmediato con lo que ocurrió mientras usted dormía.
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0: Es noticia, al menos 24 fallecidos, entre ellos 6 policías, en 2 masacres simultáneos en Honduras. Las autoridades del país anuncian equipos especiales de investigación tras 2 masacres que dejaron 24 víctimas en distintas regiones del país.
4: Continuamos con más información porque Maru Campus, Chihuahua, necesita forzosamente la colaboración de Estados Unidos. La gobernadora de Chihuahua niega haber autorizado la participación de agentes de la CIA en el operativo de abril en la Sierra Tarahumara, pero defiende que la coordinación con Washington debe de existir para combatir al narco.
0: Sentencia histórica, estamos hablando de la Corte Suprema que falla a favor de una empresa de Estados Unidos a la que Cuba confiscó sus propiedades.
4: Estados Unidos, el suicidio de una superpotencia. Los imperios surgen y caen, pero nunca antes se habían inmolado así. Es lo que ocurre con Trump, que lleva a su país hacia la irrelevancia por culpa de una mezcla de codicia e ineptitud, señala hoy el New York Times.
0: Identifican a 18 de 24 cuerpos hallados en una habitación secreta en una funeraria de Colorado.
4: Los desacuerdos por el fondo de compensación de Trump posponen la violación de la ley de presupuesto para ICE. Los senadores republicanos se reunieron este jueves con el fiscal general Todd Blanche para abordar el polémico proyecto y quiénes serán sus beneficiarios.
0: Y si nos vamos a Nueva York, nos encontramos con Donald Trump, que asigna 8 mil millones para remodelar Penn Station y mantener el Madison Square Garden.
4: El ICE detiene en Florida a la hermana de la jefa del conglomerado militar cubano Gaesa. Marco Rubio asegura que Addis Lastres Morena, afincada en Estados Unidos y dedicada al sector inmobiliario, está bajo custodia de los agentes migratorios.
0: Y seguimos reportando las advertencias de evacuación y las alertas por mala calidad del aire que se mantienen vigentes durante esta semana en Ventura y el condado de Los Ángeles por el avance del incendio Sandy.
4: Trump da marcha atrás y anuncia el envío de 5.000 soldados adicionales de Estados Unidos a Polonia. La decisión, tras haber asegurado que retirará tropas de Europa, se produce por una buena relación con el presidente conservador de aquel país, Carol Nalrocki.
0: Y si nos vamos a Illinois, nos encontramos con un incendio en una casa de acogida en el barrio West Inglewood, que dejó 4 personas fallecidas, entre ellas 2 menores de edad. Las autoridades investigan el caso como un posible incendio provocado.
4: Y en el primer partido de las finales del este de la NHL, los Canadiens derrotaron 6 goles a 2 a los Hurricanes, barriéndolos. Montreal se coloca 1-0 en la serie.
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0: Bueno, y recordar a la audiencia que pueden marcar ya al 1-833-867-2346. Vamos a hablar del reconocido director español Pedro Almodóvar, que volvió a encender la polémica durante el Festival de Cannes. Al presentar su película Amarga Navidad, el cineasta llamó monstruos al presidente Trump y al primer ministro israelí Benjamín Netanyahu, asegurando que los artistas no deben quedarse callados ante lo que ocurre en el mundo. ¿Usted coincide? Es la pregunta que hoy sostenemos en la mesa. ¿Los artistas deberían estar dando su opinión en torno a la política? ¿O usted debería que el artista debería dedicarse al arte, a hablar y expresar sus opiniones a través del arte y no con palabras, de manera directa y calificando a los políticos o a las acciones que toman. ¿Cuál es su opinión? Y igual pasa con los deportistas, ¿no? Cuando los deportistas quieren apegarse a una línea política o acompañar o quizás enaltecer o criticar a un político, cree que no es su función. Yo creo que es un debate bien interesante. En mi país ha pasado mucho y creo que en cualquier parte del mundo ocurre. Y está esa línea bien delgada. ¿El artista, el deportista, debería involucrarse en lo político? ¿Sí o no? Mientras que usted llama, les contamos sobre la principal fuente de divisas de la economía mexicana, que se encuentra bajo riesgo. Analistas financieros y expertos encienden las alarmas ante el impacto que tendría en México la nueva orden ejecutiva del presidente Donald Trump.
5: Mi casa no se va a terminar de construir si no llega el suficiente dinero de Estados
6: Unidos. Es el temor de Montserrat Lizárraga, quien desde hace 5 años recibe cada vez menos dinero de su esposo, que cruzó la frontera para reunir lo necesario y construir esta casa en Guanajuato.
5: Estamos hincando. Dice, no te puedo mandar tanto porque ya me... No sé, como que le bloquean la cuenta.
6: Claudia vive casi lo mismo, con los 2 años que lleva sin ver a su esposo y con menos dinero que le envía para los gastos en México.
7: Dice que no es tan fácil ya como antes. Ya, pues como él es ilegal, lo tienen más vigilados.
6: Este parece ser el inicio de un difícil panorama que enfrentará la comunidad migrante, que no tiene un estatus legal en los Estados Unidos, ya que el presidente Trump firmó una orden ejecutiva para exigir el endurecimiento a los envíos de dinero de bajo monto, que serían utilizados no solo para mantener a las familias, sino que la delincuencia organizada financia actividades ligadas al narcotráfico y el terrorismo.
7: Esto puede implicar un desplome de las remesas que llegan a México entre el 10 y el 20%. Mucho va a depender de exactamente qué medida vaya a tomar el Tesoro de Estados Unidos y qué tan estricta sea su aplicación.
8: Cuando alguien va a mandar dinero de Estados Unidos a México, deba entregar pruebas de que tiene un estatus migratorio definido en Estados Unidos.
6: El golpe en el bolsillo de los migrantes y sus familias podría afectar comunidades enteras que sobreviven solamente del dinero que envían los migrantes.
9: Soy yo, que tengo a mi esposo, mi suegra, también está mi suegro allá.
10: Son muchas familias, tan es así que las remesas representan el 5% del consumo en México.
11: O sea, es más difícil para poder mandar a nuestros familiares.
12: De la misma forma, los migrantes buscarían la manera de comprar criptodivisas para poder mandar recursos a sus familias, pero los especialistas aseguran que esto no sería por mucho tiempo, ya que las autoridades buscarían limitarlo.

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5: Ubicado en Santa Clara, el San Francisco Bay Area Stadium es uno de los recintos más ecológicos del deporte estadounidense. Con capacidad para 68,500 aficionados, fue inaugurado en 2014 y es casa de los San Francisco 49ers de la NFL. Desde su apertura, ha sido escenario de eventos de talla internacional, incluidos dos Super Bowls y dos Copas América. El estadio destaca por su diseño moderno, su apuesta por la sustentabilidad y su integración tecnológica, elementos que lo colocan como uno de los inmuebles más modernos del torneo. Este verano, se convertirá en el primer estadio en la historia en albergar un Super Bowl y un Mundial en el mismo año. Durante el torneo, este recinto será sede de 6 partidos, 5 correspondientes a la fase de grupos y 1 de 16avos de final.
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abrazo del gigante. ¡Qué cumbión! Para dos equipos chilangos que se enfrentaron en la gran final, gran entre comillas, gran final del fútbol mexicano. Cruz Azul 0, Pumas 0 en la final de ida del Clausura Azteca. Cruz Azul y Pumas firmaron un empate sin goles que deja la serie completamente abierta. Fue un partido más táctico que espectacular, de esos donde nadie quiso regalar nada porque cualquier error podía pesar muchísimo rumbo al partido de vuelta. Cruz Azul intentó manejar los tiempos, tener más control y empujar con su gente, pero Pumas fue ordenado, compacto y entendió muy bien que en una final también se compite desde la inteligencia defensiva. El 0-0 no es un resultado brillante, pero sí es un marcador que mantiene viva la atención. Aquí no hay ventaja real, no hay margen para especular demasiado y todo se va a definir en el segundo capítulo. La lectura es clara, Cruz Azul dejó escapar la gran oportunidad de pegar primero en casa, tuvo las más claras, pero hay que decirlo, y aquí se ha mencionado, de no ser por Keylor, Pumas ni siquiera hubiera clasificado a la liguilla. Keylor Navas, pese a su edad, está convertido en un tremendo arquero. No sé por qué lo dejaron ir del Real Madrid. Tremendo arquero. Las Champions de Zinedine Zidane también se las deben en parte a Keylor. Y también a un tal Cristiano Ronaldo. Los Pumas salen con vida y con la sensación de que se hizo el negocio. La vuelta será un partido de nervios, carácter y contundencia. En finales cerradas, todo, absolutamente todo, puede pasar. ¿Qué va a acontecer en la gran final por el título? Solamente Dios lo sabe, pero sin duda va a ser un partido muy, pero muy atractivo. Créanme que va a ser diferente a este duelo de ida. Pumas ya no tiene la posición de la tabla, porque siempre ha jugado en la liguilla con su posición en la tabla, maneja los partidos, es defensivo, por no decir ratonero, es defensivo y ya se aprovecha de su posición, pero aquí ya se borra la posición en la tabla y simplemente va a ganar el mejor en 180 o quizás más, tiempo extra y penales. La gran final del torneo clausura, próximo 24 de mayo, 9 p.m. aquí en TUDN Radio.

final, porque ayer fue un día de finales. Los Canadiens 6, los Hurricanes 2. Final del este de la NHL. Montreal lidera 1-0. Los Canadiens dieron un golpe de autoridad brutal en el arranque de la final del este al vencer 6-2 a los Carolina Hurricanes. Y ojo, no fue solamente ganar, fue mandar un mensaje. Montreal salió con intensidad, pegó primero en la serie y dejó claro que no llegó hasta aquí por casualidad. La clave estuvo en la contundencia. En playoffs de la NHL puedes tener buenos tramos, puedes generar oportunidades, pero si no conviertes, lo pagas carísimo. Carolina intentó imponer su ritmo físico y su presión, pero Montreal fue mucho más eficiente, más frío en momentos importantes y mucho más agresivo frente al arco. Un 6-0.

Vámonos, un día de finales con los Knicks, 109-93, vencieron a Cavaliers. Sí, para toda la gente en Nueva York, suban el volumen a su radio, que en la final del este de la NBA, los Knicks la lideran 2-0. 2-0, los New York Knicks dieron otro golpe enorme en la final del este al vencer 109-93 a Cleveland y ponerse 2-0 arriba en la serie. Este resultado no es menor. En playoffs, ganar los dos primeros partidos te da control emocional, táctico y psicológico. Los Knicks no solo están ganando, están imponiendo sus condiciones, están jugando como un equipo maduro, físico y con mucha hambre. Para Cleveland, la serie todavía no está perdida, pero sí entra en zona muy peligrosa. Abajo 0-2, ya no basta con competir, ahora necesita reaccionar ya, ajustar defensivamente y recuperar confianza antes de que Nueva York ponga la serie contra la pared.

días, América de Costa a Costa. Aquí vamos y continuamos en este su programa. Saludos a todos, saludos Toñito, saludos Lalito, saludos Andreina. Y vamos a continuar con lo que son noticias, y es que al ataque en San Diego hay nuevas imágenes que revelan el recorrido del auto de los sospechosos. Las imágenes están revelando a los sospechosos del ataque armado que entra un centro islámico en San Diego, California. Aquí en este reporte, Socorro Cruz revela nuevos disparos desde un auto blanco en movimiento y tres víctimas que murieron. La investigación continúa abierta. Vamos a escuchar.

hoy ha sido particularmente un día bastante atareado, muy largo, tanto para las autoridades como también para la comunidad de San Diego. Y es que desde muy temprano los agentes federales pues dieron a conocer información clave, como por ejemplo que una de las madres de los dos sujetos que se presume son los responsables de este ataque fue quien alertó a las autoridades sobre uno de sus hijos que había pues tomado armas largas de la casa y además el vehículo. Y precisamente en este momento, Paulina, vamos a ver imágenes que también se dieron a conocer.

0: El día de hoy aquí estamos viendo cómo los dos sujetos, los dos adolescentes de 17 y de 18 años de edad, van manejando por las calles de San Diego y disparando a diestra y siniestra. Hasta este momento las autoridades no nos han confirmado si esta situación fue antes o después de la balacera en el centro islámico, en la mezquita, que de hecho nos encontramos aquí. Esta noche se han reunido más de 200 personas. Le pido a mi compañero Patricio que les muestre brevemente cómo es que se han reunido en esta vigilia interreligiosa para honrar a las víctimas de este sangriento ataque ocurrido en el centro islámico más grande del condado. Hoy no hay distinción de credo, raza o religión, Paulina. Aquí hay cristianos, musulmanes, judíos y personas de diferentes comunidades, todos unidos por el dolor también, y aseguran que también están unidos por el amor. Y bueno, Paulina, mientras las investigaciones federales y locales continúan, las familias musulmanas se preparan para el entierro de sus seres queridos, que de acuerdo a su religión debe de ser en las próximas 24 horas, máximo 72 horas. Soy Socorro Cruz, vuelvo contigo.
1: Bueno, gracias a Socorro Cruz. Y nos movemos a la línea telefónica, tenemos a Joel. Joel, ¿cómo estás? Muy buenos días.
2: Bien. Hola.
1: Hola, Joel.
2: Sí, aquí estoy.
1: ¿Cómo estás, Joel? Bonito viernes, ¿te escuchas?
2: Bien, gracias, sí. No, qué bueno que ya es viernes, ¿no?
1: Gracias a Dios.
2: Lo que dice este artista que opinó y dijo, algunos artistas que se han lanzado como políticos, así comienza su carrera. Aparte de eso, hay mucho descontento, pues, que la gente ya no haya que hacer, pues, al extremo de poner en riesgo su carrera, porque pues todo el mundo tiene intereses en cómo está funcionando el país. Entonces ya también viene siendo la desesperación de la gente, que dice, pues, por la culpa del tipo esto, yo también estoy pasando mal con mi finanza, con mi economía. Entonces, pues, pero en el pasado, por ejemplo, que fue gobernador, que era actor, el Arnold, pues le fue bien la política, porque era un artista, era un actor. Entonces, pues en el tipo de ahí comienza la carrera política del tipo este, ¿no?
1: Claro. Y así hemos visto futbolistas, hemos visto también, ¿no?, como Cuauhtémoc Blanco, que llegó incluso a ser gobernador. Bueno, Joel, muchísimas gracias por tu comentario. Vamos a la pausa, regresamos con más de estos Buenos Días América.

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0: buenos días. Peso Pluma, que también se sube al tren del mundial.
1: Hola, hola, Marina, ya es viernes, gracias a Dios que ya es viernes. Sí, Marina, parece que ya como que empieza todo el tema mundialista, la gente empieza a listarse, a prepararse, porque ya falta menos para que inicie la Copa del Mundo. Y fíjate que Peso Pluma después de colaborar con el lanzamiento de una nueva camiseta de fútbol, con Adidas, continúa con ese espíritu de la Copa Mundial. Ya ha anunciado una presentación para la apertura de este torneo. Él va a estar actuando en el evento de apertura de la Copa Mundial de Adidas en el Estadio de Los Ángeles. El astro mexicano y la codiciada de marca recientemente lanzaron una nueva camiseta de la selección mexicana. La icónica marca Adidas, conocida por su logo de tres rayas, se asoció con el Comité Anfitrión de la Copa Mundial 2026 de Los Ángeles para sus activaciones relacionadas con la Copa del Mundo, que se llevará a cabo pues del 11 de junio, a partir del 11 de junio, ¿no? En el estadio BMF de la ciudad. Y bueno, pues ya se ha confirmado que va a haber un watch party. Este partido inaugural entre México y Sudáfrica, y bueno, pues va a terminar con este watch party entre el partido entre Corea del Sur y Chequia. Entonces, bueno, pues se ha confirmado que Peso Pluma va a estar en una celebración gratuita con un set de DJ a cargo también de nudos, y las entradas, pues bueno, pues ya sabemos que son gratuitas para el espectáculo. Van a estar disponibles a partir del 1 de junio en Ticketmaster, pero ahora sabemos que Peso Pluma va a estar ahí actuando también, como muchos otros artistas en Reina, que comienzan a sumarse a esa lista de conciertos que va a haber gratuitos por todos lados, en diferentes ciudades. Hablamos de Los Ángeles, hablamos que también en Ciudad de México, hablamos que en Nueva York, en Guadalajara, que en muchos lados están alistándose los artistas para poder dar espectáculos, porque no sé, pero este mundial está lleno de mucha música, Andreina, y muchos artistas participando por todos lados.
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0: 6:45 minutos de la mañana en el este, ya el reloj marcando pues a esta hora las 5:45 minutos de la mañana en el centro y las 3:45 minutos de la mañana en el Pacífico. Gracias por su sintonía, gracias por unirse a la conversación. Aquí estamos ready para escuchar sus opiniones, por cierto, de nuestra pregunta del día. Permítanme recordarles en qué estamos en la mañana del día de hoy, a propósito de las personas que se están recién incorporando a nuestra transmisión. El reconocido director español Pedro Almodóvar volvió a encender la polémica durante el Festival de Cannes. Al presentar su película Amarga Navidad, el cineasta llamó monstruos al presidente Donald Trump y el primer ministro israelí Benjamin Netanyahu, asegurando que los artistas no deben quedarse callados ante lo que ocurre en el mundo. ¿Usted coincide con esto? ¿Los artistas deberían estar opinando de política, sí o no? Es el tema de los deportistas, ¿no? Muchos deportistas se han aventurado a pegarse a un partido político o a secundar, ¿no?, las opiniones y las ideas de ciertos políticos en la historia de sus países, sobre todo. Y bueno, eso trae consecuencias, ¿no? Están dispuestos a asumirlas. ¿Creen que los deportistas, los artistas deberían hablar, opinar, impulsar, apegarse a ideas políticas o no? ¿Deberían pues transmitir su idea a través del arte, o en los deportistas quedarse ajenos a ese ambiente político? ¿Usted cómo lo ve? 1-833-867-2346. Este es el punto de contacto en nuestra línea telefónica. Gracias por unirse a la conversación. Bueno, a ver, ¿quién tenemos en la línea? Tenemos por aquí a Joel, lo tenemos. Buenos días, Joel, ¿qué tal estás?
3: Joel ya entró, Andreina.
0: Ya entró. ¿Con quién vamos? Dime tú.
3: Nelson. ¿Te late Nelson?
0: Nelson. Listo, Nelson, buenos días, ¿qué tal estás? Good morning.
3: Sí, buen día, Andreina, suerte que ya estás de vuelta, ya, te sientes bien. Muchas ya, gracias. ¿No?
0: Sí, ya estoy perfecta. Me comí algo que no debía y sabía que no debía, ya tú sabes.
3: Oh, my God. Y era bueno, seguro, era sabroso.
0: Por eso sabroso, por eso cometí el pecado.
3: ¿Qué pasa? Pero, mi amor, los artistas deberían estar en margen, porque el pueblo americano, que fueron 77 millones, votaron por Trump. Ellos protestan contra Trump y protestan contra Israel, pero no protestan contra Irán, que mató hace poco 40.000 personas, porque protestaron en una plaza. ¿Entiendes? No protestaron ni se tiraron a las calles y se arrancaron la ropa cuando jamás entró a Israel y mató una pila de turistas, casi 3.000 personas. ¿Entiendes? Que sea gente de caro. Ese es el mejor presidente que ha tenido el mundo hasta ahora. ¿Por qué? Porque ha peleado contra los tiranos. ¿Entiendes? La gente ahora está defendiendo que Cuba no se debe ser invadida, debería ser invadida 10 veces, porque esa gente nos metió en comunismo cochino y una dictadura por 37 años, y 67 años. No nos han dejado ser personas, no han quitado nuestros derechos colectivos y individuales, no han censurado económicamente y políticamente, que se debe estar, la libertad hay que conquistarla con el filo del machete.
0: Oh, my God. Con el filo del machete. Toñito, ¿tú escuchaste eso?
4: Sí, sí, sí.
0: Con el filo del machete.
4: Con el filo, eso. Mucho cuidado con el machete.
0: ¡Sasa! Mira, mira. Bueno, vámonos con Pablito. Buenos días, Pablo. ¿Qué tal estás? Good morning.
5: Buen día, Andreina. ¿Cómo estás? ¿Cómo están ustedes, muchachos? Saludos a todos ahí en la cabina.
0: Venga,
5: oye, yo no sé... Sí, no lo vamos a ir tan lejos, si ya Andreina se va a postular, porque Andreina va a ser la próxima alcaldesa con su voz en estos días. Uy, que no. Estuviste hablando con estas personas radicales que te tienen ahí en la radio, pero ya tú sabes.
0: Oh, sí, no, que Dios me libre de esas aguas, de las aguas políticas. A mí no me gusta la política ni cerca.
5: Pero lo malo de todo esto es que todos, aunque no querramos, estamos inmersos en este entorno, pues. Entonces, hay unas personas que no se contienen y llevan eso a más allá. Por ejemplo, este señor, el director que le plasmó esas ideas en su película o en su trama. Pero yo veo que todos estamos inmersos y cada quien, depende del punto de vista y donde se ubique y como esté ubicado, va a expresarse, porque bueno, ese es el derecho que tenemos todos. Y espero que, bueno, se va a llevar a una colisión o a un mensaje que sea un mensaje positivo, que no vaya a ser un mensaje que vaya a incitar a otras cosas. Cuando llega todo este mensaje positivo, yo creo que todo se va por el buen camino y podemos llegar a un buen...
0: Claro, pero fíjate una cosa, es lo que yo veo, Pablo, un mensaje positivo apegado a la política siempre va a tener detractores, quienes están de acuerdo y quienes no están de acuerdo con tu línea, ¿no? Esa es la política, a ellos los odias o los amas. Entonces, cuando un artista o un deportista opina o se apega a alguna idea de algún político... siempre sale salpicado. ¿Tú crees que es necesario que un político o un artista pues levante su voz a ideas políticas? ¿O tú crees que eso deberíamos dejárselo a los políticos y al ciudadano de a pie? ¿Cómo lo ves tú?
5: Mire, yo creo que eso depende de la situación, el contexto que se esté presentando. Pero bueno, cada quien tiene su punto de vista. Yo no sé, en este caso, bueno, yo, es como en Venezuela, no sé si tú te acuerdas de este programa que había en Venezuela, Radio Rochela, esta señora que le decían Malú la concejal.
0: Sí.
5: Ella al final terminó siendo, ¿verdad?, una concejal, ¿verdad? Mm. Pero no dio la talla como decía en sus programas, o sea, en el programa, en los sketches. Entonces, eso depende qué tanto tú estés claro en lo que estás llevando a cabo. O sea, yo creo que cada persona debería tener un poquito de cuidado en ese entorno, porque como dicen ustedes, puede ser perjudicial para su misma carrera.
0: Claro, definitivo. Y hablando de Venezuela, el piloto Pastor Maldonado, bueno, yo tuve temas con su... con su equipo de prensa, porque como yo pertenecía a un canal que era opositor, Globovisión en ese momento, más allá de que yo emitiera opinión con referencia a la política, porque nunca me mezclé con la política, lo mío era deportes todo el tiempo, bueno, a mí me dejaron plantada en la puerta de una rueda de prensa cuando yo a este piloto siempre lo cubría y seguía su carrera, pero como él estaba, tenía como sponsor a PDVSA y era el gobierno, pues ellos me prohibieron la entrada a una de sus ruedas de prensa y me prohibieron de hacerle preguntas. Bueno, eso fue un tema, única y exclusivamente porque yo trabajaba en ese medio y así se manejaba. A ver, vámonos con más llamadas. Tenemos a Armando. Armando, buenos días. ¿Qué tal estás? Good morning.
6: Buenos días, Angelina. Un placer pues, escucharte de nuevo. Espero que ya sé que esté bien esa barriguita ya. Lista para el fin de semana y sí. No tomar riesgo. Yo creo que tiene derecho el hombre a decir lo que él quiere, ¿ya? Y él es un gran artista, un gran director. Y bueno, él sabe lo que dice, ¿entiendes? Son personas bien educadas, bien informadas y todo esto. Lo que pasa es que, mira, este viejito cacarrabia me da risa, me oílo todos los días, porque estos viejitos que vienen peleando, que la guerra, parecen perros aguaneros, porque en su país salió huyendo, corriendo para acá, y él del machete, que la...
0: la punta del machete mirado. Pero Armando, una cosa, ¿tú crees que los artistas y los deportistas deberían involucrarse y hablar de política o no?
6: Claro que sí, tú sabes cuánto dinero pagan ellos de impuestos y todo lo demás. ¿Cuánto dinero aportan ellos?
0: O sea, ¿por conveniencia o por convicción?
6: Por convicción, mira, si una cosa no está buena, no te gusta, tú tienes que decirlo. Hay personas que se quedan calladas, mira, muchas personas se quedan calladas. Y por no meterse en problemas, pero la conciencia les dice que las cosas no están mal en ciertos lugares.
0: Bueno, ahí está. Es la opinión de nuestra gente. Usted también puede dejar su opinión. Llámenos al 1-833-867-2346. Nos vamos a la pausa y al regreso más de sus llamadas.

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0: Sí, ya en este viernes, a las puertas de un fin de semana largo, porque el próximo lunes, 25 de mayo del 2026, será Memorial Day en este maravilloso y gran país, Día de los Caídos, como también le llamamos en español, y muchas personas, pues, se estarán tomando un fin de semana largo. ¡Qué maravilla! ¡Qué rico! Descansen, hagan lo que le plazcan, lean un libro, váyanse a la playa, si es un plan accesible para usted, disfrute de la familia, de momento, de calidad, pues mis mejores deseos para este fin de semana. Bueno, todo el equipo listísimo para las 3 horas que nos restan. Tenemos un programazo por delante. Toño Murillo en los controles, atendiendo sus llamadas y musicalizando el show. Janet Vázquez en la producción del espacio y frente al micrófono, Lalo Leal en los deportes. Esta es su servidora, Andreina Gandica. Hoy estaremos conversando con nuestro periodista desde la Casa Blanca, Pedro Rojas, para hablar de Trump, que califica de insostenible la ciudadanía por nacimiento en Estados Unidos, y también el presidente Trump que ofrece una nueva relación entre Estados Unidos y Cuba. Pues vamos a hablar de este tema. Estaremos conversando también de algo que seguramente usted se ha tropezado allí en las redes sociales, en el internet, sobre Cloud, que es una herramienta de inteligencia artificial que parece estarle compitiendo a ChatGPT. Vamos a traer a un experto, a Gabriel Montiel, que es experto en inteligencia artificial, para hablar de esta herramienta. ¿Realmente le compite a ChatGPT o seguiremos usando ChatGPT? A ver, ¿qué nos trae Cloud? Vamos a estar hablando de ese tema, ¿cuál elegir? ¿Cloud o ChatGPT? Nos va a poner en contexto, ¡qué maravilla! Me encanta esta propuesta de entrevista, porque seguramente vamos a sacar buen partido de todo esto. Yo uso inteligencia artificial para mi trabajo a diario, para mis cosas personales, para proyectos, y me encantaría saber si salto a Cloud o me quedo en ChatGPT. Vamos a hacer esa pregunta y vamos a decirle mejor ¿por qué, no? También vamos a estar conversando con Leire Martínez, ex vocalista de La Oreja de Van Gogh, que nos estará visitando acá en la cabina. Estará hablando de su nuevo proyecto, su tour en Estados Unidos, porque va a estar en Nueva York, aquí en Miami, en Houston, en Los Ángeles, este mismo mes de mayo. Así que vamos a estar hablando de las fechas que trae para su repertorio, que entrelaza lo pasado y lo presente. ¡Qué maravilla!, ¿no? Vamos a estar teniéndola acá en el show, así que vamos a estar bien animados con música completamente en vivo para toda nuestra gente de costa a costa. 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Bueno, hay muchas ventanas abiertas para que nos pueda escuchar. 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Vámonos de inmediato con lo que ocurrió mientras usted dormía.
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0: La policía de Honduras informó que al menos 24 personas, entre ellos policías, murieron en 2 masacres de crimen organizado en el norte de Honduras, según informaron las autoridades.
2: Sería una vergüenza. Trump califica de insostenible la ciudadanía por nacimiento en Estados Unidos. El presidente de Estados Unidos cuestionó el alcance de este derecho y advirtió sobre sus posibles efectos en el sistema migratorio y en las decisiones que debería tomar la Corte Suprema.
0: Trump emitió una orden ejecutiva que obliga a bancos a vigilar transferencias internacionales e incluso a identificar a inmigrantes en el país y comprobar su estatus migratorio. Hablamos con 2 expertos sobre cómo afectará la medida al envío de remesas, y usted tiene este trabajo periodístico en nuestra página univision.com.
2: Sentencia histórica: Corte Suprema falla a favor de una empresa de Estados Unidos a la que Cuba confiscó sus propiedades. Con 8 votos favorables y 1 en contra, la

0: estadounidense Havana Docks Corporation, cuyo muelle en Cuba fue confiscado por Fidel Castro.
1: Trágica historia, Zachary, Liliana y Oliver, quienes murieron a manos de su madre durante la fría medianoche del 12 de septiembre del 2022, por fin ha llegado a su fin. La mujer de 34 años recibió una sentencia que la podría mantener en prisión hasta el final de sus días. Estamos hablando de una madre de Brooklyn que es condenada por ahogar a sus tres hijos en Coney Island.
0: Vanessa Trump, ex esposa de Donald Trump Jr., anuncia que sufre de cáncer de seno. Vanessa Trump informó que fue diagnosticada con cáncer de seno y fue sometida a una cirugía esta misma semana. Pide privacidad mientras atiende la enfermedad.
1: También es noticia. La Oficina Nacional de Administración Oceánica y Atmosférica, mejor conocido como NOAA, que reveló su pronóstico para la temporada de huracanes que empieza el 1 de junio. De acuerdo con ellos, bueno, se presentará un evento del fenómeno del Niño muy fuerte y por lo tanto en el Atlántico se espera una temporada de huracanes menos activa de lo normal.
0: Liberan a Emiliano, el niño con autismo que pasó casi un mes detenido en Texas. La liberación de Emiliano, un niño de 8 años con autismo, marca un giro emocional en San Antonio, Texas. Tras casi un mes en el centro de Daly, su familia enfrenta incertidumbre migratoria en Estados Unidos. Durante su estancia, el menor presentó dificultades para alimentarse y la familia recibió apoyo económico para cubrir necesidades básicas.
1: Y nos vamos a Chicago, Illinois. Un incendio en una casa de acogida en el barrio de West Eagleville dejó 4 personas muertas, entre ellos 2 menores de edad. Las autoridades investigan el caso como un posible incendio provocado.
0: Traficantes usan alcantarillas y camiones para cruzar la frontera con Estados Unidos. Nuevas rutas clandestinas de la frontera de Estados Unidos exponen el riesgo externo que enfrentan inmigrantes. En zonas fronterizas con México, traficantes usan alcantarillas, trenes y vehículos para mover personas en operaciones cada vez más peligrosas.
2: Los Knicks de Nueva York están a tan solo 2 victorias más para llegar a las finales de la NBA.
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1: Y justamente vamos a ampliar esa información que nos acaba de dar a manera de titular Janet. Nuevas rutas clandestinas en la frontera de Estados Unidos que exponen el riesgo extremo que enfrentan migrantes. En zonas fronterizas con México, traficantes usan alcantarillas, trenes y vehículos para mover personas en operaciones cada vez más peligrosas.
4: Uno a uno, los inmigrantes salen de una alcantarilla y de inmediato suben a una camioneta que los traficantes de personas usan para ocultarlos y trasladarlos hacia el norte de la frontera. Se trata de un método cada vez más usado y peligroso para los inmigrantes que pagan hasta $5,000 en un negocio que se ha encarecido por las estrictas medidas de vigilancia en la frontera.
5: Si usted les da dinero o los apoya en alguna manera, que es pagándoles por algún servicio, esas personas pueden ser también dado cargos por apoyar a terroristas.
4: Este fin de semana, 16 adultos y 3 menores inmigrantes fueron arrestados por la patrulla fronteriza al encontrarlos en el sistema de drenaje de San Diego, California. Eso se suma a otros arrestos en alcantarillas, ocultos en tanques de gasolina o maleteros de automóviles, en las cajas de camiones de carga o en vagones del tren. Hasta abril el número de arrestos había disminuido en un 95%. Además se cumplieron 10 meses con 0 liberaciones de inmigrantes en la frontera y 15 meses con menos de 9,000 detenciones. Pero los pocos que siguen cruzando lo hacen con métodos y rutas en donde el riesgo de morir es más alto. Juan Daniel Muñoz sobrevivió en 2017 cuando traficantes de personas los llevaban encerrados en la caja de un tráiler y en donde murieron 10 de sus compañeros.
6: Empecé a sentirme mal, mucho calor y luego ya pues la gente gritaba y que ayuda y todo eso. Y yo perdí el conocimiento cuando abrieron las puertas.
4: El incidente más reciente es el de Laredo, Texas, en donde 7 personas murieron por golpe de calor, encerrados en el vagón de un tren que solo se abría por fuera. Activistas llamaron a no arriesgarse.
7: Si vienes a solicitar asilo, no vengan porque no hay. Y no lo hagas ilegalmente.
4: Las autoridades de inmigración aseguraron que la frontera continuará cerrada.
8: Una frontera segura significa una seguridad nacional más sólida, pero lo más importante es que estamos salvando vidas. En Granjeno, Texas, Francisco Cobos, N+, Univisión.
1: Y cambiamos de tema porque miembros de la comunidad cubana en Estados Unidos celebraron la acusación formal del Departamento de Justicia contra Raúl Castro por el derribo de dos aeronaves en el año 96. La Fiscalía Federal imputa al exgobernante de 95 años 7 cargos de asesinato y conspiración tras la muerte de 4 personas.
9: Son cubanos agradecidos desde el exilio que ahora exigen. La misma que han esperado por 67 años y que después de esta acusación creen que está cada vez más cerca.
10: El cantoncillo lo van a sacar, como sacaron a Maduro.
9: La euforia retumbó desde el mismo momento en que el fiscal encargado, Todd Blanch,
11: Today we are announcing...
9: anunciara el encausamiento de Raúl Castro y varios otros por 7 cargos, 4 de asesinato, 2 por destrucción de aeronaves y por conspirar para asesinar a estadounidenses.
12: Es el fin de la dinastía Castro. Y lo que tienen que entender, Raúl, que tiene 95 años, es que está al final de sus días.
9: El origen de la acusación se remonta al 24 de febrero del año 96 y atribuye a Raúl Castro responsabilidad directa en el derribo de 2 aeronaves de la organización humanitaria Hermanos al Rescate, que dejó 4 muertes, 3 de ellos ciudadanos estadounidenses. Siendo esta una de las evidencias.
13: Un día yo diría que agridulce, que dulce en el sentido de que marchamos en el camino a la justicia, pero que es un día triste también, porque en realidad nadie nos puede devolver a nuestros seres queridos.
9: El gobierno cubano insiste en que el hecho ocurrió en su espacio aéreo. Díaz-Canel no tardó en reaccionar en Twitter. Con el mismo discurso que repite su ministro de Exteriores.
14: Esta acusación conlleva una amenaza adicional, puesto que se sabe de la práctica oscura de los Estados Unidos de utilizar acusaciones como esta para actuar militarmente contra Estados soberanos.
9: Expertos interpretan la acusación como el modo en que Estados Unidos eleva al máximo la presión sobre la isla, que está a punto de colapso, mientras que tomando en cuenta el referente Maduro, ahora esperan un desenlace.
1: María Angélica González, Univisión.
15: Vámonos a las líneas, tenemos a Jerciño. Jerciño, con los buenos días. ¿De dónde nos llamas y tú qué opinas?
16: Buenos días, les hablo de Nueva York.
15: Adelante, Jerciño, New York presente, cuéntanos.
16: Le da un poquito de comedia que el señor que está de este lado cerquita, donde está, acusado del río está él. El señor Nelson, pobrecito, que no puede ni hablar. Primero para decirle a usted, amor es amor. A veces me confundo en lo que él quiere decir. Pero lo que quería decir era esto, que él dijo que la libertad se consigue con machete. ¿Y qué hace aquí él? Porque no está con machete allá. ¿Por qué salió corriendo? ¿Por qué metió la patita? Este señor lo que tiene es boca, no más por hablar, no tiene que hacer. Muchachos, quiero agradecerles por la información que me dan por el Mundial y todo, por un buen trabajo. A toditos. Y al señor ahí, que me saluda a Garinga, hombre, que no lo escucho cuando me saluda, por favor, un saludito a ella. Y a ustedes todos, que tengan un excelente día. Y a Nelson, ¿por qué hablar?
1: Haz el favor, Toñito.
17: Hoy sin falta, Yersiño, te la saludo.
1: Ahí está, Jerciño, es una promesa. Vamos a hacerle seguimiento durante las 3 horas de show. 4, Toñito.
17: 4 ya. Próximamente 5.
1: Bueno, vámonos a la pausa. Ya regresamos. Que yo te acompañe, ¿eh?

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0: Chayanne. ¿A quién no le gusta Chayanne? Yo lo conozco a la primera persona, amiga. Ay, no, a mí no me gusta Chayanne. Sobre todo en las mujeres de la época de mi tía. Todas enloquecían, Janet.
1: Yo sí conozco gente que no le gusta Chayanne, pero...
0: ¿Verdad?
1: Pues sí, sobre todo las mujeres un poco más, hablamos de nuestras mamás, de nuestras tías, fanáticas de Chayanne, porque además el hijo regaló muchos hijos por toda América. Muchos hijos en América. Oye, Andreina, fiesta la que va a haber, fiesta la que va a haber por el Mundial. Ya te digo que muchos artistas se están preparando y alistando para que comience la fiesta deportiva más grande, la Copa del Mundo 2026. Y Chayanne es uno de los artistas, ya les platicaba en el segmento de musical pasado, que Peso Pluma va a estar en vivo y de forma gratuita allá en Los Ángeles. Bueno, Chayanne estará en el FIFA Fan Fest programado para Monterrey, junto con Enrique Iglesias, con Grupo Firme e Imagine Dragons, así que muchos otros artistas que también se están sumando, talentos locales de pop, rock, música norteña, rap, ska, entre muchos otros, que esto se van a estar presentando en el Parque Fundidora en Monterrey. Ahí muchos artistas que siguen siendo anunciados. Y Andrés, me parece que se va a poner bueno. Yo estoy ahí que me voy para un lado, para el otro, en una sede, en otra, porque hay artistas por todos lados, Andreina, y se están presentando, se están anunciando, y los que faltan. También, bueno, Guadalajara, que se va a presentar de forma gratuita, Maná, que va a estar Alejandro Fernández también, allá en la Minerva, entre muchos artistas más que se siguen sumando a esta larga lista de quienes van a estarse presentando durante eventos masivos que son alrededor de la Copa del Mundo, ¿no? En las diferentes sedes. Así que bueno, Chayanne va a estar ahí en Monterrey y ya ahí se va a estar presentando, según lo que han usado las propias autoridades de Nuevo León. Así que bueno, pues pendientes, Andreina, a ver a dónde nos lanzamos.

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1: Y vamos a recibir sus llamadas al 1-833-867-2346. Tenemos a Jorge en la línea. Jorge, ¿de dónde nos llamas? ¿Qué quieres opinar?

0: y que, bueno, todas las personas que, como tal, que son artistas y se meten en el tema político, y Venezuela es para construir como, no fama, sino riqueza.
1: Oh.
0: El tipo, bueno, a mí nunca me agradó, porque él puso primero el nombre como de PDVSA y el tema del gobierno, antes del de Venezuela, que era lo más importante para nosotros. Y que, Andrina, no justo no en Venezuela, la mayoría de artistas que están metidos en la política, quieren adorar ese gobierno que no ha salido, y creo que es lo más, como no sé, incoherente que tienen ellos, y que no están, o sea, están más de acuerdo con ellos y no con la necesidad de nosotros, que estamos, que tuvimos que salir. Como ese día lo dijiste, y te agradecemos que siempre pones en alto el nombre de Venezuela, y que nunca te van a dar ni la cara ni nada, porque en verdad no lo hacen. No lo hacen, y te doy muchas gracias, porque siempre quisiste, aunque sea hablar con él y preguntarle qué hacía, o sea, qué quería, porque en verdad él nunca lo hizo. Y de verdad te doy muchísimas gracias a ti y a todos los personas que me están escuchando, y que siempre en Venezuela ha pasado eso.
1: Gracias, Jorge. Un abrazo fuerte para ti. Y sí, y después se quejaba de que por qué me encasillan y por qué vamos a hablar de política. Bueno, porque tú mismo quisiste abrir esa puerta. Y después que se le abrió la puerta de la política y la gente lo relacionaba con el chavismo, y bueno, la gente le preguntaba y se convirtió esto en algo que no podía parar. Entonces ya no le gustaba, ¿no? Y entonces, pues nos señalaba a nosotros porque conversábamos y hablábamos de eso. Pero ojo, usted abrió la puerta siempre, y fuiste tú el que se involucró, y fuiste tú el que abrió esa puerta tan delicada. Yo sí creo que para los deportistas, sobre todo para los deportistas, es muy delicado que toquen temas políticos. Uy, yo lo veo bien complicado, sobre todo en nuestros países. A ver, vámonos con Armando. Armando desde Texas. Armando, buenos días. ¿Tú qué opinas?
2: Buenos días, Andreina. Como siempre, di no a la estafa del mundial, que la pasión nos imponga la razón. No te conviertas en un pelele de estos delincuentes de saco y corbata que te quieren estafar con esos tickets tan caros. Andreina, no sé si yo pensé que esto iba a ser la noticia del día de hoy. Ayer el secretario de Seguridad Nacional con una pelotita burlándose de algunos peleles que van a ir a ver partidos de esta Copa Mundo. Estaba diciendo que sí va a estar los matones de ICE, entre comillas, trabajando en la seguridad de los estadios. Lo mismo dijeron en los aeropuertos, y ya sabemos lo que pasó. Así es que yo pensé, Andrina, que este iba a ser el tema. Así que hay que tener mucho cuidado, Pelele, mucho cuidado.
1: Bueno, ahí está. Gracias por darnos tu punto de vista, ¿no? Al final, aquí cada quien viene con su idea y su manera de pensar, y aquí lo respetamos. Tenemos a Gaspar también en la línea. Gaspar, buenos días. ¿Usted qué opina? ¿Los artistas y deportistas deberían involucrarse en la política?
3: Andrina, buenos días. Qué bueno que estás de vuelta, sobre todo con ese ánimo. Ya le dije a Peñito que su juego me sirvió mucho ayer. Puse el juego de Pumas contra Cruz Azul, y verás que me dio un sueño tan rico. Me dijo mi esposa que estaba roncando y que mejor ella apagó la televisión.
1: Ese es mi no te pones como yo, ¿no? Que enciendo la televisión, pongo algo que a mí me gusta, y mi esposo me dice, mi vida, pero te vas a quedar dormida. No, yo lo estoy viendo. Y estoy en el quinto sueño y apenas siento que va a cambiar el televisor. Y yo, no me lo cambie. Mi vida, ¿estás dormida? No, yo estoy despierta.
3: No, yo me quedé tan dormida que ni sentí. Pero ese era el objetivo, porque yo tenía 2 días que no había dormido bien, y gracias a Dios me sirvió el juego de Pumas contra Cruz Azul para tener un buen sueño, Andrea.
1: Ándale, bueno. A ver, quiero saber qué piensas.
3: Bueno, el comentario de señor te voy a decir para darte a mi comentario. Estás criticando, o el señor criticó al señor Pastor Maldonado por tomar una posición egoísta personal y de no apoyar a la sociedad o a sus familias, a la gente de la que es, ¿verdad? Precisamente de eso se trata, Andrea. Cuando alguien

0: de convocatoria utiliza ese poder para su cuestión personal y no le interesa lo que esté pasando con la gente, ¿sí? Ahora, si eso es criticable en una persona como él, imagínate cómo va a ser criticable con un servidor público, Andrea, que precisamente fue electo para ver el interés de la gente.
1: Claro, y a veces la gente se le olvida, ¿no? Y dice, ¡ay, gracias a Pérez, a Alfonso Pérez, por esa casita que me dio! No, señor, no, señor, a mí me molesta tanto cuando le agradecen a un presidente o a un alcalde o a un gobernador que le dio una casita. No, señor, no le dio la casita. Él está allí para hacer el trabajo que tenga que hacer. Y si ese era el plan y usted votó por eso, pues bien, eso lo está sacando dinero de su bolsillo para darle la casita. Tiene que velar por el interés y el bienestar de todos nosotros que votamos por ello. Y los que no votamos por ello también pagamos impuestos. Así que, by the way. A ver, vámonos con Juan. Juan, buenos días. ¿De dónde nos llamas? Good morning.
2: Good morning, de aquí de Chicago, Andreina. Buenos días.
1: Adelante. Buenos días.
2: Sí, mira, respecto al tema, creo que era acerca de lo que dijo este director Almodóvar.
1: Ajá.
2: Correcto. Yo sí estoy de acuerdo en que cualquier persona, sea artista, sea poeta, músico, incluso hasta el Papa, tiene derecho de levantar la voz. Uh-huh. Todo el mundo tiene derecho a levantar la voz. Uh-huh. Y el señor Trump, pues, era empresario, fue participante de reality shows y ahora es presidente, entonces él no tiene por qué ser exclusivo de cualquier tema. Eso es lo que yo pienso.
1: Bien. Y muchas gracias, por dejarnos tu opinión. Nos vamos a una pausa. Seguimos con sus llamadas al 1-833-867-2346. Me voy un ratito a la televisión y regreso. Nos vemos en VIX. Ya volvemos. Ya regresamos.

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14: Nacido en Argentina, Ricardo Enrique Bochini ganó 4 Copas Libertadores con Independiente y fue figura en la Intercontinental de 1984. Su estilo de juego pausado e inteligente inspiró a Maradona. Pasó toda su carrera en el rojo, siendo símbolo de lealtad en una época dorada. Su conexión con el torneo y con el club lo convirtió en una leyenda viviente.

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8742 este, 642 centro, 4:42 pacífico. Bésame mucho Los Panchos. Qué hermosa canción. En esta hora, con una dedicatoria muy especial, la hora del amor. Aquí en Buenos Días América, por supuesto, en nuestra sección deportiva.

0: Nos vamos a los deportes, viernes 22 de mayo del año 2026. En el fútbol se mueve el tablero en Inglaterra. Pep Guardiola confirma que dejará al Manchester City al final de la temporada, cerrando una era histórica de casi una década llena de títulos, dominio y revolución futbolística. En el fútbol mexicano, final cerrada, tensión absoluta. Keylor Navas se viste de figura, Puma resiste ante Cruz Azul y el 0-0 deja todo servido para una vuelta llena de alto voltaje en la gran final de la Liga MX. El mundial más grande de la historia también levanta dudas. El gran experimento de la FIFA con la Copa del Mundo 2026 abre el debate. ¿Más espectáculo o un torneo demasiado gigantesco con muchos partidos irrelevantes que incluso pueden ser peor que la final del día de ayer entre Pumas y Cruz Azul? Prende las alarmas rumbo al mundial. Autoridades lanzan una campaña de última hora para frenar el grito prohibido y cuidar la imagen del país ante los ojos del planeta.
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0: Y atención, Nueva York, porque se preparan para la fiesta mundialista. Residentes de la ciudad podrán acceder a boletos del mundial por $50 con una apuesta por acercar el torneo a la comunidad local. Corinthians impone jerarquía continental. El club brasileño asegura el primer lugar de su grupo en la Copa Libertadores y deja eliminado al histórico Peñarol en una noche de autoridad.
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0: Cristiano Ronaldo vuelve a tocar la gloria. El astro portugués rompe su sequía de títulos en Arabia Saudí con doblete y liderazgo para el Al Nassr. Manuel Neuer vuelve al gran escenario. Alemania saca del retiro al internacional, al histórico arquero para el mundial, apostando por experiencia, carácter y liderazgo bajo los tres palos. Sí, Neuer será el titular de Alemania. Luka Modric sigue escribiendo capítulos de élite. El croata impulsa al Milán hacia la Liga de Campeones en el cierre de la Serie A, demostrando que su clase todavía no pesa. Se hubiera quedado en el Real Madrid.

0: puede ser mucho más que una sede. La ciudad canadiense prepara una experiencia mundialista que combina fútbol, turismo, cultura y ambiente internacional.
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0: Y nos vamos al informe hasta Tenochtitlan. Ahí se encuentra Octavio Rivero para que nos diga qué pasó en esta final. Nuestra gente ha marcado a nuestros teléfonos y nos han dicho que se durmieron, que Pumas tuvo una propuesta ratonera, una propuesta mezquina y que no es digno finalista. ¿Qué tiene que decir nuestro reportero Octavio Rivero?
2: Como si fuera esta noche.
0: Amigos de TUDN Radio, nada para nadie en esta final de ida de Clausura 2026, 0-0 entre Cruz Azul y Pumas, aquí en la cancha de la Ciudad de los Deportes. Un partido soso en el primer tiempo. Keylor Navas, una gran atajada, una gran actuación del portero Tico. En el segundo tiempo, los Pumas estrellaron un balón en el travesaño. Duarte fue el autor de ese disparo que pudo haber abierto el marcador. Al final, 0-0, y cuando parecía que no se iba a decir tranquilo, a casa llegó Efraín Juárez a la rueda de prensa y esto fue lo que dijo el técnico de los Pumas acerca del arbitraje y se le echó completita al Cruz Azul.

0: vida de ir a quejarse cuando ellos están aquí por esas circunstancias, porque si no, Chivas seguramente estaría en otra circunstancia.
1: No hay acción sin reacción. Aquí tenemos al técnico del Cruz Azul, Joel Buchi, respondiendo a lo que dijo Efraín Juárez previamente en la rueda de prensa.
2: Eso digo, tendré que multarlo, ¿no? Imagino yo, porque pues él no puede salir de arbitraje, creo, ¿no? Mira, no hay que ensuciar la final, ¿no? Ha sido una final maravillosa. Me parece a mí que los dos equipos están justamente en la final porque se lo merecen. Hicimos una gran campaña, Pumas hizo una gran campaña, primer lugar de liga, sin problema, Cruz Azul, tercer lugar. Entonces, para mí, creo que lo importante es analizar, ver un poco lo que hicimos bien, hicimos mal, y enfocarnos en eso, ¿no? El fútbol es así, la competencia es compleja, todo el mundo queremos ganar, es la realidad. Pero no hay que ensuciar la final, la final ha sido muy transparente, muy honesta, y creo que hoy el resultado es justo, ¿no?
1: Así que termina calientita la situación entre los entrenadores, calientito será el partido de vuelta que ustedes podrán escuchar de costa a costa por todos los Estados Unidos a través de TUDN Radio en punto de las 9 del Este, 8 Centro, 6 Pacífico. Los Pumas reciben al Cruz Azul en la final de vuelta. Tendremos campeón este próximo domingo del Clausura 2026. Reportó desde la Ciudad de México para TUDN Radio, Octavio Rivero.

0: Muchas gracias a Octavio Rivero por este informe. Álvaro Arbeloa, técnico todavía del Real Madrid, estará disputando su último partido con el conjunto merengue frente al Athletic. Partido a las 3 p.m. hora del este de este sábado. El último para Álvaro Arbeloa. ¿Qué ganó Arbeloa con el Madrid? Nada.
1: Disfrutar de cada minuto con esta camiseta y bueno, pues por mi parte también. No sé, sí. Bueno, vamos a ver, no sé si nos van a cambiar el partido o no, no sé cómo está eso del Atleti, si puede haber múltiples empates, la verdad es que no lo sé, pero si tú me dices que no lo van a cambiar, pues esperaremos a ver qué día nos ponen el partido para organizar la semana, que, y según el día que nos pongan, pues organizaremos entrenamientos y bueno, pues también qué jugadores tenemos disponibles, porque ha salido alguno con alguna molestia. Y último partido, día también de despedidas para, seguro que para algún jugador. Así que bueno, pues intentar hacer un gran partido con nuestra gente, disfrutar de cada minuto con esta camiseta y bueno, pues por mi parte también.
0: Se vive preocupación en el Real Madrid porque Vinicius Junior todavía no ha renovado.
2: ¿Va a renovar a Vinicius?
3: Pues si ya no renueva, otra vez se lo digo.
2: Pero queda queda poco ya, queda esa temporada.
3: No, queda para la temporada.
2: ¿Qué se cuenta con Vinicius para el futuro?
3: A mí Vinicius me parece uno de los grandes jugadores que tiene el Madrid. Si quiere, le digo que yo creo que las dos últimas copas las ganó él. Yo lo he pedido.
2: ¿Y la decisión está en...?
3: No, está pendiente todo el año. ¿No nos tomamos
2: el piso?
3: No, tome con el piso, vamos a terminar esta temporada y queda toda la temporada para hablar. Pero bueno, tienen que hablarnos la dirección deportiva, es que usted se cree que le mandó todo.
0: Las palabras de Florentino Pérez, hablando de la renovación de Vinicius Jr. Francisco Guillermo Ochoa responde a sus críticos, ya que para muchos no merece ser el portero titular de la selección mexicana, pero todo pinta para que Paco Memo sea el arquero titular en la inauguración contra Sudáfrica.
4: Son cosas que están fuera de mi mano, de mi alcance. Yo lo que puedo hacer, lo que está en mis manos es en mi día a día.

es una final, es algo importante. Después de que si he aportado a la selección o no he aportado, yo bueno, tampoco me voy a detener a verlo. Eso, ojalá, la gente es la que decide y ya está. Yo creo que acá lo importante es sumar, es el todo ser, quitarme la playera del equipo que estés, porque la selección necesita que estemos unidos, y más jugando el mundial en nuestro país, necesitamos de toda la afición. Y nada, creo que vamos por ahí. Yo estoy muy feliz siempre de presentar a mi selección. Lo he hecho

0: bastante posible.
1: Que tengo miedo a perderte, perderte después.
2: Los Knicks están a dos pasos del sueño. Josh Hart explota con 26 puntos. Nueva York derrota 109-93 a Cleveland y queda solo dos victorias de regresar a las finales de la NBA. A dos victorias los Knicks de hacer historia. ¿Quién le gusta? ¿Quién le gusta para la final? Knicks contra los Spurs, Knicks contra el campeón Thunder, ya lo veremos. Cerramos con MLB, alerta en Atlanta con Ronald Acuña Jr. El venezolano sale del juego ante Miami por precaución tras molestias en el pulgar, encendiendo las alarmas en los Bravos. Señoras y señores, estos fueron los deportes en Buenos Días América. Regresamos con más información, con más cultura, con más noticias y, por supuesto, con más deportes. Mi nombre es

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0: Buenos días, ¿qué tal? Buenos días, muy, pero muy buenos días. Sí, ya estamos aquí listos, preparados, iniciando otro programa más de Unión Deportiva Extra a través de esta frecuencia 1220 AM de tu radio. Una estación afiliada a TUDN Deportes, Univisión Radio y a Fútbol de Primera. Mi nombre es José Rodríguez, por aquí ya acompañándolos con el gusto de siempre en esta bonita, preciosa y maravillosa mañana. ¿Cómo amaneció su colonia? ¿Su vecindad? ¿Su, no sé, su, la, qué será, su rancho? Para toda la rancherada por acá en el condado de Ley, buenos días. Ya levántese, ya cantó el gallo. Ya la gallina anda cacaraqueando por ahí. A cosechar ahí. Pasaba por una... Por acá por la rancherada andaba manejando y decía... Huevos de rancho. Y dije, ah, caray. O huevos de granja. Y dije, antes eran de gallina, hijo. Pero bueno. Simplemente, como lo estaba leyendo, nada más. Pero sí, creo que es una de las mejores maneras de ir a conseguir algo natural, algo, bueno, pienso, no sé qué alimento le dan a la pobre gallina. Pero sí, orgánicos, tan sabrosos, saben muy diferentes a los huevos blancos. Pues sí, pero yo me recuerdo que esos son los originales, ¿eh? También en el Terry, me acuerdo que hoy empecé a ver si ya puso la gallina. No, pues todavía no, pero ahí viene. Animal Cuadro, ¿cómo están? ¿Cómo amanecieron? Buenos días. Ya levántese. ¿Qué les parece a ustedes esto de la... Pues sí, de los... precios altos en lo que es el ir de compras en estos momentos? Quiero hablar de eso al principio. Tengo el reporte de tráfico y clima para ustedes. Vamos a hablar de deportes. ¿Qué pasó el día de ayer en el partido de Cruz Azul contra el equipo de Pumas de la UNAM? Donde pues un partido extendido, largo. Y ya les digo el marcador. Me imagino que esto ya todos ustedes lo saben. ¿Qué esperabas de este partido? ¿Esperabas por lo menos 2-2? ¿Por lo menos 3-3? Falta que la final, pues, quede igual. ¿Quién sabe? Vamos a ver. Pero ahorita platicamos sobre eso porque hay mucha polémica, mucha controversia sobre esta gran final que es muy diferente a las anteriores. Y que estos equipos pues también ya tenían tiempo que pues no llegaban a estas finales. Vamos a ver qué sucede. Vamos a ver qué sucede con el Cruz Azul. Vamos a ver qué sucede con el equipo de Pumas. Jimmy Jimu, ya nos saludo por aquí esta mañana con toda la actitud, como siempre. ¿Cómo estás, mi querida Magali? Te mando un fuerte abrazo, un gran saludo y muchísimas vibras para este bonito viernes. Buenos días para todos. Buenos días para todos. Haz que tu vida vibre bonito. A veces solo necesitas empezar con una intención clara y actitud positiva. Vámonos con todo. Pues sí, mi querida Magali, pero cuando estás en un momento donde tú sabes que pues hoy es viernes de pago, ya te dieron tu cheque y dices tú, ¿sabes qué? 300 son para el mandado y los demás los tengo que guardar porque viene la renta. ¿Cómo le haces? ¿Agarras otro trabajo? ¿Pides prestado? Le rentas un cuarto a alguien, porque parece que no, pero aquí en Estados Unidos también la pobreza existe, también las personas de bajos recursos están batallando. Yo no sé qué tanto está dando el gobierno en estos momentos, en esos campos, en esos departamentos de comida, o la cartita que te dan para que compres tu comida, o será que nos estamos acostumbrando. A lo que yo sé, tienes que trabajar, creo que son 40 horas al mes para que puedas recibir esta ayuda, algo así. No sé si alguien tiene otro dato más a fondo, pero sí, tienes que
1: Me imagino que tienes que tener alguna clase de ingreso para que te puedan completar. Porque te imaginas, si te lo dan sin trabajar, pues, pues hasta lo que yo tengo entendido desde que empecé a trabajar, si quieres algo en la vida, tienes que trabajar, tienes que ganarte tu propia lana. ¿Pero qué piensas tú de esta economía? ¿Dónde vamos a parar? ¿Será que vamos a regresar a los rice and beans? Que por cierto, están sabrosos y saludables, ¿eh? Algunos medios resultados, pero no, creo que es una de las cosas donde vas al... te das cuenta que en 2-3 días fuiste a la tienda de compras, compraste 2-3 bolsitas y ya fueron $60. Vas a regresar porque te faltó algo más. Se acerca el fin de semana, viene el fin de semana de puente, y pues se viene la carne asada, se vienen las fiestas, que hay un cumpleaños, tienes más de un cumpleaños al fin de semana y a los 3 tienes que llevar regalo. Está crítica la cuestión, yo sí estoy contigo totalmente, mi estimada Magali, en cuestión de echarle toda la actitud al día, pero esto de... están caros los huevos, oye, está caro el arroz, los frijoles, está todo caro, especialmente la carne, si vas a empezar a hacer carne ahora para ir a comer, y que tenemos que salir a comer, pues una, la mujer se la merece, la mujer y la familia se merece que el fin de semana, el viernes, el jefe de la casa, aunque pague la mujer, pues se vayan a comer para algún restaurante a deleitar en familia. Eso es claro, las personas que saben ahorrar su dinero, dónde lo gasto, cuándo lo gasto, y claro, también aportar a la economía, eso sería aportar a la economía. Porque ahora inclusive los restaurantes de comida rápida también no están baratos, Dos órdenes y ya son los $30. $30, $30. Y aparte de eso, la gasolina, arriba de $5. Creo que ya bajó estos 2 días, bajó poquito menos, como 30 centavos abajo de los $5. Está caro, y es como se está poniendo cara la vida. ¿Cómo pensarías que hasta ahora está el agua, te la venden? Cuando el agua es bendita, es para todo mundo. Claro, la única cosa que hay que entender, que la agua que te están vendiendo es porque ya la trataron, ya la purificaron para que tú te la bebas pues sanamente. Pero sí, ¿quién imaginaría que hasta el agua te iban a vender un día? Y ahora tanta bebida que hay por ahí. ¿Cuál es tu pensar sobre esto de la economía en estos momentos en este país? ¿Qué tanto te está afectando? ¿Cuántos bancos de comidas hay por acá cerca? Hablamos con el United Way el sábado pasado, y hemos hablado en otros programas aquí en Unión Latina, donde ellos buscan los grants, lo que es la ayuda pública para poder ayudar a la gente en diferentes necesidades, especialmente en educación para los niños, el daycare y todo eso. Pero ahora salieron con un número 211, no 911. 911 es para emergencias, para accidentes, para peligros, pero el 211 tú lo marcas, y creo que es internacional, pero aquí en Chicago, porque no es Chicago, es Chicago, supuestamente este número es, tú les llamas y dices tu necesidad, y ellos te dirigen con la persona adecuada. A lo mejor lo dije bien, equivocado. Pero no, ellos te pueden dirigir donde depende de tu necesidad. Inclusive, ha habido momentos que conocimos, inclusive testigos, que te ayudaban inclusive con tu renta, o con tu mortgage, o con alguna otra necesidad. Te buscan la ayuda. Porque a veces es imposible preguntar a todo mundo y alguien te puede ayudar. Así es que marca el 211 en caso de emergencia. Que llegue a ustedes gracias por United Way of Lake County. Así es que dime tu pensar, ¿cuándo te gastaste estos días pasados que fuiste al mercado? ¿Y trajiste solamente lo necesario? ¿O se te antojaron las papitas, la cervecita, la nieve? A ver, tú me dices, ¿ok? Vámonos a la primera llamada telefónica, pero antes tengo más mensajes. Dice por aquí Norma Chapa, morning, morning, morning. Qué bonito eslogan.
0: Heriberto Núñez Toliro.
1: ¿Cómo estás? ¿Cómo estás, Heriberto? ¿Cómo estás, morro?
0: Buenos días, morros. Saludos y saludos a los morros y a las morras. Feliz viernes. También Juanito nos saluda, dice muy, pero muy buenos días, José.
1: Saludos para ti y toda la raza chavorruca de TUDN 1220 AM.
0: Bueno, con eso vamos a la primer llamada telefónica. El tema es, ¿cómo estás en estos momentos? ¿Se está afectando esta economía? ¿O agarraste otro trabajo para poder contener y seguir manteniendo a tu familia? ¿O te está afectando? Porque sí, está cara la vida. ¿Para qué te digo?
1: Vámonos a la primera llamada telefónica, porque recuerda que el día de hoy también cerramos a las 8 de la mañana y tenemos el karaoke para cantar karaoketón. Vámonos a la primera llamada telefónica. ¿Quién se une a la plática? Buenos días. ¿Con quién hablamos? Good morning.
2: Morning, morning por la mañana. ¿Cómo les amaneció?
1: Hi, bien. Muy bien, la mañana muy bien, Normita. De lo mejor. Creo que si pidiera más sería pecado.
2: Válgame Dios. Oye, no, pues lo que estás diciendo realmente está muy interesante. Sigo pensando que lo que pasó en la pandemia fue simplemente un abuso en el sentido de, ¿cómo se llama?, de inflación a nivel mundial, ¿ok? Nos asustaron a todos y aplicaron la más vieja, ¿verdad? Pues si no te gusta, pues te puedes ir. Entonces, pues aceptaron de no tener trabajo a tener un trabajo, pues, mal pagado, pues prefiero un trabajo, ¿verdad? Pues para que no me, pues tengo que llevarle recursos a mi familia. Y pues se me hace muy muy mala onda porque los que ganan aquí, pues yo no, fíjate que no me queda muy claro porque ni siquiera los empresarios andan ganando mucho. Así es que no entiendo la verdad dónde está esta ganancia, en donde los ricos son muchísimo más ricos y los pobres muchísimo más pobres.
1: Los pobres, definitivamente.
2: No entiendo.
1: Bueno,
2: no entiendo.
1: Cada quien, aquí pasó una historia muy conocida aquí en Chicago, donde una persona, y ahí quizás esté mal, ustedes me pueden corregir, ya saben que aquí pueden expresar lo que quieran. Ahí aplica donde quizás el rico no sabe vivir pobre y el pobre no sabe vivir rico. Se gana la lotería el señor, creo que fueron más de 3 millones, algo así. Pues al ganarse eso, tiene que comprar otra casa más cara, tiene que comprar otra cosa más al nivel. Bueno, ese es el ego. Y más que nada porque si no, me imagino que tienes que pagar más impuestos. Pero no, después salió como a los casi 10 años o 6 años, algo así. El señor ya estaba en bancarrota.
2: Pues sí. Mira, yo estuve estudiando finanzas.
1: ¡Ándale!
2: Hay personas que ganan $1,000,000, gastan $1,050,000 y están en deuda. Y hay personas que gastan que ganan 5 pesos, ahorran 50 centavos y están en más.
1: Sí.
2: En números verdes.
1: O sea, ¿qué quiere decir? Que no podemos gastar más de lo que ganamos.
2: No puedes gastar más de lo que tienes. O sea, estoy de acuerdo en tener líneas de crédito, tarjetas de crédito, todo eso, en caso de que requieras el crédito. La verdad es que todo el tiempo, es más, a la primera persona que le tienes que pagar es a ti. ¿Ok? Cada vez que recibas tu cheque, aunque sea 50 centavos, tu punto de salario, ese va a tu cuenta de ahorro. ¿Ok? Con eso sí puedes comprar lo que tú quieras. Lo demás, haz de cuenta que se distribuye. Lo que pasa es que, en primer lugar, reestructurando, vamos desde el principio. En primer lugar, ni los hombres ni las mujeres han sabido defender su salario, ¿ok? Cuando empieza la mujer en un medio laboral, pues le pagan muchísimo menos que a un hombre, Okay, así estuvo mucho tiempo. Y ahora que la mujer está metiéndose en serio en un medio laboral, pues al que le pagan es menos al hombre, en lugar de pagarle más a la mujer. No sé si me estoy explicando.
0: A lo mejor por eso estábamos mejor antes.
2: Claro, un hombre antes mantenía una familia hasta de 10 hijos. Y de una manera saludable, ahora no puede, es más, el salario se está haciendo cada vez, y lo estoy viendo con mis hijas, individual, es para que tú vivas, para que tú te alcance pues una rentita, para que tú puedas mantener un carrito prácticamente individual. O sea, el salario no está previsto para que una persona mantenga mujer y dos hijos. Okay, cada vez el salario se va haciendo a más individual.
0: Y pero es trabajo de, es trabajo de dos, ¿verdad?
2: No, es que no debería de ser de dos.
0: No, el trabajo de ahorrar,
2: el trato
0: de cuidar.
2: Tenemos todo. Gabriel y yo, el trato que tenemos Gabriel y yo es tú mantienes el 100% y lo que yo llegue a ganar es para chiclecitos y gustitos.
0: Híjole, dense otra vuelta por acá.
2: Ok. Ay, sí, ¿verdad? Ay, cómo los extraño. No sí. Sabes ni la felicidad de saber que te estoy viendo y que ya estuve por aquellos rumbos.
0: No, hombre.
2: Pero bueno,
0: los abrazotes. Vamos a la. Ajá.
2: No han defendido su salario, ni hombres ni mujeres, porque una mujer divorciada debería poder con ella, con su casa y con sus hijos, con el mismo salario. Está trabajando para mantener ella también, su familia.
0: Me las he encontrado. ¿Okay? Me las he encontrado, te lo digo desde
2: claro.
0: ahora. Pero aquí en Estados Unidos, aunque se mira que uno gana más, Normita, pero la vida es más cara. Aquí tienen que trabajar los dos.
2: Don't no, matter pues se what. Ganan dólares y se gastan dólares.
0: Yeah. ¿Okay? Bueno, vamos a ver qué opinan las personas que nos están viendo. Y también tenemos otra llamada telefónica. Pero sí, qué bueno, creo que nos hace falta a todo el mundo tomar una clase de eso que mencionas, Normita, que de esas clases que tú tomaste de finanzas, porque, pues, quién sabe, y al último dices, nunca sabes para quién trabajas. Vamos a ver qué es la siguiente.
2: Por eso hay que trabajar para nosotros y del sueldo, del salario, se quita tu salario. Siempre, puedes empezar con $50 para ti, para tus higaditos. Y ya después, pues, se voy el dinero. La vida empieza a cambiar, créemelo.
0: Híjuela.
2: Nada más por
0: sí, creo que una de las cosas que podemos, se puede hacer. La pandemia nos, en algún punto, para las personas que continuamos trabajando, bueno, de todos modos, las que no trabajamos recibían su ingreso, pero no había que gastar, Normita, no había casi nada en qué gastar. No había tiendas, no había gastos, simplemente lo necesario. No, hombre, yo salí de deuda, salí. No había que gastar. No.
2: Pues ahí está la respuesta.
0: Sí, definitivamente.
2: Yo tengo la filosofía: si no tengo, no gasto. Así de fácil. O sea,
0: ¿te quedas con las ganas?
2: Ni modo. Si no te alcanza, pues no. ¿Para qué? O sea, no le voy a meter. Y menos, o sea, una tarjeta de crédito, una línea de crédito es una persona en el hospital.
0: Ahí sí está, canija.
2: No, es una televisión de 55 pulgadas, de 80 pulgadas.
0: Dice Juan Benieto, okay. Hoy no más.
2: Pues sí, es verdad.
0: Vamos a las...
2: O sea, los créditos son para urgencias, y urgencias son hospitales.
0: Eso okay. Me gusta.
2: No es televisión, no es bicicleta, no es Walmart. O sea, bueno, al menos se saca la comida, ¿verdad?
0: Híjole, ¿qué crees? Acabo de recibir un mensaje. Y ahora sí, lo dicho está dicho. Ayer lo dijo Heriberto Núñez. Nos escribe Conejo Pecho Frío. 2825 dice, por fin la Bibis dijo algo muy coherente. Coherente. Orillaron a la mujer a trabajar y se cayó el cantón. ¡Híjole! Vámonos con la siguiente llamada telefónica. ¿Quién se oye?
3: Oye, no, ¿quién se oye?
0: No, pues,
3: tenía, Cuando tuve, te mantuve y te tuve y te di. Hoy no tengo ni mantengo, ni te tengo, ni te doy. Búscate otro que te tenga, te mantenga y te dé. Hoy no tengo ni mantengo, ni te tengo, ni te doy. Ay, Normita, Normita, buenos días, buenos días. ¿Por qué lo llevas siempre
2: buenos a los días por mujer? La mañana.
3: Ojalá que las mujeres ganaran mejor para ya retirarme hace mucho tiempo. Que me mantengan, hijos de la mañana, en fin. Pero no, hermano, Normita, cuando diga, vamos a la otra llamada. Pare, mete el freno de mano, mete el jet brake y...
0: Espérate, Janet.
3: Espérenme.
0: Aprendió de ti, Janet, aprendió de ti. Te digo, ya me voy a la pausa y dice, espérame.
3: No, no se va a defender, ¿ok? Las causas están ahí.
2: Adelante, mi querido.
3: Voy a llevar otra llamada ahorita. Y bla, bla, parece que dice, sigue hablando, dale cuerda. Y ahí está acá el pobre desesperado, mordiéndose la
2: eso
3: lengua.
2: Eso se lo acepta cualquiera.
0: Haces lo mismo, Yanni.
3: Mira, fíjate.
0: A ver, Yanni.
3: ¿Qué cuento? Lo que pasa aquí, ojalá, okay, no lo llevemos al género masculino o femenino. Esto ya no tiene nada que ver. Según la aptitud y la experiencia que tengas y lo que puedes desarrollar es tu salario. Okay, no vas a ejecutar, vas a ir a cobrar un salario ejecutivo cuando más sabes hacer tamales, ¿verdad? Realmente, pues tienes que saber aprender de lo que ganas, de lo que haces. Eso es todo lo que tienes que hacer. Me voy a morder la lengua porque, pues si yo sigo trabajando todavía, mis 32 años,
0: ¿verdad? ¿Te iba a decir?
3: Pero no es por eso. Yo a la hora que quiera me retiro. Pero hay ahorita como la economía está pegando duro, pues es mejor seguir acumulando mientras puedas.
0: ¿Tanta ¿okay? persona yo, buscando trabajo y tú todavía no lo sueltas?
3: No lo suelto porque es muy difícil encontrar un viejito trabajador así como yo. Okay. Los trabajadores, de veras, es muy difícil. Los otros que ya se retiran a los 62 años, no les duele nada. Pero parece que los acabó la edad, les acabó la mente, se los acabó. Creyendo que ya podían retirarse y vivir cómodamente. Y la mentira es no, tienen que regresar a trabajar.
0: Vamos a pedirle al Limoncito que nos llame, nos está escribiendo. Llámanos, Armando.
3: Llámanos,
0: ya quiero escuchar esa voz, man.
3: Ya le dije, perdónate a ti solo, perdónate, y los demás te van a perdonar.
0: Discúlpame, Armando, discúlpame si te ofendí, si te dejé la patilla o lo que sea. ¡Dice por aquí!
2: El Rufi que se comunique, lo extrañamos mucho.
0: I want to hear your voice. Dice Juan Infinito, es de Monterrey, ¿qué se puede esperar?
2: Okay, que no tenga deudas, príncipe.
0: Y dice después también, dice, ¡hoy no más el otro!
2: Qué vivo.
0: Dice Juan F. Nieto, ¿puedes poner una compañía de tamales?
3: Claro, si es empresario, tienes el talento, lo puedes hacer. Pues, pero hasta allí te llegó.
0: Ahí estás mal.
3: Yo lo entiendo. Sí. No, el rey del taco allá en Don King.
0: Pero es que aquí está. Perdón, Jenny, que te interrumpa, pero aquí está el error que cometemos todo mundo. Uno puede decir, ¿sabes qué? Puedes decir, yo soy el dueño de mi negocio. Pero tú eres el que trabajas. Aquí la cuestión, por ejemplo, lo que dice Juan, y yo lo aprendí en una clase que tomé, y dice, ¿sabes qué? Tú eres el de la idea. Tú vas y la pones y pones la gente a trabajar, porque la gente busca trabajo. Así es que así mismo, hace una ¿sabes qué? Hay una, y lo voy a decir, va a sonar como anuncio, pero hay una taquería aquí en, no sé si allá en Atlanta o en otros lados, pero aquí en Chicago, hay una compañía, una taquería, se llama Taco Pros, y cocineros atendiendo y todos son hindús.
3: No, es un grupo étnico que llegó. Fíjate.
0: Pero no, aquí estamos hablando del negocio, ni siquiera del talento, el negocio. ¿Quién consume? Claro. Por ejemplo, si yo, ¿sabes qué? Yo le pago a 3-4 tamaleras que me hagan unas las tamales y ya pongo a alguien a vender. ¿Y qué? ¿Quién es el empresario?
3: Exactamente, lo que nos ha faltado a nosotros, a nuestra gente, que llega otra gente, otro grupo étnico con la hambre, sin un penny en la bolsa y se pone a desarrollar una idea que ya tuvieron los demás y empiezan a ahorrar y empiezan a explotar esa idea y son dueños. En la transportación ahorita está cambiando.
4: cambiando completamente. Antes eran cowboys, guerrilleros que trabajaban, y yo me agregué al último étnico, al grupo étnico, que son los hispanos, porque no había hispanos en esta transportación. Morenos sí había, ya empezaban a incurrir, pero todavía había esa separación de razas y toda la cosa, discriminación, y no se atrevían, pero completamente eran blancos. Ahora son hindús, los reyes de la transportación, ¿de qué los miras? Con su turbante ahí, con su botellita antes de ir al baño de agua, ahí hay la gente acarreando ahí, lavándose los pies en medio, en el zinc ahí, todas las cosas, todos los miras, lleno está eso, lleno está de transportistas.
0: Sí, y la otra cosa, hay personas, en este caso, personas que saben ahorrar, que no desperdician un peso. Que si tú le vendes algo y te dices, ¿sabes qué? Son $2, te doy 50.
4: Mira, José, aquí está donde está la diferencia. Entre familias se ayudan. Los Pater es un grupo étnico de la India, que llegaron precisamente de la India, huyendo de la guerra de Pakistán. Llegaron a Estados Unidos y el gobierno les dio refugio en los moteles. Entonces, en los moteles, ellos empezaron. A la familia llevaba uno y llevaba otro, al último se ahorraron entre ellos mismos, compraron el motel, ellos mismos corrieron a todos los a los que tenían ahí y tomaron over las riendas del motel. Después otro compró otro motel y también se fueron haciendo así. Ahora, todos los moteles, sí, sí, no importa, digo, pero soy yo solo que controla todo.
0: No,
4: no, no, no, de verdad, no, la verdad.

0: trabajar. Así es como debe.
1: Híjole, pues cada quien, ¿no?
2: Sí. Ya. Eso refiero de ti porque los judíos también siempre, siempre un judío está en su tienda. Siempre un judío va a estar en su negocio. Nunca va a estar lejos de su dinero.
1: ¿Será?
2: Estoy muy segura. Conozco muchos judíos.
1: Yeah.
2: El judío no está lejos de su negocio.
1: Aquí tengo...
0: ¿Ya vienes volando?
2: Donde tiene que estar, donde están los...
1: No, llegó otra llamada. Tengo hay un mensaje para Yanni, a ver si se escucha bien. Ahí va, Yanni, ok, a ver si... Déjame cortar, ahorita le contesto otra vez. Ahí va, Yanni.
3: Johnny Canales, don't talk about the masses. You know
1: nothing about that. No, not that one. Aquí está, Rabbi. Mira, Rabbi, ahí te va, ok.
4: لا تتحدث عن الجماهير فأنت لا تعرف شيئا عن باكستان أو اليهود.
1: Me gusta cómo dice tu nombre, ahí te va.
4: Johnny Canales. لا تتحدث عن الجماهير فأنت لا تعرف شيئا عن باكستان أو اليهود.
0: عندي عندي يا le digo el de canal, le digo cannabis, ya me dio cara de marihuano, viejo, ¿qué onda?
1: Ay, ay, ay, tengo que ir a una pausa comercial. Estaba esperando que me llamara el limoncito, pero no se anima. Dice, por aquí, Juan F. Nieto, exacto, dice, las personas que vienen a Asia se apoyan entre ellos mismos, cosa que no pasa con nosotros es al revés, pero con nosotros, ¿quién, Juan? ¿Quién?
2: Pues se llama envidia si no ayudas a tu hermano.
1: Sí, eso sí. Vamos a recibir la llamada de Ernesto González, que lo tenemos con nosotros, porque ahorita entramos en el tema y continuamos después de la pausa. Siguen llegando los mensajes, dice Conejo Pecho Frío, qué bonitos recuerdos que los de los moteles. Yo tenía descuento en la Lincoln y la Foster. ¡Ay! ¡Híjuela! Ese era el de 5 letras. Ahora dice, estoy vendiendo Pepsi en bolsitas. Un amigo se hizo rico vendiendo la competencia. ¡Ah, caray!
2: La coca.
1: Sí. Dice... En mi tierra dicen un dicho que dice así. Al ojo del amo engorda el caballo. ¡Caray! ¿Cuál sería ese? Vámonos con el ingeniero Ernesto González, que lo tenemos vía telefónica. Ernesto, buenos días. Bájale la ventana, Ernesto. Buenos días.
5: Buenos días, hermanos chaburrucos. ¿Cómo están? Muy buenos días, José. Buenos días, Normita. Buenos días, Johnny. Todos los que están conectados ahí en las redes. Pues, feliz y contento. Es viernes. Viernes de semana larga acá en Estados Unidos, porque el lunes no se trabaja. Entonces, ese es el problema con los hispanos. Y yo me cuento, por ejemplo, la cultura china ve a los mexicanos pues desde abajo, o sea, se sienten de mejor, aunque tienen los ojos chiquitos, se sienten que los tienen más grandes. La razón es esta, dice, mientras los hispanos trabajan, mientras los hispanos gastan su dinero, nosotros trabajamos en qué se los vamos a vender. Ejemplo, en diciembre, en la Navidad, gastamos en comida, en regalos, en adornos, en todo lo que se gasta en diciembre, yo lo gasto, yo no me voy a salir de la bolsita de refresco, ahí estamos. Ellos están trabajando inmensamente en qué venderte, si te van a vender lucecitas, si te van a vender árboles, si te van a vender esferas, si te van a vender... Es cuando más trabajan ellos, y en los feriados y en todos los días que ellos te pueden vender, el día de la amistad, el día del amor y de la amistad, a ver qué te venden para cada temporada. Esa es la diferencia, que nosotros festejamos de más, gastamos en esas épocas, en esas temporadas,

0: que tiene adornos, en que ponernos más a la moda, en que ocupamos algo que no ocupamos, o sea, gastamos
1: chara.
0: Sí, Normita.
2: Bueno.
1: No, pues gastamos en puras chinaderas.
2: Pero bueno, esa sí me dolió, Ernesto, que nos dicen, mientras ustedes gastan, nosotros preparamos a ver en qué lo van a gastar. Hijo, así no la vacunaron, pero bien vacunada.
0: Así no las aplican.
2: Sí, tengo, bueno, pues, tengo que ir a la pausa. Tengo que ir a la pausa y ya regreso contigo para entrar al deporte, porque sabemos bien que vienes pues más preparado que nunca. Se acerca el Mundial, damas y caballeros. ¿Cuánto faltan? ¿20 días? Creo que faltan 20 días, algo así. Así es que, pues, ya estamos casi preparados. Voy a la pausa porque hablamos de deportes y también tenemos lo que sucede en esta gran final de la Liga MX. Ayer hubo partido del Cruz Azul y lo que fue el equipo de Pumas. Y claro que hay más partidos. ¿Y qué más nos trae Ernesto, el ingeniero Ernesto González, en esta mañanita? Así es que voy a una pausa comercial y ya regreso para seguir platicando por aquí en esta mañana con todos ustedes. Ya regreso con los más mensajes también. Vámonos a la pausa, no le cambies. 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
3: Estamos de regreso, buenos días, continuamos con los comerciales más tardecito antes de la cantada. La invitación para que los preparativos están a la vuelta de la esquina. Recuerda que

0: Este próximo 11 de junio, al inicio del mundial, tendremos lo que es el Party Watch para venir a ver esta gran apertura, esta gran ceremonia, donde la fiesta inicia para este Mundial 2026, que se llevará a cabo en estas tres sedes, lo que es Estados Unidos, México y Canadá. 20 horas, 20 días, 7 horas, 20 minutos para que inicie el Mundial. Vamos a pasar con los deportes, con Ernesto González. En solo segundos, antes de eso les comparto el reporte de tráfico que tenemos en esta mañana. Tenemos algunos retrasos, incluyendo accidentes. Esta mañana tenemos un accidente que se reporta en la Washington Street y la Lake Street. Esto es en el área de Grace Lake. Está causando retrasos. Segundo accidente que se reporta, este está en la Ruta 41 y la Stern School. También está causando retrasos en esa área. Es viernes, principio de fin de semana de puente. Por favor, maneje con mucha precaución. Respete las señales de construcción. Queremos que pues tenga un fin de semana agradable en familia y no tener pues incidentes como estos que pues te cambia la actitud. Y sí, buenas noticias a las personas que manejan la autopista Interestatal 94. No tienen tráfico en ninguna de sus direcciones. La Ruta 41, tráfico pesado en el área de Highwood y el área de Highland Park y el área de North Chicago. ¿Qué nos pronostica el Centro Meteorológico Nacional para estos próximos días? Buenas noticias. Bueno, sí, va a seguir fresco. El día de hoy tenemos 63 máxima, mínima 48. Posibilidad de lluvia para mañana sábado, 65 a 62 máxima, mínima 52, en un 75% de posibilidad de lluvia. Para el domingo también posibilidad de lluvia, 55%, máxima 72, mínima 52. El señor Sol regresa el lunes, Memorial Day, 76 máxima, mínima 55. Para el martes 77, mínima 60. 69 para el miércoles, mínima 56. Así es que el próximo lunes estamos de descanso por este fin de semana de Memorial Day. Ahora sí, con eso regresamos con Ernesto González. Vía telefónica lo tenemos para hablar de deportes. ¿Qué nos traes en esta mañana, ingeniero Ernesto González? Adelante.
1: Bueno, José, pues antes que nada, aquí estoy poniéndole el pecho a las balas. Las Chivas ganaron, son los campeones de la división sub-21 y tenían que decidir entre tratar de ganar ese campeonato o la liga. Y pues yo ya te lo había mencionado la semana pasada, sin 5 de sus jugadores seleccionados y el Cruz Azul con uno de los seleccionados todavía jugando ahí, el que yo dije que no servía para, que no daba un peso por él, pues ha sido la estrella de Cruz Azul, Charlie Rodríguez. Pues le ganaron a las Chivas Rayadas, pero con la frente en alto, perdimos, y perdimos con chavitos que son menos que la sub-21, y pues ni modo, eso fue y ya pasó. Pero muchas, muchas felicidades a Milito por la gran temporada que hizo con el equipo, el primer equipo y todas las fuerzas básicas. Es un logro para las Chivas tener cantera, tener jugadores que está sacando y que tengan una mentalidad de competencia. Pues se va a ver muy mal Aguirre si llama a última hora a Charlie Rodríguez dejándolo jugar toda la liguilla. Se va a ver, pero gacho, pues, porque pues también lo pudo haber hecho con los jugadores de las Chivas y a lo mejor puede ser que no, otro gallo hubiera cantado. Pero dejemos eso y dejemos que se ilusionen. Yo no le voy a ningún equipo, ni a los Pumas, ni a los Chemos. Pues no soy, no porque le ganaron a las Chivas, eso le voy a ir a los Pumas. No, o sea, que gane, va a ganar y que meta un solo gol.
0: Yo te escucho un nudo en la garganta, Ernesto.
1: No, yo simplemente pongo en contexto, cinco de los mejores jugadores, toda la columna vertebral de las Chivas, desde el portero, defensa, media y delantera, pues es no es igual jugar con el equipo completo que sin la columna vertebral. Pero así fue, así fue, y con ayuda de los árbitros que no le marcaron los penaltis, pues ya no pudo llegar más el Guadalajara, pero con la frente en alto, nada más es lo que digo, muy orgulloso de ser Chiva, muy orgulloso de Milito, muy orgulloso de los jugadores, no les tengo ningún reproche, ellos jugaron con el corazón y jugaron lo mejor que pudieron, entonces, no, sin llorar, aquí estamos, por eso dije, poniéndole el pecho a las balas.
0: Pues es lo que habíamos escuchado la semana pasada, creo que fue contigo, no sé con quién fue, que pues estaban por haber perdido ellos fue porque pues no dejaron que los jugadores titulares jugaran por lo del mundial. Pero como te escucho, ahí creo que hicieron lo correcto, la oportunidad a las fuerzas básicas, y que pues de todos modos no fue posible que ganara Chivas y pasara a la siguiente ronda, pero sí te escucho, me gustó, creo que es la manera de verlo, de que cuando pierdan hay que buscar lo bueno de todo lo que vimos en cualquier en los partidos anteriores, porque claro, se juega hasta el final y se juega para ganar, pero siempre va a haber otro mejor.
1: Sí, sin albur. José, este fin de semana se juega la final la juegan en CU el domingo. Ciudad Universitaria va a estar llena de Pumas, así como vimos el estadio que estaba el juego de ayer. Jugó Efraín jugó a defender, se la jugó y quiere definir en CU. Tiene mucha confianza en que en el Estadio Universitario metan un gol y después pone el camión atravesado. Eso es lo que yo pienso que como estratega va a hacer. Ya lo hizo, acuérdense que él ganó en Colombia el campeonato allá en Medellín con el equipo de Medellín. Entonces ya sabe jugar finales Efraín, y el entrenador de Pumas pues es más, un poco más novato que él. Así es de que pienso, es mi sentir, de que Pumas se puede llevar el campeonato por la experiencia del técnico que tiene ya más colmillo en liguillas, en la final, ya la ganó.
0: Ahí te va la respuesta.
1: Eso quiere decir que salgan con tiempo, porque aquí pasan muchos trenes y atrasan todo.
2: Eso está bueno.
0: Esta va la respuesta.
2: ¿Es natural o es artificial? No sé.
1: Es el que pasa ahí en frente de la estación. Nada más le subió el volumen.
0: Esta sí sonó buena. Ahí te va otra vez. Ese sí es ferrocarril. Oye, a la máquina del Cruz Azul le pusieron la máquina siempre desde que inició, ¿ustedes creen? Yo pensé que era como los años 70, por ahí, ¿no?
1: Los 70, ¿no? Era la máquina celeste, sí, era la máquina celeste. ¿Sí?
2: Pero no, lo llevó a cabo un aficionado que llevaba así precisamente un silbato de tren, así como lo acaba de ver, era de aire. Anteriormente era como una sirena, y ahora digo, otro camarada lo apantalló y llevó uno de tren y le pusieron la máquina celeste. Así fue. Oye, José, pero mira, voy a comentar algo rapidito. Te felicito por ese promo. ¿Es de inteligencia artificial o Andrés Canto realmente se tomó el momento para...?
0: No, él se lo tomó, le mandó un mensaje y dice, sí, yo te los grabo sin pendiente.
2: No hay problema, dije, felicidades, José, y ya ves, estás creciendo, el ingeniero te está en las promociones de fútbol de primera. Y no, está bien, me falta mi nombre ahí, ponme, agrégaselo ahí.
0: Sí, se lo hubiera agregado.
2: También, sí, no, pero no hay problema. Oye, ingeniero, ya por último.
0: Al ingeniero ni le gustó, no dijo nada.
2: No dijo nada, porque pues es muy sencillo.
1: Yo soy muy sencillo, yo conozco... A los que son famosos, conozco a José, conozco al Mister, yo conozco a Eli, O sea, yo pues ahí Machado. Nada más pues.
3: Sí, sí, no, no, pues ahí no ya nada más el gusto de conocernos en persona.
1: No, ya fue un viernes y yo desafortunadamente no sé. No, felicidades, José, felicidades, claro que sí, es un gusto escuchar que una voz tan autorizada como Andrés Cantor promocione aquí. Ya ves, José,
2: está creciendo. Yo estoy observando, no me estoy mirando. Señor ingeniero, le aceptamos su carta de rendición. Muy buen editada, muy bien. Me uno a esa carta porque siempre he sido orgulloso de Chivas y nosotros siempre damos paso al siguiente. Ya pasó, se terminó el camino, ya se terminó el partido. Y pues ya ni llorar es bueno, ¿verdad? Pero realmente... lo que el árbitro decida, siempre en aquellos tiempos hemos decidido que el árbitro es la última autoridad en el campo y él decide para bien o para mal, pero nos han perjudicado a través de los tiempos. Esos juegos moleros, ingeniero, porque nos quitaron 5 y acuérdense, también la Conferencia de Naciones también nos quitaron.
0: ¿Okay? Nos quitaron.
1: Entonces, sí, Johnny, hay un meme que me gustó, me encantó. Está un chivermano ahí todo triste, ¿no? Y llega la esposa y dice, no estés así. Y le da una cerveza a Victoria. Dice, para que pruebes, aunque sea esta victoria, dice.
0: ¡Ay, jela! ¡Ay, jela!
2: Está herido el ingeniero. Sí.
0: Bueno, tengo que ir a una pausa comercial. ¿Con qué terminamos con los deportes, Ernesto? Porque...
1: Dime. Hoy gana México, pues juega contra un equipo de chavitos de Ghana. Los jugadores de Ghana están jugando en Europa, no se los pueden prestar ni se los van a prestar. Entonces Ghana viene, van a jugar en el Estadio Cuauhtémoc de Puebla. El día de hoy, pues gana México. Gana México contra Ghana, no hay duda. Pero pues va a ser un partido de que... no se va a poder mostrar. Vamos a ver a las gacelas, porque los africanos corren, son atletas naturales, desbordan mucho. Entonces vamos a ver un equipo juvenil que viene a enfrentarse a México, y vamos a ver con qué chorro de baba sale este Aguirre, a quienes mete, y vamos a ver qué ha hecho en estas 2 semanas. Adelante, José.
0: Termina para leer los mensajes.
1: Sí, entonces, en 2 semanas de concentración que lleva, que le quitó los jugadores a las Chivas, pues vamos a ver qué ha hecho con esa selección, si ya aprendieron a jugar o si siguen igual. Lo vamos a ver y se va a juzgar, porque ya se le acabó el tiempo a Aguirre, 20 días tiene para tratar de sacar un estilo de juego a la selección mexicana.
0: Me imagino que todos los equipos participantes en el mundial pues van a estar, me imagino que ya algunos de ellos, no sé cuántos, ya tengan su lista. No sé si México es el único que está atrasado, pero me imagino que todos sus paisanos de cada país han de estar en la misma situación que todos nosotros. ¿A quién irán a poner? ¿A quién irán a jugar?
1: Antes de irme, perdón, estuve en la Ciudad de México yo este fin de semana y varios días de esta semana, y el país está preparado. Los que no están preparados es el gobierno, los estadios, el aeropuerto. Es una lágrima. Están haciendo el oso del mundial. El Estadio Azteca se está cayendo, una parte de la nueva que acaban de poner, cuando la estaban tapando se les cayó. Entonces ahora están más atrasados que de lo que ya estaban. El aeropuerto de la Ciudad de México es un horno, no tiene aire acondicionado, un super aeropuerto que lo quieren presentar. Está por todos lados cerrado, tapado, y es una lágrima. Tiene más salas, pero no sirve funcionalmente porque no pueden despegar muchos aviones. O sea, la lista de espera abajo en la pista es casi más de media hora para que pueda despegar un avión. Entonces, no está preparado. La gente, yo me preguntaba, ¿está ya le tiran al Mundial. Mucha gente sí trae la camiseta puesta, ya muchas camisetas. La blanca es la que más se vendió, la camiseta blanca estaba agotada, yo la estuve buscando. La camiseta verde es la más barata y la camiseta negra es la que está en medio. Pero la gente se fue por la camiseta blanca. ¿Cómo se van a ver los mexicanos? Se van a ver con el uniforme blanco. Y pues ya muchos compraron la verde porque pues ahorita ella es la más barata. Y pues ahí hay la réplica de la réplica de la réplica de la Adidas. Pues entonces sí se ve mucha gente ya con la playera puesta.
0: Gracias por ese dato. Es increíble saber de tanto tiempo que se prepararon para recibir y para mostrarle a todo el mundo que cómo se prepara un país. En esta vez, no es la primera vez que lo escucho, es una verdadera lástima. Y claro, pues qué pena que el mundo vea esto, cómo está realmente México y cómo está recibiendo este mundial. Tengo más llamadas, tengo mensajes, pero tengo que ir a la pausa comercial y ya regreso con ustedes, ¿ok? Quédense en la línea, ya regreso.
4: Vamos, ya regresamos.
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0: Ya estamos de regreso. Buenos días. Vamos a finalizar el programa. Ahora sí, lo vamos a hacer cantando. Tengo una vez más que hacer la invitación para el 11 de junio. Para aquí estaremos dentro del centro comercial en Greeny Mills, en el Party Wash, para ver este mundial, para ver la ceremonia. Habrá entretenimiento para todo mundo, incluyendo para los niños. Así es que no hay escuelas, tráiganse toda la familia. Sería un sueño para mí que todo el mundo estuviera por acá. Y más que nada porque había dudas, me preguntaban, hacer algo por aquí. ¿Crees que la gente venga a ver este partido? Y yo le dije, a las pruebas me remito. Así es que solamente faltas tú, que le pongas una cruz a tu calendario y nos vengas a acompañar el 11 de junio aquí dentro del centro comercial Greeny Mills. Así es que Juan F. Nieto, ya ves sacando tu boleto, te queremos por acá. Conejo Pecho Frío también por aquí va a estar. Te voy a poner en el YouTube. También Gianni, ya también hicimos la invitación. Norma, junto con Gabo, también los invitamos para que hagan presencia ese día 11 de junio, de 12 del mediodía hasta las 4 y media, porque hay que ver el partido hasta su final. También les tengo una primicia, muchachos. Estamos pintando un muro aquí en la estación. Están en los últimos detalles. Les voy a dar una pequeña prueba de lo que ya está terminado. Creo que hoy se termina. Pero César Rea, una persona tan sencilla, tan humilde, que su talento es pintar y lo comparte con nosotros, ese talento por aquí en el centro comercial Greeny Mills. Y claro, buscamos un patrocinador porque tenía que hacerlo. Creo que ese talento se tiene que pagar y se tiene que pagar bien. Vamos a agradecer a don Alfredo del Rey del Pollo Asado, que nos comparte lo que es el patrocinar este muro, que tan solo con no hay ni spray, es pura pintura, pura brocha. Llegando aquí a las 5 de la mañana desde el lunes hasta hoy, César Rea ya está a punto de terminar lo que

0: Es el muro del mundial y se lo voy a presentar. Ahora mismo lo estoy poniendo en pantalla. Ahí lo pueden ver. No sé si ya lo están viendo por ahí, pero ahí está lo que pintó César Rea. Y todavía ahí ven la pintura porque apenas está en el último toque. Estamos todos impresionados. Fue una idea, fue de permisos que pedir y se llevó a cabo. Así es que ahí está solamente una prueba del muro para que vengan, se tomen fotos, vengan a conocerlo. Porque lo tenemos, vamos a tener solamente durante la temporada del Mundial. Así es que, pues, todo el mundo está invitado para que vengan a conocer este muro que ya está aquí en enfrente de la estación y también enfrente del área del stage. Ahí está este muro que acaba de pintar César Rea. Déjenlo los mensajes, ya voy con todos ustedes. Dice por aquí, tenemos, ¿dónde me quedé? A llorar, llorar, llorar, ingeniero. Ah, ¿cómo va su canción? Híjole, le llegó, dice Conejo Pecho Frío. Pobre ingeniero, nunca cambiará, ya que ninguno de sus pochicanos extranjeros serán titulares. Solo fregaron a Chivas por orden de Cuyo Mayor. Ya se me había olvidado ese nombre de Cuyo. Dice Juan Infinito, las Chivas muy enojadas, echándole la culpa a los demás. El único culpable es el dueño, que prefirió recibir dinero por los jugadores que están en la selección en lugar de ponerse los dos. Hijo de la... Dice Juan F. Nieto, ¿para qué quitarle los jugadores a la selección, hombre? Dice Pecho Frío Conejo, es más fácil que el Prián regrese que el Caracuyo deje de ganar Chivas. Ah, caray, hijo, esa declaración tan fuerte. Ay, ay, ay. Dice Juan F. Nieto, ¿cuál cantera? Todos son comprados en Estados Unidos. Su mejor jugador es el español Wally. Híjela. Dice también, Cruz Azul va a ser campeón. Armando va a estar feliz por fin. Dice también Heriberto Núñez, bienvenido Armando por estar de regreso. Esa frase es tuya, cara de cuyo, no me equivoqué. Ah, caray, ya le dijo cara de cuyo Armando, ¿o a qué se refiere? Tranquilo Heriberto, tranquilo. Dice Conejo Pecho Frío, no sabía que el Inge le quiere hacer competencia a Luisito Comunica golpeando al país. Híjela, te dije, ingeniero. Dice Luis Núñez, también nos saluda por aquí esta mañana, por tan negativos, México tiene muy buena selección, yo creo y confirmo que fácil llegamos a semifinales porque somos locales los tres países. Ahí está ese mensaje de Luis Núñez. Luis, lo acabas de decir, como muchas personas lo creemos. Vámonos ahora sí a las llamadas telefónicas porque tenemos más llamadas, pero antes tengo que cumplir con lo que es el ID.
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0: Y sí, la semana pasada, don señor Sergio también estaba desglosando todo lo que estaba pasando. A mí me encanta más cuando hablas, cuando traen la camiseta a Ernesto, cuando traes cuando la gente se anda preparando para este mundial, las emociones de lo que esperan, de que por fin lo van a tener en casa. Acuérdate que la ropa sucia se lava en casa. Híjole, ahora ya ni me dan ganas de pasar por ahí por el aeropuerto, con eso que me acabas de decir. Tenemos a alguien más, se une a la plática, buenos días, porque ya entramos a la cantada, tenemos 4 minutos para cantar. ¿Quién se une a la plática? Buenos días. ¿Aló?
2: Oye, ¿estás al lado o qué? Jorge, buenos días.
0: ¿Eres qué?
2: Buenos días. Un momento, buenos días para todos. Como Norma tiene su eslogan de morning, morning, morning, me gustaría saberlo cómo se dice en francés. Buenos días.
3: Norma, buenos días. Buenos días.
2: ¡Eso!
0: Ahí está. Adelante,
2: por favor. Y desde el Cerro Topo Chico, para todo el mundo, les saludo. Héctor.
0: Nice.
2: Héctor, el Pro Regio. Tengo que hacerlo porque si no, habla un Héctor cualquiera, habla un José, discúlpame, el homónimo José, o un Luis, o Juan. Ay, ¿qué hola, Juan? Entonces no saben quién es exactamente.
0: Híjole, ahí está.
2: Hay tantos que no, nos confundimos. Y este es único, yo creo que no lo he escuchado a nadie que se copie el mío. Mm. Oye, estoy salvado, discúlpame. 40 minutos conectado porque se le olvidó mi huerca la computadora y ya no pude conectarme con ustedes.
4: Híjuela, no sé qué tal, échale la culpa, Proregio, no le eche la
2: a
4: culpa.
2: A la huerca, échale la culpa. En el norte también dicen huerca, en Tamaulipas también.
4: No, yo sé, yo sé, yo sé. Yo sé, esto es bonito. Aquí también creo que me dice morro, no huerco. Bueno, ¿listo para cantar, Proregio? ¿Listo para cantar o qué?
2: Me estoy preparando, si quieres darle la oportunidad a otro, estoy preparando un éxito total. Grande de caderas con Bronco, ¿qué te parece?
4: Híjole, esa está buena. Bueno, pues vamos a empezar entonces con Normita.
2: ¿Cuál es el siguiente?
4: Luego con Gianni, luego con el ingeniero y luego vamos con Proregio. Así es que, Normita, te toca
2: déjame
4: cantar.
2: Déjame ensayar. Te no, toca... Remi pasó. Gracias.
4: Órale, ahí está. Normita, okay. Adelante con tu cancioncita, Norma.
5: Oye, a ver si se acuerdan de esta. Voy.

0: que a mí me bautizaron con un trago de tequila.
1: ¡Es todo! Toño Pepito y Flores, está buena, cómo no recordarla. Hoy nomás. Yanni, ¿qué te vas a cantar esta mañanita?
2: Pues para ver si ablandamos y le damos un poquito de quitarle el dolor al ingeniero y se vuelve Chivas todavía.
1: No era yo, ingeniero, nada más.
2: Bueno, ahí está. Ahí le va. Al mariachi de mi tierra. De mi tierra tapatía vengo a darle mi cantar. Arrullado por sus sones, se metió a la cuna mía y me hizo mi alma musical. Sus violines y guitarras, en las quietas madrugadas, sus violines y guitarras son un dulce despertar. Alma virgen del mariachi, cuando sus cantares de langa las de llorar, el mariachi suena con alegre son. Oye, cómo alegra canta mi canción. Suena el arpa vieja, ay, ay, ay, suena el guitarrón, ron, ron, ron, y el violín se queja lo mismo que yo.
1: Casi se te revienta una tripa, mi Yanni.
3: ¡A los leones! ¡A los leones!
1: ¡Ay, Jesús! Ernesto, ¿cómo vienes de melancólico el día de hoy para cantar, Ernesto?
4: Para nada, para nada. Estamos festejando, somos campeones, sub-21. José, pues esta canción, no sé si sea conocida o no, pero se la voy a dedicar a mi mamá, mi jefa, que cumplió, gracias a Dios, 91 años y los pudimos festejar.
1: Muchas felicidades, qué bonito.
4: Entonces, pues ahí va, no sé si la conocen o no.
1: A ver.
4: Ay, qué paso tan cansado, se distingue al caminar. 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

0: Y ahí le dejamos.
1: ¡Ay, juela! No, hombre, con esa ya hemos terminado, Ernesto. Esa está buenísima. Qué bonita canción, oyes. Wow, felicidades para tu mami. Qué bonito.
0: Con mucho cariño para mi mamá.
1: Híjole, lo más bonito, lo más deseado, lo mejor que puede recibir una madre es que su hijo le dedique una dedicación así. Bonito, muy bonito. Sí. Bueno, pues ahora sí, damas y caballeros, desde la ciudad de las montañas, Nuevo León.
2: No, Monterrey, Nuevo León es el estado.
1: Pues espérate, para allá voy, no me quite la aspiración, hombre.
2: Bueno.
1: Yo le iba a presentar como una trayectoria de la música regional.
2: No, es una bien mentira como la política, es una mentira.
1: Cántale, pero Regio. Tres, oye, música, maestro.
2: Espérate, dale. Yo estoy malísimo para cantar, pero voy a hacer todo lo posible. Venga, este se llama Sergio Bailador, ¿oíste?
1: Ah, ya la cambiaste, dale.
2: No puede faltar un amigo mío que les voy a comunicar. Porque las ha conocido. Ay, perdón, estoy muy salado. Se me fue, yo cambié de canción, es el problema.
1: Sí, cambiaste, yo estaba bien preparado para la rola. A ver, dale.
2: Te la dejo.
1: Dale. No, cántale.
2: Es que el bailador. Porque las mueve.
1: No más lee.
2: Como mueve el señor. Anda. Ya llegó. Sergio el bailador. Llegó. Sergio el bailador. Ya llegó. Sergio el bailador. Está en la fama y en San Nicolás. Ahí está. Está en la fama y en San Nicolás.
3: ¡Bravo!
2: No, estoy malísimo, es que tuve que dejar la huerca y no pude ensayar nada.
1: ¡Hijo de la echándole la culpa!
2: ¡Un aplauso!
1: ¡Ah, ya no canto yo tampoco! ¡Vámonos!
2: ¡Eso!
3: ¡No,
2: bueno! ¡El Pumas! ¡No, Cruz Azul contra América! ¡Se me hizo bastante bueno! Si me dejan tocar el tema.
1: ¡No, ya nos vamos, por Regio! ¡Sorry! ¡Nomás canto y ya nos vamos! ¡Sorry, mi hermano!
2: ¡Ya nos compraron un vendehumos como Almeida! ¡Vamos a ver cómo nos va!
1: ¡Ándale! ¡Eso no la sabía!
2: No es el de Texas, es el otro, ¿viste?
1: Oh.
2: Gracias, José.
1: Me cansé de rogarle. Me cansé de decirle que yo sin ella de pena muero. Ya no quiso escucharme. Si sus labios se abrieron, fue pa' decirte, ya no te quiero. Yo sentí que mi vida se perdía en un abismo profundo y negro, como mi suerte. Quise hallar el olvido al estilo Las Chivas, digo Jalisco, pero aquel estaba escrito que aquella noche me hicieron llorar. Sorry, la eché a perder la canción, la eché a perder, sorry.
3: No, está buena.
1: Ay, bueno, con esto nos pedimos. Ernesto, gracias, nos vemos el martes, el Tuesday.
0: El martes, por ahí estamos. Que pasen un excelente fin de semana y que gane el mejor.
1: Eso, así mero. Ya estaremos hablando la próxima semana. Oiga, dime, Normita.
4: Ahora ganaron los canadienses el hockey. De eso sí me tenía que
1: entregar. No, pues esa sí es noticia, Normita. Esa sí es noticia, ¿eh? Está por todos los medios. Está por todos los medios.
3: ¿Cómo se llama el equipo? ¿Cómo se llama el equipo?
4: Los canadienses.
3: No, ¿cómo se llama el equipo?
4: Go.
1: Ahí está. ¿Para qué tanto detalle, Yanni? ¿Para qué tanto detalle? No, nomás que ganaron los canadienses. Es como haber ganado Estados Unidos. Eso, así mero, Yanni, así mero. Ayúdanos, Yanni, ayúdanos. Ayúdanos. Bueno, ahí está.
3: Porque se me olvidó el nombre. Este
1: Bueno.
3: Los Oilers.
1: Ahí está. Listo. Normita, muchísimas gracias. Cuídate mucho.
4: Son los canadienses, el equipo es los canadienses.
1: Ahí está.
4: Bueno, bye.
1: Hasta luego, bye. Por Regio, bye.
2: Se puede decir, también sé francés. Merci beaucoup, monsieur Gignac. Es todo.
1: Gignac, ahí está. Gracias, Yanni. Hasta luego.
2: Y arriba el norte, cuñado.
3: Gracias, adiós. Y el estadio de Azteca se está derrumbando por culpa de los regios.
2: Ya vas a empezar,
3: no les alcanzó el presupuesto regio.
2: Sí, yo sé que quieres que haga.
1: Se cae un ladrillo ya para usted, ya está cayendo. ¡Qué bárbaros, oye!
3: Sí, no lo dije, lo dicen ellos. ¿El presupuesto de quién fue?
1: Pero no le pongas de más. Mira, ahora ya está culpable, estás encontrando. No, hombre, ¿qué es eso?
3: Banco
1: del
3: Norte.
2: Y se llama Banco del Norte para que más se arda. Se llama Banco del Norte para que se arda.
1: Dice Juan Efeito, la cantaban los pitufos. América Femenil contra Washington mañana. A ver quién gana.
3: Va a estar bueno.
1: Muchachos, tengo que retirarme. Cuídense mucho. Feliz día para todos ustedes. Esto fue Unión Deportiva Extra. Nos escuchamos el próximo martes. El lunes es día festivo. Bye bye.
3: ¿No trabajas? ¿Arriba el norte?
1: Creo que no. Ahorita voy a ver.
3: Yo tampoco.
1: Eso. Cuídense mucho. Adiós. Bye bye.

0: herramienta que pueda facilitarte el trabajo. Y pues la verdad, siempre hay una controversia si la pago o no la pago, ¿no? Porque la inteligencia artificial también cuesta dinero. Ahora, casos como ChatGPT, casos como iCloud o como Gemini, ¿las recomiendas pagas o no? ¿Hay una gran diferencia entre una y otra?
1: Sí hay diferencia. Y lo importante es saber en qué son muy buenas, ¿no? Por ejemplo, te digo que Gemini lo utilizo mucho para investigar, Cloud para ejecutar, o sea, para mi ecosistema, donde ya conecto las herramientas de mi día a día, mi ERP, mi CRM, etcétera, para ya hacer las gestiones, mis conexiones con campañas y demás. ChatGPT por mucho tiempo, porque la memoria es muy potente, recuerda cosas y puedes organizar entre proyectos, ¿no? ¿Cuál pagas? Yo te diría que no pagues de entrada ninguna, úsala con la que te vaya mejor en términos de memoria, que recuerde tu contexto. Lo más importante de esto es el contexto, y si la estás usando ya mucho, entonces bueno, puedes pagarla. Esto es muy escalable, muy económico, o sea, esto cuesta $20 el mes, que todo el mundo se lleva eso en un café, y no sabes el poder que te da detrás cuando lo estás utilizando. Ahora bien, André, todo el mundo la tiene y está disposada, está en tu celular, todo el mundo tiene acceso ahora a la IA. La pregunta es cómo tú te vas a diferenciar de los otros, ¿no? Porque todo el mundo va a decir un correo y el correo se lo va a armar bonito y lo va a mandar, y eso está pasando mucho hoy, ¿no? Entonces tienes que ir un poco más allá en los términos de cómo te comunicas con la IA y cómo le pides las respuestas. Y ahí es, hay que concentrarse mucho en tu contexto. Es decir, no solo lo que tenga la IA, que ya tiene mucho, sino déjame explicarle un poco por qué yo quiero ese resultado. ¿Qué es lo que está pasando en mi área laboral?
0: Y que conozca cómo, por ejemplo, yo escribo un correo para que no se sienta tan distinta la persona que está hablando conmigo a cómo soy yo, ¿no? Y cómo formulo quizá preguntas, conversaciones. Se nos está yendo el tiempo, pero sí. ¿Dónde podemos encontrarte, Gabriel?
1: En todas las redes, Gabriel Montiel Toro. Todo pegado en minúscula, por ahí me la paso hablando de esto todo el día.
0: Todo el tiempo. Sí,
1: me pueden ver por cualquier red. Sí.
0: Qué bueno. Bueno, díganle que vienen por Buenos Días América y seguro le hace una atención bien especial. Nos vamos a la pausa, ya regresamos. Esto es Buenos Días América de Costa a Costa.
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10: Niño ganó la Copa Libertadores en 2013 con Atlético Mineiro, coronando una carrera legendaria. Fue campeón del mundo con la Canariña, Balón de Oro y ganador de la UEFA Champions League. Su estilo alegre, mágico y risueño cautivó al mundo, llevando su fútbol de fantasía a la gloria internacional.
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activa porque los Rayados de Monterrey, tal como lo confirmamos a través de estos espacios, han presentado a Matías Almeida como su nuevo entrenador.

Sí, Mati Almeida, después de fracasar con los Earthquakes de San José, después de fracasar con el equipo del Sevilla, regresa al fútbol mexicano por una nueva oportunidad y lo hará contra la llamada pandilla del fútbol mexicano.

de aproximadamente 8 o 7 segundos, Monterrey ha montado en sus redes sociales, pero ¿qué video? Se escucha el himno de los Rayados con 2-3 guitarrazos. La verdad que lo vamos a escuchar nuevamente porque es imperdible. Mati Almeida es ya técnico de la pandilla.

0: veamos tarjeta de turismo.
1: No sé, bueno, el Monterrey me cae bien, pero ay, Mati, me hubiera encantado verlo de nuevo aquí en las Chivas.
2: Pero está Milito que se equivocó, pero está Milito, está...
1: Está mal.
2: Gabriel Milito, pero todos, todos hubiésemos estado muy contentos de tener a Mati Almeida en las Chivas, el último gran pastor del denominado rebaño sagrado. Esto dijo Mati Almeida cuando lo presentaron en Sevilla. Lo voy a poner aquí para que se den cuenta la clase de discurso que maneja. Es un hombre que te llega directo al corazón y es un técnico que te motiva bastante. Y creo, considero, y quizás, y solo quizás, es lo que necesite Monterrey en estos momentos. Ya el tiempo lo dirá, pero yo sí le auguro mucho, pero mucho éxito a Mati Almeida.
3: De presentación, y después poder hablar solo con ustedes. Lo único que le digo, primero agradecerle al presidente, a Antonio, por esta posibilidad. Venimos trabajando hace 14 años y para nosotros va a ser un lindo reto, pero creemos en los retos del equipo. Entonces, es fundamental que estemos todos juntos. Con honestidad, con sinceridad, con un excelente diálogo y con ganas. Hoy para mí arranca un sueño. Fui futbolista y los futbolistas vivimos de sueños. Yo nací futbolista y voy a morir futbolista. De ser ex futbolista me convertí en entrenador. Ahora todo lo que sienten ustedes lo sentí y lo sigo sintiendo. Entonces, elegí esto porque me gusta ganar y no entiendo una manera de ganar que no sea todos juntos. Y el fútbol, la palabra, nadie gana con las palabras, sino con los hechos, y hay que trabajar.
2: Qué frase de Mati, ¿no? No entiendo el ganar sin que trabajemos todos juntos. Eso hace un equipo, y Mati Almeida, con ese mismo discurso, se va a presentar en Monterrey y va a regresar a Monterrey, donde merece estar un equipo de dicha altura. No es grande, por supuesto que no, es un cuadro competitivo, es un cuadro con buenos torneos internacionales y entregado a una ciudad muy importante en el país azteca. Así que se le adelantaron a muchos que lo han buscado a Mati Almeida y ahora ya lo presentaron con la pandilla de Monterrey. México contra Ghana, vamos a tener este partido el día de hoy a través de estas frecuencias en TUDN Radio, y aquí la opinión de Javier el Vasco Aguirre.
4: El técnico y yo en los partidos hemos visto todos, han acudido al estadio mis colaboradores y triunfamos, por supuesto. Hay que tomar buenas decisiones por el bien del fútbol, por el bien nuestro, porque ya lo dije el otro día, ¿no? Aquí no hay nadie que esté seguro de momento, y en ese sentido me gusta que levanten la mano, ¿no? Y esto para mí es un orgullo, porque hace tiempo que no veía tanta ilusión por estar en la selección, ¿no? Dejó de ser una carga para ser un orgullo estar aquí.
2: Siempre va a ser un orgullo estar en la selección mexicana. Partido a las 10 p.m. tiempo del Este, México contra Ghana.

0: Uruguay se va de la selección charrúa.
1: Que era acertado describir cómo hicimos nuestro trabajo que culmina con la Copa del Mundo, que es un milagro para la vida deportiva de cualquier profesional poder participar en una Copa del Mundo, cosa que yo particularmente voy a agradecer toda la vida a Uruguay que me haya permitido poder disfrutar de una competencia como esa, ¿no?
0: Hay las palabras de Loco Bielsa, que después de la Copa del Mundo le estará diciendo adiós a la selección de Uruguay. ¿Cuáles son las expectativas de Uruguay para el siguiente torneo? Pues de Uruguay se puede esperar todo. Es un campeón del mundo y la garra charrúa siempre se hace presente en las copas mundiales. Seguimos con información, señoras y señores, porque tal como lo confirmamos en la mañana, se mueve el tablero en Inglaterra. Pep Guardiola confirma que dejará al Manchester City al final de la temporada, cerrando una era histórica de casi una década llena de títulos, dominio y revolución futbolística. ¿A dónde va a llegar Pep Guardiola? ¿En qué equipo le gustaría verlo? Vaya que es una decisión difícil para Pep. Yo me tomaría unos 6, 7, 8 meses de descanso. Cristiano Ronaldo vuelve a tocar la gloria. El astro portugués rompe su sequía de títulos en Arabia Saudita con doblete y liderazgo para el Al Nassr. Así que Cristiano Ronaldo por fin gana algo en Arabia Saudita, el torneo doméstico con el Al Nassr, y le entrega esta copa a sus jugadores y por supuesto también a su afición. Lo que me emociona aquí es Luquita Modric sigue escribiendo capítulos de élite. El croata impulsa al Milan hacia la Liga de Campeones en el cierre de la Serie A, demostrando que su clase todavía pesa y pesa mucho. Quiero leerlos, quiero escucharlos. ¿Cómo va a terminar la gran final del fútbol mexicano entre Pumas contra Cruz Azul?

0: Aquí nos escribe mi querido Pablito Muro y nos dice: los Tuzos somos ahora del Cruz Azul.
1: Ay, sí, qué conveniente.
2: No,
1: del Cruz Azul, Pablito, pero te ganó Pumas. Lo que menos quieres es que sea campeón.
2: No, la
1: lo que menos quieres.
2: Que dicen eso, porque dicen el mal.
1: No, el mal.
2: Que es una competencia en donde puedes perder o ganar. Si te eliminan, pues ni modo, así adelante, pero no tengas.
3: Pero rencor. Te eliminan y duele.
2: Pues sí, pero no es para que tenga rencor.
3: No.
2: Con el equipo que te ganó.
3: No, el equipo,
1: ¿el rencor deportivo es malo?
2: Sí, cuando le deseas el mal.
0: Bueno, que le deseas que se lesione, eso está muy mal. Pero si deseas que pierda, es malo. Son malos esos deseos. Vayan al corazón. Vayan el alma.
2: ¿No te has dado cuenta que detrás de un equipo hay miles de aficionados y estás dañando el corazón de los aficionados al desearles que pierda su equipo?
3: O sea, Lalito, estás dañando el corazón de Toñito.
2: Mira, ¿cómo está?
0: ¿Crees tú, Toñito? Pero sí, definitivamente.
2: No, es válido, no sé qué no es válido.
0: Estamos con los Tuzos. Aquí nos dice Pinito: ¿cuál te gusta más de jersey, el blanco o el negro?
2: El blanco.
3: O la verde.
0: La verde está muy... Creo que...
3: La verde es muy bonita.
1: Sácame
3: la
1: una duda, Lalito. ¿Esa playera la van a utilizar comúnmente en el Mundial o crees que va a ser la verde?
0: Mira, te voy a echar dos ideas.
1: Ajá.
0: En el partido contra Sudáfrica, va a sacar la verde.
1: Ajá.
0: En el partido contra Corea, va a sacar la blanca.
1: La blanca.
0: Y en el partido contra...
1: Chequia,
0: va a sacar la...
1: negra.
3: La negra.
0: Eso fue lo que...
3: Sí, también
0: fue
3: las playeras de los equipos, ¿no?
0: Ajá. Sí, exacto. Pero los tres,

0: bonitos, Piño. Yo creo que es de las mejores playeras que hemos sacado.
1: Aunque la mejor ciudad de Corea, República Japón. Checa es roja también.
0: Ajá, es correcto.
2: México no tiene jersey roja.
1: Tendrá que sacar una negra o la blanca.
3: La blanca es preciosísima.
2: Es una hermosa.
3: El problema del blanco es que para lavarlo es todo un tema.
2: Ah, bueno, sí. Ah, bueno, para nosotros, pero ya esas instancias de una selección mexicana, pues tiene.
3: Ah, claro, no, o sea,
2: es más,
3: o sea,
2: si yo compro.
3: Estrenan cada partido.
2: Sí,
3: los tiran a la basura, ¿no? Los uniformes.
2: Que... O sea, si yo compro jersey, pues sí es un problema, porque tienes que lavarlo a mano.
3: ¿Pues
2: sí
3: crees que lavan los uniformes?
2: Con jabonzote.
1: ¿Los uniformes de equipo?
2: Sí, sí tienen lavanderías.
3: ¿Sí?
2: Sí, y cuando no regalan, porque se las cobran, creo, ¿eh? Se las cobran las que regalan. O les dan 5 para regalar y ya no más. Es que es diferente al jersey, acuérdate.
3: Ok, sí, el blanco es muy latoso, ¿no?
1: Pero la playera está hermosa. Ah, no,
3: está hermosísima. Es hermosísima. Ya lo editó, sí.
1: Ya nos vamos a corte, Lalito.
2: Nos vamos a promoción, regresamos.

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4: Ubicado en Santa Clara, el San Francisco Bay Area Stadium es uno de los recintos más ecológicos del deporte estadounidense. Con capacidad para 68,500 aficionados, fue inaugurado en 2014 y es casa de los San Francisco 49ers de la NFL. Desde su apertura, ha sido escenario de eventos de talla internacional, incluidos dos Super Bowls y dos Copas América. El estadio destaca por su diseño moderno, su apuesta por la sustentabilidad y su integración tecnológica, elementos que lo colocan como uno de los inmuebles más modernos del torneo. Este verano se convertirá en el primer estadio en la historia en albergar un Super Bowl y un Mundial en el mismo año. Durante el torneo, este recinto será sede de 6 partidos, 5 correspondientes a la fase de grupos y uno de 16avos de final.
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2: Ya son las 9:40 de la mañana en el este, el reloj marcando las 8:40 de la mañana en el centro, y en el Pacífico marcando las 6:40 de la mañana. Gracias por su sintonía y gracias por formar parte de la conversación. Bueno, hoy estamos de lujo, de manteles largos, como decimos nosotros en nuestros países, porque Laire Martínez ya está con nosotros, viene a presentarnos la gira que está a punto de comenzar en los Estados Unidos. ¿La recuerdan? Ex vocalista de La Oreja de Van Gogh. ¿Cómo estás?
3: Muy bien, qué maravilla.
2: Bienvenida, pero gracias. Qué bonito verte. Bueno, estoy aquí constatando que tiene unos ojos espectaculares, son reales, no son inteligencia artificial. ¿Cómo te ha ido?
3: Muy bien, feliz de regresar, feliz de además regresar con nuevo disco, con nuevo proyecto, con fechas ya programadas para los shows, así que feliz.
2: Sí, la verdad es que estaba mirando un poco la propuesta que traes y es un repertorio que entrelaza pasado y presente. Cuéntanos un poco cómo haces esa fusión y qué esperarán las personas que van a tu concierto.
3: Bien, pues como dices, sí, es verdad. De la mano de que traigo nuevo disco, nuevas canciones, pues evidentemente en el show van a estar presentes las canciones del nuevo disco, pero soñé muchos años sobre los escenarios, mucho repertorio que ya manejo. Y por supuesto, bueno, pues aquellas canciones que me siguen representando a nivel emocional en este momento van a estar presentes. Canciones como Jueves, La Playa, Rosas, evidentemente son canciones importantes que tienen que estar. Inmortal, Último Vals, claro que sí, son clásicos que yo sé además que la gente quiere seguir escuchando.
2: Una fanática, Janet, por aquí te va a hablar seguramente.
4: Sí, ¿qué tal? Qué gusto saludarte, Leire. La verdad es que me encanta lo que han hecho con La Oreja de Van Gogh. Y yo quisiera preguntarte, después de tantos años que has estado con La Oreja de Van Gogh, ¿qué ha sido lo más emocionante y lo más retador de ahora esta etapa como solitario?
3: Mira, te diría que emocionante todo, pero porque también mi forma de ser va de la mano de disfrutar de las cosas que me ocurren, ¿no? Del día a día y listo. Lo más retador, claramente, pues este cambio de escenario, ¿no? El estar acostumbrada a estar con la banda, a funcionar en grupo y los roles que se establecen y las dinámicas que se establecen, y de pronto todo eso se acaba y eres tú. Eres tú la que manda, eres tú la que decide, eres tú la que tiene que buscar, decidir, componer, crear. Ese es el reto más increíble, el hacer frente a mi propia vulnerabilidad, porque yo creo que en los procesos creativos hay mucho de esto, de seré capaz, podré escribir, podré crear una canción, podré de cero, ¿no? Ese miedo a la hoja en blanco, al empezar algo de cero, yo creo que ha sido lo más retador de todo.
2: En una industria además sumamente competitiva y muy distinta a cuando tú pertenecías a la
3: organización. Nada que ver, el consumo es rapidísimo, es como que hay que conectar rápido con el oyente, y si en los primeros segundos no ocurre nada, es como next. Y es verdad que bueno, pues eso implica, pues que el reto es como grande, ¿no?
2: Sí. Janet.
4: Sí, Leire, ¿quién es aquella niña? Cuéntanos. ¿O a qué te refieres con todo este nuevo álbum que presentas?
3: Mira, pues aquella niña, historias de aquella niña, hace referencia claramente a la niña que fui, ¿no? Es un poco lo que he pretendido, porque es un disco muy personal, escrito en primera persona, son historias personales escritas por mí misma, donde he querido hacer balance, he analizado. Emocionalmente hay un trabajo, para mí ha sido como un ejercicio terapéutico, ¿no? El plantearme qué quería contar, cómo lo quería contar, cuáles son las historias que me afectan, que me importan, de qué quiero hablar, porque para mí es importante, sabiendo que tengo el foco y el micrófono, ¿no? Para que la gente me escuche y me vea, también siento que tengo la responsabilidad de hablar de temas que me importan. Por eso, por ejemplo, en el disco hay canciones que hablan sobre la violencia de género. Evidentemente también toco temas, pues el amor, ¿no? Hay una carta a mi marido, hay una carta a mí misma, porque eso también es amor, el quererse a uno mismo. El cuidarse, es un disco muy de cuidarme.
2: a mí misma. Me encanta este título, No se me da bien odiarte. Uh-huh. A ver, ¿a qué le hablas allí?
0: Mira, No se me da bien odiarte es una reflexión que no la hago sola. En esta canción me acompaña Edurne, una artista española increíble, compañera hace muchos años, y es una reflexión que hacemos como a veces nos encontramos sumergidos o sumergidas en relaciones uh-huh. donde de pronto eres consciente de que la otra persona está dando más que tú. Es como que sientes que quizá, pues igual no estás tan enamorado como pensabas y sientes que la otra persona lo tiene todo para ser la persona perfecta, pero por lo que sea no terminas de implicarte del todo en la relación y en el fondo como que casi hasta deseas que esa persona haga algo terriblemente mal para poder tener la oportunidad de decir, mira, ya está, ¿no? Hasta aquí, ¿no?
2: Claro. Bueno. Qué historia, ¿no?
4: Uy, sí, la verdad es que suena muy bien. Y mi nombre también me parece extraordinario, ¿eh? Se me hace muy poderoso. ¿Qué representa para ti? Y también preguntarte, Leire, ¿qué esperas del reencuentro con tus fanáticos en Nueva York, en Los Ángeles, Miami, por allá también, que Houston?
0: Mira, mi nombre sí. Ha sido la carta de presentación de este nuevo disco. Es una canción en la que hablo de cómo me sentí con la salida del grupo. Uh-huh. Quise validar esas emociones porque cuando todo se acaba, cuando esa etapa se cierra de alguna manera, tuve que transitar, bueno, por un luto, digamos, ¿no? Se acaba una relación y a todos nos pasa, ¿no? Ahí se mueven muchas emociones, el recuerdo, la nostalgia, la tristeza, el enfado incluso, ¿no? Porque de pronto pues te has sentido decepcionado por alguna situación y quise validar esas emociones y todo eso es lo que está en mi nombre, ¿no? Es un poco cómo yo me sentí en aquel momento concreto. Evidentemente a día de hoy no nada tiene que ver, ¿no? Mi mapa emocional es otro y feliz porque el reencuentro con todo el público está siendo increíble. Fíjate que, bueno, pues una siempre tiene como el miedo a decir, bueno, pues el peso de lo anterior, ¿no? De esa trayectoria y de los años vividos en la banda, sientes que vas a ir a los conciertos y la gente únicamente va a querer escuchar pues, los clásicos, ¿no? Y van a estar esperando esas canciones. Pero, ¿cuál es mi sorpresa cuando veo que el disco se ha recibido increíble, con un cariño alucinante, y cantan casi más las nuevas? Y digo, pero bueno, yo creo que eso es lo mejor que le puede pasar a un artista, ¿no? Que de pronto tiene un nuevo proyecto y ves que realmente ha sido recibido bien.
5: Claro, y es que además tu historia y tu relación, ¿no? Con una agrupación tan poderosa, claro, y que en su momento fue tan mediática, sí, tan importante dentro de la industria como La Oreja de Van Gogh, yo creería que más allá ya de una etiqueta, es un pasado bonito, ¿no? Que impulsó tu carrera y que hoy por hoy te hace, pues, validar lo que fuiste y lo que ahora eres.
0: Totalmente. Ajá. A ver, esto no es... Yo soy de las personas que suman. Quiero decir, el pasado evidentemente ahí queda, no lo puedes modificar, pasado está, pero yo voy sumando y voy añadiendo... No quito, quiero decir, no resto lo anterior, no hago un borrón y empiezo de cero, no. Evidentemente es un nuevo proyecto, es una nueva etapa, pero vengo de donde vengo, agradezco lo vivido, por supuesto que sé la oportunidad que eso ha supuesto para mí, uh-huh, porque evidentemente me ubica ya en otro lugar de salida, ¿no? Para poder continuar.
2: Así es. Bueno, tenemos la fecha. Ah, bueno, Toñito.
6: Es que yo te voy a hablar. Discúlpeme, nada más quería saludarte y decirte que en Guadalajara te adoran.
2: Sí.
6: En específico, tienes una fan que la tengo en casita, mi esposa.
0: Mi esposa. Ay, qué
2: bueno.
6: Tengo una anécdota contigo muy bonita. En el 2012, yo trabajando para radio acá en Televisa, en Guadalajara, fui a una entrevista a los 40 principales y le hablaste a mi esposa.
0: Ay, qué bueno.
6: Le llamaste. Ya ese mismo día hubo
7: concierto
6: y la conociste, la reconociste. Entonces,
0: ay, me encanta. No, bueno, pues espero que yo ahora voy para Guadalajara.
6: Ahí vamos a estar,
0: en breve voy para allá. Así que el día 29 creo que me estoy presentando en Guadalajara.
7: Algo extra.
6: Mi esposa
0: os espero allá y espero poder saludaros.
6: Soy fan de La Oreja. Por ti.
0: Ay, gracias.
6: Se llama Lupita. ¿Le puedes mandar un saludo para que la escuche?
0: Pero por supuesto, Lupita, Ahí te mando este beso y este abrazo y espero verte el día 29 ahí en tu ciudad.
8: Ahí estaremos, ahí Dios quiere.
0: Gracias, Toñito. Y bueno, Arepita también, un abrazo fuerte. Lo que pasa es que Toñito tenía unos puntos bajos. Toñito, no te vayas. Tenía unos puntos bajos y con esto se está reivindicando. Ay, pero no, que le pusieron las maletas en la calle.
9: Uy, no, no, no, esto, pero esto no puede ser.
8: En esos momentos
0: era mi. Yo te voy a perdonar, Toñito, tranquilo. Bueno, vamos a recordarle a nuestra audiencia que la idea va a estar en Houston. Ya estoy aquí. Apuntando, ok, ahora sí lo tengo. Nueva York, Miami, Houston y Los Ángeles. Esto será
9: en octubre, en el mes de octubre. El día 27 de octubre estaremos en Los Ángeles, el día 29 estaremos en Houston, el día 30 aquí en Miami.
0: Eso.
9: Y el día 1 de noviembre estaremos en New York. Voy a ver si por fin puedo disfrutar de Halloween en este país.
0: ¡Oh, verdad! Claro. Sí, vas a coincidir. Halloween en octubre. Sí, sí. Bueno, espero que no te asusten tanto.
9: No, espero. Yo no me interesa. Me disfrazaré o haré lo que sea, claro.
0: En España es muy...
9: Antes no lo era. Uh-huh. Cuando yo era niña no era nada comercial y apenas se celebraba. Tenía toda una mística más de... del Día de Muertos, de bueno, la celebración de los ausentes, de tal, pero en los últimos años y ya mi hijo y bueno, sí, claro.
0: Claro, sí. Y además lo han tropicalizado. Yo estoy muy contenta, muy feliz, porque tengo en mis manos un disco de vinilo que además yo tenía años que no tocaba uno y, sí. Y lo tienes. Y me decías que en España este formato está más vigente que nunca.
9: Sí, sí, totalmente. Ya hace unos años que se activó y ahora es como que es impensable que no se edite en formato vinilo.
0: ¡Guau! Wow, estamos volviendo a nuestros orígenes.
9: Sí, sí.
0: Me encanta esto. Le diré toda la suerte del mundo, primer México, y luego te recibiremos otra vez aquí en octubre para todas estas ciudades. Si las personas quieren reconectar contigo, quieren entender dónde comprar los tickets en sus ciudades, porque ya están animándose para ir al concierto, ¿dónde pueden encontrarte?
9: Bueno, las tiqueteras más importantes, no obstante, a través de mi página web, de mis redes sociales, está toda la información, así que ahí pueden chequear, Instagram, donde quieran, en la web, leiremartinez.com, sencillito, en Instagram igual, leiremooficial, ahí me encuentran, y ahí aparecerá toda la información, los enlaces a las tiqueteras oficiales, todo.
0: Extraordinario. Mira, por aquí nos están escribiendo en YouTube, en Facebook, en Instagram, te mandan muchísimos saludos, que te esperan en Houston,
9: sí,
0: que te esperan en Nueva York, que van a buscarte en las redes sociales para preguntar, y me pregunta, ¿qué? ¿Me va a cantar?
9: ¡Anda!
0: ¡Ándale, mira! A ver, ¿qué os regalo antes de irnos?
9: ¿Qué os regalo antes de irme? A ver, no sé, ¿cuál? A ver, Toñito, Andrea, a ver,
0: ay,
9: ¿qué?
0: ¡Ay, jueves!
9: ¿Qué quiere, Toñito?
0: ¡Jueves! Me encanta.
9: Me encanta. ¿Jueves? Ay, pero claro, es bien triste esa, pero bueno, ¿qué? Jueves empieza diciendo algo así como, si fuera más guapa... Y

0: ¡Ay, qué belleza! ¡Qué bonito! Bueno, ya está, complacimos en la recta final de nuestra entrevista. Queremos escucharla por aquí, va a cantar nuevamente. Bueno, por aquí te dejan muchos mensajes de cariño, por aquí la gente también en YouTube y en Rosas para mí, dice.
1: ¡Anda!
0: A ver, unos segunditos.
1: Que venga Rufirti, yo se la canto toda. Ahora bien, yo quiero mis rosas de vuelta, ¿eh?
0: Ajá,
1: las está pidiendo, ¿eh?
0: Claro. Gente bonita, así despedimos nuestro programa. Gracias por su sintonía, gracias por estar aquí. 4 horas de mucha información, entretenimiento, y cerramos de lujo con Lene Martínez, que llega a Estados Unidos el próximo mes de octubre. Está en Estados Unidos, pero para su tour el próximo mes de octubre. Y se la van a gozar ahora en pocos días en México. Así que disfruten. Gracias, Lene.
1: Gracias, un placer.
0: Nos vemos hasta el próximo martes en vivo, porque el lunes, recuerden que es Memorial Day. Y tendremos un programa muy especial. Bye, bye. Cuídense mucho.

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15: Nacido en Argentina, Ricardo Enrique Bochini ganó 4 Copas Libertadores con Independiente y fue figura en la Intercontinental de 1984. Su estilo de juego pausado e inteligente inspiró a Maradona. Pasó toda su carrera en el rojo, siendo símbolo de lealtad en una época dorada. Su conexión con el torneo y con el club lo convirtió en una leyenda viviente.

0: partido. ¡Ahí vamos, Antonio!
1: ¡Ya llegué, mensos! Oigan, traigo botanitas, ¿eh?
0: ¡Muy bien, Dani! ¿Ya están listos?
1: ¡Sí! ¡Sí!
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0: Bendecido la viernes para cada uno de ustedes y por supuesto para sus familias. Los saludamos con mucha alegría, mucho entusiasmo. Mi Darititi, Talavera, mi Zulizulizula y Ledesma, Toño Murillo y toda la banda que hace posible este espacio. Queremos mandarle buenas vibras a toda la bandera que ya está en su casita, en el trabajo, donde quiera que se encuentre y lo que sea que está haciendo en este momento. Así que vamos a pasarla bien padre, en compañía de toda la banda futbolera, no tan futbolera, de todo hablamos aquí, hagan que puras tarugadas. Si alcanza el tiempo, hablaremos de fútbol o deportes. Oigan, y una cosa importantísima, no tenemos que pacho a la mano, bueno, sí tenemos, pero ya está agotando la batería, ya se está agotando la batería, entonces... Yo creo que de preferencia hoy van a ser llamadas telefónicas porque no se puede vincular, Dare, el teléfono con la compu. No se puede, ya lo intenté y me dice que estamos mensos para vincular.
1: ¿Sí?
0: Mira, aparece.
2: Dice eso, Antonio.
0: No se puede, entonces.
1: Dice
0: sí, leche chis.
2: Dice que dice.
0: Pues sí, ¿qué dice, mensaje?
1: Es que no alcanza a ver, Antonio.
2: Bien, sí, dice Antonio.
1: Por eso. Eso
0: le ayudaré. ¿Cómo estás? Buenos días, Dari.
1: Muy buenos días. ¿Cómo es un gusto estar aquí con ustedes. Cerrar la semanita. Pues de esta manera tan sorprendente, ¿no? Aquí cotorreando con los Amix. Con el buen Chuli, con el buen Añoño, con cada uno de los personajes que nos están escuchando. Les mando un fuerte abrazo, quédense con nosotros, tenemos un programón.
0: Eso, claro que sí, mi querido Zule, ¿cómo estás? Buenos días.
2: Muy bien, Antonio, Dari, muy bien, muy buenos días. Qué gusto saludarlos en este viernes 22 de mayo, Antonio. Ajá. Hace mucho que no daba la fecha, ¿verdad?
0: Ah, exactamente.
1: Y sin ver. Y Zuli, se estaban prendiendo las bromas.
0: Es que no es necesario dar...
2: Es de acá, Antonio.
0: No es necesario dar fecha, Zuli.
2: Es de acá, Antonio, no es de acá.
1: No, sí, Antonio, hay que decir las fechas.
2: Para que la gente sepa,
1: Antonio. La gente es bien mensa y no saben qué día vive, Antonio.
0: Pues allá su tarugués, dale, déjalos. Se escriban donde quieran.
1: Y Zuli los puede instruir.
2: Claro, claro.
0: Yo digo que a veces nos van a dar fechas porque qué tal que queramos repetir este programa, Dar.
2: Antonio.
0: ¿Qué tal?
1: Ah, mira.
0: ¿Qué tal?
2: Pues nomás lo pongo.
0: Sí, pues nomás pídame al productor.
2: Más un rato de caretas, ¿tú qué? Pero luego, Antonio, luego.
0: Como todo, lo más. Sí, que lo hagan los otros.
2: Antonio, ya saben. Ya, sí.
0: Pero muy buenos días, Antonio.
2: ¿Te trataron mal en el otro programa que?
0: No, muy bien, al contrario, muy bien. Solo
2: me
0: trató mal otro que llegó y bájale. Otro que nomás llegue y le baje el radio.
1: Pues
2: Pues parece que está sordo, Antonio.
1: Yo no fui, Antonio.
0: Pero no digo nada, Dani. Ya no entiendo la edad. Ya la edad.
2: Mira, ¿por qué no le suben ahorita?
0: Oigan, a una cierta edad.
1: Pero digo,
0: Antonio,
1: Antonio. Grito Zuli desde la entrada y no me pela, Antonio. Y ya camino a otros pasos. Zuli.
0: Es que ya está su eco,
1: Ya le voy a bajar
2: ese
1: programa, ya le bajo,
2: Zuli,
1: ¿qué pasó?
2: Es que no se oye, Antonio.
0: Se oye.
1: Y cotorrear también afuera, Antonio, hay que preparar.
2: Claro, claro.
1: Hay que preparar el programa, Zuli, yo no creas que llegamos a cotorrear, llegamos a preparar el programa.
0: ¡Ah, cállese los chicos! Eso que se los
2: pienso. eso que llego yo desde las 6 de la mañana, Antonio, no creas que llego nada más
1: a ver. Nos ponemos a discutir las
2: cosas. Claro. Que si fue penal, no fue penal. ¿Por qué no le marcan a unos y otros?
0: Sí, porque sí, porque no.
2: Ay, Santurri, ¿por qué no saluda al otro técnico y esto y lo otro, Antonio?
0: ¡Arrancamos, Inutilandia!

0: Los choninos y todo.
1: Oye, ñoñito.
0: La vieja.
1: Oye, ñoñito.
0: ¿Qué pasó?
1: Oye, ñoñito. Oye, ¿no crees que cuando venga Maná para lo del mundial, les puedo decir con tus conectes?
0: Que canten, ¿me vale?
1: Que cantemos, me vale.
0: Que nos suban al escenario, que tal, me vale con él.
2: Simón.
0: No, yo, porque he recibido mucho bullying de mis
1: Toñito.
0: Con tus conectes. Con el gober precioso.
1: Tus múltiples conectes.
2: Bueno, Janet nos podría hacer ese paro.
1: Janet podría hacer ese paro.
0: ¿Cómo gritarías? ¿Que te dejara a ti gritar el...
2: ¡Échale, Antonio!
3: Para que sepan que estás ahí, Antonio. Bueno, hoy 22 de mayo del 2026, faltan exactamente 223 días para que finalice el año y 20 para el Mundial. 20 días para que arranque el Mundial de este 2026 y hoy celebramos Día Internacional de la Diversidad Biológica y también Día Mundial de Pac-Man. ¿Quién no jugó Pac-Man con Sotari?
1: ¿Qué pasa?
3: ¿Quién no jugó? ¿Eh? La verdad, qué bonito.
0: Yo sí jugué.
3: El payaso del monte.
1: Sí, ese fue como la primera versión, ¿no?
3: Ajá, y luego aparecían
0: fantasmitas
3: y te mataban, güey. Yo no era tan bueno en el Pac-Man,
0: ¿No?
3: No. Y luego cuando agarrabas fresa, ¿qué pasa cuando agarrabas fresita?
0: Pues te comías a los fantasmas.
3: ¿Sí, verdad?
0: No, por favor.
3: Está chido, muy bien.
1: Estaba padre, ya después sacaron uno que se llamaba Pac-Man Aventura.
3: ¿Pac-Man Aventura?
1: ¿Ese no lo jugaron?
3: No, era
1: como de ibas avanzando por mundos así, con misiones que hacía el Pac-Man, pero ya era en otra versión, ya era más pues cómo se puede decir, como más 3D.
3: Ajá.
1: Y ese sí me tocó a mí.
3: Ah, ok, no, yo...
1: Es un mero apoyo.
3: Más antaño.
1: Sí, más antaño.
3: Y bueno, también celebramos hoy el Día Mundial del Gótico. Día Mundial de la Ciudad. Un abrazo a Ciudad Gótica. A Batman.
1: Claro.
3: A Batman, sí. A Robin.
1: Al que grita gota.
3: Gota. Es bota, mentira.
1: Ah, sí, cierto. Ah, sí, cierto.
3: A Robin, a Batichica.
0: Al Pingüin.
3: A Pingüino. A Dos Caras. A todos los que viven en Ciudad Gótica. Qué hermosa ciudad, ¿eh? Yo, la verdad, quisiera ir otra vez.
1: ¿Sí? Y otra vez mi alarma, Antonio.
3: Otra vez tu alarma, dale, con razón, dale.
1: Con razón llego tarde. Y a los góticos, los que usan esas bototas.
3: Ah, sí. Se bailan así.
0: ¿Cómo bailan, Antonio?
1: Así
0: será. No, bueno.
3: Sí, bueno, los góticos, bueno. Abrazo a los góticos. Y hoy celebramos los santos de Santa Quiteria. Santa Quiteria, Santa Rosana, San Aitor, Santa... Humiliana, Santa Rita de Casia, y Santa Domenica. Santa Domenica son los nombres y santos que...
0: Domenica, Antonio, Domenica, con acento en la E, Antonio.
3: Ah, Domenica. Sí, acento, sí, cierto. Domenica. Ahí está, para que el sonido te dando lata.
0: Sí, Antonio, por favor.
3: Mi María, arránquese con las efemérides, vamos a ver como diario. Qué poco, vamos a ver. Hija del mar.
1: No, es que luego, ¿sabes qué?
3: Ajá.
1: Les mando un fuerte abrazo a todos los que nos están escuchando, claramente.
3: Ajá.
1: Que tengan mucho.
3: ¡Ya todo al final mejor! ¡No manches! ¡Ay, sí! ¡Lo bueno que preparan el mendigo programa! ¡Cuando llegan!
1: Pero tácticamente, tácticamente.
3: Tácticamente,
1: ya. Ya estos detalles son... De pronto, Antonio, el 22 de mayo de 1946, nació George Best, reconocido como uno de los mejores regateadores futbolistas de la historia, leyenda del Manchester United.
0: Y un 22 de mayo, pero de 1976, justamente en el boxeo, fue asesinado trágicamente en Reno, Nevada, el peso pesado argentino Oscar El Ringo Bonavena, quien se convirtió en una de las grandes figuras de este deporte en Latinoamérica.
3: Y un 22 de mayo de 1987 nació el tenista serbio Novak Djokovic,
0: considerado uno de los mejores jugadores de todos los tiempos y máximo ganador histórico del torneo Grand Slam. Y un 22 de mayo, pero en 2011, Antonio, yo no sé por qué me pusiste esta nota. Ajá. Los Pumas de la Universidad conquistaron su séptimo título de liga tras derrotar a los Monarcas Morelia en el Estadio Olímpico Universitario.
3: Mayo, mayo es el mes. Es el mes de los títulos para Pumas. Porque precisamente ayer se jugó la ida de la gran final del fútbol mexicano. Quedaron empatados a 0 goles. Mucha gente decepcionada con el juego.
0: ¿Por qué, Antonio?
3: Que se les hizo malo, pero yo debo hacer algo. A toda esa gente que se le hizo el malo el partido, digo, uno que le va a Pumas. Estábamos nerviosos.
0: Dale.
3: Pero el culpable de que el partido no haya llenado las expectativas se llama Pumas de la UNAM. El culpable de que el partido no haya sido atractivo para la afición en general, fue Pumas de la UNAM por la postura otra vez medrosa, una postura pues no de la talla que tiene que tener el equipo, otra vez echados para atrás, y no es por Keylor Navas. Keylor anduvo, gracias a Dios,
0: bien, enormemente,
3: tapó 3 que iban casi goles hechos. A pesar de toda la postura de Pumas, lo pudo haber ganado increíblemente en el 89 con un disparo al poste de Robert Morales. Increíblemente, Pumas, a pesar de todo, lo iba a ganar el juego. Pero vamos a esperar a qué ocurre en la vuelta. No jugó Carrasquilla de inicio, apostó por Trigos. Trigos andaba desaparecido. No es posible que, digo, no son técnicos de Azul y ya me van a poner una buena arrastrada.
0: No, Antonio, para nada.
3: Trigos no había sido titular en el equipo. En todo el torneo, Trigos no había sido titular. Pocos minutos, más, así lo resumo todo. Y cómo si lo pones en la liguilla y quitas a uno de tus mejores hombres como Carrasquilla, que también, dicho sea de paso, cuando entró, cómo perdió pelotas y bueno. Lo que sí digo es que no puedes aspirar, bueno, sí, porque es táctica, pero si no atacas, ¿cómo carambas piensas en marcar goles? También, o sea, es una realidad. Pumas se echó totalmente atrás los 90 minutos. O sea, uno piensa que la táctica es un ratito, unos lapsos. Uh-huh. Pero aventarte los 90 minutos echado atrás, le salió. Pero ya no se gana por la tabla, Efraín. Ya es a goles. Entonces, a ver qué rollo. Yo creo que a lo que vimos, está más cerca el Cruz Azul de ser campeón que mis Pumas.
1: Es que, o sea, si van a tener este tipo de partidos en un partido de ida, Zuli, o sea, nada más cuidando la portería, que no te anoten, casi así, nulo, como actividad ofensiva, pues ya mejor que sea un solo partido, ¿no? Ya mejor que sea solamente la final a un solo partido y ya la ida, pues nos la ahorramos todos.
0: Sí, fíjate que hay detalles interesantes, Dari. Para mí hubo una jugada también importantísima de Kevin Mier, que sí. tapa un remate, no me acuerdo de quién fue ese.
3: De Robert Morales.
0: Robert Morales.
3: El único, porque
0: le pegó en la cara. Le pegó en la cara, esa fue una gran oportunidad para el equipo de Pumas. ¿Qué hubieses dicho, Antonio, si esa ocasión de gol la concreta el equipo de Pumas? ¿Qué le salió?
3: Yo seguiría con la misma postura. No tendría por qué cambiar mi discurso. Es que a mí no me gusta cómo juega Puma, cómo está planteando Puma los partidos.
0: Pero es que ya lo había anticipado Efraín Juárez.
3: Pero estás más cerca de perder, yo creo que estás más cerca de perder que de ganar, jugando así. Es que tal vez tú no lo ves así porque tú lo ves a lo mejor sin playera. Yo también lo debo de ver así. Pero es para un aficionado, ya está viendo el juego en el estadio, en la tele, de ese equipo, es sufrible todo el tiempo. Todo el tiempo, o sea, 90 minutos está echado atrás. Era increíble cómo era Cruz Azul. Llegaba. Pumas la recuperaba. Yo le conté, no duraba ni 15 segundos con la pelota Pumas. Por ahí alguna jugada, 2 o 3, que donde sí estuvieron tocando la pelota, enfriaron a Cruz Azul un ratito. Pero después era ni 30 segundos Azul y se quedaron con la pelota. Lo recuperaba Cruz Azul. Eso es sufrir hasta para ellos. Yo siempre te he dicho, es más cansado física y mentalmente tras del balón,
0: corriendo tras la pelota.
3: Y luego tu niño, que se ve que físicamente no anda.
1: Oye, no,
3: aparte,
1: no es nada más en este partido.
3: No, sí, exacto. Pero aparte, Dari, si me lo pones a correr todo el tiempo,
2: lo vas a fumigar, como ha estado ocurriendo, lo fumigas. Sí. Y Ronald Morales solo, en punta, uh-huh. no tampoco.
3: Va a llegar un momento que también va a decir inganazo. No puede.
4: No va a decir
3: no,
4: eso, Antonio.
3: No puede tener todo el ritmo. No puede llevar todo el ritmo los 90 minutos. Lo vas a fumigar en algún momento. A mí me parece muy riesgosa la postura. E insisto, ayer Pumas se tuvo que haber llevado mínimo dos goles en contra.
4: ¿Mínimo dos?
3: Mínimo, como mínimo dos. Se marcó un penal ahí que ya lo habían marcado, gracias a Dios, cuando estaba fuera de lugar.
4: Ajá.
3: Y medio dudosón del penal también, ¿eh? Medio dudosón. Pero a final de cuentas, sí hay.
4: Sí, estaba adelantado, Antonio. Sí, bueno, no recuerdo quién.
3: Se marca fuera de lugar.
4: Sí, fue fuera de lugar.
3: A Charlie le
4: apareció. Charlie Rodríguez, sí. Ajá.
3: Pero yo insisto, me parece que quien no dio el gasto necesario, ojo, para que el partido hubiera sido pues bonito en general, ajá, fue Pumas. Pero Efraín le volvió a salir. Y apostando, ajá, a que la vuelta, pues con la gente y todo a favor, pueda Puma levantar la copa. Aunque yo le digo a Efraín, si a algún equipo se le da ir a CU y ganarle a Pumas, históricamente es el Cruz Azul. No sé bien, porque Cruz Azul es como en casa, ¿eh? Perdón, ajá, la palabra, muchos Pumas van a acertar, pero Cruz Azul jugando en CU es como en casa.
1: Sí,
3: nos pues, traen a hijos a los Pumas.
1: Y le fue muy bien ahí cuando estuvo jugando en Seúl.
3: No, pero aparte, Dani, en juegos directos contra Pumas,
1: okay,
3: históricamente Cruz Azul.
1: No, pero aparte.
3: No, pero aparte.
1: No, pero aparte, o sea, jugando ahí.
3: Ahí.
1: ¿Tú?
3: Sí, pero ahí. Fíjate que ese juego que
1: lo hicieron. No, pero aparte.
3: Aparte.
4: De Charlie y Rodríguez, yo pensaba que estaban analizando si la jugada había sido dentro del área. No si había sido un posible fuera de lugar, que a fin de cuentas fue lo que marcaron, ¿no?
3: Ajá. Yo pensé que me iba a estar marcando a ver si era falta o no.
4: Adentro. Ajá. o
3: no, adentro sí era. Adentro sí era. Era muy notorio.
4: Yo pensé que había dudas. Se habían fijado en ese detalle, ¿no?
3: Para mí se aventó un clavadazo.
4: Sí, para mí también. Charlie, para, ¿no?, mí también, de acuerdo.
3: Pero ya cuando vimos sobre. Saludos, dale. Cuando vimos sobre lo del fuera de lugar, pues más aún. Okay. Te digo, Pumas tuvo dos llegadas en los 90 minutos. Pero es lo que te digo, a mí por eso le exijo. Porque Pumas cuando se lo propone. Hace, ajá, sufrir a los rivales. Cuando Pumas se lo propone, hace que los rivales le, pues estén.
4: Lo que pasa es que acá yo creo que la estrategia, obviamente, del técnico de Pumas era eso, aguantar el primer partido, los primeros 90 minutos, y ya en casa, pues tratar de marcar diferencia.
3: Pero todos los 90 minutos.
4: Todos los 90. Bueno, tuvieron esa opción.
1: Qué pocas, Oli.
4: Pues sí, o sea, hace sufrir a los aficionados.
3: En el segundo pasó lo mismo que con Pachuca, Dari. En el segundo, creo yo, hubo momentos donde Pumas neutralizó el ataque de Cruz Azul. A ver, me está saliendo por lapsos. El primer tiempo como que sufren muchísimo y los segundos tiempos como que logran como
1: buscar ofensiva.
3: Sí, no, nullificarlos a los de los rivales. Porque en el segundo tiempo recuerden de una de Keylor así en el segundo, En el primero sí fue un mendigo, como con Pachuca. Con Pachuca pasó igualito. Pero de todos modos, si quieres aspirar a ser campeón, que ya estás a dos juegos, es lo que yo decía. Estás a dos juegos.
1: Sí, claro. Oye, ¿cómo estuvo la gente? O sea, que estaba en el estadio.
3: Bien, un ambientazo.
1: Ya con el 0-0. No, también empezaron a gritar.
3: No, pero ambientazo de los de Cruz Azul. O sea, desesperado los de Cruz Azul porque veían que Pumas no, uh-huh, no estaba. Y con su equipo, Pumas que no la metían, ¿no?
4: Uh-huh,
3: sí, es desesperante que llegues y no la metas. También. ¿No está pesado, Sofía? Que llegas y llegas.
4: Sí, es desesperante, obviamente, ¿no? ¿Por qué? Porque estás encima del rival, estás tratando de marcar diferencia y algunas de las posibilidades que generas, pues no las concretas en esos primeros 90 minutos, pues obviamente que te desespera.
3: Sí, pero bueno, a ver qué ocurre en la vuelta. Yo nada les digo a los Pumas que no se fíen de este resultado.
4: Va a ser más abierto.
3: Sí, a ver, Antonio, yo espero otra postura de Pumas, claro. Y si no, qué poca Mauser. O sea, si en casa apuestas otra vez a lo mismo de esperar y aguantar, pues espérame.
4: A ver, acá se el que salga campeón obviamente que va a ser en base a goles, ¿no? Ya la posición en la tabla ya no
2: pues, tiene nada, va a caer gol.
4: Referencia, sí.
2: Pues bueno, escuchamos a Frank Juárez que al final nos dio más polémica. Porque le preguntaron sobre la queja que metió Cruz Azul, sobre esto del árbitro, y esto fue lo que respondió Efraín Juárez, prendiendo otra vez el cerro.
5: Y de lo de la resolución, hablé ayer de los árbitros en la conferencia, no quiero hablar, no tocar mucho del tema. Lo que sí me sorprende de una institución tan grande como Cruz Azul, pues de las más importantes y grandes de este país, quieran tratar de sacar siempre ventaja de circunstancias cuando los en esta liguilla los que más han sido beneficiados son ellos. No hay que olvidar minuto 30 contra Atlas, una mano y termina en contra y no lo marcan. No hay que olvidar el penal de Chivas, no hay que olvidar la mano del Fernández, que a mí sí me la marcan con América y a él no, y que todavía tengan lo sabía, porque eso no sabía, de ir a quejarse cuando ellos están aquí por esas circunstancias, porque si no, Chivas seguramente estaríamos peleando otra circunstancia. Se me hace con la categoría de esta institución, es impresionante. Y seguramente lo hacen con una intención, de querer siempre considerar o meterle duda al árbitro. Creo que el árbitro hace un espectacular trabajo y seguramente el domingo será así, entendiendo eso y sabiendo lo que pasó y lo que ha pasado, porque también veo programas, hasta hicieron un programa de 45 minutos, cadenas ahí hablando del árbitro. Ojalá pongan las imágenes que estoy diciendo para que sea parejo y que vean cuáles son las circunstancias también y que también metan la resolución a favor, ¿no? Cuando el de Atlas, ¿te acuerdas de Atlas? La mano, ¿te acuerdas el penal? ¿Te acuerdas la mano del Toro Fernández? Y a mí se me marcaron. Entonces, estamos claros.
3: Ahora escuchamos a Joel Wiki, técnico de Cruz Azul.
6: Final, ¿no? Ha sido una final maravillosa. Me parece a mí que los dos equipos están justamente en la final porque se lo merecen. Hicimos una gran campaña, Pumas hizo una gran campaña, primer lugar de liga, sin problema. Cruz Azul, tercer lugar. Entonces, para mí, creo que lo importante es analizar, ver un poco lo que hicimos bien, hicimos mal y enfocarnos en eso, ¿no? El fútbol es así, la competencia es compleja, todo el mundo queremos ganar, es la realidad, pero no hay que ensuciar la final. La final ha sido muy transparente, muy, muy honesta y creo que hoy el resultado es justo, ¿no? Obviamente nos hubiera encantado ganarlo, tuvimos muchas opciones de gol que tienen un gran portero en la realidad y sacó todas las de gol.
3: Claro, por eso pagamos por mi caída de toda la vida. ¡Corte!

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0: la Ciudad de México, Francisco Palencia es considerado con 17 anotaciones en 3 ediciones, el máximo goleador de equipos mexicanos que ha disputado la Copa Libertadores. En 2001 fue uno de los pilares de Cruz Azul que lo llevó a ser el primer club mexicano en llegar a una final, y en 2005 logró llegar hasta semifinales con el Club Guadalajara. Es por eso que se consolidó como uno de los mexicanos con mayor legado en la historia de la Copa Libertadores.
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0: por TUDN Radio. Pero no todo es final del fútbol mexicano. También el día de hoy juega la selección mexicana contra Ghana.
1: ¿Sí?
0: Y despuesito, los 49 de San Francisco contra los Vaqueros de Dallas en el Estadio Cuauhtémoc.
2: Por eso es que lo mandamos para allá, no creo que por la selección, lo mandamos porque allá va el fútbol americano.
0: Con ustedes, nuestro nene consentido, Iker González.
3: ¿Qué pasó, Toño, Dari, tú, mi amigo de Inutilandia? Un placer, un gustazo estar por acá de nueva cuenta. Pues no juegan los 49 de San Francisco, ¿eh? Pero la selección mexicana sí. ¿Vaqueros? La selección mexicana sí.
2: ¿Los Cardenales?
3: Tampoco.
2: ¿Tampa Bay?
3: Los 49 juegan, pero como en cinco meses van a jugar los 49ers. Pero, a ver, un gustazo estar por acá de nueva cuenta. Bien lo decía, hoy juega la selección mexicana en punto de las 10 de la noche, tiempo del este. Y bueno, lo que va a ser la primera, ¿no?, de tres pruebas amistosas que va a tener el combinado nacional previo a la Copa del Mundo. Destacarlo, ¿no? El día de ayer llegó el combinado nacional a tierras poblanas a la altura de las 3 de la tarde, tiempo del este, a eso de la 1:30, tiempo local, y he de decirles que uno de los más ovacionados, más allá de los evidentes, me parece lo de Rafa Márquez, que bueno, es uno de los grandes ídolos, ¿no?, que tiene la afición nacional, entendiendo lo que fue su trayectoria a nivel europeo. Ya hablando plenamente de los jugadores que están como tal en esta convocatoria, el jugador más ovacionado terminó siendo Guillermo Ochoa, que fue recibido entre aplausos en el hotel de concentración, y que bueno, sigue la duda todavía, a mí me parece que está zanjada, de quién va a ser el arquero titular de la selección nacional, si el tal Rangel, si por ahí Carlos Acevedo o el propio Guillermo Ochoa. Por lo pronto, bueno, destacar eso el día de ayer, pues entre aplausos, ¿no?, uno de los mejores jugadores y bueno, más destacados también de la historia de esta selección.
0: Perfectísimo, mi querido. ¿Y cómo está el ambiente en Puebla? ¿Cómo está? Porque yo me acuerdo el año pasado, ¿no?, que jugaron contra el equipo español Valencia.
3: Valencia, sí.
0: El ambiente se compuso conforme iban avanzando los minutos y se llenó. De hecho, muchos decían que se regalaron boletos o que abrieron la puerta para que todo el mundo ingresara. Pero había un ambiente medio

0: tranquilón. Ahora, ¿cómo está el ambiente previo a este duelo ya, ya con aires ya mundialistas, amigo?
1: Sí, a ver, he de decirte que en este sentido como tal, me parece que el ambiente todavía podría mejorar un poco. Sí, en la ciudad se sabe, ¿no?, que habrá partido de la selección nacional. Uno como tal llega al Aeropuerto Internacional de Puebla y lo primero que ve en la pantalla del aeropuerto es la promoción, ¿no?, que se le está haciendo a este partido. Pero más allá de eso, si uno va a algunos puntos turísticos, por decir algo, el Zócalo de la ciudad de Puebla, pues no hay como tal, me parece, todavía un fervor, ¿no?, por la selección nacional. Ya cuando uno acude a los puntos donde ha estado el tricolor, es decir, el hotel de concentración, que sí se hicieron presentes cosa de unos 20, 30 aficionados cuando estuvimos en el recibimiento, ya más tarde cuando fue la conferencia de prensa del Vasco y partieron hacia el estadio Cuauhtémoc, ahí ya cosa de unos 100, 150 aficionados, y también en el estadio algunos aficionados también se hicieron presentes. Pero más allá de esos puntos, el hotel de concentración, el estadio Cuauhtémoc, pues la verdad todavía no se siente, no se ha sentido hasta el momento el fervor, ¿no?, por tener a la selección nacional en suelo local.
2: Iker, buenos días, qué gusto saludarte. Fíjate que hay detalles interesantes, ¿no?, sobre todo para el Vasco, para Javier Aguirre, en este partido contra Ghana. Puede ser, a ver, tú cómo lo consideras, cómo lo vislumbras. ¿Puede ser que Javier Aguirre utilice a los hombres de mayor confianza como para pensar en que estos puedan iniciar la competencia que se avecina el próximo Mundial?
1: A ver, Zuli, yo creo que de entrada, ¿no?, y lo platicábamos también en distintos espacios, Diego, Gabo y un servidor, que debería, ¿no?, de ser ya lo más cercano a lo que va a sacar el Vasco Aguirre ya en el partido inicial, ¿no?, de la Copa del Mundo, que será el siguiente 11 de junio contra Sudáfrica. El tema es que el día de ayer el Vasco confirmó, ¿no?, que va a haber muchas, pero muchas rotaciones a lo largo del partido. Van a ser y se podrán efectuar hasta 11 modificaciones a lo largo de los 90 minutos en un total de 3 ventanas de cambio. Así lo confirmó el Vasco en este sentido, que habló con el equipo de Ghana, habló con la selección de Ghana para pedir este permiso, ¿no?, de realizar las 11 modificaciones, así que todavía esperemos muchísimas rotaciones en este sentido para que el Vasco pueda irse acercando de a poco a lo que él espera, ¿no?, y pueda hacer su 11 titular.
3: Okay. Hola, Iker, te saludo con gusto. Oye, pues este tema de la alineación creo que pues ha sido una constante, ¿no?, tanto por parte de medios de comunicación como por la afición, que pues dices que parece que el Vasco todavía tiene muchas dudas, no es que no quiera revelarlo, sino que más bien él todavía no sabe qué poner, y pues bueno, esto empieza como a desesperar. Ayer en conferencia de prensa por ahí escuché un poquito las preguntas que le hacían, tú que estuviste por allá, platícanos cuál es la reacción, ¿no?, del Vasco cuando le preguntan acerca sobre este tema. Ya está desesperado, pues está tranquilo sobre sus decisiones. También le preguntaban al respecto de qué planea hacer para revelar ya la convocatoria pues oficial del Mundial, porque pues otros países lo están haciendo de una manera muy espectacular, y pues parece que aquí en México, ya lo platicamos aquí en Inutilandia, es así como, pues ahí sacamos un PDF, un comunicado y ya con eso, ¿no?
1: Sí, tal cual. De hecho, fue hasta un momento cómico, ¿no?, en la conferencia de prensa, porque sí, un colega le realiza, ¿no?, esta pregunta, que qué tenía planeado, ¿no?, para ya sacar la lista final, y pues puso de ejemplo lo de Carleto Ancelotti, que además fue todo un fervor, ¿no?, ya cuando dio a conocer que Neymar sí estaba en la lista final de la Copa del Mundo. El Vasco se limitó a decir, pues acá lo que me digan, como sea, como me lo indiquen, así voy a dar a conocer a los 26 jugadores que van estar en la lista final. Yo en lo particular no espero así un anuncio tan apantallante. Creo que va a ser algo simple, algo sencillo, y vámonos, me parece, en ese sentido. En el tema ya de los jugadores, de si tiene algo definido, pues el propio Vasco ayer confirmó, ¿no?, que de entrada no va a seguir lo que se había estipulado en un inicio, ¿no?, que ya a partir de los jugadores que se subieran previo a la liguilla, pues ya nadie de la Liga MX se iba a poder subir. Le preguntaron puntualmente por los dos jugadores, bueno, por jugadores específicos que jugaron la final el día de ayer con Cruz Azul y con Pumas, y el Vasco dijo que todavía las puertas siguen abiertas para todos.
0: Si te parece, lo escuchamos. Aquí tenemos el audio que tú amablemente nos mandaste refiriéndose a este tema.
4: Venga. Está claro que este formato de nuestra Liga Mexicana, pues es, al tener liguilla, tenemos que traer jugadores que ya no tienen actividad y otros que siguen en actividad y que están en buena forma, y por supuesto estamos muy pendientes, mi cuerpo técnico y yo, en los partidos hemos visto todos, han acudido al estadio mis colaboradores y tengo informes, por supuesto, hay que tomar buenas decisiones por el bien del fútbol, por el nuestro, porque ya lo dije el otro día, ¿no? Aquí no hay nadie que esté seguro de momento, y en ese sentido me gusta que levanten la mano, ¿no? Y esto para mí es un orgullo, porque hace tiempo que no veía tanta ilusión por estar en la selección, ¿no? Dejó de ser una carga para ser un orgullo estar aquí.
0: Ahí las palabras, mi querido Iker, y que pues abre la posibilidad de que, Dari, de que todavía pueda seleccionar, o bueno, tenga la carta abierta.
1: Yo creo que tú tuviste algo que ver para que vaya Jordan Carrillo.
0: Yo una vez sí mandé una carta a la federación, ya es que tengo ahí viada libre con mi querido Edgar Martínez. Entonces,
2: ¿viada libre?
0: Viada libre, Sule. Tú también. Si yo tú más, Sule.
2: No, para nada. Es un buen amigo,
0: Entonces yo le dije, oye, que yo... Le dije, un cambalache, regrésame a Memote y te doy a Jordan. Sí. Un cambalache.
1: No, pero pueden ir los dos, las puertas siguen abiertas para todos. Para todos siguen abiertas.
3: Bueno, o sea, bien por los jugadores, pero qué poca de que no están respetando
0: sí.
3: Ni siquiera lo que ellos mismos estipulan, ¿no?
0: Se dio una falta de respeto para Chivas. Y ahí sí.
1: Exacto, es algo terrible.
0: Que Mauri, bien, que hoy sí, que a Mauri algún despapaya. Ahí sí. No, sí, también, pues. No. Pero ya, al final de cuentas, dobló las manitas y diciendo que vayan. O sea, me refiero en buen término.
2: Es que también, o sea, colabora.
0: Pero si ocurre eso, que seleccionen a alguien que ya jugó liguilla. Ajá. Es que se habla muy fuerte, no sé tú de qué te has enterado, Mikel, allá en Puebla, pero de que a Charlie Rodríguez sí lo van a convocar.
1: Yo creo que los nombres, sobre todo más atractivos, que están en la final son tanto Jordan Carrillo, que ha sido la sensación, ¿no?, de la liguilla, por hasta dónde ha sido el factor, ¿no?, diferencial para que Pumas hoy esté jugando la final, y Charlie Rodríguez, que además a lo largo de este proceso pues fue un habitual, ¿no?, y se terminó bajando prácticamente ya en la lista final. Yo en lo particular sí creo que, no puedes negar que elementos, sobre todo el caso de Carrillo, está en un gran nivel, jugadores de ese sentido, por lo menos que estén en este nivel, no le sobran a la selección mexicana, y sí vería congruente llamarlo. El tema es, vas a romper lo que ya dijiste, vas a romper lo que habías estipulado, y sobre todo, pues vas a quedarle mal a la Chivas Rayadas del Guadalajara, que fueron el equipo más perjudicado de toda la liguilla, le quitas un total de 5 elementos, el daño ya está hecho, se fueron eliminados en semifinales, no compitieron al 100%, por lo menos no lo hicieron con los jugadores que fueron sublíderes de la competencia. Sí me parece que sería terrible romper lo que ya estaba estipulado.
0: Ay, además se faltó llorar, Iker.
1: pero estoy defendiendo a las Chivas, mira.
0: ¿Tú eres
3: anti-Chiva, mi pro?
1: Estoy haciendo un esfuerzo.
0: Eso sí, ya está, mi Iker, ¿algo más, amigo?
1: Únicamente hacer la invitación a la gente que nos escucha, recordarles hoy en punto de las 9:30 tiempo del este, a través de TUDN Extra, nos esperamos la transmisión del México contra Ghana, y esperemos lo que sea un buen partido del combinado nacional.
0: Oye, lo más importante, güey, que te quería preguntar, ¿cómo va la garganta? La dormida con Gabo.
1: He de decirte que sigue mimido, así que hoy ha dado tregua.
0: ¡Sigue mimido! Esos güeyes van de vacaciones, güey. Son las 8 de la mañana, ya casi 9, que se ponga a hacer cosas, reportajes.
1: Hoy ha estado tranquilo el señor Sainz, hoy ha estado tranquilo.
0: Es muy bien. Mi querido Iker, gracias, amigo.
1: Abrazo, Toño, Daddy, Zuri, ya saben, un auténtico placer estar por acá.
0: Cuídate mucho.
1: Abrazo.
0: Eso. También ya para cerrar, no quise ponerlo para que Iker también sé que tiene muchas actividades al ratito. Cerramos con el tema de Javier Aguirre, que habló sobre Marcel Ruiz. Ajá. A ver qué rollo, qué opina, cómo está. A ver, cómo está, y si sí va, lo va a tomar. No, o qué, cómo no.
5: Un diagnóstico y bueno, me costó mucho prescindir de él. Él sigue jugando, diría yo, contra todo pronóstico médico, sigue jugando y es un caso excepcional, me parece a mí. Y bueno, lo está haciendo bien, Marcelo lo está haciendo bien, es un gran muchacho. Hablé con él por teléfono y insisto en él porque estuvo con nosotros mucho tiempo y merecía una llamada de mi parte. Y bueno, está jugando y no puedo descartar a nadie, insisto en eso.
0: Ay, al final cierra como que no puedo descartar a nadie, pero al principio de la charla, uh-huh, da a entender que pues lo quitó, ¿no? O sea, no lo va. Sí,
2: pero de acuerdo al diagnóstico que le habían hecho, ¿no? Y ya observándolo ahora, yo creo que de repente dijo, híjole, pues sí merece una llamadita,
6: pues
2: como
6: sí,
2: le hizo.
6: Sí, Antonio. Pero sí, Zuley.
0: ¿Tú crees que sí? O sea, ¿tú crees que regresen a alguien de los que están allá?
2: Por ejemplo, el caso de Marcel Ruiz, expresamente yo creo que no.
0: No.
2: No, porque no creo que esté al 100%. O sea, corres el riesgo como técnico de quedarte sin un elemento.
0: Yo creo que por ahí de repente lo... Que sí se va a colar, va a ser para mí Charlie Rodríguez.
2: ¿Sí?
0: Yo creo. Yo creo. Basándome
2: en... ¿En lugar de quién?
0: Ay, no, pues que también aquí en sacas, güey, sí es cierto. No, ahí déjenlo mejor. Como subcampeón. Estaría como subcampeón, dale.
2: Estaría contemplado, ahí sí se daría a malinterpretar.
6: Ajá.
2: ¿Por qué dejar a Charlie Rodríguez jugar la liguilla y todo ese tipo de detalles?
0: No, yo si fuera Mauri y me hacen eso, sí brinco, güey. Sí brinco, porque otro gallo hubiera sido con los seleccionados de Chivas en la liguilla. Otro gallo, la verdad.
6: Tenían que llegar a cenar, Zule.
0: Ajá.
2: Y llegaron ahí.
6: Tenían que llegar a cenar, Zule.
0: Llegaron. Mira, te va a quedar. ¿Qué traga cuando hay? Y huele moles, es el mendigo Brujita. Ayer, estando yo viendo el juego y haciendo el guión de Inutilandia, me manda mensaje. Ahí te va mi efeméride. Y le digo, esa ya la tengo, güey. Ya, ¿no? Ya la tengo, güey. Bueno, ahí te va.
2: O sea, el chiste
0: era... Están atascado. Ahí te va otra. Me pone una de María Félix y me pone el güey. Un día como hoy, de 1902, nació María Félix, ¿no? Y una de las máximas figuras del cine mexicano. Y le digo, mira, esa está buena.
2: María Bonita.
0: Ajá, y le digo, esa está buena.
2: Uh-huh.
0: Pero tú sabes, dale, con la experiencia que tengo de 65 años, no podía nada más copiar y pegar, ¿no? No podía nada más pegar. Y dije, me echó un clavadazo al Google a investigar realmente la Félix. No porque dudara de la bruja. Pero es mi trabajo.
2: Es tu labor, sí, claro.
0: Pues cuál, güey, María Félix nació en abril, güey. Ay, pero creo que te digo, güey. O sea, güey, Brujita, no le juegues al productor. No le juegues al corresponsal, por favor. Ay, todos tenemos capacidades distintas, Brujita. Güey, lo ven fácil, pero no, o sea, no le juegan a lo peneco.
6: Ven, escuchan aquí al Zuli, que es fácil.
2: Claro, claro.
0: O marihuaneate, güey. Échate un churro antes de... A ver si así... te pones a la altura del sur.
2: ¡Ey, Antonio! ¡Ey, Antonio! O sea,
0: por favor, no le juegues, bruja. No, güey, no es para todos. Ese productor no es para todos, güey.
2: Eso es cierto, eso es cierto.
0: No es fácil.
6: Mira, Antonio, y creen que es fácil.
0: Exactamente.
6: Creen que ahí, con su cara de... De petoto.
0: De petoto. No es fácil, bruja. Entonces, güey, no es para ti, para todos. No le jueguen. Zapatero sus zapatos. Zapatero es un zapato.
7: Así, así es.
0: Tú eres bueno, güey. No, no estás inventando. Y aparte, ¿qué te digo, güey? Ni teniendo Google a la mano, güey.
7: Fíjate, mamá.
0: Teniendo el Google a la mano. Ajá. O sea, eso sí está bien. En eco.
6: Seriedad, Antonio. Este programa es serio.
0: Seriedad, Rosa.
7: Brujita,
0: eso sí está bien, güey. O sea, yo entendiera que no tuvieras nada a la mano, ¿no? De herramienta, ajá, Google. Ajá. Pero ni el Google, güey, te sirve para dar una fecha bien, güey.
7: Ni con la IA. Todavía la de señora María Félix se la valgo. Ajá. Un errorcillo. Pero ya que me dijo de la fundación de Chivas, güey.
0: Ah, qué poca madre. Y eso que le va a Chivas, güey.
7: Brujita,
0: pero por favor. Un consejo, brujita, y a todos.
7: Zapatero, a tus zapatos.
0: No se metan en temas que no entienden. Por favor. Y luego ella está bien enfadoso, güey.
6: En temas que están fuera de su comprensión, Antonio.
0: Y que esos pumas, ya fuiste al baño, güey, los traen bien fregados, los traen bien asados. Y yo le contestaba, pues breve, güey. Sí, güey, pero ahorita ojalá mejore. ¡Qué cortante! ¡Estoy viendo mi partido, hijo de la
6: cara! Para esas contestaciones, Antonio, mejor me pongo a hablar con la IA.
0: ¡Estoy viendo mi partido! ¡Déjame en paz un ratito, culero! ¡Déjame disfrutar mi juego!
6: La IA, mínimo, sí me dice, ¿y cómo te sientes? ¿Y cómo has estado?
0: Sí, te dice la chiquitita.
6: ¿Puedes entender tú? Sí.
0: ¡Ay! Pues la HTT es más bonito que este, güey.
7: ¿Cómo te va, mi amor? Te pregunta la IA.
0: Ni mi tóxico, güey, ni mi tóxico me cela así, güey, o sea.
7: ¿Neta?
0: No más, se enojaba porque, o sea, sí le contestaba, ¿eh? No, sí le contestaba. Ajá, pero le contestaba breve, güey. Ah, pero los veo mal. O algo. ¡Uta! Ya no te escribo.
6: ¿Para tío?
0: ¿Qué? ¡Qué cortante! Pues estoy viendo mi juego, güey.
7: ¡Híjole!
0: ¡No seas zapadoso! Che, bruja. Aparte, ya se está vetado de efemérides, ¿eh? Se está vetado de efemérides y de todo, güey.
6: Pero Antonio, no, la intención es la que cuenta.
0: No, qué intención deja. No, la intención
6: no.
0: La intención es la que cuenta. No sé, güey. A ver, por acá. El Chicles. Dice, fue Antuna la jugada que abrió el Zuli. Sí, fue Antuna.
7: Antonio,
0: te voy a decir solo una cosa. Pumas es sufrir. El domingo va a ser diferente. Yo confío en Juárez Lotti. No, yo también confío en Juárez Lotti. Pero. No, tampoco no quiero estar sufriendo, güey, los 90 minutos, güey, o sea...
7: Antonio, ponte los zapatos de Frank Juan. No te va a estar dando gusto a ti nada más en lo particular. Nada más porque tú dices... ¡Ay, no!
0: ¡Bueno, está bien, mira!
7: Tranquila.
0: A ver, Efraín Cam.
7: Déjalo ser, Efraín Cam.
6: Ajá.
0: ¡Que te salga, güey! ¡Que te salga, güey! ¡Que te salga!
7: Efraín Cam.
0: Porque si no... Te voy a hacer picaío.
6: ¡Antonio! ¡Antonio!
0: Hay que ser chilacate los dos.
6: Oye, no, pero ya en buena onda. ¿Qué otro técnico también planeaba así sus partidos de...?
0: Pues la Puente.
6: La ida.
7: Un café
6: y en la vuelta.
0: Es más, Dani, no vuelta lejos. Sabía. La verdad. Y yo lo que soy Puma,
7: José hace muchos años. También,
6: ¿no?
0: O sea, Hugo Sánchez también planteaba los partidos así.
6: Ajá.
0: Ajá. Pumas. También me acuerdo.
7: Ándeme en línea de 5.
0: Pero Hugo Sánchez también. Era más de tiempo, saber en qué momento dejarse decir a los rivales. ¡Corte!
7: ¿Y el rey no sabe?
0: No, yo sé que sí, pero... Por favor, güey.
7: ¡Wake up!
0: Ahí.
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0: 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Y ya saben, una disculpota que ahorita no tenemos vinculado el que pachó en la computadora, pero ahorita vamos a darle salida a... Tenemos el teléfono en cabina, entonces ahorita le vamos a dar de a poquito salida a eso y líneas telefónicas para que marquen en un ratillo más. Bueno, vámonos con a la jornada número 15. Dice Etel, se escucha terrible. No se entiende nada, solo ruido. Ah, soy yo, Etel, así hablo. Tú tranquila. Vamos a hablar de la jornada 15 de la MLS con ustedes, Etel Colato.
1: Ya sospechaba yo que no era problema que había de la comunicación, sino que era el Toñito que así se la gasta.
0: ni te digo, ayer nos pudieron haber metido 4 tranquilamente.
1: Ay, por favor.
0: Por favor.
1: No, sí, el poste lo salvó a Puma, pero espero de que la vuelta.
0: Y Keylor,
1: sí, porque por más que critique, o sea, Keylor daba, o sea, no es. O sea, es indiscutible que es el mejor portero de la CONCACAF, y de lejos. Pero, sí, de verdad que al principio yo tenía mis dudas cuando llegó a Pumas, pero de verdad que es el que los tiene en esta instancia, y el que los lleva con vida todavía al partido de vuelta.
0: Y el que los va a hacer campeones, este.
1: Ay, Dios.
2: Déjalo que sueñe.
1: Sí, lo voy a dejar que. Hay que dejarlo que sueñe. Sí, hay que dejarlo que sueñe. Soñar no cuesta nada. Exactamente. El problema va a ser cuando despierte. Eso, ahí va a ser el problema cuando se despierte.
0: Como campeón, Etel, así voy a despertar. En la Ciudad de México, como campeón.
1: No, o sea que el lunes se tiene, por donde sea, se tiene que escuchar el We Are the Champions.
0: Exactamente, el lunes va con todo. Sí.
2: ¿Cómo lo vas a cantar, Antonio? ¿Cómo lo vas a cantar?
0: We Are the Champions, my friends. We Are the Champions, tu DJ.
2: Eso, Antonio.
0: We are the champions.
2: Más por eso no van a
1: Toñito como cantante, sí, Toñito como cantante, buen locutor, ¿verdad?
0: Y soy mejor cantante, buen productor, soy mejor cantante.
1: Ajá. No, y él canta, Toñito canta bien, lo que sucede es que se le escucha mal, pero canta bien.
0: Sí, exactamente, es que se distorsiona. Es como cuando dice la cámara engorda, así también en la radio se distorsiona la voz. Bueno, Etel, la jornada 15.
1: Vámonos, porque, por supuesto que sí, porque hay jornada 15, recuérdense, la MLS, y todo comienza a las 11:45 de la mañana este sábado 23, porque San Luis se va a enfrentar al Austin. Mientras tanto, Minnesota United va a recibir a Salt Lake City, Orlando City va a visitar a Cincinnati, Charlotte se enfrenta al New England, DC United va contra el Montreal, mientras que Chicago se va a ver las caras con Toronto. Nashville contra New York City, mientras que el Sporting Kansas City va a enfrentarse a New York Red Bull. El San Diego va a hacer los honores a Vancouver, mientras que Colorado va a recibir a Dallas. Portland versus San José. El Dynamo Houston va a visitar a LA Galaxy. Usted va a estar acá. Por fin, fíjense de que sucedió algo que era bastante raro, porque el LAFC y Galaxy son los dos equipos de aquí de Los Ángeles, pues los muy inteligentes a veces dejaban los partidos al mismo tiempo. Entonces la distancia no es tan grande entre un estadio y otro. Lo que sucede es el tráfico. Entonces había que ir a un medio tiempo a un estadio y medio tiempo al otro estadio. Entonces, era complicado para la prensa. Para los fanáticos no, pero sí para la prensa. Así que afortunadamente nos escucharon nuestras ruegos, súplicas y veladoras que encendíamos y han dejado el partido de Galaxy contra el Dynamo Houston el sábado a las 7:30 p.m. y el domingo el LAFC. Así que por fin se les alumbró el foco. Mientras que todos estos partidos van a ser el sábado 23 y el domingo 24, ahí sí a las 2 de la tarde, Columbus se enfrenta contra el Atlanta United, Inter Miami va contra Filadelfia, esto va a ser a las 4 de la tarde, y en el partido de fondo, en lo que se le ha denominado ya el Sunday Night Soccer, emulando al Sunday Night Football de la NFL, pues el AFC va a recibir al Seattle Sounders. Veremos este partido, mucha expectativa del AFC, porque ya son 4 derrotas al hilo. Entonces veremos a ver qué es lo que sucede. Imagínense que el AFC, después de estar en primerísimo lugar, ahora está en la séptima posición. Y el Seattle Sounders tiene 2 partidos menos que el AFC y está en el tercer lugar, en el cuarto lugar, perdón, con 24 unidades. Así es que veremos a ver cómo se comportan los chicos del AFC, si ya han recuperado, porque esta vez ya han tenido una semana para recuperarse del cansancio extremo que dicen que ya acumulaban después de haber participado en Conca Champions y la MLS, inclusive tener jornadas dobles. Así es que veremos qué es lo que pasa, si van a tener excusas, y este parón le va a venir muy bien a LAFC porque ya allí van a descansar como corresponde.
3: Sí, por supuesto.
1: Así que así está la jornada 15. Ajá. De acuerdo. Dime eso.
3: Me parece que los dos últimos partidos que mencionaste, el Inter de Miami contra Filadelfia, también va a ser muy interesante por las circunstancias. Filadelfia, uno de los equipos más regulares dentro de esta temporada, y el Inter de Miami que viene todavía continuando siendo la sensación del torneo, ¿no?
1: Sí, lo que sucede es que donde quiera que llegue Inter Miami, esos son llenos absolutos. Claro. Los estadios, los equipos han tenido, aunque este partido tuvo 2 partidos consecutivos en casa, recordemos que el anterior fue el primero que ganó Inter Miami en casa, así que piensan hacerlo. Sí.
3: Ándale, ya se nos fue. Ya sí, la perdimos.
1: Eso es bastante.
3: Okay, adelante, adelante.
1: Esto es bastante bastante complicado. Y sabes algo bien interesante de estos partidos que habrá el domingo, que han dejado el plato fuerte para el domingo y en la tarde, porque Columbus Crew va contra Atlanta a las 2 de la tarde, Inter Miami contra Filadelfia a 4 p.m. y el AFC contra Seattle Sounders a las 6 de la tarde. Otro que se va a alumbrar el foco porque dejan muchos partidos a la misma hora. Esto importante también porque continúa la controversia por el hecho de que de la fanaticada de Inter Miami, y otra vez van a estar en casa, y Messi se molestó con ellos porque comenzaron a cantar, y también dicen que nuevamente van a ir sin banderas y tampoco van a llevar instrumentos. ¿Y van a estar en el estadio?
0: Porque te vi venir y no dudé, te vi. No manches.
3: ¿Te gusta ese grupo?
1: O sea, que Toñito hubiera jurado hacerle la competencia a Dari.
0: Ajá. No, de hecho, hemos cantado juntos. Sí, Dari.
1: ¿De veras? ¿Tienen un dúo o un trío ahí?
0: No, un dúo.
1: No, por eso creo.
4: No le digas esas cosas porque Andoni se aferra.
0: Y cuando llega el sol, dicen tú y yo.
1: Sí, o sea, es a lo que me refiero. Pero es a música, y ustedes que no entendieron, chabelitos.
4: El Toño. Hemos cantado
1: pintadera. O sea, yo me refería, si estamos hablando de música, cuando les dije un trío, me refería a la música. Ajá, como el trío Los Panchos, como ese tipo de trío, era al que yo me refería.
0: El trío Caballero, Antonio.
1: Sí, ¿Y cuál es el nombre artístico que tienen? Ya somos como trío.
0: Los Tribilines.
1: Ajá. Los Tribilines.
0: Ya no estoy conocido, pero te lo prometo.
1: No, pues está bien, se interrumpanme. De todas maneras, que pague la. Dari paga la pausa.
4: Ah, claro que yes.
1: ¿Verdad? Exacto. Apuntadito, porque ya mucho le tocó a Zully. No, entonces, esto va a ser bien interesante. O sea, tiene que haber aquí una reunión entre. Porque
5: todos son importantes, pero aquí tiene que haber una reunión entre jugadores, entre directivos y la afición, y la barra, porque no es la afición en sí, sino que es la barra la que está molesta, porque lo que sucede es que acá en MLS, algo que no pasa en otros torneos, les explicaba, en otros países, es que cuando concluye un partido, van los jugadores agarrados de la mano a saludar a las barras, a la afición. Entonces van hacia los cuatro costados y saludan a la gente, sea que ganen o pierdan, como un agradecimiento por la constancia, por estar siempre, porque aquí existe también lo de los abonados, y tienen 15,000 abonados, o sea, 15,000 personas que van a estar en la temporada. Entonces todo ese esfuerzo, ellos dicen de que el equipo de Inter Miami no hace eso, no va a saludar a la gente, no va a agradecer, a hacer esos gestos de agradecimiento que sí se hace en los otros partidos, que sí hacen los otros equipos con su gente, y que ellos van a donde está Inter Miami porque unos viajan, y ustedes saben que viajar aquí en los Estados Unidos, imagínense, le toca a Inter jugar contra el AFC, contra Galaxy, contra Seattle, viajar hasta la otra costa son 6-7 horas de vuelo. Entonces ellos dicen que eso no, entonces que ellos hacen todo ese esfuerzo y que el equipo, los jugadores, no se los reconoce, por lo menos no los toma en cuenta. Y entonces eso les da en el sentido de que el partido anterior, donde no llegó, no llegaron con instrumentos, no llegaron con banderas, ahí sí se notó muy callado el estadio. Era, o sea, había luces, fuegos pirotécnicos, fuego y todo, que hacía el estadio en sí, pero eso lo hacen siempre. Entonces, pero ese cántico de la barra, como la 3252 aquí en el AFC, como la de Galaxy, que son diferentes barras y están animando, aún así el equipo vaya perdiendo y esté siendo goleado, ellos cada vez que sus jugadores tocan el balón, están animando y los están llevando con fuerza durante los 90 minutos o lo que dure el partido. Entonces ese es lo que dicen ellos que le falta a Inter Miami. Vamos a ver qué pasa, porque supuestamente se habrían ya reunido y habrían llegado a un término medio, si es que van a saludar los jugadores de Inter Miami, Messi principalmente, y el hecho de que Messi se haya molestado porque ellos comenzaron a cantar. Muchachos, saluden a su gente, nosotros no les pedimos nada, algo así dice el cántico.
0: Pero dijo, elo todos. Ahí va, botes.
1: Sí,
0: ¿Qué mirá? Etel, ¿algo más, Etel?
1: No, así que eso es todo lo que tenemos por hoy de esta jornada 15, y a disfrutar la MLS, porque no solo de pan vive el hombre, también de fútbol.
4: ¡Ay, qué bonito!
0: ¡Hola, suerte! ¡Nos vemos!
1: ¡Feliz fin de semana, Dari, Chili, Toñito! Y Dios mediante, nos encontramos aquí el próximo lunes. Y saludos también para toda nuestra afición. Saludemos a nuestra gente.
0: Nos van a hacer cánticos.
1: Y les voy a decir una cosa, los cánticos de estos inútiles no van a ser así, muchachos, saluden a su gente.
0: No.
1: Ya me lo imaginan, ¿verdad?
0: Es así, más o menos, pero con cosas más malas.
1: Así va.
0: Thank you.
1: Exactamente. Gracias a ustedes también, y un fuerte abrazo.
0: Y buen día, cuídate mucho. A ver, por acá dice... El Fuerza Puma, dice... ¿Dónde está? La Fuerza Puma. ¡Ay! Espérate, ya.
2: Oye, Antonio, la monjita, que tu inglés está muy...
4: Perfecto.
2: Bajo nivel.
0: Ese bloguer ya ni me hable, güey.
2: Ya se me ha ido al...
0: No opine. Que no opine, güey. Dice por acá, el Fuerza Puma. No es de que se pida... ¿Qué? Es que no se ha visto... Okay. Cuando alguien se tira atrás, es porque cuando están en casa, ahí van con todo. Pero los partidos con América y Pachuca, hasta en casa, nos estaban apedreando el rancho. De acuerdísimo.
6: Qué buen punto, mi querido Fuerza Pume.
2: Festejando en partes, Antonio.
0: ¿Qué pasó?
2: Fíjate nada más, la gente diciéndote, ese Toñito, todavía festejando en Pats, ¿qué es eso?
0: Ah, bueno, es que no lo vimos.
2: ¿Qué es eso? ¿Qué es eso, Antonio?
0: Un mensaje a todos esos envidiosos. No lo mismo festejaron en
2: bien empate. Bien feliz en
0: una final. ¡Ay! A festejar un empate en la jornada 7. Que eso aspiran, algunos equipos a eso aspiran.
2: Antonio.
0: A festejar sí más. Con equipos malos.
2: Claro.
0: Y que al final de cuentas no te quedaste con la cima.
2: Festejar el top.
0: Sí, pero no te quedaste con la cima.
2: Top.
0: ¿De qué te sirvió toda la temporada estar que la cima? En la última jornada no te quedaste en la cima. Valió gorro. Bueno, esos son los equipos.
4: Chafa. Oye, yo tengo un mensaje.
0: Chau, dale.
4: Qué pena ajena me da el Toñeiro.
0: Ahora, ¿por qué?
4: Festejando empates a cero. Se siente muy feliz enseñando los dientotes. ¿Qué? Nada que ver.
0: Aparte, yo no estoy festejando nada. Lo primero que hice fue criticar a mi equipo. Uleros. Fue lo primero que hice. Criticar la postura de Pumas. Yo no estoy festejando el empate. Güeyes. Métamelo, Dari, sin saber quién es. Hay un Betito ahí por el jundillo.
2: ¿Un Betito?
0: Métale su Beto por el jundillo.
2: ¿Qué es eso, Antonio?
0: Qué raro. Me aprendí a ti. A ver, bueno, acá... Dice... Diego Coca, así fue mi campeón. Sí, pero no creo que tan descarado. Creo que Diego Coca era más compacto. Más compactito. No creo que era tan descarado.
2: ¿Más compacto, Antonio? Era
0: más compactito.
2: ¿Era un bochito?
0: Era un bochito. Diego Coca. Por acá otro, deja de ver, no, ya son todos. Dari, ¿tienes por ahí un cel que me compraste hace poquito?
4: Yes of Cross. Pero no, ya no abre, Antonio.
0: ¿Ya no abre?
4: Creo que no.
0: ¿Nada?
2: Ya lo descompuso, Antonio.
0: Sí, bendito sea Dios. Oh, bueno, vamos a tener más. A ver. Sí, cierto, güey, ya no abre. Oh my God. Ah, no, ya abrió. Espérenme.
4: Wow,
0: alright. Están aquí ya. Ya los tengo. Dice el caso serpientes.
2: ¿Qué dice el patrón?
0: Espérame, déjale subir.
2: ¿Qué dice el patrón?
0: Déjale subir el volumen de arriba. 1, 2, 3.
7: Pero de Rey. ¿Qué onda tu patrón, el caso serpiente? Ayer pasaste todos los que pasó, menos lo de tu patrón.
0: Ay, está bien baboso, cómo no. Descarado.
7: Primero, la final, después que la pasan a las 10 de la noche, aburrida. Pumas echado para atrás. Hubieran sido unos 3 en el primer tiempo, si no por San Nava. Segundo tiempo igual, lo mismo. Pero a mí no me importa cómo gane Pumas el campeonato. A mí me importa que mi socio y yo nos echemos un billetito a la bolsa, ¿verdad, chicas? Eso no me interesa, pero si así nos asegura que vamos a quedar champion, no hay problema, gordo. Pero si el lunes del martes llegan a quedar así, que no quedan campeón, ni te presentes, gordo, ni te presentes, y una vez ni te presentes a trabajar.
0: Tengo que venir, güey.
7: Gordo, me metaste por lay, van a tener los problemas, así como vuelven a encerrarse, gordo. Ajá. Voy preparando la libreta, mi Soli. Okay. Va a haber vetado por everywhere. Dije tu patrón, el caso serpiente. Colgado del travesaño.
0: A mucha onda.
7: Oh, discúlpame, Darinka. Un saludo para ti, un saludo para mi Sole. Todo por andar enojado y desvelado con el partido más aburrido que me han dado el
2: fútbol. Tranquilo, patrón, tranquilo.
0: No, pescado. A ver, quedan 4 minutitos. 4 minutos quedan. ¿Son suficientes? Para una llamadita. Buenos días, ¿con quién hablamos?
8: This call will be recorded.
0: Hijo. ¿Qué vas a bonito?
8: ¿Por qué haces esa expresión, güey?
0: ¿De qué, güey?
8: Sí, de que, hijo de la... ¿Por qué,
0: güey? No, güey, es que me emocioné, güey. Escuchar tu voz, güey. Hijo de la... ¿Qué fregón, güey? Juanito, güey.
8: ¿Cómo estás? ¿Estás en tu casa, producido?
0: Bien, amigo, ¿tú?
8: Bien, hermano. ¿Cómo estás?
0: Todo bien, Juanito, buenos días. ¿Qué hay?
8: Aquí, con el favor de Dios, ¿qué tenemos?
0: Eso.
8: ¿Qué tenemos?
0: Eso.
8: Mucha ganancia, ya. Bueno, permítame, le pido permiso, mi Zuri.
9: Dale, dale, dale.
8: Saludar a la precesora del programa, a la cachibelle del show, a la que si no esa presencia de este show no fue el mismo, 100% seguro, para que usted me quiera meter a alguna, yo mi Dari va a ser siempre mi Dari.
4: Juanito.
8: A los tres, Dari.
4: Me voy a ir de vacaciones, Juanito, voy a estar vigilando,
8: Por favor, usted no me hizo de vacaciones, subir de ese pinche y corriente programa, mi Dari, disfrute sus vacaciones. Usted, sí, porque, mire, está ahí escuchando todas esas tabladas de Toño de nosotros porque le pagan. Pero si va a tener vacaciones, si son vacaciones pagadas, ¿qué inglés va a ser que se llama este pichurrento programa?
9: Programa.
4: Programa.
8: Usted disfrute al químico y que el químico le disfrute a usted y ya, a todos felices. Todos contentos. Mi corazón
4: de melón, de melón, de melón.
8: ¿Dónde la quiere? Usted ya responde la quiere. Estoy bien.
4: ¿Por qué?
9: ¡Chermulero, güey!
8: ¿El tono?
4: No, che, Juanito, antes no me preguntabas así, Juanito, venga tú.
8: Bueno, vamos a cambiarte. ¿En qué tono la quiere, mi Dari? ¿Está mejor?
4: Aviéntatelo en do.
8: En do. Pero no me escuchen lo que digan. Bueno, vamos a lo siguiente.
4: Échale.
9: Lo para, güey. Pero que ya no hace corte,
8: Ok. Miguelito.
9: Hey.
8: Traigo dos para ti, güey. Y yo sé que las dos te van a enojar, pero pues me vale.
9: Pues te cuelgo antes, güey. Ya es listo,
8: güey. Sí, me cuelgo. No me cuelgo, güey. Déjame expresar mis sentimientos porque si no me voy a quedar con eso todo el fin de semana. Y quiero que no esté bien, Toñito.
9: Ajá.
8: Ok, quiero que me mandes contento a celebrar mi semana larga porque es Long Weekend aquí en Estados Unidos. Semana larga. Porque el lunes y el día festivo, entonces tenemos sábado y lunes para celebrar.
9: Uh-huh.
8: Mira, la primera, este papanatas del defensa de Pumas dijo una idiotez que yo no sé dónde, el cerebro dónde lo tiene cuando estaba diciendo eso. Ellos le ayudaron a Cruz Azul con el estadio, de verdad le ayudaron a Cruz Azul. Nada más les digo a este inútil que cuando hay dinero de por medio, es eso que llaman negocio, no es ayudar, es un negocio, vamos a pensar. Ellos no ayudaron a nada, ¿por qué? Porque Cruz Azul pagó la renta de ese estadio, ¿ok? Segundo.
9: ¿Y esto cómo sabes?
8: ¿Qué partido tan más arro?
9: ¡Córrele!
8: Esto lo quiero que se arrepientes. Nos revelamos a los pibes, güey, nada más. ¿Una final así? Imagínese, Misuli, una final de Pachuca contra Chivas, ¿cómo hubiera sido? Imagínese, Misuli.
9: De ida y vuelta, de ida y vuelta. ¿Tú? Claro.
10: ¡Te tengo la respuesta! ¡No lo veas y ya! ¡No lo veas! ¡Sácate la guiñada! ¡Vámonos a corte!
9: ¡Antonio!
10: ¡No lo veas ya!
9: ¡Escúchate!
10: ¡Antonio,
9: por favor!
10: ¡No lo veas! ¡No lo veas, güey! ¡Eh! ¡Eh!

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0: Dice el subcampeonísimo, dice por acá. Toñín, el Ulito del Juana no ocupa defender a mi máquina. Inga Binani, viejo guango, no te subas que no vas, como dice el Zule.
1: Híjole.
0: ¿Ya ve lo que enseña Zule? ¿Ya ve lo que enseña Zule?
1: Antonio, ¿qué? Antonio.
0: Comportamientuchos, güey. Qué poca mouse.
1: Igual no se suban que no van, Antonio.
0: A ver. Antes de ir con Quiñona, que ya está en asadito, déjame leer unos mensajitos del Facebook, porque ajá, realmente ya está la banda enfadosa.
1: A ver,
0: aguanto. Julio César dice, buen día a todos, un día como hoy, pero de 1990, nació Julio César Olivares en la colonia Oblatos. Ponme un, eres un estúpido, lo peláis. Ya no lo tenemos, ese de eres un estúpido, güey.
1: Sí.
0: Ah, no, sí lo tenemos, con mucho gusto, Iván.
1: Eres un estúpido.
0: Ahí está. Cállate el hocico.
1: El Pozo Olivares fue lo que te dijo que nació.
0: ¿Sí?
1: Qué buen boxeador, ¿no? Rubén Olivares.
0: Rubén, sí, el sí, Pozo Olivares.
1: Sí, ¿te tocó verlo?
0: Sí, ¿no? poquito.
1: De Tepito, Tepito.
0: Esta.
1: ¿Qué es eso, Antonio? Yo digo del barrio, de allá de la Ciudad de México, Antonio.
0: Pregunta para Iker, ¿cuántos camotes lleva ya y dónde está vivo lo máximo, o sea, el Gago Sainz? Y si fuiste donde las cariñosas y que no se enoje, Mr. Potatoes, Mr. Potatoes, dice Henry.
1: ¿Quién es Mr. Potato?
0: El Iker, es que está bien trabado, güey.
1: ¿Ah, sí?
2: ¿Y por eso, Potato?
0: Potato, por Potato. Dice por acá el Teo Reyes. Hola, muy buenos días, Wendy, Murillo, Dari y Zuli. Que tengan un excelente
2: día. Buenos días.
0: Inicio de fin de semana. Oye, Toño. Ah, espera, déjame decirlo.
2: ¿Qué hizo, Antonio?
0: Llevo unos días estirándome bien.
2: No es de las cargas que tienes de estrés, Antonio. Estás estresado.
0: Dice por acá. Que tengan un excelente viernes, inicio del fin de semana. Oye, Toño, te faltó Manny Pacquiao y Alex, ¿sabe? Y Alex, ahora, el Batman.
2: Alex Lora, Antonio.
0: Alex Lora, ¿no? El de Gótica, dale.
2: Ah, sí, cierto.
0: Tú, chamenza. Jesús Medina. Buenos y ulitos días, güey. Dame un minuto de tu tiempo y lee lo siguiente. Muy...
1: ¿Qué? No le des nada, Antonio. No le des nada, Antonio.
0: El planteamiento de tu equipo. Allá en Ciudad Universitaria se tiene que abrir y buscar el gol, y eso le será mejor para Cruz Azul. Postdata, por momentos parecía sparring del Cruz Azul, sí, es correcto. Pero te voy a decir algo, no creo que se abra así al 100%, ¿eh?
1: ¿No crees que se abra cadabra?
0: No. ¿Por qué? Porque aquí ya no hay tabla, aquí ya no, o sea, y aparte no va perdiendo. Yo no creo que se abra descaradamente Pumas. También va a jugar a ver qué le hace Cruz Azul. También va a jugar.
1: A ver, Antonio. Pero tiene que.
0: O sea, la postura va a cambiar.
1: Tiene que buscar el gol,
0: sí,
1: Antonio.
0: Eso me queda claro.
1: No digas que no se va a abrir.
0: No, me queda claro.
1: Tiene que.
0: Porque la postura va a ser más agresiva. Pero de eso a que se abra dejando espacios, yo lo dudo mucho, güey.
1: Tienes razón.
0: Conociendo a mi Ancelotti, güey. Ahorita sigo con los mensajes. Ah, aquí tiene uno, rápido. Ahí voy, Quiñones, espérate, güey. Dame un minuto. Espérame. Aquí tenemos lo que tenía ya listo. Este güey. Dice, ya.

0: sé que no lees mis mensajes, ni los personales, pero está bien. Pero por si lees este...
1: ¿Es la brujita?
0: No, es el Takis.
1: Ah, ok.
0: ¿No te da vergüenza estar festejando empates a cero?
2: ¿No te da vergüenza?
0: Yo lo festejé, güey.
2: Antonio,
0: ¿a ti no te da vergüenza festejar cimas?
2: Antonio, ¿no te da vergüenza?
0: ¿No te da vergüenza festejar cimas que...
2: Antonio,
0: que...
2: contesta.
0: ¿No cimas ficticias, güey? ¿No te da vergüenza? Inútil. Dice, cuando equipos como Chivas empatan a 2, América a 3 y otros equipos que deberían estar en la fiesta grande... No están gracias al arbitraje. Ay, otra vez con este güey. Gracias a todo menos al rival. A todos. Que el domingo te van a fregar porque ya sabes quién tiene que ser campeón. Saludos, te quiero mucho. Yo ya no te quiero, sácate. Sí te quiero, Taquis.
2: ¿Ya no lo quieres?
0: Sí, yo sí te quiero, Taquis. Abrazo. A ver, ahora sí, con ustedes, nuestro Luis.
1: Luis. Un saludo, para todos mis amigos que están por ahí escuchando a los inútiles.
0: Que se saque la letra de Quiñones. Que se saque la letra de Quiñones. Que se saque la letra de Quiñones.
1: Antonio, ya abrí.
0: ¡Luis Quiñones!
3: ¿Qué pasó? Hola, de inútiles. Buenos días, Toñito, Dari, Zuli. Qué gusto saludarlos en este programa. Vale la pena estar esperando aquí mientras venga. Segundos. Los mismos 4-3 peleques de todos los días. Pero bueno, aquí estamos listos ya para hablar un poquito de lo que está pasando en el béisbol, que es lo que verdaderamente importa, señores. Es lo verdaderamente importante, no la final irrelevante esa que se está jugando, que ni sé cómo
0: claro,
3: que
0: va. Oye, Antonio, claro.
3: Tres peleques.
0: No le juegues porque te saco el quiote.
3: A ver, Juan Antonio, hemos...
0: No le juegues porque vengo en modo minimomo.
3: Bueno, yo te voy a hacer una pregunta. Ajá. ¿Es una final tres peleques, sí o no?
0: No.
3: Yo digo que sí.
0: Díselo, Luis Quiñones. Mi dedito dice que...
3: A mí
0: me... ¡Vámonos!
2: No lo hace reír, tu dedito no lo hace reír.
0: No lo hace reír, así no, que se vaya la chingada. Aquí no venga a criticar finales.
2: Híjole, Luis Quiñones.
3: No lo hagas, Juan Antonio, te puedes meter en serios problemas con la administración, ¿eh? Porque
0: quiero realmente
3: es el béisbol.
0: La administración.
3: Ay, cuidado, que
0: va a ser ganado. Y todos, Quiñones.
3: Aguas.
0: En conjunto.
3: Aguas, ¿eh?
0: Aguas. Rollito. Y saludos a todos.
3: Rapidito, aquí les pongo el contexto de lo que está pasando en Grandes Ligas. Hoy la gran expectativa es el regreso de Gerrit Cole, el estelar lanzador de los Yankees de Nueva York. Hoy debuta en la temporada, después de más de 500 días, desde el 2024 no lanza para los Yankees debido a una cirugía. Y bueno, hoy va a estar regresando los Yankees, que ayer perdieron 2-0 frente a los Blue Jays de Toronto, después de ganar los 2 primeros juegos de la serie contra los Azulejos. Perdieron los otros 2, mientras que hay unos Tampa Bay Rays que no aflojan y van a ser precisamente los rivales ahora de los Yankees de Nueva York. También durante este fin de semana llama la atención la serie entre los Cerveceros de Milwaukee y los Dodgers de Los Ángeles. Se va a jugar en el American Family Field de Milwaukee. Es la reedición de la serie de campeonato de la Liga Nacional del año pasado. Y el domingo vamos a tener aquí en la señal de TUDN Radio ese enfrentamiento, 2:00 p.m, tiempo del este del domingo. Le vamos a estar llevando la transmisión de ese desafío. Y bueno, Cachorros contra los Astros, unos Astros alicaídos para la gente que nos escucha en Houston. No levantan cabeza este año, y los Cachorros, que recibieron una buena zarandeada esta semana por parte de los cerveceros de Milwaukee. Así que parte de lo que está sucediendo hoy, mucha atención con el debut de Gerrit Cole por el equipo de los Yankees de Nueva York en este duelo contra los Tampa Bay Rays, también atractiva serie que inicia hoy en el Bronx, en el Yankee Stadium.
0: Perfecto, mi Luis Quiñones. Abrazate, ahí estamos en contacto, amigo.
3: Ahí los espero a las 5 en Desde el Diamante. Ahora sí, siguen hablando de la final 3 Pelé, que es así. No, si no está Chivas, a ver, Juan Antonio, si no está Chivas.
4: Ya ves, sí, Antonio, si no está Chivas, por malos, güey. Si no está Chivas, por malos.
3: Ya ves, Antonio, ya ves, Antonio. Quien sea, final 3 Pelé, que Toñito, ¿a quién le importa eso?
0: Sácate al quiero.
3: Pero bueno.
0: Ah,
3: yo. Mucho gusto por...
0: Ah,
3: el hijo de... Bueno, amigo.
0: Ah,
3: el hijo de un
0: barrio. Ah, no.
3: En Puma.
0: Ah, no.
3: Ah,
0: no.
3: Ah, no. Vámonos allá.
0: Ah, no. Ah, no.
3: Oye, oye, ese.
0: Ah, no.
3: El producto.
0: Ah, no.
3: Oye, ese, ¿no?
0: Ah, no. No,
3: por lo menos no lo hizo.
0: Ah, no.
3: Baño.
0: Sí, pues. Ah, no. Ah, no. Ah, no. Ah, no. Ah, no.
5: Ay, pobre Quiñones, Antonio.
0: ¿Qué es lo que quiere?
5: Él tan buena onda que es.
0: ¡Junta! ¿Esa es buena onda?
5: No, hombre.
0: Se está contando
3: un tema. Ahí va, Juan Antonio. Ajá. Pon atención a lo que te voy a decir.
0: Sí.
3: Me da gusto porque en tu equipo ese Tres Peleque está este muchacho Azuaje, que es hijo de un buen amigo.
0: ¿Ah, sí?
3: De Alex Azuaje, sí, claro. Alex Azuaje, narrador de béisbol de los Toros de Tijuana, en la Liga Mexicana de Béisbol. Así que siempre estamos pendientes ahí en un grupo de WhatsApp que tenemos cuando el muchacho juega y todo. El padre es venezolano, de hecho la mamá creo que también es venezolana. No estoy seguro si él es nacido ya acá en México o si vino después, pero sí, la verdad, contento por el muchacho que ha estado, ayer estaba jugando, no sé si entró de titular o de cambio.
0: Ya ves,
3: pero
0: échale por la
3: en el partido.
0: Échale por la espuma.
3: Ahora sí, Juan Antonio, tú, tu programa, Tres Pelejes, tu radio escuchas y tu final.
0: Ya, corta, Antonio. Ya, bro, ya, Antonio, ya, adiós. Árale, ya se fue Quillona. A ver, uno que ve, dice por acá. El Joaquín de Luna, con el saludo para toda la banda, el Recodo, pregunta para Quiñones, ¿cómo se llama la liga donde juegan con sombreros y disfraces? Gracias, Halloween se llama. Y saludos a Alcantas, que él siempre saluda a todos, chiao, el ping-pong.
3: Alcantas,
0: un dato, una encuesta en los grupos hecha por mí, dio como resultado a lo de ayer. Que solo el 95% quiere que Quiñones no entre en Nutilandia. Y solo el 5% acepta a Quiñones. No, pues, se ve, se siente. Quiñones, el rockero vaquero dice, ¿qué? Uteiro, más bien, dice, saludos, desde Texas, canijo, dile a Zuli, que él sí se suba, que sí lo llevo, a Mapuche, a Dali.
3: ¿Qué pasó?
5: ¡Abrazos!
0: ¡Qué poca amado usted! Mi mamá dice, voy a traer bistec y chorizo.
5: Eso
0: no es de...
5: Dice, no es para aquí.
0: No es para aquí, perdón, sí.
5: Pero provecho.
0: A ver, por acá. Que te sienta muy a gusto. El choricito, yo voy a hacer que voy a tragar.
3: ¿Qué es eso?
0: Mira.
3: ¿Qué es eso, Antonio?
0: Te lo juro que entonces no es para ti, Darío.
5: No, yo no, estoy diciendo que sea para mí.
0: ¿Viste cara que
5: te amo? Es que estaba tomando café otra vez, me iba a reír, Antonio.
0: Ah, perdón, dale. A ver, vamos con mensajitos.
5: A ver quién te ayuda con tus
0: trámites,
5: ¿eh?
0: Y jamás te
5: burlaría. ¿Quién te ayuda con tus trámites?
0: A ver, nomás, a ver quién. Nomás, aparte, más trámites. Armando Rosco, saludos, amigos. ¿Por qué Quiñones cuando sale en la radio local AM en Guadalajara le echa muchas ganas y aquí se aprieta su calzón?
5: ¡Uy! ¡No manches!
0: ¡Ay, güey! ¡No lo metanies, güey!
3: El calzonzote de Quiñones.
0: Dice, a ver, señor Mourinho, aquí habla tu patrón, el Cazaserpientes. ¿Cómo es posible que no tengas un cargador para cargar el quepacho? Pero bueno, ayer sobre el partido de los Pumas, y aparte, güey, ya pasamos su audio. Joder, nada, ya pusimos su audio, y ese no fue el tema por lo que no dije que íbamos a poner audios, inútil, es porque no lo podemos vincular a la computadora. Ah, tan baboso, güey. Ojalá que pierdas los Pumas para que pierdas tu varo, güey. Ojalá, güey, para que ocurra
3: eso, bueno, por menos, bueno, no seas así.
0: Nada más, güey, no importa que no festeje yo, güey.
3: Fíjate, nada más para que pierda su varo. No, Antonio.
0: Ayer sobre el partido de los Pumas fue un partido amarrete colgado en el travesaño, y Dios, dile gracias a Dios que estaba, no le entiendo lo que me estás diciendo, pero ya pusimos su audio, no seas enfadoso, güey. El Cartas. Buenos días, estimados conductores, y feliz viernes para ustedes y para los que somos radioescuchas. Ayer, los Pumas, y con gran noche de Keylor Navas, aguantaron la mejor versión que dio Cruz Azul, en especial en el primer tiempo. Y aunque, como dice el Zuli, los partidos hay que jugar.
1: Así dice, güey.
0: Se ve muy bien el panorama, estimado Toñito. Y para los que son aficionados auriazules, ¿sí? Él cree que la localidad va a pesar y que con eso, pero no te confíes, no te fíes, mi querido hermano Cartas. Dice, este ya lo leí, déjame ver por acá, ya son todos, Alfonso Rosas, a ver, ahora mensajitos por acá. Ay, es más cansado, güey, estar con los, de la compu estaba más fácil, güey, a ver, ahí va. 1, 2, 3, 4, 4, 4, 4.
6: Good morning, my friend. This is El Supre. No, pues saluditos ahí para el gran Toñito. Zuli, Zuli. Y la
0: preciosa
6: de Brinca.
1: Buenos días,
6: buenos días. Un partido muy, muy raro, muy raro.
0: ¿Por qué raro, a ver?
6: Pero está bien, ya miramos los highlights y todo. Y también la previa, bueno, después del partido de Efraín Álvarez diciendo que Cruz Azul llegó por ayudas del árbitro.
0: ¿Efraín Álvarez? ¡Efraín Juárez! ¡A oso!
1: ¡Efraín Álvarez!
0: ¡Ay, güey!
6: Lo dijo. Dijo que la mano de que no le marcaron la lata, el penal que le marcaron a Chivas y la que no le marcaron a Chivas, vete. Bien, yo no lo dije, lo dijo Efraín, que el Cruz Azul llegó con la ayuda del árbitro. Mira,
0: con ayuditas.com
6: tiene la ventaja, va a jugar en casa y va a ganar bien por Pumas. Porque una pregunta a Toñito y soy Darinka.
0: A ver,
6: ¿cuándo el Cruz Azul ha ganado en casa? ¿Alguna vez ha ganado en casa?
0: Sí, sí, sí, claro. Su casa también fue la Azteca en algún momento, y sí, ya le ganó al
7: América,
0: al Santo Laguna,
7: final,
0: A Santo Laguna en casa,
7: sí, más bueno, más reciente.
0: La más reciente, al Santo Laguna, déjame palo porque eso me está friciando el fondo.
1: Sí, sí, es.
0: A ver, acá tu mensajito. Salgado de Luciana, ahí va.
8: Buenos días, inútiles, dar el pelón, doctor.
0: ¿Qué pasó?
8: ¿Qué le pareció la final, mi Zuli?
0: Híjole, pues.
8: Creo que el profesor la buscó.
0: Nos quedó debiendo, nos quedó debiendo, yo creo.
8: Como dijera Toñito, el culpable, creo que Toñito, fue Keylor, de que no entra esa pelota, dos, tres atacadas muy
0: buenas. El culpable favorito, Keylor Navas.
8: Le echaron muchas ganitas, y tuvieron una oportunidad de meter ahí con Roberto Morales, la que metió en el poste.
0: Sí, también esa del poste.
8: Pero bueno, se está saliendo con la suya. Entra ahí y pues a ver qué pasa. La vuelta. Ojalá se abra un poco más el equipo y pues que jueguen, hombre. Que jueguen.
0: Hola, Antonio. Que jueguen. Que jueguen.
8: Partido cerrado, pero pues ojalá hagan el Cruz Azul. ¿Qué es eso, Toñito Murillo? Dígale algo, don Jugoso. A ver quién va a ganar, mi Zuli, ¿quién va a ganar? ¿Con quién va usted? A ver, diga que por qué va con el profesor. El salón. No lo vayan a mandar mi la próxima semana.
0: Mamá.
8: No voy a estar ahí llorando como los chillermanos. Esos sí son llorones. Peñita, nada, eso nomás un ratito ahí se le pasa. Aquellos lloran y lloran. Ame, ame, ame, ame, ame, ame, ame. Arriba el americano, no. Nos estamos
0: llegando mejor. ¿Quién llora, pues?
8: Suerte para los dos. Y chao, chao. Buen día, buen fin de semana para todos.
1: Eso, abrazos, bye bye.
8: Y hoy la selección de México gana. Digo, va contra Ghana, no sé si va a ganar. Ya ves cómo andamos. Una, creo, sub-23 del equipo de Ghana. A ver si no nos gana. Chao, chao.
0: Oso.
7: A ver, por acá. A ver, este güey. Ay, ¿por qué dura tanto esos mensajes, hijos de la ingada, güey? Ahí va, mándate.
9: Sí, es que Finlandia le sale la marcada a San Francisco aquí saludándonos con todo el cariño y la energía de siempre. Buenos días, Darinka, buenos días, Rudy, buenos días, señorito Antonio Murillo.
5: Anthony.
7: Pico de Fundía.
9: Bueno, después de no ver el juego de ayer, quedé decepcionado. Pues porque no lo vi. Y al final vi que iban 0-0. Y ayer tampoco pude escucharlos. Solamente mandé el mensaje temprano, pero no los escuché. Le recogí a mi esposa al aeropuerto. Y luego, pues, después de unas cuantas semanas que no estuvimos juntos, pues ya pasamos el día juntos. Tú que debiste mandar escuchando esta chingadera de programa, güey. Para el domingo sigo pensando que mi dinero debe estar con el Cruz Azul, pero bueno, nunca se sabe, ¿verdad? De hecho está con el Cruz Azul porque tenemos ahí una puestecita bastante enorme que hicimos, pero como siempre espero no escuchar a ciertos personajes de estos rumbos que no sirven para nada, que sus equipos no entran a la liguilla y que solamente agarran desechos de otros equipos, pues porque eso es lo que son desechos, igual que sus equipos. ¡Chau! Y ahora qué día de complacencia.
7: Oye, ¿sí es de complacencias, Antonio?
0: Complacencias, está que está la chingada. Fue complacencias, güey. A ver.
7: Gerardo Palacios, muy buenos días, señorita, sonrisas.
5: Buenos días.
7: Buenos días. Y toda la audiencia. Si tu equipo no calificó, si tu equipo no está jugando la final, cállate el hocico. Así de fácil. Feliz fin de semana para todos ustedes. Tracatrán, hijo de su, yo apoyo a
2: Tracatrán. Eso, Tracatrán.
7: Si tu equipo no fue capaz de entrar a la final, cállate el hocico. Cállate el hocico.
10: Cállate el hocico. Cállate el hocico. Cállate el hocico.

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1: Con la inminente llegada de José Mourinho al banquillo del Real Madrid, Álvaro Arbeloa confirmó su salida del conjunto blanco al finalizar la temporada. En conferencia de prensa previo al último encuentro de la temporada, el estratega agradeció la oportunidad de estar al frente del equipo. La era de Pep Guardiola con el Manchester City ha llegado oficialmente a su fin. El estratega español confirmó que dejará el conjunto inglés al término de la temporada 2025-2026, cerrando una etapa histórica de 10 años con el equipo. El exfutbolista colombiano Aquivaldo Mosquera volvió a colocarse en el centro de la atención pública luego de que se diera a conocer que la Fiscalía General de la República mantiene una investigación en su contra por un presunto caso de defraudación fiscal. Yo soy Darinka Talavera y esto fue Contacto Deportivo.
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0: Vámonos de volada a hablar de la NBA, porque vamos a echarle con todo, porque son las finales.
1: Toño, porque vamos a hablar del
0: básquetbol. ¿Qué pasó ayer, Toño? ¿Qué pasó ayer?
2: Playoffs.
0: 0-0, los Pumas, Cruz Azul.
2: Se botó el balón, ¿no? Se botó el balón.
0: Hubo muchos de tres, hubo muchas encestadas de tres.
2: Muchas canastas, ¿no?
0: Muchas clavadas. Claro que sí, me perdió.
1: Iban de derecha a izquierda.
0: That's right.
2: Estaban driblando, ¿no? Con el balón.
1: Sí.
2: Hubo pantallas.
1: Sí.
0: ¿Dónde?
1: Botes.
0: Hubo violas.
2: Hubo poses. Hubo gente viendo el partido,
0: exactamente. Uh-huh.
2: Bebiendo.
0: Hubo de todo.
2: ¿Qué bien enterado estás, señor Murillo?
0: Ya, sentate, por favor, yo por algo estoy. Pero permítame invitarte. Que tenemos una sorpresa a todo el público hermoso de Inutilandia, porque usted lo pidió, porque usted durante toda la semana estuvo de
3: lata,
0: como buen chiva hermano, que de lata toda la semana, que vamos a ganar, que el arbitraje, así como usted lo pidió, con ustedes, por primera vez en Inutilandia, juntos.
1: No manches.
0: ¡Juntos! ¡Los hermanos rodeos, hermanos! ¡Gober Lula!
2: ¡Qué honor!
4: Va a ser un terror para los chivermanos, ¿viste que cuento, no?
2: ¿Qué van a mojar más?
4: Oye, y para el Juli, ¿no? Que se le puso carambuja a los dos, ¿no?
0: ¿Por qué? Ese mismo día le hicieron enojar los dos, güey.
2: Sí, ya con no renegó tanto, pero sí, se enojó la leyenda.
0: Sí, güey.
2: No pasa nada, hombre.
4: Tate,
2: ¿qué pasó,
4: decía,
2: Antonio?
4: Es que yo decía, también puedo criticar al Pachuca y me decía, a ver, critícalo. Y decía, también puedo criticar al Atlas bicampeón y me decía, a ver, critícalo.
3: A mí me sacó los títulos, ¿no? Pero ¿cuántos tenemos?
4: Y Luis Manuel decía, como a tus Chivas no las criticaban, y me sacó el nombre del señor López Agredano de hace muchísimo tiempo. Le dolieron las críticas, deja tú. Ya está acostumbrado, Tate, ese es el problema.
3: Llevas con Almeida en Monterrey.
0: Como todos estamos esperando esto con ansias, por favor, Dani, Zuli y yo les vamos a caer el hocico. Arránquense una plática entre ustedes dos, pero antichiva.
3: Una plática antichiva.
0: Nos das un minuto de resumen y sácate la ingada. Hoy va a ser.
4: Ganar los Knicks.
0: Está listo.
2: Ganar los Knicks.
0: Una plática entre hermanos antichiva.
4: Es que, tocayo, desde ahí empezamos mal. Y luego platicado, Luis Manuel. El tema de que dicen que somos antichivas. No somos antichivas. O sea, es lo que hemos dicho. Somos críticos de un equipo que nunca fue criticado, Luis Manuel. Y es lo que hemos platicado.
2: Sí, hay mucha prensa amiga, ¿no? Se la ropa bastante al Guadalajara. Y pues cuando escuchan una crítica, porque siempre yo lo dije el pasado lunes, lo he dicho desde la eliminación, pues no todos son responsables menos ellos, ¿no? No he escuchado a alguien que critique a Gabriel Pilito. Yo no he escuchado que los jugadores, el error ahí de Campillo, lo de José Castillo, solo va al tema de los seleccionados. Nos quitaron seleccionados, pobres de nosotros.
4: Y cuando ganamos sin los seleccionados.
2: Y el doble discurso, ¿no? Eso es lo que yo también he dicho.
4: Claro.
2: Jugamos con puro mexicano cuando ganamos. Qué honor, qué orgullo. Cuando perdemos. Es que juegan con extranjeros los demás, ¿no? No podemos sin seleccionados. Pobrecitos. Pero le ganamos a Tigres, ratonero asqueroso con la postura de Guido Pizarro. Y después, no necesitamos a los seleccionados. Nosotros podemos con lo que tenemos. Y ya cuando son eliminados contra el Cruz Azul, pero es que sí nos hizo falta.
4: Espera, ya están justificando a Almeida. O sea, ya después de que Almeida claramente dijo que no iba a regresar a México a otro equipo que no fueran las Chivas, ya lo están justificando. O sea, tienen justificación para todo.
5: Yo
6: hasta he escuchado que cómo querías que regresara al Guadalajara si se peleó con el dueño, se peleó con los dueños, cómo iba a regresar, o sea, defendiendo que llegó otro equipo que no es el Guadalajara, y que siempre le dijeron, oye, regresa, oye, vuelve, estamos en problemas, como siempre ha sido ya el Guadalajara, ¿no?, en los últimos años.
4: Claro,
6: claro. Y el Almeida le decía, no, prefiero ir a San José Earthquakes, un reto mayor que dirigir al Guadalajara. Prefiero ir al AEK en Grecia con Orbelín, un reto más grande que las Chivas, el Sevilla. Y si le fue mal al Sevilla, y ahora regresa con el Monterrey. ¡Qué historia, no! ¡Qué historia! Todos son responsables menos el Guadalajara. Y por eso, cuando están muy acostumbrados a escuchar a comunicólogos o a gente que está en los medios de comunicación que sigue el mismo discurso, que todos tienen la culpa menos ellos mismos, pues qué esperar de un equipo que gana 4 títulos en los últimos 55 años, ¿no?
4: Ah, estás más bravo que yo, pero sí, la verdad es que
7: sí. Está fuerte, sí. Está fuerte.
6: Se le dice la verdad y se incomodan, se dice la verdad y se incomodan.
4: Porque, a ver, podemos generar una crítica hasta otro equipo, y lo decía yo el otro... ¿Cuándo fue que me lanzaste tocayo que se enojó el Zuli?
0: El lunes.
4: Decía
7: que no te enojado, crítica.
4: Yo puedo hacer una crítica a cualquier otro equipo, porque puedo hacerla.
0: Porque no te he escuchado,
4: ¿Mande?
0: No te he escuchado.
4: Pues porque, ¿a quién criticamos hoy?
0: Pues están criticando a Chivas.
4: Pumas. Hoy yo puedo criticar a Pumas, pero está en la final. O sea,
0: y por eso ya no. Hay que criticar a Chivas. No, venga, siga, más bien.
6: O sea, quiero que la gente se siga votando para que nos veten, ¿no? Quiere seguir muriendo.
0: No, denle. Es lo que puedo hacer. No los vetan, hombre, no los vetan.
4: Si hay campaña de los chivistas hacia nosotros.
0: Sí, de hecho, hay una
6: postura
0: de que quieren juntar firmas para que ya saquemos el programa.
6: No, que se ve. Hasta nos dijeron animales, Antonio. Me llegó el rumor ahí. De mis fieles radioescuchas, porque también hay gente pro que nos apoya, que sabe que
0: es más,
6: no se le critica.
0: Vamos aprovechando este bloque. Se pone candente.
4: No amarren nada.
0: Se abren las líneas telefónicas para que le debatan a los hermanos Gómez Luna. El chivismo le puede debatir a los hermanos Gómez Luna. 1-833.
4: Mientras alguien llama, los invitamos, porque hoy desde Puebla nos vamos a en un ratito más para narrar a la selección mexicana a través de Univision y de TUDN. Los invitamos hoy, así que en lo que llaman, y si les caigo mal, pues se aguantan, y en la noche me van a escuchar en la tele, así que...
6: El que saque, tenemos 12 títulos, pierde, ¿eh? El que vaya y saque
4: ya... Vamos a hacer un debate, no pueden recurrir a su ganamos 12 títulos, los 9 la era de los 50, que bien ganados, claro que sí, bien ganados. No podemos saber si hubo polémica arbitral, no sabemos si hubo polémica arbitral tampoco, no sabemos, porque no he visto una transmisión de esos títulos, pero podemos, quizá que ese argumento le cuelgas, tocayo. Okay. No pueden decir que juegan con puros mexicanos, no pueden.
6: No pueden sacar
4: su argumento de los 5 seleccionados.
0: Sí, no, güey, pues ya lo fregaste,
6: pongan condiciones. Así resumimos lo que es el aficionado del Guadalajara.
4: Pues así resumimos todo lo que es.
0: Ahí va la primera. Buenos días, ¿con quién hablamos? Buenos días, ¿quién habla?
8: Bueno.
0: Buenas tardes, ¿quién habla? ¿O días? No sé ya qué son.
4: Si estamos en el este, si es del este, es buenas tardes.
0: Ok. Good afternoon.
4: Good morning.
0: Good morning, my friend. ¿Quién habla, güey? ¡Contesta! ¡Ah, no! ¡Sáquese, güey! El primer ulito que no quiso debatir. ¡Buenos días! ¿Con quién hablamos? ¡Buenos días! ¿Con quién hablamos?
4: Tocayo. Está escuchando el radio y después no escucha el teléfono.
0: Está bonito. Esta va a ser buena. Juanito, ¿cómo estás? ¡Buenos días!
5: mira, para empezar ese güey del Tate, cuando su mendigo equipo pichurriendo tenga lo que quiere Chivas, que abra, que abra los hijos.
6: Ahí está, el primero que sacó los títulos, hombre. Tenemos más que el Atlas, como no se acercan a la América, se van con el Atlas.
8: Juanito, primero, no estamos enojados, tampoco te enojes tú. A la otra, entablemos un diálogo.
0: Ni los Armando Gomelón ni Juanito han entendido que estamos haciendo tiempo para tragarnos nuestra fruta que tenemos aquí en cabina.
6: Eso me queda claro.
8: Me queda claro que les queda otra hora y media de programa.
0: Vamos a ver la primera palabra. Escuchemos a Juanito. Y...
8: Pero que nos diga de qué parte de Estados Unidos nos llama para mandarle un fuerte abrazo a todos. ¿A quién le va y cuántos años tiene yéndole ese equipo?
0: Juanito, échate, arráncate tú.
8: Okay.
0: No te interrumpen.
8: Yo hablando de California, para empezar de California.
9: Saludos a todos.
8: Buenos días, hermano. Tú eres más decente que el otro güey, pero está bien. Sáquenme el problema.
9: Venga. Dale,
8: saca todo y ahorita primero tú y después mi hermano y yo y debatimos, papá. Venga.
9: Va. Mira, Tate. No presumas con sombrero ajeno, güey. Tu equipo pichurriento el Atlas. No sirve, tanto así que lo quieren vender, güey. Imagínate lo que importa a tu equipo. No importa a tu equipo. ¿Por qué? Tiene tres mendigos títulos, dos robados. Para empezar, dos robados. Cuando estás a la altura de Chivas, güey, hablas. No hables por otros equipos de la América. No, habla por tu equipo. Si tú tuvieras vergüenza, Tati, no le das nada de Chivas. Y es más, esto va para los dos. Orgullosos se deben de sentir que el equipo de Chivas son mexicanos, mexicoamericanos, pero son mexicanos, porque es mexicano, claro. Hace donde le hace un hinche gana. Saludos, bendiciones para todos, se les quiere.
8: Ahora nos escuchas, Juanito. Juanito, ¿nos escuchas?
6: Sí los escucha,
0: de todas maneras.
8: Bueno, ahora voy yo de una forma tranquilo y sin groserías.
6: Yo no estoy tranquilo, yo estoy ya alterado.
8: ¿Ya te alteraste un momento?
6: Ya.
0: Tranquilo, Tate.
8: Ahí va. Él dijo que si a su equipo, si dijo que el Atlas, que al que mi hermano le tiene cierta simpatía, y yo también, él dijo que si... Que su equipo está en venta, ¿no? Que nadie lo quiere. Pues dígale que a las Chivas las vendieron hace 20 años también. Ese es un tema. No dijo su edad.
6: El Atlas lo cobraron, ¿eh?
8: Pero le calculé por ahí de... Veintitantos. Yo creo que... Lo que más le duele es que esta década ya vio bicampeón al Atlas y a las Chivas no lo ha visto ni campeón de nada. Y la última, para el buen Juanito, que no diga groserías.
7: Está enojado.
8: ¿Dijo groserías?
7: Sí, ¿verdad?
6: Uh-huh. Estaba alteradito. La quiere tapar de encabritado.
0: Diosito le va a castigar. Buenos días, ¿con quién hablamos?
10: Buenos días.
0: ¿Qué pasó, mi Gio? ¿Qué era para debatir, güey? ¿Tú qué vas a debatir? ¿Tú vas a la América, Gio?
10: No apoyar a la Chiva, Zuli, tranquilo.
0: No pasa nada. Escucho.
10: No, tienen razón los hermanos suelos. Pero, ¿cómo
0: se llama? ¿Qué es eso?
10: que tiren y que tiren parejo, ¿ok? Para que no se dejen del buzón que nada más habla y grita y berrea y dice y esto, y siempre es lo mismo, junto con el otro perritas de maíz que de las Vegas, Nevada, la misma vaina, lo mismo. Solo el América come, pero está bien, está bien. Y no les digo nada, no. Yo sé que los hermanos Melo sí tienen razón porque...
0: Ya, sácate el chacate, vámonos.
10: Ya estaba muy resistente.
0: Sí, ya.
10: Pollo,
7: pero sí, está bien,
8: todo creo que mi buen día está crudo.
0: Buenos días, ¿quién habla?
6: Se arrastraba la...
10: Agárrense, pues fue así. Agárrense, pues fue así. Lo vuelvo con todo, los dos hermanitos.
0: Ok, muy bien.
8: Yo en este momento me desconecto porque yo con esas cosas no juego. Yo ya. Buenos días. Adiós. Un gustazo. Ya me voy a Puebla. Adiós.
0: A ver, chamuco, échale.
10: No, mira, yo te voy a decir una cosa bien, bien, bien fácil. Yo no sé por qué andan con sus latas que los veten y que los veten. Allá los tirar también les llaman a Tate, ¿para qué no ve con sus cositas?
6: Sí, llaman todos.
10: De corazón. ¿Ya?
0: ¿De acuerdo? ¿Qué más, chamuco?
7: ¿Qué más,
10: chamuque? Y pasamos en su lata que los vete, hombre, miren, todos chivistas, no quieren que oír que hablen más de las chivas. Ya no escuchan tu DN, sabemos bien que esta estación de qué equipo es. ¿Para qué nos hacemos la vida imposible, por favor? Debemos hacer lomo, yo le dije Fighterson. No quieren oír hablar más de las chivas, no miren Televisa, ni escriben TVN, señores.
6: ¿Habla de nuestro compañero Fighterson?
8: Es que yo creo que, creo que a donde le cambies, te van a hablar más de chivas porque no hay cosas buenas que hablar de ellos.
6: Exactamente, no es que sea tirarle a uno u otro, es por el presente del equipo, chamuco, no gana nada.
10: Mira. Mi lema es este.
8: A ver, ¿cuál es?
10: Crítica,
6: ¿ante la duda?
10: Cuando hay una crítica... No, espérate, ¿me puedes hablar o no?
8: Claro.
10: Cuando hay una crítica, tú agarras la crítica, de esa crítica agarra lo que piensas que te va a servir y lo demás deséchalo. Dios mío, esa crítica claro. No es que te arruine tu día. Primero, claro. Que es un equipo de fútbol... Que estos jugadores.
0: ¡Ay, queremos debate! ¡No! El padre, la madre Teresa de Calcuta. ¡Vamos, chamuco! ¡Chamuco, güey! A ver, buenos días.
6: ¿Por
0: qué no buenos días?
10: Buenos días, muchachos. ¿Cómo están? Buenos días, Marrito.
0: Buenos días, hermano. ¿Quién habla?
10: Mira, el Tato me va a conocer. Te habla acá, Jesús.
0: ¡Jesús!
10: ¡Pantita!
0: ¿Qué pasó, mi Jesús? Abrazote, ¿cómo estás?
10: Hasta todos. Buen día, Dario, buen día, señor
7: Pani.
0: Jesús, buenos días.
10: Buenos días. Mira, muchachos, Gómez Luna y Antonio, los felicito. José Ramón, los Fighterson y muchos más, ya hay muchos. Y como dijo este hermano, su hermano que acaba de hablar, si no les gusta, cámbienlo y váyanse a donde se les cae la señal de sus transmisiones a los chivistas. No hay problema. Claro. Y mira... Este, sabemos que tiene ahí buen contacto con Toño, el ridículo ese que acaba de hablar, pero te dijo muchas cosas y él solo se contradice. Dice, vienes aquí a hablar de otro equipo, no hablas de tu pinche equipo. Si vieras que allá de ese tipejo aquí habla puro del América y no habla de las Chivas, porque no tiene argumentos. Te pide argumentos y es lo menos que él presenta todos los días aquí en este programa. Pero les duele a los chivistas, la verdad, no dices verdad. ¿Cuántos años tiene Chivas sin ser campeón ahorita? Se llama grande.
8: 9.
10: ¿Cuántos ha ganado los últimos 50?
8: 9.
10: ¿Cuántos han ganado los últimos 50?
8: 9. Y vamos a unir fuerzas para que sean 20.
10: Pero la historia siempre lo mismo. Si la historia le favorece, sí cuenta la historia. Si la historia no le sirve, no. Acá con el América la historia no sirve. Contra el Atlas sí sirve la historia. ¿Qué cosas?
6: Exacto.
10: ¿No?
6: Comparan ya contra el Atlas. Se puede comparar contra el América. ¿Cierto?
10: No, caso, Jesús. Dijiste, pero luego te dijo saludos, jóvenes.
0: Saludos.
8: Este es del vestidor, ¿eh?
6: Sí, son del vestidor.
0: La última, buenos días, ¿quién habla?
11: Buenos días.
0: Buenos días, hermano. ¿Quién habla? ¿Quién?
7: El Tony.
0: Tony de Tucson. Échale.
11: Aparte de tartamudo, sordo, ahora te meto a árbol, es de mal impuerto.
0: Sáquese el chile, trate pues. Vámonos.
12: ¡Ya lo cortaste!
0: ¿Qué pasó?
11: No, acuérdense que le hago espuma, si no tengo cerdos para cortarlo.
0: Vámonos, ahora sí.
12: Hablando de tu equipo,
0: ya me lo cortaste. A mí puede decirme panzón, gangoso, ¿qué queda? Pero a mí, Efraín Juárez, a mis pumas no me los toquen. Buenos días, ¿quién habla?
13: Sí, buenos días. Sergio.
0: Buenos días, ¿quién habla, amigo?
13: Sergio.
0: Muy bien, ¿y tú?
13: Bien, yo soy chivista. Hola, muchachos. Toño y Pepe, ¿cómo están?
0: ¿Qué me haces, Sergio? ¿Cómo estás, hermano? Me asusté porque mi jefe se llama Sergio y dije, ay, güey, ya habló.
13: No, mira, yo soy chivista y la verdad reconozco que, la verdad, para un equipo grande, cada 10 años es poco, la verdad, los campeonatos. Pero, mira, este año, la verdad, las Chivas, este año, estoy hablando de este año, de este torneo. La verdad, Chivas, ¿qué le puedes decir? El sistema de los equipos mexicanos es así. Tú puedes llegar en primer lugar y no te garantiza que vas a ser campeón. ¿Me entiendes? Ya ahorita estaban diciendo de que Matías Almeida se fue a Monterrey. Ok. ¿Te acuerdas cuando Marchesín decía que nunca iría a la América? Y allí no me
0: acuerdo. Claro, que no era portero de Santos.
13: No lo criticaron.
0: Es que yo creo que la crítica alrededor de él fue porque Santos Laguna mediáticamente no genera tanto como el América del Guadalajara.
13: Olvídate de lo que genere. Ustedes lo criticaron.
0: Sí, sí, sí, se le criticó.
6: Es incongruente. Si el jugador es incongruente, mira,
0: te vamos a decir algo respecto a esa declaración de Almeida. Hay declaraciones, y el Zuli lo debe saber como una...
12: del
0: fútbol mexicano.
12: ¿Qué?
13: ¿Quién le vas tú?
12: Yo no voy a los Pumas.
13: No, el otro, el hermano de Tate. No, a todos, hermano. Me gusta. Tienes que tener un equipo.
0: Sí, Rayo Vallecano, jugamos la conference la próxima semana.
12: Muchas gracias a los dos. Abrazo.
0: Y un abrazote a mi Zuli, que lo amo.
12: Buen día, Romelón.
0: ¡Abrazo!
12: ¡Abrazo! ¡Se puso bueno!
0: ¡Welcome to the Space Jam! ¡Space Jam! ¡Do your dance at the Space Jam!
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7: Ubicado en Santa Clara, el San Francisco Bay Area Stadium es uno de los recintos más ecológicos del deporte estadounidense. Con capacidad para 68,500 aficionados, fue inaugurado en 2014 y es casa de los San Francisco 49ers de la NFL. Desde su apertura, ha sido escenario de eventos de talla internacional, incluidos Super Bowls y dos Copas América. El estadio destaca por su diseño moderno, su apuesta por la sustentabilidad y su integración tecnológica, elementos que lo colocan como uno de los inmuebles más modernos del torneo. Este verano se convertirá en el primer estadio en la historia en albergar un Super Bowl y un Mundial en el mismo año. Durante el torneo, este recinto será sede de 6 partidos, 5 correspondientes a la fase de grupos y uno de 16avos de final.
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0: pobres chivistas, le están dando hasta para llevar, dice Macaulay. Saludos al Panza Verde, dice, si hubieran llamadas de la fiera, estuvieran, llame, cállate, losito, güey, descarado.
1: Ya, híjole, Antonio.
0: Güey, lo que era vaquero. Que se coman un salpicón de lomo en Puebla, los dos en Puebla. Eso.
1: Salpicón de lomo, Antonio.
0: Salpicón de lomo. Más mensajitos, dice por acá. Dice, un saludo, chicas superpoderosas, un beso para la nena más bella del programa, o sea, Toñito Mugrillo. Una pregunta, Zuli, ¿cuánto les pagan a los jugadores de la selección mexicana? No, a la selección no les pagan, ¿no? Les pagan.
2: Sí, les pagan. Sí, o sea, pagan. Hay cierto, ¿cómo se puede decir? Ay, cuando vas a algún lado, viáticos,
0: ajá.
2: Ah, les pagan por día, de acuerdo a donde estén y todo esto, pero es muy mínima la cantidad.
0: Ah, pero no sueldo, pues.
2: No es sueldo. El sueldo lo sigue cubriendo el club.
0: Ah, perfecto, pues ahí está. Uh-huh. Y me imagino que sí hay premios, pues sí, ¿no? Ya sé que...
2: Premios, sí, por partidos jugados siempre hay una cantidad.
0: ¿Los comerciales también se pagan?
3: Sí.
2: Claro.
3: Eso creo que es aparte, o sea, no tiene que ver con el club.
2: Sí.
3: Ya tiene que ver contigo directamente, ¿no?
0: Oye, ¿qué?
3: O de cada comercial, sí, el club gana algo.
0: Y ahí está donde está el vaselín.
2: De hecho, creo que la comisión de selecciones de repente como que genera o capta cierta uh-huh. cantidad. Okay. Y enseguida hace la repartición, por decirlo de alguna manera, ¿no?
0: Okay.
2: Pero le corresponde a cada quien de acuerdo a los comerciales que haga cada uno.
0: Okay. Era, mensajitos.
4: Buenos días, Sergio de Tres Inútiles.
3: No, hombre.
4: Ese ejercicio que hiciste de polemizar, para mí fue nefasto. Espero respetes mi opinión. Para poder debatir, tienes que hablar y saber escuchar.
3: Ajá.
4: Algo que el Tate no hace. Su hermano creo que es más congruente en ese sentido. Pero no creo que para mí no funciona eso. Mientras él no deje de ladrar, digo, de hablar, y no dejar hablar a otra persona, pues mejor no lo hagas. Por favor. Digo, yo no soy tú.
0: Ah, sácate. ¿Qué es eso? Que se nos hinche, güey.
3: Lo que se nos
0: hinche, güey. Si no te gusta, le cambies de bloque y ya. Te gusta ese bloque. Y ya, la casa de la chingada. Luigi de Illinois. Llamada perdida. Sergio Hermida. Saludos inútiles, no puedo hablar ahora, pero en cuanto a las Chivas, dice, yo no le voy a las Chivas, aclaro. Tiene algo que solo otro equipo tiene y eso es casual. Es causal de envidia. La mayor afición de México, seguidores leales, afición que merece un fuerte aplauso porque siguen a un equipo que no es ganador como muchos equipos generacionales que han ganado seguidores por tener rachas ganadoras. Ah, bueno, ahí está. Abrazo. Dice por acá. José M. Pérez. Buenos días. Ahorita el guanguito debe estar hasta temblando el aoso. Saludos. Deja, termino de escuchar el del Mauricio, güey. ¿Cómo de que no? Deja de escuchar el del Mauricio. Ya para.
4: Pero pues, yo nada más hago ese consejo. Como que hay un dicho que dice, hacerle caso a un endejo es engrandecerlo más. Así es que yo prefiero mejor que ladre Tate y que se quede con sus equipos a los que le va.
0: Ajá.
4: Y a su hermano. Yo tengo mis decisiones bien puestas con Chivas y prefiero mejor no debatir con una persona que no acepta las críticas tampoco. Buen día, buen fin de semana, abrazos, besos y arrimones para todos. Zuli, por favor, di algo.
0: ¿Qué pasó?
4: Di algo, por favor, cabrón, di algo.
2: Todo bien.
0: Déjame a Zuli que siga tragando su fruta.
2: Todo se ganando.
3: Su frutita.
0: Dice por acá, muy buenas, estos Gómez Luna me recuerdan a Carmelo y a Poliéster de la hora pico. No soy anti Chiva. Saludos desde Illinois. Dice por acá Gerardo Palacios. Lo que cala es que son copias de Álvaro Morales, no son originales. Tómala, ya les pegaron con todo. Salgado de Luciana.

0: Ya te puse a ti, güey, espérate, porque aguántame un poquito. Esto por acá, otro mensajito.
1: Buen día, Toñito, buen día, Zuli, Darinka, buen día. Aquí presente, como todos los días. Toñito, no critiques a Efraín, Toñito, no critiques.
0: ¿Por qué no, güey?
1: Todo lo que él hace está bien pensado. ¿A poco crees que no consulta con sus auxiliares? ¿Qué es lo mejor para el equipo? Además, en la guerra y en el amor, ¿qué dice?
0: Pues vale.
1: Puma será campeón. El lunes prepárate para celebrar. Buen día.
0: Confíen. Bueno, vamos a hacer un paréntesis en el tema de los mensajitos y de las Chivas y de los Pumas y de todo. Vamos a hablar un poquito o un muchito de lucha libre porque se viene un gran evento, para que nos hable de ello y de su trayectoria, porque es muy grande, ya lo conocemos desde hace muchos años, tenemos el gusto de saludarnos, he tenido el gusto de entrevistarlo en varias ocasiones en la Arena Coliseo y en otros lados más. Con ustedes, el señorón Pepe Aguayo.
2: ¿Qué tal? ¿Cómo están? Muy buenos días. Aquí su servidor, el único y original sobrino del Toro Aguayo.
0: Eso. A sus órdenes. ¿Cómo estás, amigo? Bienvenido.
2: Bien, gracias a Dios. Aquí estamos. Algo tardecito porque la verdad me tocó un accidente, ¿sí? Pero aquí estamos.
0: No te preocupes. Espero que te hayan avisado cómo era el programa, ¿eh? Porque el programa... se pone todo serio, ¿no?
3: Somos muy formales.
0: Sí. ¿Ya escuchaste todo?
2: Ah, caray, a ver.
0: Tú tranquilo, amigo.
2: No me explicaron,
3: ¿A dónde llegué?
0: Oye, bienvenido. Ya estaba por acá también don René Carrillo, Great Q, también ya platicando con nosotros. Oye, antes de ir con el evento que va a estar muy bueno en Guadalajara, Jalisco, el próximo 30 de mayo.
2: 31 de mayo.
0: Arena
2: Jalisco.
0: Domingo 31 de mayo. Porque viene Blue Demon junto con su Junior, viene la herencia, y también viene el Rey de Jalisco, a la Arena Jalisco. Bueno, abrimos así. Por favor, platícanos un poquito de este evento que va a haber en Guadalajara.
2: Es el 31 de mayo a las 6 de la tarde en la Arena Jalisco, Gómez Farías y la 56.
0: Ajá.
2: Va Rey de Jalisco, uno de la Arena Jalisco, un luchador de ahí, su servidor, contra Blue Demon Jr., hijo de Blue Demon, y Gran EQ, uno de Puerto Rico.
0: Sí, no, que ha estado por acá echando verbo. Ahora abrazo. A ver, Great EQ.
2: Se dedica a la radio.
0: Sí, no, y de hecho quedamos desde que viniera a ver si podía cada semanita o ahí los sumamos para ver de lucha, porque la gente, sobre todo en la Unión Americana, que son los paisanos, recuerdan con mucha delicadeza, con mucho entusiasmo la lucha libre, ¿no? Los que estuvieron, algunos se fueron desde los 90 para Estados Unidos, pero se quedaron con esa etapa, recuerdan mucho a Super Muñeco, a tu tío, a Mil Más, a todo el mundo, ¿no? De los más, para acá, Atlantis, a Octagón, a
2: Las verdaderas leyendas de la lucha libre.
0: Sí, a Rey de Jalisco, cada que sacamos el tema de la lucha libre, hay llamaditas y se acuerdan mucho de esa etapa. Pues, un poquito de tu trayectoria, Pepe, que sabemos que es muy buena, ya con muchos años. Iniciaste, bueno, debutaste a principios de los 90, ¿no?
2: Más o menos 90, 89.
0: Ok.
2: Ya tengo 33 años en esto de la lucha libre.
0: Ya 33 años.
2: Tengo 33 años ya.
0: Y comenzaste pues con algo importante, ¿no? El único y original sobrino de don Perro.
2: De hecho, mis inicios fue enmascarado.
0: Ajá.
2: Mis inicios fue enmascarado, pero como yo traía siempre el pelo largo, no se me dio mucho, porque por la máscara siempre me salía el pelo, por los ojos, por la cara, o sea, no. No me supe ubicar bien con máscara, así que llegó una plática con el empresario en aquel entonces, que era Julián Sánchez, y terminé por quitarme la máscara.
0: Será de los pocos casos que donde no pierdes su máscara, ¿no? Que
2: no, tú no, decides, perdí, no, yo decidí quitármela porque no, más bien, ahora sí que quería ver un rostro nuevo y bueno, en la Arena Coliseo en aquel tiempo, pues era yo.
3: Eso, muy bien. Y bueno, yo tengo la duda de cómo es que decides tomar, de decir, mi camino va a ser la lucha, si fue influencia del tío, que seguramente lo viste de pequeño, o fue que el tío era, vente, mijo, vámonos a entrenar, o cómo fue.
2: Fíjate que fue algo bien raro, yo nada que ver con lo de la lucha, me gustaba ir a verlo, de hecho me molestaba cuando lo golpeaban y todo eso. Y en aquel entonces, de aquellos años, había un luchador que se llamaba La Araña Atómica.
0: Ajá.
2: Ancho La Araña Atómica.
0: El papá de X-Fly,
2: del Mosco, de Juanito.
0: Sí.
2: Y él se dedicaba a la venta de boletos para la lucha libre. Y en ese entonces, estaba mi papá iba y compraba boletos para ver la lucha. Y como él supo que era mucho lo del el ambiente de la lucha y que yo era, que éramos sobrino, que yo sobrino, que mi mamá es su hermana, uh-huh. ya me dijo, ¿por qué no te metes a entrenar? Le dije, no, ¿cómo crees? Esto no me gusta, o sea, me gusta verla, pero no practicarla. Y pues ahí me tienes que me invitó 2 meses a entrenar y al tercer mes me jodí el tobillo, uh-huh. y lo quebré. Pensaron que ya no iba a regresar y regresé, así que dije, no, de que puedo, puedo. Pero yo nada más lo agarré como condición, como tipo de defensa personal, todo eso. Y pues mira, ya lo que tengo ya
3: no,
2: esto.
3: ¿No pensaste llevarlo a niveles profesionales al inicio?
2: No, jamás. De hecho, anteriormente, cuando era lo que fue la escuela del Diablo Velasco, que yo soy discípulo del Diablo Velasco y Irán Cochís, nada más entrenar. Fue un tiempo de 2 años y medio más o menos, cuando me dijeron que ya estaba apto para poder aprender lo que es las bases de la lucha libre, porque antes era olímpica, intercolegiada y corromana. Uh-huh. Ya sabes que vamos a valiente te va a decir que el ambiente de la lucha, si tú quieres, pero pues ya estaba yo bien entrado, dije, pues vamos a ver qué más sigue, a ver qué. Y mira, se fue dando, empecé a foguearme, como muchos compañeros fogueamos en exhibiciones que daba el Diablo Velasco, en varias colonias, uh-huh. y hasta que se dio la oportunidad de fue un domingo, porque antes, lo que es ahorita martes de glamour, era domingo.
4: Ajá.
2: Y el domingo fue cuando yo debuté en la Arena Coliseo porque faltó un compañero.
4: Ok. Zuli, ¿alguna pregunta para Pepe?
5: Sí, es gran responsabilidad cargar con el, no cargar, sino tener el apellido del perro guayo.
2: Fíjate que sí, me fue algo difícil, te voy a decir por qué. Yo inicié desde abajo.
4: Ajá.
2: Desde abajo, desde las primeras luchas, yo empecé. Yo nunca llegué de decir, ya voy a ser, voy a llegar a ser una estrella, no. Porque gracias a Dios, yo me fogué desde abajo. Sí se inclinaba mucho por el apellido. Uh-huh. Y ahora sí que ya lo traigo en la sangre. Como yo les digo, yo traigo sangre pedigrí en mis venas.
4: Ajá.
2: Entonces, por eso fue lo mismo de que yo dije que no me gustó la máscara. Yo no me hallaba. Okay. De hecho, mi tío nunca empezó con máscara.
4: ¿No?
2: Nunca. Y entonces fue cuando yo decido y de hecho yo
4: me necesito una técnica, ¿verdad?
2: Pedrito tampoco.
4: No, tampoco.
2: No son máscaras jamás. Tampoco. Uh-huh. Es que somos guapos. Y no somos shocker.
4: Sí, buen tema ese, ¿no? Es que también Pedrito lamentablemente que partió al cielo en el 2015, pero que también, no lo voy a decir que igual que su papá en todo lo que ocasionado con el público, ¿no? Pero que también tiene su carisma bien, bien especial, ¿no? También con la gente.
2: Ajá, mira, cada quien tenemos nuestro tiempo, nuestro momento. O sea que, así que mi tío fue una leyenda, fue una leyenda viviente en su momento y sigue siendo una leyenda. Pero cada etapa se van viviendo diferentes. Mi tío en su tiempo, yo fui en mi tiempo.
4: Sí, claro.
2: Mi primo en su momento, todos tuvimos nuestro momento. Yo fui mi tío, atrás de él fui yo. Uh-huh. Y después fue mi primo.
4: Perfecto. Oye, una de las luchas que tuviste, no sé si parteaguas, tú me vas a decir lo contrario, si es así lo contrario, contra el Guerrero de la Muerte, ¿no? La cabellera. ¿Fue como un parteaguas en tu carrera? Yo ya te conocía que ya ibas despuntando, ibas por muy buen camino.
2: De hecho, aquí en la Coliseo de Guadalajara, uh-huh. fueron la máscara de Guerrero Astral,
4: uh-huh.
2: La cabellera de Super Máquina. Uh-huh. 2 veces rapea al asesino negro, la periquita.
4: Sí, ajá. Y para descanse también.
2: Y a uno de los guerreros vikingos.
4: Uh-huh.
2: Que no sé si te acuerdas que eran unos grandotes.
4: Sí, sí, sí.
2: Unos grandotes. Y de ahí fue cuando yo despunté a México. Y en México, primero fue. Llenamos la coalición de México. Perú 77, Américo Roca y yo.
4: Uh-huh.
2: Hasta el full, lleno. Y después se hizo la cabellera con el Guerrero de la Muerte.
4: Sí, que casi venía de ser despojado por Máscara Mágica, ¿no?
2: De la máscara, exactamente.
4: Exactamente. Sí, sí, no, pues ahí está un poquito de la trayectoria.
2: De hecho, están grabadas en YouTube.
4: Sí, sí, sí.
2: Si te metes en YouTube y están las peleas.
4: Sí, están las luchas, exactamente. Las luchas. Preguntarte, ¿y eso de la promotoría, cómo se fue dando, Pepe? Digo, voy a hacer un resumen porque nos queda poco tiempo, porque los bloques son cortos. Pero de la promotoría, ¿cómo se fue dando el tema de ser promotor y todo de lucha libre?
2: Mira, De hecho, te voy a decir algo. De esto de promociones Aguayo, uh-huh. es de un camarada mío.
6: Ah, ok, ok, ok.
2: Que de hecho también se apellida Aguayo.
6: Uh-huh. Ah, ok.
2: Que luchaba en aquel tiempo como dragón espacial.
6: Pues entonces, tú no tienes que ver.
2: Yo anduve haciendo Ajá. eventos de lucha libre, pero ya te estoy diciendo hace que unos 8 o 10 años más
6: o menos. Ah, ok, ok.
2: Hicimos como unos 10, 15 eventos en varios lados que se llamaba Promociones Canagua.
6: Ajá.
2: Pero si no, es que eso de la asociación no te creas que es muy bueno.
6: Ah, perfecto, perfecto.
2: Pero si esta es de un primo.
6: Ah, perfecto, pues mira. Entonces ahora sí, un poquitito, háblanos de el cartel en general, precios y todo, para que la gente sepa todo.
2: Parece que me agarras un
6: poquito. No, de los luchadores, digo, otra vez que nos repitas, Blue Demon junto con su Junior, el Rey de Jalisco, tú estarás en la lucha estelar. Y ahorita que decías del Rey de Jalisco, recuerdo muy bien, Pepe, que te entrevisté por aquellos 2015, es una rivalidad que iba creciendo con Rayman, a Rayman aún con su máscara.
2: Ah, fíjate que fue una de las peleas, bueno, en la Arena Coliseo fue también con César Dantes. Primero fue con Apolo Dantes.
6: Ajá, ok.
2: Después, no, primero fue César Dantes, y cuando yo le rapo a César Dantes, viene Apolo Dantes a desquitarse.
6: Ajá.
2: Y, o sea, fue una rivalidad, pero buena. Se da cuenta como que era una rivalidad, como si fuera Perro Aguayo Rino Mendoza. Con los Dantes sí fue una rivalidad. Y con César, donde nos topamos, era de lo que topara.
6: Ese César era bravo, ¿eh? Bravo.
2: Y era muy recio, muy duro. Sí, sí. Muy, muy duro. De hecho, muchos compañeros le tenían miedo.
6: Sí, a mí, yo la última vez que vi a César Dantes en la Coliseo, como tal, en una lucha, iba de pareja con Bestia Salvaje, imagínate nomás. Desmayó a un, no me acuerdo, luchador técnico, lo desmayó. De todavía iban en la camilla y se quedan pegando.
3: ¿Cómo crees?
6: Sí. Es que antes, no sé, a ver, no voy a decir que hoy en día ya no, pero antes eran por luchas, digo, eso no era parte de la lucha, ya lo llevaban en la camilla, pero eran como más recios, ¿no? Más como sacaban todo el fuano, por decir un término.
2: Fíjate que hay un dato bien curioso. Una de mis hijas, fuimos a un evento de la Coliseo hace 2 años.
6: Ajá.
2: Para un 30 de abril, un evento de una empresa, y ella trabaja en esa empresa. Fuimos y ya no quiso estar ahí.
6: Ajá.
2: Y son las que las luchas de ahorita ya no son como las de antes. Antes eran más duras, más recias, lo que acabas de decir.
6: Ajá.
2: Y sí, por ejemplo, ahí me tocó, tengo varias luchas con la Bestia Salvaje. Así literalmente estábamos luchando, bajábamos abajo del ring en el pasillo, iba pasando de las cervezas, agarraba la cerveza y tácalas. Sí. Me quebraba una cerveza en la cabeza.
6: Olé.
2: Y, o sea, eran peleas muy duras. A mí, ahora hace poco acaba de fallecer Tony Benetto.
6: Uh-huh.
2: En una lucha que era Rayo de
6: Jalisco. Uh-huh.
2: Rayo de Jalisco, Vampiro Caranense y yo, para Benetto. Iba Benetto la Bestia, creo que era la Fiera.
6: Ajá.
2: Y Benetto, me tocaba entrar a mí a luchar con Marcus, pero pues el trailer asesino, le decían.
6: Sí.
2: Grandote, imponente, y la verdad yo me hacía tonto afuera del ring. Cuando me volteo, me da un gancho al hígado, me mete de las greñas, me hace un castillo que se llama Power Bomb, tipo desnudadora, desde arriba, pum, me noqueó, desperté en enfermería.
6: Órale, fíjate. No, es que sí, a mí me tocó ver una de Asesino Negro contra la Fiera, un mano a mano, de cabellera contra cabellera en la Coliseo, que también literal, el asesino a la Fiera. Ah, con la cerveza, sí, eso era muy común, ¿no?
2: Sí, era muy común de la Bestia, también, la verdad.
6: Uh-huh.
2: Sí, donde fuera y como fuera, ya sé qué pasar de las palomitas, y muchos dicen, ay, que tiene que haber una caja de madera de las palomitas. Pues tiene que ver mucho, porque a la hora de que entra, las astillas de la misma madera que te raspan la cara, o sea, si era algo. Antes era muy padre, muy bonito.
6: Pero
2: yo vivía en esa época, ¿no?
6: Sí, a ver, y
2: o sea, parece que más porque
6: se tocó la cicatriz por esos cantos de la paz.
2: Ahí está la señal.
6: Y te digo algo, y Pepe, a ver si nos lo corrobora. A ver, los luchadores, pues les gusta, ¿no? Les gusta el dolor,
3: la adrenalina.
6: Disfrutan la adrenalina, ¿no? Por algo también se dedican a eso. Aparte de que les va bien y muchas cosas más, ¿no? Pero se supone que les debe de tener esa chispita, ¿no?
3: Yo creo que es lo que más les gusta.
6: Recibir golpes, ¿no? Y dar.
3: Ajá, recibir golpes o dar golpes, porque eso creo que también es
2: fíjate el punto importante. Algo bien raro que cuando yo empezaba a luchar, mi mamá me decía, ¿a qué vas a que te golpeen?
3: Ajá.
2: ¿Para qué vas? O sea, tanto me costó hacerte como para que vayas a que te partan tu madre. Así me decía mi mamá. Ajá. Y me decía, no, mamá, es que mira, allá me aplauden, allá me pagan. Yo, aquí te aplaudo y te pago. ¿Qué necesidad de todo eso? Pero la verdad, te voy a decir algo bien curioso. Hubo eventos donde yo me tocó con mi tío y yo lo veía, o sea, él ya caminaba por las mismas lesiones y todo, uh-huh. caminaba lento, todo eso, y tú lo veías pues, normal, y empezaba a cambiarse, empezaba a amarrar agujetas, todo, y ya cuando salía al escenario, estaba calentando, y haz de cuenta como que le cambiaron las pilas de una marca y le ponen de las mejores, uh-huh. y pum, cabrón.
3: Ya salía con espalda nueva y todo.
2: O sea, lo que es la adrenalina te hace hacer muchas uh-huh. cosas. Y la verdad, el que llegues a un lugar y esté lleno y te aplauden, te griten, te digan de todo, es algo muy emocionante. Uh-huh. O sea, sí, la gente que en realidad amamos esto que se llama la lucha libre, volvemos a decir lo mismo. Si volvieras a nacer, volverías a ser luchador.
7: De acuerdo. Pepe, ya nos vamos a corte. ¿Te hago una invitación en la próxima semana?
2: Claro.
7: Te invito okay. para venir... pues para hablar más de lucha libre, nos quedamos cortitos en los sí. temas, porque hay muchos temas, y para que siga con la promoción de la lucha, ¿no?
2: Claro que sí, ahora sí que voy a estar aquí afuera una media hora antes para que no pase nada.
7: Sí, sí, no, no te preocupes, hasta dejamos una hora más de espacio de charla. ¿Te late?
2: Ok, va que va, entonces nada más que no, los esperamos el 31 de
7: mayo
2: a las 6 de la tarde, Arena Jalisco, muy buen gran evento de lucha libre. Así que la vieja escuela se une.
7: ¿Boletos solamente en taquilla o hay otra?
2: Es en taquilla y ahí mismo viene en la publicidad que se está manejando uh-huh. en las redes sociales. Ahí viene venta de boletos.
7: Ah, perfecto. Pues bueno, vamos a la pausa comercial. No le cambie, regresamos de volada. 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

0: Juan Sebastián "La Brujita" Verón ganó la Copa Libertadores en 2009 con Estudiantes, igualando la hazaña de su padre. De igual manera, también brilló en el viejo continente en equipos como la Lazio, el Manchester United y el Inter de Milán. Su liderazgo y técnica lo convirtieron en figura en Argentina y en Europa. Ciudad de México, Francisco Palencia es considerado con 17 anotaciones en 3 ediciones, el máximo goleador de equipos mexicanos que han disputado la Copa Libertadores. En 2001 fue uno de los pilares de Cruz Azul que lo llevó a ser el primer club mexicano en llegar a una final, y en 2005 logró llegar hasta semifinales con el Club Guadalajara. Es por eso que se consolidó como uno de los mexicanos con mayor legado en la historia de la Copa Libertadores.
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0: Mauricio Gutiérrez es el reflejo de los chillermanos. Ay, güey, tómala. ¿Qué te pareció el juego de ayer? A mi parecer aburrido y ratonero de parte de Pumas. Ya eso lo dijimos hace ratito, mi buen panza verde. Juan Bárcena dice, está mejor el programa así. Me trae muchos recuerdos de la lucha libre. Ah, eso qué bueno.
1: Órale. Papá. ¿A quién no, Antonio, eh?
0: Sí,
1: la verdad. No. Fíjate que yo me acuerdo, para ver la lucha libre acá en Guadalajara, me iba a verla a casa de una vecina que tenía tele.
0: Ajá.
1: Los, ¿qué eran? Los no martes de glamour, ¿no?
0: No martes de glamour.
1: ¿Los lunes o cuándo eran las lunes?
0: Había
1: antes martes. De los martes de glamour.
2: ¿Los viernes no había?
1: ¿Los viernes?
0: No, acá en Guadalajara eran domingos y martes.
1: ¿Domingos y martes?
0: Pero los martes eran, haz de cuenta, los domingos venían los meros meros.
1: Ajá.
0: Y los martes era muy local.
1: Ah, órale. Sí, yo iba a la casa de una vecina que tenía tele a ver justamente la lucha, fíjate.
0: Ah, mira. Te tocaron etapas buenas de la lucha también acá en Guadalajara. A ver, déjame ver lo del Face, unos mensajillos. Ya se está preparando nuestra Dari para su sección del Dari Karaoke.
2: ¿Qué queremos? ¿Queremos rock o queremos
0: balada? ¿Quieren rock o qué quieren?
2: A ver, opinen. ¿Qué queremos? ¿Qué
0: opinen
2: queremos?
0: Para no hacerles caso.
2: No, sí, Antonio.
0: Gabriel Moreno, Toñín Flas, qué bueno que pusiste a los Gómez Luna y yo estaba, ojalá hable el Juanito para ver cómo lo dejan callado y así se ve donde no tienes argumentos válidos, recurres a insultar y alzar la voz. Ahí se vio que el Juanito no trae nada en el morral, tómala. Jesús Medina, güey, no puedo hablar, pero felicito a los Gómez Luna, aunque les arda, les dicen la verdad. Alfonso Rosas, buenos días, Tontoño, hoy sí estoy enojado. Puras fallas, los pitufos azules. No pudieron anotar y tus gatitos encerrados.
1: Híjole,
0: qué miedoso es Efraín Juárez. Ojalá el Cruz Azul pueda anotar un gol para que se ponga a jugar tus gatitos. Saludos a Darinka y a Zuli, bendiciones.
1: Saludos.
0: Teo Reyes, Toñito, y felicitar a todos los estudiantes, amigo, porque el sábado es el día del estudiante. Imagínate y cae en sábado, Toño, el fin de semana. Pues claro, el fin de semana. Seguimos con más.
1: ¿Te acuerdas los festejos del Día del Estudiante en la prepa, Antonio?
0: Había tardeadas.
1: Tardeadas.
0: Mucha chela.
1: Y te ibas salvaje y a todo eso.
0: Sí. Se ponía bueno el cotorreo. A ver. Por acá, 1, 2, 3.
1: Antonio, te digo.
3: 0-0.
1: Fíjate nada más.
3: El impacto más crítico de mi equipo, porque es crítico de mis chivarrías del Guadalajara. Festejando, ahora resulta un 0-0. ¿Cómo ves, Chuli?
1: No, pues bueno.
3: ¡Abuelo! ¡Abuelo! ¿Eso que esos equipos no deberían de haber llegado hasta ahí?
0: Ahora, no.
1: El cálmate, solito, Antonio.
0: Solito se metió en esos.
1: Cálmate, Antonio.
0: Vamos con otro.
4: Buenos días. ¿Va a haber algo? Sí. Realmente este viernesito, ¿verdad? Después de ese gran partido estratégico, diría yo, mucha estrategia. Ustedes que solamente quieren ver espectáculo, no les gustó el juego de anoche. Nosotros, los que estudiamos el fútbol, nos damos cuenta
0: exactamente
4: de la estrategia, ¿verdad? Hubo un solo equipo en la cancha. Obviamente los Pumas. Ustedes piensan que no jugaron. Yo creo que
1: oye,
4: no
1: Antonio. Es así.
4: Yo creo que la estrategia de un equipo inferior, y lo voy a decir así, vale mucho. Al tú por tú con el Cruz Azul, yo creo que Pumas está no uno, no dos. Yo creo que está como 3 escaloncitos abajo. De Cruz Azul, al tú por tú. ¿Me entienden? Entonces yo creo que la estrategia de Efraín, más que nada en este juego, fue no recibir gol, hacer que los delanteros del Cruz Azul se desesperen al no poder encontrar esa anotación ni temprano ni tarde, y ahora ya van con la pesadez que en su cancha no hicieron nada y van a meterse a CU. Eso en estrategia yo creo que está bien. Mala suerte, digamos, para nosotros Pumas, que Cruz Azul terminó invicto allá el campeonato pasado, ¿no? Ay, Diosito santo, ay, sí, nos ponemos a temblar. Feliz fin de semana, cuídense mucho, no beban mucho. El lunes estaremos riendo o llorando. Y cuidado cuando nos limpiemos del culo, porque si no...
2: Chifero.
0: No más, Antonio. También piratas, güey. A ver, aquí te va a dar otra oportunidad. Seguimos escuchando tu audio.
5: Ahí va. Ah, que la.
6: Vuela, vuela. Feliz, para levantarte el día feliz, pero por la ola no, porque jugó mi equipo y está empata cero. ¿Qué es eso, Misuli? ¿Cómo vas a andar festejando un 0-0?
5: Pues así está Antonio,
6: el vato más crítico de mi...
5: no entendió Antonio.
2: Antonio.
5: Híjole,
2: Antonio.
5: Antonio,
2: dice Antonio.
5: Déjale, le voy a
6: decir. Ese rachón ni queda bien con nadie. Es más, porque. Mis anécdotas de que invento de las famosas. Yo también sé de todo. Déjame agarrar chicos. Para disfrutarme de mis canciones, yo sí te apoyo, Antonio. Yo sí te apoyo porque tú todo me crees los chismes que te cuento. Puras mentiras te cuento.
0: Se escucha más la mendiga casualista que traes que tu audio, güey. Dice por acá Franklin. Buenos días. A ver, ahí te da una efeméride. Un día como hoy, pero de la semana pasada fue el mismo día y así sucesivamente. Dato matón. Cruz Azul campeón 2026. Franklin Phoenix. Gordo, apareció ayuditas.com. Con eso que se miró ayer, Pumas será campeón. Le están rindiendo fruto a Juárez, eso de andar saludando a los árbitros. Ay, qué payaso. Gordo, en Colombia, hemos llegado al acuerdo después de juntar... Ay, güey, con saber cuántos millones de firmas, para que el programa sea agregado una hora más, debido a que 4 no son suficientes para llamadas y mensajitos, nomás piénselo con Colombia, una hora más.
2: Sí, es cierto, o sea, parece chiste, pero es una realidad, Antonio. De repente el tiempo no nos alcanza.
0: No nos alcanza.
2: Es que tú tus mensajes nomás, Antonio.
1: Para mensajitos y llamadas.
0: ¿Qué horas traes?
2: Es que tú y tus cantadas, Antonio.
1: Cantadas, ya ni inventas, Antonio.
0: Ay, güey. Es que si fuera más breve, se las mandan los mensajes y eso sí alcanzaríamos,
7: güey. Buenos días, Tarincas.
2: Buenos días.
7: Buenos días.
0: Buenos días.
7: Toñín, sí, fue una final así como que sin goles, ¿verdad? Porque los goles son los que hacen buenos los partidos, pero estoy descubriéndole lo negro. Yo pienso que fue más porque ninguno de los dos quiere perderla. O sea, saben que están a un error. Saludos a todos.
0: A todos. A ver, hacemos paréntesis en los mensajitos. Ya no manden mensajes, güey. Ya no manden mensajes, que si no, no vamos a alcanzar a sacar los que tenemos ahí. Hagan el parillo. Ya va a empezar el Dari Karaoke. Vamos en este momento. En este momento vamos.
2: Vamos a vocalizarse. Con nosotros.

0: Bueno, vamos a empezar con una cancioncita.
1: Ajá.
0: Que es de una de las cantantes que aquí, híjole, es pan de cada día, Sole.
1: A ver.
0: Pan de cada día y no porque escuchemos sus canciones.
1: Okay.
0: Sino más bien porque...
1: Pero chile.
0: Nos da mucho chile.
1: Sí. No me digas, ya sé
0: canción,
1: quién es.
0: Ya sé, ¿quién es, Sole?
1: La del guaca guaca, justamente.
0: Bueno, vamos a ir con esto que se llama Inevitable. Es una de las canciones más, pues, ¿cómo se podría decir? Pues más antiguas, ¿no? Más como hacia los orígenes de Shakira.
1: ¡Órale!
0: De las canciones que, pues, yo creo que les gusta mucho a los que sean como treintañeros, más o menos, ¿no?
1: Oye, Antonio.
0: Sí, ¿o no? Es más o menos como esos.
1: Sí.
0: Esas generaciones, ¿no, Antonio?
2: Sí, más o menos, sí, esa rola sí sale como en los 90 y tantos, casi 2000s, esa rola que vas a cantar ahorita.
1: Órale.
2: Así okay. Que, tú me dices, Dani, ¿ya la aventó?
0: Arránquese, maestro.
2: Ah, bueno, dale tú, vale, 1, 2, 3.
3: Creo que instrumental.

0: está, ahí está. Shakira.
1: Ah, pues es que yo pensaba que se iban a saber ustedes. No, no, no, no, mal, o sea.
0: Ah, seguro. No,
1: sí, es que, no es que yo no la haya ensayado. Es que ustedes no se la sabían.
0: Ah, es chula. La viste ahí en otro lado.
2: ¿El cielo qué? ¿El cielo tenía ganas de verte?
1: El cielo está cansado ya de verlo. Ah, la lluvia cae.
0: La lluvia cae.
1: Y cada día que pasa es uno más parecido a ayer.
0: Ah.
1: Ah, mira, este. No. Mira, me pidieron una canción. ¿Cómo se llama? De Amy Winehouse.
0: Ah, de Amy Winehouse.
1: Sí. Este. Se llama la canción.
0: Back in Black.
1: You know I'm not good.
0: Ah, hijo de rey.
2: Ah, ok.
0: Amy.
1: Amy.
0: Ami. Ami. Wine the Kid. Wine. Wine. Jose. Jose, ¿cuál es la rola?
1: You know I'm not good.
0: You are not good.
1: You know.
0: You know. Ajá. Péme. Aguántenme. Ah, ya la ve. ¡Ay, hijo de la...
2: ¡Oh, Antonio!
1: A ver, si quieres yo la busco.
0: Sí, dale, por favor. Vente para acá. Si no, va a valer gorro. Este... Ahí debe estar por encarado, aunque no. Bueno, en lo que Dari pone su rolita, vamos a poner otro mensajito por acá.
2: Venga, Antonio.
0: Este güey, sus tres.
3: Buenos días, Inútiles. Dari. Buenos días, señor Zuli, buenos días.
0: Buenos días.
3: Toñito, marrano, parado. No. Quise ver un partido de fútbol interesante ayer, una buena final, pero me dio una decepción. A los 30 minutos, apagué la televisión, me fui a acostar a ver una película mejor, porque ese partido me estaba dando sueño. No trae nada de los equipos, qué aburrimiento. Pero bien, me desperté viendo a ver quién había ganado, por lo menos algún gol, algo, nada. Nada, qué aburrimiento.
0: Nacho.
3: Ese partido. Espero que ganen los Pumas. No quisiera que ganara el Cruz Azul. Que se acerque a mi Toluca, pero qué aburrimiento de partido. Pero bueno, esperemos que el domingo gane tu equipillo marrano parado. Saludos.
0: Mi equipillo, qué horror, güey. Ahora sí, vamos con la rola, mi querida Dare. ¿Cuál es?
1: Esta canción se llama You Know I'm Not Good y es una canción sobre esos amores tóxicos, ¿no? O sea, que no se hacen bien uno al otro, pero aún así buscan estar juntos. Y pues tiene por ahí una frase bien impactante, ¿no? Estar juntos, no me acuerdo bien cómo dice, pero a ver quién clava el cuchillo primero. Pues vale. Como con esa idea de que es un amor, pues complicado, ¿no? Entonces vamos con esto de New House.
0: One, two, three.
1: Carajo.
0: Ah, ok. Vale. Vale, mesa.
1: Ahí va, Antonio. Don't worry.

0: eso.
1: Piénsame. Seguro que me quedó hablando. Sí. Eso, mi Dani. Muy bien. Bueno, vamos a la pausa comercial. Ya regresamos en un ratito más con el Tico Solano y con toda la bandera que está al pendiente de Inutilandia, con más mensajitos. Ya no mande mensajes, ya sabe. Ya no mande mensajes. Por lo que tenemos es más que suficiente.
2: ¿Ya conejo, Antonio? ¿Ya conejo?
3: Es que son un chorro, se lo hiciste manchado.
1: Okay, okay. Son un chorro. Y también llamaditas tenemos enlazadas. ¡Corte, corte!

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0: Torero. Hoy está el Torero aquí en Costa Rica, por si. Hoy, aquí cerquita de la casa, está en el Estadio Nacional, se va a presentar el Torero. Oye, yo me sentí ahora, no sé, yo estaba imaginándome con la canción de Darinka, decía, bueno, estoy aquí escuchando un cover a media luz, ahí bonito, la cantante hermosa ahí al fondo, el escenario, sí, luces bajas. Ahí sentía. Otra, por favor, otra. Pero así.
1: Otra cantante. No, pero... la primera o la segunda.
0: No, era otro trago.
1: No, es que la primera que me aventé, no la había ensayado y como que si uno dice. Qué penita, ¿verdad? Pero bueno, es con mucho cariño.
0: Se fue. No, qué pena, no, era otra, pero otra, otro trago. Porque estábamos ahí todos emocionados, así, muy melancólicos, muy con un traje. No, está bien. Darinka, la felicito.
1: Muchas gracias, chico.
0: Bueno, nos vamos hoy a hablar, hoy hablaremos del super porteo. Que a los que son vendidos, que realmente, ay, que le jugó mal, salió mal, tiene que jugar mejor, salió mal. Todos esos que hablan así, que
2: ay, no se ¿de qué hablan, Antonio?
0: Ay, Antonio.
3: Hay que criticar cuando el equipo no.
0: Esa llora,
3: No, con usted, que cuando el equipo no está bien, pues hay que decirlo.
0: ¿Qué? ¿No qué?
3: Cuando está
0: bien, ¿qué? Pues se salieron adelante, en el cual como no está bien.
3: Sí, con todo el sí, pues como usted no le da Pumas, usted no sufre como uno. O sea, 90 minutos apedreados el rancho, te dije, son 30, 25.
0: No,
3: pues ahí estoy, yo apoyo no, siempre. No, pero eso quiere decir que uno no diga lo que no le gusta.
0: No, la verdad es que me han decepcionado una vez más.
3: No, ¿por qué? Yo no soy palero.
2: Una vez más.
3: Yo no soy palero. Yo soy aficionado, no palero.
0: Sea de cada quien. Vamos por contacto.
3: Soy aficionado. No porrista.
0: Ok, bueno, vamos. No porrista era otro. Bueno, vamos entonces a contarles que ya se define. Ya no hay más fútbol. Se acaba el fútbol de equipos a partir del domingo 24. Entonces, aparte del... No, oiga, qué bien, Keylor, la verdad. Ya
2: bien, muy bien.
0: Remate para Adela. No. Sobre todo, para un portero, el remate, tener la edad que tiene él, no estoy diciendo que no lo pueda hacer, sino es la preparación que se tiene que tener. Porque como le mete la mano y como le la fuerza que tiene en la mano para poder detener el balón, porque iba para adentro. Un paradón completo. El que me refiero yo es el de parada del azul y que ese sí.
2: Sí, aún no.
0: Parece que para un portero es...
2: De acuerdo, muy bien.
3: Muy bien, muy bien.
0: Y no es lo mismo un Cristiano Ronaldo que tiene la edad que tiene, que también es complicado ser campeón, pero que le hace un equipo para él, para que sea campeón con la casi 40 que tiene, a un Keylor que tuvo que llegar de bombero y lo ha sacado bien. Y entonces me parece que es súper bien. Lo que prefiero es que la edad en este momento... suma y no suma. Suma en el sentido, si no se prepara usted bien, no vale de nada la edad, ni que tenga 20 ni que tenga 40. Y es un portero más. Pero bueno, yo tengo la fe de que sean campeones y sea nominado Keylor el jugador de la temporada en México. Eso sin duda. Vamos con lo de Centroamérica, para que lean mensajes. Sí, yo sé que estás apurado, Toño. Ya voy a terminar, no te preocupes. Plaza Amador contra Alianza mañana a las 7 horario del Este. FAS Águila a las 8 de la noche horario del Este, el Clásico Nacional de El Salvador. Y también se define en Guatemala a las 10 de la noche horario del Este. Xelajú ante Municipal. Xelajú tiene un marcador en contra de 1-4 en El Salvador, es a un partido, y en Panamá también es a un juego. Eso es lo que destacamos de este fin de semana, que se acaba el fútbol y ya empezamos a hablar de las selecciones centroamericanas que se van a preparar. El próximo martes es el sorteo de la Copa Centroamericana. El torneo a nivel de clubes dependerá mucho del resultado del Municipal contra Xelajú para ver dónde queda Saprissa. Si Municipal es campeón, Saprissa no quedaría en el bombo 1, sino quedaría en el bombo 2. No sería cabeza de serie. Bajo ha caído Saprissa en los últimos tiempos. Eso sería, Toño. Vamos por contacto. Andrea, cuídese, Andrea.
3: ¡Qué breve, qué breve! ¡Gracias, Tico! ¡Abrazo!
0: No, volvemos, porque tiene que tener muchos mensajes.
3: No, sí, mucha gente. Si usted viera, me creyera.
0: Me creyera. Toñito.
3: Abrazo,
0: amigo. ¡Feliz fin de semana a todos! Nos escuchamos el lunes.
3: Igualmente, bye.
1: Bye.
3: Vámonos con este. ¿Cuánto tiempo vais?
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0: Cansado, ya me conocen, mi bella voz. Soli, buenos días.
1: Buenos días. Ay,
0: no te me quedes, no me olvides de ti.
2: ¿Hola de quién?
0: Buenos días. Y sí, Toñito. Aquí andamos reportándonos. Se me hace medio hipócrita que los mismos que decían que si su equipo no está en las finales o al siguiente paso de la liguilla, son los mismos que están abriendo el hocico y opinando. ¿A ustedes qué les importa cómo esté jugando Cruz Azul, cómo esté jugando Pumas? No es su equipo, se traigan lo que hay. No quieren que sea la América, entonces no hay espectáculo, así es que ínganse. De modo, no está papá, no hay espectáculo. Así es que, Toñito, muchas gracias por haber cortado a Juanito y te cae de pura piti. Si vuelve a llamar y le vuelves a abrir el pinche micrófono. Toñito, ¿escuchaste? Más y ya sabes hasta dónde, si le vuelves a dar voz el día de hoy. Y a cualquiera que esté opinando de la final, y si no es su equipo, que esté criticando el accionado de los equipos, cuélgales a la ingada. Dices que no produzcamos, pero ahora sí, me vale una ingada. No, voy a producir por ese lado, porque ellos mismos están poniendo la vara, entonces que se sienten a esperar lo que pase con su equipo, ya después. Sale, buen fin de semana para todos, muchachos. Bye.
2: Bye.
1: Bye. Este güey, 1, 2, 3.

0: ¿Cómo le va?
1: ¿Todo bien?
0: Cuando festejaban empates Toros Neza y el llegar San Manuel a la segunda división.
1: Sí, cómo no.
0: Es, festejaban un puntito. Uh-huh. Había razón, ¿no? Para salvar el descenso.
1: Me tardé en quitarte. Dice por acá. Este ya. Si no encuentro el motivo. Dice por acá. Esto con mi luna me recuerdan a Carmelo. Ya lo leí también. Almengor Ramos. Buenos días, Antonio Zuli, Galinga.
2: Buenos días.
1: Me gustó el debate. Me estoy riendo como loco. Gracias, inútil. Buenos días, princesa. ¿Será que hoy que Gabo está en Puebla, está gozando al máximo el calcamote? Sí, seguramente sí. Ese Gabo es un loquillo. Pepe de Chicago, 1, 2, 3.
3: Hey, Toño, la verdad es que ese tipo de debates, la verdad, no sé para qué los abriste. Ajá. Pienso que nada más fue exhibir a los Gómez Luna de alguna manera, darle crédito a la gente que los critica, independientemente si son chivistas, si son lo que sean, al equipo que le vayan. La verdad no nos sabemos comportar. Por ejemplo, Juan empieza a decirle a güey, pues ¿con qué tipo de personas piensa que está hablando él? La verdad, tiene que mostrar respeto por ellos y por todo el mundo, la verdad, yo creo. ¿Ves? Entonces, o a quién quieren, son talentos TUDN que están transmitiendo a nivel nacional, internacional, en televisión. O prefieren que regrese el Tanque, o el Alexis, o a quién prefieren. ¿Ves? ¿Por qué, así como abriste el debate para ver si vetaban a los Gómez Luna, por qué no abres un debate para ver, o no debate, una encuesta para ver quién quiere que se vaya Juan? De por vida, hazlo.
4: De por vida.
3: Te reto que lo hagas.
1: Dale, que bravo salió. Ahí va otro mensajito. ¿Cuándo se queda? No, llámelo.
4: Te reto, Antonio, te reto.
1: Te reto.
2: Está anotado, Antonio.
1: Ah, no, pucha. Ahí va.
5: ¡De Rinca Chalapera! ¡No! Calza, a ver. Not gonna have a star. Pero ojalá fuese. Nada más, ¿cómo se dice? Acústico. De la forma acústica. Señorita Talavera, calamazona. Ya que, pues, clip, ya, me enseñó los tres.
4: Es que ya lo había cantado, no es que no lo quiera cantar.
1: Menso.
4: Pues otra vez, Antonio Ponte.
1: No, Henry, y Ledesma, pasó de ver las luchas donde la vecina quería practicar la lucha con la vecina. Ah, caray. Y Ledesma, de paso, de ver las luchas donde la vecina quería practicar la lucha con la vecina.
2: No, yo estaba muy chavito.
1: Sí.
4: Era un niño, por favor.
1: Illinois. Tony, dile a Larry que cante Back to Black Amy Winehouse, por favor.
2: Esa es buena.
1: No, va a cantar la que tú quieras, te aviso. Va a cantar la que ahí
2: está. Tony, esa está buena.
1: ¿Tú también?
2: Sí, está buena esa.
1: Va a cantar la que a mi Larry se hincha.
4: Y se coman.
2: Se va a dar y se va a dar. Está chida esa rola.
1: Que ella se le hinche.
2: Está chida esa rola, estoy diciendo.
1: Hasta que se le hinche.
2: No, bueno.
1: Y dice, buenos días.
4: Está bueno, está bueno.
1: Petotos, trío de inútiles. Yo le voy al Cruz Azul, pero tengo miedo de que los árbitros le vayan a dar el game a los gatitos.
2: Ay, híjole, tiene miedo de que los árbitros le vayan a los
1: pies. Ahora resulta, güey, a que le regalaron el pase el contra Chivas. Ahora resulta.
2: Ahora resulta que están preocupados.
1: Antonio, Antonio, ahora resulta.
2: Te voy a decir algo, compa.
1: Ahora resulta que vas a defender a las Chivas, Antonio.
2: Te voy a decir algo, compa.
1: Al que a hierro mata, a hierro muere.
2: Hijo.
1: Ojalá que sí se los ensarten con un penal inventado. Jorge Sánchez. Jesús Sánchez, mejor dicho.
6: Toño, buenos días. Yo creo que es del partido que lo hace porque es una final, ¿sí o no, Soli? ¿Tú que jugaste? ¿Qué no mejor resultado?
1: No es el de ir, es
6: perder
1: el de
6: en una final, Soli.
1: Es el de ir.
6: ¿Tú dices sí o no? ¿O sí. Estuvo mal?
1: Sí. Porque
6: aquí se resuelve en el segundo partido.
1: Claro, claro.
6: Y el que la logre resolver en el primero, pues ya la hizo, ¿verdad? Pero en el segundo.
1: Ajá.
6: Casi todas las finales que hemos visto en México se resuelven en el segundo partido. Y yo creo que si trabajar por un empate, nos dice Efraín, pues no fue tan mal, ¿verdad? A ver si le caía el gol, pero Cruz Azul pues sí buscó para ver si lo hacía, pero no pudo. De todos modos, Cruz Azul sabe que si gana 1-0 lo pierde en el siguiente partido. Así que Cruz Azul mejor empatito, porque el día domingo tiene que ver ahí una racha de 29 partidos, parece que hay.
1: Oye, Antonio.
6: Que Cruz Azul no pierde en el estadio de Pumas.
1: Oye, Antonio.
6: Ok, por ahí chequen el dato, porfa. Zuli, por ahí contéstame, ¿sí o no está bien el empate por lo de la... Por lo de la oficina, olvídate, por lo del resultado del partido, Zuli, y por la importancia que tiene el partido, que es un trofeo ya, una final, ¿no va a ser?
1: Claro.
6: Saludos.
2: Déjame contestarle, Antonio. Tiene razón. Normalmente los partidos de ida son así de tanteo. Uh-huh. Son de que los equipos estén más atrás, de más defensivos sean más defensivos, para tratar de en la vuelta, y más si eres local, pues ganar el título, ¿no?
4: Sí, por eso ya debería de ser a un solo partido.
2: Pudiera ser más interesante.
1: Se acaba el business,
4: Dani. Eso sí.
1: ¿Cuánto trae?
7: Saluditos para todas aquellas personas que están en Puma, Zuli, Toñito, y a llevar en vivo, para los tres, feliz fin de semana, y gracias a Dios, mi padre eterno, que ya estamos en casa, salimos del hospital, estamos con tratamiento completo y todo eso, pero
1: vamos a seguir
7: adelante. Gracias por sus oraciones, por sus buenos deseos, y todo lo demás, se les quiere mucho, se les estima, y bendiciones para los tres.
1: Ánimo, hermano.
4: Te queremos.
1: Eder Hernández, Soñito, quiero defender al Cruz Azul sin estadio. Tienen que hacerle más dinero al América en la renta del estadio. Esos chemos están bien confundidos, pagan renta y no saben si son cementeros, máquina o conejos. Oye, Toño, ¿no serán familiares el Charlie, Ethel y el atrevido?
2: Porque, híjole, hablan con unas ganas y dicen cada obviedad, ¡boom!, el atómico.
1: Y luego el yepa, ¿cuánto trae? Dice por acá.
8: Ay, Antonio, no. Si por eso las 4 horas no ajustan, porque díganle una palabra en inglés, Antonio, para que la lea, la escriba o la...
1: A ver.
8: En mi buen house. No, por eso las 4 horas no bastan.
1: No,
8: güey. Que sean 5 o 6, para que puedas
1: hacer
8: el inglés.
1: Ah, 5 o 6, cállate los 5.
4: Watch English, Antonio.
1: Ya se estamos dando con 4. Salgado, Luciana. A ver, este güey. Ahí va.
9: Y hoy la selección de México gana, digo... Va
1: contra
9: Gana, no sé si va a ganar. Ya ves cómo andamos. Una, creo,
1: sub-23
9: del equipo de Gana. A ver si no nos gana. Chao.
1: Ya lo leí esa, ¿verdad?
4: Chao.
1: Ponte el audio, pelón. Ya lo puse, inútil. Cállate el hocico. Sí, vamos a alcanzar, qué bueno. Y este último lo pongo por acá. 1, 2, 3.
10: ¿Cómo no vas a saber las canciones de mi novia Shakira, el Mourinho? Fuiste un adolescente en verde. Por favor, padre, que tú eras cantando la llorona, neta, güey. Por favor, en música en español, Dari. no entendemos.
4: Ora.
10: Por favorcito.
4: Vétamelo, Antonio.
11: Con mucho gusto, dale. A ver, ya tenemos todo. Ya son todos. Buenos días, ¿quién habla? Bueno.
12: Bueno, bueno.
11: ¿Quién habla?
12: Soy Luis.
11: ¿Luis?
12: De California, y fui el que no me llamó. Lástima que no pude entrar cuando estaban los demás. Lulu.
4: ¿Qué les ibas a decir?
12: El que no me llamó para decir que si no se podían vetar. Yo nada más quiero dejar algo en claro. A mí me molestó primero el primer debate que tuvo el Gómez Luna chiquito con el Chile, pero después lo que más me molestó fue el Gómez Luna. ¿Cuánto le das tiempo a la gente que se conecta contigo? Como a Luis Quiñones, como a los que les das 5 minutos, 10 minutos.
11: Sí, 10 a lo mucho.
12: Ok, en menos de 5 minutos criticó la estrategia de Efraín Juárez. Dijo lo que tenía que haber hecho Efraín Juárez en el partido de Pachuca. Pero también criticó la estrategia de Solari. Y cuando el Zuli le dijo, ¿por qué no criticas a tu entrenador? Dijo, también. Yo no sé si es americanista, pero dijo, también. Porque no le hubiera metido a Salas, se refirió al partido de América Pumas, y se refirió al delantero de la América, Salas. En 5 minutos criticó estratégicamente a Efraín Juárez, que está en la final, a Solari, que llegó a la semifinal con un gran estilo de fútbol, y al Jardín, que es tricampeón de la América. Yo no soy chivista, pero yo lo único que digo es, si este tipo tiene más capacidad que esas 3 personas, ¿qué está haciendo atrás de un micrófono?
1: Ay, güey. Tiene razón, le voy a hablar para que se renuncie.
12: Y no pude entrar, no pude entrar cuando estaban ahí, porque no he llamado en 15 años, soy ya rompí récord. Esta vez llamé 2 veces. Esta semana llamé 2 veces. Pero sí, fue por eso. Principalmente el lunes me molestó eso. Y hoy quise entrar, pero no pude entrar.
1: Eso.
12: Sí. Si tienes más capacidad de estrategia que esas 3 personas... ¿Qué estás haciendo, hermano, atrás de un micrófono?
1: Puras ausadas. ¿Ya está cargado eso?
12: Ok.
1: Eso. Okay. ¡Saludos, saludos!
4: Oye, buenos días. Gracias, abrazos.
1: Gracias. ¿Qué habla? Bueno. Pelucas. Buenos días, ¿qué habla? ¡Bueno! ¡Bueno! ¡Hello! ¡Bueno! ¡Hay alguien ahí conmigo!
2: ¿Sabes que no, Antonio?
1: Vámonos. Ya, bien fácil. Sacamos todo. Ya.
4: Y te sobraron minutos.
1: Y me sobró mi
2: hija. Ah,
1: que es una jeta, güey. ¿No?
4: Hay que hacer ese un relax de la semana, Antonio.
1: ¿Late? ¿Un relax de la semana? Sí. Ahí va, a ver, déjale su.
4: A dormir, Antonio.
1: Vamos a mimir. ¿Qué les gusta?
4: No, hombre, ya, segundos. Antonio.
2: ¿Qué es eso, Antonio?
4: Ay, loco, con música de Chayanne, Antonio. No más. Ay.
1: Ahora, Mari, muchas gracias.
4: Muchísimas gracias. Nos escuchamos el lunes y pues que pasen bonito fin. Bye, bye.
1: Eso. Mi querido Zuli Zuli, suerte en la final. Ah, no está. No.
4: Ay,
1: no
4: qué carrillita.
1: No está, no. Pero nos escuchamos en la noche. Ah, bien, sí, te toca él.
4: Zuli va a estar en la última y nos vamos para que lo escuchen.
2: Y el post del partido de la selección.
4: Ah, también.
1: Eso me sube. Pura figura, güey. Vámonos, vámonos.
2: Vale, nos vemos.
1: Ah, vale. José Antonio Murillo, estoy muy en Tirandia. Se quedan con Contacto Deportivo y toda la programación que les tenemos siempre preparado para ustedes. Esto fue Inutilandia.

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Pumas y Cruz Azul empataron sin goles en la ida de la final de la Liga MX en el estadio de la Ciudad de los Deportes. Javier Aguirre vuelve a abrir la polémica en torno a los seleccionados que siguen en liguilla en la conferencia de prensa previa al México contra Ghana. Los New York Knicks derrotaron a los Cleveland Cavaliers y se ponen 2-0 en las finales de conferencia este de la NBA. Los New York Yankees caen ante los Toronto Blue Jays con Aaron Judge yéndose en cero. Y Manchester City confirma la salida de Pep Guardiola después de una década al mando de los Sky Blues. Con esto y más comenzamos Contacto Deportivo.

0: tal amigos de TUDN Radio? Bienvenidos a una nueva edición de Contacto Deportivo. Gracias por acompañarnos a lo largo de una hora de información, lo mejor del mundo del deporte. Soy Max Andalón, Jessica Cedillo en producción de este espacio. Y arrancamos con la Liga MX porque Cruz Azul y Pumas empataron sin goles en la gran final de ida del fútbol mexicano en el estadio de la Ciudad de los Deportes. Y justamente para ahondar en todo lo referente al partido, escuchamos el reporte de Octavio Rivero del Cruz Azul contra Pumas.
1: Amigos de TUDN Radio, empate a ceros entre Cruz Azul y Pumas en el estadio de Ciudad de los Deportes en el duelo de ida de la gran final del torneo Clausura 2026 de la Liga MX. Cruz Azul regresó a su antigua casa y así completó el recorrido de 4 estadios en un año futbolístico, algo que bien podría ser un récord en cualquier parte del mundo. Los de Joel Wiki tuvieron el dominio de las acciones prácticamente todo el partido, pero no pudieron aprovechar la localía y tampoco superar a Keylor Navas, quien tuvo una actuación espectacular para salvar a los Pumas en un par de ocasiones. Al minuto 26, el árbitro central del partido, Ismael Rosario López Peñuelas, marcó una zancadilla en contra de Charlie Rodríguez, pero la revisión del VAR detectó un fuera de lugar previo y echó para atrás toda la decisión. En el segundo tiempo, Cruz Azul siguió teniendo la pelota y en un disparo de Charlie Rodríguez, la pelota se fue a estrellar a la base del poste, marcando así la posibilidad más peligrosa de la máquina. Pumas lo intentó al final del partido y la Pantera Morales estrelló su disparo en el travesaño, decretando así el empate final del partido, 0-0 entre Cruz Azul y Pumas. En la rueda de prensa, tanto Efraín Juárez como Joel Wiki entraron en polémica por la designación arbitral, pero en lo netamente futbolístico, Efraín dijo que el partido salió tal como lo había planeado. Aquí escuchamos al entrenador de los Pumas.
2: Sí, espectacular, todo lo que de verdad soñé, pensé, junto con mi cuerpo técnico, todo el análisis que hicimos, cómo podíamos contrarrestarlos a ellos. Sabíamos que los primeros 15, 20 minutos, por la inercia de que ellos estaban en el local, iban a venir con todo, pero después, pasando esas circunstancias, sabíamos que íbamos a manejar el partido. Una decisión que no es fácil, ¿verdad?, porque sacas un tipo importante como Carrasquilla, pero hay que tener el carácter como entrenador, él tiene que tener el carácter como jugador de entender la decisión, y creo que hoy Santi Trigo lo hace espectacular.
1: Por su parte, Joel Wiki analizó el planteamiento de Efraín Juárez y sentenció que el próximo domingo Cruz Azul levantará la décima.
3: Y a veces en el torneo de toda la liga sufrimos muchos problemas con transiciones y eso creo que hoy lo hizo bastante bien. El equipo fue muy maduro, fue consciente de que hoy necesitaba un partido de cero errores. El trabajo de Will, el trabajo de Gonzalo, el trabajo de Amaury, el trabajo de Rodo, bueno, que te digo, todo el equipo lo hizo bastante bien. Obviamente tenemos calidad para poder ganar el partido, eso requiere tiempo y paciencia. La final se está cocinando lentamente y el próximo domingo vamos a ganar.
1: Reportó desde la Ciudad de México para TUDN Radio, Octavio Rivero.
0: Así es, finalmente el reporte de Octavio Rivero, a quien agradecemos por absolutamente toda la información, pero una figura, justamente como ha sido a lo largo de todo este clausura 2026, surgió en la portería de los Pumas, y es que Keylor Navas se fue por lo menos con 3 atajadas importantísimas para el conjunto universitario. Ya previamente en el torneo regular había sido el guardameta con más goles prevenidos, con más de 6, en torno a 6.1, pero vuelve a ser una figura Keylor Navas. Habla después de este compromiso, un gran esfuerzo del equipo y a pensar en casa, palabras de Keylor Navas.
4: Yo creo que gracias a Dios hicimos un gran esfuerzo. Obviamente nos hubiera gustado ganar, pero bueno, el partido se dio así. Ahora a descansar, a pensar en casa con nuestra afición, a intentar sacar eso. Sí, yo creo que ellos son un gran equipo, para nadie es un secreto. Entonces sabíamos que nos iban a atacar, que iban a jugar bien. Entonces se esperaba un partido así. Ahora, como le dije anteriormente, a recuperar, a descansar, a darle gracias a Dios por la vida y aprovechar en casa con nuestra afición. Gracias a Dios, estamos bien, me siento bien físicamente, contento, feliz, muy feliz de mi familia, mis hijos, yo creo que los amo muchísimo, entonces eso me motiva a seguir y bueno, vamos a seguir con esa motivación. Vamos con todo, yo creo que hay que ser serios, hay que respetar al rival, estamos en nuestra casa con nuestra afición, esperamos a nuestra afición ahí a todo pulmón como lo hacen siempre y a salir a ganar el partido.
0: Las palabras por parte de Keylor Navas después de este compromiso. Y justamente para andar en todo el análisis de lo que ocurrió en la noche de ayer, vamos con el comentario de Contacto Deportivo con Emilio Fernando Alonso en torno al Cruz Azul contra Pumas.
5: ¿Qué tal, amigos de Contacto Deportivo? Mi querido Max Andalón, un placer saludarte. Se ha jugado ya el partido de ida de la gran final del fútbol mexicano de esta campaña de clausura 2026. Con un empate a cero goles en el estadio de la Ciudad de los Deportes. Un partido que bien pudo haber ganado Cruz Azul, que jugó mucho mejor que Pumas durante todo el cotejo, pero como son las cosas con un juego de vaivenes, pues si bien es cierto Cruz Azul jugó mejor y Pedro Navas salvó a Pumas en tres o cuatro oportunidades, Pumas jugando ultra defensivos en un par de contraataques puso en peligro la valla del Cruz Azul. Una, un gran servicio de Jordan Carrillo a la velocidad de Uriel Antuna, que le ganó por piernas a la defensa cementera y se metió al área ante la salida de Kevin Mier. Antuna quiso rodear la pelota para mandarla al fondo del arco y le estrellaba en el rostro al guardameta colombiano, que así preservaba el cero en el marco cementero. Y después una jugada, una pared del panameño Carrasquilla que entró en el segundo tiempo con la pantera Morales. Robert del paraguayo quedó muy escorado, es decir, ya cerca de la raya del fondo, pero aún así se animó a patear con potencia de pierna derecha. La pelota superó la de Kevin Mier, pero pegó en el travesaño y salió para preservar el 0-0. El domingo se dan la vuelta en Ciudad Universitaria por la noche, y sí les digo una cosa, si Cruz Azul juega como jugó ayer y logra meter goles, va a ser el campeón. Porque Pumas ayer se dedicó a defender y no perdió por obra y gracia de Keylor Navas, su portero, que sacó varias acciones muy importantes. Pero parece estar abierta la liguilla, sin embargo, insisto, si Cruz Azul logra jugar como jugó ayer por la noche en el estadio de la Ciudad de los Deportes, va a ser el campeón. De lo contrario, se va a llevar una sorpresa fuerte si Pumas juega un poco más abierto jugando en casa y puede hacerle daño a la máquina cementera, como fue ayer, un par de oportunidades. Muchas gracias, amigos nuestros. Vamos a ver quién gana, si Cruz Azul su décimo título o los Pumas la octava victoria de campeón en el fútbol mexicano. Ya lo veremos el próximo domingo, sabremos la verdad. Gracias, Max. Amigos de Contacto Deportivo, feliz fin de semana para todos. Soy Emilio Fernando Alonso.
0: Las palabras de don Emilio Fernando Alonso, el comentario de Contacto Deportivo. Muchas gracias, don Emilio, por ese análisis. Y nos vamos con más de la Liga MX. Y también un poquito de la CONCACAF, porque en cuanto al tema del Toluca, justamente los Diablos Rojos tendrán una innovación fuerte en el estadio Nemesio 10, justo antes de que se dispute la final de la CONCACAF Champions Cup ante Tigres. La escuadra de los Diablos tendrá una pantalla gigante en su casa, justo en la zona norte del recinto, donde actualmente estaba, bueno, hasta hace unos días estaba ubicado el tan característico mural. Por medio de un video especial difundido en redes sociales, se puede apreciar que el referido mural se exhibe ahora en una zona blanca, que es donde se proyectarán imágenes para los aficionados en el recinto. La pantalla llama la atención por su tamaño, que se extiende casi a largo de la cancha, ubicada ahora justo por encima de los asientos en la parte norte. Se espera que Toluca esté en esta pantalla en la final de la CONCACAF Champions Cup ante Tigres el próximo 30 de mayo. El partido que se llevará a cabo en el estadio Nemesio 10 será el 4 de junio para recibir el último partido de la selección mexicana antes de la disputada Copa Mundial de la FIFA en un amistoso ante Serbia. Y nos vamos con más información ahora de las Águilas del América, porque justamente con información de Gibran Araige, reportero de TUDN, se confirmó que el técnico brasileño André Jardine seguirá en el banquillo del América para el próximo apertura 2026, recordando que tiene contrato hasta el verano del 2027. Este es el informe que dio Gibran Araige en torno a André Jardine.
6: Saludos amigos de Contacto Deportivo. En el América, pues sí, continúan de vacaciones, pero en las oficinas de la directiva Sulcrema siguen trabajando en la planeación rumbo a la próxima temporada. Y dentro de esta planeación había muchas dudas, mucho misterio sobre la continuidad de André Jardine. ¿Si va a seguir o no al frente del equipo azul crema? Bueno, hoy les puedo confirmar que el técnico brasileño André Jardine continuará su historia con el América. Así se ha decidido que Jardine sea el técnico de cara al próximo torneo. Hay que recordar que todavía tiene contrato por un año hasta el verano del 2027, y bueno, a partir de ahora entonces, bajo el mando de Jardine, continuará la planeación en busca de refuerzos, listas de transferibles, entradas, salidas. Por ahora, André Jardine se encuentra de vacaciones, descansando, relajándose, despejándose después de 3 años pues de mucho ajetreo con las Águilas del América. Incluso tuvo una oferta André Jardine por parte de una televisora para ser analista durante la Copa del Mundo, y André Jardine decidió rechazarla para descansar y posteriormente concentrarse al 100% en lo que será la nueva temporada de las Águilas del América. Así que bueno, pues la historia de André Jardine continuará al frente del equipo azul crema.

0: Y nos vamos a información de la selección mexicana, porque ya lo decíamos, el día de hoy a través de la señal y las plataformas de TUDN Radio se enfrentan México contra Ghana desde el Estadio Cuauhtémoc. Diego Peña nos tiene el reporte previo a este México contra Ghana. Diego, ¿cómo estás? Un placer, como siempre, tenerte en Contacto Deportivo.
1: ¿Cómo andas, Max? Gusto saludarte a ti y a todos los que nos acompañan en Contacto Deportivo. La Selección Nacional de México hoy prepara el primero de tres exámenes para estar lista de cara a la Copa del Mundo del 2026 el 11 de junio, cuando debuta en contra de Sudáfrica. El primer rival en turno, el cuadro de Ghana, que hoy no podrá contar con Carlos Queiroz por motivos personales, el que es su nuevo entrenador desde el pasado mes de abril ante la destitución de Otto Addo, que estuvo al frente del seleccionado africano en los últimos tiempos, y después del resultado 5-1 en contra de Austria cayendo, y también el 2-1 en contra de la selección de Alemania, Carlos Queiroz llegó. Sin embargo, no podrá estar en el banquillo el día de hoy. A final de cuentas, la selección ghanesa supone un rival interesante, entendiendo que 12 de sus futbolistas en la convocatoria militan en clubes de Europa fuera de Ghana, entre ellos algún elemento en Lorient, otro más en el conjunto del Barcelona B, algunos otros en el fútbol de Dinamarca, en el fútbol de Turquía. Entonces será muy interesante, porque además es una selección joven, solamente 4 futbolistas aproximadamente por encima de los 23 años de edad, el resto menores, incluso jugadores de 19 años, y con la atenuante de que solamente Daniel Ayey es el único jugador que estuvo en el último partido en contra de la selección de Alemania. Ni siquiera tuvo la posibilidad de arrancar como titular, pero fue suplente, arrancó como suplente, y es el único que repite entre convocatoria y convocatoria. En el cuadro del Vasco Aguirre, hoy ha llegado al conjunto nacional mexicano Orbelín Pineda, sin posibilidad de tener minutos, hay que dejarlo en claro. Se ha unido a la concentración de la Selección Nacional de México después de su nueva temporada en el fútbol de Grecia con el AEK de Atenas. El próximo en hacerlo será Johan Vázquez, y así sucesivamente. Hay que recordarle a toda la gente el día de hoy que dentro del cuadro que presentará Javier el Vasco Aguirre, al medio tiempo y en tres ventanas, se darán 11 modificaciones, abriendo la posibilidad, ¿por qué no?, de pensar que Guillermo Ochoa vuelva a tener minutos con el conjunto nacional mexicano. Pero de arranque, los futbolistas que se tienen pensados que estén el día de hoy en el partido en contra de Ghana son el tal Arangel Balogo, los tres postes. En defensa aparecería Israel Reyes, Jesús Gallardo, Jorge Sánchez, que ya tuvieron un par de días trabajando con la Selección Nacional de México. En el medio campo es muy difícil de ver a Edson Álvarez de titular, o prácticamente está descartado como titular. Si cabe la posibilidad de que sea Eric Lira, que se unió a la concentración y que estuvo en los partidos de Bélgica y también en contra de Portugal, el que comanda el medio terreno, acompañado posiblemente de Brian Gutiérrez, el futbolista de Guadalajara, Alexis Vega, el Piojo Alvarado y la Hormiga González en la parte alta. Después todo eso cambiará conforme se den los minutos, el transcurso del partido. Hay que apuntar que el que no tendrá actividad es César Montes, por precaución, después de la contractura que sufrió muscular y que tuvo una lesión en el tendón de una de sus piernas. El futbolista del Lokomotiv de Moscú no tendrá actividad, es el único que está descartado, y así la Selección Nacional de México se prepara para arrancar el día de hoy a través de TUDN Extra, junto con Gabriel Sainz, un servidor Diego Peña, y también en Euforia by Trevel, el duelo de México en contra de la selección de Ghana en este inicio de preparación de recta final rumbo a la Copa del Mundo del 2026. Max, yo regreso contigo.
2: Perfecto, Diego, muchas gracias por toda la información, y nos movemos justamente a más de lo que ocurre en torno a nuevos convocados. Y es que la Dirección Deportiva de Selecciones Nacionales informó mediante un comunicado que el jugador de la AEK de Atenas, Orbelín Pineda, se integró el día de hoy a la concentración de la Selección Nacional de México en la ciudad de Puebla. Esto como parte del trabajo previo a los partidos de preparación y de cara a la Copa del Mundo. El comunicado rezaba lo siguiente: la Selección de México continuará los próximos días con la incorporación de jugadores provenientes de clubes del extranjero. Javier Aguirre confirmó ante los medios de comunicación la baja de César Montes para el partido amistoso de la selección mexicana ante Ghana, aunque también adelantó que espera recuperar a la mayoría de futbolistas europeos para el siguiente compromiso rumbo a la Copa del Mundo de la FIFA 2026. Pese a la ausencia del zaguero, el estratega mexicano recibió noticias positivas respecto a varios jugadores que venían saliendo de lesión, entre ellos Edson Álvarez y Luis Chávez, quienes ya trabajan con el grupo y podrían sumar algunos minutos ante Ghana. Escucharemos palabras por parte de Javier Aguirre en torno a los lesionados o los que se vienen recuperando. Edson Álvarez, Luis Chávez, escuchamos al Vasco Aguirre.
3: Edson viene muy recuperado de su operación de tobillo. De hecho, participó en los entrenamientos con el grupo completo. Perfectamente jugará, participará seguramente. Luis Chávez también llegó bien, muy delgado, muy fuerte de la cirugía que tuvo. De los cruzados también lo tomaré en cuenta. No creo que para muchos minutos en ambos casos, pero sí los tomaré en cuenta. Descartado para el partido por precaución César Montes. Tiene todo lo recibido de su problema con el tendón. Y Memo está bien. Mateo Chávez está recuperado el hombro. No se me escapa algún otro, pero todos, Jorge Sánchez está bien. Orbelín, que llega también por la noche, me parece. Intentaré que tengan minutos porque están en ritmo de juego, ¿no? Están en ritmo de juego y sí, tienen su descanso de varios días, pero los vamos a dosificar bien.
2: Ahí las palabras por parte de Javier Aguirre en torno, insisto, a los jugadores que irá recuperando a lo largo de las semanas y a lo largo de los partidos. Nuevamente, también el Vasco destacó que no hay nadie asegurado para ir al Mundial del 2026, aunque reafirmó que la selección ya no es una carga, sino un orgullo para los jugadores. Escuchamos palabras de Javier Aguirre.
3: Está claro que este formato de nuestra Liga Mexicana, pues es, al tener liguilla, tenemos que traer jugadores que ya no tienen actividad y otros que siguen en actividad y que están en buena forma. Y por supuesto, estamos muy pendientes, mi cuerpo técnico y yo, en los partidos, hemos visto todos. Han acudido al estadio mis colaboradores y tengo informes, por supuesto, hay que tomar buenas decisiones por el bien del fútbol, por el nuestro, porque ya lo dije el otro día, ¿no? Aquí no hay nadie que esté seguro de momento, y en ese sentido me gusta que levanten la mano, ¿no? Y esto para mí es un orgullo porque hace tiempo que no veía tanta ilusión por estar en la selección, ¿no? Dejó de ser una carga para ser un orgullo estar aquí.
2: Las palabras por parte de Javier Aguirre. Nos movemos con uno de los protagonistas, de los futbolistas, Armando La Hormiga González, que habló con Gibran Araiz en entrevista exclusiva para TUDN, donde habló sobre su futuro con el Guadalajara y aseguró que sigue enfocado en la selección mexicana de cara a los 3 próximos partidos amistosos como parte de su preparación para la Copa del Mundo de la FIFA 2026. Escuchamos a Armando La Hormiga González.
4: Yo no sé nada de eso. Yo trato, me enfoco en mi día a día. Si se da el fútbol europeo, pues yo estaré muy contento porque es uno de mis sueños. Si no se da, pues estoy muy más que feliz en Chivas. Yo no pienso otra cosa que no sea Chivas. Ahorita no pienso otra cosa que no sea la selección porque es mi día a día. Ahorita yo pienso en el viernes jugar contra Ghana y dar lo mejor de mí y meter gol y todas las cosas buenas. Ya después seguiré pensando en otras cosas ya cuando pase el Mundial, pero ahorita mi enfoque es la selección. No sé, yo tengo contrato hasta el 29, si hay alguna oferta ya veremos, pero yo tengo contrato hasta el 29.
2: Las palabras por parte de Armando La Hormiga González. Además, el jugador del club rojiblanco explicó por qué rechazó irse al fútbol de Rusia y que aseguró también sueña todavía con estar en el fútbol de Europa. Palabras nuevamente de Armando González.
4: Pues primero yo se me va a tomar en cuenta para una de esas ligas buenas de Europa, pero yo sé que para que eso suceda yo tengo que enfocarme en lo mío, en mi día a día, en dar un buen mundial, en hacer buenos entrenamientos, seguir creciendo como jugador, y eso va a ser que se me tome en cuenta. Ya en cuanto a lo de la oferta de Rusia, pues ya creo que una vez te lo conté. Pues llegó la oferta, yo y mi papá y mi representante pues dijimos, no creemos que sea un buen momento para ir a esa liga porque tienen ciertas limitaciones por por el que están suspendidos de ciertas competencias europeas. Entonces, pues no era lo que buscábamos nosotros. Nosotros no buscamos el dinero ni nada de eso. A mí eso no me importa. A mí lo que importa es jugar fútbol a alto nivel, que me permita ser un gran jugador y trascender en el fútbol. Entonces, el dinero y todo eso a mí no me llamó la atención. Yo lo que quiero es jugar fútbol a alto nivel.
2: La selección de Ghana jugará ante México un partido amistoso internacional previo al Mundial del 2026, ya lo decíamos, en la ciudad de Puebla. La selección africana también disputará la Copa del Mundo, no podrá contar con su mejor plantel debido a que las principales ligas europeas continúan en competencia, torneos en los que militan varios futbolistas ganeses. Esta situación así finalmente obligará a Ghana a tener las bajas de Antoine Semenyo del Manchester City, Abdul Fatawu del Leicester City, el Koyo Pepra Opong del Nice, además también de Marvin Senaya del Auxerre, Ibrahim Sulemana del Cagliari, Christopher Bonsubá del Alcadicia, ahí siendo compañero de Julián Quiñones. Así finalmente terminan por tener a los porteros del Accra Hearts of Oak, Solomon Agbasi y Benjamin Asare. Dentro de los futbolistas más destacados se encuentra también a David Odura, del Barça Athletic, a Ibrahim Osman del Birmingham, Aziz Issa también del Barça Athletic, Daniel Agüe y Félix Afenagian en la Liga Turca. Y también dentro de los futbolistas se encuentra a Prince Amako Jr. del North Jeran, además también del Yasurun Raksaki del Stoke City. Así finalmente terminan por darse las cosas en este partido.
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6: Estamos de regreso a través de la señal de TUDN Radio con más información en Contacto Deportivo. Y continuamos con más de convocatorias, con más de actualidad en la Copa del Mundo. Y es que a través de un video al ritmo de Come Together de The Beatles, la selección de Inglaterra reveló los nombres de los 26 futbolistas que buscarán el segundo título mundial en su historia. Sin embargo, la convocatoria del técnico alemán Thomas Tuchel provocó algunas críticas en Inglaterra al dejar fuera jugadores como Trent Alexander-Arnold, Harry Maguire, Phil Foden y Cole Palmer del Mundial del 2026. Los guardametas son Jordan Pickford, James Trafford y Dean Henderson. Nos vamos a los defensas, donde están Dan Burn, Mark Gay, Reece James, Ezri Konsa, Valentino Livramento, Nico O'Reilly, Gerald Kwanza, Jed Spence y John Stones. En los mediocampistas están Elliot Anderson, Jude Bellingham, Everechi Eze, Jordan Henderson, Kobbie Mainoo, Declan Rice y Morgan Rodgers. Por parte de los delanteros nos encontramos a Bukayo Saka, Marcus Rashford, Nori Madueke, Anthony Gordon, Ollie Watkins, Ivan Toney y Harry Kane. Tras enterarse que no estaría en la lista para el Mundial, Harry Maguire lanzó un tuit reafirmando su decepción con la noticia. El tweet rezaba lo siguiente: estaba convencido de que podía haber jugado un papel importante este verano para mi selección. Después de la temporada que tuve, me dejó en shock y devastado la decisión. No

0: de niños. Actualmente incluye a 29 jugadores. La lista definitiva para el torneo estará compuesta por 26 futbolistas y el cuerpo técnico de la selección la anunciará antes del viaje a la sede del campeonato el 31 de mayo. Los porteros nos encontramos con Lukas Hornacek, Matej Kovar y Jędrzej Stanek. Además, en los defensas, Vladimir Kufal, David Dudera, Tomasz Holeś, Robin Ranak, Stepan Chalupek, David Juraszek, Ladislav Krejci, Jaroslav Seleni y David Sima. En el medio campo están Pavel Bucha, Lukas Cherv, Vladimir Darida, Tomasz Ladra, Lukasz Provod, Michal Sadilek, Hugo Soczurek, Aleksander Sojka, Tomasz Suchek, Pavel Sulcz y Denis Wisinski. Además, también nos encontramos en los delanteros a Tomasz Szory, Mojmir Szczytyl, Krzysztof Kabongo, Jan Kuchta, Patrick Schick y Adam Losek. La lista de la selección de Chequia. Tras 28 años de ausencia por su parte, Noruega regresa a una Copa del Mundo y este jueves dio a conocer una lista de 26 jugadores anunciada por el mismo rey de Noruega, la cual está encabezada por Erling Braut Haaland, la estrella del Manchester City. Nos encontramos con los porteros, a Sander Tangvik, Egil Selvik y a Orian Haskjøll-Nielsen. Nos vamos con los defensas, donde está David Møller-Wolfe, Leo Østigård, Fredrik Bjørkan, Christopher Ayer, Marcus Pedersen, Torbjørn Hegern, Sondre Langas y Julian Ryerson, además de Henrik Falkener. En los centrocampistas están Patrick Berg, Morten Thorsby, Sander Berge, Martin Odegaard, Fredrik Aursnes, Christian Thorsvedt, Thelonious Asgard, Antonio Nusa, Andreas Schildrup, Oscar Bob y Jens Petter Hauge. Mientras que en los delanteros nos encontramos con tres nombres: Jørgen Strand Larsen, Alexander Sørloth y Erling Braut Haaland. Por su parte, la selección alemana, una de las favoritas al título en este Mundial del 2026, presentó este jueves 21 de mayo su convocatoria de 26 jugadores a la Copa del Mundo. En la portería nos encontramos con Oliver Baumann, Manuel Neuer y Alexander Nübel. En la defensa están Valdemar Anton, Nathaniel Braun, David Raum, Antonio Rüdiger, Nico Schlotterbeck, Jonathan Tah y Malik Thiaw. Nos vamos al medio campo, donde está Pascal Gross, Joshua Kimmich, Alexander Pavlovic, Félix Nemecha, Angelo Stila, Nadim Amiri, Leon Goretzka y Jamie Leveling. En la delantera están Maximilian Baya, Kai Havertz, Lena De Kahl, Jamal Musiala, Leroy Sané, Denis Undav, Florian Wirtz y Nick Voltemade. Así la convocatoria de la Mannschaft de cara a justamente a esta justa por parte de la selección de Egipto, liderados por el histórico Mohamed Salah. El seleccionador Hossam Hassan citó 27 futbolistas con 4 porteros, por lo que deberá de prescindir de uno antes del 1 de junio, fecha límite de la FIFA para que los seleccionados entreguen a sus 26 jugadores. En los porteros están Mohamed El Shenawy, Mostafa Shobeir, el Mahdi Soliman y Mohamed Ala. Nos vamos con los defensas con Mohamed Hani, Tarek Ala, Hamid Fati, Rami Rabia, Yasser Ibrahim, Hussam Abdelmajid y Mohamed Abdelmonem, además también de Ahmed El Fatou y Karim Hafez. En el medio campo está Marwan Atia, Mohanad El Ashin, Nabil Emad Dunga, Mahmoud Saber, Ahmed Sayed Siso, Mahmoud Trezeguet, Imam Ashur, Mostafa Siko, Ibrahim Adel, Haitham Hassan y Mohamed Salah. En los delanteros nos encontramos con Aktay Abdullah, Hamza Abdelkarim y Omar Marmoush. Así finalmente las convocatorias de las selecciones rumbo a la Copa del Mundo. A la temporada regular de Grandes Ligas de Béisbol, donde Shohei Ohtani hizo su regreso como pitcher y como bateador, doble faceta la que tiene el beisbolista nipón. Y justamente para ahondar en toda la información, hacemos contacto con nuestro compañero Luis Quiñones. Luis, un placer, como siempre, tenerte en Contacto Deportivo.
1: Hola, ¿qué tal, Max? Muy buenas tardes. El saludo para ti, para la gran audiencia de Contacto Deportivo. Inician hoy nuevas series en el béisbol de las Grandes Ligas y una de las que más llama la atención entre los dos primeros equipos de la división este de la Liga Americana. Los Tampa Bay Rays llegan al Yankee Stadium en el Bronx y hoy con la gran expectativa del debut de Gerrit Cole, ganador del premio Cy Young de la Liga Americana en el 2023. Estará de regreso 569 días después de someterse a una cirugía Tommy John en marzo del 2025. No lanza desde aquel fatídico juego 5 de la Serie Mundial del año 2024, donde los Dodgers se terminaron imponiendo a los Yankees de Nueva York.

0: Nueva York. Viene de realizar una salida en AAA el pasado 16 de mayo. Es su única apertura de rehabilitación en ese nivel en el béisbol de ligas menores, en la cual terminó realizando un total de 86 lanzamientos usando su recta de cuatro costuras, la slider, la sinker, el cambio de velocidad, también la curva de nudillos y las quarters. Así que veremos si ese amplio repertorio lo presenta hoy en su debut Gerrit Cole con los Yankees de Nueva York. Unos bombarderos que vienen de perder ayer frente a los Blue Jays de Toronto, 2-0, la victoria de los azulejos, limitando solamente a 3 imparables la ofensiva de los Yankees de Nueva York. Pero hoy también inician otras atractivas series en la Liga Nacional. Los Cerveceros de Milwaukee, líderes de la División Central, vienen de imponer respeto en el Wrigley Field de la Ciudad de los Vientos, barriendo a los Cachorros. Llegan con 29 victorias, 18 derrotas, a enfrentar en su estadio en el American Family Field a los Dodgers de Los Ángeles, que también vienen de sacarle la serie a los Padres de San Diego. 31 victorias, 19 derrotas, han ganado 7 de los últimos 10, retomando la ventaja de un juego y medio en la cima del oeste de la Liga Nacional para los subcampeones de la Serie Mundial. Más información hoy a las 5 en Desde el Diamante, y la invitación para que nos acompañe el próximo domingo a las 2 de la tarde, Cerveceros de Milwaukee recibiendo a los Dodgers, y el lunes en Memorial Day con una doble cartelera desde la 1, Tampa Bay Rays contra los Orioles de Baltimore, a las 5 tiempo del este, los Diamondbacks de Arizona contra los Gigantes de San Francisco. Que tengan muy buen fin de semana.
1: Muchas gracias, Luis, por toda la información en torno a justamente las grandes ligas de béisbol. Nos movemos con la NBA, porque tuvimos justamente juego 2 entre los New York Knicks contra los Cleveland Cavaliers. 109-93 se imponen los de la Gran Manzana, con la serie ya dejándola 2-0, a 2 victorias prácticamente de llegar justamente a las finales de la NBA. El día de hoy tendremos también el juego 3 entre San Antonio Spurs contra Oklahoma City Thunder, serie que hasta el momento va con un juego por bando. Y para esta situación andamos en más información con nuestro compañero Tate Gómez Luna. Tate, un placer, como siempre.
2: Max, ¿cómo estás? Un placer saludarte a ti y a nuestros amigos de Contacto Deportivo para repasar, sí, los playoffs de la NBA, precisamente las finales de la Conferencia del Este, en donde en el segundo juego de la serie en el Madison Square Garden, los Knicks de Nueva York han puesto el 2-0 y están a 2 victorias para calificarse desde 1999 a sus primeras finales por la pelea por el título. Después de que el pasado martes observáramos historia recuperándose y remontando la diferencia de 22 puntos que habían tenido sobre los Cleveland Cavaliers, ahora no tuvieron ningún problema para superar al equipo de Ohio por 109-93, en donde hay que seguir platicando del gran desempeño por parte de Jalen Brunson, el líder, el hombre importante que tiene este equipo dirigido por Mike Brown, pero que anoche se marchó con 19 unidades en 40 minutos, con 7 de 16 en tiros de campo, 3 rebotes y también 14 asistencias. El tema del desarrollo del partido que estaba proponiendo Jalen Brunson fue espectacular. 19 también para Michael Bridges en 40 minutos, 18 para Karl-Anthony Towns, el dominicano, y el máximo anotador del partido fue Josh Hart, que se fue con 26 unidades, marcando un récord personal en postemporada para el elemento de la Gran Manzana. Dos noches después, ahora había regresado con una racha de 18-0 en el tercer cuarto, que les había otorgado una ventaja de 71-53, que fue ya muy complicado poder regresar para el equipo de Kenny Atkinson y por supuesto de Donovan Mitchell y James Harden. Ya el triunfo sobre los Cavs en este juego número 2 de las finales del Este representa la racha de triunfos más larga de la NBA en la postemporada desde que los Boston Celtics ganaron 10 partidos seguidos en su camino hacia el campeonato del 2024. Por el lado solamente del equipo de los Cleveland Cavaliers, el tema de Donovan Mitchell se había ido con 26 unidades y James Harden sumó 18 para el equipo, que ahora tendrá el tercer partido y el cuarto en casa allá en Ohio, pero que estaremos muy al pendiente de este sábado en el tercer juego de la serie. Es ganar o ponerte en un irreversible 0-3 que nadie en la historia de la NBA ha podido revertir. Para este viernes también, Max, amigos de Contacto Deportivo, tercer juego de la serie entre los Spurs y el
3: Thunder en la final de la Conferencia del Oeste. 1-1 está la eliminatoria. El Thunder había ganado ya el día miércoles y los Spurs habían ganado en el arranque el pasado lunes. Ahora San Antonio será local en el tercer y cuarto partido de la serie y hoy observaremos quién tomará ventaja en esta eliminatoria. Es la información, Max, amigos de Contacto Deportivo, en las finales de la NBA, preparándonos para lo que va a ser la pelea por el título el próximo 3 de junio. Hoy no se pierdan San Antonio contra Thunder a partir de las 8:30 de la noche, tiempo del este. Que tengan un excelente viernes. Yo los espero a continuación en el vestidor con Lalo Leal para platicar de la NBA y muchos temas que tenemos sobre la mesa. Fuerte abrazo, Max.
1: Perfecto, Tate, un placer como siempre tenerte en Contacto Deportivo con más de la información de las duelas de la NBA. Con esto continuamos con más. Nos movemos a los emparrillados de la NFL porque el vigente MVP de la liga, Matthew Stafford, y Los Ángeles Rams llegaron a un acuerdo este jueves para una extensión de contrato de un año por valor de $55 millones. El acuerdo para el estelar mariscal de campo podría ascender hasta los $60 millones gracias a incentivos, añadieron las fuentes de Stafford, justamente que queda vinculado a Los Ángeles hasta la temporada 2027 con un saldo restante de $105 millones en su contrato. En una temporada baja en la que los Rams utilizaron la 13ª selección del draft de la NFL para elegir a Ty Simpson, Stafford obtiene un aumento salarial significativo que lo incorpora al exclusivo club de mariscales de campo que ganan más de $50 millones al año. Este año marcará la 18ª temporada de Stafford en la NFL. Viene de completar una campaña en la que fue nombrado MVP, liderando la NFL con 4,707 yardas por aire, además de registrar un récord personal de 46 pases de touchdown y apenas 8 intercepciones. Las 64,516 yardas por pase que Stafford ha acumulado en temporada regular lo sitúan en el sexto puesto en la historia de la NFL, solamente a 1,758 de alcanzar a Aaron Rodgers. Y este viernes arrancaron las prácticas previas al Gran Premio de Canadá. Oscar Díaz nos tiene todos los detalles.
4: ¿Qué tal, Max? Amigos de TUDN Radio Contacto Deportivo, como siempre un gusto poder estar por acá y platicar de lo que ha sido hoy el primer día, o hasta donde vamos, el primer día de acción del Gran Premio de Canadá. Tuvimos los libres número uno y que serán los únicos libres del fin de semana, porque después de esto, en punto de las 4:30 tiempo del este, vendrá la clasificación de la carrera sprint. Para platicar de lo que ha sucedido el día de hoy, bueno, comenzamos con el líder de la única práctica de este fin de semana, Kimi Andrea Antonelli. Para sorpresa de nadie, Mercedes una vez más en la cima de una sesión de prácticas y de una sesión de esta temporada 2026 de la Fórmula 1. En segundo vimos a George Russell a 1/10 de Kimi. ¿Qué ha sucedido más o menos? ¿Cómo se ha dado? Pues Kimi, la verdad que el día de hoy sigue con ese momentum de esas 3 victorias consecutivas. Russell le ha podido sacar un poco de décimas, es más rápido George, ya sea por habilidad del propio piloto o sea por cómo tiene cada uno más o menos configurado sus monoplazas. George es más rápido en el segundo sector, pero Kimi es mucho más rápido en el primero y aún más rápido en el tercer sector de la pista, y es donde en estos momentos está ganando la partida el piloto italiano al piloto británico. En tercero y cuarto encontramos a los Ferrari con Lewis Hamilton y Charles Leclerc. Qué bien, digo, la verdad, este fin de semana hasta el momento se han mostrado bien, lo han hecho de buena forma y seguramente estarán peleando el podio. Si logran encontrar algo más durante el fin de semana, creo que tampoco es descabellado pensar que puedan pelear por una pole o que puedan pelear ya en carrera, en ritmo de carrera, incluso por la victoria. Lo hemos visto en los últimos fines de semana cómo le han cerrado un poco por ahí, sobre todo McLaren y Ferrari, la distancia a Mercedes. Lo mismo con Red Bull. Verstappen se ha visto bien, Loren Mikis, el director de Red Bull Racing, el jefe de equipo, ya platicó un poco sobre que han de Miami hacia acá han arreglado varios errores. Con lo que ha estado batallando Max Verstappen el día de hoy es con la caja de cambio. Estaremos viendo si logran resolver, pero se ve un Red Bull mucho más competitivo. Después en sexto Norris, séptimo Piastri. Más allá de las posiciones, creo que mismas condiciones que ha tenido Verstappen con Red Bull y que ha tenido también Ferrari. Están en el mismo terreno totalmente. Hay que recordar que vienen de ganar la carrera sprint del Gran Premio de Miami. Finalmente Checo en la 20ª posición por encima de su compañero de equipo Valtteri Bottas. También algo interesante, se probó un nuevo sistema de luces para avisar cómo está el deployment de la batería de cada uno de los pilotos. Azul para cuando se está usando, pero no al máximo. morado para cuando se está usando el máximo y amarillo cuando están en Super Clipping. Seguimos al pendiente de lo que sucede con este Gran Premio de Canadá. Un abrazo, Max.
1: Gracias, Oscar, por absolutamente todo lo referente al Gran Premio de Canadá. A esperar finalmente qué es lo que ocurre en la Fórmula 1. Finalmente nos movemos con más información del fútbol mexicano, porque luego de que, bueno, del fútbol mexicano y también de la Major League Soccer, porque luego de que José Antonio Noriega terminara su gestión como presidente deportivo de Rayados de Monterrey tras finalizar el Clausura 2026 de la Liga MX, parece ya tener otro equipo, ya que está a una firma de cerrar su contrato con el Philadelphia Union, de acuerdo con información de Diego Armando Medina. Esto es lo que ocurre con José Antonio el Tato Noriega.
5: El futuro de José Antonio el Tato Noriega, luego de 3 años y medio al mando del Club de Fútbol Monterrey y luego de que Rayados ya haya anunciado a su nuevo presidente deportivo, bueno, pues el Tato oficialmente se deslinda del Club de Fútbol Monterrey con el final también del torneo de la Liga MX Femenil, donde Rayadas obtuvo el subcampeonato. ¿Pero qué va a pasar con el Tato Noriega? Bueno, tenemos la información que desde hace algunas semanas ya ha estado en comunicación, incluso en algunas entrevistas, y está prácticamente amarrado con el club de la MLS, el Philadelphia Union. Va a tener una posición importante, no específicamente un presidente deportivo, una especie de CEO, de jefe de fútbol en el equipo de Filadelfia, en esta institución en general, tanto en fuerzas básicas, inferiores, como en primer equipo, en contrataciones y en armar el plantel más importante. Un puesto interesante, lo podríamos comparar, por ejemplo, como el de Mauricio Culebro, que también tendrá en Atlanta de la MLS, es la estructura que manejan los equipos de los Estados Unidos. Entonces, el futuro del Tato está en el Filadelfia. Allá en la MLS se mantiene ligado al fútbol, regresa a vivir a los Estados Unidos, donde vivía antes de que se enrolara con los Rayados de Monterrey.
1: Porque el entrenador del Real Madrid, Álvaro Arbeloa, ha anunciado que dejará el club blanco al final de esta temporada y ha confirmado que no hay ninguna posibilidad de que pueda seguir en el cargo ni en el posible cuerpo técnico de José Mourinho. Escuchamos palabras del español, Álvaro Arbeloa.
6: Siempre la he considerado mi casa. Llevo 20 años perteneciendo al Real Madrid en muchas funciones y bueno, pues la voy a considerar siempre mi casa. Está claro que será mi último partido esta temporada como entrenador del Real Madrid. No sé si el último partido de mi vida como entrenador del Real Madrid, pero eso no lo sabemos nunca, así que intentaré también disfrutarlo y bueno, pues como he dicho antes, pensando en ganar.
1: Las palabras por parte de Álvaro Arbeloa, y nos movemos con más del fútbol internacional, pero nos vamos a la Premier League porque la era de Pep Guardiola con el Manchester City llegó oficialmente a su fin. El estratega español confirmó que dejará el conjunto inglés al término de la temporada 2025-2026, cerrando una etapa histórica de 10 años con el equipo. A través de un emotivo mensaje, Guardiola aseguró que no existe una razón específica detrás de su decisión y simplemente considera que su ciclo terminó. Escuchamos palabras de Pep Guardiola.
7: Don't ask me the reasons.
8: No me pregunten las razones por las que me voy. No hay razones, pero muy dentro de mí sé que es el momento. Nada es eterno. Si lo fuera, seguiré aquí. Eterno será el sentimiento, la gente, los recuerdos y el amor que tengo por mi ciudad de Manchester. Esta ciudad se construyó de trabajo, de construcción. Se ve en el color de las piedras, de la gente que se despierta temprano y se queda en la tarde, en las fábricas, en las pancartas, en la unión y en la música. Simplemente la revolución industrial y cómo esto cambió al mundo. Creo que he podido entender eso, y mis equipos también. Trabajamos, sufrimos, peleamos e hicimos las cosas a nuestra manera, nuestra propia manera. Jugadores, no olviden cada instante, cada momento. A mí, al staff, a este club y todo lo que hemos hecho por ustedes. Estuvieron excepcionales. Gracias por exigirme, por quererme. Tony Walsh dijo en su inolvidable poema: este es el lugar. Lo siento, Tony. Este es mi lugar. Ahí las palabras por parte de Pep Guardiola, que desde su llegada en el 2016 bajo su mando, el club conquistó 20 títulos, incluyendo 6 Premier Leagues, una Champions League y múltiples copas locales, además del histórico triplete conseguido en la temporada 2022-2023. El último partido de Pep Guardiola como entrenador Citizen será este domingo frente al campeón de la UEFA Europa League, el Aston Villa, encuentro en el que el Etihad Stadium preparará un homenaje especial para el técnico más ganador en la historia del club. Así, finalmente continuamos con más información, porque en este mismo momento se disputa el partido entre Fiorentina contra Atalanta. Se encuentra hasta el momento 0-0. Nos encontramos sobre el minuto 8. Nos vamos justamente también a resultados del Eredivisie, porque Ajax derrotó 2-0 a Groningen, mientras que Utrecht venció 3-2 al Heerenveen en la Saudi Pro League. Al Ittihad cayó 5-1 ante el Al Qadisiyah. Julián Quiñones anotó un triplete y con esto se convirtió en campeón goleador de la Saudi Pro League con 33 goles, superando a Ivan Toney con 32 y a Cristiano Ronaldo con 28 goles. Que por cierto, Al Nassr ganó con doblete justamente de Cristiano Ronaldo, que se consagró campeón de la Saudi Pro League. Así finalmente llegamos a terminar Contacto Deportivo. Gracias por acompañarnos a través de la señal de TUDN Radio. Jessica Sevilla en producción de este espacio, un servidor Max Andalón en la conducción. Gracias, hasta la próxima.

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0: amigos, esto es el Vestirón en la señal de TUDN Radio. Un placer saludarlos. Es viernes 22 de mayo del año 2026. 2 horas con ustedes para platicar de lo que ha pasado en la final de ida desde Ciudad de los Deportes. Nada para nadie. Lo sacó barato Efraín Juárez. Planteamiento defensivo, planteamiento ratonero. Y aún así, Keylor Navas, que fue el MVP de este partido de ida, mantiene a los Pumas con el cero en el marcador. Y el nuevo campeón se va a definir este próximo domingo. Y usted lo va a poder descubrir en la señal de TUDN Radio en Furia by Travel. Continúas también las finales de conferencia dentro del básquetbol de la NBA. Y el día de ayer los Knicks de Nueva York pusieron el 2-0 ante los Cleveland Cavaliers para estar a 2 victorias de regresar a una final de la NBA desde 1999, cuando cayeron contra los San Antonio Spurs de David Robinson. Por supuesto, hoy tenemos el tercer juego de la serie. Vamos a San Antonio, en donde los Spurs recibirán al Thunder en serie empatada 3-1-1 en el juego 3 dentro de la final de la Conferencia del Oeste. Y México enfrenta a Ghana en duelo de preparación para la Copa del Mundo 2026 desde el Estadio Cuauhtémoc. Y también el día de hoy usted va a poder disfrutar a partir de las 9:30 de la noche la previa, y a las 10 el partido en TUDN Radio Extra en Euphoria by Travel. Les damos la bienvenida con muchísimo gusto en el vestidor, y no estaré solo las próximas 2 horas, bien acompañado, porque está conmigo el buen Lalito Leal. Lalo, ¿cómo estás? Un placer saludarte. Excelente viernes. ¿Qué pasó en la NHL? ¿Cómo estás, Lalito?
1: Mi queridísimo Tate Gómez Luna, excelente viernes 22 de mayo. Vaya día, vaya emociones que nos está relatando, vaya momentos que hemos vivido aquí en el mundo del deporte. El día de ayer no fue emocionante, fue una paliza. Barrieron a los Hurricanes, que llegaban invictos a la postemporada.
0: Y al primer lugar de su conferencia.
1: Primer lugar, Tate, 8-0 en playoffs. Y los Canadiens allá en su casa, Tate, en su casa, en el Lenovo Center en Raleigh, en North Carolina, le metieron 6 goles, 6-2.
0: Nada más.
1: Nada más. Terminó el partido, pegaron primero, Tate. Tenían más de 12 días de descanso. En este deporte a veces funciona y a veces no.
0: Exacto.
1: Le agarran relajado, y el otro equipo venía de 2 series de playoffs en donde se fueron al 7º partido. 2, 14 partidos.
0: Misma historia que los Cavs, ¿no? Contra los Knicks. Los Cavs venían con ritmo, los Knicks venían descansados, y los Knicks están 2-0.
1: Funciona con los Knicks y no funciona con los Hurricanes. Es un tema deportivo.
0: Y sigue la misma pregunta: ¿qué te conviene más, mantener el ritmo de 7 partidos o descansar varios días y llegar pues con un ritmo menos a la nueva serie, ¿no? En este caso, bueno, se responde con los Knicks, se desmiente con los Hurricanes. O sea, ¿cuál es la realidad, Lalito, entonces? ¿Qué es mejor?
1: Depende de cada equipo. Yo creo que lo mejor es traer ritmo, traer la adrenalina, traer las pulsaciones a 1000 por 1 y decir: soy
0: el instinto asesino.
1: El instinto asesino, el oler sangre, el acabar con el rival. Los Canadiens acabaron con los Hurricanes, y lo relatábamos en el pulso en el primer periodo.
0: Periodo acabado. Estamos hablando, Lalito, también ayer en el pulso, que podría ser una serie o un partido pues muy atractivo de poder a poder, y se recargó solamente de un lado. Iniciamos empatados a 1 y de ahí empezó ya la ventaja pues para el equipo de los Canadiens.
1: Sí. Y lo peor, que en casa de Carolina. Exacto. Los Canadiens de visitantes lograron una victoria imponente. No está contra las cuerdas, porque este tipo de situaciones pasan muy seguido. Yo creo que incluso los Caps todavía no hay que darlos por perdidos, pero sí, pegarte de esta forma 6-2,
0: claro,
1: pues es un golpe contundente. El día de hoy, la otra serie, también los Golden Knights se enfrentarán al Avalanche.
0: Juego 2,
1: los Golden Knights vencieron 4-2 a Colorado el pasado miércoles, y hoy viernes se vuelven a enfrentar. Este partido, por supuesto, que va a ser allá en Denver, Colorado, en el Ball Arena. Knights contra Avalanche. También los Knights con mucho, pero mucho ritmo. 4-2 el primer partido. Uh-huh. En este segundo partido pintan como favoritos por 6.5.
0: Hoy tenemos ese tercer juego de la serie en la NBA. Así que seguimos buscando al campeón de la NBA. Y también el campeón de la Stanley Cup. Tenemos los detalles, pero por supuesto los invitamos a que participe, a que se quede con nosotros. Llame 833-867-2346 y en el WhatsApp en el 305-297-9697. Lalo, hoy fui, hoy me arrinconaron, nos arrinconaron, hoy ventajista el señor Toño Murillo para darnos derecho de réplica en Inutilandia por todas las calumnias que están contra nosotros del posible veto. Y ahí hablamos con la querida audiencia, debatimos acerca de la del presente del Guadalajara, del por qué dábamos nuestros argumentos, de algunos nos tachan de que los atacamos de antichivas. Increíble, ¿eh? Ventajoso lo del señor Murillo, pero aún así un ejercicio muy, muy atractivo, y que los invitamos a seguir acá para platicar de lo que sea con nosotros. Las redes personales, arroba Lalo-Leal, ahí está Lalito, YouTube, Facebook, X, Instagram, TikTok, OnlyFans, ahí está el buen Lalito Leal,
2: Snapchat,
0: ya también, alguna onda que murió, esa, ¿cuál era? Messenger, ahí estaba Messenger también.
2: Messenger, bueno, ahora Messenger es de Facebook, ¿no?
0: Creo que sí, pero... Messenger, como
2: ICQ,
0: antes.
2: No habías
0: nacido. Sí,
2: ¿tocó
0: sí.
2: la ICQ?
0: No,
2: que lo dan en un disco.
0: El otro de fotos, se me está yendo. El iMatch.
2: El MySpace.
0: MySpace, ese, gracias, Lalito. Ahí está.
2: Y antes de MySpace, el High Five.
0: Metroflog, ¿te acuerdas de Metroflog?
2: Ese fue el primero, Metroflog.
0: Pásate a ver mi raya. ¡Ah, qué tiempos, Lalito! Ya sacando también la edad. Bueno, todos esos está ahí, Lalito. Vayan a su Metroflog para dejarle su raya. Yo solamente en las actuales, Facebook, X, Instagram y TikTok, arroba Tate Gómez Luna, y recuerde que estamos también a la orden en todas las redes con TUDN Radio, TUDN-Radio, Facebook, X, Instagram, TikTok, YouTube, Twitch. Síganos porque tenemos muchas sorpresas de cara a la gran final del fútbol mexicano y la gran final también de la UEFA Champions League. También mucho que platicar del Real Madrid, Lalito. Se va a ir a Arbeloa, ¿eh? Ahí la opción de que si se podía quedar para mantenerse en el cuerpo técnico de José Mourinho, hoy ha salido y ha dicho no. No va
2: por
0: pasar.
2: Dignidad, no.
0: Yo me voy. Sí. Yo me voy.
2: No ganó nada, lamentablemente. Ni Copa, ni Liga, ni Champions.
0: Eso.
2: Se tiene que ir, y creo que ya sepultaron su carrera como la de Xavi. Xavi Hernández no pinta ni para el Inter Miami.
0: Sin duda. Y que el Inter Miami, bueno, también está tras Casemiro.
2: Fue campeón de Liga, ¿eh?
0: Es cierto. No, hay muchos temas. Y vamos a arrancar con ellos. Pero primero lo de la gran final del fútbol mexicano. A ver, Lalito, el tema de la gran final de ida, que para muchos que a dos partidos, que no sirve para nada, que todo se quiere jugar para la vuelta, muy defensivo la postura de Efraín Juárez. Primero, ¿le ha salido? ¿Les guste o no les guste cómo juega Efraín Juárez? ¿Le ha salido para estar en la final? ¿Le salió para ser líder general? Y creo que me gusta mucho esa plurivalencia que tiene para jugar en ciertos partidos, ¿no? Sabe cómo atacar en unos, cómo defender en otros, o sea, juega conforme a lo que necesita. Y le ha salido, Lalito, sí, jugó con la tabla, le empató el América, le empató el Pachuca, y el liderato los impulsó a la gran final. Y ayer, muy atrás, Lalo, muy atrás en el parado táctico, parecía que era un 4-4-2, 4-3-3, pero era en línea de 5 porque se metía a Uriel Antuna para dejar a Rodrigo López con Duarte y Nathan Silva. O sea, muy defensivo. No vimos a Morales, no vimos a Juninho hasta ya la parte final del juego. Y aún así, Lalito, la gran figura fue Keylor Navas.
2: La gran figura, ¿eh? La gran figura de esta liguilla. De no ser por Keylor Navas, Universidad no hubiese llegado hasta aquí. Yo creo que se hubiera quedado en cuartos de final, tal vez. Keylor Navas, qué portero. Lo que nos debía, pensábamos que ya estaba acabado cuando se fue a Sudamérica. Pensábamos que ya no tenía más carrera. En el Paris Saint-Germain también estuvo. Luego llegó Donnarumma y lo sacaron. Uh-huh. Llegó Courtois y lo sacaron. Como que siempre trataron de hacerlo menos. Pero es un gran portero.
0: Grande, guarda, sí.
2: De forma perfecta, Universidad. Y para liguillas necesitas grandes porteros,
0: Y acá, Lalo, yo veo de dos. Acá Cruz Azul inició como le jugó a Chivas en el partido de ida, también en el de vuelta y en el segundo tiempo, volcado al frente, buscando las oportunidades, haciendo gran figura a Oscar Waley. Lo hizo también contra el Atlas con Camilo Vargas. Acá lo hace contra Keylor Navas, pero en los momentos importantes, Lalo, sí, sabemos, Larcamón se fue, llegó Joel Wiki, pero la situación es... Ya cuando necesita ser contundente, los fantasmas de la cruzazuleada empiezan a aparecer.
2: ¿Crees?
0: Yo ayer lo dije en la transmisión, capitaliza el dominio, anota los goles que puedas. Keylor atajó a Evere, le atajó a Parabela, le atajó a Palavecino. Hubo un poste de Charlie en el segundo tiempo, se salvó.
3: Ese poste era el 1-0 para Universidad sin merecerlo.
0: No, al final. Era lo que te volteaba.
3: Cagadón.
0: El análisis, hay uno antes de Charlie Rodríguez, que es el que entra, le pone, creo que para Vecino el pase, y entra y le pega con parte interna, pero se va al poste, va al disparo raso y da en el segundo poste y ya no iba a hacer nada Keylor Navas. Pero en lo que hablo, dominio de Cruz Azul, ya el segundo tiempo la intensidad no la puedes mantener 90 minutos dados, y 45 era difícil mantenerla, los 90 minutos muy complicado, y creo que se desesperó Joel Wiki, porque cuando sacas a José Antonio Parabela, pues pierdes mucho en el ataque, ¿no? Y vimos a Keylor Navas en el segundo tiempo, pero no como en el primero. Así que creo que Cruz Azul va a extrañar estas oportunidades en el partido de vuelta. Y Juárez, pues le salió. Hablemos lo que hablemos, critiquemos lo que critiquemos.
3: Puede salir campeón así y nadie se va a acordar que es un ratonero.
0: Exactamente.
3: Nadie se va a acordar.
0: Exactamente.
3: Se van a acordar de que después de cuántos años Universidad nuevamente fue campeón del fútbol mexicano. 15 años. 15 años. Se cumplen hoy. 15 años se cumplen.
0: Hoy el Wiki estaba de jugador de Morelia.
3: Sí.
0: Con Tommy Boy, que en paz descanse, Tommy Boy.
3: Sí. Tomás Boy, tremendo timonel, que en paz descanse. Ahora, le está saliendo muy bien a Pumas, pero que alguien le recuerde que ya la tablita no sirve.
0: Exacto.
3: Que alguien le recuerde eso.
0: Sigue jugando como si tuviera la tablita.
3: Ya no, con Pachuca funcionó y te funcionó muy bien.
0: Y contra América.
3: Lo de ayer fue un espejo del Pachuca Cruz Azul. A diferencia de Cruz Azul, Pachuca sí hizo un gol, pero no le bastó.
0: Pero en la ida, ¿no? Cuando Pachuca estaba encima.
3: Podía haber ganado Keylor. 3-0.
0: Sí. En el América iba ganando 3-0. Vuelve, había ganado 3-1 en el Banorte. Le empataron de un 3-0 en los primeros 30 minutos. Después defiende y se le viene la noche. Es decir, ha sobrevivido los Pumas. Gracias a la gran personalidad y lo que ha hecho Efraín Juárez. Pero se ha salvado, eso no hay que eliminarlo. Que le ha salido como sea. No podemos criticar nada, Lalito. De los resultados, las formas sí. Las formas creo que no son las correctas. Hay que aplaudir a Cruz Azul, hay que aplaudir a Joel Wiki. Más allá de que te viene a encerrar el rival, lo fuiste a atacar. La mala noticia, la contundencia. Te topaste contra el mejor portero de CONCACAF en toda la historia.
3: Al mejor jugador de CONCACAF de toda la historia.
0: De Costa Rica, de toda la historia. Que tristemente se le va a negar la Copa del Mundo por la situación del Piojo Herrera, que fracasó ahí con los ticos. Pero aún así, y la enorme fue la que le sacan el disparo de José Antonio Paradela a la derecha, a la lita media altura con la palma, es increíble.
3: ¿Cómo se lanza? Es un tremendo arquero. La verdad que está como en sus mejores tiempos con el Real Madrid. ¿Te acuerdas que el Real Madrid absolutamente todo lo salvaba? Este jugador, todo lo salvaba. Yo veo en Pumas algo que siempre tienen los equipos campeones.
0: ¿Qué?
3: Se llama, no quiero decirlo, pero suerte. Como que cuando más te apretó Pachuca, cuando más Pachuca estuvo encima de ti, tuviste suerte. Cuando más el América estuvo encima de ti, tuviste suerte. Y ahora, en este partido, tuvo mucha suerte. Le llaman, en el argot futbolístico, la suerte del campeón.
0: La suerte del
3: campeón. Y yo le veo eso a Pumas.
0: La suerte
3: lamentablemente
0: del campeón.
3: Sí se lo veo.
0: Que se mancha. A ver, ayer el arbitraje fue de Ismael Rosario López Peñuelas. Que ya también nos estamos recargando mucho a la plática del arbitraje, pero porque los mismos medios, los exárbitros lo han hecho crecer, y es inevitable hoy hacer el análisis, pero ayer no hubo nada polémico, un posible penal que estaba en posición adelantada Charlie Rodríguez.
3: Estaba adelantado yo, por más que la vi.
0: No, estaba muy adelantado, estaba tres
3: no
0: cuartos.
3: Era penal.
0: No, claro. Era ni penal.
3: El piecito
0: ahí. Se deja caer, Lalo.
3: Pero ya habían marcado penal.
0: Ya había marcado penal. Le hablan a Ismael Rosario López Peñol y la imagen es muy clara. Está en posición adelantada. De ahí en más no hay nada polémico. Pero sale a conferencia de prensa Efraín Juárez. Y no le preguntan acerca de este arbitraje, no le preguntan el de la vuelta, que va a ser Daniel Quintero Buitrón, después del video en donde había felicitado después de eliminar al Pachuca. Y acá creo que viene lo negativo de Efraín Juárez. Tiene muchas cosas positivas, Larito. Lo malo es la forma en cómo declara. Y así lo hizo el día de ayer, sin necesitarlo, sin forzarlo, sin tener que hacerlo, lo hizo. Cortina de humo. Jala la presión, aplicando un Javier Aguirre, usted decida, pero le mandó un recuerdito y calentó aún más la final de vuelta allá en CU, porque dijo a Cruz Azul. A Cruz Azul le ha ayudado más el arbitraje que escuchamos, a Efraín Juárez.
4: Y de lo de la resolución, hablé ayer de los árbitros en la conferencia, no quiero hablar, no tocar mucho del tema. Lo que sí me sorprende de una institución tan grande como Cruz Azul, pues de las más importantes y grandes de este país, quieren tratar de sacar siempre ventaja de circunstancias cuando los en esta liguilla los que más han sido beneficiados son ellos. No hay que olvidar el minuto 30 contra Atlas, una mano y termina en contra y no lo marcan. No hay que olvidar el penal de Chivas, no hay que olvidar la mano de Fernández, que a mí sí me la marcan con América y a él no, y que todavía tengan la osadía, porque eso no sabía, de ir a quejarse cuando ellos están aquí por esas circunstancias, porque si no, Chivas seguramente estaríamos peleando otra circunstancia. Se me hace con la categoría de esta institución, es impresionante, y seguramente lo hacen con una intención, de querer siempre considerar o meterle duda al árbitro. Creo que el árbitro hace un espectacular trabajo, y seguramente el domingo será así, entendiendo eso, y sabiendo lo que pasó y lo que ha pasado, porque también veo programas, hasta hicieron un programa de 45 minutos, cadenas ahí, hablando del árbitro. Ojalá pongan las imágenes que estoy diciendo, para que sea parejo, y que vean cuáles son las circunstancias también, y que también metan la resolución. A favor, ¿no? Cuando el de Atlas, ¿te acuerdas de Atlas? La mano, ¿te acuerdas el penal? ¿Te acuerdas la mano de Toro Fernández? Y a mí sí me la marcaron. Entonces, estamos claros.
0: ¡Tómala, Lalito! ¡Contundente! ¡Acordador, la mano de Campos! Esa sí se la doy por buena, yo la platicé acá. Era una mano clara, era un penal que no se le marca a los rojinegros del Atlas. Después viene la jugada, el gol de Paradela, que sentencia todo. Y lo del Toro Fernández, yo no estoy de acuerdo. Esa mano no era la del Toro Fernández.
3: Esa no
0: es mano. Es encontrarle tres pies al gato, ¿no, Lalito? Pero se calentó. El Frank Juárez se calentó y trajo colación. Pues las jugadas polémicas que ha tenido la máquina de esta liguilla.
3: Sacó el currículum, ¿no? Prácticamente sacó el currículum de todas las que, según él, le han favorecido a la máquina cementera. Ahora, Joel Wiki de categoría, ya lo escucharemos mitad, te dijo: ah, pues castíguenlo, no podemos estar hablando así de los arbitrajes.
0: Muy bien, Joel Wiki.
3: Joel Wiki, perfecto.
0: Sigo escuchando, Joel Wiki, que no tiene personalidad para dirigir, para tener este plantel. Declara mejor que Fren Juárez.
3: Mucho mejor.
0: Ya dirigirá, no lo sé. Son pocos partidos, pero...
3: Y no se jacta como Efraín. No, dirigí en el Celtic, dirigí en la Major League Soccer. Joel Wiki ha dirigido en Juárez, en Pumas, en los...
0: Básicas. Cruz Azul,
3: exacto.
0: Ahora el primer equipo, Iván 0-0.
3: Altecas, o sea, no ha tenido.
0: Iván 0-0, Lalito.
3: Todo puede pasar, ¿eh?
0: Todo
3: puede pasar.
0: Esto le da condimento. Yo creo que se equivoca. No es el momento de Frank Juárez. Trae ese tema desde las declaraciones del Media Day, de lo que dijo que ya no se le puede felicitar a un árbitro por su buen trabajo. No lo puedes hacer. Ya cuando te da para la especulación, no lo puedes hacer. Como no puedes llegar a declarar de esta forma, ¿no? Le da condimento, le da saborcito. Yo aplaudo que hagan cosas diferentes, pero no siento que sea el momento y se equivoca en la forma también de cómo lo hace Efraín Juárez. Pero Joel Wiki, lo decía Lalito, le respondió: no hay que ensuciar la final. Cachetada con guante blanco al Javier Aguirre 2.0. A Efraín Juárez, lo escuchamos, a Joel Wiki.
5: Final, ¿no? Ha sido una final maravillosa. Me parece a mí que los dos equipos están justamente en la final porque se lo merecen. Hicimos una gran campaña, Pumas hizo una gran campaña, primer lugar de liga, sin problema. Cruz Azul, tercer lugar. Entonces, para mí, creo que lo importante es analizar, ver un poco lo que hicimos bien, hicimos mal, y enfocarnos en eso, ¿no? El fútbol es así, la competencia es compleja, todo el mundo queremos ganar, es la realidad, pero no hay que ensuciar la final. La final ha sido muy transparente, muy, muy honesta, y creo que hoy el resultado es justo, ¿no? Obviamente nos hubiera encantado ganarlo, tuvimos muchas opciones de gol, que tienen un gran portero en la realidad, y sacó todas las de gol.
0: Palabras de Joel Wiki. ¿Qué piensa usted? Llámenos 833-867-2346. Vamos a la primera llamada del día. Hola, hola, ¿con quién hablamos? ¿Quién es? Saludos. Hola. 3, 2, 1. ¡Amana! Vamos a la otra, que está pendiente. Hola, hola, ¿con quién hablamos? ¿Quién es?
6: Bueno.
0: ¿Es usted? ¿Quién es?
6: Buenas tardes, buenas tardes.
0: Buenas tardes, ¿con quién hablamos? ¿Con quién hablamos?
6: Iván, de Houston, Texas.
0: Ah, hola Iván, abrazote, abrazo hasta Houston, te escuchamos.
6: Tengo un complaint, me cargaron otra vez que hablé.
0: Ah.
6: Sí, sorpréndete.
0: Ah, no sabemos qué sucedió, Iván. Pero ya estás acá en vivo, eso es lo importante.
6: Casi más medio, mi vida.
0: ¿Te pareció?
6: A ver, cuenta que me dormí un minuto 15 y me levanté ya en 97, creo.
0: Y no te perdiste de nada, dijiste.
6: No. Ahí hubiera estado un Chivas, un América.
0: Un Pachuca.
6: Pero Pumas y Cruzul. Pumas no me debe estar ahí porque nomás le empaté tuya de pura. De pura chivitada.
0: No quería jugar, ¿no?
6: Sí, o sea. Uh-huh. No quiere jugar ni uno de nada, no sé qué tiene Efraín. Una decepción de la selección mexicana.
0: ¿Por qué?
6: Vergüenza.
0: ¿Por qué?
6: ¿Cómo vas a llamar a una lista de 55 jugadores a un medio mundial?
0: No hay 55, ¿verdad, Iván?
6: Hay 55 jugadores.
0: Ajá. Pero no los tenemos como para completar la lista de calidad.
6: No hay. ¿Quién dijo que los 55 jugadores vienen para un mundial?
0: No, es un requisito que tiene la FIFA, pero ya ves, Javier Aguirre haciendo de las suyas.
6: No requisito. Lamentablemente la Federación Mexicana se lo permite. Además, no llaman 55 jugadores.
0: Sí.
6: Todavía no llaman 55 jugadores.
0: Y dice que no hay nadie seguro cuando ya está Ochoa, ¿no? También.
6: No, otra coladera.
0: Otra coladera. A ver, Iván, ¿cuánto queda la final de vuelta? ¿Quién va a ser campeón el próximo domingo?
6: Para el otro semestre queda Chivas campeón. Espero que
0: sea. Ah, Chivas campeón, venga. Abrazote, Iván. Mucha fuerza, mucha fuerza con ese pronóstico antes de ir a corte. Hola, ¿con quién hablamos? ¿Quién es la luz?
7: Buenas tardes, saludos, aquí el Matutino.
0: Matutino, saludos, acá andamos, Matutino. ¿Qué te pareció la final?
7: Estuvo buena, fíjate, estoy escuchando lo que estuvo buena, lo único que, como dicen ustedes, el señor Efraín Juárez metió en tu camión.
0: Le metió en tu camión y le ha salido, mucha crítica, pero está ahí, a un gol de ser campeón, mi Matutino.
7: Hablando de esto, quería preguntarles a ustedes, es cierto que hay varios, me veo muchos equipos como el jugador que salió campeón, pero ¿en qué equipo él fue más que de relleno? Fue un jugador fundamental, que me pueden acordar.
0: Pues que habrá sido ahí en el Celtic, podrá ser, en Pumas, obviamente.
7: Porque en el Celtic, sí, cuando él estuvo, me acuerdo yo.
0: En el América fue campeón, si no me equivoco, en ese 2013 con Memo Vázquez y Piojo.
7: En el Celtic, sí, es cierto, salió de campeón, pero él jugado que dos partiditos.
0: Sí, es cierto. ¿Fue campeón sub-17 en la del 2005? Acuérdate, allá en Perú.
7: No, eso sí, me acuerdo. Creo que salió campeón, creo que en América, pero él en sus conferencias de prensa, pues él resalta mucho eso, yo fui campeón así, fui campeón de allá.
0: Uh-huh.
7: Entonces...
0: Pero se equivoca, ¿no? Se equivoca.
7: Sí, o sea, básicamente, pienso que protagonista en esos equipos...
0: Ya lo dije, Matutino, Javier Aguirre 2.0, mándame tu pronóstico ahí en las redes, ya vamos a pausa, abrazote Matutino, hacemos corte. Apenas vamos arrancando, es el vestidor Lalo Leal. Quítate, Gómez Luna.
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0: Estamos de regreso en El Vestidor en la señal de TUDN Radio en Euphoria by Travel. Un placer regresar con ustedes. Soy Tate Gómez Luna junto con Lalito Leal, llevándoles el segundo bloque del programa, ya con los ecos de esta gran final de ida del fútbol mexicano, 0-0 Pumas ante Cruz Azul, y este domingo les vamos a llevar la vuelta en nuestra señal para conocer al nuevo campeón del fútbol mexicano. Pero detenemos las acciones en el fútbol azteca y nos vamos hasta el fútbol de los Estados Unidos en la MLS, porque viene una jornada más cargada de partidos muy atractivos e innovaciones. Y para conocer mucho acerca de esta jornada de la MLS, saludamos y le damos la bienvenida aquí en la línea telefónica del vestidor de TUDN Radio a Walter Roque, narrador de MLS en Apple TV. Walter, ¿cómo estás? Un placer saludarte por acá. Tate Gómez Luna, Lalo Leal, ya listos para una jornada más de la MLS este fin de semana, destacando por supuesto el Dynamo contra Los Ángeles Galaxy. Walter, ¿cómo estás?
2: Hola, un fuerte abrazo para todos ustedes. Siempre un gusto saludarles, compartir en su mesa. Hoy desde acá de la ciudad de Los Ángeles, recién aterrizando, luego de un viaje de 6 horas prácticamente de la Florida hacia acá, con mucha expectativa de lo que va a ser el partido de este fin de semana. Nosotros mañana vamos a estar transmitiendo junto a mi compañero de siempre, Sergio Ruiz Torres, pues el partido entre Los Ángeles Galaxy y Houston Dynamo, que va a tener un toque particular por todas las

0: tenemos el privilegio de poder ser los que dictan la transmisión con nuestras voces, con nuestro conocimiento, con nuestro análisis y nuestra capacidad de lo que va a ser una transmisión histórica. Entendido hasta ahora, más allá de lo que ha salido públicamente, que 15 cámaras de iPhone son las que van a levantar la señal. Y pues bueno, dentro de todo va a seguir siendo la misma dinámica con nuestra móvil, con nuestro trabajo de dirección, con nuestro trabajo de producción, con todo lo que tiene que ver las redes, como siempre se trabajó en Apple TV, y hacerlo de esta manera pues nos llena de mucho orgullo. Y al final pues nosotros llevarle a toda la audiencia hispana en cualquier parte del mundo que lo que es la Major League Soccer, este fin de semana, como tú muy bien decías, un partido de equipo histórico. Y que nosotros, pues, felices de poderlo llevar y estar conectados con la audiencia, que eso es lo que más nos satisface de esta labor que llevamos día a día en cualquier parte del país donde nos encontremos.
1: Y sin duda alguna, Walter, y a disfrutar este momento histórico. Y en el tema futbolístico, un Houston Dynamo que viene después de caer en penales en la US Open Cup contra San Luis, está también en puestos de clasificación de la Conferencia del Oeste, Los Ángeles Galaxy después de derrotar a Seattle Sounders. En el tema futbolístico, ¿qué esperar de estos dos equipos, Walter, para este partido?
0: Sí, bueno, yo creo que son equipos de contraste, ¿no? Distintos. En cuanto a propuestas, también en funcionamiento, si bien vienen con dos entrenadores de la escuela del fútbol estadounidense, siento que Galaxy ha podido afianzarse más en el plan de darle efectividad a sus transiciones. Nosotros la semana pasada transmitimos el partido entre Seattle y Galaxy, disfrutamos un montón porque fue un equipo que resistió mucho en el primer tiempo, que se supo aguantar y de repente tuvo una cuota de efectividad muy alta. Sabemos que había pateado dos veces al arco entre los tres palos y terminó haciendo dos goles. Entonces, dentro de todo ese precedente, es un equipo muy directo, de mucha velocidad. Tiene jugadores técnicamente de mitad de cancha para adelante con muy buenas condiciones. Y luego Houston es un equipo de posesiones más largas. Depende mucho también de lo que pueda generar desde la jerarquía un tipo como Héctor Herrera en la mitad de la cancha, que yo siempre le digo y siempre le menciono a Sergio Ruiz porque es mi compañero en toda la transmisión y con el que más interactúo, evidentemente no solo en cada transmisión sino en cada viaje, cada experiencia que tenemos fuera del estadio. Y para nosotros termina siendo un lujo, y incluyo en este comentario, poder transmitir los partidos de Héctor Herrera. Uh-huh. Y esto no lo digo por demagogia, por tener una audiencia mexicana en este momento, por estar en un lugar donde puedan tener coterráneos, sino que realmente es un tipo excepcional. Marca mucha diferencia de su juego, sumamente influyente, pero con otras características, a diferencia de lo que muestra Galaxy, que es mucha más velocidad, transición. Héctor Herrera, desde la posesión, es el que va orquestando a qué velocidad se juega, y es un tipo que siempre ha gustado verlo, con este jugador Guilherme, que recién se incorpora a este conjunto de Houston Dynamo, hacen una muy buena llave, uno más explosivo que otro, claro está, pero la jerarquía de Héctor Herrera, y uno ligando, bueno, que se le prendan las luces a Herrera hoy para ver un partido de alta exigencia, ya nos ha tocado vivirlo, y creo que eso va a ser el detonante. Ver qué se impone, ¿no? Si un equipo más de elaboración desde su funcionamiento como Houston y otro más explosivo como Galaxy, que desde la intención de la transición saca mucha ventaja.
2: Walter, ¿cómo estás? Te mando un enorme saludo. Te quiero preguntar por Casemiro. ¿Es lo que necesita el Inter Miami? ¿Crees que se va a liberar una plaza de jugador franquicia para dársela al astro brasileño?
0: Caramba, yo creo que el tema de Casemiro pasa mucho primero por la expectativa universal desde la llegada de Leo Messi a MLS. Es normal que todo lo que tenga que ver con la marca Inter Miami genere un efecto noticioso y repercuta en distintos lugares del mundo. Hoy por hoy, con la llegada de Paul, con el sostenimiento de Suárez, el nombre de Casemiro, desde la libertad, porque sale libre de Manchester United, pues refuerza mucho más el tema del factor mediático por encima de lo futbolístico. Hoy siento que ojalá sigan llegando a la liga jugadores de ese talante, de ese nivel y con vigencia, que es lo más importante. Creo que es un tipo que viene vigente, metió a su Manchester United en esta última temporada un rol protagónico en puestos estelares, y es un tipo que desde su visión de

0: ha marcado mucha distancia al resto. Es un tipo realmente diferente, jugador de selección, de la Liga del Fútbol Mundial, de los más grandes jugadores que ha tenido el Real Madrid en esa posición. Entonces, pues que termine llegando a MLS, siempre termina siendo maravilloso. Ahora, con el tema del puesto, de DP o no, ya eso sería ser una suposición que no tiene cabida hoy por hoy, porque no es un hecho. Entonces, es simplemente, insisto, esa palabra, es suponer algo que no se ha concretado, y desde la suposición todas las situaciones terminan siendo, como quien dice, inestables, ¿no? Entonces, yo, me parece muy bueno para la liga que sigan al menos vinculándose jugadores de este talento, y después que los equipos puedan hacer los trámites justos y necesarios desde la estabilidad reglamentaria de la liga, porque es lo que corresponde y lo que se ha marcado en hacer, de que puedan competir en alto nivel.
1: Ah, y que será mundialista Casemiro, ¿no? Y ya sí, cuando lo tengamos oficial, Walter, ahora sí podremos hablar de si tomaría el lugar de Berterame, de Rodrigo de Paul, de Lionel Messi, que son los jugadores franquicia, ¿no? Hoy en día dentro del Inter de Miami. Pero también, hablando un poquito, y lo decía yo con Seattle, Walter, hoy enfrenta, o este fin de semana enfrentará a Los Ángeles Fútbol Club, que también está viviendo un momento muy negativo, ¿no? ¿Te parece que para Los Ángeles el catalizador fue haber sido eliminado de la CONCACAF? Tres derrotas consecutivas, ahora contra Seattle, que si bien viene después de caer contra el Galaxy, pues parece que Seattle podría ser un poco favorito por encima de Los Ángeles Fútbol Club. ¿Cómo lo ves tú?
0: Mira, a mí me gustó mucho lo que vi de Seattle el fin de semana. No lo habíamos transmitido esta temporada. Más allá del seguimiento que puedes hacer año tras año de los equipos, siempre cuando te toca transmitir a un equipo por primera vez y ya van a la temporada pasada, la fecha 10, 12, 13, 14, ya los equipos empiezan a cuajar mucho más. Seattle es un equipo que está compitiendo bien, que tiene un patrón de juego bastante claro, que tiene una institucionalidad marcada desde la dirección técnica con su entrenador, muchos años en el cargo. Y luego lo de LA, yo siento que es un equipo que sí, comparto ese análisis, se mermó mucho con el tema del contexto internacional y ha ido dando golpes. Ahora, esa nómina de jugadores de LA, a mi juicio, es una de mayor nivel de toda la liga. Si esa nómina de LA, yo la pongo mano a mano con cualquiera. El presente, sabemos que es una liga muy larga. Esta liga va a tener el condicionante del parón mundialista, y ese parón mundialista va a obligar a los equipos a internalizar una pretemporada o pretemporada en medio del calendario para mantener las cargas físicas y mantener la estabilidad competitiva de los jugadores, netamente del aspecto físico. Entonces yo creo que ahí puede tomar un segundo aire. Recordemos que esta jornada de este fin de semana será la última previa a la Copa del Mundo. Y después ya la liga vuelve a ver acción sobre el 22, 23 de julio. Y ese tiempo de espera pues le pudiera servir notablemente a estos equipos que tienen un vacío de resultados por estos días. Entonces es una liga muy larga. Las personas que siempre estuvieron involucradas en MLS repetían esa frase. Yo vengo trabajando en Apple TV desde el año 2023 y cada vez le doy más razón a los que dicen eso, ¿no? Que es una liga sumamente larga y de pico de rendimiento, y que en un momento puedes tener una racha de 5 o 6 partidos negativos, pero ganas 3-4 y de repente te vuelves a meter en zona de clasificación, y al tener un playoff tan abierto como el que tiene, el mata-mata se convierte en una llave sumamente atractiva. Entonces son muchos contextos competitivos en un mismo año calendario para una liga que, lo siento, y cada vez estoy más convencido de eso, se hace cada vez más fuerte, no solo por los nombres, sino por la planificación, la estructura, el trabajo y los profesionales que se van integrando cada uno de los roles en todos los cargos y puestos que hay en Major League Soccer.
2: Walter, ¿quién cerrará de mejor manera previo al parón por el Mundial? ¿El Atlanta United o el Columbus Crew?
0: Yo el Atlanta United no le veo fuelle. Esta temporada no le veo la firmeza que debería tener un equipo con ese poderío, esa estructura y con esos nombres, ¿no? Si vinculamos a un equipo como Atlanta United a un técnico como Gerardo Martino, y que tiene en sus nóminas a una figura del fútbol internacional como el paraguayo Miguel Almirón, evidentemente te genera, te hace ruido que esté pasando la turbulencia que ha venido pasando el arranque. Pero yo también la involucraría en ese espacio de tiempo durante el Mundial que pudiera servirle para terminar de explotar, y mucho pasa por un tema de confianza de rendimiento físico, ¿no? Y de lo físico ya hay una cantidad de ayudantes que tienen que ver con fundamentos de juego, idea de juego, proyecciones defensivas, ambiciones ofensivas. Entonces todo eso creo que en este espacio de tiempo le pudiera servir. Con respecto al tema Columbus Crew, desde la salida de Wilfred Nancy, es un equipo que no está compitiendo igual, más allá de que sostuvo gran parte de la nómina. Wilfred Nancy para este equipo de Columbus Crew fue una baja notable, y pasa en todos los equipos del mundo. Se le va a un tipo que es baluarte, que terminó de consagrar una institución en un momento de alto nivel competitivo en la liga. Pero bueno, yo creo que tiene la historia, tiene la raza, es un equipo ganador de MLS Cup, y creo que desde su historia, sus raíces y su forma pudiera tener mayor arraigo incluso que el propio Atlanta United.
1: Y también recordando ya, Walter, lo que mencionas después de Wilfred Nancy, la salida también del Cucho Hernández, ¿no? Ella al Betis también le golpeó a Columbus Crew, que bueno, también estará buscando cerrar de mejor manera previo al parón por el Mundial. Queda simplemente desearte todo el éxito, Walter, agradecerte mucho tu tiempo aquí, tus minutos en el vestidor de Tuna Radio, y a disfrutar esa innovación de ese partido de Los Ángeles Galaxy contra el Houston Dynamo, y también poco a poco ya la resolución de lo que viene en la Open Cup, ¿no? Ya tenemos semifinales y poco a poco para conocer al nuevo campeón de la Copa de los Estados Unidos. Fuerte abrazo, Walter, y toda la MLS en Apple TV, ¿cierto?
0: Seguro, como todos los fines de semana, como cada jornada, ahí estaremos con mi partner de siempre, Sergio Ruiz Torres, llevando este histórico partido, complacidos, orgullosos, engalanados, bendecidos desde el agradecimiento al trabajo, al esfuerzo permanente, y creo que por ahí van los tiros. Así que bueno, un fuerte abrazo para todos y un saludo a toda la audiencia.
1: Gracias, Walter, fuerte abrazo y éxito ahí en la transmisión de MLS Apple TV, con todo también de lo que viene este fin de semana con un Inter Miami que también buscará su segundo triunfo en casa de forma consecutiva. Señor Lalito Leal, ¿mensajitos hay por ahí? ¿Tiene ahí mensajitos?
3: No, pero por supuesto, mi Tate, gracias a toda la gente que se está comunicando con nosotros a través de nuestras redes sociales y por supuesto a través de Leales al Vestidor, muy pero muy activos los mensajes. Voy a tratar de darles lectura a todos y cada uno de ellos. Buenas tardes, gran Tate, gran Leal. Ayer Efraut Juárez jugó con el Tucamón y casi saca red.
1: ¡Ande pues!
3: Y me encanta que Guerrero nos esté escribiendo. Guerrero ya está en su casa, feliz de encontrarse con sus seres queridos. Y dice, bendiciones amigos para todos. Y ayer el partido estuvo para mimir. Como dice el Gabo, amigos mexicanos, Aguirre es el único técnico que conozco que todavía a días del Mundial está analizando a otros jugadores. Que no manche el Vasco. Aquí nos dice el buen Guerrero y el buen Chuy Medina. Dice, le están echando la sal al Cruz Azul.
1: ¡Ande pues! ¡La sal! ¿Por qué la sal?
3: Pues yo creo que porque la apoyo, ¿va?
1: No. Las que fallan, el que metan el balón en la portería y ya.
3: Nos dice Gerardo Sosa, ¿a qué juegan los Pumas, Tate Lalo? ¿Con 9 defensas? ¿Para una final?
1: Cierra los espacios, cuando sacó también a Juninho y metió a Alberto Carrasquilla, ya fue de 5-4-1, juega a mantener el cero atrás, así de fácil para sentenciar en casa, pero cuando decide atacar lo hace también muy bien. Fue una de las mejores ofensivas del campeonato, así que yo creo que juega bien Pumas porque sabe lo que juega y juegan a lo que quiere Efraín Juárez.
3: Pero Pumas ya en este partido sale como favorito al ser local, dice José Acosta, es a matar o morir.
1: A matar o morir. Así de fácil, Lalito, así de fácil.
3: En 90 minutos te juegas toda la temporada.
1: Al final del programa damos nuestro pronóstico, Lalito, ¿te parece?
3: Y a ver quién la atina.
1: No jugamos para eso, es nuestro análisis de profesionales en un programa, Lalito. No, a ver quién la atina, tranquilo. A ver quién la atina, Gabriel Sainz. No, no es cierto, Gabriel. ¿Cómo estás? Bienvenido de la cobertura de la selección mexicana. Ya estaba escuchando los mensajes de la gente de Javier Aguirre. Ya no nos sorprende nada, ¿no? ¿Cómo está ahí la cobertura del México Gana, señor Sainz? Fuerte abrazo.
4: ¿Qué pasó, Tate? Qué gusto saludarte igualmente para Lalo Leal. Uh-huh. Así que les mando un abrazo enorme. Ya estamos aquí en el Cuauhtémoc. La verdad es que, bueno, pues obviamente el estadio todavía no abre las puertas para que...
1: ¿Si hay mucha clorofila o no? ¿Ya se ve bien?
4: No entiendo.
1: Dentro de la cancha, ¿no se acuerda que le pusieron clorofila a la cancha?
4: La cancha está espectacular.
1: Ah, bien, bien, qué bueno.
4: De verdad, espectacular. Digo, yo sé que en el torneo pasado estuvo prácticamente desastrosa. Hablamos de lo que jugaba ahí también la máquina, el Puebla y demás, y que pues miren, sí terminaban por golpearla demasiado. Quedó de verdad fabulosa, una cancha FIFA. ¿Te acuerdas también que el partido de Perú contra España aquí se va a jugar?
1: Sí.
4: Entonces, bueno, pues la verdad es que la verdad me parece una cancha espectacular. Lo demás, el estadio, bueno, creo que sí, pues la verdad es que por fuera lo detallaron con este tema de las mantas de azul y blanco y demás, pero por dentro sigue siendo el mismo estadio. O sea, la verdad es que es el mismo estadio este del Cuauhtémoc, pero bueno, lo importante o lo no importante, porque ya no sé, Chiquis me debatía en línea 4 el día de ayer que no, que de todos los partidos se saca algo y todo, después de lo que va a hacer Javier Aguirre, 11 cambios, usted dígame si esto no es una...
1: Ah, va a ser un nuevo tri, va a haber un nuevo tri.
4: Sí, señor. Habló con la selección de Ghana, les dijo, ¿cómo ven? Si pactamos 11 cambios en unas 3 ventanas de cambios y tan tan. A mí me parece...
1: A 20 días de la Copa del Mundo, no, es lo que me está diciendo.
4: O sea, posiblemente podamos ver un tiempo, posiblemente, no sé, porque si ya va a ser 11 cambios, un tiempo Altala, un tiempo Ochoa, me parece, ¿no?
1: Tendría que, ¿no? Para ver en qué nivel está Ochoa, Lalito.
5: Yo pondría Moreno, pero no lo llevaron.
4: No, ¿cómo lo va a poner si no está? O sea, ¿de qué habla?
5: No lo llevaría. Mi querido Gabo, platícame un poquito de la ciudad, obviamente, cómo recibe a la selección, y de México, que va a salir con su camisa negra muy elegante, preciosísima.
4: Sí, la verdad, la camisa está espectacular. La gente es rara, ¿eh? Tengo que decirlo porque así es. De repente nos acercábamos y queríamos hacer algo con ellos y pues no. Yo no había sentido en ninguna ciudad tanto bateo que me sintieron por acá. Y eso que acá juegan los pericos, ya sabe usted. Pero bueno, yo creo que sí, la gente no está tan motivada. Hay mucha gente que sí dice, ojalá que ganen, estamos pendientes del partido y demás. Pero sí, como que apenas hoy, obviamente, para el tema del partido se va a sentir la efervescencia de lo que puede ser este encuentro. Y bueno, pues obviamente que lo sintonicen en la aplicación Euphoria by Trevel y TUDN Extra. Para el partido estaremos Diego Peña y su servidor. Pero bueno, la verdad es que, híjole, yo no sé si un partido así termine ayudando, mi querido Lalo, Tate, puesto que falta tan poco para la Copa del Mundo y cambiar tanto en un partido te queda este. A mí me parece que este estuvo forzadísimo, metido con...
1: Innecesario, ¿no? Porque
4: innecesario.
1: Gana tampoco va con sus titulares, Gabriel.
4: Oye, no viene ni Queiroz, Gómez Luna, imagínate el técnico.
1: Eso es una falta de respeto también, Gabriel, es una falta de respeto.
4: Completamente, falta de respeto, seriedad a un partido del cual, pues bueno, se supone que ya es de preparación mundialista. Y sí, no viene Semenyo, no vienen los futbolistas importantes, vienen 8 o 5 bajas. La verdad es que muy terrible. Por ahí estaba viendo un chico de Barcelona B. O sea, realmente esto es una pachanga. Esto va a ser un partido molero, como dijeran por ahí. Y bueno, pues ojalá que México trate de aprovechar algo, ¿no? La verdad es que, bueno, ya dentro de lo malo, pues tratar de rescatar algo bueno.
1: Sí, totalmente, totalmente, Gabriel. Ahí estaremos al pendiente con la previa también, el partido, de los 11 cambios, del 11 titular. ¿Sabemos algo o se guardó todo el señor Aguirre, como acostumbra?
4: No, la verdad es que, bueno, prácticamente pensamos nosotros, a ver, nosotros pensamos,
1: ajá,
4: que podría ser el Tala, a lo mejor más cercano a la alineación titular, Gallardo, Israel Reyes, posiblemente Jorge Sánchez, lo de Montes parece que está descartado, en el mediocampo quizá Edson Lira, y por ahí pensamos que Brian Gutiérrez, y adelante, digo, nosotros nos imaginamos que podría ser Hormiga, Alexis y Alvarado, aunque podría ser ahí el tema de si es Julián o Alexis, por el buen momento que está pasando el futbolista en Arabia, ¿no?
1: Campeón de goleo, ¿no? De Arabia, Gabriel,
4: señor.
1: Ayer le preguntaron
4: a usted, que le duele.
1: A mí, porque no se confunda. Señor Sainz, todo el éxito en la transmisión. México contra Ghana, vendrá Australia, vendrá Serbia, y ya de ahí, 11 de junio contra Sudáfrica. Y el ambiente, Gabriel, ¿cómo lo definirías a 20 días de la Copa del Mundo para México?
4: Muy, muy frío. Muy helado, yo diría la gente. Vamos a ver en Los Ángeles, en Pasadena, cómo se pone la cosa, pero la verdad yo siento la afición como muy poco esperanzadora. La verdad, y yo le digo, Gómez Luna, fueron mucha gente a recibir aquí a la selección, muchos vitoreando a Memo, fue el futbolista que más le gritaron,
1: sí,
4: después
1: sí.
4: Alexis, todos iban prácticamente ya a atender a la gente, a los autógrafos y demás, pero Rafa Márquez y Javier Aguirre como si fueran jugadores, la gente también los quiere y acercándose, y a mí me llamó mucho la atención que Javier Aguirre se parara a las fotos y demás, porque casi nunca se para, es muy raro que Javier Aguirre se pare, no tanto Rafa sí lo hace, pero bueno, yo sí siento el ambiente frío, y vaya que está frío,
1: como el pecho de los jugadores.

0: como el pecho del su ídolo Lionel Messi.
1: Así no, diga, pero dígale bien, así como le dice alguna gente, Lionel Pesci, así dígale.
0: Pesci, bueno, ahí está. Pero sí, nos va a agarrar la lluvia, así que con cuidado.
2: Ah, es el impermeable, ahí extra grande. Fuerte abrazo, señor Sáenz, muchas gracias.
0: Abrazo, los invitamos a la aplicación Euphoria by Trevel y TUDN Extra. Ahí estaremos en el juego, Diego Peña y su servidor, para este partido México contra Ghana. Abrazo, muchachos, vivan al máximo.
1: Ahí, vivan al máximo, señor Sáenz, éxito. Ahí estaremos en TUDN Radio Extra, Lalito, en ese México contra Ghana, a las 9:30 la previa y a las 10 el partido para que nos acompañe.
2: Hoy, esta noche, ¿Qué juego? Esperamos que nos
1: estemos
2: divirtiendo.
1: Que nos deleite, Lalito, así de fácil. Bueno, antes de ir a corte comercial, acá, saludito de la querida banda, de la audiencia, el buen Omar, ahí nos manda mensajitos. Saludos, Tati Lalo Leales, un saludo de Stockton, California, aquí escuchándolos, fiel radio escucha de ustedes, Omar. Abrazo, Omar, muchas gracias, ahí por la sintonía. También por acá el buen Gerardo Palacios nos manda mensajito de audio, el buen Chepechev, Gilberto Hernández, Jesús Sánchez, Ernesto Guerrero. Lo vamos a escuchar todos, señores, ya lo saben, pero antes vamos a hacer corte comercial. Tenemos una hora más con ustedes y hay mucho todavía que platicar. Tenemos llamadas, aguántenos, volvemos después del corte de Lado Leal. Y Tate Gómez Luna en Euphoria by Travel, es el vestido.

0: estamos en la recta final, la vas a tener contra.
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7: Ubicado en Santa Clara, el San Francisco Bay Area Stadium es uno de los recintos más ecológicos del deporte estadounidense. Con capacidad para 68,500 aficionados, fue inaugurado en 2014 y es casa de los San Francisco 49ers de la NFL. Desde su apertura, ha sido escenario de eventos de talla internacional, incluidos 2 Super Bowls y 2 Copas América. El estadio destaca por su diseño moderno, su apuesta por las...
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2: 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Continuamos con el análisis a fondo desde el vestidor.
9: Junto con Lalito Leal, arrancando la segunda hora con todos ustedes. Es viernes 22 de mayo del año 2026. Continuamos con mucha más información y también escuchando a la querida audiencia, Lalito, arrancando con toda la banda.
10: Escuchando a la gente, mi tata, escuchando a la gente desde que inició el programa, la gente siempre con opinión, siempre con análisis, y estoy de acuerdo con ellos. Esta final no cumplió con las expectativas.
9: Por lo menos la ida, ¿no?
10: De jornada 3.
9: Es lo que siempre hemos dicho, la ida como que sobra.
10: Va a ser lo mismo la vuelta, tata, una radiografía exacta, como la vuelta de Pumas Pachuca.
9: No sé, es que ya tienes que ganar y ahora sí sin la tabla, ahora sí va a tener que arriesgar Pumas. A no ser que lo quiera ganar en penales o en tiempo extra.
10: Yo creo que nos vamos a ir a penales. Ya iremos nuestros pronósticos, pero yo creo que nos vamos a ir a penales.
9: Yo también siento que puede definirse en la tanda, desde los 11 pasos.
10: ¿Quién tiene mejor portero?
9: Yo creo que... no, Pumas, Keylor.
10: ¿Por mucho?
9: Con los ojos cerrados, sí.
10: ¿Es un portero de esa magnitud?
9: Con el
10: asustó key. Henry Martin.
9: Con el key desvió el de Henry Martin, ¿no? Así que...
10: no tocó la pelota, pero asustó a Henry Martin. ¿Ves el portero del Real Madrid? Obviamente te asustas.
9: Más grande que Courtois, ¿no? Que lo ordenaba sin duda alguna.
10: Tres Champions,
9: de
10: ¿no?
9: campeonato y nada más dos ahí de tibón.
10: No se lesionaba tanto como Courtois, ¿sabes?
9: Sí, es cierto.
10: Era un hombre más guerrero, pero como que nunca me lo quisieron tanto. No sé por qué.
9: Porque era latinoamericano, tristemente.
10: Hazme el favor.
9: Existe eso en el mundo y en el mundo del deporte, sin lugar a dudas, más en el fútbol europeo. Vamos a llamaditas, señores. Hola, hola, ¿con quién hablamos? ¿Quién es? Saludos.
11: ¿Qué pasó, mi fuerza?
9: ¡Saludos!
11: Aquí todavía, como siempre, ya saben. Saludos también.
9: ¿Satisfecho de tus Pumas o no?
11: Pues es que se repite la misma historia, Tato, lo mismo que pasó con el América, lo mismo que pasó con el Pachuca. Por ahí dicen que Juárez está jugando con... o sea, dicen que Carratón se tira atrás. Pero yo creo que Pumas no ha tenido capacidad en la liguilla para sacar el partido, ¿sabes? Porque cuando un técnico te juega así, se tira atrás cuando está de visita. y en casa va a matar. ¿Sí me entiendes? El tipo no ha hecho eso, no ha podido ni su casa. O sea, si tú tienes una, si quieres hacer eso, lo haces de visita.
12: Lo dijo Efraín, ¿no? Hay que aprender a sufrir menos, pero yo creo que les ha salido, ¿eh? Muy criticable mi fuerza, pero le ha salido.
11: Ya ha salido por la tabla, pero la tabla se acabó. Entonces, si quieres ver algo diferente en el partido que viene, creo que tiene que buscar un gol de eso, lo que sea, para jugar, porque Cruz Azul tiene un excelente equipo.
12: No, les apedreó el rancho, Lalito, díselo a fuerza, se los apedrearon ayer.
13: Sí, claro. No, sí se vio muy superior la máquina, muy superior. En el primer tiempo se le veía todo el power.
11: Ay, está haciendo ahí de rápido, ya para dejarlo de esta manera, mira. Con respecto a la selección mexicana, yo creo que hay jugadores que no tienen que ni haber llegado. ¿Cómo se llama este? ¿Cómo se llama? ¿Chávez? ¿El que juega allá en Rusia?
12: Ajá, Luis Chávez.
11: Es que no. Luis Chávez, o sea, ¿cómo están si esos jugadores están saliendo de su selección? Y habiendo jugadores que se han matado, que han tenido un torneo como Angulo en Toluca, y cualquier otro jugador que quiera ha hecho mejor campaña, a lo mejor hasta estar en su equipo, en su selección, y se sale en la selección, pero ¿cómo los lleva?
12: ¿Cómo los llevan? Totalmente. ¡Fuerza! Pronóstico para el domingo, ¿quién va a ser campeón del fútbol mexicano?
11: Pues yo digo del Puma, vamos con todo, aunque me han fallado, pero la suerte de campeón está ahí, esperamos levantar la copa.
12: ¡Pumas! Muy bien. ¿Tiempo extra penales? ¿O en los 90?
11: Mira, Tati, yo quiero que sea en tiempo regular, pero creo que se van, así como ha venido siendo el Puma, se pueden ir a tiempo extra de penales, porque a eso creo que va a jugar Juárez otra vez, solamente buscando empate. Ya no hay más tabla.
12: No creas, sin tabla, confíen en la segunda mejor ofensiva del campeonato. Éxito, fuerza, hablamos el lunes. Ahí está, buena fuerza. Puma, 833-867-2346. Llámenos, 305-297-9697 en el WhatsApp. Manden su mensaje de texto o de audio de máximo un minuto, 10 segunditos. A continuación, Lalito, adivina, ¿qué tenemos a continuación?
14: Tenemos nada más y nada menos que a un rey, Luis King III con nosotros.
12: Qué
14: pariente cercano, por no decir primo, muy cercano del gran jugador del momento, Tarik Skubal.
12: Que está lesionado, ¿no? Señor Quiñones, ¿cómo está? Bienvenido. Desde el Diamante, a continuación, ¿cómo está?
15: ¿Qué pasa, Luis Manuel? Qué gusto saludarte, mi Lalo Lalín, de verdad. Sí. Qué gusto estar acá al lado de Lalo Lalín para compartir con ustedes una probadita, un adelanto, nada más, de lo que vamos a tener ya en menos de una hora, a partir de las 5 de la tarde.
12: Tiempo emocionado, como cada día, a las 5 en punto, llevarla a nuestra querida audiencia.
15: Siempre emocionado, siempre dispuesto. Y este día, pues, la gran expectativa va a estar en el Bronx, en Nueva York, con el debut, nada más y nada menos, que de Gerrit Cole. Va a regresar Gerrit Cole, más de 500 días después. La última vez que lo vimos fue aquel fatídico juego 5 de la Serie Mundial del 2024.
12: 500 días, Luis.
15: ¿Sí?
12: ¿Eso esperaba cuando vino la lesión?
15: Sí, porque pues es la cirugía Tommy John. Lleva un proceso de recuperación, un tiempo prudente para recuperarse, como es normal.
12: Pues el promedio de la Tommy John son 500 días.
15: Sí, más de un año. Un año y algo te llevas para recuperarte de la cirugía Tommy John. Como ha sucedido ahora con Gerrit
12: Cole. Pero qué buena noticia, ¿no? Que regresa Gerrit Cole. Ahora hay que tenerlo cuidadito, ¿no?
15: Sí, no van a apresurar el regreso. A ver, él viene de lanzar en ligas menores, en Triple A, en nivel Triple A. Fue la última salida de rehabilitación que tuvo Gerrit Cole. Y es eso, o sea, no apurarlo, en definitiva, no apresurarlo en este regreso. Además, independientemente de que los Yankees han caído quizás en un momento un poco inestable, digamos que no es esa gran crisis dentro de la organización de los Yankees. Por lo tanto, se la pueden llevar tranquilo en este regreso de Gerrit Cole.
12: Porque dividieron, ¿no? Contra los Blue Jays, señor Quiñones, jonrón de George Springer el día de ayer. Buen partido.
15: Sí, ganaron los dos primeros juegos de la serie contra los Blue Jays de Toronto. Sin embargo, perdieron los últimos dos juegos cerrados. La ofensiva de los Yankees se vio un tanto apagada en los dos últimos juegos contra los Blue Jays de Toronto. Un equipo que, insisto, ha tenido un muy mal inicio de campaña, a pesar de haber llegado el año pasado a la Serie Mundial.
14: Miliki, ¿qué pasa con la novela de Tarik Skubal? Los Tigres están que arden en las grandes ligas con la fecha límite de cambios el próximo 3 de agosto.
16: y ya la extensión de contrato prácticamente descartada. ¿Quién necesita más a este pelotero? ¿Dodgers, Yankees o los Cachorros?
15: Mira, es el último año bajo contrato de Tarik Skubal. Es un año importante para él porque va a la agencia libre. Sabemos que ahí se van a meter los peces gordos a luchar por...
16: O sea, se va un pez gordo, gordo, gordo.
15: ¿Pudiera salir alguna sorpresa? ¿Algún equipo de los que no es considerado de estos súper recontrapoderosos? Pero a Tarik Skubal hay que pagarle billete. Hay que ponerle billete sobre la mesa. Dos veces ganador del premio Cy Young. Lamentablemente ahora con el tema de la lesión. Pero de que hay que ponerle el dinero a la mesa, hay que pararlo. No sé si lo... A ver, la decisión más inteligente para los Tigres sería tratar de darle la extensión de contrato. No lo va a aceptar. Primero está el tema de la lesión. Segundo, hoy en día los jugadores se van a la agencia libre, que ahí es donde está el billete. Ahora, no se sabe lo que va a pasar el año que viene con esta negociación entre MLB y el sindicato de peloteros. No se sabe si la temporada pudiera comenzar a tiempo o no, pero yo quiero pensar que Tarik Skubal en la agencia libre va a conseguir un muy buen contrato y con uno de los equipos poderosos. Me llamaría mucho la atención si uno de estos que no son de los que tienen más billete se termina llevando a Skubal.
17: Perfecto, señor Quiñones, lo esperamos a continuación. Fin de semana cargadito, Dodgers Cerveceros, también el domingo de Grandes Ligas en TUDN Radio, ¿no?
15: Así es, Luis Manuel.
17: ¿Dos domingo... días Otani o no? ¿Nada más lanzando, bateando o nada más?
15: No le toca lanzar, de hecho el domingo va a lanzar Yoshinobu Yamamoto.
17: Es un favorito.
15: El equipo de los Dodgers.
17: Es el mejor pitcher del día.
15: Como bateador designado. Mira, lo que hizo en la Serie Mundial fue impresionante, fue algo heroico. Diría yo lo que hizo en la Serie Mundial, porque nadie tampoco, ningún lanzador hoy en día te dice, dame la pelota que yo lanzo mañana, aunque haya sido abridor el día anterior. Lo que hizo Yamamoto fue heroico en la Serie Mundial del año pasado, por eso se terminó llevando el premio de jugador más valioso. Y un Otani que ya salió del slump, ya está bateando mejor en esta temporada, ya está lanzando y bateando. Es importante también en las aspiraciones de los Dodgers.
17: No, no, la invitación, qué buena invitación para el domingo, ¿eh?
15: Dos de la tarde,
17: la gente.
15: Cerveceros contra Dodgers, los Cerveceros que vienen de ponerle un estate quieto en el Wrigley Field a los Cachorros de Chicago. Ahora van a estar en su estadio, en el American Family Field. Debe ser un buen juego de pelota ese del domingo. Y el lunes, doble cartelera en el Memorial Day. Vamos a tener a la 1:00 p.m. el juego entre Tampa y los Orioles de Baltimore. Y a las 5:00 p.m. los D-backs de Arizona contra los Gigantes de San Francisco.
17: Señor Quiñones, muchas gracias. Lo sintonizamos a continuación con el buen Beto Ferreiro, ¿eh? Hasta la próxima.
15: Gracias, buen fin de semana. Pásala bien.
17: ¡Lámonos, la liga! ¡Qué gusto! ¡Pumas o Cruz Azul!
15: Voy con Pumas.
17: ¡Pumas! Yeah. ¡Ah! CUCU. ¿Pumas, usted dice? Muy bien, gracias, señor Quiñones.
15: Gracias.
17: Ahí está el buen señor Quiñones. Para nada se notó que es viernes con el señor Luis Quiñones. Espérenlo a continuación ahí con el buen Beto Ferreiro. Momento de ir a llamada aquí en el bello vestidor. Hola, hola, ¿con quién hablamos? ¿Quién es? Saludos. Hola, hola. 3, 2, 1. Aún así, hay que estar atentos. Hola, hola. ¿Con quién hablamos? ¿Quién es? Saludos.
18: Hola, hola, ¿cómo estamos?
17: ¿Qué pasa, mi Chencho? ¡Mi Chencho!
18: Bueno, un saludo por ahí a los dos y rapidito, porque luego me corto mi tato. Falta de respeto del señor Murillo en la mañana ponerlos a ustedes...
17: No, ventajoso, lamentable.
18: ...a discutir con este tipo que es de educación, pero bueno. Ahora... Referente a Chapman, quiero ver mañana fútbol champán, fútbol exquisito, y recomiendo que vean a la América Femenil, esa final va a estar tremenda.
17: Ah, por la CONCACAF, ¿no? La CONCACAF Champions Women Cup, el doblete, Chencho.
18: Y un pase al mundial de clubes, pero bueno, ese va a ser buen juego. Y si el domingo se quiere salvar el fútbol, Cruz Azul debe de anotar primero, porque de lo contrario, olvídate. Yo no vi el juego, pero yo creo que ustedes lo vieron, nomás vi un resumen. Tengo entendido que los Pumas no tiraron al arco.
17: Una más una, la de la Pantera Morales en el cierre del partido, imagínate, después de defender todo, una que tuvo y el poste le dijo que no, ahí en el poste superior de Kevin Mier.
19: unos respetos para Keylor, pero más bien una esa de Paradela que sacó, pero más bien fallaron los de Cruz Azul tremendo.
20: Pero no, pero la falla se combina con el acierto del guardameta también, Chencho, no le quites mérito a Keylor.
19: No, pero la de Paradela, que ahí, como dicen ustedes, un penal en movimiento. La del Morenito cuando entró al principio, que tuvo un resumen y un cabezazo, pero bueno, es otra cosa. Ahora, ahí les dejo nada más, porque ya sabía que mi gran abuelo era tremendo filósofo.
20: Ah, su frase. Ajá.
19: Él decía que todas las mañanas es bien, bien saludable un licuado, porque ya que del plátano agarras la proteína y de la leche sacas toda la vitamina. Ahí se los dejo, saludos, feliz fin de semana a todos.
21: Y Chencho, no me cuelgues, yo tengo otra frase de mi abuelo, también muy sabio, no tanto como el tuyo, pero sabio, ¿eh?
19: A ver.
21: Mi abuelo decía, siempre me dijo cuando era joven y puberto, me decía, Lalito, ¿dónde entra la risa?
20: No. Lamentable. Vestidor de viernes, señores, vestidor de viernes. No. ¿Dónde entra la risa? No.
21: Y ahí se las dejo, muñecos. Ahí se las dejo.
20: Oye, pero su abuelo hablaba como Lalo Joffre.
21: ¿Como Lalo Joffre? Sí.
20: ¿Por qué?
21: ¿Lalo Joffre dónde andará?
20: No sé.
21: Habla que echarle un telefonazo a Lalo Joffre.
20: ¿Lalo Joffre está, Lalo?
21: A ver.
20: ¡Lalo Joffre!
21: ¡Hola, Tati!
20: No, ya está la falta de Joffre, ya le cambié el acento, ya está feliz, Lalo Joffre.
21: A ver, ¿cómo se aparece Lalo Joffre?
20: A ver, Lalo Joffre, ¿cómo está? A ver.
21: ¡Hola, Tati!
20: ¿Me asustó? ¿Dónde
21: entra la risa?
20: No, también su abuelo le decía eso, Lalo.
21: Siempre, ya no se me decía eso, mi abuelo, cabrón.
20: Ok, su medio hermano, Horacio, ¿dónde está?
21: Oh, mi medio hermano, anda en Manzanillo.
20: ¿Anda en Manzanillo?
21: Se fue con dos rubias.
20: No.
21: Dos rubias ahí, una por quién sabe qué tanta cosa, pero ahí se fue.
20: Y su muñeca inflable y también su
21: señora. La dejó a las dos.
20: O sea, aprovechó las rubias, dijo, dos por uno, dijo.
21: Dos por uno, aprovechó la oferta.
20: No, gracias, Lalo Joffre, con razón no había entrado anteriormente, no es Lalo Joffre acá con nosotros. Tristísimo. ¿Dónde estará el buen Horacio, Lalo?
21: ¿Dónde estará?
20: Manzanillo, nos dijo Lalo Joffre, yo creo que está todavía en la provincia de Tucumán, ¿no? Su
21: natal
20: casa, su casa, ahí para ver la Copa del Mundo. No es cierto, regresa antes de la Copa del Mundo el señor Horacio Joffre. Eso creo, porque ya vieron. El bicho, el comandante, campeón de la Liga de Arabia, y Horacio Joffre, ni sus luces, no ha aparecido, el abucheo. Mientras tanto, hay que recordar lo de CR7, Lalito, eso.
22: Tiene que cerrar el estadio.
21: Sigue cosechando títulos, ahora con el Al-Nassr sigue cosechando títulos y llega bien a la Copa del Mundo. Me gusta CR7 y me encantaría que Portugal fuera protagonista de este mundial. La tiene difícil, tiene a Francia, tiene a Congo, tiene
20: Noruega. A Japón. No, a Suecia.
21: Pero esperemos que a Portugal le vaya bien y avance muy, pero muy lejos.
20: Acuérdense, aquí en el vestidor estamos con 47 de 48 selecciones en la próxima Copa del Mundo. No sé si ya es 46, porque Javier Aguirre como que me trae y ya también muy, muy enojado. Vamos a llamarla. Hola, ¿con quién hablamos? ¿Quiénes? Saludos.
23: Conmigo, Pate, buenas.
20: Hola, mi topo, ¿cómo estás?
23: Listo, buenas.
21: Hola, mi topo.
23: Aquí andamos, mira. Todavía no se me quita el sueño.
20: Mira, ¿sí pudiste dormir? No, ahora no le cambiaste, ¿va? Ahora sí estaba tranquilito.
23: No, vas a creer que ni siquiera vi el partido, me tocó...
20: ¡No! ¡Mal aficionado!
23: No, es que soy el coach del equipo de mi niño de 10 años y me pusieron el juego a las 6:45.
20: No, pues saca a tu hijo de ahí, vete de ahí, ¿no? ¿Cómo? No, la final, no, mi topo, pésimo.
23: Es que yo era el coach.
20: Ah, por eso, o sea, prefieres...
23: No, nada más.
20: O sea, prefieres a tu hijo que al Cruz Azul.
21: Ah, no, pues sí, va. Sí.
20: Pero bueno, no te perdiste de mucho. Te perdiste todas las fallas de tu máquina, ¿eh? Ahí la Cruz Azuleada está cerca, posiblemente.
23: Sí, está de nervios y la verdad que sí, más nervios ya cuando se acercan estas instancias. Por eso yo digo, debería ser como la Champions, como la NFL,
19: ¿verdad? Que las cuartos de final
0: se juegan
19: a partido de vuelta, pero la final se juega un solo partido, porque ya no juega el de la posición de la tabla ni nada de eso. O sea, ¿qué caso tiene ya más que el dinero?
0: Sí, ya si fuiste, ya el de el mejor lugar de la tabla general, pues ya que reciba el partido, ¿no? Ahora es la ventaja de campo,
19: sí,
0: ya.
19: Y evitas este tipo de estrategias, entre comillas, uh-huh, que realmente no deberían de entrenadores que se llaman así.
0: Diste en el clavo, ¿no, Topo? No es culpa de Efraín. Efraín juega con las reglas. Efraín juega para ganar, ¿no?, con las reglas que hay. Así de fácil, guste o no,
19: claro,
0: lo está haciendo.
19: Claro, ojalá le, o sea, como diciendo, ojalá le salga el tiro por la culata, pero la verdad, lo de las declaraciones de él, vergonzoso, la verdad, ¿cómo tú como entrenador puedes salir a hablar así de esa manera, abiertamente? Porque lo dijo abiertamente.
0: Ayudar, la de Campos, que era mano, la del Toro, enumeró todas las señoritas de tu máquina.
19: Tope. Pero se le olvidó nombrar las que a él ayudaron para poder llegar al primer lugar.
0: Ah, ¿cuáles?
19: Simplemente hay que recordar ese 2-0 contra Cruz Azul, cómo empezó la remontada.
0: De ¿pero cuál? La de la liga, la de la temporada regular.
19: Cruz Azul, sí, la de la liga.
0: Ah, cuando expulsan a Nathan, que se queda con uno menos.
19: Sí, pero antes, ¿verdad? Antes, exactamente, que cómo empezó la remontada, con un error arbitral. Un penalti inexistente, ¿verdad? O sea, son errores arbitrales y no puede salir con esas babucadas.
0: Sí, no, muy mal, muy mal. Sí,
19: para un futuro, para un futuro poder dirigir a este equipo.
0: Y bien Wiki, ¿no? Bien Wiki, sí, Wiki.
19: En algún momento.
0: Wiki decide, claro, bien.
19: Claro. Claro, Wiki declaró como tiene que ser. Vamos a ganar y eso es todo y hay que enfocarse en eso.
0: Totalmente, venga. Sí, al arbitraje. Es que se calentó por lo de Daniel Quintero Buitrón. Sí. ¿Quién gana, Topo? ¿Quién gana?
19: Oye, mi máquina, aunque te lo dije desde la otra vez.
0: Ajá.
19: Le doy un punto a favor a Pumas y desde que llegó Keylor Navas.
0: Sí, claro.
1: Sí.
0: Yo lo dije, tener a Keylor Navas te hace candidatazo. Sí.
19: Sí, yo se lo dije, es un porterazo y no lo ven por muerto a Pumas, simplemente por el portero.
0: Sí, porque si fuera Julio González, yo hice ese ejercicio, si se mantuviera Julio González como portero, Pumas no hubiera llegado a la final. ¡Abrazo, Topo! ¡Éxito! Hablamos el lunes del nuevo campeón del fútbol mexicano. Acá el buen Ernesto Guerrero nos mandó un mensajito. Lo escuchamos en el WhatsApp 305-297-96-97. ¡Saludos, Ernesto!
3: Buenas tardes. Saludito a mi tate. Saludito para usted también. Y le da el pecho peludo de al rey de la pasta. Bendiciones para los dos. Deseando que se encuentren en la salud. Yo por lo menos ya el domingo salí del hospital, ya me siento un poquito mejor, estoy tomando medicamentos y a seguir adelante, pues sigo escuchando su lindo programa, gracias por todo y también gracias a todos los aquellos de Lala y de Señor que siempre han estado en oración conmigo para poder sanar mi enfermedad. Gracias, bendiciones y feliz fin de semana. Y espero que el fin de semana sea un partido diferente al que fue ayer entre Pumas y Cruz Azul.
0: ¡Qué bella familia! ¡Es leales al vestidor!
1: ¡Qué bonito! ¡Qué bonito mensaje! Gracias, Ernesto, por tu mensaje. Nos alegra el corazón. Y qué bonita familia tenemos aquí en el vestidor, Tate.
0: Que nos apoyamos, ¿no? Unos y otros.
1: Nos apoyamos siempre, espalda con espalda. No todo es Cruz Azul.
0: No le iremos a todos los equipos, al mismo equipo, pero hay tranquilidad.
1: Tranquilidad, hay paz, amor en el grupo Leales al Vestidor. Cuando alguien necesita ayuda, lo ayudamos. El otro día yo necesité $3,000 y nos hicimos la vaquita. Y así
0: yo también 5,000 y me dijeron, dale, Tate.
1: Y ahí nos apoyamos.
0: Y acá oraciones mandamos.
1: Oración y mandamos oración. Y qué bueno, qué gusto escuchar a Ernesto, saber que está bien, que está sano.
0: Y con su familia.
1: Con su familia y muy contento, con mucho ánimo. Lo escuché en ese audio y nos llena el corazón saber que más que un programa deportivo, más que hablar del Cruz Azul o del Galaxy, somos una familia y eso es lo que nos hace diferente,
0: ¿no? Aquí debatimos, aquí platicamos del fútbol, estemos o no de acuerdo, recuerda, solamente sin insultar. Vamos a llamada. Hola, ¿con quién hablamos? ¿Quién es? Saludos.
4: Hola, jóvenes, buenas tardes.
0: Todo bien, ¿qué pasó, mi Jesús? Esa risita yo la conozco, dije.
1: ¿Es Chuy Medina?
0: ¿Qué
1: pasó, mi Chuy?
4: ¿Cómo andan, mi Chuy?
1: Bien, dicho, ¿y tú cómo estás?
5: Aquí todavía con la risa de la mañana, Pepe, ¿qué fue?
20: No, nos hicieron ahí, nos hicieron un 4, increíble.
5: No, Pepe, todo está bien, como lo dije, lo que yo dije ahí lo sostengo y no, ya no lo voy a repetir, pero tú dijiste que el debate realmente no fue debate, Pepe, porque para que haya debate tiene que haber respeto y conocimiento. Y esas dos cosas le faltan, son de las que carece la persona que ya sabes de quién.
20: ¿Qué te digo?
5: Sí, de lo que están hablando, yo pienso que el Cruz Azul la tiene perfecta el domingo, Pepe.
20: Ah, ya facilito, checa el portador, Jesús.
5: No, es fácil, pero se tiene que abrir Pumas, ya no le sirve la tabla,
20: Pero se puede abrir al 80, mi Jesús, se puede abrir al 80.
5: Pues ayer al 71 o algo, creo que fue el primer disparo por portería del Cruz Azul.
20: Sí, y eso que fue contragolpe, nada más.
5: Sí, señor. Lo bueno que ayer finalmente el patareta ese colombiano estuvo bien, ¿no? Porque ahorita estamos hablando de otra cosa,
20: ¿Quién tiene Mier? Sí, va.
5: Sí.
20: Salió dos veces bien y atajó una con la cara de Uriel Antuna. Sí, que me abucharon Antuna, Jesús, ¿no lo quieren ahí?
5: Pues aquí dice el dicho, ¿no? Está preparado un mañana otro más amarrado. El portero está participando y el Antuna, pues ya ves que no se hace vuelve al arcoíris.
20: Es cierto. ¿Para ti quién gana el próximo domingo, Cruz Azul?
5: Mira, te contestaría como otros, pero quiero que gane el Cruz Azul. Mi hermano le da el Cruz Azul, mi sobrina le da el Cruz Azul.
20: Ah, muy bien.
5: Y nunca lo han visto campeón, entonces,
20: Muy bien.
5: Ojalá y...
20: Que lo hagan, venga, me daría gusto, Jesús, Mucha de mi familia le va a la Chivas y no quiero que quede campeón Chivas. ¡Abrazo, Jesús! ¡Gracias! El buen Jesús Medina. Hacemos corte comercial, nos queda un bloquecito más. En Lalito Leal, soy Tate Gómez Luna. Hacemos corte y ya regresamos.
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0: continuamos con el análisis a fondo desde El Vestidor.
1: Estamos de regreso en El Vestidor, en la señal de Todo de Radio. Soy Tate Gómez Luna, junto con Lalito Leal, en el último bloque del programa. ¡Lalito!
2: Se nos fue, mi Tate, último periodo del programa.
1: Se nos acabó el programa,
2: pero viene lo mejor el fin de semana con la gran final.
1: Como diría un gran sabio, viene lo mejor, bien, Lalito, me da gusto.
2: Ese sabio tipazo, además, me lo saludas el fin de semana, por favor. Y va a ser un fin de semana atractivo, NBA, NHL y fútbol mexicano.
1: Y fútbol, la gran final, ¿no? La gran final.
2: Yo le quito la final, nada más.
1: La final, no sé.
2: Discúlpame.
1: Porque no están los Tuzos, ¿verdad?
2: Porque no están los Tuzos, si no sería la grandiosa final.
1: La grandiosa final, la espectacular final. La final papelerías
2: chelo. La final por papelerías chelo. Imagínate que la liga haga eso. La final, auspiciada por... papelerías.
1: Se van las nubes. Por el tren. Bueno, sí. Regresamos el próximo lunes a la misma hora, de 3 a 5 de la tarde, tiempo el este, pero toca turno a seguir analizando esta gran final del fútbol mexicano y, por supuesto, lo que vendrá el fin de semana con la posibilidad de América Femenil, las vigentes campeonas, de ganar la CONCACAF Women's Champions Cup. Pero bueno, vamos a platicar con nuestra compañera de TUDN, Sara Cetuna, quien le damos la bienvenida acá en la línea telefónica del Vestidor. Sara, ¿cómo estás? Un placer saludarte. Acá te recibimos de mejor manera, Sara, Lalo Leal, Tate Gómez Luna. Hay mucho que platicar con esta gran final, ¿no? En CU el próximo domingo. Sara, ¿qué te pareció esta ida? ¿Perdonó el Cruz Azul para ti? ¿Los fantasmas de la Cruz Azuleada se están presentando? ¿Cómo estás, Sara? Bienvenida.
3: Muy bien, muchas gracias, querido Tate y Lalo. Un gusto, como siempre, estar con ustedes. Yo también le quito el tema de gran. Pensé que sí, pero después de haber visto el primer capítulo, dudo mucho que algo cambie para la vuelta. Y es que fue una realidad que solamente un equipo salió a jugarlo ofensivamente. Por supuesto que tiene su chiste, su ciencia salir a defender, pero creo que fue demasiado precavido, demasiado defensivo y demasiado confiado en Keylor Navas en el tema de Efraín Suárez, ¿no? El técnico de Pumas. Y así planteó el partido y lo salió. Qué bueno para la causa universitaria, pero si por ahí Cruz Azul se mete una de las tres opciones o dos de las cuatro que tuvo en los primeros 15 minutos, creo que esta final se hubiera decidido muy pronto, porque no sé si Pumas hubiera tenido la capacidad de reaccionar. Y en la vuelta, pese a que ahora es en casa y pese a que en teoría tendría que arribar más el cuadro de Azul, la verdad es que yo no veo a Efra

0: los fantasmas pueden resurgir para Cruz Azul.
1: Sara, qué miedo. Te quiero preguntar, Sara, por Efraín Juárez. ¿Se equivoca con el tema del arbitraje? Nadie le preguntó, nadie lo cuestionó, se metió solito en ese tópico. ¿Crees que se está equivocando a favor de Cruz Azul?
0: Yo creo que sí se está equivocando, ¿no? Porque él ha dicho en otros partidos, en otros momentos de torneo, incluso en Liguilla, que él no habla de arbitraje, pero ahora sí habla de arbitraje, y él solito se vuelve a meter en un tema complicado cuando, pues, había salido, si no, completamente salvado, sí, había quedado ya en olvido el tema de que fue, le dijo que hubo un arbitraje, ojalá esto fue en la final, que generó mucha polémica, pero ya se había quedado de lado. Y vienes a decir algo que para mí no tiene sentido, puede, y ni con Cruz Azul ni con nadie, ¿eh? Para mí nunca un arbitraje se va a terminar por definir toda una serie, para mí. Puede tener a favor y en contra ciertos detalles, pero para mí siempre será más importante el fútbol. Y creo que Cruz Azul terminó siendo mejor que Chivas en las semifinales. Y después de que vi un partido tan triste para una final, tu equipo, porque así lo planteaste, sales a hablar del arbitraje, a mí me parece ridículo lo que termina haciendo Efraín. En lugar de un poco más de autocrítica, decir, ¿saben qué? Nosotros atendamos hasta el partido. Un poco como dijo Ricky, ¿no? ¿Para qué manchar la final? Si hace una buena tanda final, hay que hablar mejor de lo nuestro. Creo que se equivoca terriblemente Efraín. No sé si los dos nervios de su novatez en finales en México es lo que lo llevó a hablar. O lo tiene muy medido, porque ya nos hemos dado cuenta que le gustan ese tipo de ruido alrededor de la final.
2: Y diste de clavo, Sara, para mi próxima pregunta. Ese tipo de declaraciones que lo hemos conocido, Efraín Juárez, que creo que ya cuando gana no pasa nada, ya cuando se le complica ya empieza a tener esas declaraciones de Efrastóteles, como ya le está diciendo la gente, o de que el bullying de su hijo, o Ícaro, ahora enumerando un técnico de primera división, enumerando lo que le ayudaron los árbitros para él a la máquina de la mano de Ocampos, la del Toro Fernández contra Chivas. Todo este tipo de declaraciones, Sara, para Efraín Juárez, lo que lo merma un poquito en el tema de la crítica, lo que se gana la crítica de Efraín Juárez por este tipo de declaraciones que ha hecho.
0: Sí, me parece que sí. Insisto, para mí le resta mucho mérito. De pronto nos enfocamos, porque así somos, ¿no? La prensa, el público y en general en el fútbol, nos enfocamos más en lo malo que en lo positivo. O sea, la verdad es que él mismo te hable de cómo construyó el equipo, me levantó después de CONCACAF y te vayas a liberarte, y ahora estás en la final después de 6 años y buscando el título por fin en 15 años. En lugar de hablar de eso, terminas hablando de un arbitraje que me parece que es ridículo, y que en la misma final, por ahí puede haber habido una tarjeta roja en contra de su equipo, y no dijo nada, más allá del penal que fuera de lugar. Pero, insisto, en lugar de hablar de un tema que no está en tus manos, tú deberías hablar de lo que está en tus manos y de la buena labor que has hecho con un equipo que no dábamos la verdad, la idea de que pudiera estar en la gran final. Entonces creo que todo lo bueno que suma en la cancha como director técnico, cuando llega a las conferencias y el ruido externo que hace Efraín, podrá ser un poco su personalidad, su personaje, no lo sé, pero creo que con los años tendrá que ir aprendiendo que no le hace nada bien para él ese tipo de declaraciones.
1: Sara, ¿quién será el campeón del Clausura 2026 del fútbol mexicano el próximo domingo en CU?
0: Creo que, y me quedo con el pronóstico que vi previo a la ida, creo que Cruz Azul tiene la capacidad, si bien, y ya hablaba de esos fantasmas con los que tendrá que luchar Cruz Azul, creo que, pese a no haber anotado, el juego lo veo como muy favorito, ¿no? Incluso las apuestas lo tenían como muy favorito, y aunque vaya a ser un territorio, entre comillas, hostil, como es la universitaria que va a jugar con todo ese equipo de Pumas, sabemos que Cruz Azul se siente bien en ese estadio, lo arropa, ¿no? Ya se coronó en CONCACAF, y creo que la máquina tiene mayor calidad, mayor experiencia para solventar ciertos momentos complicados que pueden ocurrir en una serie final, y mayores respuestas en la banca. Creo que Pumas, en un escenario adverso, no creo que pueda tener tanta respuesta, así que me quedo con la máquina para levantar la vecina.
2: Y no te puede salvar en todas Keylor Navas, ¿no? Aunque parecía ayer que sí, Sara, pero en todas no te va a poder salvar, ¿no? El costarricense, que portero es, ¿no? Sin lugar a dudas, ya en la parte final
0: de la liga. Eso,
2: pero es el mejor de la liga, totalmente. Y pero campeón, ya tenemos también la liga femenil, ¿no, Sara? El América, tercer título, ahora va por ese título de la CONCACAF Women Champions Cup, este sábado contra el Spirit. ¿Te parece que podrá traducir el buen momento en la liga para consagrarse en esta CONCACAF Women Champions Cup?
0: Yo creo que sí. La

0: verdad es que el partido más complicado, no porque este sea fácil al ser la final, pero el del miércoles era complicado porque festejaste el domingo, descansaste el lunes, entrenaste y viajaste el martes, entonces llegabas, sí, por supuesto, con el tema moral en las nubes, pero con un cansancio de haber jugado 21 partidos, perdón, 7 partidos en 21 días y ahora tener la CONCACAF. El más complicado para mí era el del miércoles, y lo solventó de manera, la verdad, para sorpresa mía, muy fácil el conjunto del América. Creo que el tema mental, que es lo que las había estado deteniendo el último año y medio, por lo menos, está, parece ser, solventado. Y si eso lo sumas, el buen fútbol que tiene el América, a pesar de las bajas de Paños, que ya confirmaron que Villacampa, que les dará, que Aguirre se le hará una última prueba ya a horas de la final para ver si puede jugar la 8. Pero está Jace, pero está Scarlett y está Sam Uber, tal vez de titular. Creo que el América tiene el momento futbolístico y el momento anímico, y además el fútbol y la dirección técnica, para convertirse en el primer equipo mexicano en ganar la CONCACAF y asegurar su boleto en el Mundial de Clubes, ¿no? Que también es parte de las expectativas que tiene la Liga MX en este tema de internacionalizarse.
1: Sara, con el título doméstico, con el hipotético título de la CONCACAF, ¿estamos aquí viendo el inicio de una dinastía?
0: Me encantaría decirte que sí. Pero la verdad es que, o sea, por equipo, por calidad, parecería que nadie les puede vencer de pronto, ¿no? Y no porque no les pueda ganar un partido. Ha pasado. Me refiero a que un equipo en 8 torneos, para irme un poquito más atrás, haya llegado a 7 finales. Si bien además ha ganado 2 con Ángel Villacampa, eso creo que ha sido el entero, ¿no? Pero que se mantenga en la élite, que se mantenga luchando y que se mantenga entre lo más alto tanto tiempo, te habla del compromiso de absolutamente a todos los niveles en el club. Y creo que ahora, con el título, rompiendo esa barrera mental que para mí era lo que más las detenía, sí puede hacer que cambie completamente y que puedan levantarla con Qatar y, por supuesto, ser el rival a vencer la liga, ¿no? Porque habrá cambios, sí, Sombra Paño se irá, parece que ya no va a jugar, ¿no?, ante la lesión que tiene en esta con Qatar, pero va a regresar Priscila, la brasileña, y ahora Priscila con Jayce al frente, me parece que tienes un combo explosivo adelante y tendrán que venir algunos refuerzos, no muchos, porque tienes un plantel. Pero yo creo que la América tiene todo para seguir dominando y para sumar una o dos estrellas más en los próximos 3 torneos, por lo menos.
2: Y que va a estar ahí, sin lugar a dudas, peleando todavía en la liga, ¿no, Sara? Ahí con las de siempre, pero tal vez tratando de pelearle ahí como la máxima campeona, pues Tigres, ¿no? Con tantos títulos. Así que a la espera de si comienza nuestra dinastía, primero a ganar esa CONCACAF Women's Champions Cup. Sara, en verdad, muchísimas gracias por tu tiempo, por estar aquí con nosotros. Te esperamos de regreso y a disfrutar la gran final del fútbol mexicano el próximo domingo. Ya dijiste Cruz Azul, ¿eh? La máquina, tú vas con la máquina.
0: Sí, la verdad es que no lo gané, pero
2: ya somos dos.
0: Pero creo que la máquina puede ganarlo.
2: Perfecto, Sara, muchísimas gracias, excelente fin de semana, ¿eh? Te esperamos de regreso.
0: Claro que sí, abrazo para los dos y disfrutar de esta final.
2: Fuerte abrazo, ahí está Sara Cetude, nuestra compañera de TUDN, con todo el análisis de lo que fue esta final de ida, lo que viene en la vuelta, y también en esa final este sábado, anote CONCACAF Women Champions Cup, las Águilas del América contra Spirit, para poder tener ese primer título para los equipos femeniles de México, Lalito.
1: Las excusas se quedaron
2: ahí, eliminadas por el Spirit, Lalito, estuvieron a nada de avanzar. Imagínate una final mexicana, lo que hubiera sido.
1: No, lo que hubiera sido, América Tuzas, tener a Pachuca, lo que hubiese sido. ¿Cuántas veces no nos preguntamos en la vida eso, no? Lo que hubiese sido.
2: ¿Que si gana el América para ti, Lalito?
1: Sí, claro, no, como lo dijo Sara, es un equipo que pareciera que nadie le puede ganar, ¿eh? Nadie le puede ganar, y esperemos que en esta CONCACAF nos daría un ticket al Mundial de Clubes. Y sería muy especial.
2: Sería fantástico, ¿no? Así que todo el éxito a la América Femenil el día de mañana en esta final contra Spirit en la CONCACAF Women's Champions Cup. Mensajitos, Lalito. Acá me pone el buen Gerardo Palacios. Tate, no te hagas. Pon mi quepacho. A ver, recuerde, esto no es Inutilandia, ¿eh? A ver, Gerardo, no es Inutilandia. Acá no hay quepachos. No se llama quepachos. Son mensajes de texto o de audio. Así que saludos para ti, Gerardo. Pero no, ese no es un quepacho y este no es el lugar para el quepacho. Así que fuerte abrazo. Eso es Inutilandia. Jesús Sánchez nos manda mensajito. Acá también nos mandaba un gran saludo. Y lo vamos a escuchar a continuación.
3: Dale, date, buenas. Miren, yo creo que esta final está así. Ustedes saben cuántas veces llega Pumas a las finales. Es muy escasas, ¿verdad? Cruz Azul llega más. Entonces Cruz Azul, los dos la quieren ganar, pero Cruz Azul como que sabe que tiene que ser más práctico para ganarla. Y Pumas no, Pumas tiene que ganarla. Tiene que ganarla, óigame. Pumas tiene que ganarla, juegue feo, juegue peor, juegue horrible. Porque ¿cuándo creen que vuelva a llegar Pumas a otra final? Cruz Azul cada rato anda rondeando ahí las finales. Entonces, ¿qué creen que van a recordar más? ¿Al Pumas que perdió jugando espectacular? ¿O al Pumas que la ganó jugando horrible? Entonces, yo preferiría jugar horrible y ganarla, a jugar bonito y perderla. Porque si no, les va a pasar como nuestra selección. Jugamos como nunca y perdimos como siempre.
2: ¡Abrazo, Jesús! ¡Fuerte abrazo! ¡Ahí está! Sí, cuéntela como quiera, jugando feo, defensivo, ratonero, le está saliendo. Así quiso avanzar Milito, no le salió. Así quiso avanzar Guido Pizarro, no le salió. Y así le está saliendo Efraín. Así de fácil. ¡Abrazo, Jesús! Gracias por el mensaje. El buen Chepe Chefs también nos manda un mensajito. Lo escuchamos.
4: Sí, bueno, papá. Buenas tardes. Estamos aquí en Santo Domingo. Trabajando, escuchando a mi hermano. Es esta final, ayer fue un 0-0. Un rival, pero pues así es, el primer partido pudo haber goles. Fue un domingo, el cuidadito, el jugador, sí. Y después los Pumas le pegan al azul, quién sabe. Tocante a que cierto sector del público llora contra ti, contra tu hermano, esa trampa del gordote de Murillo, una trampa.
2: Calumnia.
4: Para acá, que sean, son una vez ante
2: el gordo. ¡Ventajoso!
4: Escuchaba, ya, déjame, ya, no me arriesgado, no sé, ya. Así escuchaba. Son González y Verona, y se arriba la fama. Mis amiguitas de toda la vida. Vamos a Guluqueca. Si era fuera la decepción mexicana, nunca más.
2: Tranquilo. Abrazo, Chepe Chefs. Gilberto Hernández también en Atlanta. Buenas tardes, mi par de locatones. Y nos mando el mensaje de audio. ¿Lo escuchamos?
5: Muy buenas tardes, mi par de locatones. Mi Tate Gómez Moon. Y para el tranzas más tranzas de Lalo Pachuco, el Leal.
2: El tranzas.
5: De Ranchuca. Bueno, mi tate, tú tranquilo, porque a ti y a tu carnal los chivistas le van a hacer lo que le hizo el viento a Juárez. Nada más el puro sombrero le voló. Tú aquí tienes el apoyo de toda la banda que le va a los americanistas.
2: Al Atlas también.
5: Y el resto de los equipos, ya sabes que esas chivas lloronas no sirven para nada junto con sus aficionados, especialmente el Juanito. Y pues esa final es más aburrida que... Me quedé dormido. No sería bueno que ya esa tabla, esa de la tabla general y todo eso quedara ya eliminado y se jugara ya ahí y vuelta, pero a muerte súbita. O ganas o pierdes y vámonos, los partidos serían más emocionantes. Nada de queso, porque mira, el rey de los empates va a ser campeón. Pumas, empate.
2: Las reglas.
5: Bueno, ese fútbol mediocre de México junto con su selección, el Titanic, pero ahí seguimos, no hay de otra, ¿no? Ya está, mi dato, que tenga un buen lindo fin de semana, bonito fin de semana para los dos, para ti, para la Lux. Ya estamos aquí escuchándolo como siempre.
2: Abrazo, Gilberto, gracias, pues sí, es que juega con las reglas, así puede ser campeón. Hay que aprovecharlo, hay que terminar en lo más alto de la tabla, todos los torneos, y estás más cerca de ganar el título.
6: La aplicó bien, la hizo bien Pumas.
2: Es que es eso.
6: Si es campeón, se lo vamos a aplaudir aquí.
2: Escucho
6: se
2: una queja, Lalo, es que como jugando así, es que certero. Así no,
6: es Tuca. ¿Crees que después de 15 años no anhelan un título? Oye, no, claro, es un grande.
2: Claro.
6: Sea como sea, y nadie se va a acordar de que era un ratón, de que ponía 9 defendiendo, de que no ofrecía fútbol, de que era muy suertudo, de que Pachuca se lo pudo haber co- comido.
2: Ah, no, no, no, no.
6: Comido.
2: Ah, sí, comido.
6: De que Cruz Azul también se lo pudo haber comido.
2: ¿Qué decía Manolo Lapuente, Lalito, en paz descanse? Vayan a ver espectáculo al circo.
6: Al circo, y una frase muy dura en su momento.
2: Mala, a lo que cobran. Mala. A lo que cobran los boletos, a cómo también está ahorita el fútbol. De no espectáculo, lo que está más obligado.
7: Pregunto rápidamente.
2: Espectáculo.
7: ¿Viste el partido de ayer de los Knicks? ¿No viste espectáculo?
2: Pues que fue un dominio también muy, muy claro de los Knicks. Se metieron en el tercer cuarto ganando por 18.
7: Por 18. Acuérdate que los Cavs iban ganando por 22 en el primer juego y le dieron la vuelta. Como que siempre está esa partecita de que le puedes dar la vuelta, ¿no? Siempre. Pero fue espectáculo. O sea, la gente de pie, todos brinqui, brinqui.
2: Y es el mejor de 7 también. Es que cada victoria tienes que salir a
7: eso quería llegar, justo a lo que dices. ¿Por qué no hacemos la final a un solo partido? Y ya.
2: Tendría que ser.
7: Las idas no sirven de nada. Siempre terminan así.
2: Sí, es que yo decía, no, pero es que la ventaja del primer lugar, pues me la dijo muy bien Gabriel, eso sí se lo doy. Pues la ventaja es la de la cancha.
7: Ahí está el local.
2: Claro, tiene la localía. Y de igual, y ya en la final, que el primer lugar sea ahí la sede de la gran final, como va a ser seguro.
7: ¿Cuántos partidos son de Champions? ¿Y de vuelta?
2: Y de vuelta hasta la final.
7: Sí. Ajá, la final ya no. Europa League.
2: En una sede neutral. Sede neutral.
7: ¿El partido que vas a tener del Rayo?
2: Sede neutral.
7: Ajá, a un juego. Aquí no. Que el local, el mejor posicionado en la tabla, tenga la localía.
2: Y quitas la ida.
7: Sí, quitas la ida, que no sirve para nada y es infumable.
2: Que también hemos tenido buenas idas, ¿no? Aquella del Cuauhtémoc América Monterrey fue buena.
7: Son muy contadas.
2: La del Atlas León.
7: Los equipos se cuidan mucho. Esa fue buena. Esa
2: fue buena. Atlas Pachuca también, el Jalisco fue buena antes de cerrar ahí en.
7: Sí.
2: Ha habido buenas, buenas finales de ida. Contadas, eso sí. Muy, pero muy contadas. Así que vamos a las últimas llamadas del día aquí en el vestidor. Hola, hola. ¿Con quién hablamos? ¿Quién es? Saludos. Hola.
7: ¿Aló?
2: ¿Quién es? ¡Hola! ¡Tres, dos, uno! Ah, bueno, hay que estar atentos, señores. Hola, hola, ¿con quién hablamos? ¿Quién es?
8: Hola, Pate, ¿cómo están?
2: Ahí está, todo perfecto. ¿Con quién hablamos? ¿Quién es?
8: Sergio, ¿cómo estás?
2: Ah, mi Sergio, fuerte abrazo, acá andamos, te escuchamos, ¿eh?
8: Sí, ahora en la mañana en Utilandia.
2: Sí, andábamos.
8: Con tu hermano y contigo.
2: Sí.
8: No. Tu hermano, yo pienso que tu hermano, tú como tienes equipo, pues todavía te la pasas, pero tu hermano no sigue a ningún equipo. Yo pienso que no le quiero hablar de Chivas, la verdad.
2: Dice que le va todo, que le tiene cariño a todos, menos a uno.
8: Nah, pero digo, hay que tener argumentos para hablar de un equipo. La verdad, tu hermano no tiene argumentos.
2: Okay.
8: Dice que hizo enojar al sur el lunes. El Zuli no le contestaba nada, yo no escuché la entrevista, me las paso escuchando todo el día.
2: Gracias, Sergio.
8: Oye, ya dejando el tema este, estaba escuchando que el Vasco Aguirre quiere ya, según le abrir las puertas a los de Pumas y el Cruz Azul.
2: Ajá, sí, que los que están en la final todavía pueden tener chance, Sergio, para ir al Mundial.
8: ¿Cómo ves eso tú?
2: No, tristísimo, pues antes había dicho que no, que ya, que los llamaba a la mini concentración y ya eran los que iban a ir y ha cambiado el discurso, pésimo.
8: Es nuestro fútbol mexicano, la verdad.
2: Reflejo.
8: Es una vergüenza nuestro fútbol mexicano.
2: Uh-huh,
8: uh-huh. Ahora si quieren quitar el partido de vuelta, por ejemplo, el de ida y vuelta, ¿por qué da mejor le dan el campeonato que queda, haga más puntos?
2: Uh-huh. Es que ahí sí se ve lo más justo como en Europa, pero también yo creo que la liguilla sí es muy muy atractiva, ¿no, Sergio? Yo lo que a mí me encantaría sería los primeros 8 después de un año, liguilla como la conocemos y el campeón, pero a mí no me gusta eso de el líder campeón.
8: Mira, la primera liga está emocionante, la verdad.
2: Sí.
8: La liguilla.
2: Sí, pero de esa de cuántas también, a ver, la Bundesliga, mi Sergio, esa es divertida, ha ganado el Bayern Múnich las últimas temporadas. La de París.
8: ¿Y
2: el París Saint Germain?
8: Uh-huh. Es que la liguilla no gana el que merece.
2: Por eso es divertida, mi Sergio. Por eso es divertida. Yo creo que podemos mejorarla. Yo no la eliminaría, pero te entiendo.
8: Yo la verdad, no miré el fútbol ayer, pero dicen que. No miré la final, pero dicen que estuvo de pretemporada el partido, ¿no?
2: Sí, tuvo buenas acciones de Cruz Azul, bien Keylor, pero sí bajó el ritmo ya en la segunda parte, pero feo. Sí. Esperemos que mejoren la vuelta. ¿Quién es campeón para ti, Sergio?
8: Va a ir con Pumas.
2: Pumas, no, ok.
8: Sí.
9: Perfecto. No. Sergio, hablamos el lunes, ¿eh? Fuerte abrazo. Buen fin de semana.
2: Ahí está, buen Sergio. Gracias por la llamada. Lalito, parte final. Hoy, juego 3 en San Antonio. Spurs contra Thunder. 1-1 la final del oeste. Ayer ganaron los Knicks 2-0. Están arriba sobre los Cavs. Mañana el tercer juego. Y Matthew Stafford solamente, Lalito, se quedan los Rams.
7: Un año más. Una extensión de contrato por un año más, Matthew Stafford, con los Carneros.
9: Y después, ¿quién viene? Ty Simpson, ¿no?
7: Ah, al parecer sí.
9: Bien, vamos a ver. Simpson,
7: y aprenden un año algo, ¿no? Esperemos que sí.
2: Esperemos que sí. Lalito, muchísimas gracias.
6: Tate Gómez Luna, bonito fin de semana, diviértete y aquí nos escuchamos.
2: Igualmente, saludos a todos, en verdad, gracias por participar, por llamar, por estar con nosotros y los esperamos el próximo lunes a la misma hora en Fuera by Travel, ahí en Tude Radio, en El Vestidor. Los dejamos en Desde el Diamante con Luis Quiñones y el Beto Ferreiro. Excelente fin de semana a todos y los espero hoy en El Pulso del Deporte a las 8 de la noche. Bye.

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0: señores, bienvenidos a Desde el Diamante. Aquí estamos en vivo, como siempre, por TUDN Radio, por nuestro canal de YouTube, en la app Euphoria by Travel, listos para llevarles ya toda la información de lo que está pasando en las grandes ligas. Hoy llega El Salvador, hoy llega Gerrit Cole, hoy regresa el Cy Young de los Yankees de Nueva York en 2023. Y llega para reforzar esa rotación de picheo de los Yankees, que no ha tenido un inicio de campaña fácil, pero que a pesar de todo, ha hecho el trabajo. Ahí están, sí, perdieron ayer de nuevo contra los Blue Jays, 2-0. La ofensiva dormida en los últimos dos juegos, pero hoy van a recibir una inyección de vitamina pura con el regreso de Gerrit Cole. Beto Ferreiro, buenas tardes.
1: Buenas tardes, mi estimado Quiñones. Viernes de mucho béisbol, viernes de happy hour. Muy buenas tardes a todos los que nos sintonizan, los que nos ven. Estamos en Facebook, en YouTube y en X. Vaya para allá ahora mismo también para que vean la pinta de Quiñones, ¿eh? Hoy aparentando estar tranquilo, contento, pero por dentro está cocinado completamente, se está achicharrando, se le quemaron los frijoles. Vayan para Facebook, YouTube y X, TUDN Radio, gracias a los que están. Quiñones, qué bueno, ¿eh? Después de tanto tiempo, la última vez que vi a Gerrit Cole estar en el estadio, quinto juego de la Serie Mundial contra los Dodgers, ya sabemos la historia. Pero el tema aquí no ha sido el picheo, es si la producción, Cuquita, pone El Salvador. Yo, el tema no ha sido el picheo, el tema aquí es el bateo. Ayer los Yankees, un juego que merecieron ganar. Lo que pasa es si tu picheo, Quiñones, te permite dos carreras, es un juego de calidad. Lo perdió el bateo. Antier, una sola carrera, así no puedes ganar 2-1 y 2-0. Las dos victorias de los Azulejos de Toronto. Ayer con 3 imparables tú no puedes aspirar a una victoria. Antier con 6 hits. Sí, claro que sí. Con Gerrit Cole los Yankees es un mejor equipo. Pero el tema que sigue preocupando aquí, y mucho, muchísimo, es el picheo. Y por eso se siguen alejando de la cima. Ahora mismo están a 4.5 de los Rays de Tampa Bay. Pero hoy el Bronx se viste de fiesta, exactamente hoy, lleno completo, para ver el regreso de uno de los mejores lanzadores del béisbol.
0: Sí, señor, va a estar de vuelta, y no solo los Yankees, como decías, uno de los mejores lanzadores del béisbol, y el béisbol de grandes ligas es mejor teniendo a estos grandes serpentineros, a estos grandes de regreso de vuelta, como va a ser el caso hoy de Gerrit Cole, a esa rotación de abridores de los Yankees, que, ojo, ya ha tenido el regreso de Carlos Rodón, pero no podemos decir que Rodón está al 100. Ya lanzó 5 entradas, completó 5 innings, y creo que es una buena noticia para el equipo de los Yankees en la tercera salida ver la manera en que trabajó Carlos Rodón. Pero hay que recordar, Beto, que también Max Fried está tocado ahora, está de baja. Y sí, Cam Schlitter ha hecho un extraordinario trabajo en esa rotación de abridores de los Yankees, pero si Gerrit Cole hoy regresa saludable, aumentan aún más las opciones de estos bombarderos del Bronx.
1: Serie clave. ¿Las opciones de qué? ¿Las opciones
0: de
1: qué?
0: De estar en postemporada, de llegar a la Serie Mundial, de ganar la Serie Mundial, ¿o no? O sea, con Gerrit Cole no aumenta.
1: Gerrit Cole
0: opciones.
1: Es su mejor equipo. Con Gerrit Cole es su mejor equipo. Claro, eso es lo que tú dices. Habrá que ver cómo regresa. Y claro que todos tenemos los dedos cruzados para que regrese mejor que antes. Está tocando las 100 millas por hora. De hecho, hemos visto 3 dígitos. Ha pasado las 100 millas por hora y eso es muy una noticia alentadora para los seguidores del béisbol, los seguidores de los Yankees específicamente. Pero con Gerrit Cole, con Max Fried, con Carlos Rodón, con Sliver, con Pedro el Almirante, con Paco el Bodeguero, con Ernesto el Carnicero, todos esos lanzadores formidables, está muy bien. El tema, Quiñones, aquí es el bateo. El tema sigue siendo el bateo. Yo no creo. Y bueno, a la postemporada sí puede ser que, pero yo no creo que en la postemporada este equipo de los Yankees, aún con todos los que te mencioné, incluyendo a Cuco, el Bodeguero, incluyendo a todos esos picheos, a todos esos lanzadores que te mencioné, con ese bateo, este equipo sigue cojo. no quiero amargarte el viernes.
0: No, no
1: quiero
0: amargarme.
1: Pero es una cosa que me lían. Me ponen contra la pared. Me lo hacen a propósito. Para yo tener que decir a la nación yanquista el momento actual de los Yankees, en vez del momento de la nación, el momento actual de los Yankees, que si hoy celebran, es un cumpleañito, pero mañana, cuando ya pase la euforia, que nada tiene que ver con la aspiración euforia del 3, la euforia del Yankees, sigue siendo el equipo de los Yankees un equipo pobre, sin un tercera base, sin un campo corto, con un segunda base que bosteza.
2: De nuevo.
1: Ese sigue siendo el equipo de los Yankees. Así que celebren esta noche y vayan al Bronx a apoyar ahí a Gerrit Cole.
0: Una serie muy interesante la que inicia contra estos Tampa Bay Rays, que ya hemos hablado aquí de sobra de los Tampa Bay Rays. Esa es la realidad. Un equipo de Tampa que se está dando la gran sorpresa, porque hay que recordar, no era Tampa, no eran los Yankees, no era Boston el favorito de la división. El favorito de la división este año era Toronto, y que ha lucido muy pero muy mal. Hoy Tampa está liderando con 33 victorias, 15 derrotas, y además llegan en una muy buena racha. 4 triunfos de forma consecutiva, 8 de los últimos 10 juegos los ha ganado el equipo de Tampa, por lo tanto va a ser un momento importantísimo en la temporada para los Yankees de Nueva York. Se le reincorpora Gerrit Cole y además van a enfrentar al primer lugar. A 4.5, hagan lo que hagan los Yankees, este fin de semana no le van a dar alcance a Tampa en el primer lugar de la división, pero sí te acercaría.
1: Pero por lo menos que gane la serie.
0: Ganar la serie te acercaría de nuevo, de lo contrario, están a 4.5. A ver, si Tampa barre a los Yankees, se ponen a 7.5. Este también es la oportunidad de Tampa de...
1: No, pero y todavía no sería definitivo tampoco.
0: No.
1: Tampa va a llegar que 7.5 los pone en malas condiciones, pero...
0: Pero llegar a finales de mayo con 7.5 de ventaja en el primer lugar es una posición muy favorable para el equipo de Tampa, que no es que está ahí porque la división está floja, porque no tiene un rival. No, 33 claro. Victorias, 15 derrotas. Tampa está jugando para 6.88. 35 ganados, 16 perdidos, sí es verdad, tienen 2 victorias más los Bravos de Atlanta, pero juegan para 6.86. O sea que Tampa hoy, si buscamos el mejor equipo de Grandes Ligas, el mejor récord, ese es el de Tampa. Atlanta es el más ganador con esas 35 victorias, 2 más que Tampa, pero los Rays tienen una derrota menos, por lo tanto mejor promedio de ganados y perdidos.
1: Y es una de esas historias, Quiñones, que usted no tiene que ser seguidor de Tampa. Es la historia del no favorito, del underdog, ¿verdad? Como se dice, que nadie da un peso por ti. Y que estos muchachos salen como guerreros todos los días al campo, se creen el cuento, juegan en conjunto con un Yandy Díaz que está encendido, el cubano. Ya más adelante vamos a ver la alineación titular, porque muchos me han preguntado si regresa hoy Yandy Díaz a la alineación después del dead ball de Yelier Cano, el cubano que lo dejó por fuera en el último juego. Ahora son 2 días descansando y ya le vamos a decir si va a estar ya 2 días en la alineación. Pero Quiñones, es una historia tremenda, una historia que enamora. Es decir, uno hace fuerza por Tampa, uno normalmente, ¿verdad?, hace fuerza por el chico, por el que nadie da un peso. Pero el otro día te decía, es el picheo abridor, es el picheo de relevo, es la gran defensa, son los juegos que se han decidido por una carrera que Tampa tiene 9-1. El otro día decíamos, bueno, lo menos fuerte de Tampa ha sido el bateo, la parte más débil, y se aparecieron con 16 carreras. Pero hoy mismo va Nick Martínez, que tiene 4-1 y 1.51. Estamos hablando de Gerrit Cole por el regreso, pero Nick Martínez ha tenido un año tremendo.
0: Sí, pero aguántame, tú dices el bateo. El bateo de Tampa es el tercero mejor de Grandes Ligas.
1: No, tú estás hablando de promedio. Estoy hablando de los horrores, que no es ese tipo de horrero.
0: Es el tercero de Grandes Ligas y el mejor de la Liga Americana. Está bateando Tampa colectivamente para 261. Los Bravos 266 y los Dodgers 262. El tercer mejor bateo de Grandes Ligas, el mejor de la Liga Americana, es el de los Tampa Bay Rays.
1: Estamos hablando de los horrores. ¿Dónde se ubica Tampa en cuanto a los horrores se refiere?
0: Ese, con mucho gusto te lo puedo mostrar ahora mismo.
1: Fíjate, es ese equipo que
0: es el contraste.
1: Está caminero, pero ahí caminero es el hombre de los horrores y con todo eso...
0: Sí. Mira, Tampa, lugar 27 en cuanto a cuadrangulares con 41.
1: Imagínate, 30 equipos, eso
0: fíjate, la diferencia, ¿no? La diferencia entre una cosa y otra. Los Yankees de Nueva York, en promedio de bateo, son lugar 22 de Grandes Ligas. El 22 de 30 Están bateando colectivamente para 233. Sin embargo,
1: el equipo... Bueno, un buen mensaje ese para los sabermétricos.
0: El equipo que
1: Tampa más... sin esa cantidad de jorrones.
0: Claro.
1: Y un mensaje para los que critican a Raes y no le dan esos contratos a Raes porque no conecta jorrón. Mira,
0: ahí está.
1: Primero en bateo de promedio, te pone en el primer lugar, ayudado por su defensa y su picheo, pero el antepenúltimo jorrones.
0: En el caso de los Yankees, es el equipo que más jorrones tiene. Claro, ahí pesan mucho los 16 de Aaron Judge. Son 73 en total. Con 72 están después los Bravos de Atlanta. En cuanto a los cuadrangulares, para los Yankees de Nueva York, en cuanto a lo que es el bateo de largometraje, están arriba, pero en la ofensiva están en el lugar 22. Y eso sí, el picheo de Tampa también, Beto, es para mencionarlo, 3.57, el sexto mejor de todas Grandes Ligas y el tercero de la Americana. Ahí sí hay que dársela a los Yankees, lo que veníamos hablando, 3.31 de efectividad, y ahora con la incorporación de Gerrit Cole a partir de hoy, que llega a esa rotación de los Yankees de Nueva York, ese picheo debe mejorar, esperando que Gerrit Cole regrese al 100% de su capacidad, o al menos, ponte que un 80%, a un 80%, y que poco a poco vaya avanzando para lograr ese 100%. Gerrit Cole, por cierto, en lo que ha sido esta rehabilitación, esta, digamos, asignación, ¿no?, para ir poco a poco regresando en ligas menores, en categoría AAA, su más reciente salida terminó realizando 86 lanzamientos. Lo que nos da la medida, Beto, con 86 picheos, usted teniendo una actuación medianamente dominante en el juego, te va a caminar quinto o sexto inning. Lo que estamos hablando, que para los Yankees sería una muy buena noticia tener a un Gerrit Cole que te avance hasta el quinto, hasta el sexto. Recordamos cuando regresó Carlos Rodón, ese juego lo tuvimos aquí en TUDN Radio contra los Cerveceros de Milwaukee, no pasó, no logró completar la quinta entrada, pero ya vimos a un Carlos Rodón que en su última presentación sí completó los cinco innings, y esa fue una excelente...
1: Barbarazo, ¿qué vendedor de himno es usted?
0: ¿Ahora qué
1: barbarazo? Usted es un... Pero eso es que...
0: A ver, espérate.
1: ¿Qué daño le hace usted a los señores de los Yankees? ¿Qué barbarazo?
0: Es viernes.
1: Usted lleva 13 minutos de programa vendiendo otra vez la historia que ha llegado El Salvador. Pues hermano, Salvador. Si Gerrit Cole hubiera lanzado como lanzó ayer y antier Yankees, hubiera merecido la victoria. El tema aquí no es
0: ese. Tú sabes, a lo mejor no le hubieran hecho carreras y hubieran ganado los Yankees. El de antier quedó dos carreras por
1: una. Si lanzaste para una, para dos carreras, como fue el caso ayer,
0: si para una y hace dos,
1: mereció ganar.
0: Bueno.
1: Pero qué barbarazo de usted.
0: Ahora yo te voy a hacer una pregunta. Yo no me quiero mortificar. Me acabo de tomar, fíjate, un shot inmunológico, fíjate.
1: Escucha, qué pregunta.
0: Me acabo de tomar un shot inmunológico. Tenía jengibre, jugo de naranja, jugo de limón y extracto de agave. Entonces yo estoy, mira, relax.
1: No, pero ese es el tema. Mientras más tomas eso, más fantasía le vende a los amigos yanquistas.
0: La pregunta que te quiero hacer es, si, nada más contéstame, limítate a contestarme lo que te voy a preguntar. ¿Cierto o falso? Los Yankees de Nueva York, a partir de hoy, con Gerrit Cole, son un mejor equipo. ¿Cierto o falso? Limítate a contestar.
1: Papel, sí, habrá, en el papel sí.
0: Hermano, limítate a contestar, ¿cierto?
1: No, porque tú, no, porque hay que justificar las respuestas a veces. Hay respuestas que no pueden ser sí o no. ¿Me amas? Sí. ¿Me odias? No.
0: Bueno, si era en la primaria yo le mandaba un papelito a la chica de la mesa de al lado y le ponía sí o no.
1: Sí o no.
0: Y abajo le ponía no, ¿por qué? Para uno saber en qué tenía que trabajar, ¿no?
1: Claro, de primaria siempre me enseñaron a justificar la respuesta. Atención, amigos, Yandy Díaz está en la alineación titular de los Rays de Tampa Bay. El pelotazo fue más el susto que otra cosa. El pelotazo del también cubano Yeniel Cano hace un par de noches que lo sacó del juego. Ayer Tampa descansó, le habían dado el día miércoles a Yandy Díaz libre, entonces son dos días. Libres, y hoy que Quiñones está ubicado como cuarto. Fíjate cómo sale Tampa, te voy a dar los Yankees para que siga viendo el boom. Sale con Simpson, oye, qué velocidad tiene Simpson, qué bien le está yendo a Simpson. El patrullero izquierdo, Chandler Simpson, el tipo más rápido de Grandes Ligas, está bateando 2.88. Junior Caminero segundo en tercera base, Simpson en el jardín izquierdo. Caminero en tercera, Jonathan Aranda, el mexicano, tercer bate en primera. Y Andy Díaz como cuarto bate y designado.
2: estará Richie Palacios, quinto bate en segunda base. Como sexto, Johnny De Luca, jugando el jardín derecho. Cedric Mullins en el jardín central. El ex Marlins, Nick Fortes, el receptor. Austin Wells, Taylor Wells será el campo corto. Y bueno, Nick Martínez, el abridor. Nick Martínez, 4 victorias, 1 derrota, 1.51 de efectividad. Tremenda actuación en 9 juegos. Así sale Tampa. Ese equipo es el que está en primer lugar, sacándole 4.5 a los Yankees, Quiñones.
0: Los Yankees de Nueva York con el regreso del Cy Young, el salvador de esa rotación de picheo. Gerrit Cole en la lomita, tendrá a Trent Grisham en el center field, Aaron Judge en el derecho, Ben Rice designado, Cody Bellinger en el izquierdo, cuarto bate, Paul Goldschmidt en primera, Jazz Chisholm Jr. estará en segunda base, José Caballero el torpedero, Ryan McMahon en tercera, Austin Wells será el receptor y noveno en el orden. Beto, una de las contrataciones que hicieron los Yankees de Nueva York, las últimas adquisiciones desde el año pasado, es la del dominicano Amed Rosario. Un Amed Rosario que este año, en 29 juegos, tiene 4 jonrones, 16 impulsadas, se está bateando para 250, usado prácticamente como un utility, él mismo lo dice, donde lo necesitan, él ahí va a estar. Este año, 2026, ha sido utilizado por los Yankees de Nueva York en segunda, en tercera, en el left y en el right. Además, ha estado en el line-up como bateador designado. Ofreció una conferencia de prensa a los Yankees de Nueva York en estas habituales conferencias de prensa que organizan para los medios en español, ahí en la Gran Manzana, y esto fue lo que dijo Amed Rosario.
3: Cada equipo es diferente, cada equipo tiene su cultura. Los Yankees, ¿qué te puedo decir? Como una familia. Yo creo que el trato que le dan a los jugadores aquí es algo magnífico. Contento y agradecido de poder pertenecer a la organización. Desde pequeño yo creo que he venido viendo los juegos de los Yankees, no solamente yo creo que muchas personas, muchos jóvenes, me gustaría ponerte su uniforme, como uno dice, ponerse estas rayas. Para mí es un honor y un privilegio yo poder pertenecer a esta organización. No a todo el mundo le llega el éxito de una vez. Yo sé que fui prospecto número uno del mundo. Muchas personas esperaban muchas cosas de mí. Yo creo que todavía queda mucho más rosario queda mucho más rosario. Yo creo que estamos enfocados, estamos trabajando y, como te dije, no a todo el mundo le llega el éxito en el momento. Yo creo que la diferencia ha sido que en ese momento yo era una persona joven, una persona quizá inmadura. Ya a pasar del tiempo, como uno dice, a pasar los años, perdón, uno va perdiendo habilidades. Y yo creo que ahí cambió todo cuando yo empecé a crear una rutina para que esas habilidades con el tiempo no se pierdan. So, yo pienso que eso ha sido parte del proceso mío ahora mismo. Yo creo que la rutina que he venido creando en los últimos años ha sido parte del éxito de mi carrera. Preparándome todo el día como si tuviera en el line-up. Cuando se me viene la oportunidad, tratar de ayudar al equipo a ganar. Yo todos los días me preparo en diferentes posiciones. Tú sabes, como a mí me tiene el rol de utility aquí. Puede ser que en el juego me utilicen en el left field, o puede ser que me utilicen en el right field, así tanto como en segunda, short, primera o tercera. So, yo te lo voy a tratar de practicar en una posición diferente.
0: Bueno, ahí las palabras de Amed Rosario, Beto, en esta habitual conferencia de prensa en español que organizan los Yankees, exclusiva para los medios en español de Nueva York. Y bueno, lo que él decía en el caso de Amed Rosario, una carrera también que incluso lo llevó a pasar por los Mets, por Cleveland, por los Dodgers, ahora con el equipo de los Yankees de Nueva York, cumpliendo con el rol que le corresponde ahora mismo, ¿no? Que es el de utility. También él hablaba, Beto, cómo él ha cambiado, cómo ha evolucionado en su carrera en el béisbol de Grandes Ligas, desde que llegó siendo uno de los más cotizados prospectos de MLB. Y lo que él dice, ¿no? Era joven, ya hoy he madurado, ya hoy asumo el rol que me toca y la manera en que ha trabajado, que se ha preparado. Mets de Nueva York, 4 temporadas, fueron 2 campañas y media con Cleveland, terminó esa del 2023 con los Dodgers, mira, pasó por Tampa, Dodgers y Cincinnati en el 2024, 3 equipos, en el 2025 con los Nacionales, comenzó la temporada y luego terminó los Yankees, y este 2026 con los Yankees de Nueva York. Amet Rosario, uno de los peloteros que ha tratado de buscar el equipo de los Bombarderos del Bronx, sobre todo en ese rol de utility, ya les decía, las 4 posiciones más el bateador designado que ha sido utilizado este año por los Yankees.
4: Sí, sí, todo un veterano en ese rol puede ayudar a cualquier equipo en grandes ligas. Quiñones, otra de las series también que estoy pendiente para este fin de semana y se las aconsejo a todos.
0: ¿La de los Marlins?
4: La de los Dodgers. Bueno, la de los Marlins es siempre. La de los Marlins no te lo digo porque esa es la primera. Esa es, todo lo mío es secundario. Los Marlins no me lo pierdo. Los Dodgers contra los Cerveceros de Milwaukee porque es una serie de punteros, muy buena Milwaukee, que con 29-18 va comandando la central por encima de los Cardenales y de Chicago, los Cachorros, los dos están a 2, y los Dodgers, que otra vez están en la cima, la habían perdido momentáneamente, se habían colocado a medio de los Padres, pero bueno, ganaron los 2 últimos, los Padres perdieron, y ahora los Dodgers con 2.5 de ventaja sobre los Padres, pero una bonita serie esa. La de los Dodgers y los Cerveceros, se la recomiendo de verdad.
0: Reedición de la serie de campeonato del año pasado, sí, en el béisbol de Grandes Ligas, en la postemporada, y bueno, la vamos a tener el domingo vamos a tener el tercer juego de esa serie. Está anunciado Yoshinobu Yamamoto para trabajar el juego del domingo con transmisión de TUDN Radio, 2:00 p.m, tiempo del este. Vamos a tenerle ese juego aquí en TUDN Radio, en la Buforia by Travel, en TuneIn y en todas nuestras estaciones locales y afiliadas. Y recuerden que el lunes, en Memorial Day, no habrá programa, no vamos a tener desde el Diamante, pero sí habrá mucho béisbol aquí, mucho béisbol en TUDN Radio, porque a 1:00 vamos a tener el juego entre Tampa Bay Rays y los Orioles de Baltimore, a ver cómo salen del Bronx el equipo de Tampa, y a 5:00 p.m, y a 5:00 p.m. del lunes completamos la doble cartelera con el juego entre los Diamondbacks de Arizona y los Gigantes de San Francisco. Así que mucho, pero mucho béisbol el que se viene en la señal de TUDN Radio este fin de semana, domingo y lunes. Y además, recuerden también que el próximo mes de junio, a partir del día 15, vamos a tener un juego diario. Oye, Beto, por cierto, también invitarle a la gente a que mañana sábado sintonice en VIX y en Unimás MLB esta semana, programa también con todo un resumen del béisbol. Por ahí vamos a tirar rostro unos minutitos nada más.
4: Ahí es donde siempre lo piropean.
0: Claro, hombre, siempre bien peinado.
4: ¿Cómo se llama la chica que siempre
0: lo piropea? 3:00 p.m, la buena amiga Marie Claire, ahí siempre está. 3:00 p.m, tiempo del este, por Unimás, por Univisión, VIX para Estados Unidos, MLB esta semana, y para los que nos sintonizan en México, ese programa se retransmite en TUDN México, también por VIX, el domingo 10:00 a.m, o sea, el sábado a 3:00 para Estados Unidos, domingo a 10:00 a.m para México. Así, con esta invitación y con la del domingo de Grandes Ligas de TUDN Radio, vamos a la pausa, hacemos el corte comercial y enseguida regresamos con más a la señal de TUDN Radio.
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12: Ubicado en Santa Clara, el San Francisco Bay Area Stadium es uno de los recintos más ecológicos del deporte estadounidense. Con capacidad para 68,500 aficionados, fue inaugurado en 2014 y es casa de los San Francisco 49ers de la NFL. Desde su apertura, ha sido escenario de eventos de talla internacional, incluidos 2 Super Bowls y 2 Copas América. El estadio destaca por su diseño moderno, su apuesta por la sustentabilidad y su integración tecnológica, elementos que lo colocan como uno de los inmuebles más modernos del torneo. Este verano, se convertirá en el primer estadio en la historia en albergar un Super Bowl y un Mundial en el mismo año. Durante el torneo, este recinto será sede de 6 partidos, 5 correspondientes a la fase de grupos y 1 de 16avos de final.
11: Ya conoces más de la ciudad. 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
0: Regresamos, amigos, estamos de vuelta en la señal de TUDN Radio. Sí, señor, aquí estamos de regreso. Es viernes, viernes 22 de mayo, se nos está acabando el mes de mayo. Betico, se viene el mes de junio, y con el mes de junio se viene mucho béisbol aquí en la señal de TUDN Radio. Sí, usted lo pidió. Y como usted lo pidió, el Beto aquí está para complacerlos. Un juego de béisbol diario vamos a tener a partir del 15 de junio. Anótelo ahí en su calendario. Todos los días habrá béisbol de Grandes Ligas aquí en la señal de TUDN Radio. Every day, dice el gringo. Aquí. Así que ya lo sabe, para que disfrute, eso va a ser desde el 15 de junio y hasta que regresemos de allá de Filadelfia, del Juego de las Estrellas. Va a ser una locura esos días por allá, Beto Ferreiro, porque se está celebrando el 250 aniversario de la independencia de los Estados Unidos. Ese Juego de las Estrellas en Filadelfia forma parte de ese festejo, el 4 de julio, Día de la Independencia, y ya el Juego de las Estrellas caerá cerrando esa primera quincena de julio, pero recuerden que está también la final del Mundial. Y bueno, ese fin de semana de la final del Mundial, para que no sea nada más la fiesta del fútbol por allá por Nueva York, se le ocurrió, y yo no creo que haya sido de manera casual ni mucho menos, poner el Dodgers Yankees ahí en el Bronx. Imagínese usted cómo está ese fin de semana cargadito ahí en la Gran Manzana. Nosotros estaremos por Nueva York, por Filadelfia, toda la cobertura de TUDN Radio. Desde ahora le estamos haciendo la invitación para que la siga. 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Aquí esto está al aire desde las 6 de la mañana con Buenos Días América, con Lalo, Andreina, Janet, todo el equipo, y hasta las 11, 12 de la noche con La Última y Nos Vamos, las transmisiones del fútbol, del béisbol, para que lo sepa. 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nuestra señal.
15: Temprano puse ahí un video de béisbol en TikTok, Beto Ferreiro Deportes, también en Facebook, es Beto Ferreiro Deportes y en YouTube. Quiñones, ¿qué lectura tiene esto? Quería preguntarte cuando vi la noticia hoy de que los Mets llamen a uno de sus mejores lanzadores jóvenes, aquí que siempre hablamos de los Mets también, lo llamaron hoy a uno de sus mejores lanzadores, estamos hablando de Jonah Tong, el prospecto número 2 del equipo, el número 36 de todos.

0: Hay mucha expectativa para ver a este chico Tom de los Mets de Nueva York, repito, prospecto número 2. Y Kimbrel, a lo mejor hemos visto el final de su carrera, no sé que algún equipo por ahí quiera ese, el brazo del veterano, ¿no?
1: Sí, un veterano para el bullpen que en su momento, pues, tuvo números, ya tú decías, si vamos a sus estadísticas de por vida, tiene muy buenos números, eso es una realidad. Desde el 2010, en Grandes Ligas, debutó con Atlanta, pasó por San Diego, Boston, los Cubs, Dodgers, Phillies, Baltimore, y ahora con el equipo de los Mets de Nueva York, un Craig Kimbrel que de por vida, en Grandes Ligas, tiene 440 rescates, 440 juegos salvados de por vida, y que tuvo temporadas de más de 40, una de 50 rescates, la del 2013, 50 juegos salvados, pero que ya en los últimos años ha bajado mucho, desde el 2018, que fue su última temporada con 42 rescates, más de 30 y más de 40, ya ha venido a la baja, tuvo algunas campañas con más de 20, pero ya no es ese Craig Kimbrel que conocimos en su momento en el béisbol de las Grandes Ligas. Unos Mets de Nueva York, Beto, que yo te lo decía, esta es una semana crucial para ellos, contra los Nacionales de Washington primero, después ahora contra los Marlins de Miami. Los Mets ya desplazaron a los Marlins al último lugar de la división. Y para que no vengan a vender humo ahora de los Marlins, están en
2: igual,
1: el frío. Bueno, pero están
2: yo
1: en
2: si el no cambio, yo no cambio.
1: Está bien, pero están en el frío, solitario,
2: sí,
1: húmedo.
2: Nadie está diciendo que ese equipo va a ir a postemporada, pero es mi equipo. Nuestro vino es amargo, pero es nuestro vino.
1: Ahí están los Marlins en el último lugar de la división. Y bueno, la situación de los Mets, Beto, sigue siendo muy complicada. Sí es cierto que Filadelfia está jugando para 525 y 25. Los Mets tienen 22 ganados, 28 perdidos. Están a 2.5 juegos de los Nacionales de Washington. Si nos vamos a las opciones de clasificar a postemporada, todavía los Mets están alejados a 6.5 del último puesto de comodín, que ahora lo ocupa los Cachorros de Chicago, después de la zarandeada que le dio Milwaukee.
2: No da ninguna parte, Quiñones. Todo, toda la semana en eso, no da ninguna parte. Se bueno, está todo el mundo lesionado. 13 jugadores en la lista lesionados. No da ningún lado.
1: Yo no, acuérdate que hace unos años los dábamos por descartado. Acuérdate que el año pasado,
2: hace dos años,
1: en la división central,
2: pero todos los años no hay fiesta.
1: ¿No te acuerdas lo que pasó el año pasado en la división central de la Americana? No en mayo, sí, en septiembre, había una ventaja, sí, para el primer lugar de 10 juegos.
2: Una de las caídas más contundentes de la historia.
3: Ah, entonces, fue en septiembre. Entonces, si tú en mayo estás a 6.5 todavía de los puestos de comodín, tú no puedes dar nada por perdido. Oye, por cierto, hoy me volvieron a invitar allá en Houston, en Enganchado.
2: Ah, se enganchó y se enganchó con César.
1: Sí, pobrecito. Me pregunta, me dio hasta lástima, me dio sentimiento hoy ahí en el programa. Le acabo de pedir a César, por paquetería, una caja de esta de pañuelos, de esta servilleta que sirve, porque qué lloradera. Oye, qué lloradera en Houston. Es increíble, Beto. Qué llanto. Es deprimente. Sí,
2: pero
1: es deprimente. Oye, ir al programa Enganchados hoy en día es algo deprimente. Triste. Y bueno, y ahora, Houston, ¿qué va a hacer? ¿A quién va a cambiar? Mandamos a Isaac Paredes. ¿Quieren cambiar hasta Jordan Álvarez?
2: Ya subieron rumores,
1: pero
2: de que bueno, mira, y te voy a decir una cosa, eso es un buen tema, porque si hay un momento para cambiar a Jordan, yo creo que pudiera ser este. Houston no va a ningún lugar este año. El tema de Houston aquí no es el bateo, el tema de Houston es el picheo. Puedes conseguir tal vez algunos prospectos, brazos sólidos, ¿verdad? Uh-huh. Porque, claro, por Jordan hay que darte lo que tú quieras, claro. Lo que tú pidas habrá que dártelo, o si no, no te lo doy. Mi casa no está en venta, pero tú me ofreces, Quiñones, 2 millones. Mi casa vale 1.700.000, pero tú me ofreces 2 millones. Yo te la doy. Dame, si tú estás... Yo no te la doy, yo no estoy desesperado, pero si estás dispuesto a pagar los 2 millones, perfecto, Quiñones. Yo creo que no sería... El otro día veía en MLB Network a Mike Lobo, exjugador, comentarista ahí de MLB Network, y él pensaba que también era el momento de... tal vez de escuchar ofertas por Jordan Álvarez. Y si los prospectos que te dan son buenos y si son brazos que te pueden ayudar en un futuro.

0: que hacerlo, ¿eh? Jordan está teniendo un gran año.
1: Sí.
0: Está saludable. Sabemos que el tema de Jordan ha sido la salud durante toda su carrera.
1: ¿Con qué equipo te gustaría ver a Jordan Álvarez?
0: Yo creo que Jordan encajaría tremendamente en los Yankees. Con esa cerca cortica ahí por el jardín derecho, los palazos que da Jordan.
1: Yo pensé que me ibas a decir en los Dodgers. Fíjate, yo lo veo más con los Dodgers. Porque es que los Dodgers ya te han demostrado que para ellos no es suficiente. Ellos, a quien se tenga que traer,
0: lo van
1: a traer.
0: Salió un par de rumores sobre los Dodgers.
1: Si no, es que a mí no me sorprendería. La gente se sorprende cuando... Oye, los Dodgers se trajeron a no sé quién. A Kyle Tucker. A Teoscar Hernández.
0: No, a todos los que han querido.
1: No, los Dodgers se traen hoy por hoy a quien les dé la gana a ellos. Y se lo van a hacer.
0: Pero tú te imaginas a Jordan ahí en el Bronx. Ay, Quiñones. No, ahí sí tú. Ahí es quien te aguanta. No, no. Si tú estás vendiendo Serie Mundial en pretemporada y le estás convocando a un carnaval en Times Square.
1: Imagínate esa mancuerna.
0: Y eso se produce. No, lo tremendo.
1: Imagínate
0: esa mancuerna.
1: Aaron Judge, Jordan Álvarez. Y bueno, por ahí cuando regrese Stanton, la campaña que está teniendo... Ben Rice, no.
0: Oye, tremendo Rice, tiene 16 jonrones.
1: Sí, ahí va.
0: No, pero tú te imaginas, no, de verdad que no sería. Jordan Álvarez, que los aquí da una buena propuesta, a veces lo pueden llevar.
1: Mira,
0: en esa cerca cortica ahí por el derecho, ¿cuántos jonrones se puede pegar Jordan?
1: Y Jordan Álvarez, cuando decimos que está en salud, es porque está en salud. Los 52 juegos.
0: Ha jugado todo.
1: Los 52 juegos de los Astros, ahí está Jordan Álvarez.
0: Está bateando por encima de 300. Tiene que como 15 jorrones, 31 carreras
1: impulsadas. Su
0: OPS de 1017, creo.
1: Ha bajado su rendimiento. Ha bajado. Porque también es que lo que siempre hemos dicho.
0: Bueno, ganó el jugador del mes, acuérdate.
1: Eso
0: bajó un poco.
1: Es que hay que recordarlo. A ver, este tipo de bateadores son así. Se meten en una buena racha. Mira, desde el 16 de mayo no conecta un jonrón. Y en este mes de mayo, que ya estamos a 22. Solamente tiene 3 jonrones y 4 carreras impulsadas. O sea, él ha aflojado el paso, tiene 15 imparables. En el mes de mayo está bateando para 214. A comparación con los números que tuvimos en abril, por ejemplo, donde conectó 9 jonrones y impulsó 21 carreras. Batió en abril para 351. Y súmale a esos 9 jonrones los 3 que conectó finales de marzo. Por eso se lleva el jugador del mes, de ese primer mes de temporada, que fueron los últimos días de marzo, la última semana de marzo, y todo el mes de abril. En total fueron 12 cuadrangulares, y terminó 6 más, habíamos dicho 21, 27 carreras impulsadas en ese primer mes de la temporada, contando los últimos días del mes de marzo para Jordan Álvarez. Yo, fíjate, te voy a ser sincero. Si ese rumor fuera cierto, yo lo veo más con un equipo como los Dodgers. Como los Dodgers de Los Ángeles.
0: A ver, ¿por qué? Justifica tu respuesta.
1: Los Dodgers de Los Ángeles, yo creo que, independientemente de que tienen un gran equipo, eso es indiscutible, pero yo siento, Beto, no sé tú, que le hace falta un slugger de estas características de Jordan Álvarez. No sé por qué. Un tipo de esos, sí, a ver, es un gran bateador Otani, es un gran bateador Freddie Freeman, Mookie Betts, hasta el propio Will Smith es un gran toletero.
0: De Oscar.
1: Pero fíjate, si nos vamos a los Dodgers, el líder en jonrones es Max Muncy, con 12. Andy Pajet tiene 10, Otani tiene 8. Y ya, Dalton Rushing, con 7, Freeman tiene 6, Teoscar 6, Mookie 4. Por eso te digo... Mira, Will Smith, que yo te lo mencionaba ahí en esa lista, tiene 4 jonrones, Tucker tiene 4. Por eso, yo creo que es una... Si tú me preguntas qué le falta al equipo de los Dodgers, un bateador así, un Kyle Schwarber, un Aaron Judge, un Jordan Álvarez, un Cal Raleigh del año pasado, un tipo que de poder, un bateador de poder. Sí, tienes a un Otani que te conectó hace unos años 50 cuadrangulares, ¿verdad? Y este año tiene 8. No ha comenzado fuerte, pero es un bateador que cuando se suelta a batear, sabemos los números que también te puede dejar. Shohei Ohtani, el año pasado fueron 55 jonrones, ¿no? Y 54 en el 2024 me pudiera decir, bueno, ese tipo de poder es Otani. Sí, es verdad, pero siento que le faltaría otro más de manera natural, ese toletero nato, como lo es Jordan Álvarez. Me gustaría, fíjate, me gustaría ver a Jordan Álvarez con el uniforme de los Dodgers.
2: Te gustaría verlo con el uniforme de los Dodgers. ¿Sí te imaginas? No sería algo descabellado. Jordan Álvarez es un tipo todavía joven. Jordan Álvarez, cuando está en salud, como está ahora, está sin dudas dentro de los, diría yo, dentro de los mejores 5 toleteros, podemos decir, en Grandes Ligas.
1: ¿Sí?
2: Oye, Jordan Álvarez, a ver, nunca ha llegado a 40 jonrones, pero ha sido consistente desde que debutó en las mayores. Tiene 4 temporadas con más de 30. 4. En su año de novato colectó, ¿qué? 27 jonrones por ahí. En el año de la pandemia casi no jugó. El año pasado casi no jugó. Y ahora, en esta campaña, sus números, lo que lleva ya como, lleva 15, ¿no? Pudiera ser su primera campaña con 40 jonrones o más. Y sí, es un tipo, Quiñones, cuando tú pones a ver, 28 años de edad solamente. Sí, tiene todavía un mundo por delante. Ahora, su contrato con los Astros de Houston, esto corre hasta el 2029. Él firmó 6 años desde el 2023 al 2028. Estamos hablando de 115 millones. Para mí fue una ganga. 115 millones por 6 años hasta el 2028, del 23 al 28. Es una ganga para el tipo de pelotero que es Jordan Álvarez. Pero sí, Houston no tiene que apurarse aquí. Houston no está obligado a nada. Houston no tiene que desesperarse. Porque le queda la temporada del 2027 y la temporada del 2028. Bueno, se ha ido mejor la próxima campaña.
1: Esperemos que sí. Toquemos, mira, madera, que eso se solucione rápido. Esperemos que sí. Sí, pero, a ver, lo de, y como mismo te decía ahorita, ojo, hay que decirlo, como mismo yo te mencionaba ahorita la situación de los Mets, que te decía, bueno, es que los Mets todavía en mayo tienen opciones, aunque tú digas que no. Beto, Boston está a 2 juegos del comodín, a 2 jueguitos nada más del comodín, Boston.
2: Sí,
1: ¡Boston! Y los Astros de Houston, que te estoy diciendo que es deprimente, empezando por la gente de Houston, que está en una cuevita, que más nunca se ha parado por este programa, los que llamaban aquí sacando pecho al 833-867-2346, se han perdido. Bueno, los Astros, aún en esa situación, están a 4.5 del primer lugar. Del comodín. No, no, pero están a 4.5 del comodín. Tendrían que esperar un milagro, pero no es un milagro tan grande, es un milagro, un milagrito, como se llamaba aquel gato.
2: No se ve ese equipo con colmillo para hacer daño, para tú decir, bueno, está fuerte. No, y sí, puede pasar de cosas. Si tú dices Houston y los Medias Rojas de Boston, ninguno de los 12, yo lo veo con posibilidades reales. Sería mentir si yo te digo ahora que Houston y los Medias Rojas de Boston, fíjate, los Yankees tienen el mejor equipo de estos dos. Hoy, a pesar de todos los problemas que yo día y noche tú me obligas a decirte aquí de los Yankees, las cosas que a ti no te gusta que yo te diga, que te las tengo que decir con el corazón ahí en la mano, o con la mano en el corazón, que a ti no te gusta, así todo este equipo, con todos los problemas que tienen los Yankees hoy, es más que Houston y más que los Medias Rojas de Boston.
1: Esto, pero si miramos a los Astros, fíjate que no es un mal equipo. O sea, sí hay lesiones, ahora mismo hay lesiones.
2: Principalmente el picheo, Quiñones.
1: El picheo es el que está hundido.
2: Tienes a Carlos Correa, es una baja mayor, claro, pero, uno de los líderes.
1: Pero fíjate, tienes a Jordan Álvarez, a Christian Walker, a Isaac Paredes, a Altuve también, a Correa también con lesiones. Tienes a Yainer Díaz, tienes a Jeremy Peña.
2: Pero el picheo, perdiste a Hunter Brown, que está lesionado. Pierdes a Cristian Javier, lesionado. Se te fue Framber Valdez, que era la de la rotación. Ya de Framber Valdez no vamos a hablar más, porque ya, eso ya lo sabía antes de comenzar la temporada. Pero el japonés ese de Tatsuya Imai también.
1: Ese sí ha hecho un trabajo.
2: Imagínate, ha sido muy difícil, mi estimado Quiñones. Muy complicado. Es decir, sin picheo, siempre nos decimos y hablamos de la importancia del picheo. Este equipo, con el picheo que tiene hoy, lo tiene muy complicado. Y Josh Hader, posiblemente, Josh Hader no hace mucho, lo pusieron en la lista lesionada de 60 días. Posiblemente no lo hace más ni este año. Es muy difícil.
1: Muy complicado para Houston. Sean fuertes, de verdad. Desde acá mi mensaje de fortaleza, estamos con ustedes. No, no lloren tanto. Vendrán
2: no todos los golpes en el pecho, no seas tan irónico, ¿eh? No. Porque después de esos mismos seguidores de los Astros de Houston son los que te van a pasar factura cuando ya caen eliminados.
1: Ah, ¿qué quiere decir? Que van a reaparecer. Porque ahora están perdiditos.
2: No, van a reaparecer para cobrar por Ventanilla cuando a tus Yankees no le vaya bien.
1: Oye, por cierto, hoy los Astros de Houston visitan el Wrigley Field. Ganaron hoy 4-2 a los Cachorros de Chicago allá en el Wrigley Field. Oye, qué mala racha se han metido los Chicago, ¿eh? Los Cachorros, después de perder la serie con Milwaukee, que esa, pues, está bien, es Milwaukee, pero pues ahora contra los Astros han perdido en el día de hoy 4-2, terminaron perdiendo hoy los Cachorros ahí en el Wrigley Field de la ciudad de Chicago. Así están las cosas. Mencionábamos la serie Tampa contra Yankees, la de Cerveceros contra los Dodgers, Mets visitando Miami, Nacionales contra los Bravos con 35 victorias, pues buscando seguir manteniéndose ahí en el primer lugar, Rangers contra Angelinos, Rocky contra D-Backs, los Atléticos, Beto, que parece que se caen, pero no se caen, como dice aquella canción, ahí siguen en el primer lugar, líderes del oeste con 26-24. Después está Texas, 24-25, y Seattle, 24-27. Qué división tan mediocre, de verdad, del oeste de la Americana, cuando parecía que ese equipo de los Marineros, sobre todo, es otra de las grandes decepciones. Si es cierto que una gran decepción este año para mí es Blue Jays, Mets, pero también los Marineros, Beto, que el año pasado estuvieron...
2: Yo espero que en algún momento agarren la cima, ¿eh?
1: Bueno, los Marineros, hay que recordar que es el único equipo... El único equipo que no ha ido nunca a una serie mundial. No es que no la ha ganado, no, que nunca ha ido, nunca ha llegado a la serie mundial.
2: Lo cerca que estuvieron una victoria.
1: Y el año pasado estuvieron así de cerquita, Beto. Y con un gran equipo, con Kyle Rally que encendido, con Julio Rodríguez, Randy Arozarena, Josh Naylor, Eugenio Suárez.
2: Era mejor que este equipo. Porque ya no tiene ni a Eugenio Suárez ni a Polanco.
1: Jorge Polanco.
2: ¿Y cuál fue el otro? Ni Eugenio Suárez, ni Polanco y otro más que se le fue ahí.
1: En el picheo tienen uno de los mejores cerradores de la liga, que es el mexicano Andrés Muñoz. Tienen a Luis Castillo, que es un gran pitcher también.
2: Yo te decía, el otro que se le fue... Ah, Naylor.
1: No, pero Josh Naylor está ahí todavía.
2: No, a ver, fue Eugenio Suárez tu tercera base, se te fue. Se te fue Polanco, que era tu segunda base titular, pero se te fue otro también que tenían el año pasado. Bueno, el año pasado yo pensé que era el año de los Marineros, ¿sí?
1: Yo también.
2: Porque todo eso que mencionamos estaban encendidos, ¿sí?
1: La temporada de Kyle Rallick, Beto, fue espectacular, hay que decirlo, de principio a fin, desde que empezó la temporada hasta la postemporada, y muchos decían se va a caer el juego de estrellas, el home run derby lo va a disminuir, que un catcher, oye, destrozó todos los récords, nomás le faltó el de Aaron Judge, y si hubiera roto ese récord se llevaba el MVP, el de la Liga Americana, se quedó en 60 jonrones, el récord es de 62, pero rompió el récord para un receptor que era de Salvador Pérez, rompió el récord para un bateador ambidiestro, rompió el récord de la franquicia, y no de cualquiera, tuvo una gran pero gran temporada. ¡Vámonos, Beto! Se nos acabó el tiempo, pórtate bien el fin de semana.
2: Cuídate, Quiñones, te estaré escuchando el domingo y nos encontramos el lunes. Un abrazo. ¡Cuídate,
1: niños! Domingo a las 2, Cerveceros contra Dodgers. El lunes, doble cartelera desde la 1 en Memorial Day. Quédese que viene Jorge Ramos y su banda. ¡Chao! Buen fin de semana.
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0: 2020 ya nos separan del comienzo de la Copa del Mundo de la FIFA 2026, que usted escuchará por Fútbol de Primera. Ya lo sabe, está preparado. Ya, la verdad que estamos en modo mundial. Faltan muy pocos días para que conozcamos todas las listas definitivas. Por lo pronto, hoy salió la de Inglaterra. Yo lo tenía llegando a la última semana, el equipo de Tuchel. No estoy tan seguro después de ver los nombres, no que están, sino los que no están. Le vamos a explicar de qué se trata. No podemos creer lo que dijo el Vasco Javier Aguirre con respecto a los jugadores que todavía están en actividad, que estuvieron y que están disputando la final, que fue 0-0 la ida. 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Lo mejor de la divulgación de la lista de Inglaterra, está de moda esto de hacer muy lindos videos para redes sociales, pusieron una canción de los Beatles y obviamente jugaron con eso y presentaron la lista. El técnico es alemán, dicho sea de paso. ¿Hablamos de los que están o de los que no fueron? ¿Cómo le va, señor Sammy Sadovnik?
1: ¿Cómo estás, Andrés? Saludos a los amigos de Fútbol de Primera. Linda presentación, by the way, con el Come Together de los cuatro grandes de Liverpool.
0: Claro.
1: Entregado hoy por Thomas Tuchel. Sí, en la extensa rueda de prensa vimos todo de la comparecencia hoy del seleccionador de Inglaterra. Explicó, entre otras cosas, que prioriza el grupo, no las individualidades, que van a descubrir en el Mundial a ciertos elementos que van a marcar una diferencia más allá de los grandes nombres, pero sí hay algunos nombres que están en la convocatoria que llaman poderosamente la atención, y que él mismo lo explicaba, que en sus campamentos, como dicen aquí en Estados Unidos, Pochettino también lo hace, hay jugadores que le habían resultado bien, por ejemplo, priorizó a un par contra Uruguay, pero le explicaron por qué está Ivan Toney, por ejemplo, que ha jugado solamente 7 minutos en el proceso de Thomas Tuchel, que está llenando la lata en Arabia Saudita, pero que anotó 32 goles en 32 partidos, a recomendación, Andrés, de el técnico del Al Ahly, que es alemán y que fue dirigido por Thomas Tuchel, entre otras cosas. Pero sí, hay nombres que creo están ausentes, pero que, en mi opinión, no marcan una gran diferencia.
0: Yo lo que digo, así como dijimos aquella vez de Jürgen Klinsmann con respecto a la ausencia de Landon Donovan en el Mundial 2018, fue, ¿no? Que si yo tengo que voltear al banco para ver quién es mi pieza de recambio, Phil Foden podría haber sido, Cole Palmer podría haber sido, Trent Alexander-Arnold podría haber sido, ninguno de esos tres, por ejemplo, están, y lleva jugadores con muy pocos minutos, pero bueno. Seguiremos hablando de esto. Rosa Beatriz Sánchez, nada para nadie en la final de ida del fútbol mexicano. Si decimos que Keylor Navas fue figura, ¿usted está de acuerdo?
2: Sí, Andrés, con el saludo para todos, totalmente. Una vez más fue figura Keylor Navas, porque obviamente el dominador del partido, a pesar del 0-0, fue el Cruz Azul, fue el equipo que salió a ganar, a buscar el partido desde el primer minuto, como tenía que ser, porque era local, necesitaba un resultado a favor, porque ahora tiene que ir a definir a Ciudad Universitaria y le va a costar muchísimo. Y fue protagonista de principio a fin el Cruz Azul, pero realmente no pudo acertar con los goles, en parte por el trabajo obviamente de Keylor Navas, en parte por propia deficiencia de ellos a la hora de definir o del último pase, y en parte también porque la defensa del equipo de Pumas trabajó muy bien. Sufrió en algunos momentos, sí, sufrió, pero en general fue una defensa muy sólida. Por momentos yo veía que defendían con línea de 8, pero bueno, sacó el resultado el equipo de Pumas, y Cruz Azul se la va a ver complicada tratando de dar vuelta a la historia, porque tiene que ganar ni más ni menos que en casa del equipo felino.
0: En un ratito escucharemos las polémicas declaraciones de Efraín Juárez, cuando no, con respecto a alguna duda arbitral que pudo haber tenido el equipo de La Máquina. Es oficial, fin de una era, vaya era, la de Pep Guardiola al frente del Manchester City, también con un muy emotivo video subido por la cuenta del club. El técnico catalán se despide de su gente y avisó que el domingo dirigirá su último partido. Daniel, ¿cómo te va?
3: ¿Qué tal, Andrés? Un saludo para todos. La realidad es que el secreto a voces se terminó corroborando hoy, el fin de un ciclo de 10 años. El City, en más de un siglo de historia hasta Guardiola, 17 títulos. En esta década con Guardiola, 20, una cifra considerable. Pero yo creo que por encima de los trofeos, les recomiendo leer el artículo de Jonathan Wilson en The Guardian. Se le reconoce a Guardiola su aporte en cierta transformación que ha experimentado el fútbol inglés en ese periodo, que tiene que ver con la manera de jugar, que tiene que ver con el fútbol que practican buena parte de los clubes y que tiene que ver incluso con el trabajo en divisiones inferiores que algunos de los grandes equipos de Inglaterra han adoptado.
0: ¿Usted está feliz hoy?
3: ¿Feliz?
0: ¿Usted no es hincha del Caracas?
3: Soy hincha de Zamora, pero simpatizo con Caracas. Sí, sí, sí, claro, que estoy feliz. Pero el empate caché de Racing, claro, claro. Sí, sí.
2: Yo también soy feliz.
3: Qué feo, gente, encima, ¿no? Encima camiseta rosa, roja, rosa.
2: Por el mismo partido, justamente.
4: Parecía partido del COVID. Sí, sí, sí. El COVID, terrible.
0: Lo que pasa es que, bueno, está sancionado.
4: Está sancionado,
0: el equipo de Racing Club. Unos bloopers increíbles en ese partido, sí. Quiere ver blooper de fútbol, vaya y busque el 2-2 de Caracas y el gol que se erra bajo el arco. Un goleador que no falla, como Maravilla Martínez. Bueno, va a terminar haciendo mucho ruido si llega a suceder que el Vasco Javier Aguirre, el técnico de México, convoque a futbolistas que están disputando la final o que están disputando, porque tiene aquí la excusa de que Marcel Ruiz ya está eliminado con Toluca, pero todavía tiene la final de la Conca Champions pendiente. Esto lo dije ayer, yo si soy a Mauri Vergara, pego el grito en el cielo. Pero bueno, vamos a escuchar más adelante al Vasco a ver qué interpretan ustedes. Yo cuando lo escuché, y esto lo hablamos todos en el grupo interno, yo no puedo creer que esto termine siendo así.
4: No sorprende, lo decíamos ayer, Andrés, absolutamente nada de las decisiones, de las idas y vueltas, de las marchas atrás que da el fútbol mexicano, y ya lo vamos a escuchar al Vasco anoche cuando declaró previo al partido contra Ghana de esta noche, que ni siquiera el técnico viene, cómo será de molero el partido que ni siquiera viene el técnico de Ghana, queda claro que está abierta la selección. No está definido, los 26 puede llegar Marcelo Juego, era el chico Carrillo que está marcando diferencia en Pumas. Estas situaciones de idas y vueltas, Andrés, habituales en el variopinto
2: siempre
4: fútbol mexicano.
2: Siempre.
0: Ver, Rosa, sí. Hagamos lo siguiente, porque yo quiero que la gente escuche, que ustedes, que todos escuchemos, para ver si entendemos bien lo que dijo Javier Aguirre anoche.
5: Está claro que este formato de nuestra Liga Mexicana, pues es, al tener liguilla, tenemos que traer jugadores que ya no tienen actividad y otros que siguen en actividad y que están en buena forma. Y por supuesto estamos muy pendientes, mi cuerpo técnico y yo, en los partidos, los hemos visto todos. Han acudido al estadio mis colaboradores y tengo informes, por supuesto, hay que tomar buenas decisiones por el bien del fútbol, por el bien nuestro porque ya lo dije el otro día, ¿no? Aquí no hay nadie que esté seguro de momento, y en ese sentido me gusta que levanten la mano, ¿no? Y esto para mí es un orgullo porque hace tiempo que no había tanta ilusión por estar en la selección, ¿no? Dejó de ser una carga para ser un orgullo estar aquí.
0: Siempre alabamos la facilidad de palabra que tiene el Vasco Javier Aguirre, sí. Lo bien que explica las cosas. Acá me parece que se metió en un jardín terrible.
2: Pero además, ¿no notaron en su body language como que está incómodo con la situación? Es lo que yo percibo. Hay algo que no está bien con él, y por ahí tiene que ver con esto, ¿no? Con que le torcieron la mano, el brazo, de alguna manera.
0: Puede ser.
3: Sí, Daniel. No, que yo creo, a ver, dos cosas. Por un lado, me da la sensación, esto es sobreinterpretando, que Aguirre envíe un mensaje a la gente con la que está trabajando para que nadie afloje, que estos cupos no están asegurados, que todavía hay que pelearlo, que quiere la competencia interna para llegar de la mejor manera al Mundial. Y después solo abriría un paréntesis para decir, esperemos a ver qué ocurre, esperemos a ver si realmente convoca jugadores de estos que están participando en la liguilla y qué nombres son, porque me parece que el caso de Marcel Ruiz tendría que mirarse aparte de los otros que se mencionan y que no dejan de ser más que rumores.
0: No, yo no.
1: No estoy de acuerdo.
0: Porque claro, no pudo haber recuperado en la concentración.
1: Totalmente.
0: Y además lo dejó y pudo haber llegado hasta la final con Toluca. A mí, todo lo que empezó a explicar ya se sabía de antemano cuando se hizo el pacto de dueño de prestarle a los jugadores en el momento que terminaba la fase regular. Todo eso que tenemos un sistema de competencia, todo eso ya se sabía.
1: Y cuando, Andrés, cuando los jugadores del Guadalajara, la mañana de la concentración, que comenzaba la concentración, se presentan a trabajar en Verde Valle, y Aguirre dice, el que no viene esta noche a cenar no está en el Mundial. Entonces, ahora sí, la lista está abierta y hay posibilidades que venga cualquiera y seguimos observando jugadores. Entonces, ¿cuál es la realidad?
0: Recordemos que
3: yo no creo que salga ninguno,
0: ¿Cómo?
3: Yo no creo que salga ninguno.
2: Los que fueron no se van, claro. Claro.
3: Yo no creo que sea eso. Pienso que todavía hay lugares que llenar y en ese sentido él deja la convocatoria abierta para terminar de completarla, es lo que creo.
0: Bueno, eso es lógico, Daniel, es absolutamente lógico y entendible, pero
2: claro, faltan los de Europa.
0: Que faltara la palabra de del pacto que hicieron con aquellos clubes que sí se dieron a sus jugadores en forma y tiempo, en tiempo y forma. Porque aquellos de Chivas, los cinco que se presentaron la mañana de en Verde Valle, lo hicieron porque a Mauri Vergara lo mandó a llevar, después lo mandó en avión privado hasta México, porque el Toluca había manifestado que ese día iban a jugar Alexis Vega y
1: Gallardo.
3: Y Jesús Gallardo,
0: el partido revancha de Concachampions.
1: Y ahí vino el desbarajuste este y los comunicados de Toluca y de Chivas. Pero alguien, un coleguita, le preguntó directamente por Marcel Ruiz y dijo, yo hablé con Marcel porque había estado en nuestro proceso y tal, le tengo mucho cariño. Los médicos de Toluca hablaron con la sanidad de la selección mexicana y uno de sus auxiliares y reconoció efectivamente que milagrosamente está jugando y se ha recuperado. Entonces, estos asteriscos, a ver, evidentemente, si es que termina siendo, habrá que esperar la lista definitiva el 1 de junio, es una incomodidad y una levantada de mano de los dueños que se vieron perjudicados por no tener a los jugadores seleccionados en la liga.
0: Por el bien.
3: Una cosa con lo de Marcel Ruiz, Andrés, perdón que te interrumpa. Una sola cosa con eso para dar mi argumento. Entiendo lo del pacto, lo entiendo perfectamente, pero en el caso de Marcel Ruiz había una condición especial y era que si no competía, si no disputaba partidos, no se podía saber si realmente lo de la lesión era recuperable o no. Es decir, si podía o no estar apto para un posible llamado.
1: ¿Quién dijo eso?
3: Lo dijeron los propios médicos, lo dijo Mohamed. Lo vamos a poner y él está asumiendo un riesgo, nosotros también. Es decir, el riesgo de competir para ver si podía aguantar, si la rodilla le soportaba. Ahora, otra cosa es, una vez eliminado Toluca de la liguilla, ya es otro asunto, porque lo está dejando para que juegue la final de la Concachampions, que es otro torneo. Pero a mí, la verdad, me parece que en la concentración no se iba a poder saber si el jugador podía o no competir con la rodilla como la tenía.
1: Pero esa es la versión del club, tienes razón, Andrés, porque, digamos, en esos casos, ¿qué hacen las selecciones? Lo llaman y que se recupere conmigo, entrenando y tal, y ahí lo verá. ¿Por qué lo va a dejar allí? Porque, digamos, es la excepción. O sea, ni que fuera tampoco...
2: A propósito de lo que decía Sami, que el Vasco ayer habló ante una pregunta del tema de Marcel Ruiz, ¿no hubiese sido la oportunidad del técnico de blanquear esa situación y decir, lo estoy considerando excepción, como única excepción por esta circunstancia en particular, pero bueno, no lo hizo? Entonces, yo digo, el técnico no tiene la obligación de revelar abiertamente sus planes, pero en este caso, que puede hacer tanto ruido la convocatoria eventual de Marcel Ruiz, sobre todo si lo va a dejar para jugar la final de la Concachampions, me parece que perdió una gran oportunidad de blanquearlo ante el público, ante los medios, ante los dueños de los equipos, para no generar toda la hecatombe, el terremoto que se le puede venir después si lo convocan, ¿no?
0: A propósito del partido de esta noche contra Ghana, la Federación Mexicana le ha pedido a la Federación de Ghana de poder hacer todos los cambios posibles porque quiere ver a todos los que están trabajando con él. Y ojalá por el bien de la selección mexicana no se haga cierta la frase: lo que mal empieza, mal termina.
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0: Yo no no creo que el arbitraje haya tenido mucho que ver en el partido de ayer, 0-0 Cruz Azul frente a Pumas. ¿Ustedes?
1: Para nada, incluso, incluso el penal que no da el árbitro, para mí no fue penal, dicho sea paso, felizmente, porque antes había una posición adelantada, creo que estuvo correcto, ¿no?
2: Pero igual, igual lo que dice el técnico que se queja Juárez es de partidos anteriores. Me parece que no se refiere específicamente al arbitraje en estos partidos, sino que el Cruz Azul fue beneficiado en otros partidos de la liguilla.
0: A ver, ¿qué dijo?
14: Me sorprende una institución tan grande como Cruz Azul, de las más importantes y grandes de este país, quieran tratar de sacar siempre ventaja de circunstancias cuando los en esta liguilla los que más han sido beneficiados son ellos. No hay que olvidar minuto 30 contra Atlas, una mano pena, y termina en contra y no lo marcan. No hay que olvidar el penal de Chivas, no hay que olvidar la mano del Fernández, que a mí sí me la marcan con América y a él no, y que todavía tengan la osadía, porque eso nos haría de ir a quejarse cuando ellos están aquí por esas circunstancias, porque si no, Chivas seguramente estaríamos peleando otra circunstancia. Se me hace con la categoría de esta institución, es impresionante.
0: No tiene consistencia Efraín Juárez para declarar. A veces parece Guardiola, otras veces...
1: Parece Florentino Pérez en esta.
0: Desgraciadas declaraciones, digo.
1: Caso Negreira, lo extrapoló de España para llevarlo a México. Sacó que perdimos 7 ligas, dijo el otro día Florentino, perdimos 18 puntos y no podemos cantar en la liga. ¿De qué está hablando? A lo hecho pecho, y está. ¿Para qué lo saca después? Este es post partido. ¿Para qué?
0: Creo que le bloquearon los avales a Riquelme, ¿no?
1: Sí, está todo.
0: La influencia de Florentino.
15: Es tremendo.
0: Bueno, escuchó esto porque habló primero el técnico de Pumas y le dijeron a Joel Wiki de lo que había dicho, y el técnico interino, porque si no sale campeón lo echan o vuelve a donde de donde vino, le contestó.
16: Eso dijo, tendrían que multarlo, ¿no? Imagino yo, porque él no puede salir de arbitraje, creo, ¿no? Mira, no hay que ensuciar la final, ¿no? Ha sido una final maravillosa. Me parece a mí que los dos equipos están justamente en la final porque se lo merecen. Hicimos una gran campaña, Pumas hizo una gran campaña, primer lugar de liga, sin problema. Cruz Azul, tercer lugar. Entonces, para mí, creo que lo importante es analizar, ver un poco lo que hicimos bien, hicimos mal, y enfocarnos en eso, ¿no? El fútbol es así, la competencia es compleja, todo el mundo queremos ganar, es la realidad, pero no hay que ensuciar la final. La final ha sido muy transparente, muy, muy honesta, y creo que hoy el resultado es justo, ¿no? Obviamente nos hubiera encantado ganarlo, tuvimos muchas opciones de gol, que tienen un gran portero en la realidad, y sacó todas las de gol.
0: Muy bien, Will. Muy bien.
1: Impecable. ¿No? Perfecto.
0: Efraín Juárez habla como si el árbitro hubiese sido el venezolano Valenzuela.
1: Prendió el ventilador.
15: Eso
1: a la
15: es un golpe bajo, ¿eh?
1: Está mal, Efraín. Ahora, lo cierto es que. Y lo que sí hizo bien Efraín fue reconocer que él tiró el equipo atrás, que le dio los primeros 30 minutos la ventaja a Cruz Azul, teniendo en cuenta que iba a ser local, que tenía que llegar y presionar, que tiene al mejor arquero del continente, lo cual es cierto, pero que entregó el primer tiempo porque los partidos son de 180 minutos.
0: Alguien dijo empate porque yo había dicho Pumas, ustedes Cruz Azul, creo todos, ¿no?
15: Empate de ellos.
0: Felicidades. Bueno, ahora también prometimos que a la luz del resultado íbamos a dar nuestro pronóstico para el domingo. Sostengo que Puma va a ser campeón ganando el partido.
1: De acuerdo.
2: Yo creo también. De hecho, ayer el Cruz Azul fue completo dominador casi de punta a punta, pero la jugada más cerca a un gol, o sea, la más peligrosa, fue la de Pumas, que pegó en el palo. Con lo cual, con muy poquito Pumas se podía haber llevado ayer un resultado difícil de remontar.
0: Y siempre a esta altura vale recordar que ya no hay posición de tabla, no hay gol de ya, bueno, 0-0, no hay ningún criterio más que ganar. Y empate, tiempo suplementario y luego penales. 0-0, linda final, buena dinámica. Otro tema que no me canso de decir. Y creo que a partir del cambio de formato, seguramente va a mejorar la calidad de la Liga MX y sus futbolistas. Creo que no hace falta que se lo digamos a la gente que ve los partidos de liguilla, que cuando hay algo en juego, salen por lo general, muy bueno partido. Tuvo una dinámica fantástica el partido de anoche.
15: Sí, señor, totalmente de acuerdo. A mí me llamó mucho la atención, por ejemplo, la presión que hizo Cruz Azul durante todo el primer tiempo, cómo ahogó Pumas, no lo dejaba sacar la pelota, lo apabulló, le generó muchísimas situaciones, porque si Keylor fue figura fue por eso. Y después en el segundo tiempo es verdad que fue menos impactante, pero digamos, coincido, la dinámica fue totalmente diferente de la que uno ve en un partido de campeonato.
0: Y para que se entienda por qué hablamos de dinámica, un partido así, un partido entre estos dos, en la fecha 7, sabiendo que están cómodos porque están en mitad de tabla, que en definitiva van a clasificar a la liguilla, y no juegan por puntos, por tabla acumulada del campeonato entero,
1: no juegan así.
0: Hace que se relajen y que puedan, obviamente, bajar un cambio cuando juegan. Bueno, va a estar linda la final el próximo domingo en Ciudad Universitaria. Fíjense que ahora viene el tiro de esquina. ¡Uy! Pero escuchen al estadio. Esto no está fácil. Y para colmo tienen el tiempo en contra, pero ahí sigue firme, sin reclamo ni drama. 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
0: Aún le quedaba un año de contrato por delante. Decidió dar un paso al costado. El técnico más exitoso lejos de la Premier, del Manchester City, en su historia, Pep Guardiola, a través de un video mensaje subido por la red del club, se despedía de esta manera.
22: Listen, many people, when started my closest people, when I said, okay, it will be my last season, I said, after 3 months you will come back. I said, oh, maybe, but I need to prove it. I don't think so, to be honest. I would take a while, time, like, I would not. But I have to prove myself, and for that I have to be. So it's not 10 years, I've been except half year in New York, I've been 70, 80 years, every 3 days, 3 days, 3 days, 3 days. You know, in the people demanding travels and travels, and in the Premier League, you know, the Premier League, so the league is a disaster, and I need to, you know, to breathe a little bit and relax. I'll be a white for a while. That is my feeling right now.
0: Voy a estar fuera por un rato, eso es lo que siento ahora. Necesito respirar, necesito relajarme y descansar. Deja 6 títulos de Premier, una Champions, una Supercopa de Europa, 3 FA Cup, 3 Carabao, 3 Community Shield y un Mundial de Clubes. Brutal.
23: Impresionante. Impresionante.
0: Irrepetible.
23: Aparte, yo te diría más, porque no estamos hablando de un club grande que fue a buscar a un entrenador de élite, sino que estamos hablando de un equipo con una escasa historia en cuanto a títulos, no hablo de los años de fundación, y que hoy es uno de los grandes de Europa, candidato permanente a ganar la Champions, es decir, no ha sido flor de un día.
0: Bueno, y veremos, porque seguramente, salvo Bernardo Silva, que sabemos no continuará en el club, John Stones tampoco. Por ejemplo, John Stones, que no jugó casi nada este año porque estuvo lesionado en la Premier, está en la lista del Mundial. Veremos cómo le va a quien sea que venga. Dicen que Maresca, no sabemos, no importa, pero ahí empezaremos a notar la mano, digo, con un plantel medianamente similar, que seguramente va a ser reforzado incluso, ¿no? Porque pierde a Bernardo.
24: Plata no le falta.
0: ¿Cómo?
24: Plata no le falta para
0: comprar. No, tampoco. Por eso veremos si quien sea su sucesor puede sacarle el jugo, exprimir a estos futbolistas sensacionales que tiene el Manchester City para lograr o ir ahora, empezando a lograr lo mismo que logró Pep.
25: Ahora, es muy difícil, ¿no?, para el que venga, porque dejó la vara tan alta que cualquier cosa que haga por debajo de esto va a ser comparado indefectiblemente. Y bueno, y es muy difícil hacer lo que hizo Guardiola, ¿no? Entonces, el que llegue realmente la va a tener complicada.
24: Hablando de presupuesto, ¿en qué quedó los 130 cargos de irregularidades financieras de las cuales están investigando al City?
0: Algún día la comisión que lo investiga se va a tener que pronunciar.
24: No toma un tiempo.
0: Fueron muy rápidos con Everton, fueron muy rápidos con Southampton, ahora con el Spygate, fueron muy rápidos con otros clubes.
24: Acá son 130 irregularidades muy graves,
0: ¿no? Sí, pero hace 2 años, ¿no?, que están investigando.
24: Para algunas cosas son rapiditos y para otras cosas son lentini. Del vecino Andrés, el Manchester United, sí, confirmó también la continuidad, ahora sí, de 2 temporadas para Michael Carrick. Saca la etiqueta de interino a técnico ya formal.
0: Bueno, el domingo se juega la última fecha en Inglaterra. El Arsenal ya es campeón. Todavía falta ver cómo termina el Aston Villa, si queda quinto, el sexto va a Champions, se acomodan todos y el morbo estará abajo. Se va al descenso, ahí hay otro jugador, Jason Spence.

0: Un riesgo enorme, sí, pero sí. Bueno.
1: Lleva a Dan Byrne, de 33 años, como defensor.
0: Jordan Henderson.
1: Lleva a Livramento, el muy buen lateral derecho de Newcastle que se rompió y jugó muy poco. Lleva a Spencer Stones, que jugaron nada. En la mitad de la cancha lleva a Jordan Henderson, que de la fecha de marzo hasta ahora, fecha FIFA, jugó 6 minutos con el Brentford. Morgan Rogers se lo ganó a pulso. Anthony Gordon, que hace rato no juega pero es buen jugador, obviamente.
0: Watkins ni hablar, que hay ni hablar, va a ser Tony el tercer delantero. Tony que estuvo también involucrado en un tema de apuestas.
1: Y lo que, a ver, de esto que tenemos en el canal de YouTube, en pantalla...
0: Hay un mellizo.
1: Ahí sí, está Maguire y Foden.
0: El álbum de Figurita.
1: Está Cole, para mí, debieron haber estado Cole Palmer. No pierde Foden mucho con no Maguire, sea. Para mí yo a Maguire está bien, si
0: Foden
1: no lo lleva.
0: Jugado, Andrés. Yo tampoco, yo el 3.
1: No, tampoco.
2: Y Alexander Arnold.
0: Menos.
2: Sí.
0: No, yo, Alexander Arnold tampoco.
1: Yo lo llevo. No lo llevo. A Foden lo llevo
2: para
1: seguro.
2: Suplente, Alexander Arnold. Claro.
1: Y Gibbs White tampoco. Terminó muy bien la temporada con el Nottingham Forest, como también la terminó para el caso Dominic Calvert-Lewin en el Leeds.
0: Y Tuchel dijo algo cierto, desde su punto de vista, él no quiere improvisar, él lleva jugadores que vayan a jugar en las posiciones donde juegan en sus clubes, y donde él los ha visto en los entrenamientos y en las convocatorias en la fecha FIFA, que a él le han dado resultado. Por eso el convencimiento con esta nómina.
1: Bueno, ha pensado. Quiere decir que la Copa del Mundo va a tener al goleador, al segundo goleador y al tercer goleador, no sé cómo terminaron, de la Liga Árabe.
3: Sí.
1: Porque
3: primero, viene. Segundo y tercero, sí. Así
1: es.
3: Sí.
1: Quiñones, Cristiano,
3: Tony y Cristiano tercero.
0: Correcto. Uh-huh.
1: ¿Así terminaron,
3: sí.
1: Rosa?
3: Así terminaron, sí. 33, 32 y 28 fue.
4: Bueno. Qué nivel, sí. ¿No?
1: Y, no, bueno, momento, Chapela. No, la Liga Árabe porque no la vemos, porque para el caso también va a tener el goleador de la MLS.
0: La Liga de la Alcancía es eso.
4: No, sí estoy de acuerdo, hay un montón.
3: Pero hay más de la Liga Árabe, de la Liga Árabe, aparte de los tres. Hay bastante más.
4: No, hay titulares, muchos de selecciones candidatas al título.
1: Sí, sí, pero hablo de goleadores, hablo de la...
3: Ah, no, goleadores.
4: Ah, claro, pero ojo que hay de todo, ¿eh?
1: Y tendremos al goleador, el goleador ya de la MLS.
0: Peter Musa, no, Peter Musa, el croata, está en la selección y es uno de los goleadores. Messi está a un gol está de Musa.
1: ¿Ah, sí? ¿Ah? Este domingo juega su último partido.
0: Musa también.
1: ¿Cómo anda Filadelfia?
0: Terrible, hace 7 partidos que no gana.
1: Fantástico.
0: Si hay un equipo para golear, es Filadelfia.
1: Ahí está, hat-trick. Y el nene se va al Mundial como goleador hasta este momento de la MLS. 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
7: 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Voy a elegir uno. Nos vamos a quedar con el argentino Emiliano Buendía del Aston Villa. Pase de gol y un golazo en la final que le ganó de Europa League, que le ganó su equipo a Friburgo. Y para mí, con su actuación, también se ganó su convocatoria al Mundial.
8: Coincido totalmente, coincido totalmente. No, sobre todo bueno, en esa parte. Sí, sí, sí, totalmente.
7: El tema, y esto de Scaloni obviamente va a tener un problema, porque ya, a ver, no sé si va a tener un problema o no, pero no hace falta que le contemos a usted de los lazos, no diría la amistad porque saben separar los jugadores y él incluso, pero obviamente este grupo que fue campeón del mundo es muy cercano a Scaloni. Hay un futbolista que hizo todo el proceso y que no pudo ser campeón del mundo, que fue invitado obviamente y que fue parte del proceso de la eliminatoria, que es muy querido por el grupo, que tampoco tuvo la mejor de las temporadas, se llama Giovanni Lo Celso, que podría tener revancha yendo al Mundial. No fue la vez pasada porque se rompió en el último partido de su equipo. Creo que ahí está la duda.
9: ¿Y es Lo Celso Buendía, Andrés?
7: Claro.
9: Para mí no hay duda.
7: No, pero
9: no, no juegan de lo mismo.
7: No, no, no juegan de lo mismo, pero está tan superpoblado el mediocampo.
8: Sí. Claro, hay muchos, claro. Sí, hay muchos ahí, tal sí, cual.
9: Técnico, es un volante, es otro volante. Es otro volante.
10: Va a ser objetivo, digamos. Y, digamos, no le va a tocar el corazón. O sea.
8: Buen día, no es más sé. Como un extremo, más, o sea, puede jugar más adelantado, me parece, ¿no?
7: No sé, bueno.
10: Ahora, Buendía no se gana la convocatoria si es que lo terminan convocando por el partido el otro día de la final.
9: No,
8: pero
9: no,
8: fue muy regular con su equipo.
10: El aplausómetro tampoco, claro. No, por eso te digo.
9: Es más. No sé si esto está sujeto a debate, pero para mí su temporada fue también mejor, bastante mejor que la de Thiago Almada en el Atlético de Madrid,
10: Sí, 100%, si Thiago Almada es suplente, claro, tal cual.
7: Bueno, Emiliano Buendía jugó poco también porque se lesionó en la mitad de
10: pero
7: campaña.
10: Digo, el técnico lo tiene visto, esto del aplausómetro, del último, no, ni hablar.
7: No,
10: eso,
7: hablo de aplausómetro, hablo de tras la buena temporada, mostró toda su calidad y justificó justificaría, digo, con la buena final que hizo, un llamado.
10: ¿Sabe si van a hacer alguna presentación apoteósica? Anoche no, le preguntaron al Vasco Aguirre si pensaba el día primero, cuando vaya a dar la convocatoria final, si iba a ser una fiesta apoteósica como hizo Brasil.
8: ¿Qué
10: y preguntó?
8: Dijo?
10: No, preguntó, dijo, ¿qué hizo el buen Carleto? No tenía ni idea, no sé si se hizo. Y bueno, el coleguita le explicó lo que había pasado. Dijo, no, voy a presentar así, tal, lo que diga la dirección deportiva, institucional.
7: Un galerito.
10: Muy bien.
7: Todo muy lindo, lo de Senegal, todo, fantástico. Dura 2 minutos en redes sociales, uno lo ve, pasa, empiezan a salir. Después los equipos marchan rápido, terminan siendo más importantes las presentaciones mediáticas que lo que ponen, lo que muestran en la cancha. La lista, mire, se debería dar así, papel en mano.
10: Una servilleta.
7: No, servilleta tampoco, pero por lo menos escrito en máquina de escribir, digo, en computadora.
10: Pero las redes sociales, digamos, este mundo moderno que nos invita a esto, lo ponen,
7: Tutti Mundi
10: lo pone ahí.
7: En Argentina... Las publicidades de las distintas marcas son mejores que cualquier cosa que pueda. La AFA tiene un community manager muy creativo también. Pero bueno, esta semana el jugador más fresco fue Emiliano Buendía. Sereno bajo presión, el ritmo del partido en sus pies. Un verdadero capitán y más fresco que una toalla mojada. 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
10: Hoy hablamos de Toronto, otra de las sedes de la Copa Mundial de la FIFA 2026.
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10: En el corazón de Canadá, Toronto se prepara para recibir al mundo con un BMO Field como escenario principal. Una ciudad global, diversa y llena de energía, donde el fútbol sigue creciendo a pasos firmes con su principal equipo, la MLS, que ya supo celebrar las bondades de un título. Con su icónico skyline como fondo, cada partido será un espectáculo dentro y fuera de la cancha. Toronto combinará modernidad, pasión y organización para vivir un mundial a lo grande. Recibirá 5 partidos, todos en fase de grupos, con uno de local del coanfitrión Canadá, el dueño de casa, el 26 de junio, y uno más de la ronda de 16avos de final, el 2 de julio. El fútbol llega a una de las capitales del mundo y promete emociones sin límite. 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Les habló Sami Sadovné.
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10: Sí, 28 años después, el Lens logró levantar el título de la Copa de Francia, ganándole al Niza, con dos jugadores que militaron en la Liga MX. Uno, Alain Saint-Maximin, exjugador de las Águilas del América, y otro, Florian Thauvin, que estuvo en los Tigres.
8: Y a ninguno de los dos le fue bien.
10: En
8: la Liga MX.
10: Acá
8: en
10: levantaron la Copa du France.
8: Bueno.
10: Muy bien.
8: Tuvieron su revancha.
10: ¿Ah, sí?
7: Maximin no se adaptó.
10: 28 años.
7: Al Distrito Federal, a la altitud, a la América, a sus compañeros.
10: Se fue corriendo.
8: Y Thauvin tampoco tuvo mucha oportunidad, ¿no? O sea, pues tampoco
10: selección,
8: nunca se consolidó.
14: Jugó poco. Estaba en selección, pero era suplente de Gignac, así que la tuvo difícil.
7: Claro. Bueno, a propósito del partido de esta noche, esto se informa recién, acaba de salir el comunicado de la Federación Mexicana de Fútbol, lo cual a mí me lleva a entender que por ahí no se están vendiendo bien los boletos, porque una situación así como la que le va a leer Sammy se debió haber informado en el momento que salen a la venta los boletos. Ojo que tenemos aforo reducido por el grito de otros partidos, pero se acaba de informar ahora. ¿Qué informaron?
10: Cuatro horas antes, que por estar suspendido la Federación Mexicana por los gritos, el grito homofóbico en aquel partido frente a Paraguay, el aforo del Cuauhtémoc de Puebla tendrá un tema de no poder poblar
8: una reducción
10: del aforo, sí señora, del aforo, pero lo avisan cuatro horas antes. Pero este es molero, en serio, este partido.
7: Ayer, muchos de los saques de meta de Keylor Navas gritaban.
10: Obvio.
8: En todos los partidos de selección y de equipo se sigue escuchando. Pero esto fue los partidos específicamente de Paraguay, también se escuchó en el de Ecuador.
7: Y una pregunta, yo sé que está el protocolo y qué sé yo, pero si esto llega a suceder en el Mundial, ahora que suspendieron al argentino Prestiani y el Benfica por haber dicho algo que nadie sabe que dijo, ¿qué van a hacer cuando grite la gente, cuando saque el arquero de Sudáfrica?
10: Está ganando Sudáfrica 1-0. ¿Qué creen que van a gritar todos los amigos que están sazonados en la tribuna?
7: Bueno, pero ¿y entonces qué va a hacer la FIFA en esta campaña?
8: Nada.
7: ¿Va a salir el referee a cruzar los brazos y vámonos todos?
8: No, obviamente no va a hacer nada.
10: Pero hay un árbitro para el partido, que suspende el partido. No va a pasar nada. Pero este Andrés no viene ni el... Es un equipo C de Ghana, sin el entrenador que va al Mundial... Y con 11 cambios, lindo, ¿eh?
7: ¿Sazonado con Goya?
10: No, con bebidas espirituosas.
7: Ya. Bueno,
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4: La Federación de Fútbol de Estados Unidos informó que se agotaron los boletos para el último partido de Estados Unidos antes de su debut frente a Paraguay en el Soldier Field de Chicago contra la Mannschaft alemana a casa llena. Se juega por fútbol de primera, como también tendremos el partido de Charlotte contra Senegal. Dos partidos de alto riesgo. Me voy a tomar... ¿Es obligatoria la semana de vacaciones para los futbolistas que aparecen en la lista? Me voy a tomar el tiempo de ver bien.
7: Bueno, todos han ido una semana de vacaciones,
4: ¿no? Y no, porque Estados Unidos, o sea, la Liga Europea termina en este fin de semana.
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0: Es hora de cantar y gozar, amigos de TUDN Radio. Bienvenidos a Línea de Cuatro, con todos los pormenores de lo que pasó ya en la gran final de ida del fútbol mexicano. ¿Qué sucedió en el América en contra de Pumas? Efraín Juárez haciendo de las suyas. Selección mexicana el día de hoy a través de la aplicación El Tri Network, a través de la aplicación de Euforia. Tendremos también todos los pormenores de lo que ha sido el duelo entre México y Ghana, en la voz de Diego Peña y Gabo Sainz, los de siempre, los que deben de estar como debe de ser el día de hoy. Así que quédense con nosotros a través de TUDN Radio, producción de TUDN Radio. Soy su amigo y servidor, el Cántalo Camacho. Saludo con mucho gusto, primero, desde Puebla para el mundo, después de lo que ha sido comer 25 semitas y una que otra cosilla, el señor Diego Peña. Diego, qué gusto saludarte. ¿Qué sale la vida ahí en Puebla?
1: Toño, con el gusto de saludarte también aquí con Iker, con toda la gente que nos sintoniza. Está claro que tengo la cara como si me hubiera comido 25 cenitas y posiblemente también la panza, pero tampoco es para tanto. No le ha aguantado el ritmo a la SEMA acá en Puebla. El ambiente, a ver, yo tengo entendido que supuestamente hubo algunos boletos que se dieron a diferentes personas, como en su momento especulábamos que iba a pasar en la ciudad de Guadalajara, pero lo que es una realidad es que hoy afición va a haber, y que además hay una campaña de prevención, una sanción por algunos gritos en los partidos en contra de Ecuador y Paraguay. Hay una sección de la tribuna de una de las cabeceras que no va a poder tener acceso la afición, con una campaña preventiva además. Entonces, muy interesante lo que se pueda generar acá en el Cuauhtémoc, entendiendo que posiblemente ya toda la afición sabe que va a ser 22 futbolistas la cantidad de elementos de la Selección Nacional de México, que quizá no vea a todos los estelares al mismo tiempo, Toño.
0: Bueno, ahí será cuestión de ver cómo maneja la situación en la selección mexicana, con también el Marco Aguirre. Y ya tocaremos más a fondo este tema en el segundo bloque. Pero Iker Díaz, con el gusto de saludarte también. Lo que sí puedo decirte es qué partidito el de ayer del Cruz Azul en contra de Pumas, ¿no?
2: ¿Qué pasa, Cántalo? Un placer saludarte a ti, a todos en la mesa, acá en Línea de Cuatro. Partidazo, bueno, no sé si decirlo así, me parece una final descafeinada.
0: ¿Qué partido, eh? No dije no, partidazo, dije qué partido.
2: No, descafeinada me parece los partidos, o bueno, el partido de ayer es un tema también interesante, ¿no? Si tendría que llegar, que a ver, yo creo que no va a ser así, porque la liga no le va a perder, pero si lo mejor sería tener una final única, ¿no? Un solo partido. No, porque las finales de ida desde hace mucho tiempo no da absolutamente nada.
3: Yo creo que no la veo.
0: Diego, ahí que guárdelo para el programa, amigo mío. Carolina Huesten, desde Ciudad de México, también con los ponedores de esta gran final. Carolina, ¿cómo estás? Bienvenida a Línea de Cuatro. Yo al menos espero que estés de acuerdo conmigo de que ayer Efraín Juárez le salió la jugada, ¿no?
4: Espero que el clima esté mucho mejor en toda la canción de México, porque acá va a descartar un tormentón. Si no, al rato les hablamos. A ver, a mí no se me hizo nada mal, son las declaraciones de Javi Álvarez. Es donde Javi Álvarez, como siempre, tratando de dar cualquier tema futbolístico, es tírense a mí. Fue así, creo que le sale la jugada, porque al día de hoy en los medios siguen hablando de las declaraciones, si le van a multar, si no le van a multar. Wiki dijo que qué dijo, a ver qué pasó. Y nadie se centró en el gran partido que se produjo y que evidentemente Pumas va a dar el resultado para cerrar en Seúl y tratar de ser campeón.
0: Que justamente vamos a escuchar a Efraín Juárez, que esta declaración hizo que todos los programas se volcaran en contra del técnico mexicano y no hablaran de lo que ha hecho hoy el conjunto de Pumas y Cruz Azul. Escuchamos a Efraín Juárez aquí en Línea de Cuatro. Ya iremos con Efraín Juárez un momentito más para cualquier detalle. Rápido, vamos contigo, mi querido Diego. ¿Qué te pareció la final?
5: A mí la final me parece que ya exhibe a unos Pumas cansados, es la realidad, un equipo que está desgastado físicamente, y de Cruz Azul también yo creo que la resolución.
0: A ver, vamos a escuchar rápido a Efraín Juárez, ya lo tenemos.

0: casa, ¿verdad? Acabo de hacer la mano de Arturo Fernández, y a mí se me marcaron. Entonces, amputados.
1: Aunque la gente considera ayer que Cruz Azul tuvo tal goleado,
2: Todos han sido unos masters, de universidad también, Cruz Azul ha hecho lo suyo, es una liguilla en donde sobre todo los equipos mediáticos se han encargado de tratar de ensuciar el juego y de ver quién presiona más el central, ¿no? Porque desde la alineación indebida con Santander, entiendo que quizá en el desconocimiento del árbitro o de universidad, mejor dicho, pues buscaban una alineación indebida porque es un desconocimiento del reglamento, después de que ya encontramos que no había jamás alineación indebida, y después también Cruz Azul quiere aprovechar una parte, universidad terminó sacando un central para poner a otro, a ver. O sea, yo entiendo que quizá las decisiones arbitrales no han favorecido a Pumas y que por ahí la de César Arturo Ramos le pudo haber costado una eliminación, pero cada uno está tratando de jalar agua para su molino, esa es la realidad, y entonces como no hay árbitros de personalidad, como tenemos árbitros que están pitando su primera final, como el caso de Ismael Rosario López Peñuelas ayer, que creo que lo hace bien, como vamos a tener a Daniel Quintero Buitrón, que va a pitar su primera final, pues todos quieren tratar de amedrentar y te le vas y te le acercas y le dices, qué buen trabajo y te espero para la vuelta de la final. A ver, o sea, es colmillo, yo entiendo, pero vayamos al juego, la verdad.
1: ¿Cómo ves la situación, Carolina, con lo que escuchaste de Diego y también con lo dicho por Efraín Juárez? Sí,
3: creo que Efraín Juárez nos ha enseñado que el Renato tiene poco y nada. O sea, es la verdad, honestamente. Creo que se sienta para hablar de eso, para que no hable del planteamiento que hace su equipo. Al final le hace un planteamiento.
4: Yo no me enseñé la palabra mezquino, honestamente. Hay mucha gente que lo está poniendo como mezquino. A ver, lleva esa institución 15 años sin jugar. Bueno, sin ganar una final, 5 años sin jugarla. Está tan cerca y tan lejos, sabe lo que significa su estado y lo que ha pesado. Alarga la serie y te la llevas allá. Creo que está muy claro. Y si al final esa Puma le sale, pues estará bien. A mí me parece que es un tipo muy inteligente que trató de hablar de otro tema y hoy nos centramos en el tema del arbitraje, que dicho sea de paso, tiene un punto muy importante. Que todo lo que menciona para mí era correcto. Y ayer le salva el VAR de que no sea un penal una posición adelantada cuando eso no se podía marcar como penal. Aunque el cantante de Real, nuestro compañero Villa, que hay elementos, solo hay ningún elemento. Sí, que se tira mal, lo que tú quieras, no era penal. Y yo ahora me otro. Hoy por hoy creo que a mí no me ha encantado honestamente todo lo que ha jugado de Pumas. O no me ha gustado por ahí de más de 75 minutos. Porque ha jugado 20 o 15 minutos muy buenos. Y después no me ha dado. Esa es la realidad, porque también el cansancio, porque es una plantilla corta. Y después eso está jugando Fred. Y hoy, si el domingo Pumas saca el resultado 1-0 o lo que sea, o juega penales y gana penales, le va a saber igual la afición 15 años sin un título. Cada quien juega las finales como puede, como quiere y como entiende. ¿Lo estás haciendo bien, Pumas? Esa es la realidad.
5: Yo solo voy a decir algo, Iker, que la final era Pumas Chivas, ¿eh? A mí lo que me dijo Frank Juárez es que la final era Pumas Chivas. Y aunque les duela a muchos de Cruz Azul, pero acuchillado fue la afición rojiblanca, ¿eh?
1: Bueno, tiene doble acuchillada, ya lo vamos a ver con Javier Aguirre, pero esta para mí era Pumas Chivas la final, ¿eh?
6: No, pero yo creo que no podemos hacer tampoco menos lo que hizo Cruz Azul, que a ver, recordar, ¿no? Le gana al Atlas en la serie definitiva.
5: Con un penal no marcado.
6: Le vuelve a ganar. Sí, ¿no? Y lo entiendo, y en esa parte creo que estamos todos de acuerdo, ¿no? Ese penal de Campos que no se marca en ese partido de vuelta entre Cruz Azul y el Atlas sí termina siendo determinante por el momento en el que estaba el partido en ese entonces. Pero Cruz Azul, me parece, en las eliminatorias, tanto contra Atlas como contra Chivas, ha sido mejor a lo largo de los 180 minutos. Eso no lo podemos dejar tampoco de lado. Y a ver, hablando de Pumas, hablando de Efraín Juárez, pues le ha salido, ¿no? En lo que va de liguilla, le salió contra el América, es verdad, y lo decía, sin jugar 180 minutos perfectos, por ahí con muchas lagunas también, síntoma me parece de la plantilla corta, ya se vio ayer a la altura del minuto 60-65, ya no daba para más estos Pumas, pero sea como sea, ahí va Efraín Juárez y ahí van estos Pumas, a 90 minutos de conseguir un nuevo campeonato.
2: Yo la verdad, perdón Toño por la interrupción, pero la veo muy complicada para Universidad, o sea, ya viendo el partido de ida, por más que vayas a casa a jugar, está jugando contra una plantilla superior. Es tan superior la plantilla de Cruz Azul, hay que decirlo, que está en la final a pesar del entrenador. Digo, bueno, no a pesar del entrenador, sino es que Wiki no le ha dado gran movimiento táctico, como sí creo que le ha tratado de mover Efraín Juárez. A ver, si vamos a hablar de un entrenador que tiene en la final a su equipo por sus méritos tácticos, que tiene influencia dentro del resultado, creo que es Efraín Juárez. Wiki ha acomodado las cosas en su lugar, puso Marc Campos en su perfil, Jeremy Marca sí medio se lo inventó, pero no le quedaba más porque a Rodarte no lo tuvo por influencia, y al final la Universidad está apostando eso, que tiene suerte. Bueno, es parte del juego, lo sabemos, y también lo sabe Cruz Azul, que si ayer no fue contundente es su problema, pero tampoco, a ver, podemos decir que Universidad no tuvo jugadas. No es un plantel mezquino, yo estoy con Caro lo que decía hace rato, porque hay que ver los planteles, o sea, de verdad, juega con un lateral que no es lateral, juega con dos centrales que uno ha dejado que desear en su momento cuando estaba Licha Magallán, no jugaba Duarte, esa es la realidad, dejó de jugar, lo acomodaban de lateral. En el medio campo perdió quizás su mejor contención de los últimos años a Caicedo por decisión de Efraín Juárez, y es respetable. Adelante tiene muy pocas piezas y las va malabareando como puede Efraín Juárez. Eso no es ser mezquino, eso es tratar pues de sobrevivir en el fútbol mexicano por un título, creo yo. Y al final Cruz Azul también hay que recordar, o sea, que no es un plantel tan boyante como el de Anselmi, que perdió Farabelli, que perdió en su momento también a Nacho Rivero, que le faltan algunas piezas. Si no, ahí está Jeremy Márquez siendo la muestra de que Cruz Azul es tan completo como no, se piensa.
7: Cruz Azul tenía sin lateral derecho a lo largo de todo el campeonato.
2: ¿Perdón?
7: Si lateral derecho está Cruz Azul en
2: sí.
7: Todo el campeonato no ha tenido lateral derecho
2: Cruz Azul. Y en toda la liguilla no ha tenido centro delantero más que Bere.
1: Vamos por partes.
2: Los equipos que tienen sus partes.
1: Vamos por partes. Primero, salud, Carolina.
2: Salud.
1: No pasa nada, no pasa nada. Que es un buen mediocampista, que aguanta bien el mediocampo, Coco Carrasquilla también, Keylor Nava salió en modo Champions, y tienes a Juninho y a Robert sí. Pantera Morales, que tendrán que sacar su mejor versión.
2: Después sale como salió contra Pachuca en el tiro de esquina, ¿no?
1: Ah, no, claro, pero yo creo y me imaginaría que saldría Carlos Keylor modo Champions, ¿no, Carolina?
3: No, y
2: a ver, por lo pronto
3: no.
1: Vale,
3: que sí, a ver, yo creo que quiero que le das la carta, y para eso el cajero. Para ese tipo de partidos lo trajeron. Yo creo que tiene mucho mérito el poder gestionar un despido como el de Cruz Azul cuando Wiki lo tomó. Y si bien creo que no es el mejor estratega y no es el tipo que te va a decir que juegues 4-3-3 o 4-4-2 y que cometas de enganche y que no, tampoco va a hacer esto, sí sabe gestionar. Y creo que los futbolistas le tienen cierto respeto y eso siempre eso se ha visto. Porque al final le han entendido la idea o le han comprado esto de vamos a dar la vuelta todos juntos. Eso por una parte, ¿no? Sí, creo que de los dos el plantel es más el más barato, sí, claro, que es Pumas, y sí creo que ha encontrado petróleo. Efraín y le ha sacado petróleo y le han comprado una idea y le han comprado el discurso y le han comprado este sentimiento de Pumas y otra vez renueva la sangre de la Universidad Nacional y eso creo que tiene muchísimo mérito, muchísimo mérito. Ahora bien, yo también sigo viendo a Pumas como campeón y no precisamente por lo que hace en la cancha. Está raro, sino porque todo se le ha acomodado a la Universidad Nacional. Le pitan el penal que no era, lo fallan. La jugada de Rondón,
1: sí.
3: La jugada de Rondón la repites 45 veces y 46 te hace el gol.
1: Sí.
3: Y cuando tienes ese tipo de fortunas y cuando tú tienes un día de suerte, honestamente, es porque tú no fuiste caminado de ese campeón. No sé, a mí me da igual si gana Cruz Azul, si gana Pumas, que siendo el partido, que nos emociona, y que bueno, que especulen y todo lo que tú quieres para que podamos tener garnita suficiente en los partidos. Lo cierto es que no lo va encaminado. Y si lo logra, el país, de verdad, mi respeto, porque de hecho lo que hizo en Colombia de ganar los títulos con equipos que eran medianitos, si no es que malos, y venir a agarrar a Pumas y abajo, hacerles creer que tienen un gran equipo, es un sentimiento, que todo el mundo se quiere poner en la playera de la Universidad Nacional e ir al estadio a cantar Pumas, cachú, cachú. Bueno, tiene un poder de convencimiento especial. Yo sigo viendo a Pumas campeón.
1: Algo ibas a decir, Iker.
8: Yo
2: yo únicamente abonar a lo que ya mencionaban en el factor de la suerte, entiendo, ¿no? Y para los que nos escuchen en casita, en el carro, que a lo mejor el argumento de la suerte puede sonar un poco pobre, pero así muchas veces se han construido los campeones, no solo en Liga MX, en distintos torneos, así termina por ser el fútbol. Y a las jugadas que ya mencionaba Carolina le podemos sumar inclusive la de Alexei también al término en ese partido de vuelta con Pachuca, la de Quiñones, que a ver si lo defino, bueno, le pega de parte interna después del tiro de esquina, otra historia hubiera sido. Sobre todo también destacar lo que ya decía, ¿no? El convencimiento. Yo no sé si estés de acuerdo, Camacho, pero era un equipo de estos Pumas que ya en los últimos 5 años, o por lo menos en los años recientes, ya había perdido una identidad. Y un equipo de la fuerza, ¿no? De cómo es el equipo de Universidad en el tema mediático, el recuperar algo que ya había perdido, eso me parece está y va a construir, ¿no? Lo que muy probablemente termine, yo también lo creo, en un campeonato de Universidad del domingo.
1: Pero a ver, hoy en día, según la opinión de Diego, hoy en día sabemos que los clubes están perdiendo identidad solamente por ser campeones. El Turco Mohamed, no me digas que está identificado con el Toluca, tampoco Martín Anselmi. Diego Coca quizá es el último, Almada no era como que haya jugado en el equipo. A ver, si a Pumas se le está dando estas situaciones, una, que tuvo suerte de que Efraín Juárez jugara en Pumas, y que a la realidad es que es de los técnicos hoy en día mejor preparados en los últimos 30 años.
3: Camacho, la suerte se trabaja.
1: Claro, completamente de acuerdo. La suerte se trabaja y hoy la tiene Efraín Juárez.
3: A ver, sí, pero es un tipo, a ver, a mí no me encanta del todo ni el speech, ni la corriente, la tasty, exacto, ni la personalidad, pero también hay que decir que el tipo la pasó mal y fue a aprender a Escocia, fue a aprender a la MLS y después fue a aprender, o sea, el tipo se ha preparado, el tipo se ha rodeado de gente capaz, y eso de rodearte y codearte de gente capaz te da este tipo de cosas, te da este tipo de sabidurías, de llegar a una conferencia de prensa y decir, híjole, no jugué mal, jugué lo que le sigue de mal, salí 0-0, ¿qué hablo? El arbitraje, listo, y estamos todos hablando de arbitraje. ¿Cuándo, y honestamente, cuándo hemos tenido un bebé de la personalidad de Efraín? ¿Hace cuánto no tenemos un bebé de la personalidad? Porque el tipo se cree el mejor del mundo.
1: Sí.
3: Que se cree como si fuera Pep Guardiola. Listo. Si pasó 4 veces la media cancha, es mucho, ¿eh? ¿En serio?
1: Que de ahí también decirlo, Diego, tuvo una jugada Antuna que le saca Mier con la cara y Pumas casi se iba con ventaja, ¿no? Porque también, como dice Carolina, yo veía en el partido y regresando un poquito ya el tema futbolístico, nos quedan 5 minutos, Cruz Azul arrolló, dominó, parecía que en los primeros 10 minutos iba a meter gol, pero sale esa gran atajada de Keylor, las fallas impresionantes, la falta de decisión, se fue diluyendo Cruz Azul, ¿eh? Este es el Cruz Azul que he visto de finales que había perdido, ¿eh?
2: Yo tengo mis dudas por qué Wiki no hizo cambios antes, francamente, o sea, no entiendo por qué no refrescó al 75, 70, por qué Lucas Romero entró tan tarde cuando Charly ya se le veía que no tiene piernas a pesar de un gran partido, creo que, de Charly Rodríguez. Tengo mis dudas porque sí creo que tiene, a ver, un poco más a la ofensiva que Universidad en el plantel, el conjunto de Cruz Azul. Lo de Universidad, creo que tiene que aprovechar todas y cada una de las que tenga. Eso no pasó ayer, a comparación de lo que sí pasó contra América o contra Pachuca, que cuando tuvo, pues aprovechó. No podemos olvidar que este equipo también ha hecho un gol en los últimos 3 juegos y en pelota detenida. Tendrá mucha suerte, pero la suerte, entiendo y coincido con Caro, se trabaja, pero se te va acabando. Si no la mantienes con algún argumento posible, se te va acabando. Y contra Pachuca, en la serie en general, creo que tuvo bastante suerte. Y acá definió, por lo menos la de Antuna, creo que sí la define más. La de la Pantera Morales era un gol inexplicable de otro partido en caso de que hubiera entrado. Pero la de Antuna, para mí, tenía muchas posibilidades de quitarse a Mier.
1: Adelante, Iker.
2: No, únicamente abonar, yo también coincido, me parece la jugada de Antuna es la única que podemos catalogar a lo largo de los 90 minutos como verdaderamente clara, ¿no? Para Pumas, más allá de eso creo que poco punch, ¿no? Y así han sido los últimos partidos de Universidad en esta liguilla.
8: Todos
1: en esta parte futbolística, Carolina, a mí me parece que Cruz Azul puede cruzazulearlo otra vez, ¿eh? ¿Cómo se fue diluyendo? A mí me sorprende bastante, ¿eh?
7: Control, Toño.
3: Siempre tuve yo también coincido. A ver, es casi imposible que durante 90 minutos un equipo va a ir de presión todo el tiempo. O sea, te van bajando las piernas, es claro. Y después se te cansa la mente porque las piernas ya no te dan, entonces ya no respondes de la manera que quisieras o debieras. Y bueno, evidentemente, eso a veces le pasa a Cruz Azul. Yo no, o sea, a ver, no sé cómo termine eso, ¿no? Pero si llegas a terminar, no tan favorable como y tenemos un partido muy similar como tuvimos en la primera parte, para mí no será Cruz Azul darla. Cruz Azul darla sería ir un 3-0 y que en los últimos 15 minutos te den la vuelta y te ganen el campeonato. Eso sería para mí Cruz Azul darla. No perder, sino el cómo pierdes o el cómo te dan la vuelta. Para mí eso es el término de Cruz Azul darla. No sé qué creen ustedes.
6: Pero por ahí, sí, justamente regresan los fantasmas, ¿no? Porque Cruz Azul, sí. Por ahí vuelve a perder otra final, ya perdiste una hace no mucho contra el odiado rival, contra el América. Si vas encadenando finales perdidas, por mucho que no sea de la forma, ¿no?, que todos conocemos con este término tan famoso de Cruz Azulear, por mucho que no sea así, si encadenas finales perdidas, por ahí regresan los fantasmas, ¿no?
1: Es que ya ni siquiera es un tema futbolístico, Diego, táctico, técnico, es un tema de fantasmas, ¿no?
2: No, se llama contundencia, creo yo, lo de ayer. O sea, si Charlie Rodríguez impacta sin darle con el talón a la pelota, el balón va con dirección a portería. Fue tan ajustado que le dio al palo. O sea, pero son detalles muy finos técnicos que yo no creo que sean suerte. O sea, es técnica. Se te para de ver frente a Keylor Navas. Entiendo que es una gran desviada de Keylor. Si fuera Nico Ibáñez o fuera el Toro, no creo que hubiera pintado la misma.
1: Bueno, también hablamos del gran Enere, ¿no? Que hemos dicho que es el gran delantero que nos sorprendió en Liguilla. Yo lo veo entre una combinación.
7: Bueno, dice un futbolista respetuoso contra el Atlas y se acabó.
2: Rápido, pero así que tú digas qué fino para definir. De milagro no falló el primero que le hace Atlas en el
3: Liguilla. Son los que trae el Atlas.
1: Exacto. Bueno, nos quedan 50 segundos. Entonces, para cerrar nada más, la final debe haber sido Chivas Pumas, ¿no, Diego?
2: No, es la que es, Pumas Cruz Azul.
1: Yo sé que tú estás contento porque no están las Chivas.
6: No, es que no te voy a dar el gusto de que sea la final, Camacho. La final está bien. Pumas Cruz Azul es la final correcta en esta clausura 26.
1: ¿También estás de acuerdo, Carolina, con todo y que soltó Juárez? Que ayer sí soltó varios factos. Nos quedan 25 segundos.
3: Yo creo que sí debe haber sido Chivas, Cruz Azul.
1: Mira,
3: Chivas,
1: acabas de corroborar una situación. Tú, que no eres del Atlas, nos acabas de dar la razón, porque los dos de acá son rojinegros y sabían que querían que estuviera mejor la Matriola.
2: Pareces al niño, Dios mío.
1: No, tampoco. Diego, mejor miéntame la mejor. Vamos a la pausa y me dejamos en línea de cuatro.
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12: En San Paulo, Brasil, Neymar fue figura central del Santos, campeón de la Copa Libertadores en 2011. Posteriormente ganó la UEFA Champions League con Barcelona, así como la Copa América y el oro olímpico con la selección.

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4: Considerado uno de los más grandes de Brasil, Renato Gaúcho fue un delantero campeón de la Libertadores y de la Intercontinental con el Club Gremio en 1983. Años después, como técnico, volvió a ganar la Copa en 2017. También fue campeón de América con Brasil en 1989. Su carisma fue uno de los pocos que brilló como jugador y entrenador en la Copa Libertadores.
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0: Seguimos, señoras y señores, en línea de cuatro. Gracias por estar con nosotros. Gracias por seguir con nosotros en línea de cuatro, junto a lo que es el buen Diego Peña, junto a lo que es Iker Glés. Y vamos a escuchar justamente al Vasco Aguirre, cambiando de tema, sobre lo que ha sido la liguilla, que algunos todavía se podrían colar. Vamos a escuchar al Vasco.
1: Está claro que este formato de nuestra liga mexicana pues es

0: ilusión por estar en la selección. No dejó de ser una carga para ser un orgullo estar aquí.
1: A ver, entonces ya no entendí. ¿Se pueden colar todavía de los que están jugando en liguilla, Diego Peña? Entonces, ¿por qué no dejaste a los de Chivas?
2: A ver, yo les tengo una pregunta, porque también hay que analizar algo y hay una crítica en los diferentes países. ¿Qué está por encima, la selección o el club?
3: Muy buena pregunta.
2: Yo creo que en un país, ¿qué está por encima, el club o la selección?
4: Para mí la selección.
5: Ok, entonces, ¿qué le armamos tanto de tos? Digo, entiendo pero a ver, es una Copa del Mundo, como dice Javier, en tu país, que posiblemente los futbolistas que la van a vivir, no la van a vivir de nueva cuenta. Entonces, los dueños de los equipos no creo que les vuelvan a pedir esto nunca más. Entiendo que son 6 meses, que algunos dirán en el caso de Guadalajara. Ahí me pegan en estos 6 meses, ok. Yo también estaría de acuerdo posiblemente con Guadalajara. Pero francamente es que la selección está por encima de los clubes.
2: Sí.
5: Y ante esta situación el Vasco puede hacer lo que quiera y le plazca.
2: No, a ver, desde mi punto de vista. Esa parte creo que estoy de acuerdo. Creo que la selección sí me parece está por encima de los clubes. El problema, Diego Camacho, cántalo.
6: Creo que está en lo que se estipula de antes, ¿no? Lo que se dice con meses de anticipación.
5: Pero es que si no le dices así con los dueños, sí, que entonces no te conviene proceder absolutamente.
2: Tienes que acatar lo que tú dices. Entonces ya no se debería de poder subir nadie de la liguilla. Por mucho que Jordan Carrillo, que Charlie Rodríguez estén jugando, me parece un gran nivel de fútbol en sus clubes, ya no se debería de
5: te das un tiro en el pie, entonces.
2: No, yo lo entiendo.
3: No, pero si ya estás confiando en los que llevaste 45 días antes, Diego.
2: Exacto, si ya lo dijiste, quédate con la tuya.
3: Es que, a ver, yo lo que observo, Diego, o sea, ahorita me dicen ustedes qué opinan. Dice que la lista no está segura. Le dijo a los dueños que a los que llamaban ya estaban seguros. Dice que todavía puede llevar a algunos que están en liguilla, porque pueden estar en un buen momento. Llámese Jordan Carrillo, llámese en esta situación Charlie, cuando final Marcel Ruiz, que final de CONCACAF, Charlie Rodríguez. Bueno, en esa situación, si tanto te está gustando que mantengan ritmo de juego, ¿por qué entonces llamas a los jugadores 45 días antes y en liguilla pudiste haber tenido en una mejor versión a los jugadores del Club Deportivo Guadalajara? Y hablamos exactamente de Chivas, porque fue el más afectado teniendo 5, sin estar en la liguilla, porque América tuvo 1, Pumas tuvo 1 y pues no salieron afectados. Pero entonces, en el hubiera, ¿qué hubiera pasado con Chivas teniendo un cuadro titular en contra de Cruz Azul?
5: Lo que se me hace increíble es que defendamos a Guadalajara más de lo que Guadalajara se defendió después de haber sido eliminado. O sea, porque yo no escuché ni siquiera a Milito decir absolutamente...

0: órale, ok, bueno, tus jugadores están en buen nivel, pues los voy a llamar. A ver, así es el fútbol, o sea, no es que se lo inventó el Vasco de la noche a la mañana, no. Se dijeron con Soy antes de anticipación, se dijo antes de que arrancara un torneo después. Pues si Chivas tiene sus buenos futbolistas, también le pudo tocar a Cruz Azul, también le pudo haber tocado a América.
1: De acuerdo.
2: Y se critica igual, Diego, ¿eh? ¿Se critica igual o hasta se criticaría más? Quizá hayan afectado a Cruz Azul o a la América.
0: Y es muy subjetivo eso,
1: estoy muy de acuerdo con lo que dice Diego, pero el problema, y regresamos a lo mismo, cumple entonces lo que ya dijiste con meses de anticipación, que no se suba nadie de la liguilla, porque ya lo dijiste.
0: Y nada, nada más,
1: quédate con la tuya, te llevaste y le quitaste jugadores a Chivas. A ver, entendemos que hubo clubes.
0: ¿Quién va a ser el responsable si México no avanza a una ronda positiva?
3: Javier, los dos.
0: Vamos a decir el Vasco Aguirre, si no avanza, que no llegó a Jordan Carrillo, que no llegó a Charly Rodríguez, estaba en un buen momento, porque la neta no nos cuadra nada.
3: No sé si ese discurso llegue, porque tampoco es como si Jordan Carrillo sea el salvador, ¿eh?
0: Somos magníficos para inventarnos cosas.
3: Estoy de acuerdo, pero no es como que me imagino que digamos de Kike que porque si no convoca a Jordan Carrillo, porque él dijo, con esto me voy, no significa que por eso vamos a ser eliminados, no es como que sea el salvador de la selección mexicana.
1: Sí, por ejemplo, en estas últimas horas en Inglaterra hay mucha polémica, ¿no? Porque ahí sí me
0: pasa. Bueno, pero un tercio de la convocatoria es desconocida.
1: Y porque ahí sí dejaste fuera jugadores de calidad mundial, lo de Trent Alexander-Arnold, Cole Palmer, también Phil Foden, que no va al mundial en cuestión de días. Ahí sí me parece va a haber polémica. Jordan Carrillo sí está en un gran nivel, pero no es ni mucho menos el salvador hoy que va a llevar a la selección mexicana a la final de la Copa del Mundo.
0: No, pero somos expertos en armar. Entonces, ¿cómo no la armamos de todo durante cuatro años? Hace cuatro años con Santiago Jiménez. Y hoy, cuatro años después, el tipo es, iba a ir así un mundial para quererlo manipular.
1: Lo único que voy a decir, Diego Cántalo, es entonces tú no te metas el pie solito. No estipules desde antes con meses de anticipación que te vas a llevar a los futbolistas 45 días antes, que le vas a quitar a los equipos que clasifiquen a la liguilla.
0: Yo creo que hay que estar ahí para saber cómo se debe de lidiar con los dueños de los equipos. Porque si a los dueños de los equipos les hubieras dicho otra cosa, no te los prestan. O sea, si le dices, oye, préstamelo, ¿y estás seguro en el mundial?
3: Pero sabes que
0: no. No te lo presto.
3: Ok, tienes la razón. Al final, el Vasco la está jugando y se está llevando la suya. Yo creo que lo que sí está quedando a deber, o lo que termina por ser contradictorio a veces, son sus propias declaraciones.
1: Totalmente.
3: Creo que aquí mismo se está poniendo el mismo el pie. Así como pasó con la famosa conferencia porque Toluca se iba a llevar a sus jugadores porque fue autorizado por nadie.
0: Yo creo que el Vasco se le está jugando al resultado, algo muy atrevido, pero al final el tipo, si no estoy mal, tengo entendido que después del mundial termina su carrera como entrenador, se le está jugando al resultado, y él sabe que con el resultado en la mano, que alguien le diga algo, nadie se va a atrever. Obvio, si no llega a determinada fase, es que el VAR, pero el Vasco ya se va.
3: Ya se va y pues se tendrá que ir con un buen resultado. Recuperamos ya a Carolina Weigel. Carolina, bienvenida a dar cuenta acá en línea de cuatro. Primero, no está lloviendo fuerte, ¿verdad? ¿O sí?
4: Hasta ahora está todo tranquilo. Me dice el grupo aquí el pronóstico de la lluvia, que en México se quedó en Monterrey y quiere cambiar cada 15 minutos.
3: A ver, Carolina, ¿qué te pareció la declaración del Vasco Aguirre en donde dice él no está cerrada la convocatoria y algunos de liguilla se pueden subir? No, pues pobre de las Chivas, los hubieran dejado sus jugadores para jugar la liguilla.
4: A ver, vamos a partir con que fue totalmente tonto que le quitaban futbolistas a los de la liguilla, ¿no? Eso partimos desde ahí, creo que todos lo sabemos. Yo creo que habla por tres situaciones en particular. Charly Rodríguez sigue creyendo que ya no tiene tantas chances de subirse. Marcel Ruiz, por la lesión que tiene, que al día de hoy sigue jugando porque está parcialmente roto el ligamento cruzado. Y la última, Richie Ledesma. Esas son yo las tres posibilidades que veo que puede mover ahí la lista. ¿Qué te digo? Yo creo que va a salir con una sorpresa porque es Javier Aguirre, porque nos ha salido con sorpresas en 2002, en 2010, y esta vez no va a ser la excepción desde mi punto de vista.
0: Como tampoco ha sido la excepción en casi todos los países, hasta ahorita.
3: Sí, sí.
0: Ha salido un mercado fantástico.
1: Con los candidatos, por ejemplo, Alemania, decimos de Inglaterra, ¿no?
0: O sea, te vas con Argentina y Dybala no va, y te vas con Inglaterra y bueno, lo de Tuchel a mí se me hace escandaloso. Te vas con Alemania y que se

0: suben hoy y ya medio Alemania está enfurecido. En todos los países pasa absolutamente lo mismo.
1: Ahora, me gusta lo que
2: dice. Sí, la diferencia es que estás hablando de un Inglaterra que desde el 66 no queda campeona y que hoy es cuestionable que no sean estos tres tipos, honestamente, que te pueden cambiar el rumbo de la eliminatoria. Honestamente, ni Richie, ni Marcel, ni Charlie te van a cambiar absolutamente nada.
1: Muy abierto entonces la declaración, Iker, como para pensar, y ese debate que se está dando en estos momentos que suena tan contradictorio, si de plano piensas en esos nombres, dilos, no le metas más. O también acá yo ponía a Jordan Canning a la convocatoria, pero ve cómo abre la polémica en donde ponemos algún tema 45 días antes, al menos hay que sacar algo bueno, pero de verdad sí termina afectando mucho.
3: Sí, a ver, las declaraciones del Vasco nos sirven sobre todo a nosotros para crear justamente esto, ¿no? Estos espacios y la polémica en los distintos programas, si se va a subir tal o cual, de los que estén todavía liguilla, los que queden todavía, el caso de Marcel Ruiz, que va a jugar en unos días la final de la Copa de Campeones de la CONCACAF, por lo menos para eso nos sirve ciertamente a nosotros, ¿no? Para crear e insistir con la polémica. Yo sí pienso y voy a insistir en lo mismo, me parece es un error todavía dejar la puerta abierta porque está siendo contradictorio, y en un proceso que además se supone no tendría que haber sido de esta forma. No jugaste eliminatorias, no tuviste que clasificarte a la Copa del Mundo. Lo que se ha vivido, sobre todo de 6 meses para acá con el proceso de Javier Aguirre, me parece que es lamentable, y él solito se ha puesto el pie con lo que puso, ¿no? De llevarse a los jugadores 45 días con sus declaraciones. Esto también es responsabilidad del Vasco.
0: ¿Pero a poco no ha sido lamentable también nuestro fútbol y la cantidad de elementos que no producen talento?
3: Ah, no, de acuerdo.
0: Como para poder decir, ok, no hagamos concentración, nos vamos tranquilos, así como Francia, España, Inglaterra, con los 26, a mediados de mes ya les tiramos los 26.
3: De acuerdo.
0: O sea, también ha sido dramático que en 4 años ningún club ha producido como para que estés con esa tranquilidad, y porque no hay avances, o sea, salvo el milagro.
3: ¿Cuándo hemos producido buenos futbolistas? No,
0: rara vez. Bueno, a comparación de generaciones como la de Alemania 2006, claro, estamos lejos.
1: Bueno, a ver, Carolina, si no se ponen de acuerdo, okay, desde la parte...
2: ¿Y a dónde llegamos? ¿Y a dónde llegamos?
0: No, estamos en final, pero me vas a decir, claro, que para nuestra selección es cool.
2: Pues ahí está. O sea, es que tampoco es que hayamos, no, con esa, ver, nueva, o sea, generación, hayamos hecho y hayamos resuelto. Pues no, porque al final...
3: Pero es que se
2: nos da para el segundo de grupo y agarrar nuestra potencia y decir que adiós del mundial.
0: Y la verdad es que no es así. O sea, no estamos dentro de las mejores 16 selecciones del mundo, ni de broma.
2: Completamente de acuerdo.
0: O sea, si decimos, es que no nos dio para más, no, pues claro que no nos va a dar para más. Como también a España durante toda su historia no le dio más allá de cuartos de final, hasta que de verdad tuvo una idea, tuvo una filosofía,
3: se juntó además con una generación,
0: la redundancia, que le dio para dar el brinco, y no un brinco nada más de pasar de cuartos de final, sino ganar un título mundial.
3: Y lo ha mantenido además, porque sí, sigue compitiendo.
2: Sí, lo ha mantenido. Aún y que estás hablando en España, o sea, entiendo tu punto, ¿no? Pero creo que no es comparable lo que estás haciendo de México con de España. Para empezar el continente, para empezar el rostro.
0: Ok, vayámonos con Colombia, Caro, si quieres. Colombia hace 4 años...
2: Es un poco más factible, es un poco más.
0: Colombia hace 4 años...
2: ¿Pero a qué le va a alcanzar Colombia?
0: Yo creo que tiene serias posibilidades de estar en cuartos de final o en semifinales. O sea, tiene uno de los mejores extremos del mundo.
2: Lo que para mí te podría entender es que no entiendo en mi cabeza todavía cómo si un país enorme que come, desayuna y cena, el número uno nacional es el fútbol, no hemos encontrado 22 tipos que jueguen de una manera ex el fútbol.
1: Ya recuperaremos a Carolina. Ya recuperaremos
2: sí
1: a Carolina.
2: Entender, ¿no?
1: Ahí estás, Caro. Te andábamos perdiendo por el internet. Ahí estás. Ahorita recuperamos a Caro. En esta situación, yo solamente voy a decir, es que hablan de que no tenemos jugadores de hace 4 años. Bueno, Diego, no tenemos ni cabeza ni pies desde la directiva.
3: No, no hay nada.
1: No tenemos nada. Si pensamos que desde Qatar íbamos a tocar fondo, dijimos, bueno, aquí al menos va a cambiar algo, porque nos quedamos fuera en fase de grupos, algo que no pasaba desde el 94, porque decíamos, entonces si somos una selección que puede pelear, nos damos cuenta que no ha pasado, Diego, y en 4 años cambiamos de directivos como cambiamos de calzones.
3: Sí, a ver, la realidad es que la

reclutado en la primera ronda por Seattle. Pasó a los Warriors de Golden State, en donde brilló y conquistó dos anillos de la NBA. Es por esto que Kevin Durant es el icono de la canasta en TUDN Radio. 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
3: Ubicado en Santa Clara, el San Francisco Bay Area Stadium es uno de los recintos más ecológicos del deporte estadounidense. Con capacidad para 68,500 aficionados, fue inaugurado en 2014 y es casa de los San Francisco 49ers de la NFL. Desde su apertura, ha sido escenario de eventos de talla internacional, incluidos dos Super Bowls y dos Copas América. El estadio destaca por su diseño moderno, su apuesta por la sustentabilidad y su integración tecnológica, elementos que lo colocan como uno de los inmuebles más modernos del torneo. Este verano se convertirá en el primer estadio en la historia en albergar un Super Bowl y un Mundial en el mismo año. Durante el torneo, este recinto será sede de 6 partidos, 5 correspondientes a la fase de grupos y uno de 16avos de final.
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